0: diciembre en lugar del 18 como estaba previsto, debido a la probable ocurrencia del fenómeno El Niño costero, informó el gerente regional de educación, Raimundo Dioses.
1: Está pronosticado, de acuerdo al comunicado oficial del EFEN, que hay una probabilidad del 71% de tener un fenómeno del niño fuerte o extraordinario, y eso pues pone en riesgo los locales escolares, y con la finalidad de proteger la vida, la salud de nuestra comunidad educativa, hemos tomado la decisión de reprogramar la calendarización, de tal forma que estaremos culminando el año escolar el día 4 de diciembre.
0: El presidente de Ecuador, Daniel Noboa, afirmó que su país debería tener tribunales militares para que los miembros de las Fuerzas Armadas que participen en operaciones contra el crimen no sean juzgados, según dijo, de manera errónea.
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2: Temperaturas. En estos momentos, Tumbes tiene 27 grados y en la madrugada bajará a 25. Puerto Maldonado presenta 25 grados y en la madrugada la temperatura mínima será de 22. Además, en Cusco se reporta 13 grados. Se espera un cielo mayormente despejado.
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5: El precio del dólar es de 3 soles con 40 céntimos de acuerdo con el Banco Central de Reserva del Perú. En el mercado paralelo, el tipo de cambio es de 3 soles con 39 céntimos para la compra y de 3 soles con 41 céntimos para la venta.
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0: con 6 minutos. Esta canción no podía faltar para celebrar a nuestro país también. Una canción que recoge la nostalgia de los peruanos que en la diáspora, en el mundo entero, en estas fechas muy especialmente, rememoran el terruño. El país que los vio nacer, el gran Pedro Suárez Berti, siempre presente. Un himno, ¿eh? Un himno este tema. Gracias por estar con nosotros. Esto es Conexión, tu vuelta a casa bien informado.
1: Bien informada.
0: Está con ustedes Fátima Chávez y Martín Ripel. Hemos tenido una primera hora en la que hemos abordado varios temas y me he quedado con lo que conversábamos con Arturo Goga a propósito del WhatsApp y esta nueva función que va a tener para ya no comunicarnos utilizando el número telefónico, sino simplemente un nombre.
1: Sí, Martín, y es que la tecnología va avanzando y es importante que estemos muy bien informados sobre ello, que tengamos las precauciones necesarias. Como decía bien Arturo, podemos reservar este nombre, pero además ponerle una clave para evitar que cualquier persona nos pueda contactar. Si bien la tecnología avanza y nos facilita la vida, también, por supuesto, nos hace confiarnos y a veces bajar las barreras, ¿no? Bajar las armas, los cuidados. Y es importante que tengamos siempre en cuenta que es necesario protegernos también en una época donde la tecnología nos facilita la vida.
0: Así es, nos facilita la vida, pero como tú bien has señalado, a veces abre muchas puertas y no todas las queremos abiertas. También hemos tenido un enlace en directo con Alex Juárez desde Junín, desde Chupaca, en la zona más afectada por esta seguidilla de sismos, el primero de más de 5 de magnitud, pero luego los otros han venido solamente a hacer más difícil la situación en la que se encuentran los damnificados que han perdido su vivienda, sus enseres, sus animalitos. Para aquellos que dependían de estos, Alex entrevistó a una señora que criaba cuyes y con eso mantenía a su familia, mandaba a su hija al colegio. Ahora ni animalitos, ni enseres escolares, ni vivienda. Las autoridades sabemos que están empadronándolos, esta señora está empadronada. Esperemos que la ayuda llegue muy pronto porque la necesitan con urgencia. Por favor, cero burocracia para ellos.
1: Así es, Martín. Y para finalizar, puedes acotar sobre este informe final que escuchábamos en la hora anterior respecto a este tema pendiente que debe afrontar el próximo gobierno y además también tener que trabajar los gobiernos municipales, los regionales, que si bien ya están a unos meses de irse, eso no implica que evadan su responsabilidad ante la necesidad de dejar ya encaminada la prevención y los planes para mitigar el impacto del Niño costero especial en la zona norte. Los próximos 100 días van a ser decisivos para ejecutar estas intervenciones que finalmente ayuden a que los estragos de este desastre, como son las inundaciones, no terminen como ocurrió en el 2017, con víctimas que lamentar, con personas y familias, por supuesto, que se queden en la nada.
0: 7:08. Y la música nos anuncia que llega ya la agenda cultural con Melanie Pérez Cartier. Por supuesto, una serie de eventos en estas fechas en las que celebramos a la patria. ¿Cómo estás, Melanie? Buenas tardes.
2: ¿Qué tal, Melanie? Hola, Fátima. ¿Cómo están? Por supuesto, encantada de estar acá. En el feriado nos hace trabajar más en este sentido porque la gente tiene que estar aprovechando estos días o estas horas para ir a estos sitios que muchos son gratuitos, ¿no? Las galerías de arte son gratuitas, las bibliotecas también. ¿Por qué no pasear y pero también apreciar cosas como la Feria del Libro, que si bien tiene un costo, no es un costo muy fuerte y que vale la pena mucho?
0: Y lo recuperas en los descuentos de los libros.
2: Pero por supuesto. O en las conferencias que escuchas. Vamos a llegar a eso, pero antes, ¿qué te parece si vemos la agenda de provincia?
0: Por supuesto. Arrancamos en Trujillo.
2: Y hay fiesta, siempre hay fiesta para fiestas patrias porque celebramos a la patria y nos celebramos con eso a nosotros mismos. Por ejemplo, en Trujillo está el Festival Peruano 2026, que es este martes 28 y que va a llenarse de artistas para esta gran fiesta. Este festival peruano va a ser con Lucía de la Cruz, con César Vega, con Bareto, con Amén, con Grupo Nietzsche, Adolescentes, Los Villacorta. Es más, están todos.
0: Uy, bien variadito, en cuanto a estilos.
2: Sí. Está muy bien. Mira, hay cumbia, hay música criolla, hay adolescentes. Yo creo que va a estar bien variado y los trujillanos saben divertirse y saben estar de fiesta.
1: Y para todas las edades, así que nuestros hermanos de Trujillo en este festival peruano no se lo pueden perder.
2: Y para los que nos vayamos fuera de Lima, de repente Trujillo.
1: También.
2: También, ya saben que va a haber este gran festival peruano 2026.
0: Nos vamos a la capital imperial, al Cusco. ¿Qué tenemos por ahí?
2: En el Cusco, una gran artista. Una artista de música andina, de música nuestra, pero ya muy grande, a pesar de que tiene solo 10 años de música andina. Amaranta en el Cusco, este 26 de julio, es decir, pasado mañana, en el Teatro Municipal de Cusco. Amaranta, estamos escuchándola, ¿verdad, Chiqui?
1: Ajá. Sí.
2: Ahí está.
1: Gran acogida y además aquí la hemos tenido también. Gran amiga,
2: claro,
1: de Chiqui,
2: sí.
1: Porras.
2: Por supuesto que son amigas y bailan juntos.
0: O sea que se prevé un lleno total en el Teatro Municipal, sí, del Cusco. Sí, tiene su hinchada ella.
2: 26 de julio, es decir, para Fiestas Patrias también.
0: En 3 días más. Vamos a Ancash ahora.
2: Ahora sí, fiesta de nuevo. Mismo.
0: Y a Huaraz, el techo del Perú.
2: Nada menos que la cumbia nuestra. Grupo 5 en Huaraz. Este 27 de julio, el Grupo 5 se presenta en el Parque Perú de Huaraz.
0: Mira, hay que tener, cuatro pulmones para cantar ahí y zapatear duro, ¿ah? ¿Eh? Claro, falta el oxígeno. Yo siempre recomiendo a quienes van a Huaraz, que hay tanto por ver en realidad en la cordillera, especialmente en la Cordillera Blanca, que vayan, si tienen algún evento importante, que vayan 2 días antes. Sí, claro. Para que se aclimaten. Que a veces a algunos les choca un poquito la altura.
2: No, sobre todo que si llegas y de frente te pones en actividad, puede ser difícil.
0: Sí, sí. No, pero luego todo vale la pena.
2: Por supuesto que vale la pena.
0: Muy bien, 27 de julio, el Grupo 5 se presentará en el Parque Perú de Huaraz.
2: Así es, ya saben, el Grupo 5, esta orquesta importantísima de cumbia del Perú que llenó los estadios de San Marcos 2 o 3 veces, sold out.
1: El Grupo de Oro del Perú. Súbeme la música, Chiqui, porque además hoy es feriado y aunque aquí hay noticias, nosotros también tratamos de disfrutar con la música, bailar, movernos un poquito, entrar en calor, en ambiente, en una cabina como es la de RPP, donde le han subido el aire. Por Dios, parece que estamos en
2: Fátima está con frío.
0: Para sentirnos en Huaraz.
1: Claro, claro, claro.
0: Lo estamos climatizando de acuerdo al tema.
1: Lanza los pasitos.
0: Ahora, ¿sí? Mejor, y si nos vamos a la selva, le subes la temperatura.
1: ¿Y nos vamos a ir a la selva? ¿O
0: no,
1: todavía
0: vamos,
1: no?
0: Vamos, venimos a Lima. Oye, algo de la selva. Necesitamos algo de la selva también. Iquitos por ahí, Pucallpa. Nos queda eso como tarea. Me encantaría porque, en serio, también hay movida por allá.
2: Por
0: y alguna vez tú traías algunos temas de...
2: Hay cosas muy interesantes en Oriente.
0: Iquitos,
2: claro que sí.
0: Está muy bien.
2: Claro que sí. No, pero regresamos a Lima porque hay algo bien importante y de repente te puede servir para subir la temperatura, Fátima.
1: A ver.
2: Tradiciones en salsa verde.
1: Ajá.
2: Es una parte de la literatura de Ricardo Palma que no conocemos. Son unas tradiciones que eran más que nada chismes, un poco de chismes de alto volumen o de alta sensibilidad, por decirlo de alguna manera, que eran chismes un poco morbosos.
1: Este humor verde, ¿no? Justo nosotros logramos entrevistar a el director de esta puesta en escena y él nos comentaba precisamente que antes la salsa verde se asociaba a este picante, ¿no? Al picante y precisamente en ese símil es que le había puesto este nombre, que era Tradiciones en Salsa Verde. Esas tradiciones picantes que te hacen sonrojar. Pero
2: además eran dentro de una sociedad mojigata, era una cosa muy especial. Entonces tenían que decirse más o menos en secreto. Dicen que no eran para ser ni siquiera difundidas, sino para leerse entre amigos. Es decir, Ricardo Palma las leía entre amigos. Y eran una serie de chismes con quién estaba tal amigo, quién era el amante del otro.
0: Y además de personajes históricos, Bolívar, Sucre,
2: claro,
0: Castilla.
2: Claro. Pero es que era lo que importaba.
1: De la aristocracia.
2: ¿Con quién es el presidente?
0: Claro, claro, claro. O sea, era como ahora las revistas del corazón, que le llaman.
2: Bueno, hasta el 2 de agosto, Salsa Verde está en el Teatro del Centro Cultural Ricardo Palma de Miraflores. El Arco.
0: Extraordinario. Es una faceta distinta del gran Ricardo Palma. Que creo que vale la pena explorar.
2: Por supuesto. Y yo creo que además tenemos que ir a ver y a escuchar y a llenarnos de esta información que también es importante, también es parte de nuestra historia.
1: Eso es muy cierto. Y vamos a continuar con más de la Agenda Cultural y Melanie Pérez Cartier. Tras la pausa, nos vamos a separar por un breve momento de conexión. Ya regresamos con mucho más aquí en RPP, Confianza y Credibilidad por todos los medios. Estás escuchando a Martín Rippel y Fátima Chávez.

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0: 7 y 19, continuamos con más en RPP, confianza y credibilidad por todos los medios. Estás escuchando a Martín Rippel, a Melanie Pérez Cartier y a Fátima Chávez en conexión. Hoy feriado, y yo lo reitero siempre, 23 de julio, Día de la Fuerza Aérea del Perú, donde las noticias no se detienen, la información tampoco y por supuesto la agenda cultural menos, porque hay mucho que explorar aquí en la capital, Melanie.
1: Sí, en la Municipalidad de Lima nos ha hecho un regalo realmente, porque en el Teatro Segura están... poniendo Carmen, con música de Georges Bizet, y nada menos que Raimonda, un ballet ruso de esos fuertes. Y yo creo que esta temporada va a ser realmente un regalo ir al Teatro Segura del 17 de julio al 2 de agosto para presenciar estas dos obras tan importantes.
2: Impresionante, ¿no? Y además hay un público enorme para ver ballet.
1: Sí, sí, hay gente.
2: Lo que pasa es que no siempre hay puestas en escena. Hay que estar buscando, esperando.
1: A veces está caro, efectivamente, el palco está caro, la zona VIP, pero hay todo tipo de precios y yo creo que no deben de pensar que de pronto irse a una galería es algo que está mal. Al contrario, los que saben de música, por ejemplo, se van arriba, siempre. Y ustedes verán en cualquier concierto de música clásica, de música culta o de música popular hasta rock, que siempre el artista mira arriba, porque ahí están los que saben de música. Entonces es así, o sea...
0: Y son los que más corean a veces en los conciertos, los que están arriba
1: en las
0: tribunas.
1: Una entrada de más de 100 soles es cara, pero por 30 soles te puedes ir a galería y escuchas precioso.
2: Y ahí están los que saben.
1: Exacto.
2: O sea, cuando tú vas, ahí estás.
1: Por supuesto.
2: Muy bien. Y luego tenemos, nos habías adelantado algo, la Feria Internacional del Libro de Lima, que me parece que está en su...
1: Se mudó.
2: Sí, antes y en su edición número 30, ¿no?
1: Y se mudó porque estaba en el centro, acá cerca del centro de Lima, en la Salaverry, y ahora está nada menos que en el Jockey Plaza. Es un nuevo lugar para la Feria del Libro, que este año trae como invitado especial a Ecuador, pero que también presenta artistas muy nuevas. Estaba revisando hace un rato gente nueva de México, por ejemplo, chicas que recién están saliendo a escribir con mucho éxito. Y eso da como, ¿no?, ganas de ir y ganas de meterte en cosas nuevas, en literatura nueva, en gente como esta Flor Salvador, que es una mexicana muy joven. Creo que no tiene ni 20 años y que tiene ya 3 libros con los cuales ha roto la literatura. Entonces, ir a ver a esta chica yo creo que es importante, porque tiene otro lenguaje, son diferentes maneras de expresarse y de escribir. Por ejemplo, hablábamos de Ricardo Palma, que tenía su parte formal en las tradiciones peruanas y tenía la parte un poco picante, como dice Fátima, en esta salsa verde. Pero también actualmente tenemos picante, como dice Fátima, en esta salsa verde. Pero también actualmente tenemos a nuestros grandes escritores, algunos como Alonso Cueto, que acaba de recibir un reconocimiento. Ajá. Y a quien respeto y quiero como amigo, tengo el honor de poder decir que es mi amigo Alonso. Un gran saludo por acá y felicitaciones por el premio que has recibido. Pero también hay gente muy joven, gente que habla distinto.
0: Y mira que hay autores que van sorprendiendo precisamente en la Feria Internacional del Libro. Hay una que a mí me gusta mucho, que ahora su libro se ha estado promocionando, que es, por ejemplo, la escritora japonesa Asako Yuzuki. Ella es un fenómeno japonés de culto, que es así como la están marketeando también en las librerías. Y tiene un libro muy particular que se llama Mantequilla. Es como lo han traducido. Además, es su primer libro traducido del japonés al español, al castellano, y ha llegado al Perú. Y entonces es muy interesante poder explorar otro tipo de autores de otros países, pero que además nos traen otro tipo de perspectiva, porque ella toma un caso de la vida real que ocurrió en Japón, de una mujer que termina con la vida de varios de sus amantes, de sus novios, con este gusto gastronómico. Entonces, pero hay un trasfondo, además hay una crítica social, hay una crítica a la percepción japonesa de la mujer, y entonces esto lo aterriza en una época como la nuestra, ¿no? Una época en la que estamos viendo redes sociales, estamos viendo precisamente la tecnología, pero que también hay espacios donde se van combinando los placeres de la vida, como el buen comer, con esta percepción que tenemos incluso de nosotros mismos. Entonces yo lo recomiendo, ahora hablando de libros y de la Feria del Libro, porque puedo apostar que así como este libro pueden encontrar otros con grandes descuentos además.
1: Sí, yo también recomiendo a esta chica Flor Salvador, mexicana, que ha nacido en el 98, o sea, tampoco ya está tan chica, veintitantos.
2: Bueno, 98 chica. Está aquí atrás nomás.
0: Yo me
2: ha
0: siento chica.
2: 98 ha sido anteayer para mí.
1: Bueno, se ha hecho una película. Imagínate la edad que tiene y ya de un libro suyo se ha hecho una película. Sí, entonces, también saber que ahora las cosas van en multiplataforma, como RPP.
2: Absolutamente, absolutamente. Y además los libros, así lo escriba una chica de México o una autora de Japón, toca temas, la mayoría de ellos, universales. Por eso es que un libro escrito por alguien con quien probablemente hay muy poca afinidad cultural, resulta siendo tan personal para lectores del planeta entero, ¿no? Tolstoy decía, si quieres ser universal, escribe sobre tu pueblo. Y claro, yo puedo estar parafraseando mal, pero es la idea. A veces los dramas humanos de lugares tan distantes no dejan de ser dramas humanos. Así y cualquiera es. En el globo se puede identificar con ellos.
1: Sobre todo cuando entras a este diálogo interno con el que arranca Ulises de James, ¿no? Y que muchos latinoamericanos lo manejan dentro de su literatura. Este diálogo contigo mismo, que es normal en todos nosotros.
2: Sí, me parece que fue en Sandy Cove, una cueva a las afueras de Dublin, donde empieza la novela. Y yo cuando estuve por allá fui a ver el lugar. No había gran cosa en realidad, pero bueno. Ahora yo quería comentarte que no solamente hay literatura. La Feria del Libro es muy popular porque hay un poco de todo. Uno encuentra desde mangas, desde cómics, desde pequeños libros objeto, que pueden ser estos libros miniatura, que resultan curiosos para algunos y los compran también, hasta juegos para niños. Entonces creo que es una experiencia muy, muy amplia en cuanto a posibilidades de abrazar los libros en todas sus formas y en todos sus contenidos, e ir con la familia. Yo lo comentaba ayer con Fátima, me parece impresionante, la Feria del Libro, que suele llevar cerca de 500,000 de asistentes cada vez que se desarrolla, tiene la popularidad en nuestro país que tenía la Feria Mistura. Es decir, hay un hambre por conocer como hay un hambre por nuestra comida.
1: Efectivamente, se dice que no leemos, que estamos mal en lo que es lectura. Sin embargo, yo creo que la Feria del Libro es una muestra de que no necesariamente es así.
2: Ahí hay una contradicción que yo no entiendo. Porque es cierto que los peruanos estamos entre quienes menos leemos en América Latina, un promedio de 2 libros al año. Pero aún así tenemos una feria que es visitada por cientos de miles. Hay algo en el medio de estos dos datos que yo no acabo de entender.
0: El precio. Yo creo que una de las cosas que impiden que podamos tener una lectura masiva, ¿no? Como nos gustaría, y poder aumentar precisamente estos índices de lectura en nuestro país, es el acceso que hay para conseguir un libro. Un libro cuesta carísimo. Un libro no es fácil de acceder, 10 soles, 20 soles para una persona que vive ganándose el sueldo mínimo, no es fácil de acceder.
1: No, y un buen libro puede ser 50 y hasta 100.
0: Exacto, un buen libro que tú quieras conseguir original te cuesta más. Entonces es importante que, yo creo, se impulse muchísimo más ello, ¿no? Se impulse mucho más la venta de libros masivos, más ferias como esta, se descentralice para que llegue a todo el Perú, pero además también se masifique la necesidad de bibliotecas públicas, de bibliotecas en todas las regiones del Perú, en todos los colegios, las instituciones.
1: Y en los distritos haya, es cuestión de buscar, es cuestión de preguntar. Váyanse a la municipalidad de su distrito y les van a decir a dónde está la biblioteca. A veces es algo que no se publicita tanto, no es tan popular. No vamos a ser conocidos porque tenemos biblioteca en nuestro distrito, en el caso de los alcaldes, pero sí son conocidos por una feria gastronómica.
0: Sí,
1: Entonces, ¿por qué no publicitar? O de repente, cuando hacen una feria, poner un poco de la biblioteca.
0: Eso, exacto. Exactamente, impulsar de una u otra forma el libro y ponerlo al alcance de las personas y que ellos lo sepan. La Biblioteca Nacional tiene actividades con los niños, permite que los padres vayan y tú pases horas y horas con tu pequeño en la sala infantil y leas con tu hijo todos los libros que tú quieras, las actividades que tú quieras. Aquí en la Avenida Bancay, ve con tu hijo, es gratis, no te van a cobrar absolutamente nada. Yo lo he hecho con mi niño, nos encanta ir a la biblioteca, pero es importante que nosotros también como padres les demos el ejemplo, dejemos el celular un ratito, yo sé que la tecnología está allí y cojamos un
1: ahora libro. Te voy a decir que yo valido los libros que están digitalizados.
0: Ah, también, ¿ya?
1: Yo
0: claro.
1: compro iBook mucho porque me facilita, si es que salgo de Lima, sí, claro. llevarme mi tableta y leer ahí en vez de estar llevando un par de libros que pesan.
0: Ay, a mí me encanta.
1: Sin embargo, hay que saber que en muchos países europeos ahora están regresando al libro. Dicen que algunos niños, sobre todo jóvenes, han perdido un poco capacidades que por no escribir con lapicero, eso. por no hacer las letras, por no leer libros.
2: Por no pasar una página.
0: Eso, por así. No sentir la experiencia, porque leer un libro no solamente te
1: Bueno, hay escuelas en que están prohibiendo lo digital.
0: Y me parece maravilloso, porque claro, el libro te teletransporta a diferentes escenarios, pero además la textura, el olor, la experiencia es otra.
1: Compre siempre es un viaje.
0: Sí, siempre es un viaje. Y yo voy a agradecer toda la vida a mi madre que me compraba los libros incluso usados aquí en Amazonas y me inculcó mucho, y a mi hermano, a quien le robaba sus libros también. Gracias.
2: ¿Ya se los devolviste o no?
1: Sí, mamá también me metió en los libros.
2: Vargas Llosa decía, yo no acabo de entender cómo alguien a quien le prestas un libro y no te lo devuelve, no entiende que te está robando.
0: Por eso le he dicho, le robaba sus libros.
2: Sí, pues. Muy bien, 7:29, vamos a hacer una pausa, como nos hemos entretenido hablando de la Feria del Libro. Ay, extraordinario. Y empezó, vaya, que está en el Jockey Club.
1: Jockey Plaza, vamos.
2: Jockey Club, el otro lado.
1: ¿El otro lado?
2: Sí.
1: O sea, la parte de atrás.
2: Creo que estás más cerca del Derby, sí, por ahí es la entrada.
1: Genial, el mejor sitio porque es más amplio.
2: Muy bien, y regresamos, esto es Conexión, tu vuelta a casa, bien informado.
0: Bien informada.

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8: Un informe del Poder en Tus Manos de RPP reveló que 1.747 candidatos en las elecciones regionales y municipales declararon condenas penales en sus hojas de vida. La lista incluye delitos como violación, extorsión, omisión a la asistencia familiar, agresiones contra la mujer y violencia familiar, conducción en estado de ebriedad, malversación de fondos, peculado, entre otros. En un oficio, Fernando Rospigliosi, presidente del Congreso, precisó que el mandato de José María Balcázar como presidente culmina el 28 de julio, durante la ceremonia de transmisión de mando. Señaló que el nuevo titular del Congreso colocará la banda presidencial a la mandataria electa Keiko Fujimori tras su juramentación constitucional. El Ministerio Público solicitó al Poder Judicial que amplíe por 36 meses el plazo de la investigación preparatoria seguida a la empresaria Sada Goray, el periodista Mauricio Fernandini y otros por el caso denominado Fondo Mi Vivienda durante el gobierno del expresidente Pedro Castillo. Los senadores y diputados electos para el periodo parlamentario 2026-2031 fueron citados para mañana viernes a fin de jurar a sus cargos por disposición de la mesa directiva de la Junta Preparatoria del Congreso. La Defensoría del Pueblo realizó una supervisión en la Unidad de Cuidados Intensivos del Hospital Amazónico de Yarinacocha, donde encontró diversas deficiencias como ventiladores mecánicos con fallas e insuficiencia de médicos intensivistas. La cifra de salvadoreños deportados en el primer semestre de 2026 creció un 73.8%, con más de 10.000 casos en comparación con el mismo periodo de 2025, impulsada por los retornos desde Estados Unidos, de acuerdo con datos oficiales. 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
9: En estos momentos Arequipa presenta 16 grados y en la madrugada la temperatura será de 13. Cajamarca presenta 15 grados y en la medianoche la temperatura mínima será de 11. Además, Huancavelica reporta 8 grados. Se prevé un cielo muy nublado.
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0: 9:37 minutos. Gracias por seguir con nosotros. Esto es Conexión Siempre por RPP. Confianza y credibilidad por todos los medios. Los acompaña Fátima Chávez y Martín Rippel.
1: Vamos ahora con información a las 7:37 hoy, 24 de julio, con Viceli Zarzosa hasta Ancash, porque hay una alerta de tsunami y nuestro compañero nos lo va a contar directo en directo.
2: Buenas noches, Fátima, Martín, directo e indirecto. Entre el viernes 24 y el domingo 16 de julio habrá un incremento de la temperatura diurna de moderada a extrema intensidad, tanto en la costa y la sierra de la región Ancash, advirtió el Senami. Según el reporte oficial, durante este periodo se presentarán temperaturas máximas que oscilarán entre los 30 y 36 grados en la costa norte. Estas condiciones estarán acompañadas por escasa nubosidad hacia el mediodía, lo que favorecerá el incremento de la radiación ultravioleta. También advirtió ráfagas de viento con velocidades cercanas a los 45 kilómetros por hora, principalmente durante la tarde, por lo que recomendó a la población tomar precauciones ante las condiciones meteorológicas previstas. Por su parte, el Centro de Operaciones de Emergencia Nacional exhortó a la población a evitar la exposición prolongada al sol durante las horas de mayor intensidad, mantenerse hidratada y utilizar protector solar, sombrero y ropa de manga larga para reducir los efectos de la radiación solar. Desde Ancash, directo e indirecto, RPP.
0: Muchas gracias, Viceli, por este reporte. Ahora nosotros vamos a dar pase al rotafono que ya viene sonando. Hay un caso que queremos compartir con ustedes. Han reportado a un adulto con esquizofrenia desaparecido tras salir de su casa hace ya 4 días. 4 días. José Luis Hato Venegas nos acompaña en línea telefónica para hablar sobre la desaparición de su hermano. ¿Cómo estás? Muchas gracias por la confianza en llamarnos, José Luis. Buenas noches.
3: ¿Qué tal? Buenas noches. Gracias ante todo por el apoyo prestado a la búsqueda de mi hermano. La verdad es que la familia está bien preocupada porque mi hermano está sin su medicamento y realmente sin su medicina no sabemos que él pueda a tener un accidente, ¿no? Se vaya a descontrolar. Estamos preocupados si es que está durmiendo en la calle, si ha comido, si no ha comido, si es que alguien lo tiene de bajo techo, ¿no? Entonces, hemos estado buscándolo en toda la playa, en Las Flores, en el malecón, hasta la madrugada de ayer y hoy día en la mañana, todo el día, hasta hace un momento, y no damos paradero de él, ¿no?
1: Señor José Luis, por favor, cuéntenos las circunstancias en que su hermano se perdió, desapareció, y además las características para poder reconocerlo.
3: Tenemos un video que hemos podido recabar yendo local por local en la calle Berlín, en Miraflores, que ha sido su último video donde ha sido visto, ha sido en la calle Berlín, en la cuadra 3, el día sábado a las 3:30 de la tarde. Hasta ahí tenemos este seguimiento de su persona, ¿no? Uh-huh. Él está vestido con un short color crema, zapatillas negras, marca Nike, un polo negro y gorra amarilla.
1: Uh-huh. ¿Su estatura, el color de su cabello, su rostro?
3: El pelo lo tiene, es crespo, es cejas pobladas, uh-huh. Es trigueño y más o menos 1.78 m de altura, ¿no?
0: ¿Esas imágenes que usted recabó, se las alcanzó la municipalidad de Miraflores o algún comercio local?
3: No, un comercio local me las hizo llegar a mi celular por WhatsApp y yo inmediatamente se las he pasado a la fiscalía, se las he pasado a la comisaría también y también al serenazgo de Miraflores, ¿no?
0: Y eso mismo, entiendo que tiene comunicación con el serenazgo de Miraflores, con las cámaras municipales. Hasta hace no mucho la municipalidad de Miraflores promocionaba el que había desplegado cientos de cámaras en el distrito interconectadas, incluso con tecnología de reconocimiento facial. No sé si usted ha llegado a hacer alguna solicitud de las cámaras que tiene la municipalidad, lo registrado, y si acaso pueden reconocer a su hermano, tal vez en su ruta por el distrito, y si habrá dejado el mismo. ¿Le han dado esa facilidad o no ha llegado a hacer esa consulta?
3: No. No me han dado la facilidad. Les pedí, por favor, justamente que me apoyen con ese servicio y a dónde podía ir a ver yo mismo las cámaras para poder darle el seguimiento respectivo, pero me dijeron que eso era como un tema interno de ellos y que ellos me iban a informar en el momento de que tenían alguna noticia positiva, ¿no?
1: Ah, es decir, no le han dado mayor información al respecto. ¿Eso hace cuánto ha sido?
3: Ya prácticamente lo último que comuniqué con ellos fue ayer en la noche, porque yo vengo buscándolo, mi hermano en Miraflores, todos los días, ¿no? O sea, estoy prácticamente el día entero buscándolo, ¿no?
1: A ver, ¿y usted sabe a dónde iba su hermano? Porque en estas imágenes de las cámaras de seguridad que usted pudo conseguir gracias al apoyo de un negocio cercano, se le ve que él porta una mochila. Él está llevando una mochila como si llevara muchas cosas. ¿O era habitual que él salga de esa manera como si fuese a un lugar?
3: No, yo entiendo que él tiene una mochila por el efecto de la esquizofrenia que él tiene. Ajá. Él le gusta mucho la playa, ¿no? Y yo entiendo que en esa mochila podría tener una ropa de baño y algo así, ¿no? Pero también yo justamente por eso he estado playa por playa consultando con los tablistas, con la gente de las playas que lo conocen a él, porque él habitualmente va a esas playas y no lo han visto, ¿no? Y he pedido reportes también del tiempo, del mar y todo, y por ahí tampoco no hay posibilidades de que él se haya ahogado también, que ha sido una posibilidad, ¿no? También me he aproximado a las morgues, he ido a los hospitales, a los más cercanos también, y no lo ubico. Inclusive he ido a la del Callao también, ¿no? Los agentes de policía me dijeron que vaya primero a las morgues y a los hospitales, ¿no?
0: ¿Es primera vez que se produce un episodio de este tipo?
3: Sí, primera vez en 47 años que tiene mi hermano.
0: Ahora, ¿cuál suele ser su comportamiento cuando deja de tomar los medicamentos?
3: En realidad, el comportamiento de él no es cuando deja de tomar los medicamentos. El problema ha sido que él ha tomado alcohol. Entonces, el alcohol no puede mezclarse con este tipo de medicamentos porque es peligroso tanto para el corazón como para el pensamiento, en el caso de ellos, ¿no? Y ahí viene como un trastorno bipolar, ¿no? Escuchan voces, piensan que les van a hacer algo. O sea, en el caso de él, porque son diferentes casos en el tema de la psicología, en el tema de él personalmente lo que él escucha es voces y que le quieren hacer daño, ¿no?
0: Claro, entonces, le hacía la consulta porque si alguien lo llega a ubicar, no sé si resulta seguro para su hermano y para aquel que lo ubique, el que se acerque y trate de entablar alguna comunicación con él.
3: Sí, es una persona totalmente pasiva, ¿no? Okay. Es sumamente pasivo, más bien está asustadizo, ¿no? Por eso es que de repente busca sitios donde hay más ruido, que es Miraflores, porque él no es asustadizo, entonces... si es que algún televidente o oyente de ustedes podría identificarlo con las características que yo he dado, que no duden en llamarme a mi teléfono y yo inmediatamente voy a ir para allá, ¿no?
0: ¿Podríamos dar su número, por favor?
3: Sí.
0: Es el 914. Ese mismo, por favor, ¿lo puede dar usted?
3: Sí, 914-621-457. Lo repito, 914-621-457. 457.
0: Muchas gracias. Gracias, José Luis, por haber tenido la confianza en llamarnos. Este es un servicio que es parte de la esencia de RPP. Estás tú en búsqueda de tu hermano Cristian Hato Venegas. Salió con un short color crema, zapatillas negras, polo negro, una gorra amarilla. ¿Podrías reiterarnos, por favor, sus características físicas para terminar este enlace? José Luis.
3: Sí, es de piel trigueña, cejas pobladas, los brazos también son velludos y ojos grandes y 1,78 m de estatura, ¿no?
0: Muy bien. Muchas gracias, José Luis. Estamos todos al pendiente de que tu hermano regrese a casa pronto, que sea ubicado en el menor tiempo posible. Pero por favor te pediría que nos comuniques si fuera así o si tuvieras algún problema con las autoridades en la búsqueda de tu hermano.
3: Muchísimas gracias.
1: Gracias a ti.
0: Gracias a ti. Muy bien, hacemos una pausa, Fátima.
1: Vamos a separarnos por unos minutos. Regresamos con mucho más aquí en Conexión. Tu vuelta a casa bien informado.
0: Bien informada, volvemos.
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0: 7:51, gracias por seguir con nosotros. 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Un abrazo muy fuerte para aquellos que hoy, a pesar del feriado, han tenido, como suele suceder con la mayor parte de nuestra población, salir a trabajar, como corresponde. Gran parte de los peruanos, día que no trabajan, día que no llevan pan a sus hogares. Esto de los feriados a veces es debatible, ¿no? Me gustaría en algún momento, cuando tú lo estimes bien, Betty, conversar sobre esto de los feriados, porque en teoría suena bien, ¿no? Mira, caray, un día libre, pero primero, ¿a quiénes beneficia? A quienes están en el, usualmente, mundo de la formalidad. Los informales, esto les da igual. Y luego, a quienes están en la formalidad, la gran mayoría de ellos son micros y pequeños empresarios que apenas tienen la cabeza fuera del agua, que quieren salir a flote con todas las dificultades, y perder un día de trabajo es perder productividad, o tener un feriado es, al mismo tiempo, un incremento en sus costos. De pronto no le pueden pagar a sus trabajadores lo que corresponde a su feriado, o tienen que reagendar ese trabajo para otra fecha, y al final eso es un lío y es complejo. Yo no sé con qué criterio se instauran estos feriados. Al margen de que hay que, por supuesto, homenajear a nuestros héroes, pero homenajearlos no requiere de un feriado. Homenajearlos, yo creo que debería estar más vinculado al trabajo, a la honestidad, a construir un país. ¿Cuántos hoy día, por ser feriado, van a levantarle un altar a José Abelardo Quiñones? ¿Cuántos saben que hoy efectivamente es feriado por ser el Día de la Fuerza Aérea? Yo a veces siento que este tipo de iniciativas, que supuestamente sobre el papel quieren reconocer el legado heroico de nuestros peruanos ilustres, no hacen ello, no lo hacen. Habrá otras maneras. Sean creativos, señores congresistas, que de ustedes dependen los feriados. Homenajear a el gran José Quiñones con un feriado es como cuando ustedes en el hemiciclo pasan lista y el primero que nombran, porque ahí está su asiento, como diputado de Paita, es a Miguel Grau. No por nombrarlo, lo homenajean. Lo homenajearían mejor, reconocerían su valor, reconocerían su ejemplo, con la honestidad y las mejores leyes que los peruanos reclamamos de ustedes. No por decir su nombre al pasar lista. Lo mismo también, no por declarar un feriado, se reconoce la heroicidad de nadie. Muy bien, 7:53. Tenemos más. Y miren que nos vamos a Piura, la tierra de Miguel Grau. Melissa Alzamora se encuentra allá. Delincuentes realizan forados y roban equipos y sacos de arroz valorizados en 80.000 soles de un molino en Sechura. Melissa, adelante. Buenas noches.
1: Buenas noches, directo en directo. Un grupo de delincuentes ingresó durante la madrugada de hoy al molino de arroz El Sechurano, ubicado en la avenida Mariscal Castilla, en el distrito de Bellavista de La Unión, y sustrajo bienes valorizados en aproximadamente 80.000 soles. Según la denuncia presentada por el encargado del establecimiento, los delincuentes realizaron dos forados en el cerco perimétrico para acceder al interior sin ser detectados. Entre los elementos robados figuran 145 sacos de arroz en cáscara, 52 sacos de arroz blanco, 18 motores eléctricos, dos balanzas electrónicas, una máquina de coser sacos, un tablero electrónico con cables de cobre y además de un analizador de redes eléctricas perteneciente a la empresa Enosa. Debido al volumen de lo sustraído, la Policía Nacional presume que se utilizó un vehículo de carga para el traslado del botín. El hecho fue descubierto durante la mañana cuando el encargado llegó al local y constató lo ocurrido. Peritos de criminalística de la policía se desplazaron al lugar para el recojo de huellas y evidencias que permitan identificar a los responsables. Ante este suceso, vecinos y empresarios de la zona expresaron su preocupación por el estado de seguridad en el distrito, señalando que el patrullero policial local se encuentra inoperativo y el serenazgo ha reducido sus horarios de vigilancia. Desde Piura, directo en directo, RPP.
0: Muy bien, muchas gracias por este reporte, Melissa, a propósito de lo que viene sucediendo en Piura. La inseguridad de norte a sur, de este a oeste, es la primera tarea de esta próxima gestión de gobierno. Muy bien, nos acompaña ya Jesús Miguel Calderón.
2: Aquí estamos, compañeros.
0: Ahí está.
2: Siempre feriado, pero siempre aquí al pie del cañón.
0: No, por supuesto. ¿Qué tienes para la rotativa del aire edición noche que arranca en 4 minutos? Y ahora han pedido que seamos estrictos con el tiempo.
2: Ah, no me digan. Vámonos entonces. ¿Qué tienes para el jueves, hermano? ¿Qué tienes para 9 esta noche.
0: Bueno, hoy día tendremos al ministro de Trabajo, Flavio Cruz, que de hecho estuvo en la fórmula presidencial de Vladimir Cerrón.
2: Sí, pues.
0: Vamos a ver qué nos comenta.

0: Chiqui, te vienes un rato a prueba de fuego conmigo, a las 9 de la noche.
1: Estamos feriados, hermano, estamos feriados. Yo no quisiera discutir el tema que el 28, 27, ya, señor Balcázar, usted viene 28, 29, no sé, el señor. No, ya el presidente del Congreso lo ha decidido. ¿Cuál presidente? Bueno, ya, ok.
0: Bueno, coméntanos, ¿qué tienes justamente por el feriado a partir de las 8?
1: ¿Qué tenemos
0: en la rotativa?
1: Eso precisamente vamos a hablar sobre el particular. Y por supuesto nosotros estamos preocupados por cosas más de fondo. El tema de la prevención.
0: Eso.
1: Esto que ha ocurrido en Junín es una muestra más de lo que podría ocurrir a nivel nacional y en otras regiones.
0: Absolutamente.
1: No estamos preparados para nada, pues seamos sinceros. No estamos preparados y nuestras autoridades nunca piensan en el tema llamada, en una palabra llamada prevención. No la tienen en la cabeza. Así que vamos a estar analizando el tema con los especialistas, por cierto, y todo lo que venga, porque hoy jueves puede suceder cualquier cosa. Nuestros reporteros y corresponsales siempre atentos, por cierto. Oye, murieron 10 personas en un incendio.
0: Terrible.
1: ¿Ya?
0: Terrible. Y parece que producto de la extorsión.
1: Bueno, pero pasó un día, dos días. Mañana ya no se habla del tema.
0: Eso.
1: Te apuesto lo que quieras, ¿eh? Ya, pasado mañana ya nadie habla del tema. Ya. Ahí quedó todo. 10 personas muertas.
0: 5 niños.
1: Fíjate, 10 personas muertas, ¿no? No sé, pues, parece que estamos perdiéndole valor a la vida. Y eso es terrible, que ocurre con una naturalidad tremenda como las extorsiones, ¿no?
0: Lo hemos normalizado, Jesús Miguel.
1: Sí, pues.
0: Muy bien, yo me despido. Gracias por haber estado con nosotros en Conexión. Tu vuelta a casa bien informado, bien informada. Nos reencontramos mañana, 6:00 p.m. por la radio. Y hoy a las 9 de la noche, prueba de fuego. A partir, de las 9. Sí, minutos antes de las 9, a ver si salimos por RPP Televisión. Jesús Miguel, el timón del barco.
1: Fíjate.
0: Quede en tus manos.
1: Ahí te leo. Llevas tu escarapelita, por si acaso.
0: Siempre
1: Fernando, mira tu escarapela. Ah, tú estás con tu escarapela, ¿verdad? ¡Mi escarapela! ¡Que nadie salga del edificio! ¡Alguien se la llevó! Ya, bueno.
0: Chao, nos vemos. Gracias, Chiqui.
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3: Son las 8 en punto. 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
6: Un informe del Poder en Tus Manos, la cobertura electoral de RPP, reveló que condenados por violación, extorsión y otros delitos postulan en las elecciones regionales y municipales. De los 1.747 aspirantes que declararon condenas penales en sus hojas de vida como candidatos, 756 aspiran a una alcaldía distrital, 173 a ser alcaldes provinciales y 41 buscan ser gobernadores regionales. El Ministerio del Interior capacitó a 22 efectivos de la Dirección de Aviación Policial en técnicas de búsqueda, rescate y atención inicial para intervenir en zonas afectadas por inundaciones, huaicos, deslizamientos y otras emergencias, como acción preventiva ante la llegada del fenómeno El Niño Costero. En el anexo de Pumpunya, provincia de Chupaca, Junín, Karina Lozano, presidenta de la comunidad, dijo que espera la anunciada llegada de la presidenta electa, Keiko Fujimori, a la zona que fue una de las más afectadas por el sismo del sábado pasado.
7: Yo quisiera que él nos apoye como su padre en alguna vez lo ha hecho. Y yo creo que como hija va a hacerlo mucho mejor. Nosotros le esperamos cordialmente. Espero que sea así, que llegue. Estoy molesto, fastidiado con los demás autoridades, sí, porque he sido olvidado. Eso sí puedo afirmar. Espero que la señora Keiko no se olvida de Pumpuña, de Pumpuña, de la comunidad campesina, de Pumpuña, anexo.

0: El sismo de magnitud 5.1 registrado el pasado sábado en el departamento de Junín dejó un saldo de 5 personas fallecidas, 2.764 personas damnificadas y 1.346 afectadas, según el balance oficial emitido desde el Centro de Operaciones de Emergencia Nacional. Las intensas precipitaciones y heladas registradas en la región Huancavelica han puesto en grave riesgo la actividad ganadera, por ello se está impulsando una intervención sanitaria integral para evitar mayores pérdidas económicas en las zonas afectadas, dijo el director regional de Agricultura, Evan Villanueva.
1: Por ejemplo, en la provincia de Huancavelica es más numeroso, por ejemplo, en el distrito de Acobambilla tenemos más de 32.000 cabezas de ganado que van a ser atendidos con esta emergencia. Estamos haciendo las compras correspondientes de medicamentos. Tenemos varias comunidades en cada provincia, en cada distrito, que han sido afectados. Esto trabajamos en coordinación con las municipalidades, que ellos nos reportan toda la información y los cuales se valida.
0: El cierre del año escolar en la región Lambayeque será el 4 de diciembre en lugar del 18 como estaba previsto, debido a la probable ocurrencia del fenómeno El Niño Costero, informó el gerente regional de educación, Raimundo Dioses.
2: Está pronosticado, de acuerdo al comunicado oficial del EFEN, que hay una probabilidad del 71% de tener un fenómeno del niño fuerte o extraordinario, y eso pues pone en riesgo los locales escolares, y con la finalidad de proteger la vida, la salud de nuestra comunidad educativa, hemos tomado la decisión de reprogramar la calendarización, de tal forma que estaremos culminando el año escolar el día 4 de diciembre.
0: El presidente de Ecuador, Daniel Noboa, afirmó que su país debería tener tribunales militares para que los miembros de las Fuerzas Armadas que participen en operaciones contra el crimen no sean juzgados, según dijo, de manera errónea.
3: 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Temperaturas. Huancayo reporta 12 grados y por la medianoche llegará a 9. Abancay reporta 16 grados y por la medianoche llegará a 14. Mientras que en Iquitos se reporta 25 grados, se espera un cielo nublado. 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

0: Muy buenas noches, queridos amigos, ¿cómo están ustedes? Hoy 23 de julio, estamos empezando la rotativa del aire, feriado, Día de la Fuerza Aérea del Perú, feriado nacional establecido en conmemoración al heroico sacrificio del capitán de la Fuerza Aérea del Perú, José Abelardo Quiñones González, quien inmortalizó su nombre al inmolarse durante el conflicto con el Ecuador en 1941. Así que vamos a estar atentos a las informaciones que llegan desde el interior del país. Y a propósito de informaciones, en nuestro equipo enviado al centro del país, a Junín, sigue informando, sigue reportando, sigue convirtiéndose en un puente o cordón umbilical para que las autoridades escuchen los pedidos de los damnificados, que son cuantiosos, son numerosos. Hemos escuchado una serie de críticas, pero también cosas positivas, ¿no? Hay gobiernos que han actuado de inmediato, pero no tienen los recursos a veces, no tienen los recursos para llegar al lugar y subsanar con rapidez todo lo que ha ocasionado este temblor, ¿no es cierto?, de 5 puntos y algo más. Señoras y señores, estamos en contacto a esta hora, a las 8:06 de inmediato, con nuestro enviado especial, Ale Juárez, y todo el equipo enviado de RPP a Junín. Ale, muy buenas noches. Adelante, por favor.
1: Jesús Miguel, un saludo a todo el Perú, directo en directo. RPP es el único medio que se encuentra aquí en el anexo de Pumpunya, en el distrito de Chongos Bajo, en la provincia de Chupaca, en la región Junín, el epicentro de este movimiento telúrico que dejó 5 fallecidos y cientos de damnificados. Hemos encontrado a una sobreviviente, Jesús Miguel. Se trata de la señora Zenaida Arancibia. Ella tiene 28 años y nos comentaba que su niño de 5 años, de nombre Edgar, quedó entre los escombros. Lo han tenido que rescatar. Incluso tuvo internado 3 días en un hospital. Señora Zenaida, nuestra solidaridad. ¿Dónde vivía usted? ¿Dónde estaba su casa?
2: Yo vivía, muy buenas noches, yo vivía en el barrio Ulpa, que pertenece al barrio Inay, y yo vivo en una abra prácticamente, y mi hijito ha sido, toda la pared con el sismo nos ha caído encima, y a mi hijito es lo que más le ha dañado, y de ahí yo he salido por mi propio medio rescatando a mis pequeños, y nos hemos, y me llevó al hospital a mi pequeño. Primero llegamos al hospital de Chupaca, de ahí nos llevaron al Carmen.
1: ¿Qué heridas y en qué partes tiene su niño, señora?
2: Mi hijito tiene en la cabeza una labio con una boquita, y la vista, joven, ahorita está la vista bien roja de mi pequeño. Y le llegó en el brazo y en el estómago, pero nada más tiene el golpe, nada más, pero el ojo es lo que me preocupa, porque está bien rojo de mi hijito. Ajá. Sí, joven.
1: ¿Su vivienda, señora, era de adobe?
2: Sí, de tapia, joven, de adobe era. Ajá. Sí, joven, y todo se ha caído, joven, no hay nada, joven.
1: Sí. Usted está pasando las últimas noches aquí, en una de las 10 carpas, Jesús Miguel, que se han instalado en una losa deportiva. En cada carpa hay alrededor de, ¿cuántas familias me decía, señora? ¿Cuántas personas aproximadamente?
3: 30, 40.
1: ¿En cada carpa?
3: No, en las 10. En las 10 carpas.
1: En las 10 carpas hay aproximadamente 40 familias.
3: Familias.
1: Correcto, 40 familias en 10 carpas. ¿Qué necesita usted ahora, señora Zenaida?
2: Yo, como llegué del hospital ese día que ya le dieron de alta de 3 días a mi hijito, yo llegué aquí al barrio centro y me acoplé nada más en la carpa, porque yo ahorita prácticamente no tengo carpa, ni no tengo casa donde volver, no hay pe joven, nada.
1: Y en esa carpa donde está ahora su niño, una carpa de color blanco, ¿cuántas personas están durmiendo?
2: Está durmiendo mi mamá, mi hermana, mi sobrina, yo, mi hija mayor, casi como 10 personas, joven, en esa carpita.
1: En una carpa bastante pequeña, Jesús Miguel. Imaginarás, ahora tenemos 10 grados de temperatura, se hace sentir el frío. ¿Cuál es el llamado que hace usted, señora, a las autoridades?
2: Yo a las autoridades pedimos mucha ayuda, que nos den siquiera una casita prefabricada para quedarnos ahí. Es que los pequeños ya están total resfriados. Por si mi pequeña ya está con gripe, ya ahorita prácticamente está total joven, mi hijita.
1: ¿Y medicamentos han traído, señora?
2: Sí, las autoridades no, los nada más están viniendo. Las personas que son interesadas de salud, así joven, están viniendo a limpiar las heridas. Justo hoy día se lo llevó a mi hijito al barrio Chonta a limpiar la herida. No la han podido escocer porque sigue fresco la herida, joven.
1: Gracias, señora, por ese testimonio, Jesús Miguel. También estamos con una autoridad local, la teniente gobernadora Eulalia Gil. Señora, solo 10 carpas para 40, 50 familias, me comenta usted. ya se ha trasladado ese pedido en reiteradas veces. ¿Por qué hasta ahora no llegan más carpas, que es algo urgente?
3: Muy buenas noches. Es muy doloroso, es muy lamentable que las autoridades, el gobierno central no nos apoya. Somos del Perú todos. ¿Por qué acá no nos apoya así con voluntad? Porque nosotros somos muy afectados, no tenemos a dónde ir, tenemos que estar ahí amontonados, 10 a 15 personas en esas carpas, por carpa. Y no es justo, no es posible, estamos olvidados, de verdad. Me duele mucho como pobladora, yo también estoy ya ronca, toda mi familia mal con la gripe, estamos muy resfriados, preocupados, no sé qué haremos. Mañana tal vez nosotros mismos ya iremos con nuestros propios medios a comprar, no tenemos ni dinero, no sé qué haremos, estamos muy preocupados.
1: Sí, señora Eulalia, se ha iniciado ya con la remoción de escombros, se están retirando todas las casas caídas, hay maquinaria pesada. ¿Le han indicado a usted cuánto tiempo podrían tomar estos trabajos?
3: Te diría, es bastante las casas, más de 300 casas, y va a demorar bastante en remover, retirar.
1: Usted me decía que como autoridad guarda la esperanza del próximo gobierno.
3: Sí, esto es mi única esperanza. Le pido a la señora presidenta electa que venga acá a Pum Pum, y ya queremos verla acá para que nos ayude, que sea humanitaria con nosotros. Eso le ruego, le suplico a la señora Keiko Fujimori, que venga a este lugar de los hechos para que sepa cómo estamos viviendo. En 10 carpas, 40, 50 familias, amontonados, sí. Joven, eso no es justo, me duele mucho.
1: Y eso nos consta, señora. Muchísimas gracias. Esta es la sexta noche que van a pasar ustedes en esta losa deportiva, porque ni bien ocurrió el sismo el sábado por la noche, toda la población salió aquí a esta losa deportiva. Jesús Miguel, es cierto, son entre 40 y 50 familias que están en 10 carpas. Imagínate, niños, adultos mayores, y también hay presencia del Ejército Peruano y de la Policía Nacional, por lo que se necesita que se dé celeridad a esta ayuda humanitaria, medicamentos, ropa, abrigo, por favor. 10 grados de temperatura, en la madrugada llega hasta 4, incluso hasta 2 grados, bastante frío. Desde la provincia de Chupaca, en la región Junín, directo en directo, RPP.
0: Muchas gracias a nuestros enviados especiales, ahí encabezados por Alex Juárez, con esta entrevista a esta teniente gobernadora, a los damnificados. Todo lo que ustedes están escuchando ya ha ocurrido en el Perú hace muchísimo tiempo y sigue ocurriendo exactamente igual. ¿Saben lo que es un déjà vu, no? Es algo que ha ocurrido. Entonces uno sueña, ¿no es cierto? Y cree que en anteriores oportunidades, tengo la sensación que ha ocurrido en otras oportunidades, ¿no? Sí ha ocurrido, ¿no? Sí, sí ha ocurrido, exactamente igual. ¿Por qué? Porque en el Perú, queridos amigos, estamos en prevención con una nota de cero. Nota de cero. No hay planes de prevención. Y todos los gobiernos de turno se han limitado a declarar el estado de emergencia para facilitar las compras y que se tome de otras partidas presupuestales que sirven para hacer otras obras ya iniciadas en muchos casos. Y todo queda trunco en el camino. Y si esto sigue exactamente igual el próximo año, volveremos con la misma historia. Capítulo 3. Una vez más, la gente lamentándose, extendiendo la mano como miserables limosneros, pidiendo por favorcito, cuando es obligación del Estado, estar ahí. Así son las cosas. Betty Elías en la producción general. Vanessa Alexander, los controles digitales, musicalización y efectos especiales. ¿Con quién estamos, Betty? Me dijiste, por favor. Alejandra López con nosotros, directo en directo. Sí, Alejandra, 8:15.
4: Así es, Jesús Miguel, muy buenas noches, directo, en directo. En el sector Manzanilla, en el cercado de Lima, familiares, amigos y vecinos están a la espera de la llegada de los restos de estas 10 personas que fallecieron durante un incendio de gran magnitud que se registró la madrugada de ayer en una vivienda ubicada en la Manzana H, lote 10 del pasaje Pisagua. Recordemos que las víctimas pertenecían a una misma familia y entre las víctimas están el patriarca de esta familia, Vilche, sus tres hijos, una de sus nueras, 5 menores de edad, quienes perdieron la vida mientras dormían al interior de este inmueble. Hemos podido conversar con alguna de las personas y también familiares y vecinos, quienes es evidente las muestras de dolor, lágrimas y sobre todo los recuerdos que tienen de las personas de quienes ellos consideran más que amigos o conocidos o vecinos de la zona, como también su familia. La mayoría de ellos, quienes con quienes hemos podido conversar, piden justicia en medio de esta investigación que todavía falta mucho por aclarar y que la Policía Nacional pueda continuar investigando. Según lo que ellos señalan, es que el incendio habría sido provocado por presuntos extorsionadores que ya desde hace varios meses le exigían el pago de cupos a personas dedicadas al transporte de zona. Incluso ellos han denunciado que la familia ya había sido víctima en anteriores oportunidades de este tipo de amenazas. Los deudos están a la espera de que la Policía Nacional y el Ministerio Público pueda avanzar con estas diligencias y se pueda determinar el origen de este incendio y se pueda identificar a estos responsables de esta tragedia que ha conmocionado al cercado de Lima. Repetimos, Jesús Miguel, ya nos han confirmado la familia que están en la morgue culminando las diligencias y que puedan traer los restos de estas 10 personas que eran parte de la familia Vilches, quienes el día de ayer perdieron la vida en esta vivienda ubicado en la Manzana H, lote 10 del pasaje Bisagua, en el sector Manzanilla, en el cercado de Lima. Directo, en directo, RPP.
0: Muchas gracias, Alejandra. Muchas gracias. 8:17 de la noche de este jueves feriado. Pausa y regresamos.
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3: 8 y 21. 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
6: Aquí estamos, señoras y señores, 8 y 21 de la noche de este jueves 23 de julio, a pocos días de la juramentación de Keiko Sofía Fujimori Higuchi como presidenta de la República. El transporte urbano sigue siendo el blanco de los extorsionadores. ¿Qué espera este gremio del gobierno entrante? El señor Héctor Vargas es presidente de la Coordinadora de Empresas de Transporte Urbano. Señor Vargas, qué gusto saludarlo. Bienvenido, bienvenido. La pregunta está hecha, señor. ¿Cuál es la expectativa que tienen ustedes con el próximo gobierno?
7: Señor Calderón, muy buenas noches. Muchísimas gracias por la invitación. A ver, aún cuando no nos hemos podido reunir con la presidenta, porque tenía mucho que decir sobre el tema que estamos atravesando, estamos esperanzados por lo que ella ha manifestado en la campaña, ¿no? Que debiera ser prioritario el tema de la seguridad, el orden y un combate frontal contra esta delincuencia que nos está haciendo mucho daño.
6: Bueno, entonces habrá una expectativa especial. Siempre hay esperanza, digamos. Mire, el transporte interprovincial también ha sido blanco de ataques. El último, una empresa conocida recibió un balazo en el segundo piso de una de sus unidades. Por cierto, ese gremio también debe estar preocupado. Las coordinaciones con las empresas interprovinciales han sido siempre de acuerdo, han estado de acuerdo en las medidas adoptadas, en las medidas incluso de suspensión de algunas medidas de fuerza como paros. ¿Hay coordinación?
7: No, en estos momentos no estamos haciendo ninguna... no estamos realizando ninguna conversación con otros sectores del transporte, solamente el transporte urbano de Lima y Callao estamos trabajando. 11 gremios nos hemos reunido. Hoy hemos enviado un comunicado. El hecho de que estemos esperanzados, siempre hay que tener un poco de esperanza, ¿no?
6: Sí.
7: Cuando hay un nuevo gobierno, no significa que nosotros no estemos preocupados, estemos alarmados por la situación difícil que está atravesando nuestro sector.
6: No, pero además decir las cosas como corresponde, lo cortés no quita lo valiente, señor Vargas.
7: Por supuesto que sí, por lo mismo es que le estoy haciendo referencia a que hemos enviado una carta. Nosotros hemos solicitado conversar con ella hasta en 3 oportunidades. Y no hemos sido escuchados, menos recibidos. Y por ello es que les estamos planteando en este comunicado que de no darse esta conversación, adoptaríamos alguna medida que se nos franquea para que se nos escuche. Como quiera, que todavía no hemos escuchado las propuestas que tendría este nuevo gobierno, es que nosotros no podemos en estos momentos decir vamos a adoptar una medida de fuerza de alcaldía. Yo creo que en ese sentido hay que ser un poco sensato respecto a lo que uno pide.
6: No, está muy
7: pero
6: bien.
7: Sí, con la misma y con la misma firmeza le señalo, ¿no? Estamos solicitando, más que enviar una carta, hemos sacado un comunicado, el de conocimiento público, ¿ya?
6: Ya.
7: Donde le decimos, señora presidenta, le hemos solicitado desde el mes de febrero una reunión. No ahora último, en marzo, en junio, por alguna razón no nos están recibiendo. No le estamos pidiendo nada más que el Estado debe preservar la vida de todos los ciudadanos, provenga de donde provenga, de cualquier situación económica o social. Ya. Yo creo que eso nos merecemos todos los ciudadanos y por eso que nuestra firmeza en ese sentido está por delante.
6: Claro. ¿Por qué creen ustedes, por qué cree la Coordinadora de Empresas de Transporte Urbano que este agudo problema, ¿no es cierto?, extremo problema, no se ha solucionado con los anteriores gobiernos? ¿Qué pasa? ¿Cuál es el problema? ¿Cuál es el detalle? Siempre se habla de estrategias. ¿Recuerda usted que con el señor José Gerí se dijo que sí, se habían incrementado las operaciones, hubo promesas de por medio, pero nunca se concretaban? O sea, continúan los ataques, las extorsiones y los disparos a las unidades, perjudicando también la estabilidad emocional y física de los clientes, los pasajeros.
7: Totalmente de acuerdo. Nosotros consideramos que hay dos escenarios que donde se debe de trabajar y plasmar lo que se plantea, ¿no? Uno, y lo hemos visto en el anterior gobierno con los 4 o 5 presidentes que hemos tenido, es la falta de liderazgo y de voluntad política de resolver las cosas.
6: Uh-huh.
7: Esa es la responsabilidad mayor de los señores que ya en estos días dejan de estar en el ejecutivo, legislativo. Y segundo, falta de una política clara, cierta, en lo inmediato y a largo plazo. Nosotros consideramos de que estos temas de extorsión, sicariato, no se van a solucionar de la noche a la mañana, pero debe haber una política de trabajar en esa línea. Y hemos propuesto la creación de una unidad de élite conformada por lo mejor de la policía, lo mejor del Ministerio Público y del Poder Judicial. Pero a la vez, también hemos planteado que hoy, en lo inmediato, debe haber medidas de alto impacto.
6: Yeah.
7: Y hemos señalado 4 cosas. Las personas que van en moto, uno solo. Debe haber control territorial, que no cuesta mucho y hemos repetido hasta el cansancio.
6: Yeah.
7: Debe haber un estado de emergencia. Las Fuerzas Armadas deben salir para coadyuvar la labor de la policía y que ésta haga su tarea. Mm. Y finalmente, un control en las cárceles de nuestro país, donde los delincuentes manejan a su antojo todo lo que puedan tener para seguir extorsionándonos. Entonces, ahí está la parte central de nuestra propuesta y por ello hemos dicho que nos escuchen. Nosotros hemos presentado una propuesta. Si hubieran otras propuestas que puedan ser mejor o que calcen con la que estamos planteando, en buena hora.
6: Hay que ponerla sobre la mesa y hay que debatirlo, ¿cierto? Llegar a un acuerdo con mucho sentido común. Señor Vargas, quiero aprovechar la oportunidad para abordar un tema colateral que tiene que ver también con la seguridad, digamos, pero con el orden en el transporte. El señor Rafael López Aliaga, ¿no es cierto?, hoy es candidato a primer regidor de Lima Metropolitana o de Lima, ha planteado la posibilidad de reestructurar o desaparecer la Autoridad de Transporte Urbano de Lima y Callao. ¿Cuál es el punto de vista del gremio, por favor?
7: Yo creo que desaparecer sería un contrasentido. Los problemas que hoy estamos padeciendo es porque justamente no había una sola autoridad que maneje el transporte. Y el caos se ha originado porque el Callao hacía lo que le daba la gana y Lima también. Y hemos pedido siempre que haya una sola autoridad y que no haya, que yo tengo mejores competencias o mayores competencias que tú entre Lima y Callao.
6: Mm.
7: Que deben haber algunos cambios, posiblemente, y seguramente grandes cambios, y nosotros estamos en esa línea.
6: Yeah.
7: Pero la ATU no debiera desaparecer como ente, y debiera ser autónomo, y con el presupuesto debido. Ahora bien, nosotros consideramos de que el sistema que se impone, no solamente en el Perú, sino en los países tercermundistas, donde no tenemos mucho presupuesto, es un sistema troncoalimentador con buses.
6: Mm.
7: Si hubiera mayor dinero, que se trabaje en el tema de los metros. Pero el sistema troncoalimentador, un sistema integrado, ya sea operacionalmente, para que básicamente el usuario no pague la cantidad de dinero que hoy día está pagando por pasajes de Lima a Chosica, o de Chosica a Lima, 10 soles. Y acá quiere conectarse a Comas, 5 o 7 soles más. Quiere ir a otro sitio, va subiendo. Nadie tiene plata para pagar un pasaje tan altísimo. Si estuviese interconectado, yo creo que habría una tarifa adecuada. Y nosotros pensamos que, por ejemplo, esa debe ser la tarea fundamental de la autoridad, de que se construya un sistema integrado de transporte, que se terminen de licitar los paquetes que faltan, de que haya una voluntad de mayores buses de gran tamaño, y sobre todo la propiedad de los buses debe ser empresarial, no de cada uno de los propietarios, porque eso origina que haya, no sé, 22.000 propietarios de vehículos y que cada uno administre de la forma que le dé la gana a su vehículo. Eso creo que debe de tocarse.
6: Muy bien, señor Héctor Vargas, presidente de la Coordinadora de Empresas de Transportes Urbanos. Esperamos entonces atentos alguna respuesta del gobierno central. Esperemos que se instale la presidenta Keiko Fujimori y luego conversamos. Muy amable, señor. Que le vaya muy bien.
7: Muchísimas gracias. Buenas noches.
6: Buenas noches. 8:30, titulares, y regresamos con la rotativa del aire.
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15: En el sector Manzanilla, en el cercado de Lima, familiares y amigos y vecinos están a la espera de la llegada de los restos de las 10 personas que fallecieron durante el incendio de gran magnitud registrado la madrugada de este miércoles en una vivienda ubicada en la Manzana H, lote 10 del pasaje Pisagua. En el programa Las Cosas Como Son, Gustavo Gutiérrez Tixe, magistrado del Tribunal Constitucional, precisó que la reciente sentencia que declara fundado el habeas corpus a favor del dirigente de Perú Libre, Vladimir Cerrón, no significa una exoneración de sus cargos penales ni la conclusión de su juicio. Un informe del Poder en Tus Manos de RPP reveló que 1.747 candidatos en las elecciones regionales y municipales declararon condenas penales en sus hojas de vida. La lista incluye delitos como violación, extorsión, omisión a la asistencia familiar, agresiones contra la mujer y violencia familiar, conducción en estado de ebriedad, malversación de fondos, peculado, entre otros. En un oficio, Fernando Rospigliosi, presidente del Congreso, precisó que el mandato de José María Balcázar como presidente culmina el 28 de julio, durante la ceremonia de transmisión de mando. Señaló que el nuevo titular del Congreso colocará la banda presidencial a la mandataria electa Keiko Fujimori tras su juramento constitucional. Los senadores y diputados electos para el periodo parlamentario 2026-2031 fueron citados para mañana viernes a fin de jurar a sus cargos por disposición de la mesa directiva de la Junta Preparatoria del Congreso. El gobierno chileno aún se encuentra evaluando las pérdidas económicas provocadas por el fuerte temporal que dejó al menos 13 fallecidos, mientras que las primeras estimaciones sitúan los daños en torno a los 400 millones de dólares. 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
13: Ocho y 36. 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
6: Seguimos informando en La Rotativa del Aire. Bueno, los senadores y diputados electos para el periodo parlamentario 2026-2031 han sido citados mañana viernes para jurar sus cargos por disposición de la mesa directiva de la Junta Preparatoria del Congreso. Muy bien, la actividad en el Parlamento comenzará a las 9 de la mañana con la sesión de instalación de la Junta Preparatoria, así se llama, la Junta Preparatoria del Congreso. Y desde las 11 de la mañana se procederá a la juramentación e incorporación de los senadores electos y desde las 4 de la tarde a un similar acto para los diputados electos. En tanto, la Oficialía Mayor ha invocado a los partidos políticos con representación en el Senado y en la Cámara de Diputados a presentar mañana viernes 24 de julio los reglamentos internos de sus respectivos grupos parlamentarios. De conformidad con el quinto párrafo del artículo 40 del reglamento del Congreso, la publicación de dichos reglamentos constituye un requisito esencial para participar en la elección de los integrantes de la mesa directiva. Además, solicitó que las bancadas acrediten a sus respectivos portavoces titular y suplente. De acuerdo con el cronograma previsto, las bancadas parlamentarias tienen como plazo hasta el sábado 25 de julio para presentar ante la oficina, o esto se llama la Oficialía Mayor, sus listas de candidatos a las mesas directivas de la Cámara de Diputados y del Senado. Las elecciones de las autoridades de una y otra Cámara se realizarán el domingo 26 de julio. El nuevo Congreso sesionará el martes 28, día del aniversario de la independencia, para recibir a Keiko Sofía Fujimori Higuchi, quien jurará el cargo de Presidenta de la República para el periodo 2026-2031 y dirigirá su primer mensaje como mandatario. Y seguramente hay varios encargos de la ciudadanía. Ojalá, señores diputados, señores parlamentarios, los lobbies queden de lado, que han sido denunciados en varias administraciones. Lobbies que favorecen ilegalmente un sector interesado en la nación, en la creación de una norma que los favorece. Esperemos que no descubramos a representantes, ¿no? A representantes mochasueldos, que descuentan los sueldos a sus colaboradores. Esperamos, señores senadores y diputados, que actúen con autonomía, como en todas partes del mundo. Ustedes, senadores y diputados, no representan no solo a su partido político, representan a la gente que los eligió en otras partes. Ustedes son senadores y diputados del Perú. Por tanto, esperemos que mantengan una norma y un objetivo que tiene todo parlamento. Fiscalizar, señor al Ejecutivo. Fiscalizar. Por supuesto, lo cortés nos quita lo valiente, ¿no? Hay que actuar como corresponde, como manda la ley, con el debido proceso, y otras tantas rémoras que nos han atrasado en la administración de este país, que han ocurrido en otros parlamentos, que terminó con una desaprobación de casi el 100%.
0: Por tanto, le deseamos mejor a los diputados y senador. Lo mejor. Ojalá les vaya bien y primero piensen en la gente que nos necesita. En la gente que a ustedes los eligió. En la gente que va a enfrentar pronto el fenómeno del niño. En que se olviden un poco de las bailes, de las danzas, de los cariños y los besitos para que la gente les tome fotos y le diga, ¡ah, diputado y senador! Ojalá que trabajen para la gente y generen leyes positivas en favor de la empresa de todo nivel, en favor de todos los peruanos, de la agricultura y en favor de la prevención en todo sentido, educación, salud, agricultura, producción, señor. Eso es lo que queremos. Ojalá, señores, les deseamos lo mejor. Bien, seguimos informando en la rotativa del aire. La Dirección de Gracias Presidenciales no admitió la solicitud de gracia presidencial en favor del sentenciado y procesado expresidente Pedro Castillo Terrones. En un informe indicó que no es posible proceder con la evaluación del beneficio debido a que el pedido no cumple con los requisitos exigidos por la falta de documentación obligatoria y la ausencia de una definición clara sobre el tipo de gracia solicitado. En el documento firmado por Schoner, Michael Quisper Romaní, titular de la Dirección de Gracias Presidenciales, reseña que el pedido fue gestionado por el congresista de la República, Elías Varas Meléndez, quien solicitó el otorgamiento de la gracia. Según el informe técnico, todo pedido de gracia presidencial debe contener obligatoriamente dos requisitos mínimos, firmados por el solicitante o interno. La solicitud de gracias presidenciales y una declaración jurada de conocer la gratuidad del trámite. En el caso de la solicitud a favor de Castillo Terrones, la entidad advierte que estos documentos no fueron presentados, lo que obviamente impide la calificación y posterior evaluación por parte de la Comisión de Gracias Presidenciales. Asimismo, la entidad precisó que en la solicitud del parlamentario no se define claramente el tipo de gracia presidencial que se requiere, a pesar de que existen diversas figuras como el indulto, la conmutación de pena, el otro es el derecho a gracia, orientadas tanto a sentenciados como a procesados. Adicionalmente, para evaluaciones de carácter humanitario, la norma exige adjuntar copia de la historia clínica y un informe médico del Instituto Nacional Penitenciario con una antigüedad no mayor a 3 meses, requisito que tampoco fue cumplido. Finalmente, el documento recomienda remitir el análisis al despacho viceministerial de Justicia para brindar la respuesta correspondiente al congresista Elías Varas Méndez. Entonces, están pateando esta solicitud, esa papa quema, y se lo van a pasar de taquito al próximo de gobierno. Eso de lo por hecho. 8:42. Seguimos informando en la rotativa del aire. Volvemos al tema del sismo en Junín. Hay una comunidad que se llama Pumpunya, ¿ya? Contabiliza 102 casas colapsadas y soporta heladas severas. La temperatura llega a 2 grados, 3 grados. Imagínense ustedes cómo está esa gente. Tras el fuerte sismo de magnitud 5.1 ocurrido en la provincia de Chupaca, en la región Junín, el anexo de Pumpunya enfrenta una grave emergencia tras la evaluación que contabilizó 102 viviendas colapsadas. Hasta el momento informaron nuestros enviados especiales. La presidenta de la comunidad de Pumpunya, Karina Lozano, informó que los damnificados se han visto obligados a pernoctar a la intemperie en losas deportivas, soportando temperaturas, como les dije, hasta de 2 grados, y la suspensión del suministro de agua potable debido precisamente a la ruptura del reservorio que provocó el sismo.
21: 102 viviendas no habitables y aún así vamos a seguir todavía mañana visitando. Por favor, agilicen lo más que pueden porque estar en el intemperie, porque ahorita estamos ya en la temporada de helada. Estoy en la sierra en la temporada de helada, por favor. El frío es inmenso porque no tengo suficiente carpa. Y ya he corroborado con el viceministro de mi vivienda, he corroborado casa por casa, nos hemos dado ese tiempo.
0: Un representante del equipo técnico de gobierno regional, el ingeniero Dani Salcedo, con el cual hemos conversado en varias oportunidades, señaló que se ha iniciado con la construcción de módulos prefabricados para 60 familias damnificadas, los cuales estiman que estarán terminados entre 15 a 20 días. Entre tanto, todo el mundo tiene que soportar los 2 grados de temperatura. Escuchamos.
22: Hasta ahora, de acuerdo al trabajo que se ha realizado por el área de nuestro Defensa Civil, tenemos 60 familias identificadas. A esas 60 familias queremos darle la prioridad, y eso es lo que ha ordenado nuestro gobernador. atender de primera mano. Nosotros necesitamos solo 48 horas para cada módulo. Esperemos que a la brevedad posible, no menos de 15 días, de 15 a 20 días, debemos estar culminando los 60 módulos que se está destinando.
6: Ante esta situación, la comunidad de Pumpún ya exige al Ministerio de Vivienda agilizar la limpieza de escombros para acelerar la instalación de todos los refugios temporales necesarios. Relativamente, el sector, el área comprendida de este temblor, terremoto, como quieran llamarlo ustedes, que ha ocasionado el derrumbe de varias casas de construcción precarias, porque es casi la zona rural, es un ejemplo pequeño, digamos, a lo que podría ocurrir más adelante en cualquier región del país, ¿no es cierto?, con más mayores construcciones, mayores áreas afectadas, etcétera, etcétera. Si en este caso, miren ustedes cómo estamos reaccionando los peruanos, cómo reaccionamos. La gente sigue clamando, pidiendo ayuda, casas prefabricadas, defenderse contra el frío, medicamentos, alimentación, etcétera, etcétera. La pregunta cae por su propio peso. ¿Estamos preparados para enfrentar una situación de mayor magnitud en el Perú? La respuesta es no. No. Así que agárrate, Catalina. No. Ojalá no llegue pronto un terremoto de 8.8 como estamos esperando en Lima. Ojalá. Ojalá. Dios es grande. Dicen que Dios es peruano. Ojalá, señoras y señores. 8:45, tiempo de pausa y retornamos con la rotativa del aire.
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6: 8:49 en la rotativa del aire, Centro de Noticias de RPP. En Guaura, Edwin Herrera, directo en directo.
2: Buenas noches, Jesús Miguel, directo en directo. El equipo de RPP accedió a las imágenes de una cámara de videovigilancia ubicada en la avenida Mercedes Indacochea, en el distrito de Huacho, provincia de Guaura, en la región Lima. En imágenes se visualiza el antes, durante y después, en el que un menor recibe un impacto de bala durante una intervención policial. Antes de la intervención, Jesús Miguel, las imágenes muestran a un mototaxi volteando por la avenida cuando el conductor pierde el control y el vehículo termina volteándose. Del asiento trasero salen dos personas de sexo masculino y con ayuda de un transeúnte ponen de pie la mototaxi y también ayudan a sacar al menor y a una mujer que aún permanecían en la cabina de los pasajeros, mientras otra mujer que manejaba la unidad estaba aún sentada en el suelo. Jesús Miguel, mientras pasaba esto, una segunda mototaxi llegó y de ella bajaron dos hombres quienes miraban lo acontecido. Enseguida llegan dos efectivos de la policía, quienes empiezan a verificar si había alguien más al interior de la mototaxi, conversaban con los pasajeros. Luego intentan detener a uno de ellos de polo oscuro. En ese instante, otro de los hombres que había bajado de la mototaxi, que se había volcado, que vestía polo con franjas oscuras con blanco, intentó interferir en la intervención. En ese momento inicia una discusión con el policía que lo intervenía, y es allí donde se escucha un disparo y el menor, que siempre permanecía al lado de una de las mujeres, cae. En las imágenes, Jesús Miguel, también se observa que de inmediato el suboficial de la policía, Luis Nazario Chumbes, carga al menor al patrullero para trasladarlo al hospital, mientras que su otro colega intenta reducir al hombre de polo blanco, y al notar que no podía hacerlo debido a que era increpado, se sube al patrullero. Recordemos que sobre el caso, el Poder Judicial dictó 9 meses de prisión preventiva contra el suboficial de la policía, Luis Felipe Nazario Chumbes, investigado por el presunto delito de homicidio culposo en agravio de un menor de 8 años. Directo en directo, RPP.
6: Muchas gracias, Edwin. Muchas gracias. Los videos, pues, ahí están, para ayudar al Ministerio Público, a las autoridades a aplicar la ley como corresponde. 8:51. Más informaciones. El alcalde de Lima, Renzo Reyardo, ha considerado que sería una insolencia un eventual indulto al sentenciado y procesado expresidente Pedro Castillo en medio del proceso de cambio de mando. Bueno, ya, esto fue más temprano, ¿no? Porque el último comunicado dice que no ha lugar ese indulto. Pero en fin, sigamos. Antes de conocerse que la solicitud de una gracia presidencial a favor de Castillo no cumple con los requisitos exigidos, Reyardo dijo que sería grave que se impulse una medida de esta naturaleza en estas circunstancias, y remarcó que el gobierno debería haber concentrado sus esfuerzos en atender los problemas más urgentes del país, especialmente el tema de la inseguridad ciudadana.
3: Tengo que decir que me parece una verdadera insolencia pretender poner un tema de indulto en estos días de cambio de mando, que se está cayendo un gobierno en el sentido democrático, evidentemente, que se está terminando, para ser más preciso. Sería gravísimo que tengamos una situación de esa naturaleza, cuando hay que atender situaciones críticas que nos están desbordando, como la de la inseguridad.
7: Si lo hace, alcalde,
3: en la que hoy estamos.
7: El presidente podría hacerlo.
3: Si lo hace, será una vergüenza. La verdad que será una vergüenza, será materia de crítica de parte de los medios de comunicación y, por supuesto, de nosotros, las autoridades y de la población en su conjunto.
6: Bueno, es el punto de vista de Renzo Reyardo. El especialista en Derecho Constitucional, Lucas Gersi, comentó que el presidente José María Balcázar no tiene absolutamente ningún margen de acción para otorgar una medida de gracia o indulto a Pedro Castillo, calificando estas opciones como jurídicamente imposibles. Agregó que el mandatario podría ser procesado e inhabilitado para ejercer un cargo público si toma esa medida. Se refiere a la mandataria. Agregó que la mandataria, ¿no?, podría ser procesado, o el actual presidente Balcázar podría ser procesado e inhabilitado para ejercer un cargo público si toma esa medida. Vamos a ver, escuchamos.
8: En el supuesto negadísimo que eso ocurriera, porque eso no va a ocurrir porque los ministros dicen que no. Para que eso ocurra, Balcázar tendría que sacar a la mayoría de sus ministros poner ministros nuevos que sean unos sí señor y hacerlo, y para eso no hay tiempo. Pero en el supuesto negadísimo que ocurriera, estaría incumpliendo, estaría incurriendo en una acusación, en una infracción constitucional. Tendría que ser inhabilitado por 10 años y posiblemente también en un delito de abuso de autoridad.
6: Bueno, Gersi agrega que no existe ninguna base para un indulto debido a que el exmandatario no tiene una condena firme, sino que se encuentra procesado con una apelación a un pendiente de resolución. Muy bien, esta papa que quema rebota al próximo gobierno. Y todo lo que se ha dicho, lo que acaba de decir Lucas Gersi, que el mandatario podría ser procesado, refiriéndose al actual presidente, ser procesado e inhabilitado para ejercer un cargo público, si toma esta medida de gracia o indulto, se le podemos aplicar a la próxima presidenta, que es Keiko Sofía Fujimori. Vamos a ver qué ocurre, ¿no? 8 y 55, póngale música, por favor, al deporte. Hoy, feriado. También está con nosotros al pie del cañón Jean Martín Dueñas con el fútbol, fútbol y más fútbol. Jean Martín.
7: No paramos, Jesús Miguel. ¿Qué tal? ¿Cómo te va? Abrazo grande para ti.
6: Todo bien, tranquilo.
7: Para todo el Perú que nos escucha a esta hora el día de ayer. ¡Pobrecito! Gracias, Van. El día de ayer en el Estadio Nacional por la Copa Sudamericana, Sporting Cristal igualó sin goles ante Red Bull Bragantino de Brasil. Y acabado el partido, habló Hernán Barcos, delantero del cuadro rimense, sobre no haber podido anotar un tanto que les permita jugar el partido de vuelta con mayor tranquilidad. Escuchemos lo que dijo el delantero rimense.
9: Sí, sí, podríamos haber ido con una ventaja, pero bueno, son cosas que pasan. A seguir mejorando, creo que estamos encontrando de a poco el juego que el profe pretende y eso también nos deja tranquilos, ¿no? Que creo que lo podríamos haber ganado, pero bueno, hay que seguir, nos quedan 90 minutos todavía en Brasil, que no va a ser fácil, pero vamos con herramientas. Está fea la cancha, realmente podría estar mejor un estadio como el Estadio Nacional, podría estar un poquito mejor. Complica porque nosotros tratamos de jugar, de tener la pelota, de tener tenencia, de dar pases, de llegar tocando el área, no solamente con pelotazos.
7: Ahí estaba la palabra de Hernán Barcos, además sobre el estado del campo de juego del Nacional, que no estaba bien. Recordemos que después de 7 meses, el primer escenario deportivo del país, Jesús Miguel, vuelve a albergar un partido. Así que bueno, el día miércoles de la próxima semana, el 29 para ser exactos, a las 7:30, Cristal juega en Brasil ante Red Bull Bragantino. Universitario de Deportes el día de mañana juega en condición de local ante Cusco Fútbol Club, y en la previa del partido habló el delantero crema Alex Valera.
6: A ver, a ver.
10: Necesitamos de que la hinchada confíe en nosotros, de que en cada partido, como siempre lo hacen, alienten hasta el final, que estemos unidos, que nosotros estamos

0: De mañana se juega la fecha 2 del torneo clausura a partir de las 3 de la tarde. Alianza Atlético en condición de local recibe a los Chancas de Andahuaylas. Y lo dicho antes, a las 8 y media, Universitario ante Cusco Fútbol Club. 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Permiso.
1: Muchas gracias, Jean Martín. Ahora sí, estamos aquí en el Campeonato Nacional, señores. Así que poniendo las pilas. Arriba, no digo nada mejor. 8:58, 8:58. Tiempo de pausa. Gran resumen de la hora. Control.

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2: Son las 8 y 59. 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
4: En el programa Las Cosas Como Son, Gustavo Gutiérrez Tixe, magistrado del Tribunal Constitucional, afirmó que ya se votó el recurso de habeas corpus presentado por la defensa del expresidente Ollantumala para anular su condena de 15 años de prisión por lavado de activos y que solo falta la publicación de la resolución.
5: No puedo decir porque ya han sido tomadas una decisión a estas alturas. Tenemos el caso Humala, que esperemos que las próximas semanas, en los próximos días, perdón, ¿no? Siendo días, una libertad.
6: U horas, puede ser horas.
5: Se defina.
6: ¿Falta publicar o sí, hace falta todavía votar?
5: Está pendiente.
6: De publicación.
5: De publicación.
6: Y usted dice que puede ser antes de las fiestas patrias.
5: Sí, espero, ¿no? Espero.
6: Ya, o sea que ya votaron todos, sí, eso está legal. Sí.
4: Un informe del Poder en Tus Manos, la cobertura electoral de RPP, reveló que condenados por violación, extorsión y otros delitos postulan en las elecciones regionales y municipales. De los 1.747 aspirantes que declararon condenas penales en sus hojas de vida como candidatos, 756 aspiran a una alcaldía distrital, 173 al ser alcaldes provinciales y 41 buscan ser gobernadores regionales. En el anexo de Pumpunya, provincia de Chupaca, Junín, Karina Lozano, presidenta de la comunidad, dijo que espera la anunciada llegada de la presidenta electa Keiko Fujimori a la zona que fue una de las más afectadas por el sismo del sábado pasado.
7: Yo quisiera que él nos apoye como su padre en alguna vez lo ha hecho. Y yo creo que como hija va a hacerlo mucho mejor. Nosotros le esperamos cordialmente, espero que sea así, que llegue. Estoy molesto, fastidiado con los demás autoridades, sí, porque he sido olvidado. Eso sí puedo afirmar, espero que la señora Keiko no se olvide de Pumpunya, de la comunidad campesina, de Pumpunya, anexo.
4: El sismo de magnitud 5.1 registrado el pasado sábado en el departamento de Junín dejó un saldo de 5 personas fallecidas, 2.764 personas damnificadas y 1.346 afectadas, según el balance oficial emitido desde el Centro de Operaciones de Emergencia Nacional. Las intensas precipitaciones y heladas registradas en la región Huancavelica han puesto en grave riesgo la actividad ganadera. Por ello, se está impulsando una intervención sanitaria integral para evitar mayores pérdidas económicas en las zonas afectadas, dijo el director regional de Agricultura, Iván Villanueva.
8: Por ejemplo, en la provincia de Huancavelica es más numeroso. Por ejemplo, en el distrito de Acobambilla tenemos más de 32.000 cabezas de ganado que van a ser atendidos con esta emergencia. Estamos haciendo las compras correspondientes de medicamentos. Tenemos varias comunidades en cada provincia, en cada distrito, que han sido afectadas. Esto trabajamos en coordinación con las municipalidades, que ellos nos reportan toda la información y los cuales se valida.
4: UNICEF informó que en los próximos meses se requerirán 65.7 millones de dólares para responder al impacto humanitario del doble terremoto en Venezuela del pasado 24 de junio, que deja al menos 5.398 fallecidos, según el gobierno.
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3: 9 y 3.
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4: Buenas noches a todas las personas que se integran a partir de este momento a la gran señal de RPP. Confianza y credibilidad por todos los medios. Te habla Jesús Miguel Calderón, desde los estudios de RPP. Muy bien, seguimos informando. Gustavo Gutiérrez Tixe, magistrado del Tribunal Constitucional, precisó que la reciente sentencia que declara fundado el habeas corpus en favor del dirigente de Perú Libre, Vladimir Cerrón, no significa una exoneración de sus cargos penales ni la conclusión de su juicio. Vale decir, no es culpable ni inocente. En el programa Las Cosas Como Son, Gutiérrez Tixe dijo que el magistrado, ¿no?, que el Tribunal Constitucional ha venido trabajando en darle mayores niveles de razonabilidad a las prisiones preventivas al indicar que esa medida debe ser excepcional.
5: Opinión pública debe quedar claro, acá no estamos absolviendo en lo absoluto ni terminando el juicio al señor Cerrón. Estamos hablando básicamente de que si es válida o no una prisión preventiva. Caso idéntico ha sucedido en el que le estoy señalando, donde se dice que no se puede tomar como un elemento categórico que el señor se haya convertido en prófugo, sino básicamente si es que los elementos en el tiempo, en el momento actual, son o no válidos para poder dictar una prisión preventiva.
4: Bueno. Gutiérrez Tixe agregó que la resolución no implica que existe el derecho a la resistencia a la autoridad.
5: El Tribunal Constitucional, en ambas posturas, ha señalado de que no existe acá ningún derecho a la resistencia. Porque entender la resistencia como un concepto o una categoría jurídico-política se trata básicamente cuando de por medio hay una quiebra de un sistema democrático constitucional. Se trata más que todo de una categoría constitucional para la defensa del orden institucional, ¿no?, que viene desde, lo decimos también en el fundamento de voto, desde la doctrina del liberalismo con John Locke y a partir de ahí la construcción de lo que puede significar la resistencia.
4: Bueno, magistrado. ¿No es cierto? El gran magistrado, el señor Gutiérrez Tixe. La ponencia de la resolución en favor de Vladimir Cerrón estuvo a cargo del magistrado Pedro Hernández Chávez y contó con los votos a favor de Helder Domínguez Haro, Francisco Morales Arabia y Gustavo Gutiérrez Tixe. En cambio, Luz Pacheco, Manuel Monteagudo Valdés y César Ochoa Cardiz emitieron votos singulares en contra. En otro tema, Gutiérrez Tixe explicó la resolución del Tribunal Constitucional que declaró inconstitucional el delito de colaboración en manifestaciones públicas y anuló el artículo 3 del Decreto Legislativo 1589.
5: Cuando el legislador criminaliza a quien aporta para la protesta, en realidad excede o realmente hace que el derecho penal se convierta en algo, una herramienta muy de mal uso para las autoridades gubernamentales. ¿Por qué? Porque esto lo vimos en un determinado momento cuando se dieron estas marchas de protesta contra la expresidenta Dina Boluarte, que hubo señoras, mujeres y hombres que hicieron colectivos, es decir, hubo aporte de fondos para poder viajar, etcétera. Entonces, ¿eso es financiamiento de una protesta?
4: El magistrado señaló que no se puede considerar delito a quienes apoyan a los que protestan. No es el financiamiento a una organización criminal, explicó el tribuno. Así están las cosas en el Perú. 9:07, 9:07. Seguimos informando en la rotativa del aire. George Guamaní, está con nosotros desde Arequipa, centro de noticias de RPP en la Ciudad Blanca. George.
6: Buenas noches, directo en directo. Al menos dos personas fallecieron en un choque frontal entre una camioneta y un vehículo colectivo. El hecho sucedió en el kilómetro 911 de la carretera Panamericana Sur, en la zona conocida como Alto Siguas, informó la Policía Nacional. Según información preliminar, uno de los vehículos habría intentado invadir el carril contrario al intentar adelantar a otra unidad, maniobra que, sumada al exceso de velocidad, provocó el impacto frontal. Como consecuencia del choque, dos personas murieron en el acto, mientras que otras dos personas resultaron heridas y fueron trasladadas hasta el Hospital Central de Majes para recibir atención médica. Hasta la zona también acudieron agentes de la Unidad de Prevención e Investigación de Accidentes de Tránsito de la Policía Nacional, quienes realizaron las diligencias correspondientes para esclarecer las causas del accidente de tránsito y determinar las responsabilidades del hecho. La Policía Nacional, ante este accidente, exhortó a los conductores respetar los límites de velocidad. Desde Arequipa, directo en directo, RPP.
4: Gracias, George Guamaní, desde Arequipa. Seguimos informando. El Consejo de Mujeres Aguajún One Piece ha denunciado la existencia, repito, el Consejo de Mujeres Aguajún One Piece ha denunciado la existencia de 370 casos de violencia sexual registrados solo entre enero y julio de este año en Condorcanqui, Amazonas, informó a RPP José Luis Oblitas, jefe de la Defensoría del Pueblo en Amazonas. El jefe regional de la Defensoría ha denunciado que la falta de presencia estatal, qué novedad, agrava la situación, ya que en las zonas de frontera con Ecuador no existe comisaría, ni centro de salud cercano, ni nada, para ser sinceros.
7: Sí, se denuncia que se han registrado 370 casos de violencia sexual desde el mes de enero al mes de julio del año 2026.
8: Esta, ¿en Condorcanqui?
7: La denuncia en Condorcanqui. Estamos hablando de la provincia de Condorcanqui, que es la más lejana y que adolece, es la más lejana de Amazonas y que adolece de dos elementos. No hay centros de salud al cual rápidamente se pueda solicitar apoyo a las víctimas, y también no hay comisarías en la zona de frontera cercana a Ecuador. Tanto es así que muchos hechos se investigan en ese lado de Ecuador y no se investigan en el lado peruano, porque no tenemos comisarías y están a 2 y 3 días de viaje en, digamos, sistema fluvial.
4: Sobre la denuncia de tocamientos indebidos a adolescentes por parte de militares dentro de una residencia estudiantil, José Luis Oblitas expresó que ha solicitado la identificación del personal involucrado y la disposición de medidas administrativas para evitar cualquier contacto o acercamiento con las víctimas. ¿Qué tal? ¿Qué les parece? ¿Qué les parece? 370 casos se ha denunciado en Condorcanqui, las mujeres Aguajún, casos de violencia sexual, violación, registrados entre enero y julio de este año en Condorcanqui, Amazonas. ¿Ah? Ojalá que nadie vaya a salir a decir, no, que es una costumbre, ¿no? Una costumbre ancestral de las tribus, etcétera, etcétera, de las comunidades selváticas, es una cuestión casi normal. Ojalá, pues, ojalá. Ojalá que nadie salga. Seguimos informando en la rotativa del aire. Muy bien, a ver, agentes de la Policía Nacional detuvieron a un ciudadano venezolano que se habría infiltrado en la empresa de transporte Translima. ¿Para qué? Para ejecutar extorsiones, para facilitar extorsiones. El general Jorge Luis Castillo, jefe de la Región Policial Lima Centro, indicó que el extranjero llevaba aproximadamente medio año trabajando en este consorcio, tiempo que aprovechó para obtener información, saber cómo trabaja, quiénes son los principales jefes, etcétera, etcétera, cómo es el flujo del trabajo, ¿no? E información de primera mano y realizar exigencias de cupos a sus compañeros. El jefe policial identificó al detenido como Alberto Chourio Herrera, y señaló que el extranjero enviaba mensajes extorsivos a los transportistas por celular, pero también dejaba panfletos en la sede de la empresa.
9: Este sujeto ya tiene aproximadamente 6 meses trabajando con la empresa Translima, tiene 44 años, estamos hablando de Alberto Chourio Herrera, de nacionalidad venezolana. Al infiltrarse dentro de la empresa Tralima podía ver cómo se comportaba internamente esta empresa. Aprovechando su condición de conductor y ver cómo el sentimiento de sus compañeros, la angustia, el pesar por la pérdida inclusive humana de uno con sus compañeros, ¿no? Esta condición ha aprovechado para el mal, para extorsionarlos.
4: Así trabaja la inteligencia de los delincuentes, pues. Así trabajan. Igual lo hacen los policías, los militares cuando es necesario, ¿no? Se infiltran, ¿no es cierto? Se infiltran. Se mimetizan, ¿no? Entre los trabajadores, consiguen la chamba, consiguen el trabajo y empiezan a averiguar la vida y milagros de todo el mundo. El general Castillo agregó que Alberto Chourio Herrera trabajaba en coordinación con su pareja Chalimer Hernández Blanco, también venezolana, quien era la encargada de recaudar el dinero, ¿no? De almacenar la plata. Ambos integrarían la organización criminal Los Conquistadores Reales. Es una chapa que le ha puesto la policía. Ambos fueron intervenidos en un operativo realizado en la calle San Antonio, en la zona de Oquendo, esto es en la provincia constitucional del Callao. El jefe policial señaló que los detenidos estarían detrás del último atentado contra la empresa Traslima, perpetrado esta semana en el distrito de Los Olivos. Al momento de su detención, los sospechosos tenían en su poder cuadernos y hojas con inscripciones numéricas de padrones de vehículos, panfletos con mensajes extorsivos, 3 artefactos explosivos, municiones, 4 celulares, 2 tarjetas bancarias y dinero en efectivo. Les iba bien en este negocio delictuoso. ¿Qué les parece? ¿Ah? Así estamos, señoras y señores, pero la situación parece que no es simple. La situación es un poco más difícil. Seguimos informando. Vamos a ver. ¿Qué más hay? La presidenta electa Keiko Fujimori recibió al nuncio apostólico en el Perú, Monseñor Paolo Rocco Gualtieri, para realizar las coordinaciones previas a la visita oficial del Papa León XIV a nuestro país en noviembre próximo. Durante la reunión, el representante diplomático del Vaticano, representante del Papa en Lima, agradeció la disposición de la mandataria electa para colaborar en la organización del evento, mientras que Fujimori calificó la llegada del sumo pontífice como un acontecimiento de gran importancia para el país. Los preparativos para este viaje apostólico, previstos para el mes de noviembre, ya han incluido el despliegue de una comitiva organizadora que recorrió las ciudades de Chiclayo, Pucallpa, Cusco y Lima. El propósito de estas visitas fue evaluar las condiciones técnicas y los espacios donde se desarrollará la agenda oficial de León 14 durante su estancia en el Perú. Se ha reunido con múltiples autoridades que también le han propuesto lugares, zonas, locaciones, como se dice. De forma paralela a estas coordinaciones, la presidenta electa mantuvo reuniones en su oficina del distrito de San Isidro con ciudadanos y representantes de diversas organizaciones sociales de distintas regiones del país. En tanto, durante una transmisión en vivo para sus cuentas en redes sociales, la presidenta electa aseguró, ¿no? La presidenta electa aseguró el cumplimiento de las medidas o de los asesinatos que está aportando con estas reuniones con los ciudadanos, que también están aportando algunas ideas, según se ha comentado. Keiko Fujimori jurará como presidenta de la República para el periodo 2026-2031, el próximo 28 de julio, en una sesión solemne en el Congreso de la República. 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Tiempo de pausa, regresamos.
0: 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Te da la hora. 9 y 16. 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
2: Amigo soldador, vamos. 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
3: Ya estamos en el centro de noticias de RPP en Lambayeque. Rosa María Loro, directo en directo. Buenas noches.
4: Hola, ¿qué tal, Jesús Miguel? Buenas noches, directo en directo. Tres jóvenes identificados como Yirek Jacinto, José Chanamé y Enzo Sánchez fueron detenidos por presuntamente abusar sexualmente de una universitaria de 20 años. Hechos ocurridos en el distrito chiclayano de Santa Rosa, según ha confirmado la Policía Nacional. Según la denuncia policial que la víctima realizó en la comisaría del sector, ella y una amiga se reunieron con los jóvenes tras contactarlos por redes sociales. Posteriormente acudieron a un local de venta de bebidas alcohólicas y tras ello aparentemente las mujeres perdieron el conocimiento. Según se narra en esta denuncia policial, horas más tarde la joven despertó desorientada. Tras los hechos, ella acudió hasta la comisaría para asentar su denuncia y lograron detener en flagrancia a los investigados, quienes ahora permanecen en la dependencia sectorial. Desde Chiclayo, directo en directo, RPP.
3: Hasta la próxima, Rosa María. Fuerte abrazo, Lambayeque, 9:21. Patás y la minería ilegal. ¿Qué se ha hecho y qué más se debe hacer, ¿no es cierto?, durante la próxima administración para reducir la criminalidad en el sector minero ilegal? La provincia de Patás, en la región La Libertad, todos sabemos, se ha convertido en el principal foco de la minería ilegal en el Perú. Es uno de los mayores retos para la seguridad nacional. Lo que hace algunos años era un conflicto por la extracción informal de oro, hoy, queridos amigos, ha evolucionado hacia una compleja estructura de crimen organizado que controla socavones, cobra cupos, extorsiona a empresas y trabajadores, trafica explosivos y protagoniza enfrentamientos armados que han dejado decenas de muertos. Les ofrecemos este informe especial preparado y protagoniza enfrentamientos armados que han dejado decenas de muertos. Les ofrecemos este informe especial preparado por nuestros compañeros del Centro de Noticias de RPP. Adelante, control.
5: Patás, provincia ubicada en la Sierra de la Libertad, a unas 12 horas por carretera desde Trujillo, se ha convertido en uno de los principales focos de violencia vinculada a la minería ilegal. En los últimos 3 años, alrededor de 100 personas han muerto en hechos criminales, entre ellas 13 trabajadores mineros asesinados en mayo del 2025. Tras ese crimen, el gobierno amplió el estado de emergencia y creó el Comando Unificado Patás para recuperar el control de la provincia. Pero, ¿se ha avanzado en reducir la criminalidad? Esto opina el consejero regional Luis Rodríguez, representante de dicha provincia.
6: El ejército lo tiene el control en la provincia de Patás. Podríamos decir que no ha avanzado mucho. De hecho que hay resultados, sí, resultados mínimos, ¿no? Pero no hay los resultados esperados, como dice, el control total de la seguridad en la provincia, ¿no? Y tenemos una comisaría que solamente tiene 8 policías. Imposible que controle 8 policías a una población casi de 20.000 personas.
5: Según información policial, la violencia en esta zona del país empezó cuando las organizaciones criminales que operan en Trujillo y otras ciudades de la costa llegaron a Patás para brindar seguridad a pequeños mineros. Sin embargo, se apoderaron de socavones y trataron de entrar en el millonario negocio minero. A partir del 2020, la violencia se desbordó. Frank Almán Saltamirano, fiscal superior provisional, coordinador nacional de las fiscalías especializadas en materia ambiental, señala que los enfrentamientos son motivados por el dominio territorial en donde se explota oro.
7: Patás es donde

0: existe la mayor cantidad de concentración de mineral. Por eso es que hay concesiones formales, pero también hay mucha minería informal, y en Patá se está evidenciando el nivel de violencia que hay a partir de disputas por territorios que tienen pues riqueza importante en oro.
1: De acuerdo al Ministerio de Energía y Minas, la provincia de Patás concentra 3.238 inscripciones en el Registro Integral de Formalización Minera, conocido como REINFO, el padrón donde se inscriben los mineros que buscan formalizar su actividad. Entre registros vigentes y suspendidos, esa cifra representa el 49% del total de La Libertad, región que además ocupa el tercer lugar a nivel nacional. Datos del Ministerio de Defensa señalan que durante el primer año de operaciones del Comando Unificado Patás, que combate la criminalidad en esta provincia, se realizaron más de 2.500 patrullajes y 67 operaciones militares, lo cual impactó a las economías ilegales por un valor superior a los 249 millones de soles. Aún así, César Ipenza, abogado especialista en temas ambientales, indicó que el próximo gobierno deberá también reforzar el control sobre los insumos utilizados por la minería ilegal, sincerar el REINFO, entre otros aspectos.
2: Por ejemplo, el tema del control de insumos, y cuando hablo de los insumos, hablo de maquinaria, de explosivos, de insumos químicos que son fiscalizados por la autoridad y que obviamente llegan a estas zonas de manera distante, obviamente por descontrol o por corrupción concretamente, ¿no? Por otro lado, creo que también no hemos sincerado adecuadamente el Registro Integral de Formalización Minera, el REINFO.
1: En 2025, Patás lideró el ranking nacional de criminalidad, con 92 homicidios por cada 100.000 habitantes, es decir, casi 10 veces el promedio nacional, de acuerdo a estadísticas del Instituto Peruano de Economía. Para el gerente regional de Defensa Nacional, Edwin Dávila, se necesita reforzar el trabajo con personal especializado y mejorar control en el tráfico de armamentos y municiones que son vendidas en el mercado negro.
3: Tener personal especializado y capacitado en la zona. ¿Esto qué quiere decir? Que tienen que ir las unidades especializadas que ven todo lo que es en cuanto a la minería ilegal, la contaminación y sobre todo, lo más importante, unidades especializadas para ver cuál es el ingreso a la zona de Patás de armamento, munición y explosivos.
1: Patás es una de las provincias del Perú que más tiempo ha permanecido bajo estado de emergencia por razones de seguridad. Desde febrero del 2024 a la fecha, suman 30 meses consecutivos bajo estado de emergencia. El principal desafío para el nuevo gobierno será consolidar una política de Estado que combine seguridad, inteligencia, control financiero, reforma de la formalización minera y desarrollo sostenible, con el objetivo de recuperar el control de un territorio donde el crimen organizado ha logrado consolidar una fuerte presencia durante los últimos años.
4: Bueno, nuevamente, ahí tienen un nuevo ejemplo de la situación en cuanto a seguridad ciudadana, en cuanto a minería ilegal, ¿no es cierto? Bombardeada, traspasada por delincuentes. Antes los delincuentes te ofrecían seguridad, incluidos, por supuesto, a los mineros informales, ilegales y hasta los artesanos. Te voy a dar seguridad para que no te pase nada. Hoy no. Esos delincuentes están en el negocio ahora. Es más rentable. Pero ¿por qué los insumos que se utilizan en esta minería ilegal pasan como Pedro en su casa, pasan por la carretera? ¿Por qué no se controla tanto? Llega a la zona de minería y llega también por carretera a la zona de la costa para procesar el oro. ¿Por qué? Será interesante conocer un informe especial sobre el particular, ¿no? ¿Qué está ocurriendo, ¿no? Sobre ese tema. Igual ocurre en el narcotráfico. Continúa el narcotráfico en algunas zonas, ¿no? De la región amazónica. En cualquier lugar continúa la elaboración de pasta básica de cocaína, clorhidrato de cocaína, ¿no es cierto? Pero ¿cómo llegan los insumos? ¿Ah? Los químicos para preparar la droga. ¿Cómo? ¿Cómo pasan por la carretera? Si hay control. Otra. ¿Cómo hay minería ilegal con grandes tractores, grandes vehículos, grandes dragadoras en los ríos? ¿Cómo? ¿Cómo la minería ilegal puede adquirir esas maquinarias? ¿Quién se las vende? ¿Quién le facilita esa maquinaria?
5: que a veces son de segundo uso. ¿Quién las usó en primera instancia? Nunca le hacemos el seguimiento. Es más, si se sabe, no se revela. Otra más en el Perú, otra más. Cuando capturan a una banda de delincuentes, porque ahora hasta el más pichirruchi de los delincuentes en el Perú, extranjeros o nacionales, portan armas. Ahí están las armas que incauta la policía. Aquí están las armas, se muestran en conferencia de prensa, lo que hemos visto en la conferencia de prensa de delincuentes, ahí está el nombre de tal, le ponen unas chapas, a veces que dan risa a los delincuentes y ahí nos intentan distraerlos. No, señor, queremos saber quiénes son los propietarios verdaderos de esas armas. Y si se denunció en algún momento la desaparición o la pérdida o como sea de esas armas. ¿Quiénes son los propietarios? ¿Por qué nunca se dice? ¿Por qué nunca se dice quiénes son los propietarios de esas armas? ¿Quiénes compraron esas armas? Porque deben tener, ¿no es cierto?, propietario, ¿no? ¿O no? Se sabe muy bien que, por ejemplo, las balas que iban de contrabando a Ecuador durante la época de un problema latente de inseguridad que hubo en Ecuador y el presidente tuvo que salir hasta la frontera, las balas en la parte posterior, la base, tenían membrete de las Fuerzas Armadas peruanas. ¿Se investigó eso? ¿Quiénes son los responsables? ¿Cómo estos delincuentes, traficantes de armas, consiguen las armas? ¿Consiguen los proyectiles, las armas de la hora de caer? ¿Cómo lo consiguen? Y nunca sabemos eso, porque la policía no lo revela jamás. Jamás, yo no he escuchado en ninguna conferencia de prensa. Señor comandante general de la policía, usted me va a desmentir seguramente o no me va a desmentir. Dígame, ¿por qué no se dice quiénes son los propietarios de esas armas? ¿Qué teoría, qué hipótesis maneja el Ministerio Público, la Policía Nacional, las Fuerzas Armadas, manejan con relación al manejo de los insumos que pasan por la carretera como si nada? Y todos lo sabemos. ¿Cuál es la hipótesis? ¿Cuántos detenidos hay por eso? ¿Cuál es la madre del cordero? ¿Quién distribuye esos insumos? Y no pasa nada. Entonces, ¿no nos damos cuenta que la corrupción está de por medio? Que primero hay que darle un sablazo a la corrupción y una vez que noquemos a la corrupción, empecemos con lo demás. La corrupción en un país es la madre de todos los delitos, de todos, absolutamente de todos los delitos. ¿Con quién estamos, señora productora? Perdón, Alejandra López está con nosotros, nos está diciendo que ha llegado al lugar de este incendio donde murieron 10 personas familiares, han llegado los féretros al lugar de este horrible acontecimiento. Alejandra López, buenas noches, te escuchamos, adelante.
6: Así es, Jesús Miguel, muy buenas noches, directo, en directo, en el sector Manzanilla, en el cercado de Lima, familiares, vecinos y amigos están recibiendo en estos momentos los restos de los integrantes de una familia que fallecieron durante este incendio de gran magnitud que se registró la madrugada de ayer miércoles en una vivienda de esta zona. Entre las víctimas, recordemos, figuran al menos 3 menores de edad. Los féretros han llegado hace tan solo unos minutos y han sido recibidos entre aplausos, cánticos y pedidos de justicia por parte de la familia, amigos y conocidos, vecinos, en medio de escenas de profundo dolor. Durante este velorio hemos escuchado los deudos de las víctimas, quienes han exigido que este caso no quede impune y reclaman sobre todo a las autoridades que se puedan priorizar la investigación para poder identificar y capturar a quienes serían los responsables de esta tragedia. Los vecinos incluso también han demandado mayores medidas de seguridad en la zona frente a constantes casos de extorsiones similares que afectan a este sector. De acuerdo también con los testimonios de los familiares, este incendio habría sido provocado. Es por ello que la policía todavía está en investigación preliminar. Hemos sido testigos de cómo la familia ha ido recibiendo cada uno de estos féretros. Van por el momento 7 de los 10 integrantes de esta familia que el día de ayer perdió la vida, Jesús Miguel, en este trágico accidente, en este incendio que se registró de gran magnitud en el sector Manzanilla. Directo, en directo, RPP.
5: Muchas gracias. Bueno, señoras y señores, ahora empezar una pesadilla tremendo para los familiares, para los vecinos, el trauma. Y si se confirma que esto se trata de una venganza terrible, por cierto, con la muerte de 10 personas, no sé sinceramente. Estoy seguro que la policía va a poner todo lo que esté a su alcance, su experiencia, para dar con los responsables de este
4: terrible episodio que nos ha tocado experimentar. Así que, señores, vamos a ver. Vamos a ver. Ojalá así sea, sinceramente. Ojalá así sea. Estás escuchando La Rotativa del Aire. Vamos ahora sí a la pausa, ¿no? Vamos a la pausa. Nos han escrito varios oyentes que están en sintonía en este momento de La Rotativa del Aire por diversos temas. Más adelante los vamos a mencionar. Muchas gracias por escribirnos al 99-632-1515. Cortito sobre lo que ustedes crean conveniente. 99-632-1515. Yo le voy a dar lectura más adelante. Vamos a la pausa y retornamos inmediatamente. Vienen los titulares, nos ponemos al día.
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13: 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Te da la hora. 9:36.
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16: En el sector Manzanilla, en el cercado de Lima, familiares, amigos y vecinos recibieron los restos de las 10 personas que fallecieron durante el incendio de gran magnitud registrado la madrugada de este miércoles en una vivienda ubicada en la Manzana H, lote 10 del pasaje Pisagua. En el programa Las Cosas Como Son, Gustavo Gutiérrez Tixe, magistrado del Tribunal Constitucional, precisó que la reciente sentencia que declara fundado el habeas corpus a favor del dirigente de Perú Libre, Vladimir Cerrón, no significa una exoneración de sus cargos penales ni la conclusión de su juicio. Un informe del Poder en Tus Manos de RPP reveló que 1,747 candidatos en las elecciones regionales y municipales declararon condenas penales en sus hojas de vida. La lista incluye delitos como violación, extorsión, omisión a la asistencia familiar, agresiones contra la mujer y violencia familiar, conducción en estado de ebriedad, malversación de fondos, peculado, entre otros. Al menos 2 personas fallecieron en un choque frontal entre una camioneta y un vehículo de transporte colectivo. El hecho sucedió en el kilómetro 911 de la carretera Panamericana Sur, en la zona conocida como Alto Siguas, informó la policía. Los senadores y diputados electos para el periodo parlamentario 2026-2031 fueron citados para mañana viernes a fin de jurar a sus cargos, por disposición de la mesa directiva de la Junta Preparatoria del Congreso. El gobierno chileno aún se encuentra evaluando las pérdidas económicas provocadas por el fuerte temporal que dejó al menos 13 fallecidos, mientras que las primeras estimaciones sitúan los daños en torno a los 400 millones de dólares. RPP te recuerda, conducir un vehículo usando algún dispositivo que implique dejar de manejar con ambas manos sobre el volante es una infracción grave, sancionada con 440 soles de multa.
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17: En este momento Tarapoto tiene 25 grados y para la medianoche la temperatura mínima será de 23. Chiclayo registra 23 grados y en la madrugada la temperatura mínima será de 22. Además, Apurímac registra 15 grados. Se anticipa un cielo parcialmente nublado.
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5: Llamada al rotafono al 99001800. Lisi Ureta se comunica con el rotafono de RPP. Lisi, muy buenas noches.
24: Buenas noches, señor.
5: Estamos aquí para escuchar, para saber qué cosa necesita, en qué podemos ayudarla, Lisi. Adelante, por favor.
24: Buenas noches con todo Perú. Por favor, pido apoyo para buscar, ayúdenme a buscar, a encontrar a mi tío Tito Ramos Ñaupa. Tiene 69 años. Desapareció desde el 15 de julio, de lo cual lunes 13 él viaja de Lima a Huancayo. Martes 14 amanece en Huancayo, saca su pasaje a las 4:30 en la agencia Ramos, él espera el carro, ¿no?, de llegar a Lima para irse a Conaica. En lo cual solamente había un ómnibus y la señorita que le atendió le dijo: ¿sabes qué, señorita? Señor, hoy día no va a haber el carro grande, va a haber carro pequeño nomás, lo cual no puede cargar bultos. Y le dice: ya voy a guardar mi bulto y viajaré con así nomás, le dijo. Y entonces volvió y le dice: señor, estaba esperando y entonces no hubo pasajeros, no salió el chiquito carro. Tanto que está esperando, y él le dijo a la señorita, ya, dijo: señor, mañana va a salir a 4:00 a.m. el otro carro, no sé si va a esperar o le devolvemos el pasaje, le dijo. Y entonces mi tío le dijo: ¿sabes qué, señorita? Ya voy a sacar mi pasaje para las 4:00, entonces. Entonces, ¿ahora sí puedes traer mi pasaje, mis bultitos? Sí, señor, puede traer sus bultos, le dijo. Y él ya sacó el pasaje y se regresa, entonces, a sacar sus bultos, y lo cual vuelve a...
5: Regresa al paradero.
24: Regresa al paradero,
5: de
24: sus bultos. Y entonces dice: no, como ya iba a bajar a las 4, iba a viajar a las 4 de la mañana, se hospeda en el hotel de Tarapacá y Olaya. En lo cual buscamos el registro, sí ha estado ahí y sale, está firmado que entra a las 4 de la mañana, pagó su hotel y dice bien claro ahí hasta la madrugada. Y no sé cómo él a las 3 de la tarde el señor de la recepción le salió, dice, medio asustado, desesperado, y le dice, ¿qué pasó, señor? Le dice, usted me dijo que iba a viajar a las 4 de la mañana, le dijo. Y entonces él dijo, sí, no, le dijo, sí, como son, entonces se regresó a dormir. Es las 3 de la tarde todavía, señor, le dijo. Se regresó. Y resulta que el señor que le atendió termina su turno en la noche. Y a las 8 entra otro personal. Y la señorita dice que salió a las 8 y que vimos la cama, sale 8:05 del hotel. Y se dirige como a Olaya, como yendo para el óvalo de Ocopía, y lo cual desaparece, como ya la cámara no se mira, ya no llega hasta ahí de Huancayo, y ese chica y desaparece ahí. Solo queremos saber, él está con una casaca crema.
5: Es una casaca premium, ya.
24: Zapatillas blancas y tiene una mochilita azul.
5: Uh-huh. Ya, aquí según los datos que tenemos, usted me corrige, por favor. Tito es un hombre de 69 años, mide más o menos 1,60 m, es de contextura delgada, tez trigueña, ojos y cabellos castaños oscuros. La última vez que lo vieron vestía una casaca color crema, pantalón plomo, zapatillas blancas y negras. La gente que lo ve, lo puede ver, ¿no es cierto?, lo puede ubicar. ¿A qué número telefónico puede avisar, por favor?
24: A este número, 972. 972-5719-47 o al policía que está llevando el caso, al policía Caixahuana Rojas.
5: Listo, correcto, que es el número 940-265-736, 940-265-736, o al número que usted acaba de dar, repítalo por favor.
24: 972-5719-47.
5: Repita más lento, por favor, 972...
24: 972-57-1947.
5: ¿Ese teléfono de quién es?
24: Mío.
5: Es de Lisi Ureta.
24: Así es.
5: Ya, él es natural de vive en Huancavelica, ¿verdad?
24: Él es de Huancavelica.
5: Correcto, vive. Correcto. Entonces de Huancavelica viaja Huancavelica a Lima, regresa a Huancayo, ¿no es cierto? Se queda unos días, se le pasó el tren, digamos, o el vehículo que iba a trasladar a Huancavelica, regresa a su hospedaje, en el hospedaje no se sabe qué ocurrió, habría ido a la estación y ahí se desaparece, se desvanece como en el aire. Ha desaparecido, entonces estamos buscándolo en este momento al señor Tito. Repito, es un hombre de 69 años, mide 1,60 m, de contextura delgada, tez trigueña, ojos y cabellos castaños oscuros. La última vez que lo vieron, vestía una casaca color crema, pantalón plomo, zapatillas blancas y negras. Tenía una mochila, me dice usted, de color azul.
24: Sí, tenía una mochilita de color azul.
5: Ya, correcto. Tito, entonces, hay que ubicar a Tito. Muchas gracias por la confianza, Lisi. Muchas gracias. Va a aparecer de todas maneras, se lo aseguramos, no
24: por
5: se preocupe.
24: Por favor, quien lo vea, por favor, de repente por ahí lo están viendo, por favor, avisarme, comunicarme, por favor, de su familia estamos esperando.
5: No
24: por
5: se preocupe.
24: Por favor, como sea, como esté, encontramos, por favor, que esperen que nos encuentren.
5: Correcto. Muchas gracias, Lisi. Muchas gracias por su confianza. Llame usted al Rotafono al 999-001-800. También tendremos la oportunidad de darle una mano si usted tiene algún problema en su comunidad, en su región, en su barrio, en el edificio donde vive, donde usted se encuentre. ¿Tiene algún problema? ¿Quiere ayudar a una persona que cree usted que es injusto? Una llamadita o escríbanos al Rotafono. Gracias, muchas gracias. 21 horas con 47 minutos, vale decir 9:47, tiempo de pausa, y regresamos con el último bloque de la rotativa del aire.
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35: 9:51. 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
5: Esta es la fuerza informativa de RPP. Las intensas precipitaciones pluviales y las heladas registradas en la región Huancavelica han puesto en grave riesgo la actividad ganadera, principal fuente de ingresos para miles de hogares. Por ello, se está impulsando una intervención sanitaria integral para evitar mayores pérdidas económicas en las zonas afectadas, informó el director regional de Agricultura, Evan Villanueva.
36: Por ejemplo, en la provincia de Huancavelica es más numeroso. Por ejemplo, en el distrito de Acobambilla tenemos más de 32.000 cabezas de ganado que van a ser atendidos con esta emergencia. Estamos haciendo las compras correspondientes de medicamentos. Tenemos varias comunidades en cada provincia, en cada distrito, que han sido afectados. Esto trabajamos en coordinación con las municipalidades, que ellos nos reportan toda la información y los cuales se valida.
5: La meta es atender a cerca de 65 mil animales, entre los cuales se encuentran aproximadamente 33 mil vacunos y 32 mil ovinos, lo que beneficiará de forma directa a más de 32 mil familias productoras con medicamentos veterinarios destinados a labores de desparasitación y a la aplicación de vitaminas con tónicos fortificantes. 22 técnicos especializados van a recorrer las provincias de Huancavelica, Atención Tome Nota, Castro Virreyna, Tayacaja, Acobamba, Churcampa y Huaytará. Los equipos de brigadista tienen un plazo programado de 2 meses para culminar con las labores de atención sanitaria en todos los sectores focalizados. Estas acciones resultan clave debido a que la ganadería constituye una de las principales actividades económicas de la zona y en muchos casos representa el único sustento de las familias, destacó el titular de la Dirección Regional de Agricultura. Estás escuchando La Rotativa del Aire y, aunque usted no lo crea, los precios de los diversos combustibles han sufrido variaciones al alza. Estamos hablando de Chiclayo. En Chiclayo se ha incrementado ¿ya? El costo de los combustibles entre un sol y cuatro soles por galón en los diferentes grifos de la ciudad. Por ejemplo, el diésel o petróleo que antes se vendía a 19 soles, ahora se cotiza a 23,99 céntimos. En tanto, la gasolina regular pasó de 16 soles a 40 céntimos a 18 soles 60 céntimos. Mientras que la gasolina premium se incrementó de 18 soles con 60 céntimos a 19 soles 85 céntimos por galón. En diálogo con nuestro medio, un mototaxista reveló que si antes sufría o antes se surtía su unidad con 30 soles, ahora debe hacerlo con 45, lo que afecta directamente su economía familiar debido a que los pasajeros no aceptan pagar tarifas más elevadas.
0: Y nuevamente le empiezan a subir un sol, dos soles en cada subida, y eso nos perjudica bastante. A la larga o a la corta son pequeñeces, pero nos perjudica como conductores y también como personal de a pie que agarra su movilidad.
1: Ahora, en su caso, por ejemplo, ahora, ¿con cuánto tiene que tanquear su unidad?
0: Yo lo tanqueaba con 30 soles, ahorita tengo que tanquearlo con 45 soles.
5: Bueno, por otro lado, se constató que el precio del gas licuado de petróleo, el GLP vehicular, se mantiene estable en 6 soles con 69 y 6 soles con 79 desde hace varias semanas. Asimismo, el balón de gas domiciliario se comercializa entre 45 y 55 soles de acuerdo con el aplicativo facilito de Ocinermin. Estás escuchando La Rotativa del Aire. Seguimos informando. Pisco. Un fallecido dejó el despiste de un bus interprovincial a la altura del kilómetro 36 de la vía Los Libertadores en el distrito de Humay, provincia de Pisco, región Ica. Según información de los pasajeros, la unidad de la empresa Antesana salió anoche desde la ciudad de Ayacucho con destino a Ica. Hasta ese lugar del accidente llegó el personal del Serenazgo de Humay, el cual rescató a varios heridos y los trasladó en su ambulancia al Hospital San Juan de Dios de la ciudad de Pisco. En total, 12 heridos fueron evacuados al centro hospitalario con el apoyo del centro de salud local y de los bomberos. En el lugar, los efectivos de la policía de carreteras detuvieron al conductor de la unidad. Asimismo, otro grupo de agentes inició las investigaciones recopilando los testimonios de los pasajeros. Accidentes de carretera como cancha en lo que va del año en todo el Perú. 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Muy bien, señoras y señores, tengo un minuto para nombrar a las personas que nos escriben. A ver, Beatriz de Magdalena, feliz día de la Fuerza Aérea del Perú. Hoy en su día deberíamos decir gracias a nuestro héroe José Abelardo Quiñones. Es una observación que nos hace. Juan nos escribe desde el Callao. Un comentario. Señor Miguel Calderón, el mismo Estado está metido dentro de la minería ilegal, mejor dicho, los dichosos partidos políticos. Y no diga mi nombre, por favor. No se preocupe, si usted no lo autoriza, nosotros solo damos el nombre de pila. Fernando Fernández, coronel, con esto terminamos, hay mucho más. Buenas noches, Jesús Miguel. Es notorio el gran desinterés por parte del gobierno transitorio en no pisar el acelerador en lo que se refiere a la ayuda en caso de emergencia. Una total desatención, un total abandono, ni siquiera se ha pronunciado el presidente. De ahí nomás ves el tipo de conducta que él tiene. La extorsión ha pasado a ser terrorismo y como tal debe enfrentarse. No existió estrategia para enfrentar la inseguridad. Una prueba es la normalización de los hechos y directivos. Fernando Fernández, coronel. Hasta aquí La Rotativa del Aire. Fin de semana en RPP. Vamos al bar. Fútbol. Fútbol y más fútbol. Ahora sí empezó el campeonato nacional. Nos vamos a dar un fuerte abrazo. Que tengan un fin de semana maravilloso. Hasta la próxima. Cuidemos a los niños. Chao.

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2: Son las 9 y 59.
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0: 10 en punto. 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
0: 10 y 1.
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0: En el programa Las Cosas Como Son, Gustavo Gutiérrez Tixe, magistrado del Tribunal Constitucional, afirmó que ya se votó el recurso de habeas corpus presentado por la defensa del expresidente Ollantumala para anular su condena de 15 años de prisión por lavado de activos y que solo falta la publicación de la resolución.
1: Puedo decir porque ya han sido tomadas una decisión a estas alturas. Tenemos el caso Humala, que esperemos que las próximas semanas, en los próximos días, ¿no? Siendo una libertad.
2: U horas, puede ser horas.
1: Se defina.
2: ¿Falta publicar o sí, hace falta todavía votar?
1: Está pendiente.
2: De publicación. Y usted dice que puede ser antes de las fiestas patrias.
1: Sí, espero, ¿no? Espero.
2: Ya, o sea que ya votaron todos, sí, y eso está regalado. Sí.
0: Un informe de El Poder en Tus Manos, la cobertura electoral de RPP, reveló que condenados por violación, extorsión y otros delitos postulan en las elecciones regionales y municipales. De los 1.747 aspirantes que declararon condenas penales en sus hojas de vida como candidatos, 756 aspiran a una alcaldía distrital, 176 a ser alcaldes provinciales y 41 buscan ser gobernadores regionales. En el anexo de Pumpunya, provincia de Chupaca, Junín, Karina Lozano, presidenta de la comunidad, dijo que espera la anunciada llegada de la presidenta electa Keiko Fujimori a la zona que fue una de las más afectadas por el sismo del sábado pasado.

0: Yo quisiera que él nos apoye como su padre en alguna vez lo ha hecho. Y yo creo que como hija va a hacerlo mucho mejor. Nosotros le esperamos cordialmente. Espero que sea así, que llegue. Estoy molesto, fastidiado con los demás. Autoridades, sí, porque he sido olvidado. Eso sí puedo afirmar. Espero que la señora Keiko no se olvida de Pumpuya, de la comunidad campesina, de Pumpuya, anexo.
1: El sismo de magnitud 5.1 registrado el sábado pasado en el departamento de Junín dejó un saldo de 5 personas fallecidas, 2.764 personas damnificadas y 1.346 afectadas, según el balance oficial emitido desde el Centro de Operaciones de Emergencia Nacional, COEN.
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6: Diez y cinco.
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0: de RPP. Confianza y credibilidad por todos los medios. ¿Qué tal? ¿Cómo les va? Bienvenidos a Vamos a Salvar. Siendo las 10 de la noche con 9 minutos. Nada que grabadazo ni ya. Estamos en vivo con ustedes, cerrando este feriado Día de la Fuerza Aérea del Perú. Un abrazo para toda la gente que está en su casa, que ha aprovechado su día de descanso para acomodar las cosas, para ir viendo lo que se viene para las fiestas patrias. Tío, buenas noches. Aquí estamos viendo el mejor programa de todos. Vamos a saludar. Gracias, Erwin. Y a toda la gente que está conectada ya en la multiplataforma de RPP, porque estamos en la tele, en la radio y también en el canal de YouTube de RPP. Llegaron las gaviotas. Ahí están. Ah, no. Ahí están anunciándose en esta noche de Vamos a Salvar. Una noche que bueno, que ya tendrían que irse otra vez acomodando a lo que van a ser las noches de Vamos a Salvar con contenido de la poderosa Liga 1.
1: Ay, señor.
0: Esa que muchos ningunean, esa que muchos dicen, ¿qué liga tenemos? No sé qué. Que no me gusta la cancha, que no me gusta tal. Bueno, esa liga es la que usted espera. Pura grabación. Ya, anda, graba otra cosa tú hoy.
2: Anda a tu casa.
0: Sí, anda, graba otra cosa.
1: Vamos acá.
0: 10 de la noche con 10 minutos.
1: Nadie debimos grabar.
0: Bueno, quiero, sí. La verdad.
1: ¿Qué hacemos acá?
3: Quiero drama.
0: Quiero drama, dice Music Plus. A ver. Entonces, esa liga a la que muchos ningunean es la misma liga que esperas. Porque ya estás contando las horas para que arranque una nueva fecha, que arranca mañana. Y bueno, mañana, dentro de ese arranque de la fecha 2 del torneo clausura de la Liga 1 del fútbol peruano, está el partido de Universitario con Cusco. Lejos de lo que puede ser, ¿qué le van a decir a Rabanal? ¿O qué le van a, o cómo van a recibir a Migueliño? Yo creo que mucha gente tiene la expectativa de ver a los refuerzos de la U, o sea, los de ahora. Porque en la apertura, sí, pues, en la apertura lo más cuestionado en Universitario fueron los refuerzos, que no fueron refuerzos, no, claramente. Por eso se fueron, por eso lo sacaron. Más que se fueron, lo sacaron. Entonces, una de las herramientas del clausura ha sido el tema de los refuerzos. Requena, que todavía no está para jugar completo, 90. Y Gianluca Lapadula, ¿no? Que en muchos momentos se decía, no, que Lapadula que va a venir a jugar al fútbol, pero Lapadula ya debutó y entró. Pero ahora, después del debut de Lapadula en Tarma, se viene ahora en el Monumental Lapadula. Está Lapadula. Digo, está de refuerzo Gianluca Lapadula. Necesita Universitario de Deportes que se ponga a punto Lapadula, o ya está Lapadula en punto de caramelo. ¿Necesitaba un delantero para ponerse a punto, o necesitaba un delantero que ya le compita a Valera? Mientras se pone a punto Lapadula, Valera está haciendo goles, ¿eh? Mientras Lapadula se pone a punto, Valera sigue haciendo goles. Como quieras. Pero bueno, mañana es una oportunidad para Valera y también para Lapadula. ¿O pueden jugar los dos? ¿O acaso pueden jugar los dos? Y si así fuera, ¿por qué ya no de una vez juega Lapadula con Valera? Alan Díez, ¿cómo estás?
1: Hola, Jesús, ¿cómo estás? Mario, Pedro, Gian Martín. Hoy día vi fútbol. Me sorprendió.
0: Señor taxista, se va a disculpar.
1: No. Me sorprendió que no juegue Noriega en Gremio. Bolívar le ganó 3-2, pero ni siquiera en lista. El técnico Luis Castro, ¿qué?, no lo considera Noriega, ¿qué?, me preocupa eso.
4: ¡Qué raro!
1: Y lo otro ganó Boca, con gol de Merentiel 1-0 a O'Higgins de Chile. Pero me sorprendió que no juegue Noriega en Gremio. Ganó Bolívar 3-2, Noriega conoce la altura, ha jugado en altura. Me sorprende que ni siquiera en lista de suplentes. Bueno, la Liga 1, sí, volvemos a los estadios, a las canchas malas, a los pésimos arbitrajes, al VAR mal utilizado, a los árbitros que si van al VAR o al monitor, igual sancionan, no pueden decirle no, como en el Mundial, cuando fueron al VAR, salían y decían, no, no es penal, vamos. No, acá en el Perú todo lo que dice el VAR es, no, el árbitro va para, no sé para qué va al monitor. Este, arbitraje paupérrimos. Paupérrimos los arbitrajes
2: menos
1: en el Perú.
2: Menos la jugada de Menéndez con Guamán. ¿Viste la jugada o no? De la fecha 1 de la U, en Tarma.
1: No, porque estábamos
2: llamó
1: en Estados Unidos.
2: Llamó al VAR, le dijo, no, yo no vi penal.
1: Bueno, excelente.
2: No cobro penal.
1: Excelente.
2: El VAR le dijo, mirá que hay falta, mirá que yo no vi penal, le dijo el árbitro.
1: Augusto Menéndez.
2: Sí, señor.
1: Excelente.
3: Mirá.
1: Árbitro con pantalones.
3: Mirá, le dijo. Este... Bruno Pérez dijo hoy día, ¿cómo dijo?
2: ¿Querés?
3: ¿Querés? No, ¿querés?
2: ¿Querés cancha? ¿Querés cancha?
3: ¿Querés? Le dijo Bruno Pérez al jugador.
1: Pero no sin identidad. Pero a lo que yo voy es que volvemos a eso. Volvemos mañana a ver esa cancha que parece Keke marmoleado, el de Sullana, cuando Alianza Atlético de Sullana juegue con FC Cajamarca. Vamos a empezar a ver eso. Y en la noche vamos a ver un estadio con 35 mil personas, a ver una U que ha traído a la Padula, que no está bien físicamente, ante un Cusco con Rabanal, que va a llegar a Monumental luego de haberlo la U sacado del cargo. Porque Rabanal no se fue por tema que ya había llegado a un tope con el plantel. No. Malos resultados, chao. No, entonces mañana Rabanal va, y yo creo que va picón mañana Monumental. Si no es picón mañana Rabanal, no vive su vida como técnico. No, cuando te echan de un lado, tú quieres hacer lo mejor, o el mejor
3: planteamiento. Rabanal no juega, man.
1: No, está bien. Pero le puedo poner dos delanteros mañana a la U. Puedo intentar hacerle daño a la U. Sé sus falencias de Di Benedetto, por dónde lo atacado, dónde lo puedo atacar. Yo he estado adentro. Tú no me vas a engañar. Yo he estado adentro. Yo sé cuál es la falencia de Di Benedetto, la falencia de Corzo, la de Polo. Por dónde le juega a Polo y sufre.
3: Tanto sabía, por eso la U lo sacó.
1: No, está bien. Pero ya lo. Pero conoce a la U de adentro.
3: Sí.
2: Es cierto. Es una ventaja.
1: Ahora, seguramente mañana la U le mete 5. Bueno, no aprovechó esa ventajita que puede tener hoy día. Pero, ¿y qué pasa si mañana Cusco le puede hacer daño a la U? Le puede hacer daño a la U. Es fútbol, ¿no? Por eso empieza la liga y creo que el partido de la fecha es el que se juega el sábado en la noche en Arequipa. Melgar Cristal. Creo que ese es el partido de la fecha.
3: O sea, no quiere hablar de nada de lo que.
1: No.
3: Así está. Así está. No. Está que no quiere hablar nada de lo que uno pasa, propone. Él quiere hacer su fama y hablar de lo que le da la gana. De Merentiel, de Boca.
1: Pero escúchame. Sí. Tú has empezado
2: después
1: a hablar.
2: Se va de enojado, se va solo.
3: Me contradice.
2: Sí.
1: Yo no voy a hablar.
2: Tengo auto.
1: Ya no vamos a hablar de Cristal, porque de Cristal hemos hablado una barbaridad.
3: ¿No Cristal? ¿Que la Paula juega en Cristal?
1: No.
3: Bueno.
1: Sino que digo que el partido de la fecha más atractivo es el Melgar Cristal, que es el sábado en la noche. Pero mañana juega la U y vamos a ver en qué estado está la Padula, porque los hinchas de la U habrán visto el partido de la U en Tarma, la mayoría. Otros, el Mundial. Nosotros estábamos en la final del Mundial, no hemos podido ver el partido de la U, salvo el resumen. Pero hay que ver el 4-4-2 a ver si funciona la U, ¿no? Frente a Cusco en el Monumental, ¿no? Y lo de Alianza en Cutervo, en una cancha sintética, vamos a ver qué equipo pone Alianza, ¿no? Entonces, vamos a ver una linda fecha de fútbol. Una linda fecha de fútbol. Pero, insisto, creo que lo de Melgar Cristal el sábado en la noche está...
3: No quiere hablar de la Padula. ¿La Padula es refuerzo, Pedro? ¿Cómo estás?
1: Sí. Ah, ¿esa era la pregunta?
3: Sí, se la hice, pero bueno, estás haciendo otra cosa. Estás viendo tu celular. ¿Qué estarás viendo?
1: No, estaba viendo...
3: ¿Problema tuyo?
1: Estaba viendo la pregunta, así como tú también te metes. Estaba viendo, mira. Estaba viendo por qué no juega Noriega en Gremio. Y dice, el técnico Luis Castro no lo tiene en sus planes.
2: Es la cuarta opción, Noriega.
1: Okay. Mira, exacto. Bueno. ¿No? Entonces, por eso estaba averiguando nada más. Pero si tú me preguntas, ¿la Padula es el jale para la U? ¿Es un buen jale? Por supuesto que es un buen jale, pero bien.
4: No está bien.
1: Pero bien, físicamente al 100% va a ser un buen refuerzo. Hoy al 60, 70, que juegue los últimos 25, 20, no va a ayudar mucho.
4: Bueno, una cosa es jugar en Tarma un ratito, mañana de repente juega otro rato más importante, ¿no? Y mañana veremos con más certeza si está en ritmo y si está en forma y capaz que hace un gol o dos, o sea, no sabemos. Yo creo que para sacar una media a la Padula tenemos que ver un par de partidos y todavía no van un par de partidos, mañana puede ser una oportunidad.
3: ¿No es la Padula la media de los futbolistas que vuelven al fútbol? Bueno, porque él nunca jugó el fútbol grano, además.
4: Claro.
3: Pero ¿no es la media del futbolista que jugó afuera, en muchos lugares y viene y... Bueno, bien físicamente te da, no es esos jugadores, ¿no?
4: No, hay que verlo. O sea, sí se puede verlo.
3: A ver, no, a lo que me refiero es, sí se puede esperar a la Padula.
4: Sí, lógicamente.
3: Claro. ¿No? Digo.
4: Que venga.
3: Sí me lees, ¿no?
4: Sí, porque no, por supuesto.
3: Porque hay varios que vinieron, si físicamente se pone bien, la rompe.
4: También
3: nunca
4: tiene,
3: se pusieron bien.
4: Una buena tiene la Padula, que siempre tiene una vida metódica, disciplinada, preparación física a conciencia. La Padula ha vivido de su físico. No es un futbolista que tenga, no sé, repleto de talento que resuelve por talento. No, vive de su físico y permanentemente en Italia, con rachas buenas y malas, siempre ha tenido una realidad física muy importante. Si físicamente, aunque suene medio repetitivo, si físicamente está bien, yo creo que acaba de ser un buen campeonato, un buen torneo. Si físicamente está bien, ¿no? Pero ¿qué ventaja tiene para físicamente ponerse bien? Que su carrera no ha tenido desprolijidades, como pasa muchas veces con el peruano. Con muchos que retornan al Perú, vienen a veces de una vida medio disipada, una carrera dilatada o disipada, muchas lesiones. La Padula no. Sus lesiones han sido en la nariz.
3: Y el tobillo.
4: No ha tenido una lesión muscular de esas que no te recuperas nunca, muscular, de esas que son pesadas, ¿no? Eso no ha tenido. Yo creo que se va a poner bien. Pero sí es verdad que tiene que demostrar. No es tan fácil, ¿no? No es tan fácil. Ventaja que siempre se cuidó. Eso es un capital.
3: Ahora,
4: hay que demostrarlo.
3: Sigue corriendo con ventaja Valera, ¿no?
4: Lógico.
3: Porque Valera está entero y está haciendo goles. O sea,
1: bueno, ya hizo gol en Tarma, ¿no?
3: Por eso te digo.
4: 5 años menos.
3: O sea, sigue corriendo con ventaja Valera.
4: Claro.
3: En la delantera de la U. Ahora, después, habrá que ver si se pone bien la Padula. Cuando se ponga bien, ¿pueden jugar juntos?
4: Sí, claro. Valera físicamente nunca está mal.
3: No, sí, por eso te digo.
4: Puede haber estado falto de gol, pero físicamente nunca ha estado mal. Ahora, Valera creo que más o menos sabe hacer goles, ¿no? Tiene 100 goles con la U. 90 goles con la U.
1: Es un montón.
4: Es bien raro, es materia de tesis, ¿ah? Porque Valera tiene, si no estoy mal, 91, 89. 81, perdóname. 81 goles con la U. Y siempre ha sido como resistido, ¿no? Un poco resistido.
3: Siempre
4: nunca
3: le trajeron a alguien.
4: Nunca le trajeron a alguien.
1: Siempre.
4: O sea que la resistencia viene de adentro. Y dos, nunca se ha llegado a aceptar que es un delantero irreemplazable. Siempre hay la idea de que podría no estar. Te lo juro. Es raro lo de Valera. Es un delantero rachero, ¿no? Te mete 4 partidos seguidos y luego se apaga 6 partidos. Luego vuelve a la racha. No tiene tanta regularidad. Y por ahí se desarrolla la polémica, ¿no? De si es un delantero.
3: Ahora, nunca le trajeron.
4: Más confiable.
3: Nunca le trajeron un delantero que realmente fuera una competencia, ¿no? O sea, ni Dorregaray, ni el otro Churín. Muchacho Churín, ni en su momento.
1: Ni Gassama.
3: ¿Te acuerdas de Enzo Gutiérrez?
2: Enzo Gutiérrez.
3: Enzo Gutiérrez llegó, hizo 2 goles, se lesionó. Sekou
2: Gassama sí.
3: O sea,
2: sí.
3: ¿Es la Padula el real competidor? O sea, ¿es por fin el delantero que le puede competir a Valera? Digo,
1: eso,
3: Valera es el goleador.
1: A ver. En nombre, hoy sí. En rendimiento, Valera ya tiene un gol, la Padula no.
4: Bueno, pero arrancó el torneo recién. O sea, bueno, la Padula
1: está bien. Hoy, ¿quién está mejor físicamente?
3: Valera.
4: Debe estar Valera.
1: Valera está por encima de la Padula ahorita.
4: Sí, claro.
1: Listo. Cuando la Padula esté al 100%, lo podría superar a Valera. Pero el Cholo. Pero
3: mientras se ponga al 100%, el otro
1: Valera
3: va a estar haciendo goles.
1: Claro. Valera se lo va a comer. Valera se lo va a comer. O sea, Alex es un excelente delantero, un muy buen delantero para mí. Tiene 81 goles con la U. Que venga alguien a hacer 81 goles con la U, ¿no? 81 goles con la U es un huevo, ¿no?
4: Claro.
1: Es un huevo. Entonces, que le han traído Dorregaray, Churín, Gassama, a ninguno. Ahora, le traen a la Padula. En nombre, claro, la Padula, Serie B, Serie A, Serie C, ¿no? La Padula, delantero de la selección, todo bien. Actualidad, momento, la Padula Valera, a mí dame a Valera. Porque está bien físicamente y porque metió gol. El otro se está poniendo en forma y está jugando de a pocos. ¿Qué prefiere un club? ¿Que haga goles uno y que esté bien o el otro que se ponga en forma? Ya basta de vivir de nombres, ¿sabes? Ya basta de vivir de nombres. Acá vivimos mucho de nombres, ¿no?
4: La Padula.
1: Oye, llega Aquino Alianza.
4: Sí,
1: guarda con Aquino. Ni un minuto. O sea, por eso digo, o sea, basta ya de jugar con nombres. Oye, cuidado, Sergio Peña. Dime un partido bueno de Sergio Peña con Alianza.
4: Mira, la Padula va a ser.
1: O sea, por eso digo.
4: La Padula dejará.
1: Cuidado con los nombres.
4: Claro, entendiendo.
1: No, termino. Enson Flores en la U. Uy, la oreja está... ¿La oreja dónde está? O sea, Edison, ¿dónde está hoy? Tiene que ponerse bien físicamente, tiene que volver a ser Edison determinante, que todavía no lo es en la U. Por eso digo, basta de nombres. ¡Wow! ¿Qué tal? ¡Viene Anderson Santamaría a la U! ¿Dónde está en Santa María?
3: Abraham.
1: ¡Abraham en Cristal! ¡Viene Abraham a reacomodar la defensa de Cristal! Suplente. O sea, basta de nombres. Basta de nombres. Hay que vivir de la actualidad. Y hoy Valera, la actualidad Valera es mejor de la columna.
4: Qué penoso lo que dices, ¿sabes? Porque...
1: Pero es real.
4: Está bien, a lo que voy, pero has puesto el dedo encima de una llaga bien profunda, porque claro, todos los nombres que mencionas son los que alguna vez en la selección nos dieron alegrías, pero claro, poco a poco, uno a uno, gota a gota, están volviendo al Perú y realmente no han trascendido. Salvo Guerrero, que sí ha hecho goles importantes con Alianza y ha hecho muchos goles. Araujo está defendiendo,
1: Araujo, sal, sí,
4: pero
1: Araujo
4: son juega. Más los casos que habla Alan, claro, que los otros, ¿no? En verdad, tienes razón.
3: Por eso,
4: muchos delanteros han venido.
3: Por eso te decía, ¿qué hace a la Padula distinto a los casos de los futbolistas que han venido? Y hemos dicho, si está bien, es un refuerzazo.
4: Lo que, lo que le va a dar notoriedad, nombre y también presencia a nivel de aceptación de la hinchada es que, a ver, más que cantidad, haga goles importantes. A veces te reconocen mucho por los goles importantes más que por la cantidad. ¿Has visto? Muchas veces no metes tantos, pero hiciste el gol de la victoria 2-1. Hiciste el gol del empate de visita. Tienes pocos goles, pero muy recordados, muy significativos. A veces la cantidad no siempre...
3: Ahora, la Padula también es rachero.
4: Porque si hablamos de cantidad de goles, por cantidad de goles, Valera debería ser recontraídolo. Y no sé si sea recontraídolo. Claro. Me parecería que no. Por cantidad debería ser recontraídolo.
3: Pero siempre le encuentran.
4: Mira algo. La tabla histórica de grandes goleadores de la U de todos los tiempos.
1: ¿Y eso qué?
4: Mira la tabla histórica. Te invito a que mires la tabla histórica de los grandes goleadores de la U de todos los tiempos. Mira el puesto de Valera. Te vas a sorprender. Es más, hasta un cuadrito metemos si quieres. Te vas a sorprender en qué puesto está. Y no es ídolo. Uh-huh. Y vas a ver quiénes por debajo de él están que sí son ídolos.
3: Sí. Ah, es interesante. Claro, claro.
4: Es que,
3: claro,
4: tiene que ver la calidad del gol.
3: Es que ahí también, y ahí entramos a algo que pasó en el Mundial, ¿no? Que el, o sea, hay muchos futbolistas que de repente han marcado menos goles que Haaland, pero que pesan mucho más en la historia, ¿no? Y lo mismo pasa ahora seguramente con algunos delanteros, ¿no? Que han hecho un montón de goles. Y otros que han hecho menos, seguramente tienen mayor peso dentro del recuerdo de la gente. Pero igual, o sea, igual yo creo que es una... Va a ser cuando sí ha de ponerse bien la Padula físicamente. Sí va a ser una competencia dura, pero sí el partir con la ventaja que parte Alex Valera de el conocimiento con los compañeros, que es importantísimo. La confianza del gol, que lo tiene ahí, porque está haciendo goles. Lo bien que está físicamente también, o sea, te da ventaja en relación al otro. El otro va a entrar cachito, o sea,
1: claro,
3: todavía no va a entrar completo.
1: Claro. Y ojo, acá no, acá en el programa, y al menos en todos los programas de RPP, acá nadie camisetea, ¿no? Yo dejo mi camiseta en mi casa, yo no soy hincha de nadie acá cuando vengo a hablar en el programa. En los programas que tengo aquí, en Toco Me Voy, en Vamos al Bar, en Fútbol Como Cancha. Yo quiero que le vaya bien a la Padula para que a ver si...
3: Y para que vaya la selección también.
1: Si hermano Meneses le guiña el ojo, ¿no? Si le guiña el ojo, hermano Meneses a la Padula, nos conviene a nosotros porque ahí va a estar Valera, ya crece una alternativa más en la ofensiva de la selección.
3: Es importante. Ya, Martín Dueñas, ¿cómo te va?
5: ¿Qué tal, Danke? ¿Cómo van? Pedro, Alan, Mario, nos hablan de la gente que nos acompaña. No, hablaban de la vuelta de Rabanal al Monumental. Cortito, yo creo que la vuelta de Rabanal está marcada por dos momentos claves. Cuando empata con Cristian en el Gallardo y dice que él no dio la orden de defender y que el que no esté a su nivel de los jugadores iba a mirar los partidos en la grada. Una. Dos, cuando en un partido en el Monumental le va mal a la U y dice que a los jugadores no se les pide construir un cohete y pirar a la luna. De ahí en adelante la etapa de Rabanal en la U no fue buena y obviamente lo que marca Migueliño. Justamente con eso vamos, porque hay una consigna que dice así: ¿quién crees que será peor recibido mañana en el Monumental? Javier Rabanal, Migueliño, ambos por igual o ninguno. 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
3: Ajá, en este feriado, 10:28, deja tu like, estamos en Vamos a Salvar. La segunda fecha del torneo clausura continúa con un atractivo duelo entre Universitario y Cusco. 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
1: ¿Ah? Está bueno el empate.
3: Sí.
1: Paga bien el empate.
3: Sí, 4.40. Como Juan Luis Guerra. 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Marito, la gente te reclama, la gente está esperando que luzcas esa camiseta New Athletic.
2: New Athletic.
3: Y que, por supuesto, te mandes con lo tuyo en este feriado. En este feriado, para muchos.
2: Sí, tranquilito.
3: Feriado para los que no trabajan.
2: Estamos todos claros, acá estamos trabajando.
3: Suelten a la Pagoles Pinedo.
2: Vagos,
3: dice Harold. Uno más.
2: Todos esos vagos que están ahí.
3: Krakendula, ponga orden. Krakendula.
2: Por la Dula. O sea, ya la gente. Ya, o sea, tampoco hay que leer lo que dice cualquier cosa, ¿no? Porque ya tiran.
3: Kraken, nútrenos de sabiduría. Marito, ¿cómo estás?
2: ¿Cómo andan, Jesucito? Esto es en vivo, por si acaso. De nada, nada.
3: Sí, 10:31.
2: Acá no existe la grabación, hermano. Acá vamos en vivo siempre. Así que si no creen, no sé, pongan la radio si quieren. Escúchame. Qué bueno que señor Alandi. Qué bueno, la verdad casi. ¿Cómo me emociono? Me emociono. No. A ti no, a todos. Porque me emociono cuando hace un ratito dijiste. Claro. Porque todos dijeron, dice. Aquí no viene en una pierna y juega. Sergio Peña en una pierna y juega. El otro Advíncula dijeron. Todos los ustedes tres dijeron que todos los que venían. Todos. Abraham, Advíncula, Aquino, Peña. Y todos fracasaron. Todos fracasaron, ¿eh? Todos, todos. No hay ninguno que. Bueno, salvo Guerrero, como bien dijo uno por ahí. El resto.
3: Pedro dijo.
2: Ustedes dijeron que todos los que venían la iban a romper. Y yo le dije acá en su momento: subestiman a la Liga Peruana, subestiman la geografía de la Liga Peruana. Y bueno, ahí está el resultado. Ahí está el resultado. Todos los que regresaron de la selección, Cueva deambuló por 4 o 5 equipos, no han podido jugar en la Liga Peruana que tanto defenestran ustedes. Bueno, los cracks del Mundial no pueden jugar acá. Imagínense. No juegan afuera, pretenden jugar. O sea, si no juegan acá bien, pretenden que vaya a jugar afuera bien. Imposible. Lo otro, es cierto, Valera está cansado de pasarse por arriba a los 9. Pero ahora está la Padula, por si acaso. Que no es santo de mi devoción la Padula. Pero la Padula ha jugado en Italia, en el Milan, en tantos equipos ha jugado. Ahora, no es lo mismo Churín, no es lo mismo Churín que viene de Chipre. No, viene otro que viene de Italia, no, por Dorregaray, favor.
3: De Chipre, Dorregaray.
2: Dorregaray, no sé, lo mismo. Sí. Vinieron de España, la tercera, Gazama. No sé de dónde vinieron todos esos cartones. Basta, la Padula viene de Italia, ¿eh?
3: Esos cartones.
2: Viene de Italia. Por más que alguien se tome la cabeza, ahora que va a decir que la segunda de Italia es igual que la Liga Peruana, ¿vas a decir ahora? Por favor, por favor. Bueno, eso.
1: Ahí está, ya. Pero está Mario, yo estoy de acuerdo contigo, sí. Pero la Padula tiene que ponerse bien.
2: No, eso es otra cosa. Es otra cosa. Pero como dice Pedro, siempre estuvo bien. Ha tenido problemas óseos.
1: Ahora,
2: en su nariz y en su tobillo. Después ahora, siempre, físicamente siempre estaba bien.
1: Ahora, tú has mencionado a Advíncula.
2: Sí.
1: Una pregunta nada más. ¿Advíncula ha jugado bien en Alianza o no?
2: El último partido está mejor. en el primer partido del clausura. O sea, no, en la apertura no jugó
3: bien. El tema es que no ha destacado.
2: No, no, ninguno.
3: Claro, no
2: ninguno.
3: Ha destacado. No, no le ha ido mal, pero no ha destacado.
2: No, no, ninguno.
3: Porque tú traes a Advíncula para que destaque. Claro. No, claramente. Entonces, sí. No ha destacado. Si quieres, no ha destacado. No le ha ido mal, pero no ha destacado. Y tú traes un jugador de ese peso para que destaque.
4: A uno que viene de Boca lo atrapa, claro, para que destaque.
3: Para que destaque, ¿no?
4: Para que sea mejor, uno de los mejores del equipo. Exacto. Y no es claramente.
2: Pero
4: uno
2: es cierto,
4: del equipo. Es un jugador que cumple, pero que no destaca.
2: Pero todos sus nombres, es cierto, todos fracasaron en la Liga 1. Es ojo, todo, Peña, todos. Aquino, todos.
4: El único que hace una diferencia importante
2: es Guerrero.
3: El único. Sí, bueno, en su momento, momento Zambrano también, ¿no?
2: Y a YouTube le costó como un año arrancar. ¿Se acuerdan? ¿Se acuerdan?
3: Claro, claro. En su momento Zambrano jugó bien también, ¿no?
2: Sí, sí, sí. Zambrano también tiene otro problemita.
3: Cuando estuvo,
2: claro.
3: Bueno, vamos a la pausa. Vamos a hacer la pausa. Así está, vamos a hablar. Estamos en vivo, 10:34. No toque. Mira, no toques tu televisor.
2: Está caliente.
3: No toques tu radio. Tampoco. No te cambies. En YouTube, deja tu like. Comparte este episodio. Estamos en vivo, ¿eh? Estamos en vivo. Acá no. Y un ratito, no. Estamos en vivo. Vamos a la pausa y estamos de vuelta. En el YouTube nos quedamos, no nos vamos nunca. Esto vamos a salvar.
2: No, hoy estamos todos felices.
6: Vamos a salvar.
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15: En medio de cánticos y pedidos de justicia en un velorio colectivo, familiares y vecinos recibieron los féretros de los 10 fallecidos durante el incendio ocurrido en una vivienda del sector Manzanilla, en Cercado de Lima. Deudos reclamaron a las autoridades una investigación exhaustiva. Los senadores y diputados electos para el periodo parlamentario 2026-2031 juramentarán a sus cargos mañana viernes por disposición de la mesa directiva de la Junta Preparatoria del Congreso. En el programa Las Cosas Como Son, Gustavo Gutiérrez Tixe, magistrado del Tribunal Constitucional, precisó que la reciente sentencia que declara fundado el habeas corpus a favor del dirigente de Perú Libre, Vladimir Cerrón, no significa una exoneración de sus cargos penales ni la conclusión de su juicio. Un informe del Poder en Tus Manos, la cobertura electoral de RPP, reveló que condenados por violación, extorsión y otros delitos postulan en las elecciones regionales y municipales de los 1.747 aspirantes que declararon condenas penales en sus hojas de vida como candidatos. 756 aspiran a una alcaldía distrital, 173 a ser alcaldes provinciales y 41 buscan ser gobernadores regionales. En un oficio, Fernando Rospigliosi, presidente del Congreso, precisó que el mandato de José María Balcázar como presidente culmina el 28 de julio durante la ceremonia de transmisión de mando. Señaló que el nuevo titular del Congreso colocará la banda presidencial a la mandataria electa Keiko Fujimori tras su juramento constitucional. El defensor argentino Nicolás Otamendi anunció su retiro de la selección argentina tras perder la final del Mundial 2026 frente a España, luego de más de 15 años vistiendo la camiseta albiceleste. RPP te recuerda: conducir un vehículo usado, algún dispositivo que implique dejar de manejar con ambas manos sobre el volante, es una infracción grave sancionada con 440 soles de multa.
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16: Diez y treinta y nueve.
15: A esta hora tenemos información directo en directo con Paola Fernández desde el Cusco. Adelante, Paola, te escuchamos.
17: Muy buenas noches, directo en directo. La Gerencia Regional de Comercio Exterior y Turismo del Cusco inició un proceso administrativo sancionador contra los guías oficiales de turismo, Hans García, de 27 años, y Américo Gamarra, de 34, quienes podrían perder definitivamente sus carnets por la presunta adulteración de boletos de ingreso a Machu Picchu. El caso se detectó cuando un turista chileno intentó ingresar al circuito 2 de la yacta con un boleto que correspondía en realidad al circuito 1. Según informó el gerente regional de Comercio Exterior y Turismo, Rosendo Vaca, a RPP, la policía comprobó que el boleto era original, pero el número del circuito había sido burdamente adulterado. Escuchemos.
18: Guías que presuntamente habían incurrido en la falsedad de estos boletos, ¿no? Una advertencia al sector, porque obviamente este proceso va a concluir con el retiro definitivo del carnet que se les ha otorgado, ¿no? Entonces, vamos a iniciar ese proceso, harán su descargo los guías como corresponde y esperemos que esto marque un precedente.
17: Los dos guías fueron intervenidos tras las diligencias policiales. El primero señaló que el boleto adulterado le había sido entregado por el segundo guía, quien también fue detenido. De confirmarse su responsabilidad mediante sentencia firme, la Gercetur aplicará la sanción máxima contemplada en la norma, es decir, la cancelación definitiva de la credencial que los habilita para ejercer. El proceso se realizará respetando el debido proceso sin perjuicio de las investigaciones penales que ya llevan a cabo la Policía Nacional y el Ministerio Público. Además, la Gerencia de Turismo indicó que este sería el primer caso detectado a partir de una intervención policial. Advirtió que la adulteración de circuitos de boletos perjudica directamente a los visitantes, quienes podrían quedarse sin ingresar a Machu Picchu pese a contar con un boleto. La entidad señaló que realiza las fiscalizaciones permanentes para proteger la imagen de Machu Picchu y la confianza de los turistas. Desde Cusco, directo en directo, RPP.
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16: 10 y 43. Vamos al bar.
0: En el local de comida me dice: hola Alan, ya quiero hablar contigo para Yaplani. ¿Qué te parece si descontamos acá, en pleno olor de payares?
1: ¿Qué tiene que ver eso? ¿Qué tiene que ver
3: con
1: eso?
3: Pleno, con la fritanga, la cebolla recién picada, todo.
0: Y la chica pasaba con la sopa al costado.
1: Danita
0: pasaba con la sopa, olvídate.
3: No, qué grande.
2: Esa es tu gente.
0: No, yo no voy a entrar.
2: Gente que te quiere.
3: Y te asustó.
1: Ya, pero ¿qué tiene que ver esa conversación? Que para ti ha sido una conversación desatinada.
0: ¿Desatinada?
1: Un momento inapropiado.
0: No me lleven aunque sea su auto, ¿no? Y conversar.
1: Ey, ¿qué pasa? ¿Cómo que? Uno que leí, ¿cómo le dijiste?
3: En el piso, quise decir. En la oficina.
1: Aguanta. ¿Cómo le dijiste tú?
2: O sea, los que tenemos cercanía le decimos Chío.
1: Ah, Chío.
0: Claro. Yo no tengo tanta confianza.
1: ¿Qué tiene que ver Rosa con Chío?
2: Rocío con Chío.
1: ¿Rocío se llama?
2: Claro.
1: Ah, ok.
3: Escúchame, te pasó la voz y olía a payares, a fritanga y a...
1: No. Él está pensando en Rocío.
2: Rosa.
1: Y no te quiere ir al auto. ¿Qué tiene?
0: No. Ella estaba...
1: ¿Qué te pasa?
0: Ella estaba sentada, acompañado de una persona de recursos humanos, no sé cómo se llama. Y pasé saludando, porque yo saludo, mientras que todo el mundo está comiendo, nadie saluda. Yo llego y saludo, ¿no? Buenas tardes. Y me dijo: hola, Alan. Y pasa la chica con la sopa en la mano. Olía payares, huevo frito. Un tipo estaba comiendo ahí.
3: La licuadora. Sonaba la licuadora.
0: Todo, ¿no? Alan, quiero hablar contigo para que entres a planilla. ¿Ah? ¿Me escuchaba por la licuadora? Escuchaba la licuadora. Estaban haciendo la crema a la huancaína. ¿Para qué entres a la planilla? Y te vamos a descontar por la FP. Ya, después hablamos. ¿Cómo decir eso así? En pleno comedor. Ya me retiro.
1: Bueno, en fin, 10:45. Volvamos con el taladro de Pepe. 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
2: Que se ríe también, se ríe. ¿Qué se ríe?
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2: Escúchame,
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2: Sí, ahí hablaba el señor García de los goles de Valera. Acá sí tengo la lista. Está décimo Valera, 81 goles. Décimo.
1: Sí.
2: O sea,
3: décimo, pero es uno de los grandes goleadores del siglo XXI.
2: A tres de Piero Alba, Juan José Oreo, 86. Sí. Fidel Suárez, 87. Sí. Daniel Ruiz, 93.
3: Claro.
2: Cachito Ramírez, 95. Sí. Hasta ahí, antes de llegar a los clubes de los 100.
3: Mira esos nombres.
2: 95 claro. 80, digamos.
3: Y Lolo, más de 100, ¿no?
2: A 14 de.
0: No, el Trucha Roja también está ahí, ¿no?
2: A 14 de. Después Toto Terry, 111. Claro. Trucha Roja, 119, claro, más arriba Roja, todavía.
3: Claro, pero,
2: Ángel Uribe, o sea, 124.
3: Okay.
2: Y obviamente,
0: Lolo.
2: Chapot Lolo Fernández, 161.
3: Claro, pero escúchame, para hablar
0: está
3: de.
0: Está la mitad de Lolo.
2: La mitad, sí, la mitad de Lolo.
3: Sí, pero está cerca de los grandes nombres de la historia. Y en cualquier caso de los
2: Cachito
3: contemporáneos.
2: Cachito Ramírez, 95, claro.
3: Correcto, y está cerca de los grandes nombres de los históricos, pero
0: claro.
3: En el tiempo, digamos, tiempos contemporáneos, Valera está, dijiste 81 goles, ¿no es cierto?
2: Sí, señor.
3: Listo.
0: Está 6 goles de JJ Toré.
3: 84 Piero Alba.
0: Claro, si en este campeonato hace 10 goles, Valera, listo.
3: Listo.
0: Está, claro.
3: Y tenía uno más que Ruiz Díaz.
2: Sí, señor. Lo corrió a Ruiz Díaz con 80.
3: De manera que lo rebasó a Ruiz Díaz. Sí. Está a punto de rebasarlo a Piero Alba. Cuando meta 3 goles más Valera, ya. Va a ser el más grande goleador del siglo XXI. Por supuesto, lejos de Lolo. Por supuesto, al alcance de Toto. Por supuesto, ahí nomás de Cachito. Pero del siglo XXI va a ser el más goleador.
0: Entonces, mencionaba,
3: hay que darle un poquito su lugar también.
0: Sí, claro.
3: De consideración
0: totalmente.
3: Histórica, ¿no?
0: Y mira que mencionaba a Fidel Suárez. Qué bueno Cachito.
4: El mellizo.
0: Qué buen zurdo era Fidel.
3: Valera está a 3 goles.
4: Pero Fidel era goleador. Era volante, pero era goleador.
3: Está a 3 goles de. O sea, a 4 goles para superar a Piero Alba de ser el máximo goleador de la U del siglo XXI. ¿Y cuántos jugadores han jugado en la U en el siglo XXI? Delanteros. Multiplica 3 delanteros por temporada, que estamos hablando de 25 años. Claro. Una media de 65 delanteros que han jugado en la U.
4: Claro,
3: Valera es el uno de 65.
4: He sido chapó, pero. Pero entre claro. Uno y otro, ¿no?
3: O sea, me parece que hay que poner
0: que darle
3: esa medida
0: sí, claro.
3: a cada jugador, ¿no?
4: Claro, no le dan el peso que
3: siempre
4: tiene.
3: Siempre Valera está
4: claro.
3: Como que arrinconado, ¿no? Debería sonreír claro. Más de repente, ¿no?
0: No
3: porque a la prensa le encanta que el delantero declare, sonría,
0: ¿sabes qué pasa?
3: Venda su humo.
0: ¿Sabes? Exacto.
3: ¿No?
0: ¿Sabes qué pasa? Que Valera, Alex, me parece que no es egocéntrico, me parece que no es el tipo de que termina un partido y ya se abraza con todos. O sea, no, Valer es medio raro.
3: No tiene frases sentido. Que reboten periodísticamente.
0: Exacto, no deja
3: no. Por lo tanto, como no deja reels,
0: no lo entrevistan.
4: Lo que le falta.
3: Y pierde un poquito de popularidad. Ya, algo de eso, ¿no?
4: Lo que de repente le está faltando. Digo de repente. O sea, sí. Para mí también debería ser un goleador muy considerado en la U porque ha hecho un montón de goles. Lo que le falta de repente es. Ir al extranjero, hacer goles afuera, ir a la selección, ¿no? Jugar en la selección y hacer goles. O sea, eso te da otro vuelo.
0: De acuerdo.
4: Pero claro, con lo que ha hecho en la U, debería ser mejor considerado, seguramente por la gente, y no solamente por la gente, ¿no? Sino porque le traen. Ahora, también te digo, ¿eh? O sea, también con los delanteros que le trajeron.
2: No, claro.
4: No sé si le estaban compitiendo, le estaban haciendo un favor, ¿no?
2: No, goles yo, con esa.
4: Claro. O sea, eso también pasa. O sea, bien él bien, le traían un delantero y él los pasaba por arriba, ¿no? Entonces, pero lo otro es, sí, para meterte con todo, la gente espera de repente, que, no sé, pues que vaya al extranjero y haga goles.
3: O que... también tener lo que hablábamos, más allá de la cantidad, la calidad de los goles, ¿no? A veces hay goles que no te, o sea, no sé, el hincha por ahí los considera diferente del resto porque fue el gol con el que ganó la U el Clásico, con el que se clasificó a tal, con el que salvó tal gol.
4: Claro.
3: ¿Me entiendes lo que te digo? Entonces, capaz de esos goles inolvidables para el hincha, no tiene tantos. Tiene más cantidad que goles inolvidables. No sé si me siguen.
4: Sí, sí, sí.
3: Por ejemplo,
4: sí.
3: Un ejemplo...
4: Flores, Oreja Flores.
3: Tiene goles... A ver, si te apuras. Tiene el gol de la final del 2023. Si
4: exacto,
3: quieres.
4: Tiene el gol de Chalaca Cristal antes de irse al extranjero.
3: Un ejemplo raro.
4: Baroni hizo ese gol de Chalaca.
3: Baroni, goleador de la U en su momento.
4: Claro.
3: Baroni no hizo muchos goles.
4: Uh-huh.
3: No hizo muchos goles, uh-huh. Pero el hincha de la U compró. Cuando llegó Baroni en el 93...
0: Cantoro tampoco.
3: Cantoro ganó una apertura.
4: Baroni hizo goles en un clásico
3: goles.
4: En el Matute.
3: Pero,
0: no,
3: claro,
0: hizo muchos
3: Baroni,
0: goles, pero o sea, Mauro era un tremendo jugador de fútbol.
3: Está bien, pero jugó mejor que Baroni, Mauro
0: sí, claro,
3: Cantoro.
0: Claro.
3: A lo que voy es que Baroni, sin haber jugado tantos partidos, ni haber metido tantos goles, llegó en el momento justo. Primero, llegó, raro en el Perú en ese momento, un melenudo con colita. Acá no jugaban melenudos con colita.
4: Claro.
3: la argentinada, calor profundo, la, fachero,
4: fachero,
3: juega con una vincha, colita, engominado, juega con muñequera.
4: Y parecía que estaba loco.
3: Parecía que era un toro parado.
4: Claro.
3: Y le hizo gol a la Alianza para ganar un clásico en Matute, donde la U rebasa a la Alianza y termina siendo campeón del torneo 93. Le mete goles a Sporting Cristal, metió un par de goles más y fue recontraídolo.
0: ¿Sabes por qué?
3: ¿Por qué?
0: Porque cuando metía los goles iba a Norte y lo celebraba.
3: Y se trepaba.
0: Y se trepaba. Igual la Pepa. La Pepa Valdesari hizo goles en Cristal.
3: Está bien, pero la Pepa. La Pepa metió muchos goles más.
0: Escúchame. Muchos goles más, pero la Pepa no es. O sea, la Pepa no jugó tanto tiempo en Cristal. La Pepa jugó año y medio.
4: Está bien, pero hizo un montón de goles.
0: Pero ¿sabes por qué lo recuerda la gente? Lo recuerda. Porque le hizo goles a la U en el Olo. Y porque iba a la tribuna a colgarse y le dijo a los jefes de barra de Oriente: ¿qué hacen aquí? Vayan al tablón, vayan a la popular y formen una barra. Y se formó el extremo celeste. O sea, por eso, pero en realidad no es que jugó toda su vida como Alfredo Quesada.
3: Está bien.
4: Y Alan, pero hizo goles, pero, un montón de goles.
3: Pero
4: un goleadorzazo.
3: Pero también
0: sí, pero
3: hizo.
0: No estoy diciendo que no. Estoy
3: pero también,
0: que...
3: esa, también hizo un montón de goles.
4: Claro.
3: También se declaraba muy hincha de Cristal. También. Y también, también tenía.
4: Y también se vendía bien.
3: Y también. Escúchame, la Pepa. Escúchame. La Pepa, si ha habido un pata carismático.
2: ¿Quieres blanco? ¿Quieres blanco?
3: Oye,
2: exacto.
3: Si ha habido un carismático en el Perú. Exacto.
0: La Pepa.
3: La Pepa Valdesari es recontra carismático. Y ya lo era, imagínate, hace 30 años. Era muy carismático. Gracias. Metía muchos goles. Tenía el peinado. Era rubio que corría. Se trepaba al alambrado.
2: Pedro García.
3: Mandaba. Y acá compramos así.
4: Cabaza lo buscaba. Se así. Pintaba el pelo.
2: García. Un personaje. Si usted fuera asesor de Valera, ¿qué le recomendaría a Valera?
3: Nada, no hagas nada. Así somos.
2: Claro, no, pero
3: vas a pintar el pelo o correr o trepar o decir cosas
0: cuando
3: que no
0: eres
3: decir,
0: así.
3: Cuando no eres así. Está bueno que él sea como es, respétenlo como es, no necesita vender humo.
2: Bueno,
3: valórenlo.
4: Por los goles, claro.
3: Solamente le explicaría, Valera, no creas que la gente no te quiere, pero acá la gente le gusta a veces, y no digo toda la gente, a veces la gente.
2: Sí, payos.
3: Y no hablo solamente
2: del
3: hincha, perdónenme, los hinchas, no hablo de los hinchas nomás, hablo de nosotros también. Los periodistas también le damos más resonancia al que habla más bonito.
0: Gazama, porque al tiene fuerte.
3: Aquel, escúchame. Le damos más bola al que habla más bonito, al que declara mejor,
2: sí.
3: ¿O no?
2: Sí.
0: Totalmente.
3: Le damos más rebote
0: al que deja un firmado.
3: Al carismático, al que te deja un reel. Valera no te deja un reel. No se muere de carismático. Tampoco es antipático. Ya, ¿eh?
4: Pero espérate.
3: Pero no tiene esa cosa.
2: Dilo.
4: Pero espérate. Pero no te vayas a parar y te vayas a alargar, ¿eh? Porque lo de ayer se vio muy feo.
0: No me interesa.
4: Se vio feo. Respete al público.
0: No me interesa.
4: Tiene que respetar al público.
0: No me interesa.
4: Tiene
2: que
4: respetar al público. Tiene que respetar al público.
5: Ha llegado un mail, Alan, por
4: su
5: por el tema de ayer.
0: ¿De mail de quién?
2: De Rosa.
5: De Recursos Humanos.
0: ¿De quién?
5: Estás copiado ya. Ahí está ayer.
0: Bueno, está bien. Hagan con mi vida lo que quieran.
5: Es que está mal, Alan. Estuvo mal.
4: No te victimices, escúchame. Pero el primero. Pero el primero que se encrespa, grita y todo cuando un futbolista no declara, no se quita el cassette, es el señor 10.
0: ¿Por qué no declaran como en Argentina? Que el jugador sale y habla y dice: yo soy el goleador. A Valera no lo valoran porque no declara bien.
2: Yo por eso le pregunté al asesor que diga, pero el asesor dijo: no, que quede como está. Dijo el asesor: bueno, listo.
0: No,
2: yo pensé que iba a decir,
0: no,
2: que iba a asesorar, que dé un poquito más de entrevistas.
0: Es que la Jesús y amigos televidentes, oyentes y suscriptores del canal de YouTube de RPP. Es diferente la idiosincrasia del peruano.
4: Sí, claro. Eso lo sabemos todos. ¿Por qué los criticas entonces? ¿Y por qué los criticas?
0: No los critico. Pero acá.
4: ¿Por qué declaran así?
0: Porque acá tendrían que estudiar oratoria.
2: Sí.
0: Es que acá deberían estudiar.
4: Si hacen goles a nadie, deben estar así de clara. Hermano.
0: Es todo.
2: Podrían venderse un poquito más.
0: Huevean toda la tarde, hermano.
4: ¿Quién ha sido uno de los mejores zagueros de la historia del fútbol peruano?
0: Toda la tarde.
4: ¿Quién ha sido uno de los mejores zagueros de la historia del fútbol peruano, de la selección?
0: No me
4: ¿Quién
0: interesa.
4: Ha sido? ¿No te interesa?
0: No.
4: Ah, no te
0: no,
4: interesa. Alberto Rodríguez.
0: Ya, pero
4: le decían el mudo. Jugaba mejor que todos. Porque jugaba. No porque declaraba, porque jugaba. Lo buscaban porque jugaba.
0: Pero
4: no porque declaraba.
0: Lo que yo te digo es que el jugador.
2: Te podría sumar. le podría sumar.
0: Le tiene que sumar su reparación.
2: Le podría sumar.
0: Por supuesto, sí, si en la tarde no haces nada.
2: Coincido, le podría sumar.
0: Si en la tarde no haces nada, sí. Estudia oratoria, estudia inglés, mírate al espejo, aprende a hablar. Te preguntan después de un partido, ¿qué tal el partido? Miran al suelo, no me jodas. O sea, son seres humanos que tienen que prepararse.
2: La palabra, por favor.
0: Para la vida.
2: Mala palabra.
0: No solamente el fútbol dura 12 años.
4: Palabrotas.
0: El fútbol dura

0: que habla, vive sí. afuera.
1: Nos falta acá. Roce, nos falta roce. Díganlo, nos falta roce.
0: Nos falta roce, nos falta, roce, nos falta cultura.
1: Y no es pecado eso.
0: En lugar de ir a discotecas y estar con el audífono, vayan al teatro, claro, lean un libro.
1: Para otra cosa sí son vivos. Para otra cosa sí.
0: Para otra cosa sí son vivos.
1: Para, hey, claro, tienes razón. Claro. Estoy con Alan 10, ¿eh?
0: Prepárense. No, entrenan cevichito, la huevadita, el celular, la salsita, el quimbombo que le para la yuca seca. Ahí está el salsita, bailando. O sea, eso es. Esa es su vida. ¡No! Termino de entrenar. Himna, inglés, oratoria en Miraflores, prepararme. ¡No! Se van a dormir. Entonces no sumas a tu carrera, pues, hermano. No sumas a tu carrera. Tú estudias periodismo y no estás en el noveno ciclo y no entras a tesis, a estudiar algo más, a la Pacífico, a ESAN, a ver cursos para estudiar más, para estudiar más. Es así, hermano. Pero acá terminan de jugar. Como han sido futbolistas, saben más que los periodistas. Se sientan y hablan cada tontera. Qué pena me dan. Algunos hasta rompen códigos. Qué desastre. Me voy.
1: Sí.
2: Párate y te vas.
0: Me voy.
2: Párate, ya está, ya es un sello. Párate.
0: Ya, me voy, chao.
1: Y después,
0: chao.
1: No, escúchame. Siéntate. Cuando juegan, dice, el periodista no sabe nada porque no juega. Y cuando se retiran, quieren ser periodistas.
0: Exacto.
1: Cuando juegan, dice, no saben nada porque nunca han estado en un vestuario. Exacto. Y cuando se retiran, son periodistas.
0: Totalmente, totalmente. Bueno,
2: este es el programa por el que tú pagas tus megas.
0: No, somos un desastre.
2: Este es el programa por el que pagas tus megas. Raúl, ¿tienen que desengancharse o corre nomás? Ah, no hay sabelones. Que otra vez no vinieron los invitados. Bueno, no, nos encontramos.
0: No.
2: Nos encontramos mañana a las 10. Mañana a las 10 con más vamos a salvar. Ja, ja, ja, dice Lucía Céspedes. Escribe, se comunica.
3: Que vaya a dormir esa niña. La
2: pipi, ¿qué hay que recomendarle tú a Lucía?
0: Lucía, descansa. Estás viniendo con cara con muchas ojeras. Descansa ya, descansa.
4: Me da fomo, dice.
5: Me da fomo. Oye, me pasaron por interno el menú de mañana. Payares ahí.
0: Payares. Sí. Y ahí quiere la licuadora.
2: Entonces hay que decirle a. ¿Cómo se llama? Rosa, ¿no? Que lo busque.
1: Rosita.
2: Que lo busque.
0: Me busca a mí a las 4 de la tarde en su oficina, conversamos. ¿Cómo vamos a hablar en el cafetín?
1: Ya, Plani. ¿Cómo cafetín? Está ya, Plani?
2: No.
3: ¿Cómo en su auto?
2: No, espera. No es cafetín. No es cafetín.
0: Bueno,
2: es el restaurante. El restaurante Radio Café. Así se llama.
1: Bien.
2: Es el nombre.
1: ¿Cómo está ya Plani?
2: Tiene
1: Plani
2: nombre.
1: Va por todo.
2: Radio Café. Sí, sí. Se llama Radio Café.
1: Va por todo.
2: No se llama restaurante. En la oficina, bueno. Como corresponde.
0: Como un poco más soy coronado.
1: No porque sé, tú eres criollo.
0: Yo soy criollo, soy vivo.
2: No sé,
0: soy
2: señor.
0: El mejor.
2: ¿Qué? Bom, bom, bom.
0: Soy el mejor.
2: Ya, con eso nos despedimos. Hasta mañana. Mañana a las 10, ¿eh? A las 10, no 10 y media. A las 10 estamos en Vamos a Salvar. Chao.
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2: Son las 11:04. 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
3: La Gerencia Regional de Turismo del Cusco abrió un proceso administrativo sancionador contra los guías oficiales de turismo Hans García y Américo Gamarra por la presunta adulteración de boletos de ingreso a Machu Picchu. Según el gerente regional Rosendo Vaca Palomino, de confirmarse su culpabilidad, los intervenidos podrían perder definitivamente sus credenciales.
4: Estos guías que presuntamente habían incurrido en la falsedad de estos boletos, ¿no? Una advertencia al sector, porque obviamente este proceso va a concluir con el retiro definitivo del carnet que se les ha otorgado, ¿no? Entonces vamos a iniciar ese proceso, harán su descargo los guías como corresponde y esperemos que esto marque un precedente.
3: En la provincia de Huaral, región Lima, el choque entre un bus interprovincial de la empresa Crucero Express y un camión que dejó cerca de 10 heridos a la altura del kilómetro 75 de la Panamericana Norte en el distrito de Chancay. Hasta el lugar llegaron los bomberos para realizar labores de rescate y trasladar a los heridos al hospital de la zona. En el anexo de Pumpunya, provincia de Chupaca, Junín, Karina Lozano, presidenta de la comunidad, dijo que espera la anunciada llegada de la presidenta electa Keiko Fujimori a la zona que fue una de las más afectadas por el sismo del sábado pasado.
5: Yo quisiera que nos apoye como su padre en alguna vez lo ha hecho. Y yo creo que como hija va a hacerlo mucho mejor. Nosotros le esperamos cordialmente. Espero que sea así, que llegue. Estoy molesta, fastidiada con los demás autoridades, sí, porque he sido olvidado. Eso sí puedo afirmar. Espero que la señora Keiko no se olvida de Pumpunya, de la comunidad campesina, de Pumpunya, anexo.
3: En medio de cánticos y pedidos de justicia en un velorio colectivo, familiares, amigos y vecinos del incendio ocurrido en una vivienda del sector Manzanilla, en Cercado de Lima, recibieron los féretros de las 10 víctimas mortales, entre ellas 5 menores de edad. Los deudos reclamaron a las autoridades una investigación exhaustiva para identificar las causas del siniestro y posibles responsables. En el programa Las Cosas Como Son, Gustavo Gutiérrez Tixe, magistrado del Tribunal Constitucional, afirmó que ya se votó el recurso de habeas corpus, presentado por la defensa del expresidente Ollantumala para anular su condena de 15 años de prisión por lavado de activos y que solo falta la publicación de la resolución.
6: Puedo decir porque ya han sido tomadas una decisión a estas alturas. Tenemos el caso Humala, que esperemos que las próximas semanas, en los próximos días, perdón, ¿no? Siendo una libertad.
7: U horas, puede ser horas.
6: Se defina.
7: ¿Falta publicar o sí, hace falta todavía votar?
6: Está pendiente.
7: De publicación.
6: De publicación.
7: Y usted dice que puede ser antes de las fiestas patrias.
6: Sí, espero, ¿no? Espero.
7: Ya, o sea que ya votaron todos, sí, y eso está regalado. Sí.
3: Las intensas precipitaciones y heladas registradas en la región Huancavelica han puesto en grave riesgo la actividad ganadera. Por ello, se está impulsando una intervención sanitaria integral para evitar mayores pérdidas económicas en las zonas afectadas, dijo el director regional de Agricultura, Evan Villanueva.
8: Por ejemplo, en la provincia de Huancavelica es más numeroso. Por ejemplo, en el distrito de Acobamilla tenemos más de 32.000 cabezas de ganado que van a ser atendidos con esta emergencia. Estamos haciendo las compras correspondientes de medicamentos. Tenemos varias comunidades en cada provincia, en cada distrito, que han sido afectadas. Esto trabajamos en coordinación con las municipalidades, que ellos nos reportan toda información y los cuales se valida.
3: UNICEF informó que en los próximos meses se requerirán 65,7 millones de dólares para responder al impacto humanitario del doble terremoto en Venezuela del pasado 24 de junio, que dejó al menos 5.398 fallecidos, según el gobierno.
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3: A esta hora tenemos información directo en directo con Miriam Caguana. Adelante, Miriam, te escuchamos.
10: Muchas gracias. Directo en directo, Rafael López Aliaga, líder de Renovación Popular y postulante a regidor por Lima, instó a la presidenta electa Keiko Fujimori a que apruebe el equipamiento con armas de fuego para el personal de Serenazgo. Durante un encuentro político en el distrito de Surco, el también exalcalde capitalino manifestó su apoyo a la iniciativa impulsada por el alcalde de Lima, Renzo Reyardo. Esta propuesta busca dotar de armamento a la fuerza municipal, sosteniendo que hoy se encuentran desprotegidos ante el crimen organizado, por lo que se busca implementar una red de videovigilancia apoyada en tecnología de inteligencia artificial. Escuchemos.
11: Creando todo el sistema de una ciudad grande, que se llama C5, que son cámaras interconectadas a nivel de todo Lima, ciudad que va a llegar a 13 millones de habitantes con inteligencia artificial justamente. Red se está peleando que el Sereno, y más en honor al Sereno de Sur, darle arma al Sereno, darle arma de fuego. Poner a un Sereno para que salga ahí y lo mate, ¿no? Sucamec, que tenemos un nuevo gobierno con la señora Fujimori ahora, nos autorice tener arma para cada Sereno, ¿no? Eso es lo mínimo que podemos.
10: López Aliaga planteó que el nuevo gobierno que asumirá funciones este 28 de julio permite el acceso a estas armas mediante una disposición directa a la Superintendencia Nacional de Control de Servicios de Seguridad, Armas, Municiones y Explosivos de Uso Civil, SUCAMEC. Al finalizar su intervención, el líder político se refirió al incendio de ayer en la organización Manzanilla, ubicada en Cercado de Lima, el cual dejó un saldo de 10 fallecidos. Tras señalar que las primeras investigaciones apuntan a un presunto caso de extorsión, calificó el trágico hecho como un acto de terrorismo urbano. Asimismo, en el próximo Congreso bicameral, cuyos integrantes jurarán sus cargos mañana viernes, el partido liderado por Rafael López Aliaga será la tercera fuerza en el Senado con 8 integrantes y la cuarta de la Cámara Baja con 15 diputados. 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
2: 11 y 12.

0: Arrancó todo como siempre. Comenzamos en la noche disfrutando de Sabelones. Por la multiplataforma de RPP. Un abrazo para toda la gente que nos ve en el YouTube, nos ve en la tele y nos escucha por la radio. Hoy, Anthony, Miguel, Eduardo, Oscar, Gino, Diego están aquí para descubrir quién es el Sabelón del jueves y el campeón vaya directo a la final de mañana viernes. Así que, de una vez, sin tanta vaina, sin mucho bururú, estos van a pasar. Mente rápida. ¡Upa! En mente rápida, para que más o menos sepan la regla del juego, tienen 10 segundos para responder, 10 puntos vale cada pregunta. Y es la oportunidad de hacer buenos puntajes porque son preguntas, estas son las más fáciles de todas. Vamos a descubrir quiénes son los cuatro que se quedan y los dos que se van en este bloque y en el próximo. Así que muy atentos, arrancamos contigo, Anthony. No, mejor arrancamos con Oscar. Oscar, nombra cuatro jugadores que acaban de ganar el Mundial y ganaron también la pasada Eurocopa. Cuatro.
1: Cucurella.
0: Correcto.
1: Rodri.
0: Correcto.
1: Yamal.
0: Correcto. Y
1: Simón.
0: Correcto. Gino, ¿qué club le ganó el Flamengo para conseguir la Copa Libertadores 2025?
2: Palmeiras.
0: Correcto, muy bien. Diego, ¿por cuál selección jugó Raymond Manco en la sub-15?
2: Venezuela.
0: Correcto, muy bien. Anthony, ¿cómo se llama la pelota del Mundial este de Norteamérica 2026? La trionda. A ver, Miguel, jugador brasileño por el que más pagó el FC Barcelona para ficharlo.
2: Neymar.
0: No, Coutinho. Correcto. Eduardo. A ver, nombra uno de los dos goleadores históricos de la selección de Estados Unidos.
3: Uy, ¿Wea?
0: No, incorrecto. Landon Donovan, Clint Dempsey. A ver, mi querido Oscar, ¿qué equipos se enfrentan en el clásico paraguayo?
1: Olimpia, Cerro Porteño.
0: Correcto. ¿Quién es el máximo goleador de la selección de Ecuador, Gino?
2: Enner Valencia.
0: Correcto. ¿Qué equipo ganó el descentralizado 2000, Diego?
2: ¿Universitario?
0: ¡Correcto! Mi querido Anthony, nombra tres clubes que ganaron la Libertadores solo una vez. Tres.
2: Colo-Colo.
0: ¡Correcto!
2: U de Chile.
0: Creo que U de Chile no ha ganado nunca la Copa Libertadores, lo siento. Tenías el Vélez, San Lorenzo, Atlético Mineiro, Racing, pero bueno, Argentinos Juniors, perdón. Miguel, jugador peruano al que se le conoce como el Diamante.
4: Julio César Uribe.
0: Correcto. ¿Cuál fue la final de la Copa Libertadores 2025, Eduardo?
3: ¿Boca?
0: No, incorrecto. Y justo tenía que ver. Eso es para que estén atentos, porque hace poco hicimos una pregunta similar y era el Flamengo con Palmeiras. ¿Cuáles fueron los goles marcados de los partidos Cienciano y Cristal ayer, miércoles 22 de julio? ¿Cuántos goles anotaron tanto Cienciano como Cristal ayer que jugaron la Sudamericana?
1: ¿El marcador?
0: Sí, el marcador. ¿Cómo quedó?
1: Lanús 2, Cienciano 0.
0: Correcto.
1: Y Cristal 0, Bragantino 0.
0: Correcto, muy bien. ¿Quién fue el entrenador de Ecuador durante el último Mundial, Gino?
2: Sebastián Becasese.
0: Correcto, muy bien. ¿En qué país juega el club Lens, Diego?
2: Francia.
0: Correcto, muy bien. ¿Cuántos clubes juegan la Liga 1 de nuestro país, Anthony?
2: 18.
0: Correcto, muy bien. Nombra tres refuerzos del Real Madrid, Miguel.
4: De esta temporada.
0: Correcto, sí.
4: Cucurella.
0: Uno.
4: Cucurella.
0: No hay ningún jugador. Cinco, cuatro, tres, dos, uno. Tiempo. Se olvidó de Bernardo Silva, de Danfried, de Konaté, entre otros. Actual técnico de Cienciano, Eduardo.
3: Uy. ¿De Decio?
0: No, Horacio Melgarejo. Son las... atención, atención. Amigos, este bloque está picante. He empezado así, algunos errores, algunos nerviosismos, pero tienen un bloque más en donde las preguntas suben en intensidad, suben en dificultad, pero hay alternativas. Pero antes quiero que escuchen al señor productor, que también es el bar, que también es el líder, el popular Chiclecitos.
5: ¿Cómo le va, Marquina? ¿Qué tal a todos los concursantes? Muy bien. Tranquilidad, señores. Vamos a hacer un ejercicio. Levanten las manitos, voten el estrés, por favor. Voten el estrés. Los noto nerviosos. Tranquilos, muchachos, por favor. Y siempre, sus respuestas... Ya baja la mano. Sus respuestas al micro. Ya al está. Micro. Vamos a la pausa, Marquito.
0: Vamos a una pausa y volvemos con más. Quédate aquí en Sabelones, ya volvemos.

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2: Once y 19.
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13: 11 y 23.
14: ¡Eso! ¡Eso! ¡Eso! ¡Qué rico, qué rico! Estamos aquí en Sabelones por la multiplataforma de RPP. Eduardo, Miguel, Anthony, Oscar, Gino, Diego. Uno de ellos será el campeón. Pero antes, a uno de ellos, en realidad a dos de ellos, le diremos chaufa con pollo. Así son las reglas del juego. Va de acuerdo a los puntajes. y ahora tienen la opción de sumar más. Ya están menos nerviosos, nuestro productor Curwen los ha relajado, así que tranquilos que todavía les falta pasar por la arena. Pam, pam, pam, pam. Bueno, se incrementan un poco en dificultad las preguntas, pero tienen alternativas. Y si arrancamos con Oscar, esta vez vamos a arrancar con Anthony. Anthony, goleador de la Liga 1 en el año 2022. Hernán Barcos, Danilo Carando, Luis Benítez, Yorlay Mena.
9: Luis Benítez.
14: ¡Correcto! Señor Miguel Huevito Ruiz.
15: Vamos.
14: Técnico que dirigió a la selección de Estados Unidos en el último Mundial. Gerardo Martino, Jürgen Klinsmann, Greg Berhalter o Mauricio Pochettino.
15: Mauricio Pochettino.
14: ¡Correcto! Muy bien. Señor Eduardo, Gus Gus. Máximo goleador del Manchester United. Wayne Rooney, Bobby Charlton, Ryan Giggs, Ruud van Nistelrooy.
16: Wayne Rooney.
14: ¡Correcto! Oscar, ¿cuántas finales ha disputado Francia en la historia de los mundiales? 3, 4, 5, 6.
16: 4.
14: ¡Correcto! ¿En qué país juega el club Antalyaspor?
16: Turquía.
14: Turquía, ya, gracias.
17: Señor, Antalyaspor, por favor.
14: Bueno, disculpen, amigo, ¿no?
17: Pronunciación de... Marquina, todos los sábados clases de turco a partir de esta semana, gracias. Por favor.
14: Le agradezco, le agradezco. Voy a ir con Chiqui a los baños turcos. Perfecto. Diego, último fichaje del FC Barcelona para reforzar la delantera. Robert Lewandowski, Karim Adeyemi, Marcus Rashford, Tony Fernández.
16: Adeyemi.
14: Correcto, muy bien. ¿Cuántos goles marcó Eusebio en el Mundial 1966? ¿Dónde fue el goleador? Marcó 7, marcó 8, marcó 9, marcó 10.
16: ¿Eh?
14: Correcto, muy bien. ¿Qué futbolista ganó el Balón de Oro 2023? ¿Lionel Messi, Erling Haaland, Vinicius Junior, Cristiano Ronaldo?
15: Lionel Messi.
14: Correcto, muy bien. ¿Quién fue el entrenador del campeón de la Premier 2024-2025? Pep Guardiola, Mikel Arteta, Arne Slot, Unai Emery.
16: Pep Guardiola.
14: No, Arne Slot. Mi querido Oscar, ¿quién anotó el gol más rápido de una final de la Champions? ¿Paolo Maldini, Vinicius Junior, Zinedine Zidane, Achraf Hakimi?
17: ¿Ve?
14: Vinicius Junior. Incorrecto, Paolo Maldini. Técnico de Alianza Lima que perdió la final del 2023. Alejandro Restrepo, Guillermo Salas, Pablo Bengochea, Mauricio Larriera.
16: Estoy entre dos, pero Larriera.
14: Correcto. ¿Qué país fue el primero en organizar un mundial en África? ¿Marruecos, Congo, Sudáfrica o Egipto?
16: Sudáfrica.
14: Correcto, muy bien, muy bien, muy bien. A ver, ¿en qué año el Bayer Leverkusen ganó la Bundesliga? ¿2022, 2023, 2024 o 2025? Incorrecto, 2024. ¿Qué futbolista, señor Miguel Pepe, ganó el Balón de Oro del 2024? ¿Vini Junior, Kylian Mbappé, Rodri o Lionel Messi?
15: Rodri.
14: ¡Correcto! Máximo goleador de Boca Juniors. Eduardo, ¿será Juan Román Riquelme, Martín Palermo, Delfín Benítez o Roberto Cherro?
16: ¿Palermo?
14: ¡Correcto! Última victoria de Perú en las eliminatorias sudamericanas. ¿Será ante Venezuela, ante Bolivia, ante Colombia o ante Uruguay?
17: Uruguay.
14: No, ante Bolivia. Máximo goleador de la actual Copa Libertadores. Gino, ¿es Bruno Enrique, Alex Arce, Carlos González o Francisco... sabe Dios cómo se pronuncia. Fideriseski.
16: Agarraste. La D.
14: ¿La D?
16: Sí.
14: Fideriseski.
16: Sí.
14: No, es Alex Arce. Equipo en el que no jugó Cristian Benavente, Diego. Melgar, Alianza, Vallejo o Sport Boys.
16: ¿Boys?
14: No, Melgar. En el Melgar, en el Melgar, en el Melgar. Bueno, momento de tensión. La producción se pone tensa porque... Míralo. Ay, Dios mío. Señoras y señores, ¿por qué? Porque es momento de ver el cuadro en donde determinamos quiénes se van y quiénes se quedan para seguir jugando aquí en Sabelones. ¡Hala, qué miedo! A ver. A ver. Upa. Gino, 50 puntos. Diego, 50 puntos. Oscar, 40. Miguel, 40. Anthony, 30. Eduardo, 20. Anthony y Eduardo jugaron bien y merecen un aplauso, señores y señores. Pero tendrán que abandonar Sabelones. Así que tú, quédate enganchado a la multiplataforma de RPP. Porque en el siguiente bloque, por primera vez en este espacio, los muchachos harán equipo. Así que prepárense. Quédense aquí en Sabelones por RPP.

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3: 11 y 30.
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9: 11 y 33.
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11: Los senadores y diputados electos para el periodo parlamentario 2026-2031 juramentarán a sus cargos mañana viernes 24 de julio por disposición de la mesa directiva de la Junta Preparatoria del Congreso. El ministro de Trabajo, Flavio Cruz, afirmó que en prueba de fuego de RPP Televisión que apoyaría un eventual indulto al expresidente Pedro Castillo si cuenta con sustento técnico. Sin embargo, aclaró que la medida no se ha evaluado en el Consejo de Ministros y considera que no es el momento de hacerlo en la coyuntura actual. Un informe del Poder en Tus Manos de RPP reveló que 1.747 candidatos en las elecciones regionales y municipales declararon condenas penales en sus hojas de vida. La lista incluye delitos como violación, extorsión, omisión a la asistencia familiar, agresiones contra la mujer y violencia familiar, conducción en estado de ebriedad, malversación de fondos, peculado, entre otros. La Gerencia Regional de Turismo del Cusco abrió un proceso administrativo sancionador contra los guías oficiales de turismo Hans García y Américo Gamarra por la presunta adulteración de boletos de ingreso a Machu Picchu. Según el gerente regional Rosendo Vaca Palomino, los intervenidos podrían perder definitivamente sus credenciales de confirmarse su culpabilidad. En el distrito de Chancay, provincia de Huaral, región Lima, el choque entre un bus interprovincial de la empresa Crucero Express y un camión dejó cerca de 10 heridos a la altura del kilómetro 75 de la Panamericana Norte. Hasta el lugar de los hechos llegaron los bomberos para realizar labores de rescate y trasladar a los heridos al hospital de la zona. El defensor argentino Nicolás Otamendi anunció su retiro de la selección argentina de fútbol tras perder la final del Mundial 2026 frente a España, luego de más de 15 años vistiendo la camiseta albiceleste. RPP te recuerda, adelantar o sobrepasar de forma indebida a otro vehículo es una infracción grave, sancionada con 440 soles de multa.
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13: En este momento, Tarapoto tiene 25 grados y para la medianoche la temperatura mínima será de 23. Chiclayo registra 23 grados y en la madrugada la temperatura mínima será de 22. Además, Apurímac registra 15 grados. Se anticipa un cielo parcialmente nublado.
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12: 11:39.

0: estás, amigo? ¿Cómo te va? ¿Todo bien? ¿Hoy día lo hacemos o no? No, hoy día no, hoy día es jueves. Regresa a casa. Ayer me llamó tu mujer. ¿Ya? Atención. Atención, amigo de Sabelones. Esto prácticamente lo hemos bautizado como la semifinal, pero tiene un nombre. Y el nombre es El Desafío. ¡Opa! Acá los muchachos harán dupla. Harán pareja. Van a tener que llenar cuadros. Son 6 slots. Tienen hasta 3 errores para poder llenar estos cuadros. Importante es, responde Oscar, responde Gino. Responde Oscar, responde Gino. Esa es la forma correcta de resolver la interrogante. ¿Qué les ha tocado a este par de muchachos locos? Estadios con mayor capacidad oficial do Brasil. ¿Quién debería estar ahí, Oscar?
1: Maracaná.
0: El Maracaná. Maracaná. El Maracaná. Correcto, correcto.
2: Morumbí.
0: El Morumbí. Correcto. Muy bien, muy bien. Cinco.
1: Cuatro. Alias Park.
0: Alias Park. Correcto. Primer error.
2: Arena do Corinthians.
0: Arena do Corinthians. Incorrecto, perdón, incorrecto. No, es un error del sonidista, un error del sonidista. Pero es incorrecto, es incorrecto. ¿Quién debería estar ahí? Estadio con mayor capacidad oficial de Brasil.
1: Mineirão.
0: El Mineirão. El Mineirão. Correcto, correcto. Conozco varios acá que son full Mineirão. El productor es Mineirão, dice, ¿no? Ah, no, por favor. A ver. 5.
2: El Beira Río.
0: El Beira Río. Beira Río. Correcto. Tranquilos, tranquilos. Tienen 3 puntazos, pero para que se sientan peor, ¿qué faltaba? Faltaba el estadio Manega Guincha, el Arena Castelao y el Arena do Grêmio. El Arena do Grêmio. Diego y Miguel ya conocen las reglas del juego, ya vieron cómo jugaron Gino y Oscar, lograron 3 puntazos de 6. ¿Qué les ha tocado a estos muchachos locos? Upa, me dicen que un toque sale. Hay que tener paciencia. Miguel, Diego, tranquilos que ya viene. Ya saben que tienen que responder. Primero Diego, luego Miguel. Primero Diego, luego Miguel. Y así es la forma correcta de hacerlo. Tienen máximo hasta 3 errores. Máximo hasta 3 errores. Les pido, por favor, guardar silencio para poder para que se puedan concentrar tanto Miguel como Diego. Me parece que es lo justo. A ver, ufa, hay un poco de tensión porque está listo. A ver, ¿qué les ha tocado a estos muchachos? Estadio con mayor capacidad oficial de Argentina. La Argentina, señores. Diego, ¿quién debería estar ahí?
3: Más Monumental.
0: Más Monumental. Correcto, muy bien, muy bien.
4: La Bombonera.
0: La Bombonera. La Bombonera. Correcto, correcto.
3: El Nuevo Gasómetro.
0: El Nuevo Gasómetro, el Estadio de San Lorenzo. Primer error. Miguel, ¿quién debería estar ahí?
4: El Cilindro de Racing Club.
0: El Estadio de Racing Club. Correcto, correcto, el Cilindro. Muy bien, muy bien, muy bien. ¿Quién debería estar ahí, Diego? Uy, se pone picante. Tranquilo que cada equipo va a tener la opción de llenar dos jueguitos de estos. Dos desafíos.
3: El Estadio Libertadores de América.
0: Estadio Libertadores de América. Incorrecto, incorrecto, incorrecto. Pero les queda una más. ¿Quién debería estar ahí, Miguel? Estadios con mayor capacidad oficial de Argentina.
4: El Estadio Mario Kempes.
0: El Estadio Mario Kempes. Correcto, correcto. ¿Quién debería estar ahí, Diego? ¡Upa, mi mano! Uy, sorry, pero te tengo que contar en 5.
3: ¿El Estadio de Mendoza?
0: El Estadio de Mendoza. No. Incorrecto, incorrecto. correcto, es correcto. Ya tienes las tres errores, ya no puedes.
5: No se llama así, además, el Estadio de Mendoza. ¿No?
0: Señor productor, ¿qué cosa iba a decir?
5: Que no se llama así, Estadio de Mendoza, digo,
0: no,
5: 80.
0: Claro, pues directamente digo, el Estadio de Jujuy, el Estadio de tal, no. Vamos a ver qué le falta. Estadio Único Diego Armando Maradona y el Estadio José Amalfitani. Ya está. Pero bueno, hicieron 4 de 6, ellos hicieron 3 de 6. Segunda opción para que puedan sumar aquí en Sabelones. Igual les pido a ellos que guarden silencio. Es momento de que jueguen Oscar y Gino. ¿Qué les ha tocado a estos muchachos locos? Últimos 6 entrenadores del Real Madrid. ¿Quién está ahí, Oscar? Oscar, ¿quién está ahí?
1: Arbeloa.
0: Arbeloa. Correcto, muy bien, muy bien.
2: Xavi Alonso.
0: Xavi Alonso. Correcto, correcto, correcto.
1: Ancelotti.
0: Ancelotti, mi tío Gato Gordo. Correcto, correcto, correcto, muy bien.
2: José Mourinho.
0: Ah, claro, el actual tiene que estar, José Mourinho. Correcto, muy bien, muy bien. Cinco, cuatro.
1: Zidane.
0: Zidane. Correcto, correcto. Les pido silencio, por favor.
2: Solari.
0: Claro, y Solari. Y correcto, llenaron los 6, señoras y señores. Sin fallas. Ustedes saben que de lograr también 6, pasarían a la gran final. ¿Por qué? Porque en el primero ustedes lograron 4 y ellos lograron 3. De lograr 5 de estos 6, jugaríamos un desempate porque estarían empatando en puntaje. Ahí está. ¿Qué les ha tocado a estos muchachos locos? Últimos 6 entrenadores del FC Barcelona. ¿Quién debería estar ahí, Diego? Al micro fuerte.
3: ¿Guardiola?
0: Guardiola. ¿Pep Guardiola estará ahí? Primera falla. Uf. Miguel, ¿quién debería estar ahí?
4: Koeman.
0: Koeman. Correcto. Va. ¿Quién debería estar ahí, Diego?
3: Luis Enrique.
0: Luis Enrique. Luis Enrique. Incorrecto. Últimos 6 entrenadores del Barcelona. Últimos 6 entrenadores del Barcelona.
3: Tata Martino.
0: El Tata Martino. Incorrecto. Y perdieron las 3. Impresionante. Gino y Oscar pasan a la gran final de Sabelones. Nunca entendieron últimos 6 entrenadores del Barcelona. Ulises arrancó por el actual.
5: Me vuelvo loco. Estaban con toda la posibilidad de ganar y no pudieron ganar. ¡Increíble!
0: Increíble, pero cierto. Pobre huevo Riz, pobre Diego.
5: Vamos a llenar el cuadro, ¿te parece?
0: Llenemos el cuadro para que se sientan peor. Mira, Hansi Flick, Xavi Hernández, Sergi Barguán, Quique Setién y Ernesto Valverde. Claro que sí, claro que sí, claro que sí. Ay, ay, ay. Bueno, ahora viene la gran final de Sabelones entre Gino, que no para de hablar, me tiene loco, y Oscar, aquí, en la multiplataforma de RPP. Ya regresamos, ya regresamos.

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2: Once y 48.
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2: Once y 51.
15: ¡Epa! Amigos de Sabelones, seguimos aquí. Y hoy llega la gran final del jueves. ¿Quién será el campeón? ¿Quién pasará para disputar la gran final de mañana viernes? Así que muy atentos. Gino y Oscar llegaron a la gran final de Sabelones. Atención, que tengo un número que jugarles, porque si quieres participar de Sabelones, este es el número que tienes que mandar. 975-531-325. 975-531-325. ¿Sabes qué? Me entusiasma bastante que en agosto Sabelones se va a volver de verdad Sabelones. Este mes le tiramos al fútbol y a los deportes porque somos la radio del Mundial. RPP, radio oficial del Mundial de Norteamérica 2026. Que tanque, Alan, todos los bravos de deportes. Bueno, pero a partir de agosto Sabelones va a tener no solo deportes, sino también historia, geografía, cultura general. Y ahí te quiero ver. Ahí te quiero ver. Atención, amigos, la gran final tiene un nombre y es la gran pregunta. Opa. Atención que el productor, líder, dueño del bar, conocido también como Chiclecitos Aleonados, quiere mencionar algo importante.
10: Claramente se acercan a la final del día viernes y el ganador del día viernes clasifica a la final mensual el 31 de julio. ¿Por qué van a participar el día 31 de julio? Por este televisor hermoso.
15: ¡No!
10: Que está viendo ahí en su pantalla.
15: ¡No!
10: 50 pulgadas,
15: 4K,
10: HD, XD,
15: uy,
10: 3D, Netflix.
5: XD. XD de la nada.
15: XD.
10: Todo tiene todo. Hermosura. Así que ya lo sabes, ¿ah? Estás participando por ese televisorzazo y se vienen más premios en Sabelones.
15: Está perfecto, hermoso, gracias. Bueno, yo le quiero hacer una pregunta también a usted, señor productor, porque en la final, ¿con quién empezamos? Siempre lo decide usted.
10: A ver, sí, en base a la tecnología que utilizamos aquí en RPP, vamos a hacer el sorteo correspondiente. Con el de Dean Marín de Dopingüe, Cucaramácara, Títere fue, yo no fui, fue TT, pégale, que ya fu,
15: ¡Qué vergüenza!
10: Gino.
15: Ya saben que el que logra dos preguntas correctas habrá ganado.
10: Y tienen comodín, ¿ah?
15: Tienen comodín también que pueden utilizarlo. Y en caso de que estemos empates y de repente Gino conteste correctamente, le voy a dar la oportunidad a Oscar de desempatar. Bueno, Gino, ¿en qué clubes de Alemania jugó Carlos Zambrano?
5: San Pauli.
15: Uno.
5: Schalke 04.
15: Dos.
5: Eintracht Frankfurt.
15: ¡Correcto! Puntazo de Gino, ¿eh? Mi querido Oscar, ¿a qué club Lionel Messi le ha marcado más goles?
16: Getafe.
15: No, el Sevilla. Uf, Gino. De responder correctamente serás el campeón de Sabelones, probablemente el campeón más rápido de la historia. ¿En qué año dirigió Guillermo Rivarola a Sporting Cristal?
5: 2011.
15: ¡Correcto! ¡Impresionante! Gino es el campeón del jueves de Sabelones. Alucinante, no requirió nunca comodín, papa, y ya está. Señor productor, está impresionado.
10: Sí, la verdad. La siguiente pregunta para Oscar, para que no vea que no es ningún transmitraje, sí, claro, nada. Club polaco en el que Robert Lewandowski brilló, él dio el salto a los grandes equipos de Europa, ¿era?
16: Lech Poznań.
10: Claro que sí, claro, pero que sí. Lamentablemente no pudo responder la primera.
15: De responder correctamente, igual quedaba 2-1 y el primero que llega a 2 ya sabían bastante bien las reglas. La verdad que yo felicito bastante a Oscar porque ha jugado muy bien, pero lo de Gino es alucinante. Alucinante. Impresionante, me he quedado así.
10: Se acabó el programa.
15: Perdón. No, todo bien.
5: Perdón.
15: Y Gino, antes de irnos a la pausa, yo decía, Gino me tiene loco porque Gino, mientras yo le preguntaba a la gente, él respondía.
5: Perdón, para la próxima.
15: Gino, te esperamos mañana viernes.
5: Gracias.
15: Fuerte candidato a llevarse el trofeo de la semana. Y nosotros nos vamos. Sigan disfrutando de la programación de RPP. Esto fue Sabelones. ¡Chau, Paco Pollo! ¡Chau!

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1: 12 y 2.
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13: En prueba de fuego de RPP Televisión, el ministro de Trabajo, Flavio Cruz, afirmó que apoyaría un eventual indulto al expresidente Pedro Castillo si este pedido contara con sustento técnico. Sin embargo, aclaró que la medida no se ha evaluado en el Consejo de Ministros y considera que no es el momento de hacerlo en la coyuntura actual.
14: A ver, pisando tierra en una democracia que requiere tranquilidad de un país que está confrontado en cierto modo después de las últimas elecciones, creo que no es momento. Ahora, si el siguiente gobierno, en términos de reconciliación, como ha invocado, lo hacen, bueno, sería un buen gesto. Hay órganos técnicos que debieran opinar y obviamente si hay opiniones favorables, basados en precedentes doctrinarios, en hechos concretos, en medios probatorios, lógicamente más bien al presidente de la República, repito, en una democracia no le quedaría otra que firmar el indulto.
13: Un informe del Poder en Tus Manos, la cobertura electoral de RPP, reveló que condenados por violación, extorsión y otros delitos postulan en las elecciones regionales y municipales. De los 1.747 aspirantes que declararon condenas penales en sus hojas de vida como candidatos, 756 aspiran a una alcaldía distrital, 173 a ser alcaldes provinciales y 41 buscan ser gobernadores regionales. En el programa Las Cosas Como Son, Gustavo Gutiérrez Tixe, magistrado del Tribunal Constitucional, afirmó que ya se votó el recurso de habeas corpus presentado por la defensa del expresidente Ollanta Humala para anular su condena de 15 años de prisión por lavado de activos y que solo falta la publicación de la resolución.
15: Puedo decir porque ya han sido tomadas una decisión a estas alturas. Tenemos el caso Humala, que esperemos que las próximas semanas, en los próximos días, perdón, ¿no? Siendo días, una libertad.
16: U horas, puede ser horas.
15: Se defina.
16: ¿Está falta publicar o sí, hace falta todavía votar?
15: Está pendiente.
16: De publicación.
15: De publicación.
16: Y usted dice que puede ser antes de las fiestas patrias.
15: Sí, espero, ¿no? Espero.
16: Ya, o sea que ya votaron todos, sí, y eso está regalado. Sí.
13: El sismo de magnitud 5.1 registrado el pasado sábado en el departamento.

0: El evento de Junín dejó un saldo de 5 personas fallecidas, 2.764 personas damnificadas y 1.346 afectadas, según el balance oficial emitido desde el Centro de Operaciones de Emergencia Nacional COIN. En la provincia de Huaral, región Lima, el choque entre un bus interprovincial de la empresa Crucero Express y un camión dejó cerca de 10 heridos a la altura del kilómetro 75 de la Panamericana Norte, en el distrito de Chancay. Hasta el lugar llegaron los bomberos para realizar labores de rescate y trasladar a los heridos al hospital de la zona. Las intensas precipitaciones y heladas registradas en la región Huancavelica han puesto en grave riesgo la actividad ganadera. Por ello, se están impulsando una intervención sanitaria integral para evitar mayores pérdidas económicas en las zonas afectadas, dijo el director regional de Agricultura, Evan Villanueva.
1: Por ejemplo, en la provincia de Huancavelica es más numeroso. Por ejemplo, en el distrito de Acobamilla tenemos más de 32.000 cabezas de ganado que van a ser atendidos con esta emergencia. Estamos haciendo las compras correspondientes de medicamentos. Tenemos varias comunidades en cada provincia y en cada distrito que han sido afectadas. Esto trabajamos en coordinación con las municipalidades, que ellas nos reportan toda información y los cuales se valida.
0: En el anexo de Pumpunya, provincia de Chupaca, Junín, Karina Lozano, presidenta de la comunidad, dijo que espera la anunciada llegada de la presidenta electa Keiko Fujimori a la zona, que fue una de las más afectadas por el sismo del sábado pasado.
2: Yo quisiera que él nos apoye como su padre en alguna vez lo ha hecho, y yo creo que como hija va a hacerlo mucho mejor. Nosotros le esperamos cordialmente, espero que sea así, que llegue. Estoy molesto, fastidiado con los demás autoridades, sí, porque he sido olvidado. Eso sí puedo afirmar. Espero que la señora Keiko no se olvida de Pumpunya, de la comunidad campesina, de Pumpunya, anexo.
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7: 12 y 7. 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
8: Buenos días, queridos amigos. Bienvenidos a este jueves 23 de julio de 2026. Se acerca el 28, el 29 día del desfile cívico-militar en Lima. Muy bien, estaremos viéndolos, estaremos escuchando. Nuestros compañeros ya están preparando una cobertura especial a nivel nacional. Nosotros empezamos el 28, antes el 27, con nuestros enviados especiales, nuestros corresponsales. Así que en algunos lugares se ha suspendido algunas ceremonias en el centro del país. Como ustedes comprenderán, en Junín había una fiesta, ¿no?, en Santiago. Se ha suspendido por motivos obvios. A cambio de eso, el 24 se va a hacer una huancayotón para ayudar a toda la gente que quiere contribuir, por favor, llama al municipio local de Huancayo. Están organizándose comunidades organizadas, sociedad civil, para tratar de conseguir apoyo a nuestros hermanos damnificados por este terremoto del sábado pasado. Así que un fuerte abrazo a todos ellos, nuestra solidaridad. Aquí vamos a darle un poco de promoción también, toda la promoción que se pueda, al contrario, para nuestros hermanos. Tenemos enviado especial a Alex Juárez, nuestro compañero reportero, que con otro equipo, nuestros equipos especiales, ha podido cubrir todas las incidencias. Así que en la plataforma de televisión y en todas las plataformas digitales estamos cubriendo este tema. 8 y 10. Vamos inmediatamente. El alcalde de Huayucachi en Huancayo está con nosotros, ¿no? El señor Miller Vázquez Remigio. Señor Vázquez Remigio, muy buenos días, señor.
9: ¿Cómo está, estimado periodista? Muchas gracias por la predisposición que tienen hacia mi distrito.
8: No, encantado, señora. Nosotros estamos muy identificados con el centro del país, obviamente. Estamos preocupadísimos. Cuéntenos qué avances hay para ayudar a la gente en primer término. Después podemos hablar, encontrar nuestras discrepancias, el tema de la falta de prevención de nuestras autoridades, empezando por el Ejecutivo. Pero ahora, por favor, ¿cómo están las cosas? Háganos un balance. Reporte usted los incidentes a nivel nacional, señor.
9: Muchas gracias. Bueno, para poder informar a todos nuestros hermanos peruanos y también a nuestro distrito de Boyacá, en especial al barrio Miraflores, sí. A la fecha, hasta el día de ayer, a altas horas de la noche, nosotros hemos tenido 172 casas inhabitables, 145 casas afectadas, y estamos hablando de un promedio más o menos de más de mil pobladores que están afectados y damnificados. Yo hago un llamado a todas las personas de buen corazón, a todos nuestros hermanos peruanos, a las empresas privadas, a las empresas públicas, que nos ayuden a ayudar a aquellas personas, a nuestros niños, a nuestras personas de la tercera edad, a los jóvenes que hoy en día están durmiendo en la intemperie, en carpas. La helada en Huancayo ha empezado con mayor fuerza. Yo creo que hoy más que nunca tenemos que estar unidos por esta desgracia que nos está tocando vivir.
8: ¿Qué tal? ¿Cómo están las coordinaciones con el gobierno regional, con el gobierno provincial, el Ejecutivo, el gobierno central de Lima? Escuché que a un ministro, un viceministro habían estado presente haciendo un diagnóstico de los acontecimientos, pero lo más importante es que si está llegando, es dinámica, es él o no la ayuda. Eso es lo más importante.
9: Sí, mire, nosotros desde el día sábado, el día domingo a tempranas horas hemos estado coordinando, nosotros nos hemos reunido con el Premier, nos hemos reunido con el Ministro de Defensa, no. Nos hemos reunido con el Ministro de Vivienda, con el Ministro de Agricultura, con el General Luis Vázquez, que es el jefe de Indesi a nivel nacional. Sí. Yo quiero agradecer públicamente a nuestro Ministro de Vivienda, Wilder Cifuentes, quien ha estado codo a codo, puño a puño, día a día, tarde y tarde, noche y noche, y es por ello que nosotros, preocupados por esta situación, nuestro distrito ha sido declarado ya el día de ayer en emergencia por el impacto de daños y consecuencias del movimiento sísmico de magnitud 5.1 con el decreto supremo número 11-1-2026-PCM de la Presidencia de la República, estimado periodista. Yo quiero agradecer, y hoy mismo estamos haciendo todas las coordinaciones porque el jefe de Indesi nos dijo que Huayucachi tiene que estar declarado en emergencia, y ya hemos logrado, gracias a Dios, por el trabajo denodado por los funcionarios que han salido a empadronar a todas las viviendas. Estamos declaradas emergencia, entonces ahora sí vamos a pedir todo el apoyo que necesitamos, entre carpas, frazadas, víveres, entre otras cosas más, señor periodista.
8: Muy bien, señor. Estamos cerca, relativamente cerquísima, de Huancayo. Estamos cerca de ahí también a Chupaca, al centro de Chupaca, también estamos cerca relativamente. O sea, las distancias son cortas, entonces... con todo el esfuerzo que ustedes han realizado, no obstante, hubo una duda al comienzo, pero ahora qué bueno que todo esté sobre ruedas y esté caminando, ¿no es cierto? ¿Qué hacemos? Y esta es la pregunta del millón de dólares, señor alcalde. ¿Qué hacemos para que esto no se vuelva a repetir y no nos sorprendan en Junín, en Huayucachi, en Pumpunya, en Chupaca, en Suma, que no vuelva a suceder lo mismo, que nos agarren con todas las medidas de prevención? ¿Qué hacemos, señor alcalde?
9: Sí, yo exhorto a toda la población, yo creo que todo el Perú también, porque nadie estamos libres de nada.
8: Así es, así es.
9: Yo exhorto y llamo una reflexión a todos, incluyendo a todas las autoridades, porque en verdad estos simulacros que tenemos de tiempo en tiempo, sean... que cada persona sea consciente, ¿no? Que sea consciente de que estos simulacros sirven bastante, porque ha pasado el simulacro y mucha gente se ha quedado en su casa atrapada, mucha gente ha fallecido, cinco personas fallecidas, bastantes heridos. Entonces yo creo que todos tenemos que ser conscientes y tenemos que hacer un llamado a toda la población que estos simulacros tienen que ser a la realidad en la que vamos a vivir más adelante, claro, también.
8: Más realistas. Entonces, no solo simulacro, ¿no es cierto?, prepararnos, sino también prepararnos en infraestructura, prepararnos en ayuda inmediata, con tambos, quién sabe, almacenar alimentos como se debe hacer perfectamente para mediano y largo plazo. Nadie esperaba un terremoto de tal magnitud, ni usted, ni nosotros esperábamos, ni Defensa Civil, nadie esperaba, pero uno sabe muy bien que hay recursos, pocos recursos, podemos aumentarlos, digamos, para enfrentar esta situación, señor alcalde. Por tanto, hay que empezar a trabajar en prevención, hay que empezar en trabajar, orientar, capacitar a la población, porque la mayoría de casas que se han caído se debe a la autoconstrucción. Los que somos de zona andina, los que somos del campo, sabemos muy bien cómo se construye eso. Nosotros mismos, con ayuda de los vecinos, con algún albañil, nos ayuda a construir nuestra vivienda, y no es lo más técnico, y siempre vamos a enfrentar ese problema, señor alcalde, ¿verdad?
9: Sí, tiene toda la razón, señor periodista, porque en verdad estas casas, por ejemplo, nosotros tenemos una institución educativa, la 593 del inicial del barrio Miraflores, que ha sido totalmente inhabitable, que ha estado inhabitable ya. Entonces, esta casa ha sido de adobe, construida por los comuneros mismos, claro, hace 60 años.
8: Así es, ¿no?
9: Entonces, mira, son la gran mayoría de nuestras casitas en el distrito de Huaycachi, son de adobe, y yo, como usted mencionado, es por un personal que no ha sido capacitado, una infraestructura que no ha sido acorde, de repente, a lo que va a pasar más adelante, sí, pero pues, bueno, ya las cosas sucedieron, las cosas se han dado, lo único que nos queda es seguir adelante.
8: Hay que empezar con el pie derecho. Señor alcalde Miller Vázquez Remigio, alcalde de Huayucachi, en Huancayo, son 9 kilómetros aproximadamente, no me acuerdo exacto. ¿A qué distancia están ustedes de Huancayo? Yo tengo 25 minutos en mi carro, ¿no? He hecho 25, 24 minutos. Son 9 kilómetros aproximadamente. Estamos ahí, ¿no? Más o menos, ¿no?
9: Sí, más o menos una distancia de esa.
8: Correcto, señor alcalde. Un fuerte abrazo, que le vaya muy bien. Gracias por todo.
9: Gracias, señor presidente.
8: 8:17, nosotros no nos pueden contar cuentos, pero nosotros conocemos exactamente toda esa zona y por ahí hemos vivido, así que hemos pataleado por ahí, así que también hemos sacado camote con el pie también, por si acaso, así como dice la canción. Vamos a la pausa y regresamos inmediatamente con más aquí en Ampliación de Noticias Regional.
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0: Cobertura especial de RPP con nuestros enviados especiales. El equipo: Ale Juárez, Ada Ramos, Luis Loaiza, Ricardo Arenas, con la siguiente información. Ale, muy buenos días. ¿Dónde te encuentras? Te escuchamos atentamente. Adelante.
1: Gracias, Jesús Miguel. Buenos días. Directo, en directo, el equipo de RPP ha retornado aquí a la zona de Pumpunya, en el distrito de Chongos Bajo, la zona más afectada por este sismo de fuerte. Ciudad es una localidad que ha quedado destruida completamente, más de 100 viviendas colapsadas, viviendas de material rústico. Pero ahora, Jesús Miguel, nos hemos encontrado con el caso de la familia Tueros Mendoza, y estamos con una de las sobrevivientes. Ella quedó atrapada bajo los escombros. Señora, disculpe, ¿cuál es su nombre completo, por favor? ¿Y cómo es que ustedes estaban, qué estaban haciendo cuando ocurrió este movimiento?
2: Bueno, yo me llamo Jocelyn Tueros Mendoza, soy de acá de Pumpunya, nacida aquí también. Yo en el momento de la tragedia, bueno, yo dormía con mis dos pequeños, ¿no? Y en el momento que empezó el sismo, gracias a Dios, digo, mi hijito, el más pequeño, que tiene 2 añitos, me pidió su tete, ya le había quitado pecho, y me dice: mamá, tete, tete, y me siento para recoger el biberón de mi hijo, y empieza el sismo a moverse. Lo primero lo que hice fue agarrar a mis hijos y ponerlos en recaudo mío, o sea, en mi pecho, ¿no? Para que no sea, y resistí. Todas las columnas de la casa del segundo piso se me vinieron encima. Al sentir el golpe de una de las columnas acá en el cerebro, bueno, quise desmayarme, pero el valor de madre, no sé, que tuve, hizo que no me desmayara, porque mi hijito de 2 añitos gritaba, mi hijita se había tapado con la frazada y se asfixiaba, decía: ya no puedo, ya no. Y tanto habrá sido el valor de madre, digo, que he tenido, que le destapé y gritaba. El humo mismo del polvo de la casa, que es rústica, nos hacía asfixiar, y gritaba, gracias a Dios, mi tío, Dios, tiene una pequeña rendija que alumbraba, y fue por ahí cuando dije: tío, tío, aquí estoy, saqué el sosteniendo con uno, y mi tío me miró por acá, por la esquina, y mi tía empezó a escarbar, mi tío Jesús Mendoza empezó a rascar, y hija, el bebé, pásame el bebé, y me le pasé primero al bebé, están sacando, y luego vino ahí mis otros vecinos, gracias a Dios, empezaron a correr, vinieron y me auxiliaron, y empezaron a escarbar más, y a mi hijita le sacaron, y justo mi hijita, cuando está saliendo sus dos patitas, ya de sus dos piecitos, mejor dicho, empezó a salir, está terminando de salir, empezó el otro sismo de tercer grado, y es donde que a mí me entierra. Solamente mi cara quedó, mis vecinos gritaban: Yoshi, no te desesperas, Yoshi, pero yo solo encargaba, decía, si yo ya, mis hijos, sálvanle, a mis hijos, salvan. Y gracias a Dios, mi tío Yodán, mi tío Toño, estaba el tío Camilo, mi tío Jesús, mi primo el Denny, empezaron a escarbar, más vecinos estaban, empezaron, y gracias a Dios me llegaron a rescatar, pero ya no podía respirar, ya no podía respirar.
1: Ahora sus dos pequeños, Jesús Miguel, sus dos niñas están aquí sanos y salvos. Lamentablemente no ha ocurrido lo mismo con algunos de sus animales.
2: Sí, como dicen, las gallinas, los y todos llegaron a fallecer, nada más el pie me lesioné, como dice, me atrapó el ropero con la cama, me machucaron. Sí. Me llegué a tener un corte grande con el vidrio, pero el cuerpo bien maltratado, me duele todo, pero ahí estoy. Ajá. Gracias a Dios, solo digo, vivo, ¿no? Porque me dio una segunda oportunidad de vivir por mí, porque mi tía no tuvo esa, como dice, esa misma oportunidad, ¿no?
1: Sí, Jesús Miguel, la señora que está hablando con nosotros tiene una venda en el pie derecho, está usando una sandalia, tiene un buzo, está usando también una casaca, porque estamos en 4 grados, le han regalado la casaca, correcto, pero respecto a la lesión en el pie.
2: Bueno, el pie, como estaba atracado, y el ropero me cayó encima.
1: Se quedó atrapado.
2: Ajá, no podía jalar.
0: ¿Cuántos hijitos tiene la señora?
2: Yo tiraba así, para acá, para allá. Hizo, creo que el espejo mismo me cortar, y se llevó toda la piel de acá del dedo, toda esta parte. Está sin piel, sí, tengo una herida.
1: De acuerdo. Finalmente ya veo que les han entregado una carpa, dice. Sí. Carpa número 3, Gobierno Regional de Junín. ¿Pero qué necesitan ahora?
2: Lo que necesitamos son camas. Necesitamos camas, lo que es colchones, útiles de
0: ¿Cuántos
2: aseo.
0: Hijos tiene la señora, no es cierto? ¿Y qué edad tiene ella?
2: Tal vez cocinitas, donde que podamos cocinarnos, tal vez. Sí, gracias a Dios, le agradezco a todas las personas que se están uniendo para ayudar acá a mi pueblo, a todos los damnificados, pero también necesitamos esos, porque hay veces, gracias a Dios por las personas que tienen buen corazón, ahorita estamos tomando tal vez un desayuno, un almuerzo, nos están trayendo, pero sí hay, como dice, tenemos fideocitos, todo que nos traen, pero no hay dónde cocinar. No hay ollitas, no hay tal vez cocinitas, algo, no, como dice, no importa con peñita.
1: Claro, todo ha quedado sepultado, muchísimas gracias. Sí, señora Jesús Miguel, aquí la casa de esta familia está en ruinas, los grandes bloques de adobe, de también tapias, ¿no? Que son unos adobes de gran tamaño, el techo está en el piso, totalmente desordenado, Jesús Miguel, algunos animales también han perdido la vida, y aquí, a un costado de la trocha, esta familia ha colocado dos pedazos de adobe, y en medio han colocado leña, y claro, están hirviendo agua, han colocado un tacho, y al costado hay una olla con arroz y también carne, ayuda, víveres que han traído personas de buen corazón que se han sumado a esta jornada solidaria para sacar adelante y respaldar en momentos de angustia para más de 100 familias que están damnificadas aquí en Chongos Bajo, en la región Junín. Jesús Miguel, directo en directo, RPP.
0: Muchas gracias a todos nuestros compañeros, a todos desde el principio del comienzo han estado cubriendo, dando una mano a las personas, comunicando, poniendo un parlante potente para que las autoridades actúen de inmediato. Muchas veces es incomprendida la labor de la prensa, nosotros en RPP estamos acostumbrados. El rotafono ha sido una herramienta utilísima para poder ubicar los lugares más afectados, ir al lugar y desentrañar esa información que a veces se oculta. Gracias a Dios, ahí estamos con nuestro equipo, Ale Juárez, Adita Ramos, siempre presente en Junín, Lucho Loaiza, nuestro camarógrafo, y nuestro técnico conductor, Ricardo Arenas. Un equipo fuerte, por cierto, a pesar de las temperaturas bajas. Duermen ellos, han tenido que dormir a veces en parques, en lugares muy inhóspitos, pero ese es el trabajo. Dentro de la narrativa, hemos escuchado a una madre muy joven con dos hijos. Salvó a los hijos y ella narra, me cayeron varias columnas de mi casa. Y muchas veces este amor de madre también es incomprendido, incluso por los hijos y por la sociedad. Agatha Christie era una famosa autora de numerosas, centenares de novelas que muchos de nuestros padres y actualmente se difunden a través de los diferentes medios de comunicación. Agatha Christie fue inspirada precisamente por este amor de madre y en muchas de sus novelas ella ha plasmado esta idea. El amor de una madre por su hijo es como ninguna otra cosa en el mundo. No conoce la ley, no conoce ni la piedad. Desafía todas las cosas y aplasta sin piedad todo lo que se interpone en su camino. 8:31. Tener en cuenta estas reflexiones. Vienen los titulares y regresamos inmediatamente con más en ampliación de Noticias Regionales.

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1: 12 y 31.
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3: El líder de Renovación Popular, Rafael López Aliaga, instó a Keiko Fujimori a autorizar el uso de armas de fuego para agentes del Serenazgo de Lima ante el incremento de la inseguridad. En un oficio, el presidente del Congreso, Fernando Rospigliosi, aclaró que el mandato de José María Balcázar como presidente de la República culmina el 28 de julio, durante la ceremonia de transmisión de mando. Agregó que el nuevo titular del Congreso colocará la banda presidencial a la mandataria electa Keiko Fujimori en la ceremonia de toma de mando. El ministro de Trabajo, Flavio Cruz, afirmó en prueba de fuego de RPP que apoyaría un eventual indulto al expresidente de Pedro Castillo si este pedido contara con sustento técnico. Sin embargo, aclaró que la medida no se ha evaluado en el Consejo de Ministros y considera que no es el momento de hacerlo en la coyuntura actual. Un informe del Poder en Tus Manos de RPP reveló que 1.747 candidatos en las elecciones regionales y municipales declararon condenas penales en sus hojas de vida. La lista incluye delitos como violación, extorsión, omisión a la asistencia familiar, agresiones contra la mujer y violencia familiar, conducción en estado de ebriedad, malversación de fondos, peculado, entre otros. En el distrito de Chancay, provincia de Huaral, región Lima, el choque entre un bus interprovincial de la empresa Crucero Express y un camión dejó cerca de 10 heridos a la altura del kilómetro 75 de la Panamericana Norte. Ante ello, los bomberos acudieron al lugar de los hechos para realizar labores de rescate y trasladar a los heridos al hospital de la zona. El gobierno de Donald Trump anunció la aplicación de tasas arancelarias de hasta 12,5% a las importaciones de 60 economías globales, incluyendo China y la Unión Europea, tras una investigación por falta de combate al trabajo forzoso en sus exportaciones. 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

0: 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Estos son todos los hechos contados por sus propios protagonistas, los protagonistas de la noticia. Nosotros vamos a la fuente misma de la información, no especulamos. La situación de intervención del Ministerio Público para esclarecer los hechos que se registraron en un colegio, ¿no es cierto?, en un centro de hospedaje de unas niñas estudiantes en Condorcanqui, ha generado la reacción como corresponde de la sociedad en pleno. Estos señores militares que ingresaron por la noche como ladrones, ingresaron a hacer tocamientos indebidos a las niñas entre 12 y 16 años. Por tanto, merece especial atención y terminar de una vez por todas con este tipo de abusos en una localidad lejana de nuestro país y muchas veces olvidada por las autoridades regionales y del gobierno central. Por teléfono tenemos al señor Romer Orrego, APU de la comunidad Aguajú Oampis. Señor Orrego, muchísimas gracias por aceptar esta entrevista. Queremos que el país entero lo escuche. Acabamos de hablar con representantes de la Defensoría del Pueblo y nos habla de, en lo que va del año, más de 300 denuncias sobre abusos contra niñas, contra mujercitas, ¿ah? Abusos sexuales, estoy hablando, de todo nivel. Entonces aquí cabe una reacción, señor Orrego. Lo escuchamos. ¿Cómo está la situación ahora? Las autoridades se están esmerando en hacer las investigaciones. Esto está corriendo rápido. ¿Ha habido reacción por parte de las autoridades? ¿Qué nos cuenta, señor Orrego? Muy buenos días.
1: Muy buenos días a RPP Noticias, a usted, señor Jesús Miguel Calderón. Agradecer por este espacio y por preocuparse por la problemática que afronta nuestra provincia de Condorcanqui, en especial niños, niñas, adolescentes, indígenas, Abajún y Huampis. Lamento mucho lo que viene ocurriendo en estos momentos. El ejército, que nos tiene que defender, no también sea parte de esta, digamos, mafia de delincuentes que tienen que abusar de las niñas, adolescentes en la residencia. ¿Quién nos defiende ahora?
0: Sí, pues.
1: Y también lamento muchísimo sobre el caso de la violación de niña de 7 años por su padrastro. Lamento mucho lo ocurrido, ¿no? Y rechazar tajantemente el hecho y pedir a las autoridades una investigación exhaustiva y que le caiga todo el peso de la ley. Al margen de todo esto, mi estimado, las autoridades de esta provincia, en especial la Fiscalía, el Ministerio Público y la Policía Nacional del Perú, tienen todas las intenciones. Mi persona, entre otros líderes, hemos hecho la incidencia a nivel nacional. Pero ¿cuál es ese factor que se entere el país, que escuchen las autoridades de verdad de nuestro país? Fíjese que en este año 2026 ya estamos por celebrar el 28 de julio. ¡Qué celebración! ¡Y qué celebración!
0: Ajá.
1: La Fiscalía Provincial de Condorcanqui no tiene internet, que es básico y fundamental que un sector público del Estado debería de contar. Y no tiene canoa, ni siquiera tiene ni balsa para que pueda salir a hacer las investigaciones cuando ocurren los hechos. No tiene intérprete, camioneta, no tiene ni presupuesto para traer a las víctimas y testigos. Fíjese que el Ministerio Público, a través de recursos humanos de esta región, eso debe conocer la Fiscalía de la Nación, se han dado el lujo de crear plazas, ¿no?, a nombre de Condorcanqui y estos trabajadores llevarlos a otras provincias para que laboren, a pesar que aquí necesitamos recursos humanos, personal, que deben estar en la primera línea. A ellos necesitamos en esta provincia. Y para las salidas sin viáticos, es un tema de verdad catastrófico de las instituciones del sector del Estado, ¿no? Y por otro lado, la policía. La policía tiene todo, digamos, la iniciativa de poder intervenir ante esta emergencia, porque esta es una emergencia que ocurre en un momento menos esperado. Pero fíjese que escuche el Ministerio del Interior, que nosotros venimos haciendo un llamado desde hace mucho tiempo. No hay logística, señores, no hay logística. No sé con qué término podría hablar. Si hablo en abajún, no me van a entender.
0: Ajá.
1: Fíjese que combustible, mi estimado periodista, para traer combustible de acá de Santa María de Nieva, tiene que trasladar a la ciudad de Pago. O sea, cuando hay una emergencia, tiene que, señores, ni abusada, espérame, voy a traer combustible para venir a intervenir. ¿Y cuánto tiempo de viaje es? 7 horas. Está en eso, y el delincuente ya escapó. Lo que ha ocurrido esto en Cenepa, fíjese, ni siquiera para que puedan salir. Y de adorno nos han traído, le han asignado un motor que si yo nado en Río Marañón, ni siquiera me puede alcanzar esa chalupa. Semejante, de verdad, maquinón, que eso debería de ser útil para Loreto, para estos sectores, ¿no? Y todavía lo han dejado sin conductor. ¿Dónde está la motorista? ¿Quién va a manejar?
0: Sí, pues.
1: Fíjense la semejante situación que está ocurriendo en esta provincia. ¿Y esto qué ventaja da? Obviamente da ventaja para que puedan suscitar estos hechos, para que las autoridades no puedan intervenir directamente en ese acto que deberían de efectivamente estar, ¿no? Atendiendo a las víctimas. Este es un programa, es un problema bastante grande, de verdad, que a mí me indigna como condrocanquino y como abajún, sinceramente.
0: Así es. Apu, vamos a hacer una cosita. Apu, vamos a hacer una cosita. Vamos a hacer una pausa para seguir charlando sobre el particular. Quiero hacer referencia que aquí lo están escuchando las autoridades de la Defensoría del Pueblo Central, el Ministerio de la Mujer y Poblaciones Vulnerables, integrantes de la Comandancia General de la Policía, también la gente del Ejército, está escuchando lo que usted está declarando. Así que será bueno que usted sea insistente en este llamado de atención a todas las autoridades, en suma, a toda la sociedad, incluyendo el presidente de la República, que en alguna oportunidad, cuando era congresista, porque ya terminó su periodo, dijo que eso era una costumbre normal entre las poblaciones indígenas, etcétera, etcétera. Todas esas cosas han pasado, pero queda registrado en la historia. Una pausa, Apu, de la comunidad Wahoo, One Piece, Romero Orre, un momentito, por favor, ya regresamos con usted. Pausa, señores, en Lima.
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2: En efecto, estamos en Ampliación de Noticias Regional y estamos recordando que los miembros del Servicio Militar Voluntario ingresaron durante la madrugada a una residencia estudiantil para perpetrar, ¿no es cierto?, un delito contra menores de edad, tocamientos indebidos. El Ministerio Público ha iniciado una investigación preliminar contra dos soldados del Servicio Militar Voluntario por la presunta comisión del delito de tocamientos indebidos en agravio de dos adolescentes, ya de entre 15 y 16 años, en el distrito de Nieva. Esto es la provincia de Condorcanqui, en la región Amazonas. Y precisamente venimos conversando con el APU Romero Rego, de la comunidad Oahún Huampis, que nos han hecho todo un análisis y nos dice la cruda verdad de una fiscalía que no tiene los recursos, de una policía que no está en condiciones, o que no hay un puesto policial adecuado, ¿no es cierto?, de un servicio militar ahí que se repite cada vez, cada cierto tiempo, del número exagerado de casos que la Defensoría del Pueblo denuncia, que el pueblo Oahún denuncia, sin embargo, no se oye, padre, no se oye. Entonces, seguimos conversando. Entonces, le digo concretamente al APU de la comunidad Oahún Huampis, Romero Rego, ¿qué hacemos para que no se repita esto? Se está bien dotar de más herramientas, digamos, posibilidades económicas, presupuesto adecuado, ¿no es cierto? Infraestructura adecuada para las autoridades que tienen que intervenir, pero más allá de eso, más atención por parte de las autoridades. No sé qué esperanza tiene el APU Romero Rego con el nuevo gobierno que se avecina el 28 de julio. Keiko Sofía Fujimori va a juramentar el cargo de presidenta. Ojalá que algo cambie, APU.
3: Sí, efectivamente, de verdad, nosotros ya nos sentimos agotados, desprotegidos, y aclarar de que los casos de violaciones sexuales no es una práctica cultural.
2: Así es.
3: Enérgicamente, y también me indigna que, a pesar de que los niños, niñas, adolescentes indígenas deberían de ser protegidas por el ejército también, porque nosotros somos peruanos, no somos extranjeros.
2: Así es.
3: No somos extranjeros. Se sumen para traer, digamos, más víctimas. Eso duele e indigna. Sé que el gobierno termina nefasto, inestable, se cambian de ministros como si cambiáramos de prenda cada semana, cada minuto. Yo insto a través de este programa a la señora presidenta Keiko Fujimori. En su eslogan dijo, fuerza del orden, ella es madre, es mujer, y como madre lo pueda tomar con mucha preocupación este caso que ocurre en esta provincia. Y siempre lo digo con este lenguaje: a nosotros nos han puesto tantas leyes y normas que no podemos ni siquiera tocar nuestros recursos. Si el Estado no tiene recursos, nosotros tenemos madera, o haríamos rifa a nivel del país para poder implementar a la fiscalía, al Ministerio Público, a la policía, sinceramente, que está de fachada. No pueden hacer absolutamente nada porque no tienen recursos. Ajá. Comisaría urgente en Cenepa, y las chalupas, las movilidades sean adecuadas para el tipo de río que tenemos en esta provincia, porque las chalupas no ingresan a las comunidades.
2: Así es.
3: Eso es un lugar bastante compleja, todo es transporte fluvial. Uh-huh. Y también a través de este medio pedir al Ministerio de la Mujer urgente la implementación o la creación de un refugio temporal o un centro de acogida residencial para las víctimas y testigos. Vale. Y un presupuesto inmediato ¿no? Para traer a las víctimas a través de Unidad de Víctimas y Testigos UDAVIT del Ministerio Público. Agradezco sinceramente las intervenciones que han hecho. Ahora, últimamente, los hermanos Abajún y Huampis denunciamos estos casos, pero en la intervención tardío por parte de las autoridades del Estado, ¡qué esperanza! No hay que pensar que Condorcanqui está conectado hasta las últimas comunidades como en las ciudades, ¿no? Yo conozco a la ciudad de Lima. Quieres irte a un lugar, todo está conectado, las vías,
2: sí,
3: ¿no?
2: Pues, sí,
3: carretera,
2: claro.
3: Acá es una realidad muy, muy, muy diferente y los casos de abusos cada vez más aumentan. Eso se tiene que frenar. Nosotros estamos muy vulnerables, no sabemos a quién acudir, sinceramente.
2: Efectivamente.
3: Es un caso bastante horrible, ¿no?
2: En efecto.
3: Que se debería de disminuir desde que hicimos público estos casos a nivel nacional, en vez de disminuir más, se están incrementando.
2: Bueno, pues Apu, Romer Orrego, le agradecemos sobremanera esta intervención. Nosotros vamos a apoyar tomando en cuenta cada una de las frases y el análisis y el diagnóstico que usted sabe hacer muy bien, porque usted conoce muy bien a su pueblo. Por tanto, formulamos un llamado a la autoridad, que escuchen a las autoridades locales. Las autoridades locales conocen la realidad más que cualquier ministro, viceministro o técnico que está sentado en su escritorio en Lima. ¿Ya? Entonces hay que preguntar, hay que ir al lugar y enterarse por las autoridades del pueblo. No hay otra forma para empezar a reconstruir un Perú destrozado y sin oportunidades. Muchísimas gracias, Apu, de la comunidad Abajún Huampis, don Romer Orrego. Hasta la próxima, señor. Un fuerte abrazo.
3: Muchas gracias. Muchas gracias.
2: Gracias también. Gracias, gracias. Bueno, mire, amigos, cuando el Apu, Romer Orrego, que no es la primera vez que hablamos con él, nos contaba que los fiscales no tienen ni una canoita, no tienen ninguna chalupa, o sea, un vehículo para ir por el río y ir al lugar donde se ha producido el delito para investigar con la policía, con las autoridades. No tienen forma de hacerlo, ¿ya? No tienen forma de hacerlo. Me hace recordar y retroceder 40 años en Lima, cuando los fiscales tenían que sacar de su bolsillo para irse en microbús, a ver un caso de denuncia de cualquier índole, a cualquier parte de Lima. Eso han experimentado nuestros fiscales en Lima. Entonces hemos retrocedido 40 años en nuestras provincias. Todo el mundo se llena la boca diciendo, ¡ay, la provincia, qué hermoso! Condor la cordillera, ¿no es cierto? Condorcanqui, Amazonas, caramba, nuestros soldados enfrentándose a las fuerzas enemigas de otro territorio y no sé cuánto, solo para el discurso. Pero nuestras comunidades fronterizas están olvidadas, amigos, y todo el mundo lo sabe. El señor Tomás Gálvez es el fiscal de la nación. Tiene tiempo para una conversación con un señor que está fugado en Europa y tener conocimiento de esa conversación cuando este señor Inostroza le dice, ¿y la niña qué cosa quiere? ¿Quiere ir preso? ¿Cuánto? ¿Fue deflorada la niña? ¿Ah? Para eso hay tiempo. Pero no hay tiempo para poner un presupuesto adecuado en los lugares que más se necesita en el Perú, señor. Eso tenemos que hacer. Eso tenemos que hacer, reivindicar a la población nativa que está esperando su oportunidad. A Elsu Duca Mamó, los amigos de Condorcanqui saben lo que he dicho. Un fuerte abrazo a todos ustedes en Aguajón. 8:58, Edwin Herrera está con nosotros directo, en directo desde Ica. Sí, Edwin, adelante, adelante.
4: Buenos días, Jesús Miguel. Directo en directo, un fallecido ha dejado el despiste de un bus interprovincial a la altura del kilómetro 36 de la vía Los Libertadores en el distrito de Humay, provincia de Pisco, en la región Ica. En esos momentos continúan las labores de rescate de algunos pasajeros que aún se encuentran al interior de la unidad, informó Marco Jiménez Bautista, jefe del serenazgo de Humay. A ese lugar llegó personal de serenazgo del distrito, quienes rescataron a algunos heridos y trasladaron en su ambulancia al Hospital San Juan de Dios de la ciudad de Pisco. En total fueron 12 heridos los trasladados al centro hospitalario con apoyo del Centro de Salud y de los bomberos. Según información de los pasajeros, el bus intraprovincial de la empresa Antesana salió ayer en la noche desde la ciudad de Ayacucho con destino a Ica, despistándose esa madrugada en el distrito de Humay. En el lugar, los efectivos de la policía de carreteras detuvieron al conductor del bus. Además, otro grupo de la policía están recogiendo evidencias y testimonios que serán parte de las investigaciones.

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2: 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Una y tres.
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7: El ministro de Trabajo, Flavio Cruz, afirmó en prueba de fuego de RPP que apoyaría un eventual indulto al expresidente Pedro Castillo si esta solicitud contara con sustento técnico. Sin embargo, aclaró que la medida no se ha evaluado en el Consejo de Ministros y considera que no es el momento de hacerlo en la coyuntura actual.
8: Un país que está confrontado en cierto modo después de las últimas elecciones, creo que no es momento. Ahora, si el siguiente gobierno, en términos de reconciliación, como ha invocado, lo hacen, bueno, sería un buen gesto. Hay órganos técnicos que debieran opinar y obviamente si hay opiniones favorables, basados en precedentes doctrinarios, en hechos concretos, en medios probatorios, lógicamente más bien al presidente de la República, repito, en una democracia no le quedaría otra que firmar el indulto.
7: El líder de Renovación Popular, Rafael López Aliaga, instó a la presidenta electa Keiko Fujimori a autorizar el uso de armas de fuego para agentes de Serenazgo de Lima ante el incremento de inseguridad en la capital.
9: Creando todo el sistema de una ciudad grande, que se llama C5, que son cámaras interconectadas a nivel de todo Lima, ciudad que va a llegar a 13 millones de habitantes con inteligencia artificial justamente. Red se está peleando que el Sereno, y más en honor al Sereno del Sur, darle arma al Sereno, darle arma de fuego a un Sereno para que salga y lo mate.

0: tenemos un nuevo gobierno con la señora Fujimori ahora, nos autorice tener armas para cada sereno.
1: Pobladores de Pumpunya pasaron la sexta noche en carpas, en medio de la intemperie, tras el sismo que destruyó sus viviendas. La teniente gobernadora del anexo, Eulalia Gil, denunció la falta de carpas instaladas frente a la alta demanda de damnificados e instó al gobierno regional de Junín a implementar maquinaria para facilitar los accesos en la zona.
2: Estoy muy preocupada, indignada. Muy triste, parece que ya no tuviéramos gobierno o alguien quien nos apoye. Estamos solos, que nos apoye con carpas. En una carpa pequeñita estamos, muchas familias bien aglomeradas y no podemos ni descansar en paz y el frío es demasiado. Y queremos también acceso, joven. Yo quiero pedir maquinarias para que me accedan a mi casa.
1: En la provincia de Huaral, región Lima, el choque entre un bus interprovincial de la empresa Crucero Express y un camión dejó cerca de 10 heridos a la altura del kilómetro 75 de la Panamericana Norte, en el distrito de Chancay. Hasta el lugar llegaron los bomberos para realizar labores de rescate y trasladar a los heridos al hospital de la zona. Las intensas precipitaciones y heladas registradas en la región Huancavelica han puesto en grave riesgo la actividad ganadera. Por ello, se está impulsando una intervención sanitaria integral para evitar mayores pérdidas económicas en las zonas afectadas, dijo el director regional de Agricultura, Evan Villanueva.
3: Por ejemplo, en la provincia de Huancavelica es más numeroso. Por ejemplo, en el distrito de Acobambilla tenemos más de 32.000 cabezas de ganado que van a ser atendidos con esta emergencia. Estamos haciendo las compras correspondientes de medicamentos. Tenemos varias comunidades en cada provincia, en cada distrito, que han sido afectados. Esto trabajamos en coordinación con las municipalidades, que ellos nos reportan toda la información y los cuales se valida.
1: El sismo de magnitud 5.1 registrado el pasado sábado en el departamento de Junín dejó un saldo de 5 personas fallecidas, 2.764 personas damnificadas y 1.346 afectadas, según el balance oficial emitido desde el Centro de Operaciones de Emergencia Nacional, COE. El gobierno de Donald Trump anunció la aplicación de tasas arancelarias de hasta 12.5% a las importaciones de 60 economías globales, incluyendo China y la Unión Europea, tras una investigación por falta de combate al trabajo forzoso en sus exportaciones.
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0: Aquí estamos en ampliación de noticias regionales. Estos son los hechos contados por sus propios protagonistas. ¿Usted nunca va a escuchar en RPP qué sería, qué habría, qué convendría? Nosotros preferimos confirmar la información. Entonces, a veces se cometen errores en el periodismo cuando te adelantas creyendo tener la primicia y crees que con la primicia vas a convencer. Te puedes equivocar, entonces, paciencia, paciencia y buen humor. En la cultura asiática, uno se toma 3 días para tomar una determinación. Entonces, toma una decisión, pero reflexiona. Si uno toma una decisión, uno está muy alegre, muy contento y muy feliz, puede cometer un error. Cuando estás muy triste y decaído por la pena, por la muerte de alguien, y tomas una decisión, puedes cometer un error. Espérate. Tómate tu tiempo. Analiza. Al tercer día, Jesús resucitó entre los muertos. Tómate 3 días. 9 y 9. Señoras y señores, vamos a abordar un tema también intenso que lamentablemente, ¿no es cierto? Lamentablemente también en los debates con miras a las elecciones 2026 generales no se abordó. No hubo discusión sobre el particular. ¿Quién sabe por qué nuestras autoridades no le dan mucha importancia al tema del impacto del fenómeno del Niño, impacto ambiental, etcétera, etcétera? También la contaminación. Pero no se abordó ese tema. No se abordó. Revisen ustedes. ¿Y hay propuestas? Sí, hay propuestas, pero muy lánguidas, muy flaquitas, muy delgadas, muy desnutridas. Estamos con el alcalde, ¿sí? Estábamos nosotros esperando al alcalde de la provincia de Morropón, Chulucanas, Richard Vaca Palacio. Lo seguimos esperando, por si acaso, así que estaremos a la expectativa. Vamos a ver, vamos a abordar un tema que siempre será vigente, que tiene que ver con la minería, ¿ya? Así que, señoras y señores, nos preparamos de inmediato a conversar con don Javier Guerrero Peña. Don Javier Guerrero Peña tiene la gentileza, ¿no es cierto?, de atendernos en esta conversación que queremos, nosotros queremos abordar definitivamente. Los agricultores en Cajamarca denuncian que la minería ilegal destruye su fundo en la cuenca del río Chinchipe. ¿No es cierto? Está el señor Javier Guerrero Peña, hijo del agricultor de 92 años, que hace la denuncia. Don Javier, qué gusto saludarlo. Muy buenos días. Amplíenos esta información, por favor, que tiene que ver con la expansión de la minería ilegal. Adelante, señor.
1: Amigo Jesús, buenos días y un saludo muy especial a toda tu audiencia de esta emisora tan importante del Perú. Sí, la minería ilegal en el río Chinchipe es un problema no solamente de un agricultor, es un problema nacional en realidad.
0: Así es.
1: Ya que hay capitales internacionales, hay capitales ecuatorianos. Les lo pongo en contexto, el empresario ecuatoriano pone el capital, pone la maquinaria, se lleva la cantidad de oro y los peruanos que trabajan en esa minería reciben migajas, pero el capital se va al extranjero. Ingresan personas de mal vivir de otro país, demostrado por los mismos policías de la Policía Nacional del Perú, de la Comisaría San Ignacio, en los operativos que realizan. Entonces, este es un problema también que SUNAT tiene que intervenir, el ejército tiene que intervenir, porque la minería se realiza en la misma frontera y los mineros ecuatorianos arrinconan la frontera hacia nuestro lado, ganando ellos terreno en la minería ilegal. Bueno, en el caso específico de mi padre, hay una concesión minera, la Edil 2021, a nombre del señor Kleber Alberca Guerrero, donde él tiene una concesión, pero esto no le da derecho a causar destrozos a la propiedad privada ni realizar actividades mineras dentro del cauce del río y dentro del lecho del río. Aquí hay otros autores como la señora Emma Agurto Labán y una sucesión intestada a nombre de una familia Saquinaula Aranda.
0: Ya.
1: Los hechos se han denunciado ante la comisaría porque los peruanos tenemos autoridades que deberían defender nuestros derechos. Entonces se denunció primeramente a la comisaría de San José de Lourdes. Estos señores nunca hicieron caso a la denuncia. ¿Por qué? Porque a voz populi se habla de que ellos conviven con la minería, ¿no? Y la minería es una convivencia entre autoridades y mineros ilegales. Entonces nunca hicieron la constatación. Es por eso que se denunció estos hechos a la comisaría de San Ignacio. Y la comisaría de San Ignacio sí hizo la constatación de daños. Luego se interpuso la denuncia ante la Fiscalía Especializada de Medio Ambiente, donde el doctor Ángel Quijano Sena recibió la denuncia. Sin embargo, aquí tengo una queja al respecto. Este fiscal es amigo de todos estos mineros desde la niñez. Él nunca va a hacer algo en contra de la minería, porque se conocen de toda la vida. A mí me gustaría hacer un pedido especial al fiscal de la Nación, que haga una evaluación de los hechos y de lo que hace este señor, y sea cambiado. Y si él no quiere trabajar, que tenga la buena voluntad de renunciar y deje a algún fiscal que realmente quiera hacer algo para defender los derechos de quienes son agraviados y del mismo Estado. Porque la Fiscalía Especializada en Medio Ambiente está para defender los derechos del Estado.
0: Claro, por supuesto.
1: Y si el Estado le paga, él debe defender al Estado.
0: En efecto, en efecto.
1: Seguidamente, al no hacer caso este señor, se presentó la denuncia ante la Fiscalía Corporativa. Pero hasta hoy hay un silencio administrativo que no hacen nada, nunca han llegado, a pesar de que han corrido ya desde mayo, junio, julio, más de 3 meses de interpuestas la denuncia, nunca han llegado a constatar los daños. Entonces, visto esto, se ha realizado la queja ante la Fiscalía en Lambayeque, ante los órganos de control, y estamos en ese proceso. Pero hay otros pedidos. ¿Qué sucede? Estos mineros, al haber arrinconado, al haber botado todo el desmonte, contaminando el río, han arrinconado el río hacia el fondo de mi padre, y la creciente es que están habiendo a partir de mayo, se están empezando a llevar ya casi 10 hectáreas de terreno. Es terreno arable, es terreno arrocero, que ha pagado sus impuestos, que generamos trabajo todos los años, que es una actividad sustentable, que no es como la minería, que destruye tierras y de ahí no hay trabajo más adelante, ¿no? Sin embargo, nosotros sí somos una familia que paga impuestos, pagamos el recibo al ALA por el uso del agua, tenemos el canal registrado en la Junta de Regantes de Jaén. Entonces son actividades lícitas durante muchos años de vida. Entonces el pedido que estamos haciendo es que si es que hay alguna institución del Estado que nos auxilie en quitar el desmonte que ellos han arrojado al río para que el río se encauce nuevamente y no siga llevándose la propiedad, sería lo ideal. También quiero hacer un pedido a la presidenta Keiko Fujimori. Muchos peruanos, ella ha visto ella tanto ha sufrido en llegar a la presidencia que es su momento de aprovechar el momento que ella ha llegado a la presidencia para hacer cambios en el Perú, que los peruanos de a pie sintamos que el Estado llega y que las instituciones realmente nos defiendan, que las instituciones no están ahí, las instituciones son buenas. Sin embargo, los funcionarios solamente se dedican a cobrar su sueldo, a engordarse, y el ciudadano de a pie no tenemos esos cambios, no visualizamos cambios, no visualizamos que el Estado nos defienda. Entonces yo le pido a la señora Keiko Fujimori que el estado de emergencia a orillas del río Chinchipe continúe, porque, le repito, es un tema de seguridad nacional, de impuestos. La minería ilegal realiza actividades, realiza extracción del oro, sin embargo, ellos no dejan ni un solo al erario nacional. Yo estoy de acuerdo con la minería legal, la minería formal. ¿Por qué? Porque deja recursos. Gracias a estos recursos del Producto Bruto Interno del Perú, se puede hacer hospitales, se puede hacer carreteras, escuelas, se puede mejorar la calidad de vida. Sin embargo, la minería ilegal de esta zona, este capital se va al Ecuador, no queda para beneficio de los peruanos. Entonces, es una problemática muy amplia y yo le agradezco mucho por escucharme.
0: No, muchísimas gracias.
1: Encantadísimo de escucharlo.
0: Creo que la cosa está bien clara y precisa y las autoridades tienen que tomar notas de esta denuncia clarísima de don Javier Guerrero Peña en Cajamarca. Muy bien, señor. Muchas gracias. Corremos en su denuncia a las autoridades competentes en la capital. Muy amable, señor Guerrero Peña. Hasta la próxima. Que le vaya muy bien. Bueno, pues, este es un reto tremendo para el próximo gobierno. Tremendo. Vamos a ver cómo reacciona, pues. Más allá del caso individual, de este agricultor, de su padre de 92 años. La denuncia está planteando ya un debate sobre la protección de los recursos hídricos y de la agricultura familiar, muerta, destrozada por la minería ilegal. Y más aún cuando la inversión viene del otro lado, de los extranjeros, y no dejan nada, ni para el té dejan a los intereses de Perú. ¿Qué sigue después de la pausa? 9:18, después de la pausa. Con nosotros, conversando, el alcalde de Chulucana, señoras y señores. Ya regresamos. Pausa.
2: Una y 18.
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0: Estás escuchando Ampliación de Noticias Regional, los hechos contados por sus propios protagonistas. Recientemente hemos conversado con algunos de los alcaldes de Piura que piden unas medidas urgentes hasta un posible fenómeno El Niño, que ya estamos sobre el caballo. Ya estamos sintiendo los estragos, pero tenemos que prepararnos. Están pidiendo acciones urgentes ante el posible fenómeno del Niño, digamos, las consecuencias. Incluso he escuchado que están planteando crear una autoridad autónoma para el río Piura. El alcalde provincial de Morropón, Chulucana, Richard Vaca, está con nosotros. Señor alcalde, gusto en saludarlo. Tenga usted muy buenos días.
11: Muy buenos días. Gracias por permitirme llegar y que todo el Perú nos pueda escuchar de este inminente fenómeno del Niño que tocará muy fuerte al Perú y especialmente la parte norte de nuestra patria, ¿no?
0: La presidenta Piura. Así es, efectivamente, la linda, la preciosa, la honrada Piura. La presidenta electa se ha reunido con ustedes, los ha escuchado, el compromiso es de impulsar decretos supremos orientados a fortalecer la capacidad de respuesta frente a la emergencia. Esto tiene que ser un hecho a partir que ella juramente el cargo el 28 de julio. Desarróllenos un poco la idea, señor. ¿Qué necesitamos? Porque declaramos en emergencia, necesitamos presupuesto además. Pero también, por favor, si fuera usted tan gentil, trate de desarrollar para todos nosotros, para entender cómo es esto de crear una autoridad autónoma, ¿no es cierto? Claro, siempre y cuando usted esté también como alcalde de la provincia de Morropón, Chulucanas, usted de acuerdo, ¿no es cierto? Lo escuchamos.
11: Por supuesto que sí. Bueno, lo inmediato es medidas urgentes, rápidas, ¿no? Que nuestros almacenes estén pues abastecidos lo suficientemente para poder enfrentar la emergencia. Necesitamos maquinaria para hacer descolmataciones, para poder hacer limpieza de drenes, ¿no? Necesitamos todo ello. Necesitamos también, por supuesto, una atención con medidas urgentes, que es lo que se concedió en la reunión con la señora presidente, para poderle darle la continuidad a proyectos que actualmente están en ejecución, terminarlos lo más pronto posible, porque de no ser factible ello, pues eso generará que cuando se retomen las obras, cuando se les asigne el presupuesto, pues se haya perdido mucho de lo que el Estado viene invirtiendo, que son recursos, por supuesto, de todos nosotros. Y otro decreto de urgencia que en ese momento se comprometió la señora presidenta es a dar dinero para la contratación de operarios y combustible necesario para poder mover la maquinaria. En el tema puntual que ustedes refieren, yo como alcalde participé en el sentido de que debe impulsarse, y aquí quiero que me entiendan, un proyecto importantísimo como es el proyecto de irrigación energético Alto Piura, que es irrigación, que es también, por supuesto, energético, pero que cumple dos roles para mí importantísimos y para gran parte de la región Piura. El proyecto Alto Piura, que es básicamente su punto de incidencia en la parte alta de la región, valga la redundancia, lo que es provincia de Huancabamba, provincia de Morpón, mi provincia, ¿ya? También tiene en sus componentes la ejecución de reservorios. Estos reservorios evidentemente pueden ayudar a contener el agua que cuando llueve de manera copiosa en la región Piura, pues causa todos los efectos de inundación medio y el bajo de Piura. Esto es Ciudad de Piura, la parte de Sechura. Ajá. Y otro rol importante porque este proyecto es que sirve, hay otro proyecto que sirve para abastecer de agua para consumo humano a la ciudad de Piura, que es Puechos. Este proyecto, esta obra se está colmatando.
0: Sí.
11: Y tiene la posibilidad Piura de que se pueda quedar agua para el consumo humano. ¿De dónde tendría agua Piura? Pues evidentemente tendría de este importante proyecto que se desarrolla acá, en mi provincia de Morropón, básicamente. Uh-huh. Cuando hablamos de la autoridad autónoma, ya pasando a otro punto.
0: Sí, por favor.
11: Se manejó de la RCC el año 2017, sí, después del fenómeno del Niño, que se den obras para que intervengan en lo que es el plan integral del manejo del río Piura. Lamentablemente se hicieron colegios que son importantes, por supuesto, postas médicas, carreteras y otros saneamientos que son importantes, por supuesto, para el desarrollo de la patria, pero se olvidó de ser la razón principal por la cual fue creada la RCC, que es hacer obras que ayuden a manejar el río Piura para que impida también evidentemente lo que son las inundaciones y también para que impida que se pierdan miles y miles de hectáreas que sucede todos los años que llueve acá en la región Piura. Eso queremos que las medidas se tomen de manera urgente y que es el compromiso, por supuesto, la señora Presidente que lo tiene claro en ese aspecto, de que se cree también una autoridad no autónoma para que pueda manejar todas estas obras que implican este plan integral del río Piura. ¿Y por qué una autoridad autónoma? Por ejemplo, la vez pasada se pretende hacer acá en mi jurisdicción una defensa ribereña en Ñácara. Fueron a la municipalidad pidiendo el compromiso para que la municipalidad se encargue el mantenimiento. ¿Cuánto le costaba el mantenimiento cada 3-4 años? 7-8 millones de soles. Imposible que una municipalidad provincial que sola maneja un presupuesto limitado puede hacerse cargo del mantenimiento de las defensas ribereñas. Nosotros, como piuranos, lo que exigimos, por supuesto, es que se ejecute el plan integral del río Piura para que impida las inundaciones, para que se impida que miles de hectáreas se pierdan año tras año y que este plan integral del río Piura sea manejado por una autoridad autónoma que también, por supuesto, permita planificar y que tenga los recursos suficientes para darle mantenimiento a todo este plan que se crearía y que se ejecutaría, ¿no?
0: Aquel sí, Piura. Pues, uno siente una sensación, ¿no es cierto, señor alcalde? Siente una sensación como que te tienen desconfianza. Si yo fuera autoridad, me sentiría pues un poco descorazonado, ¿no? Porque desde el gobierno central me tienen desconfianza. Creen que me voy a robar la plata, creen que no soy capaz, le dan la plata a otros sectores que no conocen la realidad como los alcaldes. Eso siento yo, no sé.
11: Lamentablemente hay una mirada centralista, hay una mirada que lamentablemente no hemos podido superar tras siglos de colonialismo y en la República, de que Lima debe manejarse todos los recursos, por más que en Lima hoy día pues está habitada básicamente por personas que emigraron a la ciudad de Piura, como en su momento yo viví 21 años en la ciudad de Lima. Yeah. Pero lo que es real, y mucho más ahora que yo soy alcalde, lo puedo decir, una cosa es conocer el territorio, una cosa es conocer lo que se vive día a día. Por ejemplo, cuando vino la RCC se hicieron carreteras acá en Chulucana. Yeah. Se hicieron carreteras. ¿Qué hicieron a nivel de Slarry? ¿Por qué lo hicieron a nivel del Larry, que es una capita delgadísima? Mm. Todos los años que lleva esas carreteras llegaban ayudas y esas carreteras que implican la inversión de millones de soles, que son recursos del Estado, que es de todos nosotros, lamentablemente se perdían pasada 1 o 2 periodos lluviosos. Si hubieran hecho caso a los técnicos, si hubieran sido técnicos piuranos, pues evidentemente se hubiera coincidido que esas carreteras lamentablemente no iban a servir para lo que vivimos en nuestro día a día.
0: Oiga, señor alcalde, disculpe que le interrumpa. Es un tema fundamental lo que usted acaba de tocar. ¿Sabe lo que me late? Lo voy a decir, ¿ya? Lo voy a decir. Sí. Me late que a alguien le conviene hacer ese tipo de carreteras que se van a destrozar en el tiempo, que no conocen la realidad, o sí conocen la realidad, lo hacen a propósito, para que cada cierto tiempo algunas empresas ganen la licitación a dedo, ¿ya? Y hagan esa construcción, porque si se soluciona el problema por más tiempo, ya no pueden robar, pues, señor alcalde.
11: Puede ser, bueno, puede ser. En mucho hay mucha razón de lo que usted manifiesta. Por ejemplo, acá hay una carretera importante en nuestra provincia de Morropón, que es la carretera del Andino Central. Se van invirtiendo más de 200 millones de soles con una capita de Larry y mantenimiento de la carretera.
0: Por eso le digo.
11: Con esos más de 200 millones de soles ya se hubieran hecho buenas cantidades de kilómetros de una carretera de
0: fuerte, que resista, realista. Si conocemos la región, si conocemos cómo se comporta la naturaleza, oye, vamos a hacer una carretera de acuerdo pues a la realidad. No esas capitas de Larry que usted está comentando, que son pues prácticamente hojas de papel y no van a resistir.
11: Lamentablemente es eso lo que se concibió después del fenómeno del año 2017, que lamentablemente hoy estamos sufriendo los efectos y millones de soles que se invirtieron no cumplieron la función fundamental, que es llevarle satisfacción a la población donde ellas se ejecutaron. Nosotros, pero también hemos visto, ¿no?, comentarios desde Lima, que el alcalde de Piura, aquí sí quiero salir en defensa de mi colega, ¿no?, que ha pedido plata para un malecón. Evidentemente eso no fue materia de esa conversación, de esa reunión.
0: Así
11: lo que
0: es.
11: Centramos nosotros como alcalde fue medidas inmediatas de emergencia, y también, por supuesto, no podemos quedarnos solamente en lo inmediato, porque todo lo vamos a seguir padeciendo.
0: A mediano,
11: y
0: largo
11: hablamos,
0: plazo.
11: Por supuesto, de proyectos de mediano y largo plazo.
0: En efecto.
11: Así que nosotros, que somos parte del Estado y somos esa parte fundamental del Estado que recibimos la queja del vecino de a pie,
0: ajá,
11: el de mercado,
0: así
11: del
0: es,
11: barrio,
0: así es,
11: necesitamos ser escuchados. Y en este caso elemental, por supuesto que nosotros, con nuestros limitados recursos, por ejemplo, en el caso nuestro, hemos puesto puentes, hemos hecho la incidencia por 11 puentes fundamentales acá en nuestra provincia, hemos colocado más puentes, estamos colocando un puente que va a impedir el aislamiento de miles de familias que se dan acá en la Chulucana distrito, pero los recursos que manejamos resultan siendo escasos. Y, por ejemplo, el plan integral del río Piura, que implica miles de millones de soles, pues evidentemente ni un gobierno regional, ni una municipalidad provincial, menos una distrital, los tendrá. Aquí sí necesitamos que el Estado, porque también, por supuesto, somos una región que aporta mucho al erario nacional con nuestros impuestos, nos den una mirada. Pero en esta mirada tiene que ser con conocimiento de las autoridades, con reuniones con los alcaldes, con los gobiernos regionales, no para manejar recursos, sino para proponer que seamos piuranos con autoridades autónomas, que seamos parte del manejo de nuestro destino. Eso es lo que nosotros como piuranos queremos.
0: Con toda razón. Con toda razón, señor alcalde, con toda razón. Ustedes tienen todo el derecho. Ustedes son elegidos por el pueblo. A ustedes no los eligieron a dedo, como los ministros que están escuchando seguramente. No, los ministros son elegidos a dedo y gobiernan su sector desde Lima. No conocen, tengo que decirlo. Muchos ministros no saben dónde están parados, por favor. No conocen el país. Así que, señor alcalde,
11: cuando vienen las críticas y vienen las quejas, responsabilizan a quién, a los más débiles. Y en este y en esta jerarquía, pues los más débiles estamos siendo los alcaldes, que no hicimos nada,
0: sí, pues,
11: que nos cogimos la plata, son los argumentos de Lima. El gobierno regional es atento, pero no se olvidan que finalmente quienes deciden las políticas nacionales, quienes nos ponen los parámetros, resulta siendo el Congreso, resulta siendo el Poder Ejecutivo. Acá necesitamos, por favor, armar un Estado donde podamos coincidir, ¿no?, desde los niveles más bajos de gobierno, como las municipalidades, y por supuesto con el gobierno nacional,
0: muy bien,
11: que
0: muy bien,
11: finalmente determinará las políticas públicas.
0: Señor, ¿no?, Richard Vaca Palacios, alcalde de la provincia de Morropón, Chulucana, muchísimas gracias, señor, muy amable, hasta la próxima. Tiene usted toda la razón, a que le vaya muy bien. 9:33 Bueno, señores, un gran rey. Ya escucharon ustedes al alcalde. Hay un informe en el que se ha dicho que las autoridades regionales, municipales, tienen la plata para un presupuesto, un fondo, para enfrentar el fenómeno del Niño. En algún momento en este programa lo vamos a esclarecer con el presidente de la Asamblea de Gobiernos Regionales. Vamos a aclarar, a ver, si ustedes tienen plata, les voy a preguntar. Si tienen plata, ¿qué hacen pidiéndole más al gobierno? Ustedes no son incapaces, les voy a preguntar de frente, ¿ya? Sabiendo que eso no es exacto, pero tengo que preguntar eso. A ver qué cosa responden los gobernadores regionales. A ver. Pausa, titulares, y regresamos.
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13: 1:32
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15: El ministro de Trabajo, Flavio Cruz, afirmó en prueba de fuego de RPP Televisión que apoyaría un eventual indulto al expresidente Pedro Castillo si este pedido contara con sustento técnico. Sin embargo, aclaró que la medida no se ha evaluado en el Consejo de Ministros y considera que no es el momento de hacerlo en la coyuntura actual. En medio de cánticos y pedidos de justicia, familiares y vecinos recibieron los féretros de los 10 fallecidos durante el incendio ocurrido en una vivienda del sector Manzanilla, en Cercado de Lima, durante un velorio colectivo. Deudos reclamaron a las autoridades una investigación exhaustiva. Un informe del Poder en Tus Manos, la cobertura electoral de RPP, reveló que condenados por violación, extorsión y otros delitos postulan en las elecciones regionales y municipales. De los 1.747 aspirantes que declararon condenas penales en sus hojas de vida como candidatos, 756 aspiran a una alcaldía distrital, 173 a ser alcaldes provinciales y 45 buscan ser gobernadores regionales. Damnificados del ascenso anexo de Pupunya, por último sismo registrado en la región Junín, denuncian que la falta de agua potable en el sector persiste desde el día del movimiento telúrico y solicitan la instalación de contenedores para almacenar el vital recurso. El líder de Renovación Popular, Rafael López Aliaga, instó a Keiko Fujimori a autorizar el uso de armas de fuego para agentes del Serenazgo de Lima ante el incremento de la inseguridad. El defensor argentino Nicolás Otamendi anunció mediante un comunicado su retiro de la selección argentina de fútbol tras perder la final del Mundial 2026 frente a España, luego de más de 15 años vistiendo la camiseta albiceleste. RPP te recuerda, circular produciendo contaminación en un índice superior a los límites máximos permisibles es una infracción muy grave, sancionada con 660 soles de multa.
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0: Bueno, señores, a veces con todos estos temas de política, decisiones políticas, enfrentamientos, comercio ilegal, etcétera, etcétera, se llenan lluvias, inundaciones, no se toman las medidas, están esperando que Keiko Fujimori ingrese a Palacio de Gobierno para adoptar las medidas. Se le exige a los gobernadores regionales, a los alcaldes provinciales, distritales, que adopten las medidas, ¿no? Que tomen el presupuesto correspondiente a otras obras para enfrentar la situación, se declaren emergencia. Una chanfaina por aquí, por allá, terminó el Mundial. Pero vamos a cosas positivas también a hablar en este programa, ¿no es cierto? Para eso estamos, para eso estamos. Señoras y señores, el café, el cacao y otros productos amazónicos se consolidan como una de las principales alternativas de desarrollo económico sostenible en el Perú. En los últimos años, diversas cooperativas, asociaciones y emprendimientos rurales han logrado posicionarse en mercados nacionales e internacionales gracias al valor agregado, la producción orgánica y el liderazgo de pequeños productores, especialmente mujeres. En este gran contexto destacan varias iniciativas. Vamos a conversar con nuestro invitado de hoy, el señor Rolando Díaz, ejecutivo zonal de Puno de Devida. Señor Díaz, gusto en saludarlo, bienvenido, bienvenido.
1: ¿Qué tal, señor Jesús Miguel? Muy buenos días, gracias por la invitación. Estamos acá para poder resolver cualquier interrogante que nos puedan dar.
0: Muy bien, señor. Cuéntenos un poco sobre estas posibilidades, que son temas positivos realmente, que sí son temas que todos debemos preocuparnos para seguir adelante y mantener en el tiempo, digamos, esa posibilidad, digamos, de seguir creciendo, dándole valor agregado a nuestros productos, ¿no es cierto? Y hemos hecho una introducción. Cuéntenos, señor, a ver, este es el marco de una expovida en Puno 2026, nos cuentan aquí nuestro productor.
1: Efectivamente, señor Jesús Miguel, la Comisión Nacional para el Desarrollo y Vida Sin Drogas de Vida, acá en la región Puno, viene organizando la séptima edición de la expovida Feria Regional Puno 2026, ¿no? En la cual se van a dar cita el día 23, 24 y 25 de julio, hoy día empieza, ¿no? Más de 83 productores de la selva puneña, pertenecientes a diversas organizaciones, ¿no? Como asociaciones y cooperativas, tanto de café, cacao, peces amazónicos, acuicultura, ¿no? Apicultura también, y los cuales, digamos, van a estar presentes con más de 40 productos en su estado natural y transformados, ¿no? Productos, digamos, de alta calidad, inocuos, orgánicos, que muchos de ellos están siendo exportados al mercado internacional, ¿no?
0: La expovida es un foro interesantísimo en el cual uno aprende mucho. Lo que hemos en una oportunidad ido a este tipo de ferias, este tipo de exposiciones, digamos, este tipo de presentaciones, sabemos el valor y qué hay detrás de todo esto en tema de organización. Cuéntele, por favor, al público, ¿por qué son importantes las expovidas?
1: Claro, por supuesto, es una feria regional, es una de las más importantes en el rubro, digamos, acá en la zona sur del Perú, ¿no? Es un espacio, digamos, que permite, digamos, a los productores de la selva puneña articular con el mercado, con los clientes, ¿no? Van a poder degustar los productos en su estado natural y transformado, van a poder adquirir, van a también los productores hacer venta directa de esos productos, más de 40 productos en su estado natural y transformado, y también van a poder cerrar contratos a futuro con clientes, ¿no? Entonces es un importante evento en la cual va a permitir mejorar los ingresos económicos de los productores puneños de la selva, ¿no? Y por lo tanto también les va a permitir mejorar su calidad de vida, ¿no? Es un importante, digamos, espacio en la cual vamos a tener la oportunidad de tener en un solo sitio productos de muy alta calidad, productos inocuos, productos que tienen su registro sanitario y, como les decía, muchos de ellos se exportan al mercado europeo y les está permitiendo, pues, como decimos, mejorar sus ingresos económicos y en consecuencia también mejorar su calidad de vida. Y como consecuencia de eso también, ellos apuestan por un desarrollo alternativo integral y sostenible, dejan de cultivar el cultivo de la hoja de coca y apuestan por productos alternativos lícitos. Así en el marco es. De la política nacional. Perfecto. Del Estado, ¿no?
0: El protagonismo de la mujer en este contexto, señor Rolando Díaz, por favor.
1: Por supuesto, detrás de un producto siempre está una historia de vida, señor Jesús Miguel, En esta oportunidad, por supuesto, es de Vida, que es una entidad del Estado adscrita a la EPCM, contempla también la equidad de género, ¿no? Entonces, en esta oportunidad, por lo menos el 30 a 40% de los expositores son mujeres, ¿no? Son mujeres que por supuesto, digamos, tienen toda una historia y aseguran también, ¿no? En esta feria Expovida su participación y obviamente su espacio, como debe ser en cualquier ámbito, ¿no?
0: Felicitaciones por el extraordinario trabajo que ustedes están desarrollando, en verdad. Cada cierto tiempo ustedes nos traen noticias extraordinarias, así que hay que felicitar ese trabajo a usted, señor Rolando Díaz, Ejecutivo Zonal de Puno de Vida, y en general a todo su equipo. Muchas gracias, señor, que le vaya muy bien y éxitos, que sigan los éxitos.
1: Muchas gracias, señor Jesús Miguel.
0: Hasta la próxima, caramba, qué buena. Estas son las noticias que nosotros tenemos que apoyar. Estas son las cosas que nosotros nos debemos unir más. La posibilidad de salir adelante, darle valor agregado a nuestros productos. Dejemos, por ejemplo, dejemos de exportar pues todo en bruto, ¿no? O dejemos de exportar tierra, démosle valor agregado a nuestros minerales, a nuestros productos agrícolas también, el cacao y el café, otros productos de la Amazonía en especial, ¿no? De esa manera vamos a mejorar de manera rotunda, con mejores ingresos, ¿no es cierto? Mejor comportamiento frente al Estado que requiere recursos también para hacer obras. Así que vamos a trabajar, sigamos trabajando. Aquí tienen a un medio de comunicación que respalda todo lo legal y todo lo positivo que hay para el Perú. Permítanme, antes de la pausa, enviar un fraterno saludo, nuestras más sentidas condolencias. Recién nos enteramos, anoche, en la noche nos enteramos del fallecimiento del colega Edgar Huamantica en Cusco. Pertenecía a Machu Picchu TV, canal 4.HD. Un periodista realmente destacado, amigo nuestro. Nos comunicamos frecuentemente. Un fuerte abrazo a todos los familiares o los deudos de Edgar Huamantica. Es una sorpresa para nosotros saber, querido Edgar, que ya no estás físicamente, pero en el recuerdo quedará siempre en nuestros corazones. Del gremio de periodistas. Hasta Cusco va nuestras sentidas condolencias en esta oportunidad. Fuerte abrazos hasta el infinito, Edgar Huamantica, de Machu Picchu TV. Vamos inmediatamente con la pausa y regresamos inmediatamente con más en ampliación de Noticias Regionales.
2: Una y 48.
3: Un día como hoy, 24 de julio, 1783. Nace en Caracas el libertador Simón Bolívar, militar y estadista venezolano que condujera la lucha de la independencia de Venezuela, Colombia, Ecuador, Perú, Bolivia y Panamá. 1823. Se da la batalla naval del lago de Maracaibo, en Venezuela, entre la escuadra independentista de Simón Bolívar y la escuadra realista española. Con la victoria de los patriotas, se consolida la independencia venezolana. 1911. El explorador norteamericano Hiram Bingham descubre las ruinas incaicas de Machu Picchu en las montañas del departamento del Cusco. 24 de julio. Un día como hoy.
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0: Muy buenos días y bienvenidos a Ampliación de Noticias. Les damos la bienvenida al programa Fernando Carballo y Mávila Huertas. Contentos de acompañarlos una vez más durante las próximas dos horas. Fernando.
1: Muy buenos días, Mávila. Muy buenos días a quienes nos escuchan, nos ven por la televisión y nos siguen en redes sociales. Un saludo especial a todos los compatriotas vinculados a la Fuerza Aérea del Perú, que hoy celebra su día y razón por la cual es un día feriado a nivel nacional. Esto ha sido decidido ya hace algunos años en homenaje a un día como hoy, en 1941, en donde el oficial Abelardo Quiñones decidió entregar su vida y estrellar su avión contra una batería del enemigo. Perdió naturalmente la vida, pero se volvió un héroe inmortal y el emblema de la Fuerza Aérea del Perú. Un saludo en consecuencia a todos los que surcan nuestros aires y los que se ocupan de garantizar nuestra soberanía también desde el punto de vista de nuestro espacio aéreo. Dicho esto, vamos a nuestros temas de hoy, pero comenzamos, Mávila, con nuestro compañero Alex Juárez, que ha venido dándonos información sobre los fallecidos por el sismo que tuvo lugar el sábado pasado en Chupaca, que era una de las provincias de la región Junín, y junto a ella también la otra provincia afectada es la de Huancayo misma. Alex Juárez, muy buenos días.
2: Don Fernando Mávila, ¿cómo están? Buenos días, directo, en directo. Estamos aquí en lo que era la casa de la familia Fabián Munibe, en el sector de Pumpunya, en el distrito de Chongos Bajo. Lo que ha quedado son escombros. Lo que era un cuarto, esta casa era de dos pisos, construida de adobe, techo de calamina, de ternit. Aquí hay algunas pertenencias que han quedado totalmente inservibles. Estamos con la señora Ruth Fabián Munibe, una madre de dos niños y además quien tiene su madre tiene 79 años, que también tiene complicaciones. ¿Qué estaban haciendo cuando ocurrió el sismo, señora?
3: Buenos días. Cuando nos agarró el sismo, nosotros estábamos cenando con mi mamá, con mis pequeños, y mi pequeño no quería comer. Y entonces yo a la fuerza le hice comer, ya a la fuerza, y ya todo frío, ya empezó a comer. Porque si no hubiera pasado eso de no querer comer, mi pequeño hubiera venido acá adentro a mi cuarto, donde mi televisor también ha quedado todo aplastado, hubiera venido acá a ver la televisión y ahí de repente hubiera quedado sepultado, ¿no? Y entonces da la casualidad que nos hemos quedado cenando hasta muy tarde y en eso el remesón repentinamente empezó a temblar la tierra y se empezó a caer todas las maderas, la tierra, todo se empezó a caer. Yo agarré a mi mamá, en mi desesperación la jaloneé porque ella ha perdido la vista a causa de la glaucoma. Y entonces la jalé, agarré a mis hijos así, los jalé hacia el centro de la casa. Felizmente el patio es un poquito amplio y entonces no nos ha caído los adobones. Los organicé bonito y por la parte de atrás hemos escapado hacia arriba. Si no, ahorita no estaría contándoles de repente.
2: Claro. Ajá, estamos. Han ido a la parte alta. Por ahora, compañeros, esta familia ha recibido ya una carpa del gobierno regional de Junín. ¿Eso es suficiente? ¿Qué necesita ustedes, señora?
3: Solamente hemos recibido una carpa. Lo que ahora necesitamos es agua, no tenemos agua, mi cabello también está ya todo ya así, estamos bien andando bien sucios, mis pequeños también están todo cochinitos, están solamente tenemos un poco agua que nos han regalado, la gente bondadosa ha venido y nos ha regalado agua, no tenemos agua, lo que necesitamos es un contenedor de agua para para almacenar agua. Y de repente acelerar el tema de la construcción, claro, de las viviendas que nos han prometido,
2: claro, sí.
3: Ajá, para pernoctar, porque hace mucho, mucho frío en las noches.
2: Sí, ahora mismo hay 4 grados. Don Fernando Mávila, estimados oyentes y televidentes, a la señora Ruth la hemos encontrado aquí, en medio de los escombros, buscando, tratando de recuperar algunos de los pocos enseres y entre uno de los objetos que ha encontrado es una fotografía que ahora conserva entre manos como un tesoro. Señora, ¿cómo ha encontrado esa fotografía? ¿Quiénes están allí?
3: Estaba escarbando ahí queriendo recuperar algunas cositas que tenía, pues, ¿no? Y encontré la foto de mi esposo y yo, que hemos participado en la danza de su escuelita. Hemos encontrado al menos algunos recuerdos, ¿no? los recuerdos siempre van a quedar, claro, ¿no? Sí. Ajá.
2: Gracias por ese testimonio, señora. Es una familia que ha resultado damnificada. Hay una parte de la casa que ha quedado en pie todavía, pero con dos rajaduras, grandes averías. Ahora lo que les vamos a mostrar rápidamente es una roca de gran tamaño, Fernando Mávila, que ha terminado cayendo. Aquí los pobladores nos decían que luego del sismo, esta roca estaba en la parte alta, en unos campos de sembrío, pero terminó rodando hasta aquí, hasta la parte de esta trocha, al costado de una quebrada. Y a ver, en estos momentos acaba de llegar, está ya esta maquinaria pesada, es una máquina que está removiendo ya los escombros, parte de estos adobones. Esta era la casa de una adulta mayor, la señora Hilda Bautista, una adulta mayor que lamentablemente perdió la vida. Ella quedó atrapada bajo los escombros, su hijo está herido, él sobrevivió. Y hace algunos minutos hemos salido también en vivo desde ese punto y afortunadamente las autoridades han hecho eco del pedido de los familiares y ahora, con ayuda de esta maquinaria pesada, reiteramos, se ha comenzado a remover estos escombros. Esto sucede aquí en la localidad, en el anexo de Pumpunya, en el distrito de Chongos Bajo, en la región Junín, la zona de emergencia.

ya tengan que estar o que tengan hoy agua siquiera para poder asearse y que tengan que depender de la caridad. Ojalá eso se pueda corregir. Tenemos un fenómeno del niño que enfrentar. Vamos a poner una vez más a prueba al Estado y vamos a regresar precisamente para hablar de ello cuando regresemos de la pausa.

0: 2 y 1.
1: En este momento Cerro de Pasco presenta 5 grados y por la mañana bajará a 3. Moyobamba registra 20 grados y en la mañana llegará a 19. Además, Lambayeque tiene una temperatura de 22 grados. Se espera un cielo parcialmente nublado.
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0: En un oficio, el presidente del Congreso, Fernando Rospigliosi, aclaró que el mandato de José María Balcázar como presidente de la República culmina el 28 de julio, durante la ceremonia de transmisión de mando. Agregó que el nuevo titular del Congreso colocará la banda presidencial a la mandataria electa Keiko Fujimori en la ceremonia de toma de mando. En el programa Las Cosas Como Son, Gustavo Gutiérrez Tixe, magistrado del Tribunal Constitucional, afirmó que ya se votó el recurso de habeas corpus, presentado por la defensa del expresidente Ollanta Humala, para anular su condena de 15 años de prisión por lavado de activos y que solo falta la publicación de la resolución.
1: Puedo decir, porque ya han sido tomadas una decisión a estas alturas, tenemos el caso Humala, que esperemos que las próximas semanas, en los próximos días, perdón, ¿no? Siendo días, una libertad.
2: U horas, puede ser horas.
1: Se defina.
2: ¿Falta publicar o sí, hace falta todavía votar?
1: Está pendiente.
2: De publicación.
1: De publicación.
2: Y usted dice que puede ser antes de las fiestas patrias.
1: Sí, espero, ¿no? Espero.
2: Ya, o sea que ya votaron todos, sí, y eso está regalado. Sí.
0: El líder de Renovación Popular, Rafael López Aliaga, instó a la presidenta electa Keiko Fujimori a autorizar el uso de armas de fuego para agentes del Serenazgo de Lima ante el incremento de la inseguridad en la capital.
3: Creando todo el sistema de una ciudad grande, que se llama C5, que son cámaras interconectadas a nivel de todo Lima, ciudad que va a llegar a 13 millones de habitantes con inteligencia artificial justamente. Red se está peleando que el Sereno, y más en honor al Sereno del Sur, darle arma al Sereno, darle arma de fuego a un Sereno para que salga ahí y lo mate. No. Tenemos un nuevo gobierno con la señora Fujimori ahora, nos autorice tener arma para cada Sereno.
0: En prueba de fuego de RPP, el ministro de Trabajo Flavio Cruz afirmó que apoyaría un eventual indulto al expresidente Pedro Castillo si este pedido con

0: contara con sustento técnico. Sin embargo, aclaró que la medida no se ha evaluado en el Consejo de Ministros y considera que no es el momento de hacerlo en la coyuntura actual.
1: A ver, pisando tierra en una democracia que requiere tranquilidad de un país que está confrontado en cierto modo después de las últimas elecciones, creo que no es momento. Ahora, si el siguiente gobierno, en términos de reconciliación, como ha invocado, lo hacen, bueno, sería un buen gesto. Hay órganos técnicos que debieran opinar y obviamente si hay opiniones favorables, basados en precedentes doctrinarios, en hechos concretos, en medios probatorios, lógicamente más bien al presidente de la República, repito, en una democracia no le quedaría otra que firmar el indulto.
0: En el anexo de Pumpunya, región Junín, brigadas de trabajadores apoyados por maquinaria pesada trabajaron en la demolición y retiro de escombros de las viviendas declaradas inhabitables. La presidenta de la comunidad, Karina Lozano, señaló que espera la llegada de la presidenta electa Keiko Fujimori para brindarles apoyo una vez asuma funciones.
2: Yo quisiera la visita a la presidenta, en la cual a partir de 28 llega a ser pues bienvenida de este pueblo. No, con cariño y amor siempre la estaremos esperando con los brazos abiertos, pero no tenemos nada en lo que estamos. Yo quisiera que él nos apoye como su padre en alguna vez lo ha hecho, y yo creo que como hija va a hacerlo mucho mejor. Nosotros la esperamos cordialmente, espero que sea así, que llegue.
0: La Gerencia Regional de Turismo del Cusco abrió un proceso administrativo sancionador contra los guías oficiales de turismo Hans García y Américo Gamarra por la presunta adulteración de boletos de ingreso a Machu Picchu. Según el gerente regional Rosendo Vaca Palomino, de confirmarse su culpabilidad, los intervenidos podrían perder definitivamente sus credenciales. En el distrito de Chancay, provincia de Huaral, región Lima, el choque entre un bus interprovincial de la empresa Crucero Express y un camión dejó cerca de 10 heridos a la altura del kilómetro 75 de la Panamericana Norte. Hasta el lugar llegaron los bomberos para realizar labores de rescate y trasladar a los heridos al hospital de la zona.
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0: estamos de regreso en Ampliación de Noticias y como habíamos adelantado, nos toca abordar este otro reto que el Perú tiene por delante. Ya se han hecho todos los pronósticos, se van a continuar, por supuesto, haciendo los monitoreos y los estudios, pero es un hecho que tenemos a un fenómeno del Niño y además de una intensidad que nos va a poner nuevamente a prueba. Aquí en la cabina hemos recibido al alcalde de Lurigancho Chosica, el señor Osvaldo Vargas Cuellar, está con nosotros para explicarnos. Además, él es candidato a la alcaldía provincial de Lima por el partido Juntos por el Perú. Pero antes que hablar de su candidatura, nos interesa también conocer la situación en la que se encuentra Lurigancho Chosica de cara justamente a los trabajos de prevención del fenómeno del Niño ante la llegada de este fenómeno. Buenos días, gracias.
1: ¿Cómo está, Mávila? Muy buenos días. Fernando, buenos días. Muchas gracias por la invitación. Un saludo a toda la población que nos ve a través de RPP. Efectivamente, es una preocupación, ¿no?, la venida del Niño costero. Y prácticamente estamos a 9 años de lo que pasó con Niño Costero el año 2017, cuando afectaron justamente muchas quebradas que se activaron, entre ellas Guaycoloro, que se llevó el puente en Prialé y dejó una semana casi de agua, sin agua, a Gran Lima.
0: Restricción, claro, por varios días del servicio de agua.
1: Sí, la gente hacía cola en Miraflores, en San Isidro y bueno, en la Gran Lima, ¿no? O sea, impactó en cerca de 10 millones de habitantes. Entonces, de ese tiempo a este tiempo ya tenemos un Guaycoloro ya prácticamente canalizado, una obra de gran envergadura que hemos recibido recién. Entonces, de ese tiempo a este tiempo ya tenemos un Guaycoloro ya prácticamente canalizado, una obra de gran envergadura que hemos recibido recién ese proyecto a través de un convenio con el ANIN el día 17 de julio de este año, recién. Y bueno, tenemos un trabajo conjunto para el mantenimiento.
2: ¿17 de julio?
1: Sí, de julio.
2: ¿Hace 2 semanas?
1: Sí, hace 2 semanas. Hace prácticamente 2 semanas.
2: Ni siquiera.
1: Sí. Y bueno, es una gran infraestructura porque eso va a permitir canalizar el Guayco, que pueda llegar pues 100 o 200 metros cúbicos por segundo de caudal y no afectar a la producción del agua potable.
2: Estamos Pero por otro viendo, lado, por cierto, en la televisión no sé si ha visto imágenes de la quebrada de la que usted menciona.
1: Estas son las quebradas que tenemos, son 22 barreras dinámicas.
0: Esto es en el Guaycoloro, ¿correcto? Esto es lo que estamos viendo para nosotros.
1: Esto es en Chosica ya. Esto es en Chosica. En Chosica tenemos 21 quebradas que se activaron con el Yacu, de las cuales 9 quebradas se han implementado barreras dinámicas, o esas mallas, como lo dicen, o geomallas, porque está justamente empotrado al suelo y a los extremos.
0: Claro, y que contienen rocas grandes, digamos, para evitar
1: atrapahuaycos. Ajá. ¿No? Así. Y eso realmente evita muertes. En mi gestión no ha habido ni muertos, ni heridos. Lo que ha significado, sí, una gran cantidad de material atrapado en esas geomallas o barreras dinámicas y ya no llegan a la carretera central, como antes llegaba. 200.000 metros cúbicos de material que habría que limpiar durante 1 o 2 semanas. Ahora estamos más preparados porque tenemos esta barrera dinámica. Sin embargo, llegaba 200.000 metros cúbicos de material que habría que limpiar durante 1 o 2 semanas. Ahora estamos más preparados porque tenemos esta barrera dinámica. Sin embargo, con el Yacu se activaron 21 quebradas. Por el cambio climático, ya no fue una sola vez que activó la quebrada. Cada semana se activaban las quebradas. Antes solamente eran 9 quebradas, ahora 21 quebradas. Por lo tanto, nosotros pedimos al gobierno que simplemente más barreras dinámicas como esta, mira, como usted ve, está descolmatada, está operativa, están limpias. Habían ahí cerca de 30.000 metros cúbicos de material. Hemos sacado con maquinaria pesada del Ministerio de Vivienda, también con el ANA, y hace 2 años estamos preparados así, porque en realidad se venían otros escenarios complicados, pero felizmente hasta el momento no se ha dado. Y tenemos estos diques disipadores de velocidad del Guayco, en la que contienen las rocas y van pasando solamente agua. Como ustedes ven, parece un filtro con unos huecos ahí. Entonces, tenemos Chosica hasta cierto punto preparado ante cualquier situación de riesgo, pero sí hay más quebradas que faltan poner barreras dinámicas y que hemos pedido justamente al gobierno.
0: ¿Cuántas mallas necesitan o estas barreras?
1: Por lo menos requerimos unas 40 barreras adicionales. Pero nosotros hemos firmado un convenio con el ANA para que nos implementen 6 barreras más y 12 diques.
2: ¿Cuándo?
1: Hace 3 años firmamos.
2: ¿Pero cuándo deben estar listas? Porque estamos ya ante la inminencia del fenómeno.
1: Exactamente,
2: del Niño, ¿no?
1: Ya estaban adjudicadas, hay un problema legal, nunca lo han construido y sigue trabado ese
2: ¿Qué
1: proyecto.
2: ¿Qué problema legal hay, señor alcalde?
1: Mire, ya estaba adjudicado y al parecer el tema tenía que ver con con el diseño, con diseño, solamente con el diseño, pero yo tengo entendido que el diseño ha estado bien elaborado, porque esto se ha llevado a Suiza, esto viene de Suiza, es una tecnología internacional, una tecnología que usan la minería. Entonces, realmente no entiendo por qué razones esa traba, ¿no?, burocrática en el ANA. Y bueno, ahora el ANIN, que está tomando en cuenta, ha considerado justamente también algunas barreras dinámicas en unas quebradas, porque nos está dejando ahora, hemos logrado que 10 quebradas se puedan tratar en Chosica.
0: Ahora, es importante también la capacitación para los brigadistas, la capacitación para los serenos, los integrantes de serenazgo, porque en el momento en que ocurre una situación de este tipo, de este riesgo, la gente corre, la gente pierde el control, no está mentalmente o emocionalmente preparada, incluso para enfrentar la consecuencia de haber perdido de repente parte de la casa o de sufrir un daño importante. Entiendo que también se ha hecho trabajo de preparación y capacitación de brigadistas.
1: Tenemos 1,000 brigadistas capacitados y están los brigadistas en cada quebrada, y en los simulacros que nosotros hacemos es multipeligro. No solamente es lluvias intensas, caída de roca, porque por el cerro hay viviendas en los cerros y cuando se humedece cae rocas, y también puede haber cortocircuito, incendio, crecida del río Rima, caudal que puede desbordarse, como pasó con Carapongo, y también puede coincidir con sismo. Y entonces, por esa razón, hacemos un simulacro multipeligro y nuestra población está sensibilizada.
2: ¿Cada cuánto tiempo hacen simulacro y a qué hora lo hacen?
1: Sí, lo hacemos en la mañana y también lo hacemos en la tarde. O sea, en la mañana, 9 de la mañana, y también lo hacemos en la tarde a partir de las 4 de la tarde, porque los escenarios de Huaico siempre han ocurrido a partir de las 4 de la tarde. Y las lluvias intensas, prácticamente de 3 a 6 de la tarde. Y últimamente ha llovido en las partes altas de noche. De noche. Entonces, ese cambio climático lamentablemente ha cambiado, ha variado la situación en la que uno puede estar, pues, justamente al tanto, ¿no?, de las lluvias intensas. Bueno, lo importante es que tenemos nosotros un sistema de alerta temprana que nos permite prevenir ante cualquier situación, cuando avisar con tiempo.
2: Cuando las lluvias estén bajando.
1: Así es.
2: Desde arriba.
1: Pero ¿qué sucede? Por ejemplo, en el casco urbano, las lluvias están a nivel 1 o 2, pero en la parte alta, simultáneamente, ya está a nivel 4. Entonces, arriba llueve fuertemente y comienzan los huaicos, comienzan a activarse las quebradas. Y abajo la gente, como dice, como no llueve mucho, piensa que no hay huaico, pero sin embargo baja.
0: Pero ya está ahí, claro, está en camino.
1: Lamentablemente el cambio climático ha afectado muchísimo la situación, y por esa razón nosotros como en Chosica estamos hasta cierto punto preparados, porque tenemos esos sistemas de alerta temprana, estamos realmente en comunicación directa con el CENEPRED, con el ANA, con el CENAMI, tenemos equipos que justamente permiten tener la información a tiempo.
2: Ahora, pero hay un problema en Chosica, señor alcalde, que es el de la autoconstrucción en zonas que no son adecuadas para vivir, porque se puede hacer mucho, pero quien se instala en un lugar que va a ser arrollado por el agua pagará las consecuencias. Yo quisiera saber qué se hace para, por lo menos en algunos barrios de Lima, trasladar a la población que ha construido ella misma sus casas para que se ubiquen en zonas seguras. Yo le ruego que nos espere un instante, vamos a hacer la pausa y nos contestará sobre ese tema que tiene que ver con su responsabilidad como alcalde, la autoconstrucción en zonas prohibidas. Primero vamos a la pausa, Mavic.
0: Hacemos una pausa, 8:28, nos toca también presentar los titulares de la media hora y regresamos.

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23: Estamos conversando con el alcalde de Chosica, Lurigancho, que es el distrito más oriental de Lima Metropolitana. El alcalde Osvaldo Vargas Cuellar ha venido sobre todo a darnos cuenta de los preparativos que se han hecho para evitar que una zona tan vulnerable como su distrito se vea afectado por el fenómeno del Niño. Eso tiene que ver con las quebradas y con las torrenteras que bajan ahí. Nos ha explicado los trabajos técnicos que se han hecho. Pero hay un problema social, que es el hecho de que se ha construido por decisión propia de así los ciudadanos, pero los alcaldes sucesivos, creo que usted no, sus predecesores, han dado títulos de posesionarios a así quienes se instalaban y autoconstruían en zonas prohibidas por el peligro. ¿Qué significa? ¿Qué se puede hacer para promover que quienes están instalados en zonas de riesgos y que están exponiéndose a una situación grave para ellos y sus familiares puedan ser trasladados a otras zonas, habida cuenta de que en Chosica hay poco espacio? Es una parte estrecha del río Rímac, ¿no? Del
24: Valle Rímac. Exactamente, hay poco espacio, es una cuenca del río Rímac, cuenca media, y nosotros hemos encontrado una ciudad con viviendas no planificadas, construidas antitécnicamente. En ese
23: ¿cuántas
24: sentido,
23: viviendas están en esas?
24: Hay un estudio de CENEPRED que manifiesta que hay 1.800 viviendas en zonas de alto riesgo.
25: Pero de ese universo, ¿cuántas están en su distrito?
24: En mi distrito, prácticamente un 80%.
25: ¿El 80%?
24: Porque son 21 quebradas. Y hay viviendas que están en las quebradas y también están al costado, al margen derecho y margen izquierda del río Rímac. Entonces, prácticamente están en zonas de riesgo. Y nosotros como autoridad hemos logrado implementar una gerencia de gestión de riesgo de desastre, una oficina que justamente hace la evaluación técnica de las viviendas, y no estamos otorgando constancia de posesión en zonas de alto riesgo. No estamos promoviendo más invasiones en las partes altas.
25: Pero hay un problema que ya está instalado. Es decir, aun cuando usted no haya entregado más, ya tiene un estudio y me imagino que hay un censo además donde se tienen localizadas estas viviendas. Algo hay que hacer con ellas.
24: Sí.
25: Hay que mover a esas familias, hay que, a ver, primero llegar a un acuerdo para que acepten, porque otro de los inconvenientes es que muchas de esas familias, aún con las advertencias del caso, se resisten al cambio.
24: Sí, realmente es un tema social, como dice Fernando, es un tema social muy álgido porque en realidad mucha gente se resiste al cambio de lugar, pero sí se avanzó algo con el Ministerio de Vivienda, Construcción y Saneamiento en su momento, se entregaron bonos para que la gente que está en las zonas donde están prácticamente cerca del río Rímac, porque en realidad el río Rímac viene desbordante, muy peligroso, y también en las quebradas, y han obtenido pues un bono de vivienda para tener un alquiler por un tiempo de 2 años y 500 soles mensuales. Y bueno, eso le ayuda bastante para que la gente salga de esas zonas de alto riesgo. Pero no son suficientes, no son todos. Solamente son los damnificados, los que están directamente desprotegidos en esas zonas. Pero son 1.800 viviendas, es mucho más. El trabajo social es mucho más. Entonces, por lo tanto, pedimos nosotros al Ministerio de Vivienda para que el trabajo es conjunto con Vivienda y también con Lima Metropolitana, porque la planificación es las tres entidades del Estado trabajando juntos para que, mediante la ley, la gente pueda trasladarse justamente a zonas seguras y haya una promoción de viviendas seguras para la gente que viene justamente viviendo en estas zonas prácticamente vulnerables. Por lo tanto, nosotros hemos tenido permanente comunicación con el Ministerio de Vivienda y entregamos incluso una información, una relación de terrenos donde hay zona segura para que pueda promoverse los programas de vivienda.
23: ¿Terrenos que son del Estado o son privados?
24: En este caso, como Chosica no tiene mucho terreno, mucho territorio libre, prácticamente son terrenos privados. Y ya hace poco ya se han impulsado dos áreas grandes en las que están promoviéndose las ventas de departamentos para en zonas justamente en donde nosotros entregamos estos terrenos. Esos terrenos las empresas privadas lo han adquirido. Ya están promoviendo bien, el tema. Pero queremos que el gobierno mismo tenga pues, viviendas sociales para que haya más acceso a las familias jóvenes y a la gente que está en zonas vulnerables.
23: De acuerdo. Una última pregunta de mi parte antes de que el tiempo nos gane, que tiene que ver con la seguridad ciudadana. Creo que los índices de criminalidad son mucho más bajos en Chosica que en otros distritos de Lima. Pero hay un problema con el transporte, porque muchos de los que hacen la vía Chosica, distritos del centro de Lima, son objetos de extorsión. ¿Qué resultados han habido en la lucha contra la criminalidad y la extorsión en Chosica?
24: Mira, nosotros hemos logrado conseguir un financiamiento de 12,3 millones de soles del Ministerio de Vivienda, del Ministerio del Interior, perdón, y hemos implementado un sistema de monitoreo de nivel C4 para monitorear no solamente el tema de lo que es seguridad ciudadana, también el tema de lo que es gestión de riesgo de desastre y monitorear también el tema de manejo de residuos sólidos. En el caso de lo que es la seguridad ciudadana, hemos logrado implementar 200 cámaras de biovigilancia en la zona central, descentralizada en la zona de Ñaña. En Chosica tenemos una central, ahora tenemos otra central en Ñaña. Entonces, hemos reducido el nivel de extorsión a 33% por debajo de lo que antes estuvo. Y eso ha significado realmente un avance en cuanto a la seguridad ciudadana en la población.
23: Pero ¿cómo ¿Cómo lo han logrado reducir en 33%?
24: Trabajando con la Policía Nacional de Perú, con la Junta de Vecinales, a un trabajo justamente del Plan Cerco. El Plan Cerco realmente ayuda muchísimo porque es una cuenca media, es prácticamente, hay una puerta de entrada, una puerta de salida en Chosica, ¿no? Entonces, se colocan justamente las unidades de las policías y también de los serenazgos justamente en las salidas para atrapar a los delincuentes. Y eso ha ocurrido hace cerca de 2 meses. Logramos atrapar 3 delincuentes en la zona de Ñaña que se escapaban, eran 4, se escapaban llevándose un carro de un transportista y a tres lo atrapamos con el apoyo de la población, los serenazgos y la policía con el Plan Cerco esperando a los delincuentes, se sintieron atrapados y se bajaron, corrieron hacia el río Rímac. Se metieron al río Rímac, atrapamos 3 delincuentes. Uno supuestamente se escapó, pero al día siguiente el río Rímac lo entregó ya fallecido. Entonces, realmente ese Plan Cerco ha ayudado muchísimo para que también haya una reducción en el nivel de extorsiones y también de sicariato, porque en realidad una extorsión se manifiesta con sicariato. Bien.
23: Muchas gracias por compartir su experiencia en esta materia que nos concierne a todos, señor alcalde. Recordamos que usted es candidato a Lima provincia, pero de eso hablaremos después de las fiestas patrias. Ha venido ahora en su calidad de alcalde en ejercicio del distrito
24: bueno,
23: de
24: estamos Chosica, en primer Lurea. Nivel de ejecución presupuestal bueno, en primer lugar.
23: Bien, discutiremos todo esto durante la campaña.
24: Muchas gracias,
23: señor alcalde. Felices fiestas patrias para usted y para los chosicanos.
24: Igualmente también
23: para usted. Que estén escuchando es particularmente a los transportistas que han sufrido mucho de los criminales extorsionadores. Vamos a la pausa, Mávila.
25: Hacemos una pausa y al volver vamos a conversar con la señora Verónica Zambrano, presidenta del Consejo Directivo del Organismo Supervisor de la Inversión en Infraestructura, OSITRAN, para ver cuál es el estado de nuestras carreteras, nuestras vías férreas, nuestros puertos, aeropuertos, los puentes. ¿Cuál es el estado en este momento a puertas justamente de la llegada del fenómeno del Niño? Hacemos una pausa y regresamos.

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4: Dos y 32.
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6: Un informe del Poder en Tus Manos, la cobertura electoral de RPP, reveló que condenados por violación, extorsión y otros delitos postulan en las elecciones regionales y municipales. De los 1,747 aspirantes que declararon condenas penales en sus hojas de vida como candidatos, 756 aspiran a una alcaldía distrital, 173 a ser alcaldes provinciales y 41 buscan ser gobernadores regionales. En un oficio, el presidente del Congreso, Fernando Rospigliosi, aclaró que el mandato de José María Balcázar como presidente de la República culmina el 28 de julio durante la ceremonia de transmisión de mando. Agregó que el nuevo titular del Congreso colocará la banda presidencial a la mandataria electa Keiko Fujimori en la ceremonia de toma de mando. En el distrito de Chancay, provincia de Huaral, región Lima, el choque entre un bus interprovincial de la empresa Crucero Express y un camión dejó cerca de 10 heridos a la altura del kilómetro 75 de la Panamericana Norte. Hasta el lugar llegaron los bomberos para realizar labores de rescate y trasladar a los heridos al hospital de la zona. En Pumpunya, brigadas de trabajadores apoyados por máquina pesada trabajaron en la demolición y retiro de los escombros de las viviendas declaradas inhabitables. La presidenta de la comunidad, Karina Lozano, señaló que espera la llegada de la presidenta electa Keiko Fujimori para brindarles apoyo una vez asuma funciones. La Gerencia Regional de Turismo del Cusco abrió un proceso administrativo sancionador contra los guías oficiales de turismo Hans García y Américo Gamarra por la presunta adulteración de boletos de ingreso a Machu Picchu. Según el gerente regional Rosendo Vaca Palomino, los intervenidos podrían perder definitivamente sus credenciales de confirmarse su culpabilidad. El centrocampista argentino Leandro Paredes dejó en suspenso su continuidad en la selección argentina tras caer en la final del Mundial de Fútbol ante España. El futbolista reconoció que necesita tiempo para tomar una decisión y reconoció que el conjunto español fue superior. Hasta el 30 de septiembre está en veda el perico o dorado, quedando prohibida la extracción, procesamiento, transporte y comercialización del recurso, según el calendario oficial de vedas.
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7: Son las 8:49, hemos recibido en la cabina de RPP a la señora Verónica Zambrano, quien, como sabemos, es presidenta del organismo supervisor de la inversión en infraestructura de transporte de uso público, conocido como OSITRAN. Y en las últimas semanas hemos hablado con ella sobre el aeropuerto por una parte, sobre el puerto de Chancay por otra, y sobre, en general, vías en el Perú, carreteras y vías férreas. En esta oportunidad la hemos invitado sobre todo, no sea el único tema, hay otros temas pendientes, graves, pero saber qué se viene haciendo para garantizar que el transporte de uso público no se vea afectado en la medida de lo posible por el fenómeno del Niño. ¿Qué papel juega la OSITRAN respecto del riesgo grave que la infraestructura terrestre en particular corre en las regiones del norte del Perú?
8: Sí. Gracias por la invitación. Sí, no solo es el norte, ¿no? Porque el último niño afectó más regiones en el Perú. Nosotros tenemos cerca de 7.000 kilómetros de carreteras concesionados, porque generalmente el mayor daño ha estado en carreteras, a pesar que también tenemos aeropuertos en el norte que estamos mirando con atención, porque también puede haber una pequeña afectación. Pero en lo que es carreteras, efectivamente, nosotros tenemos una misión que es la supervisión permanente de estas carreteras, del cumplimiento de las obligaciones contractuales. Entonces, todas estas concesiones tienen planes de supervisión, tienen planes de mantenimiento rutinario, pero en este caso el fenómeno del niño van a tener que poner a echar a andar los planes de contingencia, los planes de emergencia que tienen dentro de los mismos.
9: ¿En qué consiste un plan de contingencia o de emergencia?
8: A ver, primero que un plan de emergencia no se sostiene si no ha habido un mantenimiento permanente de la carretera. O sea, no es que el día que hay una emergencia recién se va a activar todo. Permanentemente tiene que haber limpieza de todo lo que son las herramientas para que haya drenaje, ¿no? Cunetas, alcantarillas, todo eso debe estar limpio, ¿no? Adicionalmente a eso, hay el tema de que la carretera de por sí tiene que estar en un buen estado, que nuestras carreteras están en muy buen estado, lo que es, digamos, la parte...
9: La capa asfáltica.
8: Exactamente, ¿no? Pero sobre eso, en el momento que existe la posibilidad del niño, tenemos que asegurarnos que todos esos drenajes, cunetas, alcantarillas, estén completamente limpias. Igual los ríos, porque nosotros también tenemos carreteras que pasan con puentes en ríos. Y nosotros desde el año 2018 venimos llamando la atención por la situación de muchos puentes en el Perú.
9: Justamente le iba a preguntar por ello, porque veía que ustedes tienen a su cargo o han diseñado un monitoreo digital de puentes. Está habilitado un panel de datos georreferenciado en el portal de datos abiertos de Ocitran. Sí. Y es importante porque lo que dice es correcto. Si uno se remonta al año 98, cuando tuvimos un fenómeno del niño de mucha intensidad, lo que colapsó básicamente fueron los puentes y de esta manera quedaron poblados y ciudades aisladas. No había manera de cruzar de un lado a otro. Hay quienes dicen que una solución para esto es adquirir una cantidad de puentes Bailey, por ejemplo, que se puedan armar en el momento. ¿Qué opina usted?
8: Bueno, puentes Bailey existen en el Ministerio de Transportes, no sé qué cantidad existan, pero el puente Bailey es una solución que es muy temporal. El problema es que nosotros hasta ahora nos encontramos con puentes Bailey que se armaron por el fenómeno del niño del año 2017 y que hasta ahora no han sido restaurados.
9: Se quedaron ahí ya para
8: sí,
9: la eternidad.
8: Aparte,
7: ¿cuáles, por ejemplo?
8: El Reque. Recién se empezó a hacer hace poco, pero estuvo mucho tiempo con un puente Bailey. Ahorita tenemos puente Chancay, ¿no? El puente Chancay que cayó. Hasta ahorita no estamos avanzando en lo que es la construcción del verdadero, de lo que va a ser la verdadera cimentación de ese puente. Y la parte que va de sur a norte también requiere una intervención. Está dentro de esta lista. Entonces, nosotros sí estamos preocupados porque desde el año 2018, 2020, todos los años, nosotros permanentemente venimos viendo los problemas que hay con los puentes. Y hemos notificado permanentemente al MTC y solamente hemos tenido respuesta de un grupo muy pequeño de puentes, de 6 puentes que se están mejorando.
9: ¿De un total de cuántos estamos hablando?
8: De 91.
9: ¿De 91 solo 6?
8: Sí.
9: ¿Eso qué significa? ¿Cuál es, si tuviera que decirle en este momento a quienes nos escuchan y nos ven, la situación y su mayor preocupación con relación a la llegada del niño, usted diría que es eso justamente la situación de puentes?
8: Sí, son los puentes que de por sí ya requieren una intervención aún si haya niño. Ahora, aparte hemos identificado otra lista de puentes que están en buen estado, pero que también requieren atención porque pueden ser afectados por el niño. Pero una cosa es que un puente que esté en buen estado pueda ser afectado por el niño, y otra cosa es que un puente que ya estamos viendo que tiene problemas. No olvidemos lo que pasó con el puente de Chancay. El puente de Chancay ni siquiera demostraba aparentemente tener daño, pero el puente de Chancay, conforme había establecido el concesionario, ya había vencido su vida útil. Tenía más de 80 años y un buen día colapsó. Claro, estaba mal ubicado porque estaba ubicado en una curva de un río. Había una serie de situaciones, pero
9: ¿podemos saber cuántos puentes se encuentran en una situación así? Es decir, ¿que hayan cumplido ya la vida útil?
8: Ah, sí. Más de 40 años tienen la mayoría de los puentes que nosotros ya hemos identificado en esta lista de 91, de los cuales hay 6 que se han atendido. Tendríamos 86 puentes que requieren atención, ¿no? De los que cruzan por la vía concesionada. Ahora, cruzan por vía concesionada, pero aquí quiero indicar, no es obligación del concesionario hacer esta mayor intervención, porque conforme el contrato, a quien le corresponde hacerlo, en este caso es al concedente, que en este caso es el MTC. Por eso nuestra preocupación de reiterarle al MTC siempre que estos son las listas de los puentes que con el tiempo además ha ido creciendo,
9: ¿no? En este tema no tienen nada que hacer los gobiernos regionales.
8: No, porque son vías de
9: alcance nacional. Responsabilidad exclusiva del MTC.
8: Sí, exactamente, son vías de alcance nacional.
7: Permítanos un instante darle la palabra a nuestra compañera Claudia Huamantingo, que tiene informaciones que dan respecto de declaraciones formuladas por el alcalde de Lima Metropolitana, el señor Renzo Reyardo. Adelante, Claudia.
10: Buenos días, Fernando. Mávil, así es, directo, en directo en estos momentos. Renzo Reyardo, alcalde de Lima, está brindando declaraciones desde la zona de Manzanilla, en el cercado de Lima, lugar donde ayer ocurrió un incendio que cobró la vida de 10 personas. Escuchemos.
11: Estamos mortificados, estamos deprimidos, estamos golpeados, estamos dolidos. ¿Hasta cuándo, no?
12: ¿Qué ha traído el presidente, alcalde?
11: Esa es la pregunta que todos se hacen. ¿Hasta cuándo? ¿Cuándo se va a terminar esto?
12: ¿Qué apoyo?
10: ¿Cuál va a ser de repente en los últimos meses de gestión de ustedes? Estamos en directo para RPP para poder acabar con este tipo de bandas criminales que ya ha cobrado la vida.
11: Ahora quiero referirme en unos minutos a eso, a lo que estamos haciendo y lo que planteamos y lo que venimos haciendo, y necesitamos ahí también de la autoridad del gobierno central fundamentalmente. Pero quiero referirme unos instantes, si me permiten, al apoyo que hemos traído desde el primer momento. Nos enteramos de esto en la madrugada de ayer, desde ayer vendría a ser, para ayer, y dispuse que nuestros gerentes, tanto de riesgo de desastres, nuestra gerenta de desarrollo humano y nuestra gerente incluso de seguridad ciudadana, porque tiene que ver con ese sector, se pongan a trabajar de inmediato. Hemos traído todos los kits de ayuda humanitaria que ustedes ya han podido apreciar, que consta de cocina, que consta de colchones, que consta de una serie de implementos para atender la emergencia de quienes han quedado damnificados y de quienes han quedado en la situación en que han quedado. También les estamos dando a la familia principalmente afectada una casa, una casa prefabricada. Para los próximos días vamos a poderlo también entregar y estamos haciendo las coordinaciones del caso. Me han pedido hablar con medicina legal para que puedan tener los cuerpos a la brevedad. Evidentemente estamos en esa coordinación. Me he comunicado desde las primeras horas que me enteré de esto con el general Montúf, con el coronel Montúfar, perdón. Están tras los pasos de los delincuentes y estoy seguro que en las próximas horas tendremos novedades al respecto. Los gastos de sepelio. Te agradezco por la pregunta, están completamente asumidos por la Municipalidad Metropolitana, les hemos obtenido los nichos, los cajones, los ataúdes, no sé, todo lo que sea necesario lo vamos a asumir. Les he ofrecido también apoyo legal en la medida en que evidentemente esto se va a judicializar, pero lo más, alimentación, toda la alimentación.
12: ¿Por cuántos días de alimentación?
11: Posible, hasta que ellos ya puedan tener su propia autonomía y puedan tener sus recursos, ¿no? Sí, estamos contemplando también, y se los he ofrecido, apoyo psicológico, apoyo legal. A ver, la Municipalidad de Lima está siempre ayudando a la gente que requiere atención inmediata cuando hay este tipo de situaciones. Nosotros no vamos a dejar de atender a las personas que lo necesitan. Y más aún en este mundo de impunidad y de violencia criminal, que es inaceptable. No podemos aceptar esto.
13: ¿Ya ha hablado con la presidenta electa tal vez para un plan de trabajo en esta lucha contra la inseguridad ciudadana?
11: A ver, lo primero que tengo que decir es que se pongan los pantalones el Ejecutivo. Lamentablemente no se los pone hace mucho tiempo. Yo, como alcalde de Lima, formo parte del llamado CONASEC, que ustedes bien conocen, el Consejo o Comité Nacional de Seguridad Ciudadana, que lamentablemente se ha convertido en UTETIAS. Hemos hecho una gran cantidad de propuestas, vengo sosteniendo, ustedes me han escuchado dos, que son muy importantes y que serían de gran valía para precisamente contrarrestar la inseguridad, que es la creación de una policía municipal, para que podamos tener 6.000 efectivos disponibles y listos en controlar la extorsión. Este es un delito vinculado a la extorsión. Se viene sosteniendo año a año. Lo vengo haciendo hace años, pero nadie hace absolutamente nada y hay presiones, y lo tengo que decir también, de ciertos sectores que no quieren perder el control de el tránsito, por ejemplo, que eso es una labor de la municipalidad y por eso podríamos liberar de la unidad de tránsito 6.000 efectivos. o que no quieren perder control de los delitos menores, que también tendría que ser un tema de la Municipalidad Metropolitana de Lima y su policía municipal debidamente preparada, debidamente capacitada. Estoy cansado de pedirlo. Yo espero, ayer la vi a la Presidenta de la República, le agradezco por sus palabras, por la ayuda que hemos traído desde el primer momento, pero sí, la invoco a Keiko, a mi amiga Keiko Fujimori, a que aplique las medidas necesarias desde el primer día de gestión. Ha ofrecido un Consejo de Ministros el 29 a través de un decreto supremo o tal vez de un decreto de urgencia o pidiendo facultades legislativas al Parlamento que se tienen que dar de forma inmediata, pueda de una vez por todas disponer la creación de una guardia o una policía municipal que apoye a la población. Acá no es para que apoyen al alcalde. Se trata que la policía municipal apoye a la población, complemente el trabajo de la Policía Nacional, porque es evidente que no se da abasto. Voy a poner algunos ejemplos. Acá la Avenida Aviación, que nos ha costado recuperarla después de muchos años, hoy día se está otra vez reagrupando la informalidad.
13: Alcalde, en torno al trabajo de la policía,
11: controlarse con los efectivos adecuados. Y para eso necesitamos esta fuerza civil que tendría que ponerse a disposición de la autoridad, en este caso metropolitana. Los semáforos, la señalización, todo eso son labores de la Municipalidad Metropolitana, que nos den de una vez por todas una guardia municipal, una policía municipal.
13: Es importante porque hubo problemas para que los bomberos ingresen también hasta este punto. Estaba colmado de ambulantes desde, claro, desde la municipalidad.
12: Además de eso, lo que mencionaba de la Policía Nacional, ¿considera que Óscar Arriola de repente debería dar un paso al costado? Ha avanzado el tema de la criminalidad y ahora ha cobrado la vida de 10 personas.
11: Yo no quiero llevarlo a lo personal. Yo tengo una muy buena relación con el general Arriola, tengo una excelente relación con los generales que forman el comando de la Policía Nacional, con los coroneles, me llevo súper bien, hablo con ellos casi a diario. No es personal. El tema es que el gobierno central tiene que ponerse los pantalones y abrocharse el cinturón y tomar decisiones que puedan ser incómodas, pero que son necesarias.
13: ¿Y a quién le ha faltado decisiones en este gobierno, alcalde?
11: Estoy poniendo, efectivamente, estamos enfrascados en, perdónenme la palabra, estupideces. Estupideces que ya no pueden seguir esperando más tiempo los pobladores, los vecinos, los compatriotas, porque esto se replica en todo el Perú. Esto que hemos vivido en las últimas horas se replica en todo el Perú. Al gobierno central. El presidente de la República es el padre de este país llamado Perú. Y el presidente de la República tiene que tomar medidas y decisiones. Estoy planteando una, son varias las que hay que tomar.
13: ¿El gobierno de Balcázar hizo algo por la inseguridad ciudadana?
11: Pero absolutamente nada, lo están viendo. Hemos hablado hasta el hartazgo de crear una Secretaría Nacional de Seguridad Ciudadana encabezada por un SAR que articule con todos los sectores, porque esto de la inseguridad no es solamente policial, y hay que decirlo también con claridad. Esto tiene que ver con el Ministerio Público, tiene que ver con las cárceles. ¿Desde dónde creen ustedes que se originan los actos delictivos de extorsión?
10: Bien, compañeros, entonces declaraciones del alcalde de Lima, Renzo Rillardo, desde la zona de Manzanilla, en el cercado de Lima, lugar donde ayer ocurrió un incendio que cobró la vida de 5 adultos y 5 menores de edad. Directo en directo, RPP.
7: Muchas gracias, Claudia, por permitirnos escuchar en particular al alcalde Renzo Rillardo, que ha ido a visitar la zona de este incendio. Cada vez más parece seguro que se trata de un acto criminal repugnante, naturalmente, ha causado la muerte de 5 niños y de 5 de sus parientes que vivían ahí. Se dice que es una venganza de un extorsionador. Quisiéramos que la policía haga una investigación rigurosa y rápida sobre esto. En todo caso, el alcalde ha hablado sobre muchas otras cosas.
9: Y ha tenido frases duras sobre CONASEC, por ejemplo, el Consejo Nacional de Seguridad, al referirse a él como un té de tías, ha dicho, y le ha pedido al próximo gobierno ponerse los pantalones, de manera literal lo ha hecho. Palabras del alcalde durante la visita a la familia Vilches, que ha sido la principal afectada por este incendio que reportábamos ayer, una tragedia en el cercado de Lima. Hacemos una pausa a las 9:03, gran resumen de la hora y regresamos.
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0: Estamos conversando con la jefa de OSITRAN, el organismo supervisor de la inversión en infraestructura de transporte. Nos ha hecho saber que más de 90 puentes en nuestro país de empresas concesionadas, es decir, que pagan peajes, están en un estado crítico. Y usted está exhortando al ministerio concernido para que no estemos lamentando durante unos meses, sino que actuemos antes. ¿Qué resultados viene teniendo, señora Verónica Zambrano?
1: Sí, ahí quería aclarar. Son puentes de empresas que cruzan concesiones, pero no están a cargo de las empresas concesionarias. Sí,
2: claro,
1: sí, sí.
2: Usted decía que aquí la responsabilidad directa, incluso sí, le hicimos la pregunta sobre los gobiernos regionales.
1: Yo le aseguro que si fueran puentes que dependieran de las empresas concesionarias, ya estarían arreglados, porque ellos si no tienen sanciones, tienen multas, hasta pueden perder la concesión. En el caso del Ministerio de Transportes, nosotros no lo supervisamos, simplemente hacemos una invocación a través de los oficios que venimos mandando desde el año 2018. De los 91 puentes hemos logrado que se estén interviniendo 6, pero aún tenemos este problema de 80 y tantos puentes que siguen en una situación que requieren una intervención mayor sin fenómeno del Niño. Esa es la preocupación nuestra, ¿no? Que sin fenómeno del Niño son puentes que requieren ser intervenidos para garantizar la seguridad. Son puentes que tienen más de 40 años, que ese no es óbice para que estén bien conservados y se les da el adecuado mantenimiento, que eso es lo que les está faltando. Y hemos sido muy reiterativos, como digo, desde el año 2018 en esto, y seguimos pidiendo esto al Ministerio de Transportes y tenemos mucha esperanza en el que el nuevo gobierno sí nos escuche, ¿no?, y tome acción.
2: Además de los puentes, usted habló de estructuras de drenaje, que son fundamentales también. ¿Cuál es la situación ahí?
1: Bueno, nosotros hemos visto que están limpias, digamos, todas las alcantarillas, el agua corre, pero el problema que conversaba
2: la vez pasada. Pero ¿dónde hay? Porque también se ha observado que en algunas ciudades que deberían tener drenaje, que es un asunto de sentido común, no hay.
1: Bueno, alcantarillas y cunetas, ajá, tienen todas las carreteras concesionadas.
2: Correcto, en
1: que
2: carreteras.
1: Que son las que han tenido intervenciones porque obviamente, y que representan más o menos 7,000 y pico kilómetros de la red vial.
2: Claro, que es lo que ustedes
1: pero
2: ven.
1: No, pero claro, no es todo el Perú. Hay una gran cantidad de carreteras, como bien indica, que no tienen, no han sido intervenidas para ser mejoradas, y entonces siguen con un antiguo formato, incluso con las alcantarillas completamente, sí, yo las he visto que están no están libres, ¿no? Porque lo primero que se quiere es que eso esté libre para que el agua discurra, y aún así no está garantizado, porque puede estar libre, pero viene el huaico con palos, con piedras, y la traba, ¿no? Entonces en ese momento es que hay que hacer la intervención y hay que tener una serie, digamos, de herramientas, de equipamientos para poder limpiarlas en el momento, y eso consiste el plan de emergencia, de contingencia.
2: Señor Zambrano, yo quería aprovechar también la entrevista para preguntarle en qué van los accesos al aeropuerto Jorge Chávez.
1: Ahí nuevamente, ahí no me gusta hablar del Ministerio de Transportes, pero nuevamente es una responsabilidad del Ministerio de Transportes, porque nosotros hemos supervisado de la puerta del aeropuerto hacia adentro, porque de la puerta del aeropuerto hacia afuera era responsabilidad del MTC, porque así estaba el contrato de concesión. Entonces, ellos plantearon en un acta que la obligación vencía hasta el año 2030,
2: sí,
1: pero sabemos que se han adelantado y se está hablando del 2028. Ojalá sea así y que contemos con esa entrada, porque ya está sufriendo la congestión, sobre todo ahora que estamos terminando los trabajos de línea 12 en la zona, ya ahora sí se siente más la congestión al ingresar, ¿no?
2: ¿Pero por qué hasta el 28? Es algo que uno no entiende. Si ya se conocía la fecha para la inauguración del aeropuerto, recuerdo las declaraciones del ministro en ese momento, Pérez Reyes, creo que sí, era el señor Raúl Pérez Reyes.
0: Hace un año ya.
2: ¿No? Sí. Y de pronto el aeropuerto sigue acumulando tiempo, ya va a crecer, por supuesto, ¿no? Va a aumentar el flujo de pasajeros y de vuelos, y el acceso sigue ahí. Y no hay manera hasta el 2028 de resolver esto, y eso considerando un calendario adelantado.
1: Nosotros desde 2017, como Estado peruano, sabemos que esta obra estaba a cargo del Ministerio de Transportes. Se hablaron de muchas fórmulas. En algún momento se habló de incluso de entregárselo al concesionario, que no se hizo, y luego ha venido el esquema de gobierno a gobierno, y este puente además debe estar unido a una entrada que va a venir de la Costa Verde. Entonces no solamente
0: vía
1: es un
0: Santa
1: puente,
0: Rosa, sí.
1: Claro, no solamente es un puente, es un intercambio vial, uh-huh, ahí, ¿no? Que ahí se está haciendo por gobierno a gobierno. Y
0: pero
1: en
0: tres
1: realidad,
0: años para hacer un intercambio vial en el año 26.
1: ahí es un tema, como digo, que hay que conversarlo con el Ministerio de Transportes y que tal vez...
2: Bueno, un reto entonces para el Ministerio de Transportes.
1: Sí, yo creo que para el ministro 15, es un reto para acelerar los plazos, efectivamente.
0: Ahora, algo que sí le concierne a usted es alertar sobre las medidas urgentes que deben ser tomadas. Y además de lo que ha subrayado usted, que el tema de puentes, hay uno que todos percibimos, que es la circulación de camiones con una carga que va más allá de los límites permitidos y a veces con una carga de sustancias peligrosas. Ellos representan un grave daño para los puentes, pero para la circulación en general. Díganos, por favor, qué acción ha llevado a cabo, exhortando una vez más al MTC, aunque no quiera hablar usted mucho sobre el MTC.
1: Sí, bueno, nosotros, efectivamente, ¿no? Estas cargas están a cargo del Ministerio de Transporte, Sutran da las autorizaciones, Sutran, no Ocitran. Sí, sí. Pero nosotros también hemos exhortado, porque efectivamente nuestros concesionarios también se han quejado de que hay determinados puentes que ya no soportan mayores cargas a las que, digamos, a las tradicionales, pero las cargas especiales son todo el tiempo permanentemente aprobadas por el Ministerio de Transporte también, ¿no? Entonces, tenemos puentes que son, no son ni siquiera apuntalados. La vez pasada hemos visto, nos han grabado un video de uno de estos puentes, que era una carga, entiendo, minera, pero de todas maneras...
0: 40 toneladas.
1: No, 40 no, mucho más, mucho más.
0: Mucho más.
1: Sí, claro. Entonces, ¿cuál es el problema ahí, no? Que no se está cumpliendo el contrato de concesión por parte del Estado peruano, porque el Estado peruano permite que esas cargas mayores se den en situaciones en las cuales no está la infraestructura, digamos, pensada para eso. Eso es un tema que también lo debe resolver el nuevo Ministerio de Transportes y Comunicaciones.
2: Al margen de exponernos a una demanda, ¿no?
1: Claro, claro, claro.
0: Sí. Bueno, felizmente que no quiere hablar mucho usted sobre el ministerio, sobre el MTC, pero esperaremos hasta la próxima semana que haya un nuevo ministro. Se dice que podría ser el ingeniero Rafael Rey, pero naturalmente usted no nos lo va a decir si lo supiera.
1: No, yo no lo sé, pero es una gran agenda la que le espera a la persona que llegue, así que nosotros estamos esperando con nuestra lista ahí de prioridades.
0: Muy bien, muchas gracias por su presencia, que tenga felices fiestas patrias y nos veremos ya con un nuevo gobierno, sin duda, la semana próxima y con un nuevo ministro de Transportes y Comunicaciones y nos dirá con más detalle cuál es la agenda que le espera. Muchas gracias y
2: gracias felices por fiestas. Estar con nosotros.
0: Señora Verónica Zambrano, jefa de Ocitran. Vamos a la pausa, Mavi.
2: Hacemos una pausa.

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1: 3 y 1.
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2: Un informe del Poder en Tus Manos, la cobertura electoral de RPP, reveló que condenados por violación, extorsión y otros delitos postulan en las elecciones regionales y municipales. De los 1.747 aspirantes que declararon condenas penales en sus hojas de vida como candidatos, 756 aspiran a una alcaldía distrital, 173 a ser alcaldes provinciales y 41 buscan ser gobernadores regionales. Un sismo de magnitud 4 se registró a las 2:41 de la madrugada de este viernes a 37 kilómetros al sureste de la ciudad de Tarata, en la región Tacna, con epicentro en territorio chileno, sin que se reporten daños ni heridos hasta el momento. La Gerencia Regional de Turismo del Cusco abrió un proceso administrativo sancionador contra los guías oficiales de turismo Hans García y Américo Gamarra por la presunta adulteración de boletos de ingreso a Machu Picchu. Según el gerente regional Rosendo Vaca Palomino, de confirmarse su culpabilidad, los intervenidos podrían perder definitivamente sus credenciales.
3: Guías que presuntamente habían incurrido en la falsedad de estos boletos, ¿no? Una advertencia al sector, porque obviamente este proceso va a concluir con el retiro definitivo del carnet que se les ha otorgado, ¿no? Entonces, vamos a iniciar ese proceso, harán su descargo los guías como corresponde y esperemos que esto marque un precedente.
2: Los damnificados del anexo de Pumpunya por el último sismo registrado en la región Junín denuncian que la falta de agua potable en el sector persiste desde el día del movimiento telúrico de magnitud 5.1 y solicitan la instalación de contenedores para almacenar el vital recurso.
4: Lo que ahora necesitamos es agua, no tenemos agua, mi cabello también está ya todo ya así, estamos bien andando, bien sucios, mis pequeños también están todo cochinitos, están solamente tenemos un poco agua que nos han regalado, la gente bondadosa ha venido y nos ha regalado. Lo que necesitamos es un contenedor de agua y de repente acelerar el tema de la construcción de las viviendas que nos han prometido.
2: Las intensas precipitaciones y heladas registradas en la región Huancavelica han puesto en grave riesgo la actividad ganadera. Por ello, se está impulsando una intervención sanitaria integral para evitar mayores pérdidas económicas en las zonas afectadas, dijo el director regional de Agricultura, Evan Villanueva.
5: Por ejemplo, en la provincia de Huancavelica es más numeroso. Por ejemplo, en el distrito de Acobambilla tenemos más de 32.000 cabezas de ganado que van a ser atendidos con esta emergencia. Estamos haciendo las compras correspondientes de medicamentos. Tenemos varias comunidades en cada provincia y en cada distrito que han sido afectados. Esto trabajamos en coordinación con las municipalidades, que ellos nos reportan toda la información y los cuales se valida.
2: En el distrito de Chancay, provincia de Huaral, región Lima, el choque entre un bus interprovincial de la empresa Crucero Express y un camión dejó cerca de 10 heridos a la altura del kilómetro 75 de la Panamericana Norte. Hasta el lugar llegaron los bomberos para realizar labores de rescate y trasladar a los heridos al hospital de la zona. El gobierno de Donald Trump anunció la aplicación de tasas arancelarias de hasta 12,5% a las importaciones de 60 economías globales, incluyendo China y la Unión Europea, tras una investigación por falta de combate al trabajo forzoso en sus exportaciones.
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3: Ahora sí, establecemos un contacto telefónico con el señor Lucas Gersi, abogado constitucionalista, profesor universitario de esta disciplina. Quisiera que nos explique, por favor, hasta cuándo va el mandato del actual presidente. Y la pregunta procede de una carta que conocimos inicialmente dirigida por el presidente del Congreso al presidente en ejercicio, señor José María Balcázar, precisándole que su mandato termina el día 26 y que en consecuencia el lunes 27 debe entregar la banda presidencial para que se le entregue, para que se le imponga a la futura presidenta Keiko Fujimori. ¿Qué dice la Constitución y qué dice nuestro marco normativo sobre este tema? Nos hallamos ante un presidente en ejercicio que no ha sido elegido por voto popular, sino por sucesión presidencial. Muy buenos días, señor Lucas Gersi.
4: Muy buenos días, Fernando. Muy buenos días, Mávila.
5: Muy buenos
4: Siempre
5: días.
4: Un gusto hablar con ustedes acá en RPP. Gracias por la invitación.
3: Sí. ¿Cuál es su opinión sobre la fecha en que culmine el mandato del actual presidente?
4: A ver, no existe ninguna base constitucional ni tampoco una base lógica para recortar el mandato del presidente antes del 28 de julio. El presidente Balcázar es presidente hasta que Keiko Fujimori jura el 28 de julio. No hay recorte de mandato ni el 26 ni el 27. El mismo congresista Rospigliosi, creo yo, estuvo mal asesorado, envió una carta imprudente. Y por eso es que el mismo congresista Rospigliosi, prácticamente unas horas después, cuando se dio cuenta que había metido la pata, en Twitter, en X, rectificó el documento que había enviado, que era un documento que no tenía ninguna base.
5: Sí, aquí tengo, doctor sí. Gersi, si me permite, justamente tengo aquí lo que colocó el señor Rospigliosi a través de su cuenta en X. Y dice, le he pedido al presidente de la República, José María Balcázar, que entregue la banda presidencial al nuevo presidente del Congreso el 27 de julio en respuesta a una comunicación suya. Será el nuevo presidente del Congreso el que juramente y entregue la banda presidencial a la presidente el 28 de julio. Como es obvio, no habrá vacío de poder y José María Balcázar, aunque deja de ser congresista el 26 de julio, sigue siendo presidente hasta el 28 de julio. Esto es lo que publicó. Esa es la corrección a la que usted se refiere.
4: Así es, efectivamente. Él mandó una carta imprudente, se dio cuenta que había cometido un error con mucha rapidez y de manera muy, muy correcta. Él rectificó su error. Aquí hay una confusión que nace de atribuirle al presidente Balcázar la condición de congresista y presidente al mismo tiempo. El momento que Balcázar jura como presidente, él ya es presidente de pleno derecho, ya no es congresista.
3: Porque claro, ya no es congresista, no lo era Gerí tampoco, no lo era Gerí, pero sin embargo Gerí no fue vacado como presidente, sino censurado como congresista.
4: Sí, eso fue una absoluta barbaridad y lo dijimos muchos. Inclusive el Congreso a mí me pidió un informe y por escrito le dijimos que eso era una barbaridad, porque el cargo de congresista es un cargo a tiempo completo y es incompatible ser congresista y ser presidente. quien es presidente, por ejemplo, no debería tener en simultáneo a su cargo como presidente un despacho como congresista.
3: Pero si lo tuvo, Feria.
5: Eso sí ocurrió, claro, en todos los casos.
4: Eso está recontra mal. Y debería hacerse una reforma del reglamento del Congreso o inclusive de la Constitución para precisar que eso no puede ocurrir, porque nos pone en situaciones absurdas. Si el presidente quiere presentar un proyecto de ley, el proyecto de ley tiene que pasar por Consejo de Ministros. Baltasar Ojerín, imagínate que presenten un proyecto por su despacho sin pasar por el Consejo
5: claro.
4: de Ministros.
5: Ha sido inevitable, doctor Gersi, recordar lo que ocurrió con el señor Sagasti. Cuando el señor Sagasti llega con la banda y María del Carmen Alba le recibe esta banda, pero fuera del Congreso, digamos, no sé si es un tema de protocolo, un tema de ley que puede es correcto ser correcto, pero se vio bastante mal, o sea, se vio mal, se vio pobre, se vio mezquino. ¿Cómo se analiza esa figura y cuál será la situación o el papel que desempeñará José María Balcázar, digamos, durante la ceremonia y el propio acto protocolar?
4: A ver, yo creo que lo correcto es que el presidente saliente debería ser el que entrega la banda. En su momento lo hizo Valentín Paniagua.
5: Ajá.
4: Un antecedente que generó un poco de confusión es que cuando culmina el segundo gobierno de Alan García no entrega la banda a él, sino que la entrega al presidente del Congreso y se retira. Sí, de repente por el mal recuerdo del año 1990 que fue abucheado en el Congreso. Sí. ¿No es cierto?
3: Sí, sí.
4: Pero lo lógico debería ser que el presidente que sale es el que impone la banda al presidente que entra. En el caso de Sagasti creo que se hizo una interpretación forzada. Más allá de si a uno le gusta o no, le cae bien o mal Sagasti, creo que fue un acto poco elegante, que él debió entregar la banda a Pedro Castillo en ese momento. A ver, se ha cambiado el reglamento del Congreso.
5: Sí, hay un cambio en la normativa.
4: En el reglamento del Congreso actual se ha precisado que es el presidente del Senado el que va a imponer la banda en esta oportunidad. Quizá eso va contra nuestra tradición, quizá es un poco elegante, quizá deberíamos modificar eso para que sea el presidente saliente el que lo haga, pero se sabe y está establecido que va a ser el nuevo presidente del Senado el que va a imponer la banda y no el señor Balcázar. Pero también es evidente, y Rospigliosi así lo ha reconocido, que el señor Balcázar va a ser presidente hasta que Keiko Fujimori jure, porque de lo contrario tendríamos una sede pues vacante, una vacancia
3: hasta que Keiko Fujimori jure, claro. Es decir, el día 28.
5: Sí.
3: ¿Y quién le pone la banda?
5: El presidente del Senado.
4: El presidente del Senado, porque así lo han establecido en el nuevo reglamento del Congreso.
5: Del Congreso bicameral. Claro, el Congreso bicameral. Ahora, en otros países lo que vemos es que además hay una salida del presidente de la Casa de Gobierno. En este caso, se ve que el presidente que culmina su mandato, abandona, se despide del personal, se retira. Y deja el espacio, por supuesto, para que llegue el nuevo presidente, ¿no? Que es algo que también me parece todavía está pendiente de una normativa mejor en el caso de nuestro.
4: Correcto. Yo recuerdo, por ejemplo, cuando concluyó el gobierno de Ollanta Humala, que Ollanta Humala se retiró de Palacio el 28 de julio, una hora antes o momentos antes de que Pedro Pablo Kuczynski ingrese, ¿no?
5: Sí.
4: Yo no sé, Mávila, si tú a lo que te refieres es que haya una reunión donde el presidente saliente recibe al presidente entrante.
5: No, me refiero a eso, justamente, a que haya una salida del presidente antes de que llegue el nuevo inquilino de Palacio de Gobierno. A eso me refería, a tener la figura, por ejemplo, que tuvimos cuando hubo el cambio del señor Humala por el señor Kuczynski.
4: Correcto. Digamos, no está regulado a ese nivel de detalle. No necesariamente todo se tiene que retirar, que regular, pero es importante que las cosas se hagan con decoro,
5: claro,
4: con respeto. Así vamos construyendo cultura,
5: digamos,
4: política.
5: Por supuesto, las formas son importantes.
4: Así es.
5: ¿No?
4: Así es, las formas son importantes. Por eso es que a mí me sorprendió, no me gustó la carta del día de ayer. Y eso que a mí normalmente el señor Rospigliosi me cae bien en esta oportunidad, no me gustó, porque creo que es agregarle combustible innecesariamente a la fogata.
3: De acuerdo, señor Lucas Gersi, quiero aprovechar de su contacto con nosotros para preguntarle sobre este aspecto de las responsabilidades presidenciales. ¿Cuál es el margen de acción que tiene el señor Balcázar para adoptar una medida de gracia respecto de Pedro Castillo?
4: Absolutamente ninguno. La gracia y también el indulto es imposible jurídicamente y no puede proceder. En primer lugar, no procede el indulto porque Pedro Castillo no está condenado, está procesado. Tiene un juicio, una apelación pendiente. Al estar pendiente esa apelación, no procede el indulto. En segundo lugar, no procede el derecho de gracia presidencial porque la gracia presidencial solo procede cuando el juicio, el proceso penal, se ha extendido muchísimo y se han vencido todos los plazos. Esta figura está pensada para juicios, procesos que duran 10 años, 15 años por situaciones extraordinarias. Y en el caso de Pedro Castillo no se cumple eso. Entonces, ni por un lado ni por el otro se puede beneficiar a Castillo. Por eso es que los ministros, Mávila, Fernando, han rechazado estas solicitudes. Entonces, obviamente, Balcázar ha intentado y ha fracasado en su intento.
5: ¿Cuáles serían las consecuencias legales, digamos, para el presidente si es que insistiera en el otorgamiento de una gracia para Pedro Castillo?
4: A ver, en el supuesto negadísimo que eso ocurriera, porque eso no va a ocurrir porque los ministros dicen que no. Para que eso ocurra, Balcázar tendría que sacar a la mayoría de sus ministros, poner ministros nuevos que sean unos sí señor y hacerlo, y para eso no hay tiempo. Pero en el supuesto negadísimo que ocurriera, estaría incurriendo en una acusación, en una infracción constitucional. Tendría que ser inhabilitado por 10 años y posiblemente también en un delito de abuso de autoridad, ¿no?
3: Muy bien, muchas gracias, Lucas Gersi, por aclarar uno sobre el término del mandato del actual presidente y luego su nulo, según usted, margen de acción frente a la eventual voluntad, como lo ha sugerido él, de tomar una medida en beneficio de la liberación de Pedro Castillo, condenado por golpista y procesado por casos de corrupción. Muchas gracias y muy buenos días, Lucas Gersi. Y felices fiestas.
4: Muchas gracias.
3: Felices
4: fiestas. Muchas gracias, Mávila, Fernando. Felices fiestas, con permiso. Gracias.
3: Gracias a usted. Vamos a hacer una pausa y retomamos ampliación de noticias, Mávila.

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23: Vamos a irnos ahora al Cusco y tener el gusto de hablar con una bióloga, Marlene Mamani Solórzano, quien ha tenido un reconocimiento importante de la publicación científica National Geographic, y nos contará lo que se está haciendo para fortalecer capacidades comunitarias para enfrentar incendios forestales en el Cusco. Pero antes de hablar con el Cusco, vamos a comunicarnos con Claudia Huamantingo, que tiene informaciones que transmitirnos. Claudia, buenos días. Adelante, por favor.
1: Así es, Fernando Mávila, buenos días. Directo, en directo, el alcalde de Lima, Renzo Reyardo, consideró que sería una insolencia un eventual indulto al expresidente Pedro Castillo en medio del proceso de cambio de mando. Recordemos que Reyardo se encuentra en la zona de Manzanilla, en el cercado de Lima, y en medio de sus declaraciones sostuvo que sería grave que se impulse una medida de esa naturaleza en estas circunstancias, y remarcó que el gobierno debería haber concentrado sus esfuerzos en atender los problemas más urgentes del país. Escuchemos.
2: Me parece una verdadera insolencia pretender poner un tema de indulto en estos días de cambio de mando, que se está cayendo un gobierno en el sentido democrático, evidentemente, que se está terminando, para ser más preciso. Sería gravísimo que tengamos una situación de esa naturaleza, cuando hay que atender situaciones críticas que nos están desbordando, como la de la inseguridad
3: ciudadana. Si lo hace, alcalde, en la que hoy estamos inmersos.
2: Podría hacerlo. Si lo hace, será una vergüenza.
1: Bien, compañeros, recordemos que existen dos pedidos respecto a la situación del exmandatario, uno que plantea un indulto y el otro que solicita una gracia presidencial, ambos objetos ahora de debate en los últimos días. Directo en directo, RPP.
4: Gracias, Claudia, por la información. Y a las 9:40, ahora sí, nos vamos hasta el Cusco para conversar con Marlene Mamani Solórzano. Nos llena de orgullo, realmente. Se trata de una bióloga peruana que ha sido reconocida, como indicabas, Fernando, por National Geographic por su trabajo de restauración junto a comunidades altoandinas. Pero para que nos cuente un poco más de su trabajo, de su trayectoria y de lo que supone este reconocimiento, la saludamos de inmediato. Marlene, muy buenos días y gracias por acompañarnos en Ampliación de Noticias.
5: Buenos días, Mávila y Fernando. Muchas gracias por este espacio.
23: No, al revés, gracias a usted por compartir su experiencia en el Cusco.
4: Queríamos conocer primero cómo se enteró, cómo tomó conocimiento de la distinción que estaba haciendo cuando esto ocurrió.
5: Fue gracioso porque yo recibí un correo y yo decía, ¿qué significará esto? Tal vez se han equivocado, pero bueno, sí, lo tomo con mucho honor, con agradecimiento a las comunidades con las que trabajamos. Son comunidades altoandinas, entre ellas está Japu, la nación Quero, es la última bastión inca. Hace 100 años recién ellos han tenido contacto con la cultura occidental. Uh-huh. Están otras comunidades de la cuenca media del río Mapacho, en la provincia de Paucartambo, en el distrito de Chayabamba. Con ellos venimos trabajando la restauración de bofedales, con Japu explícitamente, y con las otras comunidades, restauración de bosques altoandinos, principalmente por los servicios ecosistémicos que ellos nos brindan. Por ejemplo, el agua, ¿no?, que es vital para cualquier desarrollo que se logre en las comunidades. Y también una de las amenazas, y sobre todo ahora por el cambio climático que tenemos, son los incendios forestales.
4: Justamente, ¿no?, íbamos a preguntarle sobre ello, Marlene, porque hemos venido abordando el tema de los incendios forestales. Es producto del cambio climático y una de las mayores amenazas. ¿Cómo se hace para responder a una situación de emergencia como es un incendio forestal? ¿Qué se requiere?
5: Sí, con Conservación Amazónica ACA venimos trabajando, y con Acción Andina, que es un programa internacional que vamos restaurando en 6 países que tienen bosques de Acreuña o Polilepis, los bosques más altos del mundo. Entonces estamos trabajando desde el 2021 año a año formando brigadas comunales. ¿Por qué las comunidades locales, campesinas, dueños de su territorio, son los que dan la primera respuesta cuando ven algún fuego que ya se está, que no se pueda controlar? Entonces, tenemos que capacitarlos, tenemos que implementarlos año a año para que ellos... Ya tenemos nosotros este ejemplo, ¿no? Para que ellos den esta primera respuesta que digo y no se quemen cientos de hectáreas.
23: Sí, Marlene, hemos hablado anteriormente a propósito de otra de sus pasiones como científica y como cusqueña, que es la preservación del oso andino. Pero ahora estamos hablando sobre las consecuencias nefastas de los incendios forestales y usted ha subrayado la importancia que tienen dos fenómenos naturales a los cuales se les presta poca atención, que son los pastizales y los bofedales de altura. Díganos por qué son importantes tanto los pastizales como los bofedales.
5: Estamos viviendo un tiempo de cambio climático muy acelerado. Los glaciares están perdiendo mucha nieve, entonces los únicos ecosistemas que ahora van a infiltrar agua son los pastizales altoandinos y los bofedales que se encuentran por encima de los 4.000 metros. Estos ecosistemas son vitales, no solo para las poblaciones que viven en estas partes altas, porque dan pasto a la ganadería altoandina de alpacas y llamas, pero también a la vicuña silvestre, sino porque esta agua que se infiltra ahí arriba viene a nosotros, a las ciudades. Allá en Lima, uno es Noria Uyoscochas, es un ejemplo claro. Aquí en el Cusco es el área de conservación regional Ausangate. Desde allí viene el agua que se toma en Cusco, gran parte, y también viene el agua por el río Vilcanota para que alimente a toda la región más rica que es el Valle Sagrado, y también para que se muevan las turbinas de Machu Picchu para que nos den energía eléctrica al sistema interconectado del país. O sea, es súper vital mantener y recuperar estos ecosistemas en estas partes altas.
23: Bueno, qué bueno que nos explique eso. Felicitaciones también por las otras distinciones que usted ha recibido por parte de la ONU, en este caso por haber plantado junto a sus asociados de otros países 12 millones y medio de árboles. Parece paradójico que haya que plantar árboles en países amazónicos, pero hemos llegado a esa situación. Y felizmente que contamos con una bióloga como usted, que conoce las cosas desde el punto de vista científico, pero que tiene un amor a su tierra natal, que es el Cusco, Patrimonio Universal. Muchas gracias,
4: Marlene Mamani
23: Solórzano, y felicitaciones por su trabajo y los merecidos reconocimientos que ha recibido. Muchas gracias.
5: Muchas gracias a ustedes. Hasta luego.
23: Vamos a ir a una pausa y hablaremos luego sobre un tema diferente, que es el observatorio de cumplimiento de los planes de gobierno. Y hemos invitado para eso a su inspirador y fundador, el señor Núñez del Prado, al que presentaremos después de una breve pausa.

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5: Tres y 33.
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6: El ministro de Trabajo, Flavio Cruz, afirmó en prueba de fuego de RPP Televisión que apoyaría un eventual indulto al expresidente Pedro Castillo si este pedido contara con sustento técnico. Sin embargo, aclaró que la medida no se ha evaluado en el Consejo de Ministros y considera que no es el momento de hacerlo en la coyuntura actual. Un informe del Poder en Tus Manos, la cobertura electoral de RPP, reveló que condenados por violación, extorsión y otros delitos postulan en las elecciones regionales y municipales de los 1,747 aspirantes que declararon condenas penales en sus hojas de vida como candidatos, 756 aspiran a una alcaldía distrital, 173 a ser alcaldes provinciales y 41 buscan ser gobernadores regionales. Un sismo de magnitud 4 se registró a las 2:41 de la madrugada de este viernes, a 37 kilómetros al sureste de la ciudad de Tarata, en la región Tacna, con epicentro en territorio chileno, sin que se reporten daños ni heridos hasta el momento. En el programa Las Cosas Como Son, Gustavo Gutiérrez Tixe, magistrado del Tribunal Constitucional, afirmó que ya se votó el recurso de habeas corpus presentado por la defensa del expresidente Ollantumala para anular su condena de 15 años de prisión por lavado de activos y que solo falta la publicación de la resolución. Damnificados del anexo de Pumpunya por último sismo registrado en la región Junín, denuncian que la falta de agua potable en el sector persiste desde el día del movimiento telúrico y solicitan la instalación de contenedores para almacenar el vital recurso. En medio de cánticos y pedidos de justicia, familiares y vecinos recibieron los féretros de los 10 fallecidos durante el incendio ocurrido en una vivienda del sector Manzanilla, en Cercado de Lima. Durante un velorio colectivo, los deudos reclamaron a las autoridades una investigación exhaustiva. El gobierno de Donald Trump anunció la aplicación de tasas arancelarias de hasta 12,5% a las importaciones de 60 economías globales, incluyendo China y la Unión Europea, tras una investigación por falta de combate al trabajo forzoso en sus exportaciones. RPP te recuerda, conducir un vehículo que no cuente con el certificado de aprobación de inspección técnica vehicular es una infracción muy grave, sancionada con 2,750 soles de multa.
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5: Tres y 36.
6: A esta hora tenemos información directo en directo con nuestra compañera Miriam Caguana. Adelante, Miriam, te escuchamos.
7: Muchas gracias. Directo en directo, un hombre de 60 años fue asesinado de varios disparos por dos hombres en una motocicleta cuando se encontraba en los exteriores de una llantería donde laboraba, esto en el distrito limeño de Villa El Salvador. El dueño del negocio relató que el ataque, que presume sería dirigido hacia su persona, pues ya habría recibido amenazas por extorsión por parte de ciudadanos venezolanos. Escuchemos.
8: Conmigo trabajaba.
7: ¿Desde hace cuánto tiempo trabajaba?
8: Tiempo, como una familia es para mí, no tener, son familiares, no tener. Él es un buen trabajando, último trabajo que hemos hecho. Yo estaba con él. Lo que pasa es que yo me he ido con mi moto a recoger del mercado comida de chancho. Entonces le digo, papi, permiso, le digo. termina este trabajito por el SAT. Está arrancando en eso, pum, pum, he sentido, he salido, está tirado. Yo la esperé con moto, uno la esperé en lo transcurrido.
7: Según información policial, dos hombres en una motocicleta llegaron hasta el inmueble donde se encontraba Fermín Nicasio Chicóndor Campos cuando uno de los implicados baja del vehículo y le impacta dos disparos, dejándolo tendido en el piso gravemente herido. Se confirmó en el lugar que había fallecido, pues ya no presentaba signos vitales. Este hombre llevaba 2 años trabajando en dicho lugar y no tenía algún tipo de altercado con alguien, según relataron. También llegó personal de peritos de criminalística de la policía y el fiscal de turno para proceder con el levantamiento del cuerpo. El dueño del negocio solicita que se dé con el paradero de los autores de este atentado, pues temen que busquen represalias contra ellos. El caso ha quedado en manos del Departamento de Investigación Criminal de Pingri del Distrito. Directo en directo, RPP.
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9: Gobierno prorroga por 60 días el estado de emergencia en Trujillo, Virú y Chepén. Todo esto y mucho más en los siguientes minutos de La Rotativa del Campo.

0: días, queridos amigos, bienvenidos. Aquí estamos en la rotativa del campo. Llegó el viernes 24 de julio de 2026. En 4 días, 28 de julio, para mandarte un abrazo. Fiestas patrias en RPP. Producción general de la rotativa del campo, Rodrigo Silva Vizcarra. En el control digital, efectos especiales, en la musicalización. Y la caída libre, solo para contratos, de Nelson Reyes. Es un placer saludarte, te habla Jesús Miguel Calderón desde los estudios de RPP, confianza y credibilidad por todos los medios. Como siempre, recordando nuestros teléfonos de servicio, el rotafono, ¿eh? Ahora que vas a viajar, seguramente te vas cerca o lejos con tu familia, con un amigo, con una amiga, no sé, tienes algún problema de inconveniente en la carretera, llámanos al 999-001-800, ¿ya? Es mejor escribir, es un WhatsApp. Escribe, envía tu emergencia, o si quieres que nosotros intervengamos en algún problema que tiene tu villorrio, tu centro poblado, tu barrio, o tu vecino, una vecina en el edificio donde vives, en el centro poblado donde tú vives con tu familia, zona urbana, ¿ah? o zona rural, donde tú quieras, y a toda la comunidad peruana residente en el extranjero, el 999-001-800 corresponde al rotafono, el brazo social de RPP a tu entera disposición. Y ahora que los animalitos que viven en el mar, aves o mamíferos marinos, son varados constantemente por la falta de alimento, están buscando alimento los animalitos, puedes llamar a los especialistas al 947-588-269. 947-588-269. Para tus mensajes en la rotativa del campo, este es tu número: 99-632-1515. 99-632-1515. Un día como hoy, 24 de julio de 1911. Aaron Bingham, profesor de historia de nacionalidad norteamericana. ¿Es cierto? Redescubre algo que, de lo que ya se tenía conocimiento. Fue un lugareño el que descubrió inicialmente Machu Picchu. Pero Aaron Bingham tenía la infraestructura, tenía todo lo necesario para dar a conocer al mundo, llegando la famosa ciudadela de Machu Picchu, que permaneció oculta por más de 4 siglos bajo la naturaleza del río Urubamba. Así que de todas maneras es importante, un día como hoy, 24 de julio de 1911, gracias a Aaron Bingham, se dio a conocer mundialmente esto que ya había sido descubierto por los lugareños.
1: Sientes la presencia de la gente.
0: Un día como hoy, 24 de julio, todos los peruanos recordamos la famosa batalla de Zarumilla, que formó parte de la guerra peruano-ecuatoriana de 1941, donde las fuerzas peruanas derrotaron y expulsaron a sus pares ecuatorianos. El capitán de la Fuerza Aérea peruano, José Abelardo Quiñones, en la víspera había entregado su vida al servicio de la patria, inmolándose para conseguir la victoria. Como todos sabemos, ayer celebramos el Día de la Fuerza Aérea del Perú. Fue feriado. Hoy viernes, día normal, de chamba. Si trabajaste ayer, sí tiene que pagarte triple, por si acaso. Muy bien. Provecho, Nelson.

0: Noticias que todo el mundo comenta. Toma mientras. Arriba, arriba, Perú, a levantarse, a chambear. ¿Te toca arriba o no te toca? Te toca, si te toca, a levantarse, compadre. ¿Ah? El gobierno prorrogó del estado de emergencia en las provincias de Trujillo, Virú y Chepén, en el Departamento de la Libertad, por 60 días calendario, a partir del 25 de julio de 2026, ante la persistencia de delitos como extorsiones, robos, homicidios y lesiones que afectan la seguridad ciudadana y el desarrollo económico de la población. El decreto supremo publicado en el Diario Oficial del Peruano dispone que la Policía Nacional mantiene el control del orden interno contando con el apoyo de las Fuerzas Armadas. El decreto dispone la restricción o suspensión de los derechos constitucionales fundamentales, como es la inviolabilidad de domicilio, la libertad de tránsito por el territorio nacional, la libertad de reunión y la libertad y seguridad personales. Esto quiere decir que los derechos fundamentales, si la de policía considera que se está cometiendo algún delito infragante dentro de tu casa, la policía no va a esperar que lleguen los fiscales. Va a ingresar definitivamente, si es necesario, con el apoyo de las Fuerzas Armadas. A eso se refiere. ¿Correcto? En momentos normales, un juez tiene que ordenar el ingreso. El fiscal pide autorización al juez y el juez ordena. Y recién ahí se puede intervenir. Antes no, es abuso de autoridad. Pero ahora, en condiciones especiales, en declaratoria de emergencia en Trujillo, Virú y Chepén, las cosas cambian. Así que hay que cuidarse. Tranquilo, muchachos y chicas. Se establece también que las actividades masivas públicas de carácter religioso, cultural o deportivo requieren permiso previo de las autoridades, mientras que las actividades no masivas pueden realizarse sin este requisito. La Comandancia General de la Policía Nacional sustentó la necesidad de esta prórroga a través del informe de la Dirección Nacional de Orden y Seguridad de la Región Policial de la Libertad. Según estos documentos, la medida es necesaria para continuar ejecutando operaciones policiales orientadas a garantizar la preservación, el restablecimiento del orden interno en las provincias, repito, de Trujillo, Virú y Chepén. Vamos con la Central de Regiones.
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0: Eso. Este caminito, ¿no?
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0: Senderito de amor. Grupo 5.
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0: Esta canción tiene más años que mi abuelo. Pero fíjate cómo el tiempo se ha ido renovando, renovando por diferentes conjuntos del mundo. Y llegó a Perú. Y el Grupo 5 lo hace famoso. Y todo el mundo ha escuchado en las jaranas. Lo que hemos ido a jaranas con el Grupo 5, hemos escuchado la fiesta ya.

Buenos días, directo en directo. Más de 10 casonas del centro histórico de Piura se encuentran en estado crítico y corren el riesgo de colapsar debido a un severo deterioro estructural tanto en sus interiores como en sus fachadas. Diversas de estas infraestructuras declaradas patrimonio cultural en las calles Arequipa, Callao y Huancavelica se hallan actualmente en situación de abandono, lo que representa un peligro constante para los peatones y trabajadores que transitan a diario por el sector. Representantes de la Defensoría del Pueblo en Piura advirtieron que la falta de trabajos periódicos de conservación, mantenimiento y reforzamiento por parte de los propietarios y de las autoridades competentes ha agravado la fragilidad de estos inmuebles. Asimismo, se señaló que el uso de maquinaria pesada y la vibración generada por las obras de pistas, veredas y alcantarillado en la zona han acelerado el desgaste, panorama que genera alerta ante el impacto de posibles lluvias e intensos fenómenos climáticos. De acuerdo con la normativa vigente, la Ley General del Patrimonio Cultural de la Nación establece que estos predios de propiedad privada no pueden ser modificados, alterados ni demolidos sin la autorización expresa del Ministerio de Cultura. Esta condición legal exige procedimientos técnicos especializados e inversiones específicas para su restauración, situación que mantiene en entrampamiento la ejecución de inversiones de emergencia en el casco urbano piurano. Desde Piura, directo en directo, RPP.

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1: Un día como hoy, 24 de julio, 1783. Nace en Caracas el libertador Simón Bolívar, militar y estadista venezolano que condujera la lucha de la independencia de Venezuela, Colombia, Ecuador, Perú, Bolivia y Panamá. 1823. Se da la batalla naval del lago de Maracaibo, en Venezuela, entre la escuadra independentista de Simón Bolívar y la escuadra realista española. Con la victoria de los patriotas, se consolida la independencia venezolana. 1911. El explorador norteamericano Hiram Bingham descubre las ruinas incaicas de Machu Picchu en las montañas del departamento del Cusco. 24 de julio, un día como hoy.
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Esa es una cumbia especial, ¿ah? Tiene todos los ingredientes de una fiesta, de un carnaval, ¿no? ¡Fiestas y carnavales! Gustavo Alcántara Ramírez y su grupo.

las fiestas del pueblo estas canciones son ricas, se repite constantemente, y la gente ardorosa, damas y caballeros bailando por un sendero hermoso, todo es vibración, todo es alegría.

0: El cielo casi nublado. La luna pelea con los grandes nubarrones por salir y darte la luz del día. Tu mascota, el perrito, el gatito observa. Ya no se asustan. La música los entretiene. Mi vaquita Clara observando. Mi pony Juan, como que conversa con mi Nobu. Y sigo avanzando hacia la Plaza de Armas. El consejo del día. Este es un pedido, vamos a repetir un tema que nos han pedido los amigos de un lugar llamado Tiabaya, sur del país. La señora Juana Prieto nos dice, quisiera que me repitan, por favor, no anoté este tema de cómo hacer mi propio abono líquido casero en mi casita. Tiene una casita, también le he dicho que la revise, pues ahora que están de moda los temblores, en estos lugares que tanto lamentamos, pues en Chupaquita. Ya les conté, ¿no? Yo he vivido en Chupaca unos 2-3 años ahí, cuando estaba chico, en el colegio. Son momentos de la vida de uno que por ahora no los voy a contar, eso no es importante, pero sí conozco muy bien toda la región Junín, gran parte de la región Junín. Aunque yo soy de nacimiento arequipeño, ¿no? Soy characato. Bueno, si tienes plantas en casa y quieres verlas crecer sanas sin gastar dinero, te traigo un consejo muy útil, señora, como usted lo ha pedido. ¿Cómo hacer tu propio abono líquido casero? Es facilito realmente, es fácil porque tiene un poquito de cuidado nada más, ¿ya? Primero, vas a necesitar esos restos orgánicos que seguro ya tienes en tu cocina. Por ejemplo, cáscaras de frutas, verduras, café, incluso cáscaras de huevo. Ayer estuvimos hablando sobre el calcio de la cáscara de huevo, ¿no? Coloca todos estos restos en un recipiente con agua. Déjalos reposar entre 24 y 48 horas. Si pones 72 también, es bueno, ¿ya? Durante ese tiempo, durante estas 48, 72 horas, el agua se va a ir cargando de nutrientes naturales que luego tus plantas pueden aprovechar. Pasado este tiempo, cuela el líquido. Y listo. Eso es todo. Ya tienes un fertilizante natural, sin mucha vaina. ¿Cómo lo usas? Muy sencillo. Riega tus plantas con esta mezcla una o dos veces por semana, como si fuera agua normal. Pero como siempre, no hay que exagerar, ¿ya? No hay que exagerar. Este abono aporta minerales esenciales que ayudan al crecimiento y fortalecen las plantas. Un consejo importante. Si notas mal olor muy fuerte, ¿ya? De lo que has preparado, no lo uses ya. No lo uses, ya que puede estar en mal estado. Lo ideal es que tenga un olor suave, como si fuera una fermentación ligera, un fermento así ligero, así. Pero si está más con olor fétido, olor a podrido, no lo uses, por favor. Así de facilito. Puedes darle un impulso natural a tus plantas, reciclando y cuidando el medio ambiente al mismo tiempo. Un saludo especial al doctor Pérez Alvela Veraún, que siempre está con sus consejitos, nos ayuda también a interpretar todas estas cosas. Él estuvo en el Cusco radicando muchísimo tiempo en Urubamba, en el Cusco, y de ahí también nos ha traído algunas enseñanzas que solo lo puedes aprender en la cancha, en el campo, al lado de los agricultores, al lado de los campesinos. Servido. ¡Provecho!
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0: ¡Echa! Parece conocido, fiesta criolla.
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0: Luis Abelardo Takahashi Núñez Ferreñafano, él, con esta canción.
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0: Brujo.
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0: Echa.
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0: ¿Qué tal, Jesús Miguel? Buenos días, directo en directo. Hemos llegado hasta el mercado modelo de Chiclayo y vamos a conocer el precio de algunos productos de la canasta básica familiar, en este caso de las verduras. Vamos a preguntar si ha habido alguna variación. ¿Qué tal? Buenos días, estamos en vivo para RPP. Indíquenos, por favor, para el día de hoy, la arveja, ¿cuánto está costando?
1: 4 el kilo.
0: ¿Ha subido o mantiene su precio?
1: Mantiene.
0: ¿Algún producto que haya subido o tal vez todos mantienen su precio?
1: Todos se mantienen normal, todo normal.
0: La papa, ¿y cuánto está el día de hoy?
1: Ahorita está 2 soles.
0: Ha bajado.
1: Ha bajado, ¿no?
0: Sí. ¿Cuánto estaba anteriormente?
1: 3 soles.
0: La zanahoria.
1: Se mantiene, 3 soles el kilo.
0: La yuca.
1: También. Ha bajado un poco, está 2 soles, 2.50.
0: Ok, y en el caso del loche.
1: El loche sí está caro.
0: ¿Cuánto se vende el día de hoy el loche?
1: Loche mínimo 8 soles, vale un chico. Grande, está 10, 2.
0: ¿Y el camote?
1: Sol 50, 2 soles.
0: Ok, casero, muchísimas gracias. Entonces allí Jesús Miguel, las declaraciones de este comerciante nos indica que en su mayoría las verduras han mostrado una tendencia a la baja. Nos señalaban, por ejemplo, que el camote se cotiza desde un sol 50, la papa desde 2 soles el kilo, así como también otros productos que también han registrado esta tendencia a la baja. Pero nosotros también hemos podido conocer el precio del pollo. Para el día de hoy, este se está cotizando desde los 10 soles con 50 céntimos. En el caso de este producto, este sí ha sufrido una variación, ha incrementado su precio en los últimos días, y en el caso de la gallina se cotiza desde los 14 soles con 50 céntimos. Esta es la información de precios en el mercado modelo de Chiclayo, directo en directo RPP.
2: Oiga, quiero, golpe, eche, diga, y que viva fiesta criolla.
3: Y que vivo más cerca porque vive en Lambayeque, muy lejos, pues, hermano.

0: cuando con elegancia.
1: Vamos inmediatamente con el tiempo en el tiempo.
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1: Echa. Vamos, negro. Que te agarre el toro. Estoy cabalgando como ella, cabalgando con ella. Esa es la letra de la canción, es el título por si acaso. Ya, y estos son los mirlos, los pájaros maravillosos que tocan guitarra. ¡Echa! Las hermanas Vázquez de Paraguay entonan todos estos tipos de canciones de los mirlos, grande chiquilla, que crecen en el mundo artístico. Saludos a las hermanas Vázquez de Paraguay, que están en sintonía de RPP. ¡Hecho! Vamos, vamos, Oscar Sánchez. Empezamos con los pronósticos. Hoy más que nunca, muy importantes. Oscar.
3: Buenos días, Jesús Miguel. Gracias. Iniciamos el recorrido por las regiones del Perú para contarles el pronóstico del tiempo para hoy. Vamos a las regiones de Ucayali y Ayacucho. Atención, Atalaya. En Ucayali tendremos cielo cubierto a cielo nublado durante el día con presencia de lluvia frecuente. La temperatura mínima será de 22 grados. La máxima llegará a los 29 grados. En Pucallpa tendremos cielo cubierto en las primeras horas de la mañana con tendencia a cielo nublado y chubascos moderados al atardecer. La temperatura mínima será de 22 grados. La máxima llegará a los 28 grados. Y ahora vamos hasta Ayacucho. Atención, Coracora. Cielo nublado parcial por la mañana, variando cielo cubierto hacia el mediodía y por la tarde con tendencia a lluvia ligera. La temperatura mínima será de 6 grados, la máxima llegará a los 21 grados. Y en Pausa, Ayacucho, tendremos cielo nublado parcial por la mañana, variando a cielo cubierto hacia el mediodía y por la tarde con tendencia a lluvia ligera. La temperatura mínima será de 10 grados, la máxima llegará a los 25 grados. En instantes volvemos, Jesús Miguel, para seguir contándoles el pronóstico del tiempo para el día de hoy.
1: Ahora sí, gracias, Oscar. Volvemos con los pronósticos del tiempo en cualquier instante contigo.

Ahí están los mirlos. Comunidad de Pumpunya contabiliza 102 casas colapsadas y soporta heladas severas. Claman por ayuda, que siga llegando la ayuda a Chupaca. Chupaquita linda, cómo te extraño. Pausa y regresa.

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1: Cuatro y ocho.
2: A esta hora tenemos información directo en directo con nuestra compañera Miriam Caguana. Adelante, Miriam, te escuchamos.
3: Muchas gracias. Directo en directo, un incendio de gran magnitud se viene produciendo en el cruce de la avenida San Genaro y San Andrés, en lo que sería una fábrica de cosméticos conocido como Jovel, esto en el distrito limeño de Los Olivos. Hasta el lugar han llegado ya 14 unidades del Cuerpo General de Bomberos, pues la humareda color negro ha provocado que tanto los vecinos que viven por la zona salgan de sus viviendas por temor a verse afectados. Cerca a este punto también se encuentra la Universidad César Vallejo y un grifo, por lo que el trabajo del Cuerpo Bomberil viene siendo inmediato. Una de las complicaciones también es la falta del agua potable en la zona, por lo que se requiere mayor apoyo de los distritos aledaños. Este siniestro hasta el momento está siendo calificado como un código 4, quiere decir una emergencia de alto riesgo y de grandes proporciones, pues es un predio que cuenta con material totalmente inflamable, lo que podría producir también una situación de riesgo mayor. Se ha procedido también a cerrar dichas avenidas. Hasta el momento no se ha reportado ninguna persona afectada. Estaremos nosotros ampliando la información con las declaraciones del comandante general del Cuerpo General de Bomberos. Directo en directo, RPP.
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1: Son las 4 y 9.
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8: Huaraz presenta 9 grados, se mantiene en la mañana. Piura presenta 22 grados, se mantiene en la mañana. Además, Iquitos registra una temperatura de 24 grados. Se espera un cielo con tormentas eléctricas.
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1: 4 y 12.
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2: Un incendio de gran magnitud se produce en el cruce de la avenida San Genaro y San Andrés, en una fábrica de cosméticos del distrito limeño de Los Olivos. Hasta el lugar llegaron 14 unidades del Cuerpo General de Bomberos y una de las complicaciones reportadas es la falta de agua en la zona. El líder de Renovación Popular, Rafael López Aliaga, instó a la presidenta electa Keiko Fujimori a autorizar el uso de armas de fuego para agentes del Serenazgo de Lima ante el incremento de la inseguridad en la capital.
17: Creando todo el sistema de una ciudad grande, que se llama C5, que son cámaras interconectadas a nivel de todo Lima, ciudad que va a llegar a 13 millones de habitantes con inteligencia artificial justamente. Red se está peleando que el Sereno, y más en honor al Sereno del Sur, darle arma al Sereno, darle arma de fuego a un Sereno para que salga ahí y lo mate. No. Tenemos un nuevo gobierno con la señora Fujimori ahora, nos autorice tener arma para cada Sereno.
2: Pobladores de Pumpunya pasaron la sexta noche en carpas en medio de la intemperie tras el sismo que destruyó sus viviendas. La teniente gobernadora del anexo, Eulalia Gil, denunció la falta de carpas instaladas frente a la alta demanda de damnificados e instó al gobierno regional de Junín a implementar maquinaria para facilitar los accesos en la zona.
18: Estoy muy preocupada, indignada, muy triste. Parece que ya no tuviéramos gobierno o alguien quien nos apoye. Estamos solos, que nos apoye con carpas. En una carpa pequeñita estamos, muchas familias bien aglomeradas y no podemos ni descansar en paz y el frío es demasiado. Y queremos también acceso, joven. Yo quiero pedir maquinarias para que me accedan a mi casa.
2: En el programa Las Cosas Como Son, Gustavo Gutiérrez Tixe, magistrado del Tribunal Constitucional, afirmó que ya se votó el recurso de habeas corpus, presentado por la defensa del expresidente Ollanta Humala, para anular su condena de 15 años de prisión por lavado de activos, y que solo falta la publicación de la resolución.
19: Puedo decir porque ya han sido tomadas una decisión a estas alturas. Tenemos el caso Humala, que esperemos que las próximas semanas, en los próximos días, perdón, ¿no? Siendo días, una libertad.
20: U horas, puede ser horas.
19: Se defina.
20: ¿Falta publicar o sí, hace falta todavía votar?
19: Está pendiente.
20: De publicación.
19: De publicación.
20: Y usted dice que puede ser antes de las fiestas patrias.
19: Sí, sí, espero, ¿no? Espero.
20: Ya, o sea que ya votaron todos, sí, y eso está regalado. Sí.
2: En la provincia de Huaral, región Lima, el choque entre un bus interprovincial de la empresa Crucero Express y un camión dejó cerca de 10 heridos a la altura del kilómetro 75 de la Panamericana Norte, en el distrito de Chancay. Hasta el lugar llegaron los bomberos para realizar labores de rescate y trasladar a los heridos al hospital de la zona. Las intensas precipitaciones y heladas registradas en la región Huancavelica han puesto en grave riesgo la actividad ganadera. Por ello, se está impulsando una intervención sanitaria integral para evitar mayores pérdidas económicas en las zonas afectadas, dijo el director regional de Agricultura, Evan Villanueva.
21: Por ejemplo, en la provincia de Huancavelica es más numeroso. Por ejemplo, en el distrito de Acobambilla tenemos más de 32.000 cabezas de ganado que van a ser atendidos con esta emergencia. Estamos haciendo las compras correspondientes de medicamentos. Tenemos varias comunidades en cada provincia y en cada distrito que han sido afectadas. Esto trabajamos en coordinación con las municipalidades, que ellas nos reportan toda la información y los cuales se valida.
2: En medio de cánticos y pedidos de justicia, familiares y vecinos recibieron los féretros de los 10 fallecidos durante el incendio ocurrido en una vivienda del sector Manzanilla, en Cercado de Lima. Durante un velorio colectivo, los deudos reclamaron a las autoridades una investigación exhaustiva.
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0: el consumo excesivo, alto en grasa y sodio.
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2: Estas son las noticias que todo el mundo comenta. Luego del fuerte sismo de magnitud 5.1 ocurrido la semana que pasó el sábado en la provincia de Chupaca, en la región Junín, el anexo de Pumpunya enfrenta una grave emergencia tras la evaluación que contabilizó 102 viviendas destrozadas prácticamente, colapsadas, agrietadas, pero que ya no sirven para vivir hasta el momento. La presidenta de la comunidad de Pumpunya, ¿no es cierto?, Karina Lozano, informó que los damnificados se han visto obligados a pernoctar, a dormir a la intemperie en losas deportivas, soportando temperaturas de hasta 2 grados centígrados y la suspensión del suministro de agua potable debido a la ruptura del reservorio que provocó el sismo.
3: Y aún así vamos a seguir todavía mañana visitando. Por favor, agilicen lo más que pueden, porque estar en el intemperie, porque ahorita estamos ya en la temporada de helada. Estoy en la sierra, en la temporada de helada, por favor. El frío es inmenso, porque no tengo suficiente carpa. Y ya he corroborado con el viceministro de mi vivienda, he corroborado casa por casa, nos hemos dado ese tiempo.
2: Asimismo, el ingeniero Dani Salcedo, miembro del equipo técnico del gobierno regional de Junín, señaló que se ha iniciado con la construcción de módulos prefabricados para 60 familias damnificadas, los cuales estiman que estarán terminados dentro de 15 a 20 días.
4: Que se ha realizado por el área de nuestro Defensa Civil, tenemos 60 familias identificadas. A esas 60 familias queremos darle la prioridad. Y eso es lo que ha ordenado nuestro gobernador, atender de primera mano. Nosotros necesitamos solo 48 horas para cada módulo. Esperemos que a la brevedad posible, no menos de 15 días, de 15 a 20 días, debemos estar culminando los 60 módulos que se está destinando.
2: Ante esta situación, la comunidad de Pumpunya exige al Ministerio de Vivienda agilizar la limpieza de escombros para acelerar la instalación de todos los refugios temporales necesarios. Estas son las noticias que todo el mundo comenta. Vamos a continuar en la zona con nuestro equipazo enviado especial, sumándonos al trabajo desarrollado en primicia, que fue la primera voz que escuchamos de este terremoto con la consecuencia del caso de nuestra compañera Ada Ramos. Repito, se suman a este trabajo de Ada Ramos en Junín, Alex Juárez, Lucho Loaiza en camarógrafo y Ricardo Arenas en la conducción de nuestra unidad móvil que partió desde Lima. Y vamos a seguir en estos lugares. Vamos a seguir. Seguimos informando en la rotativa del campo. Un total de 30 hectáreas de pastizales resultaron destruidas por el fuego en los sectores de San Lorenzo y San Pablo de Tuxumao, marcando el comienzo de la temporada de incendios forestales en la región Ucayali. Hasta el momento, las causas que originaron estos hechos se mantienen bajo investigación por las autoridades competentes. Las evaluaciones preliminares confirman que la afectación se limitó a áreas de pastizales, sin registrarse daños en estructuras urbanas ni pérdidas humanas. El Cuerpo General de Bomberos Voluntarios del Perú informó el despliegue de su personal bajo la condición de máxima alerta. Esta medida responde a la presencia de factores concurrentes como el incremento de las temperaturas, la ausencia de precipitaciones y los niveles de resequedad en la cobertura vegetal, condiciones que agilizan obviamente la velocidad de propagación de las llamas. De acuerdo con las proyecciones climáticas emitidas por el Servicio Nacional de Meteorología e Hidrología, el SENAMI, diversos puntos del departamento se encuentran catalogados como zonas de alto riesgo debido a la proximidad del fenómeno del Niño global. Actualmente los termómetros en Ucayali registran valores de hasta 35 grados bajo sombra y alcanzan los 40 grados en exposición directa al sol. Estas son las noticias que todo el mundo comenta. El Ministerio de Cultura otorgó la distinción de personalidad meritoria de la cultura a la agrupación musical Los Errantes de Chuquibamba de Arequipa, así como a sus miembros fundadores de manera póstuma por el aporte significativa al desarrollo cultural del país, la transmisión y salvaguardia de géneros musicales tradicionales tales como el huayno y el yarabí arequipeño. La distinción póstuma alcanza a Antonio Alarcón Sierra en el recuerdo, a Plinio Feliciano Mogrovejo Luge en el recuerdo y Gilberto Eleodoro Cueva Fernández en el recuerdo. La resolución detalla que la Universidad Católica de Santa María fue la entidad que propuso declarar a la agrupación y sus integrantes originales con este reconocimiento. Esta iniciativa contó con la opinión favorable de la Dirección General de Patrimonio Cultural y la Dirección General de Industrias Culturales y Artes, las cuales evaluaron la trayectoria y el impacto de los músicos. Los errantes de Chuquibamba, en la rotativa del campo.

se dio lectura durante este homenaje a los considerandos de la norma. El Ministerio de Cultura destaca que la agrupación posee una extensa trayectoria musical reconocida a nivel nacional e internacional, habiendo popularizado temas como Ojos Culpables, Flor de Suriri, Patito, Paloma Blanca, Chucky Bambinita, Solo He Salido y Serenata Errante. El documento señalaba que el grupo se ha convertido en un importante referente del panorama musical surandino y en un ícono del distrito de Chuquibamba en la provincia de Condesuyos, región Arequipa. Asimismo, la fuente refiere que la carrera musical de los Errantes de Chuquibamba ya habían sido reconocidos en el año 1995 por el entonces Instituto Nacional de Cultura, que le otorgó la medalla Kuntur como símbolo del Premio Nacional de Folklore. En esta ocasión, la Dirección General de Industrias Culturales y Artes sustentó que la trayectoria de la agrupación constituye un aporte relevante al crear un estilo musical propio y distinto que asegura la permanencia de la música tradicional arequipeña. ¡Saludos! ¡Felicitaciones a los Errantes de Chuquibamba!

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0: Oscar Sánchez, acompañado por los errantes de Chuquibamba, con más pronósticos del tiempo. Adelante, Oscar, adelante.
2: Muchas gracias, Jesús Miguel. Amigos, seguimos recorriendo el Perú, conociendo el pronóstico del tiempo para hoy. Vamos hasta Cusco y San Martín. Atención, Cusco, ciudad capital, cielo con nubes dispersas, con tendencia a cielo nublado y lluvia al atardecer. La temperatura mínima será de 9 grados, la máxima llegará a los 21 grados. En Pacaymayo, Cusco, atención, tendremos cielo nublado con tendencia a cielo nublado parcial y presencia de lluvia. La temperatura mínima será de 7 grados, la máxima llegará a los 16 grados. Ahora vamos hasta la región San Martín. Atención, Bellavista en San Martín. Cielo nublado, variando a cielo cubierto durante el día con lluvia moderada y ráfagas de viento por la tarde. La temperatura mínima será de 21 grados, la máxima llegará a los 29 grados. En Juanjuy, atención, cielo nublado durante el día con tendencia a lluvia. La temperatura mínima será de 21 grados, la máxima llegará a los 28 grados. En instantes volvemos, Jesús Miguel, para seguir contándoles el pronóstico del tiempo en algunas regiones de nuestro país. La paloma.

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2: Cuatro y treinta y uno.
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0: Un incendio de grandes proporciones se produce esta madrugada en una fábrica de cosméticos ubicada en el cruce de la avenida San Genaro y San Andrés, en el distrito limeño de Los Olivos. Al lugar llegaron un total de 14 unidades de bomberos y se ha procedido al cierre del cruce, sin que se reporten heridos hasta el momento. Los senadores y diputados electos para el periodo parlamentario 2026-2031 fueron citados para hoy viernes a fin de juramentar a sus cargos, por disposición de la mesa directiva de la Junta Preparatoria del Congreso. En un oficio, el presidente del Congreso, Fernando Rospigliosi, aclaró que el mandato de José María Balcázar como presidente de la República culmina el 28 de julio durante la ceremonia de transmisión de mando. Agregó que el nuevo titular del Congreso colocará la banda presidencial a la mandataria electa Keiko Fujimori en la ceremonia de toma de mando. Un informe del Poder en Tus Manos de RPP reveló que 1.747 candidatos en las elecciones regionales y municipales declararon condenas penales en sus hojas de vida. La lista incluye delitos como violación, extorsión, omisión a la asistencia familiar, agresiones contra la mujer y violencia familiar, conducción en estado de ebriedad, malversación de fondos, peculado, entre otros. En el distrito de Chancay, provincia de Huaral, región Lima, el choque entre un bus interprovincial de la empresa Crucero Express y un camión dejó cerca de 10 heridos a la altura del kilómetro 75 de la Panamericana Norte. Hasta el lugar llegaron los bomberos para realizar las labores de rescate y trasladar a los heridos al hospital de la zona. El gobierno del Reino Unido advirtió a Irán que está preparado para defenderse, luego de que la Guardia Revolucionaria iraní advirtiera que cualquier base utilizada por Estados Unidos para atacar constituye un objetivo legítimo. RPP te recuerda, conducir un vehículo usado a algún dispositivo que implique dejar de manejar con ambas manos sobre el volante es una infracción grave, sancionada con 440 soles de multa.
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0: Cooperativa del Campo. El comentario económico de Javier Prialé, editor de economía de RPP. Buenos días, bienvenido Javier. Adelante.
1: ¿Qué tal, Jesús Miguel, amigos de la Rotativa del Campo? Este domingo, como todos los cuartos domingos de julio de todos los años, se celebra el Día Nacional del Pisco, de nuestra bebida de bandera del Perú. Pero a esta celebración, el mercado, el sector, la producción de pisco no está llegando en un momento muy bueno, sobre todo para las exportaciones. ¿Por qué? La Asociación de Exportadores, conocida como ADEX, ha informado que justamente los envíos al exterior de la bebida bandera han registrado una fuerte caída en los primeros meses del 2026 porque hay un escenario adverso a nivel internacional. ¿Qué es lo que dice ADEX? Entre enero y mayo de este año, las exportaciones de pisco han sumado un poco más de 3 millones de dólares, que no es una cifra a nivel de todas las exportaciones muy grande. Y eso representa una caída de 24% respecto del mismo periodo del año anterior. O sea, entre enero y mayo del 2026 se tenía 24% más de exportaciones que ahora. 3.1 millones, una caída de 24%. ¿Qué es lo que estaría explicando este resultado? Complicado para el pisco peruano, pues que las tensiones geopolíticas, especialmente en el Medio Oriente, por este conflicto que existe entre Estados Unidos e Irán, sumado al incremento de los costos logísticos y el aplazamiento de algunos embarques, están impactando directamente en los envíos. Hay una confianza, sin embargo, de que esa situación va a ser temporal y que en el segundo semestre del año podría haberse una recuperación para tener un resultado algo más positivo. Más allá de esto, es importante saber a dónde exportamos pisco. ¿Qué países del mundo son los que más pisco le compran al Perú? El primer lugar lo tiene Estados Unidos. Estados Unidos sigue siendo el principal comprador de pisco peruano. En los primeros 5 meses de 2026, ellos, de los 3 millones de dólares que se han exportado, 972,000, cerca de un millón de dólares, que es el 31% del total que se exportó, va a Estados Unidos, ¿no? Pero así como es el principal mercado, también hay una contracción, una caída de 41% en la exportación de pisco. No nos está yendo muy bien este año exportando nuestra bebida de bandera. El segundo país que más pisco exporta es España, en Europa. 491 mil dólares, 16% de participación, y luego le sigue Países Bajos con 476 mil dólares exportados. Solamente estos tres países, Estados Unidos, España y los Países Bajos, concentran el 62% de los mercados a donde se dirige el pisco peruano. Tres países concentran 62% de la exportación de pisco en el país. Así que en esa situación es que se va a celebrar el Día del Pisco. Todavía en el Perú, a pesar de ser una bebida bandera, el pisco, si bien hay un consumo importante de los peruanos, no está todavía en los niveles en que deberían estar una bebida tan importante como la nuestra. El pisco en el Perú genera alrededor de 16,000 empleos directos e indirectos. En regiones productoras, ¿cuáles son las principales regiones productoras? Ica, Arequipa, Moquegua, Tacna y también está Lima. Así que hay más de 500 empresas formales, de las 497% son micro y pequeñas empresas. Ese es el mercado del pisco en el Perú, un mercado que depende muchísimo de la producción de uva, uno de los principales productos también de agroexportación que tenemos en el país. El domingo, Día Nacional del Pisco, así que a todos los a celebrarlo con una copita de pisco, o preparar un trago, ¿no? Un pisco sour, un chilcano de pisco, que son bebidas que se pueden degustar en familia también y disfrutar del pisco peruano. El pisco es peruano y el domingo celebramos su día, Jesús Miguel.
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0: Pasó por la rotativa del campo el comentario económico de Javier Prialé, editor de economía de

0: Estos valses ya no se escuchan. Son del tiempo. Ah,
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0: Tiempo. Al tiempo, Oscar Sánchez.
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3: Continuamos, amigos, recorriendo el Perú, contándoles el pronóstico del tiempo para hoy. Vamos a las regiones de Ica y Loreto. Atención, Chincha, en Ica. Cielo con nubes dispersas por la mañana y hacia el mediodía, variando a cielo nublado y por la tarde. La temperatura mínima será de 19 grados, la máxima llegará a los 27 grados. En Ica, ciudad capital, tendremos cielo despejado por la mañana y hacia el mediodía, variando a cielo nublado por la tarde. La temperatura mínima será de 17 grados, la máxima llegará a los 33 grados. Ahora vamos hasta Loreto. Atención, Caballo Cocha, en Loreto. Cielo cubierto con lluvia moderada durante el día. La temperatura mínima será de 22 grados. La máxima llegará a los 30 grados. Y en Contamana tendremos cielo cubierto con lluvia moderada durante el día. La temperatura mínima será de 17 grados. La máxima llegará a los 29 grados. Volvemos contigo, Jesús Miguel. Adelante. Así es como hemos recorrido algunas regiones del Perú, conociendo el pronóstico del tiempo para el día de hoy. Adelante contigo.
0: No te quedes corto, no te quedes corto. Yo estoy empezando. No seas tímido, sirve nomás, oye.
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0: Después de la pausa en la rotativa del campo,
1: labio, la
0: preparan un proyecto que busca fortalecer la seguridad alimentaria y la acuicultura en regiones amazónicas. Todo esto y mucho más en los siguientes minutos de La Rotativa del Campo.
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8: Los Ardiles, con este homenaje a Fiesta Criolla. ¡Oiga! Ahí hay una voz muy parecida a Panchito Jiménez, que imita a Panchito Jiménez, la voz. ¿Ah? Panchito Jiménez ya no está entre nosotros, pero siempre queda el recuerdo de esa voz potente, tipo parlante.

0: bueno, mi bien.
1: Bueno, nos comentan una cosa interesante, que se prepara un proyecto que busca fortalecer la seguridad alimentaria y la acuicultura en regiones amazónicas. Qué interesante, hay que darlo a conocer al público, hay que difundir este tipo de noticias positivas, caramba. Fernando Svieskovich, coordinador del grupo de investigación en biofotónica y óptica biomédica de la Pontificia Universidad Católica del Perú, está con nosotros vía teléfono. Muchas gracias, Fernando, muy amable por aceptar esta entrevista. Cuéntenos, por favor, muy buenos días, este proyecto que busca fortalecer la seguridad alimentaria y la agricultura en regiones amazónicas. ¿En qué consiste, por favor? ¿Cuánto tiempo se demora esto? ¿Cuánto tiempo se demora en madurar el proyecto?
2: Muchísimas gracias por la invitación y estoy muy feliz de poder compartir los avances de este proyecto. Scanfish es una tecnología innovadora que está desarrollada completamente en el Perú por investigadores de la Pontificia Universidad Católica del Perú en conjunto con una serie de instituciones como es el Instituto Tecnológico de la Producción a través de dos CITES, que es el CITE Productivo Madre de Dios y el CITE Productivo San Martín, además de la Universidad Agraria de La Molina y otras entidades. Y está basada en la tecnología de tomografía óptica para evaluar y diagnosticar peces sin necesidad de abrirlos, mejorando la reproducción especialmente en peces amazónicos y también en el sexado de tilapias.
1: Correcto. ¿Cómo se aplica en la práctica y se capacita a nuestros acuicultores para mejor generar mejor rendimiento, ¿no es cierto? Y con esto superarnos a este 10% que representa el 10% de la acuicultura nacional, que depende en gran medida del uso de hormonas.
2: Exactamente, y la idea de esta tecnología disruptiva, porque en verdad esta tecnología se ha aplicado antes a la medicina, pero nunca se ha puesto, digamos, en práctica para explorar y responder preguntas relacionadas a la productividad acuícola. En el caso de la tilapia, se espera reducir, por ejemplo, un uso de hormonas en un 80%, y de esta forma mejorar la sostenibilidad y permitir el acceso a mercados de productos orgánicos. Y en el caso de los peces amazónicos, se prevé un aumento de 30% en las tasas de fecundación y supervivencia, lo que incrementaría mucho la producción y reduciría las pérdidas en la crianza de peces amazónicos. Entonces, esperamos que esta tecnología, estamos en el segundo año de desarrollo. El siguiente año es el tercer año y al finalizar ese tercer año esperamos ya tener la tecnología completamente caracterizada y lista para el entrenamiento a los acuícolas que trabajan en estos rubros.
1: ¡Caramba, caramba, caramba! Esto es innovación tecnológica, señores. Bueno, los tailandeses son capos en esto, ¿eh? Son muy buenos, ¿no? ¿O no?
2: Sí, los tailandeses realmente han avanzado bastante en caracterizar sus especies, sobre todo los que se usan para la alimentación, como es el camarón, los caracoles, la carpa, con estas tecnologías, y ahora mismo ellos son uno de nuestros aliados en podernos ayudar a transferir esta tecnología también al estudio de las especies peruanas.
1: Ah, mire usted, los tailandeses están metidos en el proyecto, qué bueno, ¿y de qué manera colaboran ellos, ah? Con la experiencia que tienen amplia, ¿no? Sí.
2: Exactamente. En este caso, la entidad que colabora con nosotros es la Universidad Tecnológica de Surarari, que se encuentra en la ciudad de Nakhon Ratchasima, en Tailandia. Ellos pertenecen a esta universidad y desarrollan tecnologías también basadas en la óptica para explorar no solamente cómo mejorar la reproducción de especies acuáticas, sino también para entender la contaminación y sus efectos en estas especies. Entonces, ellos son una entidad asociada en este proyecto al igual que los CITES y al igual que la Universidad Agraria, para poder transferir esta tecnología a la acuicultura peruana.
1: Yo no digo que lo que voy a comentar a continuación, no digo que tenga relación, pero hasta ahora se sigue investigando y no nos dicen nada. Había una mortandad tremenda de alevines, tanto en Ancas como en el centro del país, en Junín, no en la parte donde había terremoto, pero sí hay bastante práctica acuícola. Y hasta ahora entra la Fiscalía de la Nación, mejor el Ministerio Público de turno, investiga, vamos a investigar a fondo. Se sabe que han muerto los alevines, especialmente miles y miles de truchas. Por otro lado también, no sé si están también comprometidos otras especies, pero nunca se sabe, pero está de por medio, pues, está de por medio este tema del uso, a veces indiscriminado, de químicos, ¿no es cierto? Entonces, ahí es el trabajo de la tecnología, de la aplicación práctica de la tecnología, tiene un magnífico aporte.
2: Exactamente, y justamente con esto buscamos también poder explorar otras dimensiones de información con respecto a nuestras especies. Esta tecnología que se usa para sacar tomografías ópticas del ojo, ahora les estamos usando para sacar tomografías de alta resolución de los peces. Y
1: Mira tú.
2: en este tipo de imágenes podríamos quizás responder cuáles son las razones por las cuales estos alevines están muriendo, qué tipos de morfologías han generado en sus tejidos que pueda ser producto de alguna contaminación o algún otro agente exógeno, ¿no? Que esté produciendo este efecto.
1: Básicamente, ¿con qué especies están trabajando?
2: Nosotros trabajamos con la tilapia en el tema del sexo, ¿no? Para evitar el uso de hormonas y con
1: Machos,
2: especies
1: machos.
2: amazónicas, con machos, exacto. Y con especies amazónicas trabajamos con tres, que es el paco, la gamitana y el sábalo.
1: Ah, no, muy conocidos, por cierto, y son una práctica constante en la alimentación, pues, de la comunidad amazónica. Entonces, es muy importante esto. Oiga, qué bueno, qué bueno. ¿En cuánto tiempo tendremos la información? Porque esto va a ser un éxito, definitivamente, aportando muchísimo a la práctica acuícola en el Perú. ¿En cuánto tiempo levantaremos y diremos, habemos papa? Ahí está el humo blanco. ¿Ah?
2: Pues claro, nosotros ahora estamos en el segundo año de ejecución. De hecho, en noviembre, entre noviembre y diciembre, vamos a desarrollar nuestro segundo foro acuícola, donde vamos a presentar a la sociedad resultados preliminares de los avances que hemos realizado en este
1: Magnífico.
2: proyecto. Y en el tercer año, nuevamente, haremos, al finalizar del 2027, otro foro ya para presentar los resultados finales de esta innovación.
1: Felicitaciones, don Fernando. Caramba, ¿qué edad tiene usted, ah?
2: Bueno, yo soy profesor investigador de la PUC, tengo ahorita 37 años y esperamos poder
1: Qué,
2: realmente
1: qué, qué viejo,
2: juntar a
1: qué
2: una serie
1: viejo
2: de
1: es usted, qué
2: investigadores.
1: viejo, bien antiguo es usted. Es usted bastante joven, caramba. Lo felicito realmente. Felicitaciones a usted, a todo el equipo que está participando. Y eso es lo que necesitamos, hay que incentivar la investigación, caramba. Aquí están los talentos del Perú, pues hay que escucharlos, por favor. Don Fernando, un fuerte abrazo, que les vaya bien. Saludos a todo el equipo de la Pontificia.
2: Muchísimas gracias, hasta pronto.
1: Éxitos, caramba, éxitos. Un joven de 37 años, un investigador, un científico que está contribuyendo con el desarrollo y el valor agregado a esto que necesitamos, fortalecer la actividad acuícola en el Perú, señores. Ustedes no saben la fuente de trabajo, la fuente de producción que se convierte uno de los paradigmas para la seguridad alimentaria en nuestro país. Muchísimas gracias. 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

0: me voy, señores. Mañana me voy.
1: Y ahora, con los ardiles.
0: Homenaje a Fiesta Criolla con la voz importante.

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1: ¡qué buena jarana! ¡Pásame el cajón! 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Al que toca y al que canta, se le seca la garganta. Pausa. 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También molladita,
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1: Pausa, pausa, señores. Hace sed. 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
2: Para la tercera.

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Arturo Sambo Cabero, en esta magistral interpretación del cancionero afroperuano.

gracias por escribirnos al 996321515 mientras bailamos, volvemos de la cintura. Mario nos recuerda que en Barranco habían asesinado, ¿no es cierto? Siempre informándonos, habían asesinado pues a un escritor, a Juan José Soto, en la puerta de su casa con un arma blanca. Esto lo replicaron muchos medios de comunicación. Es increíble cómo está la inseguridad en nuestro país, especialmente en Lima, en Barranco, aquí sí, todo más. Juan José Soto Vasigalupo, a quien recordamos muy de cerca, tenía 63 años. Fue asesinado tras ser atacado con un arma blanca en los exteriores de su vivienda, ubicada en el distrito de Barranco, a plena luz del día. ¿Ah? Y en un lugar constantemente, necesito recorrido por un montón de gente. Es increíble, increíble, pero cierto. Gracias, Mario. Muchas gracias por el recuerdo. Roberto Elías, ¿no es cierto? También nos envía la realidad del programa contigo, un premio a la tramitología o papeleo, mal llamada inclusión. Desde el punto de vista de la Asociación de Profesionales y Técnicos de Personas con Discapacidad en la región Ica, en un país donde las personas con discapacidad todavía enfrentan exclusión social debido a la falta de oportunidades laborales, accesibilidad y prioritariamente falta de compromiso y voluntad de sus autoridades, la escasez de servicios especializados, el incumplimiento de las normas, entre otras barreras, resulta necesario preguntarnos qué criterios o normas utiliza el programa Contigo para distinguir a las municipalidades con el Premio Nacional Galardón Contigo. ¿Se está premiando verdaderamente una gestión inclusiva con resultados concretos en favor de las personas con discapacidad? ¿O se está reconociendo a las OMAPET por asumir y realizar tareas que corresponden directamente al propio programa? Roberto Elías, muchas gracias por tu comentario. Luis Jerónimo Alejo, desde Ancash, como siempre, contribuyendo a la agricultura con sus comentarios. Aquí estamos. El agua del caudal del Rure con óxido que carece de un estudio hidráulico. ¿Ah? Sería que Coqui vaya al lugar. Se refiere a Coqui Noriega para que vaya al lugar a averiguar. Ya escuchaste, Coqui. Lucho Jerónimo Alejo. Yo Castro nos envía un saludo, que está en sintonía de RPP, con un mano diciendo: yo te estoy escuchando la rotativa del campo. Martín, un fuerte abrazo también. Martín, no sé si saber de un comentario, ¿no es cierto?, de una experta, de una, digamos, activista, ¿no es cierto? Basta de cortinas de humo, no miremos a otro lado, las aves están muriendo de hambre en el mar. Gracias, Martín, muchas gracias. Manuel Romero Valentín, buenos días, Jesús Miguel Calderón. Felicidades a la Fuerza Aérea y a la gran comunidad de la Rotativa del Campo. Pocha Ulloa, Campo Verde, muchas gracias por seguirnos. Pocha, muchas gracias, muy amable. Eso, tras días internado en Loaiza, aún necesita donantes de sangre O positivo, informes. María del Carmen Ulloa, Campo Verde, mis pochitas, se solicita 4 donadores, Hospital Loaiza, informes. 945-270-232. 945-270-232. 232, inmediatamente estoy pasando también el rotafono para que insistan, ¿correcto? Muchas gracias por la confianza. Pocha Ulloa, Campo Verde. Estás escuchando la rotativa del campo. Mientras voy esperando que... ¿Quién más escribe? Gubercín, Doña Upari Leiva, muchas gracias. Desde Tarma, Enrique Forno, Marta Ivón Troja, gracias. Anthony Choi. Ayer Anthony Choi presentó otro de sus libros, su libro Misterios y Curiosidades de Lima, auspiciado por el Fondo Editorial de la Municipalidad de Lima. Lo presentó en el Auditorio Blanca Varela de la Feria Internacional del Libro y 30 Feria Internacional del Libro en el Centro de Exposiciones Jockey Club. Saludos, Anthony Choi, con tu nuevo libro, tu nuevo hijo.

Silvana Guthrie Vergara, Francisco Salomé Panchito, todo el periodista del, del norte, de Lima Norte, Rafael Revillas de Seminario. Muchas gracias a todos, Manuel Bernales. Muchas gracias. Muchas gracias. César Augusto Ascuez. A los que le debo plata no me escriban, pero no se pasen. A esta hora no me escriban, pero no se pasen tampoco. Pues tienen mi teléfono privado. Es el teléfono de la producción. ¿Cómo van a escribir cobrándome? Están locos que les pasa. Mentira. Es una broma. Fuerte abrazo a todos. Que les vaya muy bien. Ya viene la primera edición de La Rotativa del Aire. Que les vaya muy bien. Que tengan un día maravilloso. Fin de semana en el Perú. Fiestas patrias en RPP. La radio nunca se apaga. ¡Chao! Cuidemos a los niños. Cuidemos a los niños, el mejor capital de siempre.

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3: Son las 5 y 4. 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
5: Un incendio que viene siendo calificado como Código 4 se produce esta madrugada en una fábrica de cosméticos ubicada en el cruce de la avenida San Genaro y San Andrés, en el distrito limeño de Los Olivos. Al lugar llegaron un total de 14 unidades de bomberos y se ha procedido al cierre del cruce. Hasta el momento se reporta que una de las complicaciones del siniestro es la falta de agua en la zona, lo cual requiere apoyo de distritos aledaños. Un informe del Poder en Tus Manos de RPP reveló que 1.747 candidatos en las elecciones regionales y municipales declararon condenas penales en sus hojas de vida. La lista incluye delitos como violación, extorsión, omisión a la asistencia familiar, agresiones contra la mujer y violencia familiar, conducción en estado de ebriedad, malversación de fondos, peculado, entre otros. En el programa Las Cosas Como Son, Gustavo Gutiérrez Tixe, magistrado del Tribunal Constitucional, afirmó que ya se votó el recurso de habeas corpus presentado por la defensa del expresidente Ollantumala para anular su condena de 14 años de prisión por lavado de activos y que solo falta la publicación de la resolución.
6: Puedo decir porque ya han sido tomadas una decisión. A estas alturas tenemos el caso Humala, que esperemos que las próximas semanas, en los próximos días, perdón, ¿no? Siendo una libertad.
7: U horas, puede ser horas.
6: Se defina.
7: ¿Falta publicar o sí, hace falta todavía votar?
6: Está pendiente.
7: De publicación.
6: De publicación.
7: Y usted dice que puede ser antes de las fiestas patrias.
6: Sí, espero, ¿no? Espero.
7: Ya, o sea que ya votaron todos, sí, y eso está regalado. Sí.
5: El líder de Renovación Popular, Rafael López Aliaga, instó a la presidenta electa Keiko Fujimori a autorizar el uso de armas de fuego para agentes del Serenazgo de Lima ante el incremento de inseguridad en la capital.
8: Creando todo el sistema de una ciudad grande, que se llama C5, que son cámaras interconectadas a nivel de todo Lima, ciudad que va a llegar a 13 millones de habitantes con inteligencia artificial justamente. Red se está peleando que el Sereno, y más en honor al Sereno del Sur, darle arma al Sereno, darle arma de fuego a un Sereno para que salga y lo mate. No. Tenemos un nuevo gobierno con la señora Fujimori ahora, nos autorice tener arma para cada Sereno.
5: Pobladores de Pumpunya pasaron la sexta noche en carpas en medio de la intemperie tras el sismo que destruyó sus viviendas. La teniente gobernadora del anexo, Eulalia Gil, denunció la falta de carpas instaladas frente a la alta demanda de damnificados e instó al gobierno regional de Junín a implementar maquinaria para facilitar los accesos en la zona.
9: Estoy muy preocupada, indignada, muy triste. Parece que ya no tuviéramos

0: gobierno o alguien quien nos apoye. Estamos solos, que nos apoye con carpa. En una carpa pequeñita estamos muchas familias bien aglomeradas y no podemos ni descansar en paz y el frío es demasiado y queremos también acceso, joven. Yo quiero pedir maquinarias para que me accedan a mi casa.
1: En prueba de fuego de RPP Televisión, el ministro de Trabajo, Flavio Cruz, afirmó que apoyaría un eventual indulto al expresidente Pedro Castillo si este pedido contara con sustento técnico. Sin embargo, aclaró que la medida no se ha evaluado en el Consejo de Ministros y considera que no es el momento de hacerlo en la coyuntura actual.
2: A ver, pisando tierra en una democracia que requiere tranquilidad de un país que está confrontado en cierto modo después de las últimas elecciones, creo que no es momento. Ahora, si el siguiente gobierno, en términos de reconciliación, como ha invocado, lo hacen, bueno, sería un buen gesto. Hay órganos técnicos que debieran opinar y obviamente si hay opiniones favorables, basados en precedentes doctrinarios, en hechos concretos, en medios probatorios, lógicamente más bien al presidente de la República, repito, en una democracia no le quedaría otra que firmar el indulto.
1: El gobierno de Donald Trump anunció la aplicación de tasas arancelarias de hasta 12,5% a las importaciones de 60 economías globales, incluyendo China y la Unión Europea, tras una investigación por falta de combate al trabajo forzoso en sus exportaciones.
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0: Muy buenos días a todo el Perú. Aquí estamos comenzando la primera edición de La Rotativa del Aire a través de RPP, confianza y credibilidad por todos los medios. Hoy, viernes 24 de julio del año 2026 y con mucha alegría, con, por supuesto, satisfacción, aquí estamos para llevarles la información hasta las 8 de la mañana. Joana Castro y Carlos Villarreal. ¿Cómo estás, Joana? ¿Qué tal?
1: Buenos ¿Qué días. ¿Qué tal, Carlos? Buenos días, Chiclayo, Piura, Tacna, Moquegua, buenos días, Iquitos, todo el país conectado a RPP. Y desde aquí nosotros con gusto, por supuesto, de llevarles toda la información nacional e internacional, sobre todo también lo que ha pasado en las últimas horas.
0: Bueno, vamos a comenzar esta edición de La Rotativa del Aire con la situación que se vive en la región Junín, sobre todo en el anexo de Pumpunya, ¿no? La zona más, diríamos, dañada, más golpeada por el sismo de hace unos días. Viviendas de dos pisos que han quedado en escombros, pertenencias sepultadas bajo bloques de adobe y rocas de gran tamaño que bloquean las vías. Ese es el resultado del sismo, repito, del sábado último en el distrito de Chongos Bajo, en la región Junín.
1: Y bueno, vamos a recordarles lo que ha dicho Ruth Fabián Munibe, y es madre de dos menores e hija de una adulta mayor que perdió la visión por un glaucoma. Ella ha manifestado ella que la estructura de su casa, construida por cierto con adobe y techo de calamina, se desplomó por completo mientras ella y su familia se encontraban cenando, logrando evacuar hacia una zona alta para salvar sus vidas.
0: Sí, toda esta familia pernocta actualmente en una carpa entregada por el gobierno regional de Junín y enfrentan temperaturas, ¿no?, que llegan a los 4 grados, imagínense ustedes. Ruth Fabián Munibe denunció falta de agua potable en el sector y solicitó la instalación de contenedores para almacenar el recurso.
2: Solamente hemos recibido una carpa, lo que ahora necesitamos es agua, no tenemos agua, mi cabello también está ya todo ya así, estamos bien andando bien sucios, mis pequeños también están todo cochinitos, están solamente tenemos un poco agua que nos han regalado, la gente bondadosa ha venido y nos ha regalado agua, no tenemos agua, lo que necesitamos es un contenedor de agua para para almacenar agua y de repente acelerar el tema de la construcción, claro, de las viviendas que nos han prometido, claro que sí. para pernoctar, porque hace mucho frío en las noches.
1: Bueno, durante la remoción de los restos de su habitación, Ruth Fabián logró rescatar una fotografía en la que aparece junto a su esposo participando de una danza escolar. La damnificada ha expresado que conserva este objeto como un recuerdo ante la pérdida total de sus bienes materiales. ¡Qué tristeza! Escuchamos.
2: Estaba escarbando ahí queriendo recuperar algunas cositas que tenía, pues, ¿no? Y encontré la foto de mi esposo y yo, que hemos participado en la danza de su escuelita. Hemos encontrado al menos algunos recuerdos, ¿no? Los recuerdos siempre van a quedar.
0: Qué pena dan estos testimonios, ¿no, Joana? Amigos de RPP, de los damnificados en Junín. Tenemos más, por ejemplo, Jocelyn Tueros Mendoza relató que quedó atrapada al caer su vivienda junto con sus dos hijos de 2 y 11 años y que uno de los familiares y vecinos las rescataron. La madre resultó con una herida en el pie derecho.
3: Cuando empieza el sacudimiento, solamente giré y abracé a mis hijos y les pude, como dice, me puse como un escudo para ellos. Es cuando se me viene todo la casa encima, porque yo dormí en el primer piso, todo el segundo piso. Una de las columnas me golpeó en la cabeza, quise desvanecerme, pero el valor de madre hizo que no me desvaneciera. Mi hija, la otra, gritaba, mamá, me ahogo, porque se había tapado con la frazada. Mi otro hijito en la barriga lo tenía ahí tratando de sujetar, y no sé qué tanto habrá sido mi fuerza de madre. Digo, ahora pienso que con una madre en la mano temblando, la otra jalé la otra frazada. Fue entonces cuando yo escuché la voz de mi tío que gritaba, Yoshi, Yoshi.
1: Esta mujer, esta madre de familia, se terminó convirtiendo, Carlos, prácticamente en un escudo, pero a la vez un pulpo. Tenía a su hija que se estaba, o por lo menos tenía la sensación de que se estaba ahogando porque tenía una frazada encima, tenía que ver por ella, tenía que ver por el más pequeño, que prácticamente lo cubría ella con su cuerpo. Realmente el número de damnificados se ha elevado. Esto, repetimos, el sismo no fue de gran magnitud. El fin de semana, el sábado, fue de 5.1, pero las condiciones de las viviendas de material noble, no eran de adobe, con calamina, muchas partes de triple A, ha generado precisamente que estemos hablando de más de 2.000 damnificados ya en un reporte actualizado.
0: Muy bien, amigos, esta es la situación entonces en la región Junín. Vamos a volver justamente con más testimonios, pero primero la pausa. Estamos en la rotativa del aire a través de RPP, confianza y credibilidad por todos los medios.
4: 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Te da la hora. 5:16. 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
17: El precio del dólar es de 3 soles con 40 céntimos de acuerdo con el Banco Central de Reserva del Perú. En el mercado paralelo, el tipo de cambio es de 3 soles con 39 céntimos para la compra y de 3 soles con 41 céntimos para la venta.
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1: Cinco de la mañana con 20 minutos de regreso a La Rotativa del Aire. Carlos Villarreal y Joana Castro los estamos acompañando. Nos vamos hasta Los Olivos. Información en directo con Miriam Caguana. Hola, Miriam, buen día.
18: Muy buenos días, Joana, Carlos, así es, directo, en directo. Estamos en un incendio de gran magnitud en una fábrica de cosméticos, exactamente. Estamos hablando de un predio que abarca toda una manzana, esto en el cruce de la avenida San Genaro y San Andrés en el distrito limeño de Los Olivos. Pero para que nos brinde mayor información, estamos con el comandante Marco Pajuelo Herrera. Él es el jefe de la cuarta departamental Lima Centro, a quien le damos la bienvenida. Comandante, muy buenos días. Exactamente, por favor, para que nos pueda brindar la información, estamos hablando de un incendio de gran magnitud. ¿Qué código calificado y cómo se está, si ya se encuentra controlado también, por favor?
19: Bueno, es la fábrica Yovel, conocida como Yambal. Tenemos 1.200 metros cuadrados completamente prendidos. Hay mucho material inflamable, es muchos químicos, y estamos ya en una labor de contención. La prueba está, la estrategia que hemos planteado es un ataque defensivo a fin de evitar que se propague, a fin de evitar arriesgar al personal. Es bastante grande la emergencia, hay mucho material comprometido. Estamos coordinando con los responsables de la planta para el abastecimiento. Estamos trabajando con CEDAPAL, Municipalidad de Lima, Municipalidad de Los Olivos.
18: Exactamente, ¿en qué parte de esta fábrica es donde se ha producido este incendio? Se hablaba que en el área de cosméticos, luego decían también en la zona donde está el alcohol, porque sabemos que hay productos altamente químicos.
19: Mire, no podríamos definir exactamente dónde se inició. No, cuando hemos llegado hemos encontrado una emergencia ya grande, hemos planteado la estrategia de proteger exposiciones, estamos trabajando varias departamentales. Esta es la departamental Lima Norte, ¿no? Ellos son los responsables de esta jurisdicción, pero estamos brindando el apoyo unidades de Lima Centro, Lima Sur, Callao.
18: ¿Se ha establecido también lo que es un puesto de comando, de repente, para poder de esa manera ubicar los puntos estratégicos?
19: Claro, este es el puesto de comando donde gerenciamos toda la emergencia, vemos la parte logística, la parte de abastecimiento, las operaciones que se van a realizar, el control del personal, a fin de poder tener un alcance de control de toda la emergencia y evitar cualquier riesgo, tanto para el personal, las unidades, como para las plantas cercanas.
18: ¿Se han reportado personas heridas o afectadas tras este siniestro?
19: No tenemos personas afectadas. Hemos coordinado también con los propietarios. No hay trabajadores que estén comprometidos.
18: ¿Estamos hablando de un predio de aproximadamente de cuánto?
19: Cerca de 1.200 metros cuadrados.
18: ¿Labor de cuánto va a demorar, digamos, para
19: poder? Inicialmente el primer periodo operacional consideramos va a ser de 6 horas, y de ahí los relevos respectivos.
18: ¿Cuántas unidades, disculpe, para
19: poder? Tenemos cerca de 15 unidades trabajando, más de 60 bomberos.
18: Muchas gracias, comandante, por la información. Compañeros, entonces estamos hablando de un siniestro que aún permanece, las llamas aún permanecen, por lo cual todavía no es controlado por el Cuerpo General de Bomberos. Precisarles que al costado de este predio, que es un predio que abarca, ya hemos detallado, de casi una manzana, hay también lo que son inmuebles, viviendas. Los vecinos han tenido que salir y ubicarse en los lados laterales para evitar también verse perjudicados, porque el olor del químico de estos productos tóxicos es muy fuerte. Entonces se ha acercado también el ingreso a la avenida San Genaro. Recordemos que está paralelo a las avenidas principales, como la avenida La Panamericana Norte y lo que viene a ser la avenida Universitaria, y de esta manera también van llegando poco a poco los camiones cisternas de diferentes distritos para poder ayudar a controlar el incendio que aún permanece en labores por el Cuerpo General de Bomberos. Directo en directo, RPP.
0: Muy bien, Miriam Caguana con la información que nos traía desde Los Olivos, aquí en la capital. Un incendio, han escuchado ustedes, código 4. ¿Qué significa código 4? Que se trata de una emergencia de alto riesgo. Bien, amigos, continuamos con las informaciones, y el cierre del año escolar en la región Lambayeque fue reprogramado. Ahora será el 4 de diciembre y ya no el 18 de ese mes. Esto lo confirmó el gerente regional de educación, Raimundo Dioses. Explicó que la decisión obedece a los reportes que han dado a conocer la probabilidad de la magnitud extraordinaria del fenómeno de El Niño costero.
20: Está pronosticado, de acuerdo al comunicado oficial del EFEN, que hay una probabilidad del 71% de tener un fenómeno del Niño fuerte o extraordinario, y eso pues pone en riesgo los locales escolares, y con la finalidad de proteger la vida, la salud de nuestra comunidad educativa, hemos tomado la decisión de reprogramar la calendarización, de tal forma que estaremos culminando el año escolar el día 4 de diciembre.
1: Bueno, el funcionario, por cierto, ha agregado que se ha llegado ya a un acuerdo con los directores de la UGEL, de Lambayeque, Chiclayo y Ferreñafe, para adelantar las semanas de clases y reprogramar la gestión. Y en ese sentido también ha resaltado que por el momento se ha decidido no trabajar horas extras, sino que se van a priorizar los horarios de clases, los habituales.
0: Raimundo Dioses también detalló que en la región de 1.131 colegios, 870 están calificados como de alto riesgo por su vulnerabilidad. O sea, esa cifra representa el 76% de los colegios que no están en condiciones óptimas ante las lluvias.
1: Ahora, también hay una parte importante porque lo que ha señalado el funcionario es que este acuerdo tiene que ser oficializado, debería darse en las próximas horas con la documentación reglamentaria para su comunicación a los directores de las diversas instituciones educativas.
0: Son las 5:26 de la mañana, estamos en la rotativa del aire. El acelerador lineal del servicio de oncología del Hospital Nacional Carlos Alberto Seguín Escobedo se malogró por tercera vez en lo que va del año 2026, según informaron los pacientes. Este hospital está en Arequipa.
1: De acuerdo con los testimonios, el equipo utilizado para el tratamiento de personas con cáncer dejó de funcionar el pasado viernes debido a una falla cuyo origen aún se desconoce, o por lo menos a los pacientes no se les ha dado la información completa. El personal médico, según lo que han señalado desde el hospital, al menos 24 pacientes se ven afectados cada día por la suspensión de este servicio.
0: Y el gerente de la red asistencial de salud, Pedro Torres, explicó que el equipo presentó una nueva avería debido a que ya cumplió su vida útil, pues tiene más de 18 años de funcionamiento al servicio de los asegurados. Increíble. Sostuvo que los pacientes serán derivados a una clínica privada para que continúen con su tratamiento mientras se realizan las reparaciones del acelerador lineal.
1: Y mientras se realizan las reparaciones, ¿qué pasan con esos 24 pacientes? ¿Qué pasa con lo que ellos tienen que continuar de manera obligatoria con su tratamiento? Lo que ha señalado de salud es que se encuentra en un proceso de adquisición de 3 aceleradores lineales, uno de los cuales será destinado a Arequipa. Sin embargo, también han precisado desde la entidad que aún no existe una fecha definida para su entrega y han expresado su expectativa de que el proceso de compra no se paralice con el cambio de gobierno, su expectativa, pero ¿por qué llegar al punto de que si se ha malogrado en 3 ocasiones durante este año, no se hacen las compras con tiempo?
0: Claro, porque ya el equipo cumplió su vida útil.
1: Exacto.
0: 18 años sin cambiarse. Y bueno, dicen que los pacientes ya van a ser derivados en una clínica privada, pero ojalá que se concrete también el acuerdo, ¿no? Porque muchas veces hemos informado que se establecen estos acuerdos, pero después, por falta de pago, es que los acuerdos se truncan. Me refiero entre salud y la clínica
1: privada. La entidad privada.
0: Bueno, vamos ahora a Ucayali. Un total de 30 hectáreas de pastizales resultaron destruidas por el fuego en los sectores de San Lorenzo y San Pablo de Tushmo. Marcó el comienzo de la temporada de incendios forestales en la región Ucayali. Hasta el momento, las causas de estos hechos se mantienen bajo investigación por las autoridades competentes.
1: Las evaluaciones son preliminares, pero confirman que la afectación se limitó a áreas de pastizaje sin registrarse daños en estructuras urbanas ni pérdidas humanas. El Cuerpo General de Bomberos Voluntarios del Perú lo que ha informado es acerca del despliegue de personal bajo la condición de máxima alerta. Y esta medida responde, por cierto, a la presencia de factores concurrentes como incremento de las temperaturas, ausencia de precipitaciones y los niveles de resequedad en la cobertura vegetal, condiciones que agilizan la velocidad de la propagación de las llamas.
0: De acuerdo con las proyecciones climáticas emitidas por el Servicio Nacional de Meteorología e Hidrología del Perú, o sea, el SENAMI, diversos puntos de la región están catalogados como zonas de alto riesgo debido a la proximidad del fenómeno del Niño Global. Actualmente los termómetros en Ucayali llegan hasta los 35 grados centígrados bajo sombra y alcanzan los 40 grados en exposición directa al sol.
1: 5:29, titulares, y retornamos en la rotativa del aire.
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25: 5:31.
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27: Los senadores y diputados electos para el periodo parlamentario 2026-2031 fueron citados hoy para jurar a sus cargos por disposición de la mesa directiva de la Junta Preparatoria del Congreso.
28: El presidente del Congreso, Fernando Rospigliosi, aclaró que el mandato de José María Balcázar como presidente culmina el 28 de julio. Mediante oficio agregó que el nuevo titular del Congreso colocará la banda presidencial a la mandataria electa Keiko Fujimori en la ceremonia de toma de mando.
27: No se reportan heridos en el incendio de una fábrica de cosméticos en el cruce de las avenidas San Genaro y San Andrés en el distrito limeño de Los Olivos, informó Marcos Pajuelo, comandante departamental de bomberos Lima Centro.
28: Dos personas fallecieron en un choque frontal entre una camioneta y un vehículo colectivo en el kilómetro 911 de la Panamericana Sur en la zona conocida como Alto Ciguas, Arequipa, informó la Policía Nacional.
27: El choque entre un bus interprovincial de la empresa Crucero Express y un camión dejó 10 heridos a la altura del kilómetro 75 de la Panamericana Norte en el distrito de Chancay, provincia de Huaral, región Lima.
28: La UNESCO decidió declarar el yacimiento arqueológico de Sebastia en Cisjordania como patrimonio mundial. Lo incluye en su lista de sitios en peligro en un procedimiento con carácter de urgencia por la amenaza de expropiación por parte de Israel.
27: Hasta el 30 de septiembre está en veda el perico dorado, quedando prohibida la extracción, procesamiento, transporte y comercialización del recurso, según el calendario oficial de vedas.
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34: Puerto Maldonado registra 22 grados y para la tarde se prevé que la temperatura llegue a 29. Moquegua tiene 14 grados y para la tarde se estima que la temperatura sea de 27. Además, Jauja tiene 5 grados y para la tarde se pronostica una radiación de 6. Considerada alta, se espera un cielo nublado.
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0: Seguimos en la rotativa del aire, 5:35 de la mañana. Aquí estamos Joana Castro y Carlos Villarreal con ustedes, llevándoles toda la información. Y de inmediato vamos con Jessica Merino, aquí en la capital. Un caso que se ha conocido a través del rotafono de RPP. Jessica, ¿cómo estás? Buenos días.
1: Buen día, Carlos, Joana, directo en directo. Así es, un caso que llegó precisamente al rotafono de RPP, el del señor Macedonio Gutiérrez Vea, de 72 años de edad, quien ha sido encontrado sano y salvo luego de permanecer desaparecido por más de 72 horas, ello luego de salir de su casa, que se ubica en el distrito limeño de Comas. El adulto mayor, quien, según ha informado su familia, padece de Alzheimer, fue ubicado por un sereno cuando deambulaba un poco desorientado por la avenida Arequipa, en el distrito de Lince. El agente de seguridad logró identificarlo y dio aviso a la policía, que posteriormente se comunicó con sus familiares. Su hijo, Giancarlo Gutiérrez, ha agradecido el apoyo recibido tras la difusión del caso a través del rotafono de RPP. Vamos a escucharlo.
2: Agradezco profundamente a Rotafono por ayudarnos en la búsqueda de mi papá. Este fue un periodo de angustia y de no saber qué más hacer. Sin embargo, su apoyo nos dio esperanza, pues permite que más personas se sumen. Gracias de corazón por ayudarnos cuando lo necesitamos.
1: Bien, Carlos, Joana, la desaparición de don Macedonio fue reportada la mañana del 20 de julio, luego de que saliera de casa sin avisar a sus familiares. Y aunque llevaba un dispositivo de geolocalización para poder facilitar en caso ocurra un caso como este, este dispositivo dejó de funcionar luego de mojarse. La familia ha agradecido el apoyo de los ciudadanos y así también como de las autoridades que contribuyeron a localizarlo y reunirlo nuevamente con sus seres queridos. Directo en directo, RPP.
3: Gracias, Jessica. Jessica Merino nos traía este caso a través del rotafono de RPP. Qué bueno que la familia ya está tranquilos, tranquila en general, que ya están todos juntos, a tener mucho cuidado con nuestros adultos mayores, más si tienen algún tipo de enfermedad o si necesitan algún tipo de medicación. Y el rotafono siempre a su disposición, el 999-001-800. Es el WhatsApp, 999-001-800, desde ahí al servicio de ustedes y también para recibir, por supuesto, no solo sus denuncias, sino también la información que nos puedan hacer llegar.
0: Vamos ahora con noticias desde Ancash. La Capitanía de Puerto de Chimbote advirtió sobre la persistencia de olejes anómalos en el litoral de la región Ancash hasta el lunes 27 de julio. Advirtió que estos oleajes tendrán mayor impacto en playas abiertas o semiabiertas. Recomendó al gobierno regional y a las municipalidades, a la Policía Nacional, a la comunidad marítima y a la sociedad civil adoptar medidas de prevención para evitar accidentes y daños personales o materiales.
3: Así es, la Capitanía de Puerto también ha exhortado a la población costera y a quienes desarrollan actividades portuarias, pesqueras, deportivas y recreativas a respetar las disposiciones de seguridad.
0: Son las 5:39 de la mañana, seguimos en la región Ancash. Dos suboficiales de la Policía Nacional fueron detenidos. Son acusados de exigir dinero a comerciantes de gas a cambio de no trasladarlos a una dependencia policial. La intervención se realizó en el distrito de Chimbote, en la provincia de Santa, repito, en la región Ancash. Así lo ha informado la Policía Nacional.
3: Y los agentes detenidos fueron ya identificados como Junior Asencios Venancio, quien prestaba servicios en la unidad de servicios especiales de Chimbote, y Anthony Gabriel Solís Morillo, que laboraba en la comisaría Alto Perú. Ambos son investigados por la presunta comisión de los delitos de concusión y banda criminal.
0: La intervención se realizó en cumplimiento de una orden de detención preliminar, allanamiento, deserraje e incautación dictada por el Poder Judicial del Santa.
3: Y de acuerdo con la investigación fiscal, los dos suboficiales serían integrantes de la banda criminal denominada Los Impostores de la Justicia, dedicada a extorsionar a vendedores de gas para evitar su traslado a la comisaría. Las víctimas, por cierto, eran presionadas para realizar transferencias bancarias de hasta 5,000 soles a una cuenta a nombre de un ciudadano venezolano.
0: Las autoridades también allanaron la vivienda de un abogado, quien es sindicado de haber actuado en complicidad con los policías, haciéndose pasar por fiscal. Señores, 5:40 de la mañana, vamos de inmediato con nuestro enviado especial a la región Junín, Alex Juárez. Él está en la cobertura justamente de la situación en la zona de Pumpunya tras el sismo del sábado pasado. ¿Cómo estás, Alex? Muy buenos días. Adelante.
4: Carlos, Giovanna, buenos días a todo el Perú. Directo, en directo, así es, el equipo de RPP que viajó desde la ciudad de Lima cumple hoy 5 días aquí en la provincia de Chupaca, en la región Junín. Ahora estamos en el anexo de Pumpunya, aquí en el distrito de Chongos Bajo, 3 grados de temperatura. Y aquí, compañeros, anoche la población fue testigo de cómo la iglesia principal de esta localidad tuvo que ser retirada, demolida por completo con maquinaria pesada. El templo, que era de color amarillo, fue construido en 1968 a base de adobe, también el techo era de madera, y por 58 años fue escenario de muchas celebraciones religiosas. Sin embargo, tras el movimiento telúrico, el techo cayó, parte de las paredes también, y existía el riesgo de colapso. Por eso es que las autoridades dispusieron su demolición. Era la iglesia del pueblo. Carlos Joana, es lo que nos ha señalado aquí los vecinos, que con mucha nostalgia también refieren que guardan los mejores recuerdos de este templo. Vamos a escuchar a una de las residentes de este sector.
5: Sí, es la iglesia del pueblo, por eso, como le digo, yo ya había separado para el 22 de agosto, mi suegra cumple 10 años, lo que se ha fallecido, y una ya misa. Y vamos a hacer una misa, era para las 11 de la mañana. Sí, pues, porque la iglesia tiene sus santos, pues, si no tuviera, sería diferente, sí.
6: Que se vuelva pues, a reconstruir, claro, otra iglesia.
5: Otra iglesia, pues. Sino una, como se dice, un pueblo sin religión, ¿qué sería? Ah, y acá el pueblo tiene varias costumbres. Sí.
4: Compañeros, los pobladores de Pumpunya también afirman que una de las cosas que más van a extrañar de esta iglesia son también las bocinas que estaban en la parte superior, megáfonos que estaban atados a un palo y con los cuales transmitían mensajes casi a diario a todo este anexo. Por ejemplo, para convocar a reuniones, para difundir algún comunicado, lo hacían a través de estas bocinas. En los próximos minutos se van a retomar ya las labores de remoción de escombros con maquinaria pesada. Va a ser el tercer día de estos trabajos que, según las autoridades locales, refieren que pueden extenderse hasta por más de un mes. Ahora lo que están pidiendo también aquí los pobladores es que la reconstrucción, las autoridades puedan considerar también mejorar los servicios básicos, energía eléctrica, agua potable y también alcantarillado y el asfalto de las pistas, de las calles y veredas. Recordemos que aquí en Pumpún ya son 271 familias afectadas. Hasta ahora, solo 40 de estas, Carlos Joana, han recibido carpa según las autoridades de esta localidad. Imaginarán, es una realidad muy fría y triste a la vez, pero en medio de la desolación, los pobladores que conversan todos los días con nosotros refieren que están dispuestos a salir adelante. Desde Pumpunya, en la provincia de Chupaca, región Junín, directo en directo, RPP.
3: Muchas gracias, Alex, por la información, por ese reporte. A Luis Loaiza, nuestro compañero también, ambos enviados especiales hasta la zona de la emergencia y continuando con los testimonios. A las autoridades, no se olviden de estas 271 familias que necesitan apoyo. Nos vamos ahora con Blas Condori, el reporte directo desde Puno, 5:44. Hola, Blas, buenos días.
7: Joana, Carlos, muy buenos días, directo en directo. Hoy la ciudad de Puno amaneció con una temperatura baja durante la mañana, con una temperatura de 0 grados centígrados, pero la sensación térmica fue de menos 1 grado por el viento, la humedad y otras condiciones climáticas, según el Servicio Nacional de Meteorología e Hidrología, SENAMI. Al mediodía el panorama cambiará y el sol se hará sentir en la ciudad lacustre. La temperatura alcanzará los 15 grados centígrados con una humedad de 16%. El viento soplará con una velocidad de 10 kilómetros por hora. Por la tarde la temperatura en Puno subirá a 16 grados centígrados. La probabilidad de lluvias será del 0%, por lo que se prevé un cielo despejado. Sin embargo, el viento incrementará su velocidad a 19 kilómetros por hora. Por la noche, la temperatura descenderá nuevamente hasta los 4 grados centígrados. El viento soplará con una velocidad de 5 kilómetros por hora, por lo que se recomienda a la población abrigarse durante la mañana y la noche. Directo en directo en Puno, RPP.
0: Muchas gracias por la información a Blas Condori desde la región Puno. 0 grados, hasta 0 grados llega la temperatura. Señores, regresamos en unos minutos. Al volver, tendremos información desde La Libertad con nuestro periodista Armando Gutiérrez. nos hablará de la desarticulación de una banda criminal que extorsionaba a comerciantes. 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
8: Un día como hoy, 24 de julio, 1783. Nace en Caracas el libertador Simón Bolívar, militar y estadista venezolano que condujera la lucha de la independencia de Venezuela, Colombia, Ecuador, Perú, Bolivia y Panamá. 1823. Se da la batalla naval del lago de Maracaibo, en Venezuela, entre la escuadra independentista de Simón Bolívar y la escuadra realista española. Con la victoria de los patriotas, se consolida la independencia venezolana. 1911. El explorador norteamericano Hiram Bingham descubre las ruinas incaicas de Machu Picchu en las montañas del departamento del Cusco. 24 de julio. 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

0: de la mañana con 50 minutos. Tenemos el reporte de Armando Gutiérrez desde el norte de nuestro país en La Libertad. Nos habla, por supuesto, de temas policiales y la desarticulación de una banda criminal. Hola, Armando, buenos días.
1: Gracias, compañeros. Buenos días. Directo, en directo. Así es, una labor minuciosa de investigación por parte de agentes especializados de la de Pincri Estre de la ciudad de Trujillo ha permitido la desarticulación y la intervención de los presuntos integrantes de una banda criminal denominada la Hermandad de la Cruz Blanca, según la policía, dedicada al cobro de cupos extorsivos bajo amenazas graves. Se intervino y detuvo a 3 personas. Se llaman Enrique Luis López Rodríguez, Miguel Arcángel Germán Álvarez y Alexander David Germán Ramírez, según la Policía de La Libertad. La investigación, respaldada por el cruce de datos y sobre todo análisis de patrones delictivos, ha permitido ubicar a estas personas señaladas como responsables y sobre todo desmantelar lo que la policía considera era la estructura operativa que ellos mantenían. En los procedimientos se han incautado 13 celulares, 676 tarjetas SIM de distintas empresas de telefonía y también 4 lectores biométricos, elementos que eran utilizados según las diligencias para suplantar identidades y hasta cometer actos ilícitos de distinto tipo. El grupo criminal, según la investigación, exigía al agraviado, la víctima que puso la denuncia, la suma de $200,000 bajo amenazas de muerte. Las diligencias se están desarrollando con pleno conocimiento del Ministerio Público, específicamente de la Fiscalía Provincial Penal Corporativa, que corresponde al Distrito del Porvenir en la provincia de Trujillo. Evidentemente, lo que las instituciones tratan de comunicar con esta intervención es precisamente el nivel organizacional que están teniendo y sobre todo, pues, ahora la tarea está en cada una de estas instituciones poder programar las principales audiencias, en este caso en flagrancia delictiva, que va a permitir también prácticamente poder programar una audiencia inmediata y sobre todo determinar todos los elementos de convicción que han sido encontrados en este acto criminal. Es importante señalar que por el tipo de elementos que se han incautado como celulares y tarjetas, también se hará necesario una labor que va a permitir a los agentes de La Libertad que bajo disposiciones judiciales puedan hacer uso de material técnico especializado que tienen en el laboratorio de criminalística de la región, precisamente para poder verificar todos los datos, sobre todo informaciones y hasta conversaciones que puedan encontrarse en esos teléfonos que permitan sobre todo también determinar los vínculos con actos criminales. Desde La Libertad, directo o indirecto, RPP.
2: La información que nos traía Armando Gutiérrez desde La Libertad, la desarticulación entonces de una banda criminal conocida como la Hermandad de la Cruz Blanca. Vamos ahora a Cajamarca con Joana Delgado. ¿Cómo estás, Joana? Buenos días.
3: ¿Qué tal? Buenos días, directo o indirecto. 9 meses de prisión preventiva dictó el juzgado de investigación preparatoria de Jaén, esto en la región Cajamarca, contra Celso Mendoza Chávez, investigado como presunto autor del feminicidio de su pareja, Dana Yareli Vázquez Cubas, de 21 años. La decisión fue confirmada por el abogado de la familia de la víctima, José Millones Reque. Escuchemos.
4: Declaró fundado el requerimiento de prisión preventiva y ha ordenado el internamiento por 9 meses en el penal San Rafael de Jaén. La norma tiene una pena mínima de 20 años y va a depender de la tesis o la antítesis defensiva de la parte investigada de querer someterse al goce de los beneficios o de las bonificaciones procesales que le otorga la norma objetiva. Pero si se cierran en que no es, de seguro la pena no será menos de 20 años.
3: Durante la audiencia, el Ministerio Público presentó diversos elementos de convicción que, según sostiene, vinculan al investigado con el crimen. Entre ellos figuran la denuncia presentada por los familiares, las actas de inspección, el protocolo de necropsia, la incautación de arma blanca, las pericias biológicas y el análisis de equipos celulares y las declaraciones de los testigos. La Fiscalía también argumentó que existe peligro de fuga y una alta expectativa de condena, fundamentos que respaldaron el pedido de prisión preventiva mientras continúan las investigaciones. El abogado de la familia informó que Celso Mendoza Chávez permanece internado en el Hospital General de Jaén bajo custodia policial debido a que sufrió lesiones tras una presunta ingesta de una sustancia tóxica después del crimen. Una vez que recibe el alta médica, será trasladado al establecimiento penitenciario para cumplir con la medida judicial. Desde la región Cajamarca, directo en directo, RPP.
0: Muchas gracias, Joana Delgado, por ese reporte, por la información. Son ya las 5:56 y les contamos ahora que el gobierno prorrogó el estado de emergencia en las provincias de Trujillo, Virú y Chepén, en el departamento de La Libertad, por 60 días calendario, esto a partir del 25 de julio, ante justamente la persistencia de delitos como extorsiones, robos, homicidios también y lesiones que afectan la seguridad ciudadana y el desarrollo económico de la población.
2: Bueno, el decreto supremo publicado en el Diario Oficial El Peruano dispone que la Policía Nacional mantenga el control del orden interno, cuente además con el apoyo de las Fuerzas Armadas. Dispone también la restricción o suspensión de derechos constitucionales fundamentales como la inviolabilidad de domicilio, la libertad de tránsito por el territorio nacional, la libertad de reunión y también la libertad y seguridad personales. Se establece que las actividades masivas y públicas de carácter religioso, cultural o deportivo requieren permiso previo de las autoridades, mientras que las actividades no masivas pueden realizarse sin este requisito.
0: Así es, la Comandancia General de la Policía Nacional sustentó la necesidad de esta prórroga a través de informes de la Dirección Nacional de Orden y Seguridad y de la Región también Policial de La Libertad. Según estos documentos, la medida es necesaria para continuar ejecutando operaciones policiales orientadas a garantizar la prevención o, en todo caso, también el restablecimiento del orden interno en las provincias de Trujillo, Virú y Chepén.
2: Son las 5:57 de la mañana. Señores. Bueno, el periodista chileno Alejandro Tapia, autor del libro No necesitamos banderas, los prisioneros en el Perú, destacó que en concierto realizado el 19 de septiembre de 1987 en la Plaza de Acho de Lima, se convirtió a lo largo de la historia de la agrupación musical Los Prisioneros en uno de los eventos más impactantes e importantes de su carrera. En ampliación de noticias, Tapia sostuvo que esa presentación permitió establecer un vínculo profundo con los jóvenes peruanos y agregó que Los Prisioneros lograron atraer incluso a músicos de la movida underground o rock subterráneo, quienes inicialmente mantenían distancia y desconfianza hacia el grupo por su presencia en medios masivos y sellos multinacionales.
0: El escrito señala que mientras en países como Argentina o Uruguay el grupo no tuvo una recepción masiva, fue en el Perú donde se inició prácticamente un fenómeno de Los Prisioneros más allá de Chile.
5: Los Prisioneros, la primera vez que salen fuera de Chile a tocar, a presentarse, fue a Uruguay. No, les va más o menos. Después van a Argentina, no les va muy bien. Y es en Perú donde empieza como el fenómeno más sudamericano de Los Prisioneros. Y no pasa mucho porque en Argentina y Uruguay, porque esos países que están, digamos, bajo la influencia de la zona del Río de la Plata, tienen otros referentes, tienen referentes más europeos, más bien. No se sienten necesariamente tan sudamericanos como se puede sentir un chileno o un peruano.
2: Bueno, y además dijo Tapia que el impacto de Los Prisioneros en el Perú se consolidó con el éxito, pues, de su tema emblemático, diría yo, El Baile de los que Sobran, que alcanzó el número uno en los listados de las canciones más pedidas en las emisoras limeñas. Explicó que el tema fue compuesto por Jorge González. Se basó en su experiencia en el colegio, donde observó efectivamente cómo la falta de oportunidades y la desigualdad educativa marginaban a sus compañeros.
5: La compone Jorge a partir de su experiencia en el liceo, en su escuela, viendo cómo muchos de sus compañeros quedan en el camino por falta de oportunidades, por desigualdades, por el acceso a la educación desigual, y ve cómo algunos compañeros de él, del liceo, se quedan trabajando como obreros o se quedan desempleados, mientras unos pocos pueden acceder a la universidad. De eso se trata más o menos la canción. Por eso El Baile de los que Sobran.
0: Y bueno, finalmente el periodista chileno ha indicado que los prisioneros tuvo una resonancia particular en la región andina, incluyendo a Bolivia, estamos hablando también de Ecuador y Colombia, países con los que compartían una identidad sudamericana y problemas sociales comunes.
2: Un concierto realmente espectacular, ese de los prisioneros en la Plaza de Hacho de Lima. 6:00 a.m, señores, el gran resumen de la hora y regresamos con más información ya en nuestra plataforma en televisión, radio y también, por supuesto, en internet. 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
2: Son las 6 y 1. 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
3: En prueba de fuego de RPP Televisión, el ministro de Trabajo, Flavio Cruz, consideró que no es momento para un eventual indulto al expresidente Pedro Castillo.
4: Pisando tierra en una democracia que requiere tranquilidad de un país que está confrontado en cierto modo después de las últimas elecciones, creo que no es momento. Ahora, si el siguiente gobierno, en términos de reconciliación, como ha invocado, lo hacen, bueno, sería un buen gesto. Hay órganos técnicos que debieran opinar y obviamente si hay opiniones favorables, basados en precedentes doctrinarios, en hechos concretos, en medios probatorios, lógicamente más bien al presidente de la República, repito, en una democracia no le quedaría otra que firmar el indulto.
5: El magistrado del Tribunal Constitucional,

0: millones de habitantes con inteligencia artificial justamente. Red se está peleando que el Sereno, y más en honor al Sereno del Sur, darle arma al Sereno, darle arma de fuego a un Sereno para que salga y lo mate, ¿no? Tenemos un nuevo gobierno con la señora Fujimori ahora, nos autorice tener arma para cada Sereno.
1: No se reportan heridos en el incendio de una fábrica de cosméticos reportado desde las 2:30 de la madrugada en el cruce de las avenidas San Genaro y San Andrés en el distrito limeño de Los Olivos, informó Marcos Pajuelo, comandante departamental de bomberos Lima Centro.
2: No tenemos personas afectadas. Hemos coordinado también con los propietarios. No hay trabajadores que estén comprometidos.
3: Estamos hablando de un predio de aproximadamente de cuánto.
2: Cerca de 1.200 metros cuadrados.
3: ¿Y una labor de cuánto va a demorar, digamos, para
2: poder? Inicialmente el primer periodo operacional consideramos va a ser de 6 horas y de ahí los relevos respectivos.
4: La iglesia del anexo de Pumpunya en el distrito de Chongos Bajo, Junín, fue demolida luego de resultar dañada por el sismo de magnitud 5.1 del sábado. Los residentes exhortaron que se construya una nueva.
5: Y es la iglesia del pueblo, por eso, como le digo, yo ya había separado para el 22 de agosto, mi suegra cumple 10 años lo que se ha fallecido, y una ya misa. Y vamos a hacer una misa, era para las 11 de la mañana. Sí, pues, porque la iglesia tiene sus santos, pues, si no tuviera sería diferente, sí.
6: Que se vuelva a reconstruir otra iglesia.
5: Otra iglesia, pues, sino una, como se dice, un pueblo sin religión, ¿qué sería? Y acá el pueblo tiene varias costumbres.
1: La teniente gobernadora del anexo de Pumpunya, Eulalia Gil, denunció la falta de carpas. Instó al gobierno regional a implementar maquinaria para facilitar los accesos en la zona.
7: Estoy muy preocupada, indignada, muy triste. Parece que ya no tuviéramos gobierno o alguien quien nos apoye. Estamos solos, que nos apoye con carpas. En una carpa pequeñita estamos, muchas familias bien aglomeradas y no podemos ni descansar en paz y el frío es demasiado. Y queremos también acceso, joven. Yo quiero pedir maquinarias para que me accedan a mi casa.
4: El presidente chino Xi Jinping enviará a su ministro de Ciencia y Tecnología, Jin He-yung, a la investidura de la presidenta electa Keiko Fujimori, informó la Cancillería China.
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11: El precio del dólar es de 3 soles con 40 céntimos de acuerdo con el Banco Central de Reserva del Perú. En el mercado paralelo, el tipo de cambio es de 3 soles con 39 céntimos para la compra y de 3 soles con 41 céntimos para la venta.
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0: Son ya las 6 de la mañana con 8 minutos. ¿Cómo están, amigos? Buenos días, bienvenidos. Segunda hora informativa. Hay mucho que compartir del ámbito nacional e internacional. Carlos Villarreal y Johanna Castro, nos quedamos con ustedes hasta las 8 en punto. Carlos, ¿cómo estás? Muy buen día.
1: ¿Qué tal, Joa? ¿Cómo estás, amigos? Bienvenidos a la rotativa del aire. 6 de la mañana con 8 minutos. Tenemos, por supuesto, amplia información para ustedes. Ya nos acercamos a la fecha central de nuestro país y, por supuesto, la expectativa por conocer quiénes serán los integrantes del primer gabinete ministerial del gobierno de Keiko Fujimori y además la expectativa por el mensaje al Congreso que va a dirigir este 28 de julio. Pero vamos ahora con la información que tenemos en estos momentos. Un incendio ocurre desde las 3 de la madrugada en una fábrica de cosméticos ubicada en el cruce de las avenidas San Genaro y San Andrés en el distrito de Los Olivos, aquí en Lima.
0: Bueno, lo que se sabe es que a raíz de la densa humareda de color negro originada por este fuego que ha invadido toda la fábrica, hay más de 20 unidades del Cuerpo General de Bomberos que han acudido a este lugar para atender la emergencia y por temor también a que las llamas se propaguen. Los vecinos lo que han hecho es que han salido de sus casas para ponerse a buen recaudo.
1: El brigadier mayor Marcos Pajuelo, jefe de la Cuarta Comandancia de Lima Centro de los Bomberos, informó que hay cerca de 1.200 metros cuadrados completamente prendidos, textualmente dijo eso, y que dentro de la fábrica hay productos inflamables y químicos comprometidos.
2: Hay mucho material inflamable, es muchos químicos, y estamos ya en una labor de contención. La prueba está, la estrategia que hemos planteado es un ataque defensivo a fin de evitar que se propague, a fin de evitar arriesgar al personal. Es bastante grande la emergencia, hay mucho material comprometido.
0: Bueno, el representante también de los bomberos sostuvo que afortunadamente no se han reportado heridos ni víctimas mortales en este incendio.
1: Y en tanto, agentes de la Policía Nacional y del Serenazgo acordonaron la zona para restringir el tránsito vehicular y así facilitar el trabajo de los bomberos. Mientras que una de las complicaciones que siempre ocurre cuando hay incendios es la falta de agua en la zona. Se requiere, pues, de más apoyo de los distritos cercanos a Los Olivos.
0: Bueno, ahí está entonces el trabajo de los bomberos que lleva varias horas y nosotros vamos hasta el lugar porque ahí está el equipo. Continúa nuestra compañera Miriam Caguana, quien sigue actualizándonos la información con relación a este incendio. Adelante, Miriam, muy buen día.
3: Muy buenos días, Johanna, Carlos. Así es, directo en directo. Como tú le estabas mencionando, continúa esta humareda color negro que se logra apreciar desde los exteriores de esta fábrica de cosméticos donde se viene produciendo un incendio de gran magnitud. Este siniestro que yo le estaban comentando a ustedes se ha dado inicio alrededor de las 2:30 de la mañana y aún no ha podido ser controlado por el personal del Cuerpo General de Bomberos, donde han llegado 20 unidades y varios camiones cisterna. Comentarles que se ha instalado ya también un puesto de comando dron que viene sobrevolando todo el perímetro de los 1.200 metros cuadrados. El comandante Marco Pajuelo Herrera, jefe de la Cuarta Departamental Lima Centro, se encuentra en esta zona también conversando con el comandante de Lima Norte, responsables de la empresa, en donde se les viene detallando los puntos que abarca la zona del siniestro. Exactamente, estamos hablando del área del almacén, que ha sido consumida en su totalidad y, según nos han detallado, estaría por abarcar la zona de los balones de gas de montacarga, por lo que han sido retirados uno a uno dichos balones. Asimismo, también este incendio no ha sido controlado, pues siguen llegando más camiones cisternas para poder de esta manera ayudar a poder controlar el siniestro. Se han instalado lo que vienen siendo carpas del Ministerio de Salud para evaluar a las personas afectadas, pero para que nos den detalles también, vamos a hablar nuevamente con el comandante Marco Pajuelo para una actualización, compañeros, porque al parecer ya habría una información, un reporte más preciso sobre lo que viene ocurriendo en estos momentos en este siniestro que se ha codificado como código 4. Comandante, muy buenos días, estamos en vivo para RPP. ¿Hay una actualización para este siniestro? ¿Se habla de que ya se ha controlado? ¿Es correcto ello?
2: Sí, tenemos un 30% de la emergencia controlada. Esto se va desarrollando por la cantidad de material comprometido. Es un área muy grande, ¿no? Estamos contando con varios frentes de trabajo.
3: También nosotros estábamos mencionando hace un instante que se ha instalado un puesto de comando con dron. ¿Cuáles son los puntos y cómo va a ayudar esto justamente a ubicar las zonas estratégicas?
2: Bueno, el puesto de comando es la forma de gerenciar esta emergencia, donde tenemos el alcance y control, podemos ver todas las unidades, la logística, el personal, plantamos una estrategia y acá es donde se dirige la emergencia. Y justamente la tecnología de los drones nos permite tener una visión de una zona alta para poder ver cómo se desarrolla esta situación.
3: Se hablaba de la presencia de un hidrante dentro de la fábrica, ¿es correcto este informe?
2: Mire, no podría yo aseverar si es que hay un hidrante o más. Definitivamente esta planta debe contar seguramente con un sistema contra incendios.
3: ¿Hay apoyo por parte de la empresa para poder
2: desarrollar? Desde el inicio, hay que resaltar eso, desde el inicio la empresa se ha manifestado dándonos información, dándonos el soporte, están coordinando también ellos el abastecimiento de agua para las unidades, han coordinado con empresas vecinas para que puedan brindar el apoyo.
3: Miriam. De repente también hacer el pedido para finalizar alguna, la necesidad de los camiones cisternas, ¿cuántos más se necesita para poder ayudar a controlar?
2: Mire, conforme se vaya desarrollando la emergencia, vamos evaluando y viendo qué se necesita. Ahorita tenemos la cantidad de agua, la cantidad de unidades, la cantidad de personal necesaria para poder controlar esta emergencia.
3: Muchas gracias, comandante. Miriam. Por la información, entonces, compañeros, es lo que se viene desarrollando en estos momentos. Hasta el momento, como ya hemos detallado, hay un 30% controlado. Mientras tanto, continúan las labores por el personal del Cuerpo General de Bomberos.
1: Directo en Miriam, directo, ¿nos escuchas?
3: Sí, Carlos.
1: Miriam, no sé si podrías confirmar esta información al miembro del Cuerpo de Bomberos Voluntarios, si hay personas afectadas por la inhalación de humo, quizás. ¿Podrías, por favor, consultarle eso?
3: A ver, vamos a hacer entonces la consulta. Justo en estos momentos también el comandante está hablando con un representante del Ministerio de Salud, porque nos reportaron en un inicio de que no había personal que estaba laborando dentro de este inmueble, pero de igual manera vamos a hacer la consulta porque hay viviendas aledañas, claro, justamente al costado de esta fábrica. Él está brindando los detalles en estos momentos al representante del Ministerio de Salud y pues... Comandante, nos indican desde estudios, ¿se ha reportado alguna persona afectada por inhalación de humo?
2: No, al menos al momento no hemos tenido reporte.
3: ¿Trabajadores o vecinos tampoco?
2: Tampoco hay un reporte de trabajadores afectados.
3: Entonces, la información que tenemos hasta el momento, Carlos, no hay personas afectadas y pues se ha instalado, nuevamente repetimos, una carpa del Ministerio de Salud ante cualquier tipo de situación que pueda provocar no solamente la afectación de los vecinos, sino también del propio Cuerpo General de Bomberos que viene desarrollando y sobre todo realizando esta labor en este incendio de gran magnitud aquí en este punto, sí, de Los Olivos.
0: Miriam, solo una última precisión. ¿Están utilizando justamente equipos tecnológicos? Porque vemos en la imagen una toma desde lo alto, desde lo más alto, y vemos a los bomberos organizándose y haciendo apuntes en una pizarra. Es decir, van a empezar a lanzarnos, imaginamos, agua desde distintos flancos. ¿Han llegado a escalas telescópicas de los bomberos hasta ese punto?
3: Sí, comentarte, Joana, que sí, han llegado alrededor de dos escaleras telescópicas. En este caso, se han ubicado una en el lado frontal de la empresa y la otra en el lado lateral, para poder abarcar justamente la zona donde se encuentra el almacén, que es la zona más afectada, y con esto evitar que el incendio, el fuego, mejor dicho, se propague al área donde está, donde se producen lo que son los perfumes, ese tipo de productos altamente químicos. Entonces, lo que están realizando en este puesto de comando de dron es poder evaluar los puntos estratégicos y justamente ahí llegar y poder evitar que esto pueda abarcar más, ¿no?, en esta fábrica, que hablamos de más de 1.200 metros cuadrados hasta el momento.
1: Muy bien, gracias Miriam Caguana por la información desde Los Olivos. En cualquier momento regresamos contigo justamente con las labores de los bomberos para controlar este incendio en una fábrica de cosméticos. 6:17, volvemos en minutos nada más con la rotativa del aire.
4: 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Te da la hora. 6:17. 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
5: Atención conductores, a esta hora se registra congestión vehicular en la avenida Néstor Gambetta, desde la puerta 7 de la base naval del Callao hasta la avenida Atalaya, cerca al nuevo aeropuerto Jorge Chávez. Tome sus precauciones. Además, el tráfico es lento en la avenida Alfredo Mendiola, desde el óvalo Tomás Valle hasta la cuadra 6 de la avenida Zarumilla. Considere la avenida Túpac Amaru como ruta alterna. No conduzca su vehículo si ha ingerido alcohol o ha tomado medicinas que puedan afectar su capacidad de reacción, ya que aumentará el riesgo de que sufra un accidente grave.
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0: Bueno, estamos de vuelta en la rotativa del aire, amigos de RPP, confianza y credibilidad por todos los medios, con ustedes Joana Castro y Carlos Villarreal. Atención, los senadores y diputados electos para el periodo parlamentario 2026 al 2031 jurarán hoy a sus cargos. Esto lo ha dispuesto la mesa directiva de la Junta Preparatoria del Congreso.
1: Así es, y por cierto, la actividad en el Parlamento va a comenzar a las 9 de la mañana con la sesión de instalación de la Junta Preparatoria del Congreso. Desde las 11 de la mañana se procederá a la ceremonia de juramentación e incorporación de los senadores electos y desde las 4 de la tarde a un similar acto para los diputados electos.
0: En tanto, Oficialía Mayor invocó a los partidos políticos que obtuvieron representación en el Senado y en diputados a presentar hoy viernes los reglamentos internos de sus respectivos grupos parlamentarios. De conformidad con el quinto párrafo del artículo 40 del reglamento del Congreso, la publicación de estos reglamentos constituye un requisito esencial para participar en la elección de los integrantes de la mesa directiva. Solicitó también que hoy las bancadas acrediten a sus respectivos portavoces, titulares y suplentes.
1: Y de acuerdo con el cronograma previsto, las bancadas parlamentarias tienen como plazo hasta mañana, sábado 25 de julio, para presentar sus listas de candidatos a las mesas directivas de la Cámara de Diputados y del Senado ante la Oficialía Mayor. Las elecciones de las autoridades de ambas cámaras se realizarán el domingo 26 de julio.
0: Así es, y el nuevo Congreso va a sesionar el martes 28 de julio, será la sesión solemne, para recibir a Keiko Fujimori, quien va a jurar el cargo de Presidenta de la República para el periodo 2026 al 2031 y dirigirá su primer mensaje al Parlamento como mandataria.
1: Son las 6 de la mañana con 24 minutos. Estas y otras informaciones ya en nuestra web en rpp.pe y desde ahí, por cierto, la rotativa del aire en directo.
0: Señores, vamos de inmediato a las 6 con 24 con Alex Juárez, nuestro enviado especial a la región Junín con la Cámara de Lucho Loaiza. Damnificados de la zona de Chupuro también piden carpas y abrigos. ¿Cómo estás, Alex? Cuéntanos cómo está el panorama. Muy buenos días.
2: Carlos, Joana, un saludo a todo el Perú, directo en directo esta vez. El equipo de RPP ha llegado hasta la localidad de Carmenpampa. Es un barrio que pertenece al distrito de Chupuro. Esto es una de las localidades de la provincia de Huancayo, en la región Junín. En estos momentos tenemos 10 grados de temperatura. Aquí decenas de viviendas también, principalmente construidas a base de adobe y madera, han terminado colapsando tras el fuerte movimiento sísmico que se registró el último sábado por la noche. Pero aquí hemos encontrado un caso particular, el de la señora Elsa Flores. Ella tiene 49 años, tiene 3 hijos, entre ellos un niño de 5 años, y acaba de encontrar la señora una Biblia, compañeros, entre los escombros que han quedado de su casa de adobe, ha encontrado, y nosotros hemos sido testigos de ello, que ha encontrado una Biblia que ahora mismo la tiene entre manos. Señora Elsa, nuestra solidaridad en principio. ¿Dónde ha encontrado la Biblia? ¿En qué parte de lo que era de su vivienda?
3: Allá estaba, Biblia ya tapado. Estaba ahí, hoy hemos encontrado esa mañana ya, esa mañana ya le hemos, porque se ha ido toda la luz, cuando nos ha pasado este, se ha ido toda la luz, esa mañana ya hemos sacado unos cuantos mis cosas que estaba ahí, sí.
2: También ha podido rescatar sandalita, unos zapatitos.
3: Su sandalita de mi chiquita y su zapatito de la otra mayorcita.
2: Me comentaba usted que tiene un niño de 5 años, él resultó también con lesiones. ¿Por qué? ¿Qué los encontró? ¿Qué estaban haciendo ustedes?
3: Estábamos durmiendo ya en mi cama ahí tirado. Y ahí empezó a caer todas las piedras de nuestro encima y hemos escapado, marcado a mi hija, hemos salido, ahí nos ha agarrado ahí.
2: Usted presenta un pequeño golpe en la cabeza, en la frente.
3: Sí, acá, mi chiquita también acá lo tiene, pero él está bajando ya cuando le estamos lavando con agüita.
2: Sí. Correcto. Compañeros, hasta ahora está llegando ciertamente la ayuda, según me comentan aquí los pobladores, pero todavía falta, porque usted, señora, está pasando las noches aquí en la plaza principal de Carmenpampa. Se han instalado 2 carpas que han traído las autoridades de color azul, pero la carpa celeste de plástico la ha tenido que improvisar usted con palos y con plástico.
3: Sí, el carpita, el fierro, no me han prestado mi cuñada que ha estado acá. Nos están prestando, ahí estamos durmiendo. Sí, el tubo y la mantada, todo ella nos ha prestado.
2: Correcto. Sí. ¿Qué llamado tiene usted? ¿Qué necesita en estos momentos, señora, usted?
4: Sus niños.
3: Algún apoyo así, joven, porque estamos total. Mis gallinas están andando todo libre. mi chancho está apaitado allá en esa casita que está de mi cuñada, de ella también su casita, así está apaitado, no hay campo, cómo sacar, así, correcto. O sea.
2: El caso de la señora Elsa Flores. Estamos, Carlos y Joana, a unos 350 metros aproximadamente del río Mantaro. Y ahora Luis Loaiza les está mostrando lo que es la olla común que han, que están haciendo aquí los pobladores afectados desde que se produjo el sismo. Aquí a un costado de la carretera han colocado adobes, piedras, ladrillos, han prendido fuego y han colocado una olla de gran tamaño donde están ellos cocinando. Nos indican que esta olla común está dando alimento para unas 70 a 80 personas. Señora, esto es lo que están haciendo todos los días. Buenos días.
3: Sí, buenos días. Sí, esto es todos los días, en desayuno, almuerzo, cena. A veces nos llega un poco de apoyo, cocinamos y para toda la comunidad del barrio Carmen Pampa, ¿no? Lo poco que tenemos estamos compartiendo por los demás, porque varias personas han perdido su casa, no tienen dónde cocinar y eso lo estamos, pues, uh-huh, más que nada para los chiquitos, porque ellos no aguantan, claro, el hambre, pues.
2: ¿Y estos víveres quiénes los han traído? ¿Las autoridades, pobladores de otras localidades?
3: No, son voluntarios, así carro que pasan nos trae, a veces pedimos apoyo, hay voluntarios así que nos da, pues, poco nos da y todo es improvisando, lo cocinamos.
2: Al costado veo una escuela, ha registrado también algunos daños, me comentaba.
3: Sí, ha sido afectado la escuela, hay otra escuela también en el puente, ese también ha sido afectado.
2: Correcto. ¿Algún llamado que haga usted al gobierno central? La señora Keiko Fujimori, presidenta electa, ha dicho que una de sus primeras visitas será a la región Junín, la región afectada por el sismo. ¿Qué debería traer?
3: Sí, nosotros pedimos, como dice, más víveres, carpas, frazadas, porque el frío es, como dice, inmenso, ¿no? El frío es, y en las tardes hace frío, nosotros pedimos víveres, carpas, frazadas, correcto, y ahí no hay dónde dormir, ¿no? Aunque sea, que nos apoye con casitas prefabricaditas, así, ¿no? Porque no hay, pues, dónde descansar. Correcto.
2: ¿Su nombre, señora?
3: Melisa Vargas.
2: Melisa, a ver, quiero sacarle unas palabras a la señorita. Mamita, buenos días. ¿Qué se va a desayunar hoy?
4: Vamos a hacer caldo de pollito.
2: ¿Caldo de pollo?
4: Sí, vamos a hacer caldo de pollo.
2: ¿Para cuántas personas? Más o menos 70, me decían.
4: Sí, 80, 70, sí vamos a hacer.
2: Ajá. ¿Incluyendo niños y adultos mayores?
4: Todos, todos.
2: De acuerdo.
4: Sí.
2: Compañeros, aquí la leña son varas y algunos palos que han rescatado de lo que quedan de las viviendas, que han terminado colapsando. Con esa leña, con esas varas, con esos palos, están aquí cocinando las familias damnificadas de la localidad de Carmen Pampa, aquí en Chupuro, en la provincia de Huancayo, región Junín. Directo en directo, RPP.
0: Alex, una cosa muy breve nada más, una precisión. ¿Cuentan con servicios básicos, o sea, luz, agua, desagüe? ¿O se ha cortado eso?
2: Energía eléctrica sí hay, Carlos, porque cuando hemos llegado sí había alumbrado público. ¿Pero agua hay, señora? ¿Alcantarillado, desagüe?
3: Agua sí hay. Claro. Y desagüe, a veces, lo que sí hay agua, desagüe en las casas, pero lo que cocinamos, botamos ahícito nomás. Ajá. No hay acá desagüe, sí, pero sí en las casas sí hay desagüe.
2: De acuerdo, pero acá se quedaron sin energía eléctrica también luego del sismo.
3: Ese día,
2: ¿no?,
3: que ha habido sismo, no ha habido luz, casi hasta las 3:30, 4, no ha habido luz, estaba oscuro, oscuro, oscuro, estaba total oscuro.
2: Correcto, es un anexo, es un barrio, Carlos Joana, que también necesita ayuda pronta y una reconstrucción para estas múltiples viviendas que han terminado colapsando tras el sismo.
1: Sí, se necesita mucha ayuda. Gracias, Alex. Gracias a nuestro compañero Luis Loaiza, también el equipo especial de RPP que ha llegado hasta la zona conversando ahora en Junín, en Huancayo, pero con los damnificados de Chupuro. Porque, ustedes lo han escuchado, una de las condiciones más complejas que están pasando y quienes tienen adultos mayores y niños están pidiendo, sobre todo para ellos, son carpas, espacios en los que puedan estar más protegidos debido a las temperaturas tan bajas que vienen pasando.
0: Amigos, 6:31 titulares y volvemos con más información en la rotativa del aire.
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3: 6:33. 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
4: Los senadores y diputados electos para el periodo parlamentario 2026-2031 fueron citados hoy para jurar a sus cargos por disposición de la mesa directiva de la Junta Preparatoria del Congreso.
5: Hoy se realizará el sorteo público de miembros de mesa para las elecciones regionales y municipales del 4 de octubre, informó la Oficina Nacional de Procesos Electorales, OMPE.
4: Los bomberos utilizan un dron para las labores de control de un incendio de proporciones que se registra en una fábrica de cosméticos en el cruce de las avenidas San Genaro y San Andrés, en el distrito limeño de Los Olivos.
5: Dos personas fallecieron en un choque frontal entre una camioneta y un vehículo colectivo en el kilómetro 911 de la Panamericana Sur, Alto Siguas, Arequipa, informó la Policía Nacional.
4: La Gerencia Regional de Comercio Exterior y Turismo de Cusco inició un proceso administrativo sancionador contra los guías oficiales de turismo Jans García, de 27 años, y Américo Gamarra, de 34, quienes podrían perder definitivamente sus carnés por la presunta adulteración de boletos de ingreso a Machu Picchu.
5: La tercera ola de calor en España, que comenzó el martes y finalizó el jueves, ha provocado 151 muertes atribuibles a causas relacionadas con las altas temperaturas, informó el Ministerio de Salud.
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7: A esta hora Tumbes reporta 25 grados y por la tarde se prevé una temperatura de 29. Cajamarca presenta 10 grados y por la tarde se anticipa que la temperatura sea de 18. Además, Cerro de Pasco reporta 2 grados y para la tarde se estima una radiación de 6, considerada alta. Se espera un cielo nublado.
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0: de la mañana ya con 38 minutos. 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
1: Buenos días, Joana. 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
2: Bien, continuamos con la rotativa del aire, amigos de RPP, y durante una transmisión en vivo para sus cuentas en redes sociales, la presidenta electa Keiko Fujimori afirmó que la información sobre el estado del país que recoge su equipo de transferencia no es muy buena y que los últimos gobiernos le están entregando al Estado de manera catastrófica. Eso es lo que ha dicho, ¿eh? Le están entregando al Estado de manera catastrófica, al referirse en particular a una serie de obras paralizadas. Escuchemos.
3: Antonio me dice, vamos a reclamar a Balcázar. Sí, vamos a hacer un reclamo de los últimos gobiernos, por supuesto, que nos están entregando el Estado de manera catastrófica. Los primeros informes que ya han ido llegando es realmente desolador, muy triste, por las obras paralizadas. Bueno, no voy a adelantar nada. Antonio me dice, vamos a reclamar a Balcázar.
0: Y bueno, Keiko Fujimori, por cierto, recordemos esto, se los contábamos más temprano también, jurará como presidenta de la República para el periodo 2026-2031, el 28 de julio, por supuesto, en una sesión solemne en el Congreso de la República. Según anunciado, al día siguiente, por la mañana, liderará la primera sesión del Consejo de Ministros.
2: Bueno, Keiko Fujimori recibió al nuncio apostólico en el Perú, Monseñor Paolo Rocco Gualtieri, para realizar las coordinaciones previas a la visita oficial del Papa León XIV a nuestro país en noviembre próximo. Bueno, el nuncio apostólico es el representante del Papa en el Perú. Agradeció él la disposición de la mandataria electa para colaborar en la organización de esta visita, mientras que Fujimori calificó la llegada del sumo pontífice como un acontecimiento de gran importancia para el país.
0: Y los preparativos, por cierto, para este viaje apostólico previsto para el mes de noviembre, ya han incluido el despliegue de una comitiva organizadora que ha recorrido las ciudades de Chiclayo, ha estado también en Pucallpa, en Cusco, en la capital, y el propósito de estas visitas es evaluar las condiciones técnicas, los espacios, por supuesto, también donde se desarrollará la agenda oficial del Papa León XIV durante su estancia en el Perú.
2: Y de forma paralela a estas coordinaciones, la presidenta electa mantuvo reuniones en su oficina de San Isidro, aquí en Lima, con ciudadanos y representantes de diversas organizaciones sociales de distintas regiones del país.
0: Son las 6 de la mañana con 41 minutos, 6 con 41. Les contamos ahora que la Dirección de Gracias Presidenciales no admitió la solicitud de gracia presidencial a favor del sentenciado y procesado expresidente Pedro Castillo Terrones. En un informe, lo que ha indicado es que no es posible proceder con la evaluación del beneficio debido a que el pedido no cumple con los requisitos exigidos por la falta de documentación obligatoria y la ausencia de una definición clara sobre el tipo de gracia solicitada.
2: En el documento firmado por Joner Michael Quispe Romaní, titular de la Dirección de Gracias Presidenciales, se resume que el pedido fue gestionado por el congresista Elías Varas Meléndez. Él solicitó justamente el otorgamiento de esta gracia presidencial.
0: Bueno, ahí está información que también la encuentran, repetimos, en nuestra web en rpp.pe y la rotativa del aire, no solo ahí en directo, sino también a través del canal de YouTube de RPP Noticias.
2: Bueno, señores, a las 6:42, un enlace especial tenemos ahora con Paola Fernández desde Cusco. Dos guías están acusados de presunta adulteración de boletos a Machu Picchu. ¿Cómo está este proceso, Paola? Adelante, por favor. Buenos días.
4: Muy buenos días, directo en directo. La Gerencia Regional de Comercio Exterior y Turismo del Cusco inició un proceso administrativo sancionador contra los guías oficiales de turismo Hans García, de 27 años, y Américo Gamarra, de 34, quienes podrían perder definitivamente sus carnets para ejercer la profesión por presunta adulteración de boletos de ingreso a Machu Picchu. Este caso se detectó luego de que un turista chileno intentase ingresar al circuito 2 de la Yacta con un boleto que en realidad correspondía al circuito 1. Según informó el gerente regional de turismo, Rosendo Vaca, la policía comprobó que el boleto era original, pero el número del circuito había sido burdamente adulterado. Los dos guías fueron intervenidos tras las diligencias policiales, ya que el primero señaló que el boleto adulterado le había sido entregado por el segundo. De confirmarse su responsabilidad mediante una sentencia firme, la gerencia de turismo aplicará la sanción máxima, que es la cancelación definitiva de su credencial que los habilita para ejercer. El proceso se realizará respetando las investigaciones penales que ya llevan a cabo la Policía Nacional y el Ministerio Público. Asimismo, la gerencia de turismo indicó que este sería el primer caso detectado a partir de una intervención policial y advirtió que circuitos perjudica directamente a los visitantes, quienes podrían quedarse sin ingresar a Machu Picchu pese a contar con un boleto. La entidad señaló que se vienen realizando las fiscalizaciones para proteger la imagen de Machu Picchu y también en la confianza de los turistas. Ese es el panorama actualmente, compañeros.
0: Sí, y Paola, solo una consulta. Esto, la precisión es importante. Estas dos personas, guías, de la presunta adulteración de los boletos a Machu Picchu, ¿eran guías justamente oficiales o eran personas que efectivamente realizaban el servicio de guías, pero que cuando, a ver, quienes hemos ido a Cusco y sobre todo a Machu Picchu, sabemos que hay personas que se acercan, pero que realmente pueden conocer muy bien la zona y no son guías necesariamente?
4: Así es, eran guías oficiales que tenían todo habilitado para poder ejercer en Machu Picchu.
2: Muy bien, Paola. Gracias por este enlace especial. Paola Fernández desde Cusco. Entonces, se ha abierto un proceso sancionador contra dos guías por supuesta adulteración de boletos de ingreso a Machu Picchu. Ya inclusive esto está en el ámbito fiscal. 6:45, regresamos en minutos nada más con más información aquí en RPP y la rotativa del aire.

0: 6:45. 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
0: 6:49.

0: 6:50 de la mañana, estamos de vuelta en la rotativa del aire. Vamos de inmediato con Melisa Alzamora, noticias desde Piura. Hola, Melisa.
1: Buenos días, directo en directo. La región Piura podría registrar pérdidas económicas de hasta 3.500 millones de soles si se presenta un fenómeno El Niño costero, advirtió el decano del Consejo Departamental de Piura del Colegio de Economistas del Perú, José Olivos Chininín. En declaraciones a RPP, señaló que los sectores más afectados serían la pesca y la agricultura, dos de las principales actividades económicas de la región. Escuchemos.
2: Nosotros hemos hecho cifras, ¿no?, de cuánto podría ser la afectación, no solamente en el tema productivo, sino también en el tema de afectación a las viviendas, en el tema de salud, y hacíamos unos cálculos de más o menos 3.500 millones de soles, las pérdidas que enfrentaría de producirse el fenómeno del Niño, ¿no?
1: Olivos Chininín explicó que existe preocupación por una eventual disminución de la anchoveta en el litoral piurano, situación que afectaría la producción de harina de pescado y, en consecuencia, las exportaciones y el empleo vinculado a esta actividad. En el sector agrícola, indicó que cultivos de exportación como el mango también podrían sufrir importantes pérdidas, afectando a miles de productores y la cadena comercial de la región. El economista agregó que la incertidumbre provocada por un eventual Niño costero también desalentaría la inversión privada y reduciría el incremento económico regional de 3.6% a 1.8%, según proyecciones del Banco Central de Reservas del Perú. Frente a este escenario, pidió a las autoridades acelerar las labores de descolmatación del río Piura y de los drenes, además de ejecutar obras de prevención que permitan disminuir los impactos económicos y sociales de este evento climático. Desde Piura, directo en directo, RPP.
3: Gracias, Melisa Alzamora. Estiman entonces pérdidas de 3.500 millones de soles por este impacto de un eventual Niño costero en el norte de nuestro país, en Piura. Son las 6:52.

0: señores, le han dado un permiso especial. Ha venido acá Pedro Castillo. Le han negado uno de los pedidos de indulto que han presentado de un congresista, Elías Varas. Así que vamos a pedirle su opinión. Señor Castillo, ¿cómo es? Me imagino que está desmoralizado, triste, cabizbajo, meditabundo.
1: Se veía libre ya. Buenos días.
2: Buenos días. No más negaciones de indultos. No más indultos negados a un presidente elegido por el pueblo de Chota. Estoy indignado. Estoy molesto. Estoy como Leandro Paredes al final del partido de Argentina.
1: ¡No!
0: Ha sido a meter nada.
2: Así es, porque yo ya estaba seguro, Joanita, buenos días.
1: Buenos días,
2: señor Villarreal.
0: ¿Cómo está?
2: Estoy indignado porque la verdad, yo ya estaba seguro que me iban a dar el indulto, ¿no? Yo ya había hecho mis chivas. Ya había acomodado todas mis cosas.
1: ¿Dónde se iba? ¿Con Lilia?
2: No, ya tenía yo comprado el pasaje, el tour. Me iba a ir a Acapulco. Me iba a encontrar con Lilia. Ahí en la piscina donde grabaron el Chavo del Ocho. Ahí nos íbamos a encontrar.
0: En el hotel de Acapulco.
2: Así es, el hotel de Acapulco. Y mire, ya había hecho mis chivas. Es más, ya había hecho una venta garage. Venta de garage.
1: Ya. Había rematado.
2: Sí, había rematado. He vendido mi ventilador. Mi ventilador. Vendí mi microondas.
1: Sus palitas también estaban ahí sembrando,
2: mis palitas,
1: ¿no?
2: También ya las había vendido. Mi televisor, mi pantalla LED de 70 pulgadas en la que vi el mundial también.
0: ¿70 pulgadas?
2: Ya, ahí he visto todo el mundial, pues.
0: Ya.
2: ¿No? Y también eso ya yo lo he vendido. Pero de verdad estoy muy indignado porque me fui a decirle que quiero una gracia y me dijeron no gracias. Me chotearon.
0: ¿Y ahora qué va a hacer?
2: Bueno, primero quiero decirles de que ya me había despedido también.
0: ¿De quién?
2: De mis compañeros ahí.
0: Ah, claro.
2: Ya le había dejado mi chacrita, le había dejado al señor Ollantumala mi chacrita. Le he dado, tengo mis hortalizas ahí, tengo chincho, huacatay. También he sembrado ya papa. Pero yo le dije, está sembrado nomás, voy a venir para la cosecha, le dije.
1: Ya lo tenía todo planificado.
2: Claro. Al señor, al bebito Fufiu, al señor
0: Vizcarra,
2: le regalé, le preparé un pionono especialmente para él, ¿no? Yeah. Con mis propias manos. Yeah. Al señor Toledo le dejé una damajuana de yonque, pero ese yonque, bueno, el de cogollo, ¿ah?
0: Ya.
2: Ese es mejor que el whisky.
0: Sí, bravo, ¿ah?
2: Le había regalado, o sea, ya me había despedido de todos.
0: Ya. Yeah.
2: Pero ¿cómo es posible que me hagan esto? Pero ojo, tengo un plan B, ¿ah?
0: ¿Cuál es ese plan B?
1: ¿Cuál es?
2: Tengo un plan B. Ya que no me ha dado el señor Balcázar, voy a esperar que mi hermano sea presidente del Senado. Dime, ¿un presidente del Senado también da indultos o no?
0: No.
2: ¿No da?
0: El presidente.
2: Pucha, entonces estoy frito.
0: Bien.
2: Estoy frito.
0: Entonces tendría que pedirle a Keiko Fujimori.
2: A Keiko, no creo que me dé Keiko. Eso está más difícil.
0: ¿Cómo sabe?
2: Eso está más difícil que pellizcar vidrio. Pero bueno.
1: ¿No se le va a ocurrir? ¿No huelga de hambre, algo así?
2: No, para nada. No surte efecto. Además, por lo que pasó con el señor Marvito, ya nadie te hace caso. Oye, Marvito subió 10 kilos.
0: Sí, pues,
2: ¿no? ¿Cómo es posible que huelga de hambre subas 10 kilos?
0: Una pipaza que
2: era. Así, te digo la pipaza. Y bueno, lo que sí, yo espero, ya. ¿No? Voy a buscar un buen abogado. Ojalá, pues.
0: Oye,
2: el señor Cerrón, ¿cómo ha logrado que le anulen su condena, su prisión preventiva? ¿Ah? ¿Por qué? ¿Y a mí por qué no me dejan libre? Yo creo que le voy a pedir al señor Cerrón que me dé su teléfono de su abogado.
1: El
2: señor Abanto, creo que es, ¿no? El señor Abanto Morales. Voy a pedir que me dé su teléfono.
1: Pero no sabe cuánto cobra.
2: Pues. Sí, porque no, dice que es caro, es Carolina.
0: Pero usted tiene varios.
2: Ajá. Bueno,
0: o sea,
2: bueno, sí.
0: Plata,
2: no, porque no me ha ido bien con Domingo Pérez, pues. No es buen abogado. Ahora entiendo por qué ganó Odebrecht.
0: No es bueno. Con la plata que tiene, contrate uno bueno, pues.
2: No, voy a ver, pero sí, ya he gastado un montón de plata con los abogados, ¿eh?
0: Ya.
2: Con razón dicen que los abogados son como el número 11.
0: ¿Por qué?
2: Comienzan con uno y terminan con uno. No más indultos negados a un presidente elegido por el pueblo de Chota. Muchas gracias.
0: Bueno, gracias, señor Castillo, y qué gusto tenerte aquí, Hernán, en carne y hueso, como se dice, en persona. ¿Qué tal, Hernán? ¿Cómo estás?
2: Muy bien, feliz de estar con ustedes. Bueno, todas las mañanas compartimos desde casita, claro. Pero bueno, ahora estoy aquí con ustedes. Bueno, feliz.
1: Feliz, y te transmito, por ejemplo, el saludo de José Grados. Él siempre escribe, es prácticamente tu seguidor a través del YouTube de RPP Noticias. Qué bueno que Hernán se encuentre en cabina y nos manda tres caritas matándose de risa.
2: José Grados, te mando un abrazo. Gracias por seguirnos, José. Yo pensé que nadie me seguía. Ah.
1: No,
0: no, olvídate. A la hora que sales tú y el tanque, las redes revientan.
2: ¿Eh? Ah, qué bueno, sí, sí. qué bueno. Ya viene el tanque, ¿eh?
0: Ya viene, sí.
2: Ese encuentro con el tanque tiene que ser, ¿no? Épico.
0: Dos tanques, ¿no?
2: Dos tanques.
1: Ay, qué malo.
0: Bueno, mi querido Hernán, como siempre es un gusto tenerte aquí y tú siempre poniendo pues la cuota de alegría.
1: ¿Qué se necesita?
0: Claro, porque tantas noticias malas que hay, pero siempre es bueno reírse, ¿no?
2: De eso se trata, claro, hermano, de eso se trata, Joanita, de eso se trata de, bueno, siempre, como dice, siempre hay una luz en al final de la oscuridad, ¿no? Al final del túnel. Sí.
0: Después, la pastilla para levantar la moral, claro, como dice el señor Belmo.
3: Señoras y señores, ¿qué tal? ¿Qué tal, mi hermano? Pero la verdad, no me gustó la final del Mundial, mi hermano.
0: ¿Por qué?
1: ¿Por qué?
0: El 2026, ¿ah?
3: ¿Eh? Oye, pero qué mal se portaron los argentinos.
0: Bueno, pues sí.
3: Esa pelea entre Pasarela y Guardiola, mi hermano, increíble. Deben sancionarlo. El señor Joao Avelanche de la FIFA tiene que sancionarlo.
1: Qué actualizado, por Dios. El personaje de Belmont.
0: Hernán, gracias. Ha sido un gusto. Y nos reencontramos en la siguiente hora.
2: ¿Ah? Antes de las 8, minutos antes de las 8.
1: Minutos antes de las 8, así
0: personaje,
1: es.
0: ¿Qué personaje será el que trae Hernán?
1: Ya sé. A ver, que sea sorpresa, por supuesto. 6:59 ya, nos vamos al gran resumen de la hora. Luego de titulares, tenemos más información en la rotativa del aire. 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
2: Son las 6:59. 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

0: En prueba de fuego de RPP Televisión, el ministro de Trabajo Flavio Cruz consideró que no es momento para un eventual indulto al expresidente Pedro Castillo.
1: A ver, pisando tierra en una democracia que requiere tranquilidad de un país que está confrontado en cierto modo después de las últimas elecciones, creo que no es momento. Ahora, si el siguiente gobierno, en términos de reconciliación, como ha invocado, lo hacen, bueno, sería un buen gesto. Hay órganos técnicos que debieran opinar y obviamente si hay opiniones favorables, basados en precedentes doctrinarios, en hechos concretos, en medios probatorios, lógicamente más bien al presidente de la República, repito, en una democracia no le quedaría otra que firmar el indulto.
2: El líder de Renovación Popular, Rafael López Aliaga, instó a la presidenta electa Keiko Fujimori a autorizar el uso de armas de fuego para agentes del serenazgo ante el incremento de la inseguridad en la capital.
3: Creando todo el sistema de una ciudad grande, que se llama C5, que son cámaras interconectadas a nivel de todo Lima, ciudad que va a llegar a 13 millones de habitantes con inteligencia artificial justamente. Red se está peleando que el sereno, y más en honor al sereno de Surco, darle arma al sereno, darle arma de fuego a un sereno para que salga ahí y lo mate. No. Tenemos un nuevo gobierno con la señora Fujimori ahora, nos autorice tener arma para cada sereno.
0: Un hombre de 60 años fue asesinado de varios disparos por dos hombres a bordo de una motocicleta cuando se encontraba en los exteriores de una llantería donde laboraba en el distrito limeño de Villa El Salvador. El dueño del negocio dijo que había recibido amenazas por extorsión.
2: No se reportan heridos en el incendio de una fábrica de cosméticos reportado desde las 2:30 de la madrugada en el cruce de las avenidas San Genaro y San Andrés del distrito limeño de Los Olivos. Así informó Marcos Pajuelo, comandante departamental de bomberos Lima Centro.
4: No tenemos personas afectadas. Hemos coordinado también con los propietarios. No hay trabajadores que estén comprometidos.
5: Estamos hablando de un predio de aproximadamente de cuánto?
4: Cerca de 1.200 metros cuadrados.
5: ¿Y una labor de cuánto va a demorar, digamos, para
4: poder? Inicialmente el primer periodo operacional consideramos va a ser de 6 horas y de ahí los relevos respectivos.
0: La iglesia del anexo de Pumpunya en el distrito de Chongos Bajo, Junín, fue demolida luego de resultar dañada por el sismo de magnitud 5.1 del sábado. Los residentes exhortaron que se construya una nueva.
6: Y es la iglesia del pueblo, por eso como le digo, yo ya había separado para el 22 de agosto, mi suegra cumple 10 años lo que se ha fallecido. Y una ya misa. Y vamos a hacer una misa, era para las 11 de la mañana. Sí, pues, porque la iglesia tiene sus santos, pues, si no tuviera sería diferente, sí.
7: Que se vuelva a reconstruir, claro, otra iglesia.
6: Otra iglesia, pues, si no una, como se dice, un pueblo sin religión, ¿qué sería? Y acá el pueblo tiene varias costumbres.
2: El Poder Judicial de Cajamarca dictó 9 meses de prisión preventiva.

0: al goce de los beneficios o de las bonificaciones procesales que le otorga la norma adjetiva. Pero si se cierran en que no es, de seguro, la pena no será menos de 20 años.
1: La policía de Ecuador detuvo a 10 personas presuntamente vinculadas con una red internacional dedicada a la comercialización de material de abuso sexual infantil, integrada por 715 usuarios de 15 países, informó el ministro del Interior de ese país, John Reinberg.
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4: 7:05.

0: Mira, amigos, estamos de vuelta en la rotativa del aire. Joana Castro y Carlos Villarreal con ustedes. Vamos a conversar de inmediato con el presidente del Congreso de la República y senador electo por Fuerza Popular, Fernando Rospigliosi. Congresista, ¿cómo está usted? Muy buenos días, gracias por atendernos.
1: Bienvenido.
2: Buenos días, Carlos y Joana.
0: Bueno, congresista, en primer lugar, usted ha tenido que corregirse en estos últimos días con relación a la situación del presidente Balcázar y su periodo. En el oficio que usted envió el día 22 de julio, dirigido al presidente Balcázar, dijo que el mandato presidencial culminaba el 26 de julio. Y luego ha enviado otro oficio manifestando pues de que el periodo o la transmisión de mando es el 28 de julio. Así que por eso le preguntamos, ¿ha tenido usted que corregirse en este respecto? ¿Reconoce usted que cometió un error aquí o no?
2: No, en absoluto. El día, o sea, todo se origina con un pedido del presidente Balcázar para entregar la banda presidencial el día 28. Entonces hay una respuesta. Ese mismo día que le doy la respuesta, publiqué un tuit en la red social y lo publiqué en todas las redes sociales, donde digo claramente, te cito textualmente, será el nuevo presidente del Congreso el que juramente y entregue la banda presidencial a la presidente el 28 de julio. Como es obvio, no habrá un vacío de poder y José María Balcázar, aunque deja de ser congresista el 26 de julio, sigue siendo presidente hasta el 28. Eso lo publiqué junto con el primer oficio que tú mencionas.
0: Pero, o sea, el primer oficio dice claramente, mandato presidencial que ejerce, bueno, pues, culmina el 26 de julio. Por eso es que, claro, evidentemente, creo que usted ha tenido que aclarar en ese aspecto, ¿no?
2: Bueno, eso es lo que aclaré justamente el mismo día cuando publiqué en un tuit ese oficio y lo que es obvio. O sea, hay todo un enredo. La verdad es que hay intereses en discutir cosas que son intrascendentes, pero que tratan de ocultar lo que es realmente importante para el país, que Keiko Fujimori va a asumir la presidencia de la República el 28 y que hay una serie de problemas que hay que resolver, que son los importantes que hay que discutir y no distraerse en este tipo de cosas, ¿no? Lo dije claramente desde el primer momento, no hay un vacío de poder, Balcázar es el 28 de julio. Su última función oficial, si es que él quiere, naturalmente, es el Tedeum, que es a las 8 de la mañana en la Catedral de Lima.
1: Okay.
2: Esa es la última función oficial del presidente de la República en ejercicio. Hay toda una discusión de los abogados que dicen que la ley tal, que la ley cual. No seamos prácticos. Él fue elegido presidente, pues, de la República, nos guste o no nos guste, y tiene que ejercer hasta el último momento,
1: hasta el 28,
2: su mandato. No puede haber un vacío de poder. No puede haber vacío de poder.
1: Queda claro ese punto entonces con los documentos del 22 y luego el 23 de julio.

0: tenido, simplemente para cerrar este tema, ¿ha tenido alguna respuesta o comunicación directa con el presidente José María Balcázar?
1: No, no, para nada. Sí hablé con el canciller Carlos Pareja cuando él me hizo la pregunta que ustedes me están haciendo. Yo le expliqué claramente cuál era mi punto de vista. Ayer el presidente del Consejo de Ministros, nos encontramos en la ceremonia de la Fuerza Aérea del Perú y también quedó absolutamente claro lo que les estoy diciendo. Así que no he conversado con el presidente Balcázar, pero sí he conversado con algunos de sus ministros desde el primer instante y también ayer, como les digo.
2: Congresista, ¿usted considera que Fuerza Popular debe presidir la Cámara de Senadores y Diputados o, por el lado de la oposición, señalan que debe ser justamente uno de esos representantes quien lo haga? ¿Qué opina usted al respecto?
1: Bueno, mira, hay una larguísima tradición en el Perú de que el partido del gobierno es el que preside las cámaras. Cuando había Congreso bicameral, eso ocurrió con Belaúnde en el 80, con Alan García en el 85, con Alberto Fujimori, que no tenía mayoría en ninguna de las cámaras, en el año 90 presidió las dos cámaras el partido de Fujimori, y así ha sido en los años sucesivos. Yo creo que esa es una práctica común porque se requiere dar un sustento, un respaldo, un apoyo al gobierno entrante, sobre todo al principio. Pero en fin, eso lo decidirán los votos en cada una de las cámaras. Lo deseable sería eso, porque como ustedes saben perfectamente, venimos de un periodo de inestabilidad, hemos tenido muchos cambios de presidentes en los últimos años y ahora con la bicameralidad se espera que tengamos estabilidad en este periodo presidencial.
0: Por eso, ¿Cámara de Senadores y Diputados deberían ser de Fuerza Popular?
1: Bueno, sería lo deseable, pero ya veremos lo que ocurre en un par de días, ¿no? El día 26 se van a elegir las directivas de ambas cámaras. Hoy día es la juramentación de los senadores y diputados. Las listas se presentan hasta, hay un plazo de 24 horas, en fin, eso se ve hasta mañana. Y el día 26 es la elección de ambas cámaras, ¿no?
0: Se lo pregunto porque hay una declaración muy directa del ex candidato presidencial Jorge Nieto y él señala que Fuerza Popular no debería presidir ninguna de las dos cámaras y tampoco integrarlas.
1: Bueno, eso no tiene mucho sentido, ¿no? Pero en fin, es una posición de uno de los candidatos de la izquierda y bueno, habrá que ver cómo se desarrollan los acontecimientos en las próximas horas, ¿no? Pero como digo, la tradición es que sea el partido de gobierno el que ocupe la presidencia y por una necesidad práctica también de que el gobierno, en circunstancias tan difíciles como la que asume la señora Fujimori este 28 de julio, tenga el respaldo, el apoyo de las directivas de las cámaras es muy importante, sobre todo para la estabilidad, que es lo que queremos todos los peruanos, ¿no? Porque la inestabilidad de los últimos años ha sido muy perjudicial.
2: Congresista, la Defensoría del Pueblo ha adelantado que presentaría una demanda de inconstitucionalidad contra la ley 32735, esta de policías y militares, que deben ser juzgados en fuero militar respectivo, porque sería incompatible con la Constitución y los tratados internacionales. ¿Cómo toma usted esta declaración que ha hecho el Defensor del Pueblo aquí en RPP?
1: Bueno, está bien, por supuesto, ese es el camino. Yo siempre lo digo y lo repito, el camino cuando alguien cree que una ley es inconstitucional es presentar un recurso ante el Tribunal Constitucional, no hacer lo que hacen jueces politizados y prevaricadores de desacatar la ley. Eso no puede ser, pero está bien, si el defensor piensa eso, bueno, que presente su recurso de inconstitucionalidad, pero está clarísimo el artículo 173 de la Constitución, que ninguno de los detractores de la ley cita ni menciona para nada, establece claramente que existe el Tribunal Militar Policial para los delitos de función, cosa que fue abolida de manera ilegal e inconstitucional por una simple resolución de la Corte Suprema dominada por gente politizada.
2: ¿Pero qué garantiza que en el fuero militar policial haya efectivamente justicia y no impunidad? Porque aquí, en este caso, estarían actuando como juez y parte, señor Rospigliosi. ¿Qué garantiza que exista efectivamente una sanción como corresponde a quienes cometan delitos?
1: Mi querido Carlos, ¿y qué garantiza que en el fuero común haya justicia para jueces y fiscales que cometen delitos. ¿Qué garantiza? Si son ellos mismos los que se juzgan. Es el mismo criterio. Ahí sí nadie dice nada, ¿no es cierto? ¿Qué garantiza que en el fuero común haya justicia cuando se juzga a jueces y fiscales que han cometido delitos? Por favor. Entonces, para el otro lado sí funciona. Entonces, hagamos una cosa muy sencilla. Pasemos a los jueces y fiscales que cometen delitos del fuero militar policial. A ver, ahí sí ya no están en su terreno, ¿no? No, pues, debemos confiar en las instituciones, veremos lo que pasa, pero ya están adelantando opinión. Ah, no, no va a ser justo, ¿no? Bueno, vamos a ver, pero la Constitución lo establece, como digo, artículo 173, sí, claramente establecido. Y la realidad, lo último, permítame decirlo, sí, la realidad hoy día es que en el fuero común se cometen abusos increíbles, inaceptables, claro, intolerables, como el de Colcabamba. Estos 8 muchachos del ejército peruano que salen a enfrentar a un grupo de narcotraficantes identificado por la Dirección de Inteligencia de la Dirandro, y los 8 muchachos están hoy día presos por cumplir con su deber, y todos los presuntos narcotraficantes están libres. Es el mundo al revés, pues. No podemos tolerar eso.
0: Solo en 10 segundos, le pido una respuesta muy, muy breve. ¿Cómo evalúa finalmente su gestión?
1: Mira, yo no soy el indicado para evaluar mi gestión.
0: Pero cada uno son siempre tiene una autocrítica.
2: Usted es el presidente del Congreso.
1: Así es, pues yo no soy el indicado para evaluar mi gestión. Que otros le evalúen. Yo ya hice un balance de la gestión cuando di un discurso el último día del pleno del Congreso, el día 24 de junio, si mal no recuerdo. Lo único que puedo decirles es que ha sido un honor para mí presidir este Congreso, un Congreso muy complicado sin duda, pero que ha hecho cosas importantes para preservar la democracia. Así es que, en fin, el balance ya será materia de otra discusión.
2: Bueno, señor Fernando Rospigliosi, presidente del Congreso y senador electo por Fuerza Popular, gracias por esta entrevista. Ha sido usted muy amable. Muy buenos días.
1: Gracias, Carlos y Giovanna. Hasta luego.
0: Bienvenido siempre. Son las 7:16. Volvemos en breve. 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
3: 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Te da la hora. 7:16. 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
17: El precio del dólar es de 3 soles con 40 céntimos de acuerdo con el Banco Central de Reserva del Perú. En el mercado paralelo, el tipo de cambio es de 3 soles con 39 céntimos para la compra y de 3 soles con 41 céntimos para la venta.
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0: ya las 7 de la mañana con 21 minutos. Seguimos en la rotativa del aire a través de la multiplataforma de RPP en Junín. Ya lo saben, recogiendo muchos más testimonios de las personas afectadas tras el sismo de magnitud 5.1 el sábado por la noche. Alex Juárez nos trae el reporte. ¿En qué punto te encuentras exactamente, Alex?
1: Joana, Carlos, buenos días. Seguimos aquí en la zona de Carmen Pampa, en el distrito de Chupuro, en la provincia de Huancayo, que es una zona vecina, limita con la provincia de Chupaca, el epicentro de los últimos movimientos sísmicos. Aquí me encuentro yo en lo que era la casa del señor Delfín Ruti Ramos, y estoy aquí en este lugar, al costado de una quebrada. Esta casa era de adobe, porque bajo estos escombros, estos restos de adobe, de calaminas, han quedado sepultadas las herramientas que el señor Delfín usaba todos los días para trabajar el campo. Sus palanas, sus picos están enterrados. Señor Delfín, buenos días, bienvenido a RPP. Aquí me comentaba usted que guardaba sus herramientas y también otras cosas.
2: Sí, buenos días, señores del RPP Noticias. Y en verdad, nosotros hemos perdido nuestros valores que trabajábamos en casas de artesanía, nuestro celular hemos perdido, sepultado con este material de rústico que era. Y el movimiento era mucho más fuerte, como si fuera golpeándonos. Y con susto, como les dije, salimos de acá del campo, a veces en la desesperación, no sabíamos qué hacer en el momento.
1: Claro. Aquí, por ejemplo, en este ambiente, ¿qué había?
3: Una sala.
2: Ahí teníamos dos cuartos, allá dormíamos, acá mi hija, la sala, el pequeño que teníamos ahí, pues. Ajá. A veces no podíamos salir en el momento del, claro, movimiento.
1: Compañero, lo que ha quedado en pie veo yo que es una ducha, porque estaba construida de ladrillo, ¿correcto? A ver, sí, si avanzamos, por favor.
2: Sí, sí, sí. Sí, justamente eso estaba construido con ladrillo y atrás está con rústico. Ajá. Y como ladrillo se han reforzado y no se hizo casi, no le ha debilitado, pero no. Claro. A veces, de repente puede ser por trabajo que lo hacen. Eso.
1: Aquí a un costado de lo que era la vivienda de este agricultor está su chacra, el campo de cultivo. Aquí sembró él maíz y en plena chacra ha instalado una carpa. ¿Quién le ha entregado esa carpa, señor?
2: Esa carpa nos entregó acá del barrio Carambá, presidente, cuando, ¿ya?, gestionó a la municipalidad. Y solamente una carpa, pero necesitamos dos carpas, o por lo menos dormíamos tres familias de diferentes. Wow.
1: Y a veces es una sola carpa.
2: Una sola carpa. No sé si puedes notar, no alcanza un pequeñito, que será de dos o tres por tres nomás. Y a veces no es suficiente para dormir y nos pasa frío todas las noches.
1: Ajá. Ahora también esta parte de la vivienda de adobe con techo de tejas ha quedado en pie, pero gran parte se ha derrumbado. Y esto ya no es habitable, señor, ya no se va a poder vivir acá.
2: Ya no es habitable, ¿quién va a entrar? Ni corríamos riesgo con el momento que estábamos nosotros. Uh-huh. Y también mis animalitos, le ha aplastado el cuellecito que teníamos ahí, también ha quedado sepultado una parte. Uh-huh. No sé cómo se han salvado algunos de los animales, ¿eh? Y a veces queremos que nos apoyen también, es de esa manera, nuestras autoridades, de la provincial, la regional. A veces no se recuerdan de acá del valle, no le conocen, no sé cuál será el motivo de ellos.
1: Señor, ojalá, Delfín, sí. Las autoridades en Lima, estoy seguro yo, están viendo y escuchando RPP Noticias. Estamos aquí en la zona, constatamos esto, su casa, gran parte se ha perdido sus herramientas de trabajo, enseres. Haga el pedido, por favor.
2: Y también a los señores de la capital, a la señora presidenta que va a ser ahora nuestra futura autoridad, que va a ser, pedimos que nos apoye acá a la región Junín y al barrio Carmen Pampa de Chupuro, porque hemos perdido la mayoría de nuestras casitas y estamos durmiendo en el frío, en el campo. Imagínense, tres familias. Eso deben preocuparse nuestras principales autoridades, ver o darnos unos módulos para dormir ahí. No sé hasta cuándo, pero no hacen las gestiones.
1: ¿Ya lo han empadronado, señor, o todavía?
2: Sí, ya me empadronó.
1: ¿Qué le han dicho? ¿Cuánto tiempo puede tomar esa ayuda, un módulo?
2: No me informan, pero no te informan la verdad. Deben decir, ¿sabes qué? Para tal fecha prepara el terreno. Ya, pero yo por mi propia cuenta lo estoy trabajando. No voy a vivir en la intemperie. Ya,
1: que usted mismo está retirando los escombros.
2: Claro, yo mismo estoy retirándolo. Y a veces estén apoyando con entre familias, estamos retirando el campo.
1: De acuerdo. Sí, bueno, gracias por ese testimonio, señor.
2: Sí. Que le tumban ya eso, que le retiren ya, porque corre riesgo para pasar este, claro. Es de mi mamá también, su terrenito. Está acá, yo puedo verlo, adentro.
1: ¿Cuántos años tenía esta casa, señor?
2: Este año tendría siquiera 40 años.
1: ¿40 años?
2: Ajá.
1: La antigüedad. Muchísimas gracias. Aquí están también los otros familiares. Y en la parte del cerro que está mostrando Luis Loaiza, compañeros, en la parte alta, a unos 35 o 40 minutos aproximadamente, en carro, se encuentra el sector de Pumpunya, allá donde hemos estado también, para que noten ustedes que esta localidad limita precisamente con la provincia de Chupaca, la zona también afectada por este movimiento telúrico. Desde el sector de Carmen Pampa, en el distrito de Chupuro, aquí en la provincia de Huancayo, con las imágenes de Luis Loaiza, directo en directo, RPP.
3: Gracias por la información, Alex Juárez, desde la región Junín, nuestro enviado especial con la cámara de Lucho Loaiza. Regresamos a la capital, Jessica Merino está con nosotros. Jessica.
0: Hola Carlos, Johanna, directo en directo. Bomberos continúan laborando, trabajando arduamente desde pasadas las 2 de la mañana, en este incendio que se ha registrado en una fábrica de cosméticos en el distrito limeño de Los Olivos, exactamente en la cuadra 1 de la calle San Genaro. Estamos ya con el comandante Marcos Pajuelo para que nos pueda actualizar rápidamente el desarrollo, el estatus de esta emergencia, mientras visualiza las imágenes que les proporciona el dron. Comandante, por favor, estamos en vivo para RPP. ¿Cuál es la situación de este siniestro?
4: Al momento seguimos trabajando, tenemos un 30% de control, complejo, como ya lo hemos mencionado, por la cantidad de material comprometido, el área comprometida, es una fábrica, es el típico incendio industrial, con muchos racks, con una cúpula que ya ha caído, eso obstaculiza el trabajo de extinción. Ya lo tenemos contenido, no hay riesgo de exposición.
0: ¿Hay personas heridas que se hayan reportado a estas horas?
4: No tenemos ninguna persona herida ni afectada, ni por parte de la empresa, ni por parte del cuerpo de bomberos.
0: ¿Qué es lo que podría haber causado este incendio, comandante?
4: Posible causa origen en materia de investigación. Siempre lo mencionamos, eso está a cargo de nuestra Policía Nacional una vez que terminemos el control y extinción de la emergencia.
0: La empresa está dando las facilidades, hemos visto que han llegado tres varones. ¿Son de la empresa? ¿Están dando algún tipo de facilidad para los accesos?
4: Bueno, no es que hayan llegado, están desde el primer momento. Hay varias personas de la empresa, estamos coordinando el aspecto logístico, abastecimiento de agua. También ahorita están apoyando con el tema del refrigerio para el personal.
0: Solo para cerrar, por favor, y compañeros, es importante, hoy viernes 24 de julio, a la espalda hay un colegio, el Colegio Antonio Raimondi, colegio público. Se está coordinando con las autoridades del sector educativo, posiblemente si es que hay algún compromiso con el desarrollo de las clases.
4: A ver, ese trabajo lo realiza la municipalidad por intermedio de su equipo de gestión de riesgo de desastres, desarrollo social también, seguro realizan las coordinaciones con el colegio a fin que tomen las previsiones. Ahorita no deberían haber clases por todo lo que compromete en la zona.
0: Bien, muchas gracias Marcos Pajuelo, entonces comandante departamental de Lima Centro de los Bomberos del Perú, dándonos la actualización de este incendio que ha comprometido un predio de alrededor de 1.200 metros cuadrados en el distrito limeño de Los Olivos, que afortunadamente no ha dejado víctimas a lamentar. Directo en directo, RPP.
5: Gracias Jessica Merino por el reporte desde Los Olivos. Son las 7:29, actualizamos titulares al volver. Retornamos con Espacio Vital y aquí en cabina el doctor Elmer Huerta. Retornamos.

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5: 7:31.
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8: El presidente del Congreso, Fernando Rospigliosi, aclaró que no habrá vacío de poder y el mandato de José María Balcázar culminará el 28 de julio. En la rotativa del aire consideró que algunas personas se enredan en algo intrascendente luego de que él enviara un oficio que indicaba que el mandato de Balcázar culminaba el 26 de julio.
9: La ceremonia de juramentación de los senadores y diputados electos para el periodo parlamentario 2026-2031 se realizará hoy en el Palacio Legislativo para marcar el inicio del nuevo Congreso bicameral.
8: Hoy se realizará el sorteo público de miembros de mesa para las elecciones regionales y municipales del 4 de octubre, informó la Oficina Nacional de Procesos Electorales, OMPE.
9: Los bomberos utilizan un dron para las labores de control de un incendio de proporciones que se registra en una fábrica de cosméticos en el cruce de las avenidas San Genaro y San Andrés en el distrito limeño de Los Olivos.
8: La Gerencia Regional de Comercio Exterior y Turismo de Cusco inició un proceso administrativo sancionador contra los guías oficiales de turismo Jans García, de 27 años, y Américo Gamarra, de 34, quienes podrían perder definitivamente sus carnés por la presunta adulteración de boletos de ingreso a Machu Picchu.
9: El presidente saliente de Colombia, Gustavo Petro, devolverá hoy la espada del libertador Simón Bolívar a la Casa Museo Quinta de Bolívar, casi 4 años después de trasladarla a la Casa de Nariño, sede del Ejecutivo.
8: Dentro de las 5 millas marítimas peruanas, no está permitida la actividad extractiva de mayor escala, medida que busca garantizar la reproducción de las especies marinas.
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10: En estos momentos, Ayacucho presenta 9 grados y para el mediodía la temperatura será de 21. Piura presenta 22 grados y al mediodía se prevé que la temperatura sea de 29. Además, Jauja tiene 5 grados y en la tarde se estima una radiación de 6 considerada alta. Se espera un cielo muy nublado.
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0: 7:36 de la mañana, Johanna Castro y Carlos Villarreal en la Rotativa del Aire, primera edición. Y hoy la Rotativa del Aire se viste de gala porque recibimos en persona al doctor Elmer Huerta. Qué gusto tenerlo, doctor, aquí en los estudios RPP, haberlo saludado, abrazado después de tanto tiempo que no lo veía. No lo veía, digo, en persona, ¿no? Porque lo vemos todos los días en la televisión, pero la verdad es un placer, doctor.
1: Gracias, Carlos. Johanna, buenos días. Buenos días también a todos nuestros oyentes. Pues qué gusto, el gusto es mío, de verdad. Estábamos comentando antes de empezar el segmento de que en persona es diferente, claro. En persona es mirarse, los gestos y todo. Lo hacemos, probablemente tú miras la foto que ponen allí, conversa con la foto, pero yo estoy encantadísimo de estar con ustedes en vivo y en directo y con todos nuestros oyentes en la Rotativa.
2: Y nosotros también, y con un tema tan importante, porque vamos a hablar hoy del rol de la radio en la educación del público, de lo que puede llegar, pero también de qué es lo que está recibiendo el público.
1: Correcto. Mira, eso es muy importante. En realidad es el rol de los medios de comunicación en la educación en salud del público, ¿verdad? Para centrarnos en la salud. Los seres humanos tenemos tres escalones en lo que se llama el obtener un comportamiento saludable o no saludable, ¿verdad? Un comportamiento saludable, lo hemos dicho muchísimas veces en la Rotativa, es el alimentarse bien. Otro comportamiento saludable es el dormir bien. Otro es el hacer actividad física. Otro es saber cuidar tu salud mental, teniendo redes sociales, un apoyo social importante. Esos son conceptos básicos. Entonces, para obtener ese comportamiento, el ser humano necesita subir tres escaleras. Y la radio es capaz de hacer subir a la gente esas tres escaleras. ¿Cuáles son esas tres escaleras? La primera se llama conocimiento. El dar conocimiento, el dar información. Entonces, si se da la información por cómo dormir, se da la información qué cosa es alimentación saludable, se da la información en qué consiste un programa de ejercicio saludable, si se da esa información, ya entra por los oídos en las personas y eso ya es conocimiento. Escalón número uno. Luego viene el escalón número dos, que es el más difícil de cambiar. Eso se llama la actitud. La actitud en un ser humano es ese conocimiento que has escuchado en tu, como dicen,
2: si lo interiorizo.
1: Como dicen popularmente, en tus adentros. ¿Cómo lo tomas? Lo tomas como, carambas, yo creo que eso vale la pena, o lo toman, eso. Eso se llama actitud. ¿Cómo lo tomas? ¿Cómo lo interiorizas? Porque eso va a determinar el tercer escalón, que es ya el comportamiento. He escuchado esto, primer escalón, me parece que es muy importante, segundo escalón, y el tercero lo voy a hacer.
2: Lo ejecuto.
1: Y la radio es capaz de hacer eso, a través de la repetición, a través de los mensajes, a través de dar la información correcta, basada en ciencia y evidencia, tú das conocimiento. Muchísima gente piensa en ese conocimiento, lo adquiere, lo interioriza, cambia su actitud y cambia comportamientos. Así que ese es el kit de lo que es la educación de salud en la radio. Y eso es lo que tratamos de hacer todos los días.
0: Y esto, yo siempre saco a colación, doctor, como ejemplo, lo que pasó en la época de la pandemia, donde justamente nos veíamos nosotros invadidos, ¿no?, por información falsa, ¿no?, que llegaba a través de las redes, pero a través de RPP sobre todo. Hemos siempre lanzado esta información verificada para educar también a la población. Usted ha sido un factor fundamental en eso. Pero eso fue trascendental, ¿no?
1: Exactamente, igual que en la epidemia del cólera. Igual, conocimiento, así se transmite el cólera, en el COVID así se transmite, hay que, hasta ahora los conocimientos nos indican que esto, esto y esto es lo correcto, por lo tanto, esto es lo que hay que hacer. Entonces la gente escucha la información, la interioriza y después actúa y se cuida.
2: Uh-huh. Y lo otro, así como Carlos dice, ¿no?, para dar los mensajes correctos es la radio, y en este caso con personas que saben de lo que hablan, como usted que habla de salud, pero también la posibilidad de que la radio llegue a todas partes. Si pensamos en nuestro país, tenemos que pensar en aquellas personas que no necesariamente tienen un televisor o que por cuestiones económicas no tienen un teléfono o no han adquirido el hábito de seguir la radio a través del teléfono, pero sí mediante la radio.
1: Correcto. La radio tiene una penetrancia, se llama, enorme en la sociedad. La radio acompaña muchísimo. El uso de la radio permite que estés haciendo otras cosas, pero estés escuchando la radio, a diferencia de la televisión, que muchas veces tienes que mirar la imagen. Y hay otro aspecto que es fundamental, que es el lenguaje. ¿Qué tipo de lenguaje vas a usar para dirigirte a la comunidad? Y en ese sentido, yo aprendí aquí en el Perú cuando trabajaba en el Hospital de Neoplásicas, de que yo tenía muchísimos pacientes con cáncer que no habían terminado la primaria. Tenían segundo, tercero de primaria, pero me pedían explicación acerca de su cáncer. Entonces yo les tenía que explicar a ellos a un nivel de segundo, tercero de primaria, qué era el cáncer, por qué le había dado el cáncer, cómo íbamos a tratarlo, qué era la quimioterapia, etcétera. Uh-huh. Y yo me he quedado con eso. Las explicaciones que yo trato de dar en la radio, en la televisión, son para un nivel de una persona que no ha terminado la primaria. De esa manera yo me aseguro que la gran sociedad entiende el mensaje. Yo prefiero hacer eso y tratar de simplificar la información que hablar sofisticado con palabras científicas para un cierto grupito y perderme al gran público.
0: Una de las grandes enseñanzas acá en RPP ha sido que nos pongamos en el lugar del oyente,
1: ¿no? Correcto.
0: De la persona que está, no sé, vendiendo en la calle.
1: Exacto. El ama de casa, el taxista, el señor que me trajo.
2: Están con otras actividades, por cierto, claro. Entonces necesitan el lenguaje más sencillo y que luego lo puedan llevar o trasladar también a otra persona que quizás no lo escuchó.
1: Correcto. Y eso es algo que hay que inculcar en muchísimos de los comunicadores que son especialistas en algo. En especialistas en economía, especialistas en clima, especialistas en ciencia, en política, tienen que saber comunicar en un lenguaje que sea accesible a la gran mayoría. Yo creo que ese es uno de los objetivos más importantes de hacer educación en salud en los medios de comunicación, darle el lenguaje que la gente pueda entender. ¿Para qué? Para que adquiera el conocimiento, cambie su actitud y cambie su comportamiento.
0: Doctor, la verdad que ha sido una oportunidad excelente, linda de encontrar con usted aquí después de verlo después de mucho tiempo. Ojalá que no pase mucho tiempo para verlo de nuevo, por acá, por las cabinas, pero creo que usted se queda un rato más, ¿no?
1: Sí, me quedo hasta el 21, 22 de agosto, mis primeras vacaciones largas en más de 40 años. Las vacaciones en Estados Unidos son de 10 días, 2 semanas. Ahora esta vez tengo, ¿cuántas? 6 semanas.
2: Ah, caramba. Buen descanso, entonces, buen descanso.
0: Una oportunidad para reunirnos, doctor, ya para hablar de otros temas.
1: Claro, supuesto, claro, ¿no? claro. Te voy a llevar a Matute, mi querido Carlitos.
2: Yo le iba a decir al doctor, con un chifa bien taipá, pero el taipá lo hemos dejado de lado ya.
1: Claro que sí.
0: Ok, encantado.
1: Doctor, gracias por tenerme en el programa. Buenos días con todos.
0: El doctor Elmer Huerta, aquí en la cabina de RPP, estuvo con nosotros. Son las 7:43. Regresamos en minutos nada más con la información deportiva y más sorpresas hoy en esta edición de La Rotativa del Aire.
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0: 7:44. 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
5: Un día como hoy, 24 de julio, 1783. 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El explorador norteamericano Hiram Bingham descubre las ruinas incaicas de Machu Picchu en las montañas del departamento del Cusco. 24 de julio. 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
0: 7:49.
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2: De la mañana con 50 minutos de regreso a la rotativa del aire, amigos. Hoy estamos en mesa de lujo porque, a ver, la mesa, que es como en una forma de U, está Jesús el Tanque Arias, el doctor Elmer Huerta y Hernán Vidaurre. Estamos en el bloque de los deportes, eso sí, pero a las personas que recién se conectan, queríamos recordarles quién está. Hoy está panel completo. ¿Cómo estás, Jesús? Buenos días.
3: Bien, ¿qué tal? Aquí el Consejo de Ministros, aquí con con el doctor y con Hernán. Aprovechando que son las 7:51, les cuento que hoy tenemos la poderosa Liga 1, porque hoy arranca la segunda jornada del torneo Clausura y van a estar enfrentándose a Alianza Atlético. Primero va a jugar Alianza Atlético Sullana ante los Chancas y luego Universitario de Deportes por la noche ante Cusco FC. Vuelven al Monumental Javier Rabanal, quien fuera técnico de la U en el arranque del año. Carlos Villarreal es un gesto. Y Miguel Silveira, que fue uno de los extranjeros que llegó a la U, en teoría iba a ser un refuerzo, no lo fue, por eso salió de Universitario de Deportes, lo mismo el técnico, y ahora con camiseta de Cusco van a visitar el Estadio Monumental. Alex Valera es el goleador de Universitario, Alex Valera será titular esta noche ante Cusco, esto dijo el atacante de Universitario de Deportes.
4: Necesitamos de que la hinchada confíe en nosotros, de que en cada partido, como siempre lo hacen, alienten hasta el final, que estemos unidos, que nosotros estamos comprometidos con el club, estamos comprometidos con los entrenadores, con cada persona que trabaja en el club, estamos comprometidos, así que eso, ¿no? Ser un grupo, como siempre lo hemos dicho, cuando ellos llegan y nos reciben a principio de años, en las buenas y en las malas, porque eso somos nosotros, una unión, una familia, un grupo muy humilde, un grupo solidario, y eso no se ha perdido y no se va a perder nunca, ¿no? Por la clase de jugadores y de personas que tenemos en el club, ¿no?
3: Ahí estaba Alex Valera, y las defensas tienen que estar atentas, así como las producciones, ¿no? No están pensando en la fotito, sino en lo que está ocurriendo en el aire. Cuídame el aire. Bueno, Alex Valera va a ser titular en Universitario de Deportes enfrentando a Cusco. Universitario viene de ganar en el estreno en el torneo Clausura. Le ganó a ADT en Tarma y el equipo de Cusco viene de golear 4-1 a la Alianza Atlético de Sullana. Esto por la segunda jornada del torneo. Hay que tener en cuenta que en el caso de Sporting Cristal visitará mañana por la noche Arequipa para enfrentar a Fútbol Club Melgar, y Alianza Lima visitará Cutervo para, en este caso, rivalizar con Comerciantes Unidos de esa ciudad. En el vóley la cosa no va tan bien. En el voleibol, en la Copa Sudamericana de Voleibol, que enfrenta selecciones de esta parte del continente, a Perú no le va bien. Perdió con Chile, les contábamos, hace dos días, y ayer cayó, que ya era una cuestión que se sabía que iba a ocurrir, ante el combinado brasileño. 25-14, 25-15, 25-20 fueron los parciales en la derrota de Perú ante Brasil en el Coliseo Eduardo Dibós en el marco de la Copa Sudamericana. Hoy jugará ante Bolivia, no se espera que pueda conseguir una victoria, pero no estará en semifinales del torneo al haber perdido sus dos primeras presentaciones. Las críticas no se hicieron esperar, pero Kiara Montes, la capitana de la selección peruana de voleibol, tomó la palabra.
5: No nos debemos a nadie, nos debemos a nosotras mismas. Somos las 14 que estamos acá paradas representando, las que decimos sí a las convocatorias, las que venimos tantos años aguantando tantos maltratos externos, internos. Seguimos acá y estamos bajando pecho y tratando de representarlo de la mejor manera. Les guste o no, estamos las que estamos. Nosotras tenemos un lindo grupo, pero a ver, no seamos ajenos a la realidad que tenemos, de que muchos nos critican y sus jugadoras favoritas no están aquí. Hay que respetar también nuestro proceso.
3: Ahí estaba Kiara Montes haciéndole un poco frente a las críticas Está claro que en el caso de la selección peruana de voleibol no pasa por un buen momento. Hay un tema que, agregado a ese mal momento o a ese universo de voleibolistas que de repente hoy no puede garantizar un combinado que pueda ganar partidos en el sudamericano. Hasta ahora Perú no ganó un set en el sudamericano y en el comienzo se enfrentó a Chile y luego a Brasil y ahora contra Bolivia. Pero también hay un contingente de voleibolistas que no está asistiendo o no dijo sí a la convocatoria, no es a lo que se refiere Kiara Montes. Están las que aceptaron la convocatoria y ellas sienten que están poniendo el pecho más allá del mal momento de la selección peruana de voleibol. Jürgen Klopp ya fue oficialmente presentado como técnico de la selección de Alemania, ¿no? Ya fue oficialmente presentado Jürgen Klopp, que fuera técnico de Liverpool inglés y del Borussia Dortmund en Alemania. Hoy es el nuevo entrenador de la Mannschaft y se espera para el día 28 la presentación de Zinedine Zidane como técnico de la selección de Francia. Compañeros, los veo inquietos. Entiendo que la generala ya dio la orden, ya tocó el silbato.
2: Ya dio la orden.
6: ¿Y dónde está la cobertura de la MLS, mi querido Tan?
3: Ya viene. Le puedo contar.
2: Uy, pedido, no, o sea,
3: sí, pero me encanta. Me encanta.
6: ¿A ti te gusta la MLS?
3: Sí, a mí sí me gusta. Por ejemplo, ya hay figuras de más peso como Robert Lewandowski, Tito Lewandowski, que debutó con Chicago Fire, enfrentando a Inter Miami, que ahora tiene a Casemiro, pero que todavía no juega. Exacto. Messi tampoco jugó, De Paul tampoco jugó, pero Luis Suárez, el pistolero, asumió y ganó 3-2 con un golazo de Suárez.
6: 30 equipos tiene la MLS divididos en dos grupos. Sí, este señor, o este, 15 contra 15. Exactamente. Tiene que cubrir.
3: Sí. Ya viene
6: los goles de Cubillas.
3: Y Antoine Griezmann también está ya en Orlando, Orlando City. Claro. Así que vamos a... Sí. Estamos... Doctor, yo no soy Alan 10. Al que no le gusta la MLS.
6: Alan 10
3: no le gusta Alan la MLS. A mí sí me gusta.
6: Le tiré ese dedo.
3: No le gusta la MLS. A mí sí.
7: Más tarde de problema.
2: Pedido atendido. Listo.
7: Gracias, Jesús. Son las 7:57. Y está también el profe Gareca para que hable acerca del Mundial. ¿Qué pasó con la Argentina, profe?
8: Sí, ¿cómo le va, chico? Qué gusto compartir esta mesa. Me gustaría tener al doctor Hermes Huerta en la sustancia. Es un hombre muy sabio, ¿viste? No solo en su profesión, sabe mucho de fútbol, ¿viste? Sí, claro. Y la conoce, ¿no, doctor? Me imagino. Pero me duele el alma lo que ha pasado con Argentina. Yo no sé por qué están endiosando a España. Dice que España fue superior a la Argentina.
7: No sé qué
8: partido vieron. Mire, por el hecho de que tuvo la pelota 80 minutos, no fue superior. ¿Usted cree que porque dio 3.800 pases y la Argentina solo 16, por eso es superior? Pero no llegó con contundencia, ¿viste?
7: Mucha sustancia,
8: ¿no?
7: ¿Creo, profe?
8: Están mal. Y están magnificando este pequeño conato de bronca que hubo luego del partido.
7: Leandro.
8: Ahí se ve claramente. Mira, Nahuel Molina.
7: Sí.
8: ¿Cómo que le dio un puñete? Le hizo así en el hombro, le dio un palmadita, felicitación del hijo. Yeah. Leandro Paredes también dice que lo agarró del cuello.
3: ¿De dónde?
8: A Gaby. Del cuello. Ah. No, le estaba diciendo qué bonito tu rosario. ¿No? Y Gaby se tira al piso porque lo quería felicitar, ¿viste? Y el ratón Ayala.
7: Sí.
8: ¿Que le dio un puño al perro? No. Este muchacho, ¿cómo se llama el canoso de España? Dani Olmo. Le dio un carazo en la mano a Ratón Ayala. Le rompió toda la mano. Ahorita no puede ni comer, ¿viste? Le rompió todo. No, todo lo ven al revés ustedes. Me duele el alma
6: eso. Pero usted sabe, Gareca, qué es lo que los argentinos deseaban de Lamine Yamal.
8: ¿Qué es lo que deseaban?
6: Que le vaya mal.
2: Todos hemos ensayado ahí en la versión de Elmer Huerta, ¿qué hora es?
8: 59 minutos han transcurrido después de las 7 de la mañana. Qué gusto estar aquí con ustedes. Sí, doctor, qué gusto de haber vuelto al Perú. Estoy recorriendo, estoy haciendo un tour gastronómico. Lo único que no me gusta nomás que en la calle me dicen, qué gusto conocerlo, señor Johnny Padilla. Me confunde con Johnny Padilla.
7: Ay, doctor, una preguntita.
8: A ver,
7: una
8: qué consulta, pregunta, ¿sabes? Pregunta.
7: Lo que pasa es que estos días muchas heladas he tomado y... ¿Qué se puede hacer para el resfrío, doctor? Me duele la garganta.
9: ¡Qué buena pregunta! ¡Excelente pregunta! ¿Qué tiene que hacer? Tomar cosas calientes, pues, infusiones, pero no chupes tanto. Te he dicho que te han puesto zancudo, porque hay que matarte para que dejes de chupar.
2: Amigos, hay que contarles a quienes están en radio, por cierto, detrás de Hernán, del doctor Elmer y del tanque, está Fernando Carballo. Fernando,
3: iluminado,
2: unos,
3: ¿no?
2: Unos pasos sí, más iluminado. Adelante.
10: Iluminado, no, admirativo soy. Yo vengo para hablar de las cosas ásperas de la vida en nuestro programa y me hago la pregunta de ¿qué cura a qué? Si es la medicina que cura a los deportistas, o si es el deporte que cura a la sociedad, doctor, o si es el humor que cura a los periodistas. De manera que me siento admirativo y agradecido de estar delante de tres colegas talentuosos, sin los cuales la actividad diaria acá sería mucho más aburrida y menos saludable.
9: Bueno, yo quería acotar algo muy importante, que aquí están los galácticos de la radio. Las cosas como son.
2: Ay, me encanta.
3: Ay, Dios mío.
2: Qué buen viernes, ay, Dios realmente. Dios. Ay,
10: bueno, y recién comí.
11: Bueno, largo. Ha sido, como decía Joana, una gran alegría tenerlos aquí en los estudios. Bueno, el gusto ha sido. Tanque siempre lo vemos todos los días, pero ver al doctor Elmer Huerta después
3: gracias.
11: De tanto tiempo.
3: Muchas gracias.
11: Hernán acá también acompañándonos, haciéndonos reír. La verdad que ha sido una linda oportunidad y que se repita muy pronto, pues, ¿sí o no?
3: Gracias, muchas gracias.
12: Muchas gracias, Carlitos. Nosotros felices de haber compartido, bueno, la cabina con
3: gracias, chicos, buen día.
11: Muchas gracias.
12: Don Fernando, mi respeto.
11: Muchas gracias. Muchas gracias,
2: gracias por la invitación. No, paramos todavía, nos falta una foto oficial interna ya, pero lo que sí hay que contarles a los oyentes y televidentes que se viene el gran resumen y luego ampliación de noticias. Que tengan un buen día, un buen viernes. Chao, chao.

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0: Son las 8 y 3.
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4: En RPP, el presidente del Congreso, Fernando Rospigliosi, defendió la modificación del Código Penal Militar Policial para establecer que los efectivos de la policía y miembros de las Fuerzas Armadas sean procesados en el Fuero Militar Policial en investigaciones por presuntos delitos cometidos en el ejercicio de sus funciones.
5: ¿Qué garantiza que en el Fuero Común haya justicia cuando se juzga a jueces y fiscales que han cometido delitos? Por favor. Entonces, para el otro lado sí funciona. Entonces, hagamos.

0: En el distrito limeño de Los Olivos, el Ministerio de Salud informó que movilizó 3 ambulancias para brindar atención prehospitalaria a las personas que resulten afectadas.
1: Los pobladores del barrio Carmen Pampa, en el distrito de Chupuro, provincia de Huancayo, piden más carpas y frazadas por el sismo de magnitud 5.1 registrado el sábado. Elsa Flores informó que su vivienda se desplomó, ha dejado a su familia la intemperie.
2: Pedimos, como dice, más víveres, carpas, frazadas, porque el frío es, como dice, inmenso, ¿no? El frío es, y en las tardes hace frío, nosotros pedimos víveres, carpas, frazadas, y ahí no hay dónde dormir, ¿no? Aunque sea, que nos apoye con casitas prefabricaditas, así, ¿no? Porque no hay, pues, dónde descansar. Correcto.
0: El Poder Judicial en Cajamarca dictó 9 meses de prisión preventiva contra Celso Mendoza, investigado como presunto autor del feminicidio de su pareja Dana Yareli Vázquez, de 21 años, quien fue atacada con arma blanca el pasado 18 de julio. Así informó el abogado de la familia de la víctima, José Millones.
3: Declaró fundado el requerimiento de prisión preventiva y ha ordenado el internamiento por 9 meses en el penal San Rafael de Jaén. La norma tiene una pena mínima de 20 años y va a depender de la tesis o la antítesis defensiva de la parte investigada de querer someterse al goce de los beneficios o de las bonificaciones procesales que le otorga la norma objetiva. Pero si se cierran en que no es, de seguro la pena no será menos de 20 años.
1: El senador brasileño Flavio Bolsonaro, hijo mayor del expresidente Jair Bolsonaro, lanzará mañana su candidatura para las elecciones presidenciales de octubre, acompañado del mandatario argentino Javier Milei, con el reto de unificar a la derecha.
0: La selección española estrenará una serie documental de 4 capítulos sobre el triunfo de la selección en el Mundial 2026. La producción se estrenará en diciembre en una plataforma de streaming.
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5: Temperaturas.
6: En este momento, Tacna tiene 16 grados y para el mediodía se espera una temperatura de 20. Cusco registra 9 grados y para el mediodía se pronostica una temperatura de 19. Además, Huancayo tiene 9 grados y al mediodía se prevé una radiación de 8, considerada muy alta. Se prevé un cielo muy nublado.
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5: Ocho y siete. 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

Muy buenos días y bienvenidos a Ampliación de Noticias. Son ya las 8:09 de la mañana. Fernando Carballo y Mávila Huertas listos para acompañarlos en las próximas dos horas. Y sin duda, Fernando, uno de los temas que vamos a abordar hoy de manera amplia pasa por la lucha contra la inseguridad ciudadana. Para saber exactamente en qué punto está

0: Estamos, porque lo que hemos visto en las últimas semanas es una escalada preocupante. Habíamos tomado en cuenta que la inseguridad es el principal problema o uno de los principales problemas que enfrenta nuestro país con estos ataques sucesivos a buses de transporte público, el hecho de que una de las hipótesis detrás de este incendio en el cercado de Lima tenga que ver con crimen organizado, también enciende nuevas alarmas. Fernando, buenos días.
1: Buenos días, Mávila, y buenos días a los que nos escuchan por radio, nos siguen por televisión y por redes sociales. Efectivamente, como lo has dicho, esperamos que en el discurso inaugural de Keiko Fujimori el próximo 28 haya una propuesta clara sobre lo que pretende ella hacer, inspirada sin duda en su plan de gobierno, en donde hay un desarrollo sobre eso, para hacer frente a la criminalidad organizada, que como tú lo has dicho, se ha ensañado en algunas ciudades como Lima contra transportistas, pero a nivel nacional domina de facto en ciertos territorios donde hay narcotráfico y minería ilegal que no ha podido ser contrarrestada por los sucesivos planes que se han hecho. Por eso hemos invitado a Mávila para comenzar nuestro programa de hoy a dos distinguidos generales retirados de la Policía Nacional. Uno de ellos es el general Bahía, que ha sido elegido como diputado en la lista de Renovación Popular después de haber rendido servicios, estando retirado ya, en un equipo especial de inteligencia que se creó en la Municipalidad Metropolitana de Lima. Y junto a él hemos invitado al también general retirado y también abogado, Cluber Aliaga, quien se ha desempeñado como ministro del Interior después de una larga carrera en inteligencia policial y actualmente también como vicerrector de la principal universidad que forma periodistas, Bausate y Mesa.
0: Vamos a empezar con el señor Bahía, que entiendo está ya enlazado con nosotros. Muy buenos días, general.
2: ¿Cómo está, Mávila? Buenos días, muy amable por la invitación.
0: Muy buenos días. A raíz de los últimos acontecimientos, si hubiera que resumir, ¿en qué punto estamos desde su mirada en cuanto a inseguridad ciudadana y avance del crimen organizado en sus distintas expresiones? ¿Qué diría usted?
2: Usted lo ha dicho, Mávila. Yo creo que acá ya estamos en un momento que el fenómeno delictivo pues ha aumentado una cantidad, ¿no? Y estamos al borde de un colapso. Yo creo que con lo que ha sucedido en Manzanilla, ya los peruanos lamentablemente se están acostumbrando a que todos los días haya muertos. Y yo creo que eso no es justo y se tiene que tomar medidas inmediatas. Ayer escuchamos a la presidenta de la República que va a tomar medidas concretas, pero no dijo cuáles. Y también esperamos pues que el día del discurso se tomen medidas drásticas e inmediatas y especialmente un consejo de un conejo, que ponga un buen ministro del Interior. Han pasado tanto ministro del Interior por esa cartera y no todavía ponen en práctica un plan que vaya directamente a atacar el fenómeno, atacar las causas del fenómeno.
0: En esa línea, general, ¿cuál diría usted es el principal obstáculo que enfrenta la policía, incluyendo la corrupción policial? Es decir, en ese diagnóstico, ¿cuál es el principal obstáculo que diría usted le impide a la policía estar a la altura de lo que exige en ese momento el país?
2: Lo principal, tú lo has dicho, hay un cáncer dentro de la policía y ese cáncer hay que extraerlo. Eso es lo principal que hay que hacer. En segundo lugar, hay que darle a la policía los recursos necesarios para comprar tecnología, Mávila. Si la policía sin tecnología no somos nada. Ya no podemos pensar en siglos pasados que hacíamos seguimiento a pie, esas cosas. Ahora la tecnología nos permite hacer muchas cosas y ubicar inmediatamente, digamos, a los delincuentes cuando usan la tecnología también, porque ya nos están superando en esta situación. Dos, hay que implementar el plan Mariano Santos al 2030. Ese es el plan estratégico de capacidades, donde hay cinco pilares donde se tiene que apoyar a la policía para que esta policía sea una de las mejores de Sudamérica.
1: Sí, nos ha dicho cinco pilares. ¿Cuál de ellos es el que nos ha costado más trabajo, es decir, a las autoridades, de asumir y aplicar?
2: Mire, los cinco pilares son importantes y se los digo así de una forma muy rápida. El primer pilar es la capacitación y el bienestar de la policía. El segundo es la infraestructura. El tercero es la logística. El cuarto es la tecnología y la información y comunicaciones. y el quinto es recobrar la confianza en la ciudadanía, que es importantísimo para una institución.
1: De acuerdo. Ahora, ¿por qué lo más concreto de los 5 puntos, que es el desarrollo de la inteligencia? Ustedes proponen, incluso muchos de ustedes, que se vuelva a crear una policía especializada, como fue la PIP hasta finales de los años 80. ¿Por qué no se ha progresado en materia de la organización de la inteligencia policial?
2: No se ha profundizado en eso. ¿Por qué? Porque lamentablemente no ha habido un orden dentro de la institución y hay que hacer un mea culpa. Tenemos que volver a las especialidades. No es posible que un oficial, un suboficial con su especialidad, se pase por todas las unidades de la Policía Nacional. Primero me voy a cuidar un penal, después al día siguiente, al año siguiente me voy a inteligencia, después de inteligencia me voy a la IRINPE, después me voy a tránsito. Eso no debe suceder. Toda profesión exige una especialidad, y esto es una de las debilidades internas de la Policía Nacional que no se ha sabido manejar.
0: General, ¿y tendría usted una palabra sobre el perfil del próximo ministro del Interior?
2: Sí, yo recomendaría a la presidenta, con mucho respeto, que ponga un policía ejecutivo, un policía que conozca especialmente el trabajo que realizan las unidades policiales y que ponga orden dentro de la Policía Nacional, que de una vez cambie las normas internas para sacar a todas las manzanas podridas, porque eso nos hace mucho daño. Por otro lado, que conozca de tecnología. La tecnología está ahí, hay que comprarla, hay que adquirirla, pero adquirirla pues en buena lid, no con corrupción, ¿no?
1: Pero lo que se oye decir es que el ministro, más que un general de la policía, podría ser un militar.
2: Mire, si van a poner un militar, yo pienso que ahí va a colisionar. ¿Un militar por qué? ¿Para qué? ¿Para que ponga orden dentro de una institución que no conoce? No es así. Acá tenemos que actuar rápido. Los peruanos exigimos la actuación rápida, mientras que el militar se sienta al Ministerio del Interior, mientras que conoce, mientras que lleva un equipo, que eso tiene que ir con un equipo de 20, 30 personas para copar el Ministerio del Interior, creo que no se va a lograr nada.
1: Muy bien, creo que usted tiene que partir, está ocupado con otras actividades, no le quitamos más su tiempo, general, y lo veremos ya en su ejercicio como diputado, porque esta tarde prestará usted juramento en la ceremonia de juramentación de esa Cámara que comienza a las 4 de la tarde, ¿no, Mavila?
0: Así es. Muchas gracias, general Baella, por atendernos esta mañana.
2: Fernando Mávila, muy amable. Buenos días.
0: Gracias. Y aquí en la cabina nos acompaña el general Kluber Aliaga Lotman, ex ministro del Interior, pero con él conversamos después de la pausa. Son las 8:17.
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16: El precio del dólar es de 3 soles con 40 céntimos de acuerdo con el Banco Central de Reserva del Perú. En el mercado paralelo, el tipo de cambio es de 3 soles con 39 céntimos para la compra y de 3 soles con 41 céntimos para la venta.
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0: Son las 8:21, estamos en la cabina de RPP con el general retirado de la Policía Nacional, especialista en inteligencia, Gruber Aliaga, quien se desempeñara como ministro del Interior. Y le queremos preguntar, ¿qué hace falta para que desde la cabeza hasta los cadetes que entran a las escuelas de oficiales se pueda hacer progresos contra la corrupción y darle más eficiencia a la policía contra los enemigos graves, que son la criminalidad organizada y el narcotráfico?
1: Bueno, la clave está en la selección del líder institucional. Si tenemos un líder que va a dirigir bien la institución, seguramente selecciona bien a los que van a estar en las unidades más importantes o más delicadas. Unidades como, por ejemplo, las escuelas de formación. Si ponemos a la persona no indicada, seguramente que va a haber tema de corrupción, cobro para los ingresos a las escuelas de oficiales o suboficiales. Es decir, no va a haber una buena selección de personal. Tampoco va a haber una buena capacitación, porque si es una persona que no entiende los temas de educación, va a poner a cualquiera como catedrático. Y lo que queremos son los mejores catedráticos que formen lo mejor posible a los policías. Y vemos falencias en ese extremo. Vemos falencias en lo que es gestión de educación, la asignación de cargos a los diferentes comandos de la policía. Y eso es un tema ya interno, es una falencia de la propia institución. Hemos tenido comandantes generales que se han preocupado mucho por el desarrollo institucional y que han velado por tener buenos directores en las escuelas. Me acuerdo de un general Chalco, por ejemplo, que era muy correcto y bueno, la mayoría no daba la talla, ¿no? Son pocos los generales, existen en la policía, pero a veces son relegados porque precisamente no son los idóneos para desempeñar un rol que sea incorrecto.
2: Claro, la presidenta en funciones a partir del 28 de julio puede cambiar al comandante general de la policía. ¿Usted recomendaría ese cambio?
1: Yo creo que sí.
2: A la luz de los resultados.
1: Es necesario oxigenar a la institución policial, porque lo que me queda a mí es que desde la época de PPK hasta ahora hemos venido perdiendo la lucha contra la inseguridad ciudadana. Y estos últimos años han sido prácticamente 5 años perdidos. No hemos tenido avances significativos. Por el contrario, la delincuencia que estaba en Trujillo, ¿no?, se ha replicado acá en Lima y ha empezado durante estos últimos 5 años a realizar el cobro de cupo de extorsiones y sicariato en los conos, en todos los conos de Lima.
2: El incendio norte, en Manzanilla ha marcado un hito. Ayer el general Reboredo decía que se tiene objetivamente ya la trazabilidad del hecho. Dice, lamentable que no tiene ninguna justificación, generado por un grupo de personas que deslealmente venían pugnando el trabajo informal en un lugar cerca de donde se cometió este evento criminal. Es decir, es un incendio intencional. Y aludió a Gamarra, lugar donde trabajaba una de las víctimas. Además, bueno, señaló que 10 de las personas, las 10 personas que murieron, fue producto de la inhalación de gases tóxicos. Estamos, además, ante un aumento de una suerte de, a ver, impunidad, ¿no? A través de las redes sociales, es algo que nunca habíamos visto, se puede contratar sicarios. Se venden stickers de las bandas criminales que extorsionan. Se provee de toda esta, a ver, de marketing, si se quiere, marketing criminal a través de las redes sociales. Y es imposible llegar realmente a quienes están detrás, por lo menos, de esas cuentas, y a partir de ahí empezar a seguir la línea, o las cuentas donde se hacen los primeros depósitos, que no son las cuentas de los capos, sin duda, pero hay un trabajo de inteligencia abandonado, ya no descuidado, abandonado.
1: Claro, Mávila, lo que tenemos en el país es que no nos faltan investigadores, detectives que puedan resolver este tipo de casos. Estos casos de extorsión no son difíciles porque el extorsionador tiene que dar una cuenta, tiene que hacer una llamada, tiene que dar la cara. Es decir,
2: pero además se ufanan y retan a la policía. Le digo, aparecen los videos ahí y, es más, las orquestas musicales están arriba del escenario por encargo de los pulpos, envío este saludo. Las tienen amenazadas para que envíen saludos. Eso es sacarle la lengua a la autoridad.
1: Así es, lo que pasa es que al presentarse el tema del cobro de cupos de manera tan masiva en todo el territorio nacional, empezando por casi toda la ciudad de Trujillo, todos los conos de Lima, la capacidad de respuesta de la policía es muy limitada. Una divincre no va a solucionar todo el problema en Lima. Son muchísimos distritos y muchísimas bandas. Cada banda requiere un tiempo de seguimiento, de la trazabilidad del dinero recaudado, de los integrantes, etcétera. ¿Que es difícil de desactivarlos? No. No es una investigación tan difícil de realizar, se puede realizar, se requiere equipo de personal debidamente equipados, ¿no? Con cierta disposición de recursos y con facilidad seguramente van a poder resolver estos casos. Lo que está pasando es que la tremenda incidencia de estos hechos, la gran cantidad de casos de extorsión, no tiene correlato con la capacidad de respuesta de la policía, ¿no? Entonces vemos que cuando la policía se propone, resuelve los casos, resuelve unos cuantos, pero quedan muchísimos más sin resolver. Ese es el problema. Entonces la delincuencia siente que no hay acción de la policía.
0: Ahora, usted dice que hay muchísimas bandas, pero tienden a concentrarse y tienden a generar liderazgos que controlan territorios enteros, distritos, zonas, barrios. Y eso significa blanquear dinero. ¿Por qué no hemos hecho progreso en la investigación de qué dinero se está blanqueando, que procede sin duda de la extorsión? No hay ninguna captura reciente importante sobre eso.
1: Efectivamente, estamos viendo que hay falencias en el trabajo de inteligencia financiera, en el trabajo coordinado entre los diferentes actores que tienen que ver con el control de los flujos de capital procedentes de actividades ilícitas. Y no solamente por extorsiones, tenemos minería ilegal, narcotráfico, es decir, contrabando, tala de madera, etcétera. Ahí hay un espacio que no se está trabajando bien. Lo que vemos son deficiencias en la respuesta estatal frente a la acción criminal, ¿no? Estamos viendo, no hay el suficiente número de equipos de investigación, no se está haciendo trabajo de inteligencia financiera, el trabajo articulado.
2: Ese diagnóstico creo que lo conocemos hace ya bastante tiempo y es reiterado. Se hace la advertencia de que nos faltan policías, nos falta logística, nos falta inteligencia, nos falta plan, nos falta tecnología. Medidas a corto plazo que debería anunciar, según usted, la presidenta el 28 de julio. Pues, por ejemplo, ¿un estado de sitio ayudaría? ¿Un toque de queda ayudaría o no?
1: Lo estratégico que tiene que hacer la presidenta es asumir un liderazgo que no ha existido desde hace 10 años, ¿no? Un presidente líder que demuestre, que haga sentir a toda la población peruana que está luchando realmente contra la delincuencia y contra la corrupción. Eso le va a dar un colchón para poder gobernar y conseguir el respaldo que necesita y evitar los conflictos sociales. Eso es fundamental. Segundo, lo que sí se puede hacer con facilidad es el control territorial de las zonas rojas, de los conos de Lima, de La Libertad, de Patás, de ciertas zonas de Madre de Dios, de Puno. Es decir, se tiene que recuperar el principio de autoridad, la presencia del Estado. El Estado tiene que asumir la responsabilidad del control en esa zona roja. Eso se puede hacer de inmediato. Al mismo tiempo, trabajar con inteligencia operativa criminal, buscar informantes, confiar, invertir dinero para que la información salga de esas mismas zonas y permita la identificación, ubicación y captura de manera más rápida y efectiva de estas organizaciones criminales. Son acciones concretas que nos van a dar resultados en corto plazo.
0: Ojalá. Yo quisiera terminar por mi parte con una pregunta precisa sobre un tema relativamente diferente, pero que puede darnos luz sobre el tema general de la inseguridad. Es, ¿por qué no se pudo capturar en 2 años y 9 meses a Vladimir Cerrón?
1: Bueno, esa pregunta es interesante, pero pueden haber muchos
0: pero usted debe saber algo.
1: Muchas excusas, muchas razones.
0: Y sus colegas le cuentan cosas, general. Vamos, no se haga él desinformado, ¿eh?
1: Bueno, Fernando, en la práctica, cuando no se captura a una persona es porque esta tomó adecuadas medidas de seguridad superiores a las que estás realizando tú. Vale decir, equipo de bloqueo, de interceptación, triangulación, es decir, está operando de una manera muy inteligente y
2: bueno,
1: supera,
2: sí. Lamentablemente supera la capacidad de los operadores. No hay tiempo para discutir eso, pero yo, eso nos llevaría a suponer que el señor Cerrón estuvo, no sé, en un búnker protegido, interceptando con bloqueadores de teléfonos celulares que ni siquiera tiene la policía ahora.
1: Porque si no fuera así, entonces sería un tema de negligencia la propia policía, porque la policía tiene los equipos para interceptar. Es decir, por ejemplo, si tú estás hablando con un teléfono...
2: Inclinarnos por lo segundo, pero incluso poder elaborar otras hipótesis también, ¿no? A la luz de lo que ha ocurrido.
1: Ahorita todos los peruanos se hacen muchas hipótesis, algunas sospechando de la mala actuación de la policía, otros reconociendo que habría cierta incapacidad, y una tercera hipótesis sería de que Vladimir Cerrón tomó medidas que resultaron ser exitosas frente a las acciones que hizo la policía.
0: Bueno, vamos a ver si se aclara eso alguna vez, porque lo de Mícono se nos ha quedado atragantado, ¿no? Parece que se estuvo a punto de capturarlo y de pronto alguien dio un soplo y se pudo escapar, ¿no? Usted lo sabrá. Eso sí sabe, eso sí sabe. Bueno, muchas gracias, General Kruber Aliaga, por su presencia acá y la insistencia en que sí se puede derrotar a la criminalidad si se toman medidas adecuadas. Uno, en la lucha contra la corrupción interna de la policía, por lo que nos ha dicho, y en segundo lugar, el reforzamiento de la inteligencia tecnológica y humana en las zonas rojas, como nos ha dicho. Muchas gracias por su presencia. Muy buenos días, General Kruber Aliaga. Vamos a hacer una pausa, Mavi.
2: Vamos a los titulares de la media hora y volvemos.

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3: 8 y 34.
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5: El senador electo por Fuerza Popular y presidente del Congreso, Fernando Rospigliosi, consideró que el partido de gobierno debe presidir las cámaras parlamentarias al señalar que ha sido una tradición en anteriores periodos presidenciales.
6: La ceremonia de juramentación de los senadores y diputados electos para el periodo parlamentario 2026-2031 se realizará hoy en el Palacio Legislativo para marcar el inicio del nuevo Congreso bicameral.
5: Los bomberos utilizan un dron para las labores de control de un incendio de proporciones que se registra en una fábrica de cosméticos en el cruce de las avenidas San Genaro y San Andrés en el distrito limeño de Los Olivos.
6: Desde hoy hasta el domingo 26 de julio habrá un incremento de la temperatura diurna de moderada a extrema intensidad en la costa y la sierra de la región Ancash, informó el Centro de Operaciones de Emergencia Nacional.
5: El presidente chino Xi Jinping enviará a su ministro de Ciencia y Tecnología, Jin Hejun, a la investidura de la presidenta electa Keiko Fujimori, informó la Cancillería China.
6: El primer ministro israelí Benjamin Netanyahu prometió una acción contundente contra la aldea palestina de Tel y sus municipios vecinos, después de que se produjese allí un tiroteo en el que murieron 4 palestinos y un colono israelí.
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0: Son las 8:39 de la mañana. Tenemos que ir rápidamente al encuentro de nuestra compañera Jessica Merino porque hay un incendio en Los Olivos y la ministra de la Mujer está asistiendo a supervisar el trabajo que se viene efectuando allí. Jessica, adelante y buenos días.
1: Buen día, Mávila, Fernando, directo en directo. Así es. Edith Pariona, titular de la cartera de Mujer y Poblaciones Vulnerables, se encuentra supervisando las labores bomberiles y también todo el despliegue a propósito de ese incendio que se ha registrado en horas de la madrugada. Una emergencia catalogada como código 4, es decir, fuera de control. Pero vamos directamente con la ministra, por favor. ¿Qué balance ya le han podido brindar las autoridades a raíz de esta emergencia, ministra?
2: ¿Cómo está? ¿Qué tal? Muy buenos días. Me encuentro el día de hoy con el jefe de los bomberos, Marco Pajuelo, y hemos podido realizar una supervisión de todos los diferentes, las atenciones y los servicios que se está brindando en el lugar de los hechos. Tenemos, ahorita no hay ningún reporte, gracias a la intervención oportuna de los bomberos. Sin embargo, hemos podido identificar a través de la DIRIS Lima Norte dos casos, pero que ya han sido establecidos, como por ejemplo un joven que tenía una afectación respiratoria y un adulto mayor por la presión arterial.
1: ¿Personal de esta fábrica o estamos hablando de vecinos?
2: Vecinos, alrededor. Sin embargo, ya se le ha brindado todo el apoyo para que estas personas sean establecidas. No hemos identificado ningún caso más alarmante. Sin embargo, estamos aquí justamente para poder desplegar un equipo multidisciplinario desde el Ministerio de la Mujer, donde van a poder ir a casa por casa e identificar si hay algún riesgo. Sin embargo, para nosotros nos preocupan nuestros adultos mayores, porque ellos también, por la afectación del humo, puede ser que presenten algún riesgo y vamos a identificarlos. Asimismo, les vamos a brindar contención emocional con equipos de psicólogos desde Gratitud, desde Huarmiñán e INAVIF, para que se sientan tranquilos, porque también hay mucho temor, ansiedad de parte de la población que viven alrededor de esta
1: emergencia. Ministra, a la espalda de este predio se ubica el Colegio Antonio Raimondi, colegio público. ¿Se ha coordinado con el sector educativo o con el sector educación si es que se van a realizar clases hoy día o van a pasar a alguna modalidad virtual?
2: Bueno, sí, hemos tenido el contacto ya con el Ministerio de Educación. Nos mencionan que no hay clases, están de vacaciones, no hay también personal administrativo. Sin embargo, ellos ya han venido a hacer la identificación de la infraestructura. Entonces, hemos tenido contacto con el jefe de bomberos, menciona que no podría haber ninguna afectación. Entonces estamos también a la espera de cualquier reporte o alguna incidencia que pudiera haber.
1: Ministra, algo que también le incumbe a su sector, esta agresión que ha sufrido un menor en el distrito limeño de San Juan del Urigancho, agredido con un objeto punzocortante y, bueno, ha tenido que ser hospitalizado. ¿Cuál es el estado de salud? ¿Qué sabe al respecto?
2: Bueno, el día de ayer hemos estado coordinando con el Hospital San Juan del Urigancho, donde ha estado hospitalizado este adolescente de 17 años. El día de ayer ha sido referido en horas de la noche al Hospital Hipólito Unanue. Yo me he apersonado a este hospital en horas de la madrugada para poder ver cuál es el estado de salud, justamente con la directora de INAVIF, para poder ver cuál es su estado de salud. Sin embargo, los profesionales del hospital, médicos, nos mencionan que su recuperación es favorable. Estamos dándole, desde el que tuvimos conocimiento del caso, le hemos brindado el acompañamiento correspondiente a la familia, a la mamá, ya que también tiene un hijo menor de 3 años. Hemos estado con las psicólogas para que la mamá también reciba atención, contención emocional.
1: ¿Cuáles son los sindicados agresores, ministra?
2: Bueno, está en investigación. Hemos incidido también con la Fiscalía, la Policía Nacional, para que también puedan realizar todas las acciones de acuerdo a su sector, ¿no?, de manera correspondiente. Sin embargo, nosotros por nuestro lado sí estamos realizando todo el apoyo, no solamente en contención emocional, sino el día de hoy le hemos dicho a la mamá que les vamos a poder dar víveres, porque también la mamá ha dejado de trabajar y estamos con ello dándole todo el apoyo.
1: Bien, muchas gracias, Edith Parión, entonces ministra de la Mujer, dando este balance y también otros aspectos que incumben a su sector. Directo en directo, RPP.
3: Muchas gracias, Jessica, por permitirnos escuchar a la ministra de la Mujer, que ha acudido al lugar de los hechos de un nuevo incendio, en este caso en Los Olivos, y también por este incidente de agresión contra un niño. Muchas gracias por permitir. Mávila, nos vamos ahora con nuestro compañero Alex Juárez.
0: Alex Juárez, así es, en Junín. Adelante, Alex, ¿dónde estás exactamente?
4: Mávila, ¿cómo estás? Buen día, don Fernando. Un saludo a todo el país. El equipo de RPP ahora se ha trasladado hasta la localidad de Carmen Pampa, aquí en el distrito de, en la provincia de Huancayo, en la región Junín. Compañeros, debo informar que hace minutos se ha percibido, hemos sentido una nueva réplica en esta localidad. Ha sido exactamente a las 8:37 de la mañana. Estábamos aquí alistando este despacho con una de las vecinas damnificadas cuando pasó un rápido remesón que habrá durado pues un segundo aproximadamente. Todo fue bastante rápido. Dicho esto, voy a conversar con la señora Mariela Cóndor, una vecina damnificada. Aquí su casa está a punto de caer, pero dentro de lo que ha podido salvar están sus animales, 3 ovejas. Señora, ¿cómo es que se han podido salvar estos animalitos?
5: Buenos días con todos, RPP. Mis ovejas se salvaron de milagro, en verdad. Ese día fue a las 9:30 más o menos aproximadamente lo que pasó del temblor. Y pues sí, ha caído piedras, ha caído tejas, ha caído tierra ahí, como ve.
4: ¿En el corral?
5: En el corral, dentro del corral. Aparte de eso, también se cayó un muro que estaba en este lado. Todo ese ha caído, pero a pesar de eso, no sé cómo se han salvado las ovejas. Están en vida, como lo ven, ¿no? Y sí, bueno, pues mis ovejitas tienen su nombre, cada uno, ¿no? Felizmente, no sé, el...
4: ¿Cómo se llama, señora?
5: Se llama, y el que está comiendo se llama Abel, la que está acá, Pancheva, Brittany, la que está al fondo, las dos están preñadas, ¿no? En verdad, yo estaba bien preocupada de mis ovejitas, claro, en perder, porque hace poco tiempo yo le mencionaba, correcto, que también me han robado mis ovejitas. Sí, entonces,
4: claro. Señora, pero por favor, su casa está inhabitable, está a punto de caer. Es una casa de 2 pisos de adobe, el techo de tejas, hay rajaduras, pero hasta ahora, ¿qué apoyo ha recibido, señora?
5: En verdad yo no recibí nada, joven. Hasta ahorita no recibo nada, ni de nadie, ni por último de acá de la población. ¿Por qué? Porque me discriminan, porque yo no soy comunera y yo no recibo nada.
4: Claro, pero ya vive en este lugar desde hace varios años, señora. Usted tiene 2 hijas, una de ellas sufre de asma, una niña, o sea, es otra complicación también.
5: Sí, mi niña sufre de asma, incluso lleva tratamiento, ¿no? Hasta el momento sigue con tratamiento. También mi hija está en la universidad, ¿no? Entonces, prácticamente todo esto, lo que me ha pasado ahorita, yo estoy en el abandono ahorita, ¿no? Y yo no tengo...
4: ¿Dónde está pasando las noches?
5: Bueno, yo estoy durmiendo abajo, como ven, en la carpita. Sí, ajá. Somos tres familias prácticamente, ¿no? Ahí somos 12, depende, 12 a 13 o 14, incluso llegamos, ¿no? Ahí,
4: en una sola carpa.
5: En una sola carpa estamos durmiendo así, ¿no?
4: Sí, una carpa color azul que ha instalado el gobierno regional de Junín aquí sobre la chacra. Señora, muchísimas gracias. Muy brevemente, don Fernando Mávila, vamos a conversar con el presidente de esta comunidad campesina de Chupuro, el señor Javier Nestares. Señor, bienvenido a RPP, usted es presidente de la comunidad. ¿Cuántas viviendas han quedado inhabitables en esta comunidad campesina?
6: Bueno, efectivamente, primero agradecer a nuestro Dios divino, a nuestro Dios creador, por la visita de Radio Programas del Perú. Debido a que, efectivamente, el día sábado 18 de julio, fue la primera vez de un sismo de un 5.1. Por lo tanto, como presidente de la comunidad, cabo informar a toda la población general de nuestro Perú querido que Chupuro también necesita un apoyo de urgencia. Ese apoyo de urgencia pues consiste no solamente de alimentos, de ropas, sino también de viviendas. Por favor, yo lo ruego a toda la población de nuestro Perú querido una vez más, humanitariamente esperamos un apoyo.
4: ¿Cuántas casas han quedado así, señor?
6: Efectivamente, así como esta acaban de ver, señores periodistas, quedaron algo de 800 aproximadamente.
4: ¿En toda la comunidad?
6: En toda la comunidad, de Chupuro.
4: ¿Cuáles son los sectores más afectados, rápidamente?
6: Los sectores más afectados son Pompuya, después sigue Chupuro.
4: No, dentro de esta localidad.
6: Dentro de la localidad, la más afectada, casi todo. El sismo no escoge. El sismo prácticamente daña pues a los 5 barrios. Empecemos de Barrio Puente, Chonta, Centro Unión, Carmen Pampa y Estrellita.
4: De acuerdo, por eso es que la ayuda se necesita. Finalmente, compañeros, lo que aquí comentan también los pobladores afectados es que, si bien es cierto, está llegando ayuda humanitaria a la localidad, pero solo en la parte baja, en el centro, donde hay pista, donde está asfaltado, pero aquí, a estos lugares recónditos, en los lugares altos, donde hay chacras, campos de cultivo, muy poca ayuda está llegando. Por eso es que el equipo de RPP se ha trasladado hasta este punto. Unos 350 metros aproximadamente nos separan del río Mantaro y a unos 25 a 30 minutos de la localidad de Pumpunya. Desde Junín, directo en directo, RPP.
3: Muchas gracias, Alex. Verdaderamente muchas gracias por el trabajo que estás haciendo, que nos permite ver en directo y oír en directo a una persona como el presidente de la comunidad, que nos ha dado cuenta de lo que ha pasado y de los reclamos que ellos tienen, porque algunos están durmiendo a la intemperie con niños. No han llegado carpas ni ayuda. Esperábamos que eso se hiciera mucho más rápidamente. De manera que gracias por ese reportaje, Alex Juárez. Nos vamos a una pausa y recibiremos después a Carlos Díaz Rosillo, que ha sido un alto funcionario de la Casa Blanca y actualmente es el presidente del Centro de Pensamiento Adam Smith en Florida. Vamos a hacer una pausa y conversaremos con Carlos Díaz Rosillo.

0: 8:50. 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

0: Como habíamos anunciado, está con nosotros en la cabina de RP el doctor Carlos Díaz Rosillo, quien se desempeñó como jefe de políticas públicas en la Casa Blanca durante el primer mandato de Donald Trump. Entre tanto, creó un centro de estudios de pensamiento liberal en Florida llamado Adam Smith y ha venido siendo en los últimos tiempos asesor de Keiko Fujimori, razón por la cual ha venido al Perú ya creo que como 10 veces en lo que va de este año, y lo hemos podido entrevistar en varias oportunidades. Quiero comenzar preguntándole, ¿cómo ve usted que se viene gestando la ceremonia y las características políticas de la ceremonia de investidura de Keiko Fujimori el próximo martes 28, sobre todo respecto a los jefes de Estado extranjeros que han aceptado venir? Y a propósito, hoy hemos sabido quién vendrá representando a China, un ministro, pero quisiéramos saber quién vendrá también representando a los Estados Unidos. Muy buenos días, Carlos.
1: Buenos días, Fernando. Buenos días, Mávila.
2: Muy buenos días.
1: Siempre un gusto estar con ustedes. Creo que va a ser un acto muy solemne. Como bien mencionas, vienen muchos jefes de gobierno y de Estado, números sin precedentes. 9 hasta ahora se han mencionado. 8 presidentes de la región y obviamente el rey de España también viene. Y no solamente presidentes en funciones, sino también varios expresidentes y mandatarios de toda la América
2: ¿Quiénes
1: Latina.
2: ¿Quiénes han sido confirmados como expresidentes y mandatarios?
1: El presidente Jamil Mahuad del Ecuador viene, la expresidenta Mireya Moscoso de Panamá, el expresidente Mario Abdo del Paraguay. Son de los 3 que me recuerdo, muy por encimita, pero creo que más.
2: Con Jamil Mahuad está el tema de la paz
1: claro,
2: en Ecuador.
1: La paz,
2: claro,
1: entre Ecuador y Perú. Y el presidente Mahuad es muy amigo de la presidenta electa Fujimori. Esos 3 son los que me acuerdo. Creo que hay un par más también que vienen. Creo que también el expresidente Fox de México, si bien recuerdo, y otros más. Y los 9 jefes de gobierno y de Estado que mencioné. Así que creo que va a ser un acto solemne, importante. La presidenta lleva ya varias semanas pensando no solamente en el acto, obviamente, sino en quién va a formar parte de su gobierno, con muchas reuniones todos los días. Así que creo que va a ser un día muy importante para el Perú.
2: Ahora, en el mundo polarizado en el que vivimos, algo que hay que destacar es que la mayoría de los confirmados, o más bien todos, además del rey de España, son de la misma línea ideológica, ¿no? ¿Hay acercamientos con otros presidentes de otra línea, por ejemplo, en aras de mejorar el acercamiento de las relaciones? Hablo de México, por ejemplo.
1: Sin duda alguna. En el caso de México es particular porque oficialmente Perú y México en este momento no tienen relaciones diplomáticas. Uh-huh. La presidenta electa del Perú ha hablado sobre el tema, y la presidenta Sheinbaum de México también ha hablado sobre el tema.
2: Pero ambas no han conversado.
1: Tengo entendido que ambas no han conversado todavía. El presidente Lula también mandó su saludo. Pero no todos son líderes de derecha. El presidente Orsi de Uruguay viene, no es un hombre de derecha.
0: No, de izquierda, es del Frente Amplio.
1: Así es, es de izquierda, así que no todos son de derecha. Pero lo que sí es una realidad es que hoy día en la América Latina ya quedan muy pocos presidentes de izquierda. Si eliminamos a las 3 dictaduras, queda básicamente México, queda Brasil y queda Uruguay.
0: Colombia, Colombia.
1: Bueno, Colombia no lo menciono porque ya va a haber un cambio de mando en 2 semanas, ¿no? Y yo creo que el presidente Petro ya no le están haciendo mucho caso a nadie, ni los de izquierda ni los de derecha. Así que no menciona a Colombia.
2: Pero el presidente electo también ya descartó que su asistencia.
1: El presidente electo de la Esprela ha dicho que no va a viajar fuera de Colombia. Y va a mandar a su vicepresidente, que es un gran conocedor de la política colombiana y latinoamericana, y también a su canciller.
2: ¿Cómo es, cómo proyecta Keiko Fujimori su política internacional?
1: Una política que pone al Perú de vuelta en el grupo de países serios, pro democracia, pro inversión extranjera. Como he mencionado en muchas ocasiones, Perú goza de una gran estabilidad macroeconómica, pero la falta de estabilidad política ha prevenido que vengan más inversiones. Y la presidenta electa está muy consciente de que más inversiones del exterior generan más empleos, más crecimiento, y eso quiere decir más dinero en el bolsillo de todos los peruanos.
0: Ahora, respecto de las relaciones entre Perú y Estados Unidos, es una mala noticia que se haya anunciado ayer la introducción nuevamente de aranceles, entre los cuales el Perú termina siendo perjudicado porque exportamos a los Estados Unidos, esta vez con una justificación jurídica diferente.
1: Así es.
0: Explíquenos a qué responde.
1: Los aranceles que tiene el Perú y otros países de la región son los menores, ¿no? Son 10%.
2: 12.5,
1: perdón. Sí. ¿Por qué se genera esta decisión? El presidente Trump impone aranceles a casi todos los países del mundo, y hace poco más de 5 meses la Corte Suprema de Justicia en Estados Unidos dice que la base legal que utilizó el presidente Trump no es adecuada y que no lo puede hacer. ¿Qué hace el presidente? Impone unos aranceles nuevos con una base legal diferente. En este caso, una sección de una ley 301 que permite al presidente poner este tipo de aranceles si considera que los productos están hechos con mano de obra forzada.
0: ¿Y se puede decir eso sobre el Perú? Usted que conoce un poco, entre tanto, ya nuestro país, ¿cree que la exportación peruana es hecha gracias a mano de obra forzada?
1: No lo sé. Y yo creo que ahora lo que tiene que hacer el gobierno nuevo del Perú es, si no es el caso, demostrarle a Estados Unidos que en el caso de Perú no se utiliza mano de obra forzada y que por lo tanto esos aranceles hay que eliminarlos.
2: A ver, tenemos que ir a la pausa. El gran resumen de la hora son las 9:00 de la mañana, y al volver nos gustaría ampliar un poco su respuesta sobre ese tema y también conocer cuál es la perspectiva de esa propuesta de la señora Fujimori de que Perú ingrese al escudo de las Américas, que es una iniciativa del presidente Donald Trump. Vamos a la pausa y volvemos.

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0: Son las 9 y 1. 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
4: La ministra de la Mujer, Edith Pariona, informó el envío de un equipo multidisciplinario para atender cualquier situación de riesgo tras el incendio registrado en una fábrica de cosméticos en el distrito limeño de Los Olivos.
5: Hemos podido identificar a través de la DIRIS Lima Norte dos casos, pero que ya han sido establecidos, como por ejemplo un joven que tenía una afectación respiratoria y un adulto mayor por la presión arterial. No hemos identificado ningún caso más alarmante. Sin embargo, estamos aquí justamente para poder desplegar un equipo multidisciplinario desde el Ministerio de la Mujer, donde van a poder ir a casa por casa e identificar si hay algún riesgo.
6: En RPP, el presidente del Congreso, Fernando Rospigliosi, defendió la modificación del Código Penal Militar Policial para establecer que los efectivos de la policía y miembros de las Fuerzas Armadas sean procesados en el fuero militar policial en investigaciones por presuntos delitos cometidos en el ejercicio de sus funciones.
7: ¿Qué garantiza que en el fuero común haya justicia cuando se juzga a jueces y fiscales que han cometido delitos? Por favor. Entonces, para el otro lado sí funciona. Entonces, hagamos una cosa muy sencilla. Pasemos a los jueces y fiscales que cometen delitos del fuero militar policial. A ver, ahí sí ya no están en su terreno, ¿no? No, pues, debemos confiar en las instituciones. Veremos lo que pasa, pero ya están adelantando opinión. No va a ser justo. Bueno, vamos a ver.
4: La Defensoría del Pueblo anunció que realiza un análisis de la recién promulgada ley que modifica el Código Penal Militar Policial y el nuevo Código Procesal Penal y anticipó que interpondrá una demanda ante el Tribunal Constitucional si confirma que la norma vulnera la Constitución o los tratados internacionales de derechos humanos.
6: Los pobladores del barrio Carmen Pampa, en el distrito de Chupuro, provincia de Huancayo, piden más carpas y frazadas por el sismo de magnitud 5.1 que se registró el sábado. Elsa Flores informó que su vivienda se desplomó, ha dejado a su familia a la intemperie.
8: Pedimos, como dice, más víveres, carpas, frazadas, porque el frío...

0: capítulo sobre el triunfo de la selección en el Mundial del 2026. La producción se estrenará en diciembre en una plataforma de streaming.
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2: 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Temperaturas.
3: En este momento Lima tiene 22 grados y por la tarde tendrá una temperatura de 24. Arequipa presenta 20 grados y al mediodía se estima que la temperatura sea de 23. Además, Huaraz tiene 14 grados y para la tarde se prevé una radiación de 8, considerada muy alta. Se prevé un cielo parcialmente nublado.
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4: 9 y 6.

0: Son ya las 9:07 de la mañana. Estamos conversando con Carlos Díaz Rocillo, ex asesor del presidente Donald Trump y además colaborador de la presidenta electa Keiko Fujimori. Y le preguntábamos, o dejábamos más bien la pregunta formulada, sobre el anuncio que ha hecho la presidenta electa sobre el interés de sumar a nuestro país a esta coalición regional, Escudo de las Américas, que es una iniciativa del presidente Donald Trump, para la lucha contra el narcotráfico y el crimen organizado. ¿Cuáles son las implicancias y en qué consiste finalmente esta coalición?
1: Claro, esta coalición surge cuando el presidente Trump decide invitar a Miami a 12 líderes de la región para formar esta iniciativa, el Escudo de las Américas, que como bien dices, tiene como objetivo principal la lucha en contra del crimen organizado,
0: del narcotráfico. Perú no tuvo representantes.
1: Perú no fue invitado, Colombia no fue invitado, México no fue invitado, Brasil no fue invitado. Fue una invitación a aquellos líderes y que comparten una línea ideológica y un compromiso para luchar en contra del crimen organizado y el narcotráfico. Y la presidenta electa ha pedido ser parte de esta iniciativa, el presidente electo de Colombia también, así que van a aumentar el número de países. Pero si bien inicialmente surge como una iniciativa de países afines desde un punto de vista ideológico, el presidente Trump ha dicho claramente y lo publicó en su estrategia de seguridad nacional, que fue publicada en noviembre del año pasado, que si bien Estados Unidos va a trabajar con países afines, también quiere trabajar con países con los que no comparte una línea ideológica, como es el caso de México, por ejemplo. Así que creo que no va a ser solamente un grupo cercano de presidentes de derecha, sino mucho más allá.
2: Ahora, lo que sorprende es el trato que ha dado Donald Trump a algunos aliados de la OTAN y las actitudes que ha tenido respecto de la OTAN. Es cierto que ha pretendido que los países europeos tengan un presupuesto mayor en defensa, pero lo que dijo hace unos días sobre España, la manera como se expresó sobre un viejo aliado, algunas críticas a Francia, que es el más viejo aliado de los Estados Unidos, porque participó en la guerra de independencia contra Inglaterra. Y si ustedes fueron independientes, fue en parte gracias al apoyo dado por Francia.
1: Y también muchos españoles contribuyeron. Sí. Lo que pasa es que la historia no se sabe tanto. Se sabe mucho de la contribución francesa, pero también hubo mucha contribución española.
2: ¿Y por qué tratar así a España días antes de tener que estar junto al rey de España y el presidente Sánchez para darle el premio a la selección española?
1: Por una razón muy sencilla. Los países de la OTAN, todos, en una reunión que tuvieron en La Haya hace poco más de un año, acordaron llegar al 5% del gasto en defensa de su presupuesto. 3,5% en defensa directa y 1,5% en gastos relacionados. Todos acordaron de manera unánime. Y el presidente del gobierno español, un día antes de la reunión de la OTAN, dice que España no va a dar más de lo que da, que es un 2,1%.

0: dice directamente que no lo va a hacer. Obviamente, el presidente Trump arremete en contra de él y dice que España no está colaborando con el gasto de defensa, y aparte de eso, no permitió que utilizaran bases norteamericanas para la invasión, no la invasión, para el operativo en Irán, y se siente profundamente ofendido por eso, va, arremete contra él, pero al día siguiente, después de reunirse con él, cambia un poco el tema y dice que agradece que el gobierno de español accede a aumentar ese gasto y que están trabajando con el gobierno español. Tienen una muy buena reunión con el presidente del gobierno, y obviamente vimos en la Copa del Mundo cuando directamente le da la medalla a la selección española por su triunfo en la Copa del Mundo.
1: Bueno, es un poco temperamental, vamos a decir, por decirlo menos, el presidente Trump.
0: Para entenderlo hay que leer su primer libro, El Arte de los Negocios, The Art of the Deal. En ese libro explica por qué utiliza la hipérbole, por qué aparentemente cambia de opinión de la noche a la mañana, y demuestra que es una estrategia mucho más deliberada de lo que la
1: gente
0: piensa.
1: Eso significa que mañana podríamos no tener aranceles de 12,5, sino de repente de 10, de 8 o nada.
0: Fácilmente. Fácilmente. Okay. Y en ese libro, The Art of the Deal, El Arte de los Negocios, explica por qué esa aparente ese aparente cambio de opiniones, por qué esa hipérbole, todo está fríamente calculado.
2: Una pregunta final de mi parte, respecto a las inversiones norteamericanas, porque finalmente la calidad de la relación se va a jugar a claro. ese nivel también, no solamente con otras consideraciones políticas, ideológicas. Y se nos viene prometiendo inversiones norteamericanas que no se han generado durante los últimos tiempos, claro. gracias a lo cual tenemos inversiones chinas ahí donde hubiéramos querido que hayan americanas.
0: Claro.
2: ¿Qué anuncios tiene respecto de eso? Porque nos ha venido diciendo.
0: El gobierno norteamericano tiene el compromiso total y absoluto de generar las condiciones para que empresas norteamericanas vengan. ¿Por qué no han venido? Porque el gobierno del Perú hasta ahora no ha dado las condiciones necesarias para que esas inversiones den frutos. No da seguridad. No hay seguridad física, hay un gran problema de inseguridad, seguridad jurídica, tampoco infraestructura, y aquí la presidenta electa está comprometida con generar esas condiciones para que venga inversión, y no solamente de Estados Unidos, sino de todas partes del mundo que quieran invertir en el Perú y que quieran asegurarse de que esa inversión dé frutos. Un gobierno extranjero democrático, como el caso de Estados Unidos, no puede obligar a que una empresa venga. En el caso de China sí pueden, en el caso de Estados Unidos no pueden, pero sí pueden dar incentivos fiscales. Ahora, con este nuevo gobierno que comienza el martes que viene, yo creo que las condiciones se van a dar para que esa inversión pueda llegar. Pero a mí no me cabe la menor duda de que si bien la presidenta electa quiere más inversión norteamericana, ella está dispuesta a aceptar inversiones de todas partes del mundo, siempre y cuando beneficien al Perú.
1: Ahora, si hubiera que recomendarle a la presidenta electa, que a partir del 28 de julio ya será nuestra presidenta en ejercicio, ¿cuándo será el momento más oportuno, por ejemplo, para una reunión con el presidente Donald Trump o una visita a la Casa Blanca?
0: Claro, yo me imagino que la primera reunión cara a cara se va a dar en el contexto de la semana de reuniones de alto nivel de las Naciones Unidas, que es la cuarta semana de septiembre. El presidente Trump no viene a la toma de posesión, no porque no quiera venir en el caso del Perú. Un presidente norteamericano jamás ha ido a una toma de posesión de otro país, no se acostumbra. Al igual que presidentes extranjeros no van a tomas de posesiones de Estados Unidos. Por primera vez en la historia de Estados Unidos, 250 años, el presidente Trump salta el protocolo e invita a una docena de líderes que vayan a su toma de posesión. 5 fueron de manera formal, no se acostumbra. Así que no vienes por eso, no es parte del protocolo. Yo creo que esa primera reunión cara a cara se va a dar en septiembre, cuando se vean en Nueva York. Una visita a la Casa Blanca, no sé todavía, que eso tarda mucho más en planearte, pero en planearse en Nueva York sí creo que se van a ver cara a cara, como se acostumbra cuando van todos a dar su discurso ante las Naciones Unidas.
2: Muy bien, contaremos con usted entonces la cuarta semana de septiembre, cuando se produce la Asamblea General de la ONU, a la que en principio la jefa de Estado del Perú asistiría. Así Muchas es. Gracias, señor Carlos Díaz Rosillo, por su presencia acá, y esperamos mantenernos en contacto porque está usted muy informado de lo que está pasando con la preparación del nuevo gobierno.
0: Un placer, gracias siempre.
1: Y muy amable, buenos días. 9:15, pausa y regresamos.

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0: 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Te da la hora. 9 y 16. 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
4: El precio del dólar es de 3 soles con 40 céntimos de acuerdo con el Banco Central de Reserva del Perú. En el mercado paralelo, el tipo de cambio es de 3 soles con 39 céntimos para la compra y de 3 soles con 41 céntimos para la venta.
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14: 9 y 20.

0: Son las 9:21, después de haber hablado con un norteamericano, con un politólogo norteamericano, corresponde hablar con un científico e historiador francés, pero él está acá en su calidad de presidente de la Asociación Internacional Transparencia, Transparency, a no confundir con la Asociación Peruana, que se llama igual, pero que no tiene nada que ver en realidad. Transparency tiene su sede en Berlín, fue creada en el año 93 y reúne a 100 países del mundo que han dado sobre todo iniciativas para la lucha contra la corrupción y la opacidad en el ejercicio del poder. Yo quisiera que nos diga, señor François Valérian, muchas gracias por estar acá, buenos días.
1: Muchas gracias por la invitación.
0: Hago notar también que nuestro compatriota José Ugaz, el abogado, fue predecesor del señor Valérian en la presidencia de esta asociación internacional y actualmente se desempeña como el presidente del capítulo peruano de Transparencia Internacional, que se llama en el Perú Proética. Sí. Yo quisiera que nos diga, en este mundo que en los últimos tiempos, años, ha visto que se multiplican guerras, que hay amenazas a la libertad de prensa en varios países del mundo y que hay un desarrollo del populismo, ¿dónde se está progresando en materia de transparencia? ¿Y qué iniciativas hay en la lucha contra la corrupción y la circulación opaca de dinero corrupto?
1: Ah, bueno, es una pregunta muy, muy importante y necesitaríamos mucho tiempo para abordar todos esos temas. Pero el esencial para nosotros es que luchamos contra una economía global de la corrupción. Hay una economía global de la corrupción con millones de dólares que cada año dejan países, atravesan plataformas de criptomonedas o paraísos fiscales y acaban siendo invertidos en pocos países, Francia, Reino Unido, Estados Unidos, etc. Entonces, lo que necesitamos contra esa economía global de la corrupción es una cooperación internacional, no una cultura de confrontación permanente entre países, sino también una verdadera cooperación. ¿Por qué las necesitamos? ¿Por qué es importante incluso para los ciudadanos peruanos, para los ciudadanos de cada país? Porque ese dinero que es robado, que falta, que deja el país, falta para las necesidades de la población, falta para la salud, para la educación y crea múltiples oportunidades de corrupción, de extorsión para funcionarios a cualquier nivel y produce innumerables víctimas que son forzadas a cambiar el acceso a servicios públicos más o menos bien organizados a cambio de un soborno monetario o sexual.
2: Ahora, su viaje a nuestro país incluye también una visita a Pucallpa para conocer directamente allí cómo la corrupción facilita, por ejemplo, la expansión de la economía ilegal y el crimen organizado en la Amazonía. ¿Cuál es la preocupación concreta que tienen con relación al Perú?
1: Estuve en Pucallpa ayer y fui muy impresionado por el valor. Por el valor de los líderes de las comunidades indígenas que encontré en Pucallpa con Proética, que trabaja con esas comunidades desde años y años en cooperación también con otros capítulos de Transparencia Internacional en la cuenca amazónica, en Brasil, en Colombia, en Ecuador. Y el crimen organizado de que esas poblaciones sufren tantísimo, se nutre de la corrupción, porque el crimen organizado lo que utiliza son dos cosas, la violencia y el dinero. La violencia para amenazar, terrorizar, asesinar.
2: Infundir temor.
1: Sí,
2: hay dirigentes que hemos entrevistado aquí y que nos dicen que son amenazados de muerte, que no pueden salir de sus casas porque de pronto regresan y la casa puede haber sufrido de repente un incendio provocado, etcétera, etcétera.
1: Verdad. Hay un clima de terror, como dice, permanente y Y el crimen organizado utiliza también el dinero, de la corrupción, para obtener las licencias, los títulos, para obtener la posibilidad de exportar los productos a través de los puertos y para conseguir la impunidad. Porque hay una impunidad y una impunidad doble. Hay la impunidad para las actividades ilícitas y hay la impunidad para la violencia contra quienes se oponen a esas economías ilícitas.
2: Uh-huh. Ahora, hay una pregunta clave que hacerse porque en el Perú normalmente hacemos estimados, instituciones hacen proyecciones de cuánto dinero se pierde a causa de la corrupción, cuánto dinero mueven las economías ilegales. La minería ilegal, por ejemplo, ha superado el narcotráfico como actividad ilegal y como, a ver, la cantidad de dinero que mueve aquí en nuestro país. Pero ¿cómo blindarse? ¿Cómo hacer para que los estados sean menos susceptibles de contar con personas o con funcionarios corruptos? ¿De qué manera se pueden implementar mecanismos para luchar contra esto que parece una realidad frente a la que estaríamos desarmados por el poder corruptor precisamente de estas grandes sumas de dinero?
1: La corrupción es un crimen contra los ciudadanos. Entonces, contra ese crimen, contra los ciudadanos, necesitamos dos cosas. Es un crimen, necesitamos un Estado de Derecho fuerte. Es contra los ciudadanos, necesitamos una sociedad civil fuerte y protegida contra las amenazas. Entonces, Proética, con su presidente José Ugaz, que fue muy, mi predecesor a nivel mundial. Proética publicó hace algunos meses 12 medidas que fueron discutidas con más de 140 organizaciones de la sociedad civil peruana. Y esas medidas es lo que digo, se quiero resumir esas medidas. Necesitamos ese Estado de Derecho fuerte, con un ejecutivo, con reglas claras de nombramiento de los funcionarios, con una meritocracia sin interferencias políticas. Necesitamos un Congreso libre de corrupción. Es el mismo caso en cada país, es lo que digo en cada país.
2: Claro.
1: Un Congreso libre de corrupción con un control ético independiente.
2: Un control ético independiente supone que no sea una comisión del propio Parlamento, porque nosotros teníamos o tenemos una comisión de ética, pero la comisión de ética ha terminado el periodo congresal, por ejemplo, y no ha terminado siquiera de admitir ni evaluar casos absolutamente demostrados de cobro o recorte de sueldos a los trabajadores del despacho, gente que accedía a un trabajo a cambio de entregarle una cuota al congresista que lo contrataba. A ese nivel, ¿ha tenido oportunidad de encontrarse o de partir con la señora Keiko Fujimori?
1: No.
2: ¿Todavía?
1: No la encontré. Y creo que lo que dice es un problema, es un desafío en muchísimos países. En muchísimos países hay reglas dentro del Parlamento, dentro del Congreso, que son controladas por los miembros del
2: claro.
1: Parlamento, y lo que necesitamos es una autoridad independiente con rendición de cuentas a la ciudadanía, pero independiente de las personas que podrían ser involucradas en hechos de corrupción, claro, y es lo que necesita lo que dice Proética, uh-huh. Y es lo que necesitamos en Perú y en cada uno de los 100 países donde estamos.
0: Señor Valerian, se han hecho progresos en los últimos tiempos después de grandes escándalos en América Latina, en el Perú, en torno a la empresa Odebrecht brasileña y otras constructoras. Algunas empresas han adoptado mecanismos de compliance que se han ido generalizando. Algunos bancos han dado mayores garantías sobre transparencia. Pero permanece un problema, que es que existen paraísos fiscales en el mundo a donde va a dar todo el dinero de gente que no quiere que se sepa que la posee, ni menos aún cómo la han obtenido. ¿qué hay de real en el mundo contemporáneo para luchar contra la vigencia de esos paraísos fiscales?
1: Bien, esos paraísos fiscales, como las plataformas de criptomonedas, que son los paraísos fiscales modernos, más eficientes y veloces que las islas lejanas. Todo eso permite de esconder el flujo de dinero ilícito antes de la inversión final en casas de lujo, en bolsas de valores. Entonces, desempeñan un papel muy importante. Y el problema que tenemos con los paraísos fiscales es la brecha entre los compromisos oficiales de esas jurisdicciones y la realidad, que es una realidad de incumplimiento con los compromisos, con las reglas oficiales de esas jurisdicciones. Y con las plataformas de criptomonedas, que son muy celebradas por una narrativa global, con esas plataformas de criptomonedas, lo que falta es la cooperación internacional para fiscalizar, para monitorear esas plataformas, para poner reglas claras e internacionales sobre esas plataformas de criptomonedas, para que se conozca la identidad de las personas. Es lo que tenemos que saber, la identidad de las personas que están detrás de los flujos ilícitos en los paraísos fiscales, en las plataformas de criptomonedas, y también necesitamos la titularidad real de las entidades legales. Podría parecer un poco abstracto, pero las personas corruptas o las redes criminales se esconden detrás de una sociedad, detrás de una entidad jurídica. Y tenemos nombres de abogados, de no sé qué, pero no conocemos las personas que son los dueños verdaderos del dinero y de esas sociedades. Y es lo que necesitamos en cada país. Y en muchos países hay registros de la titularidad real, pero esos registros tienen que ser verificados por la administración, entidades públicas, y el público, la ciudadanía, tiene que tener acceso a esa información.
0: Muy bien, muchas gracias por su presencia aquí en RPP, que tenga una feliz estadía en el Perú y que siga actuando a favor de la transparencia y la lucha contra la corrupción a nivel internacional. ¿Tiene alguna actividad pendiente en el Perú todavía o ya está culminando su visita?
1: Sí, paso la jornada de hoy aquí en IMA y mañana, desgraciadamente, me voy a visitar nuestro capítulo en Brasil.
0: Bueno, pero regresará, tiene un mandato por delante todavía, ¿no?
2: Muchas gracias por estar con nosotros esta mañana. Gracias.
0: Valerian, presidente de Transparencia Internacional, que como le ha contestado Mávila Huertas, estaba en Pucallpa para ver las iniciativas de lucha contra la corrupción a nivel global en la Amazonía, sí, que se llevan a cabo ahí. Muchas gracias y muy buenos días. Feliz estadía en el Perú, señor Valerian. Hacemos una pausa, Mavi.
2: A las 9:35, porque toca además presentar el resumen o los titulares de la media hora.
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2: 9 y 36. 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
3: La ministra de la Mujer, Edith Pariona, informó que el adolescente de 17 años agredido con un arma punzocortante a la salida de su colegio en el distrito de San Juan del Urigancho presenta una evolución favorable según el reporte médico.
4: La ceremonia de juramentación de los senadores y diputados electos para el periodo parlamentario 2026-2031 se realizará hoy en el Palacio Legislativo para marcar el inicio del nuevo Congreso bicameral.
3: El senador electo por Fuerza Popular y presidente del Congreso, Fernando Rospigliosi, consideró que el partido de gobierno debe presidir las cámaras parlamentarias al señalar que ha sido una tradición en anteriores periodos presidenciales.
4: Desde hoy hasta el domingo 26 de julio habrá un incremento de la temperatura diurna de moderada a extrema intensidad en la costa y la sierra de la región Ancash, dio a conocer el Centro de Operaciones de Emergencia Nacional.
3: El Ministerio de Cultura declaró Patrimonio Cultural de la Nación a 24 bienes culturales muebles de propiedad del Arzobispado Metropolitano de Trujillo en la región La Libertad, al reconocer su alto valor histórico, artístico y religioso.
4: Un hombre de 26 años murió dentro de una camioneta cuando intentaba cruzar el río desbordado en la provincia selvática del Darién, al este de Panamá, en medio de fuertes lluvias que mantienen en alerta las autoridades.
3: Desde el 15 de agosto hasta el 30 de septiembre estará en veda el cangrejo de manglar en todo el litoral peruano, quedando prohibida la extracción, recepción, transporte, almacenamiento, procesamiento y comercialización del recurso, según el calendario oficial de vedas.
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6: Abancay registra 19 grados y para la tarde se anticipa una temperatura de 26. Moyobamba presenta 22 grados y al mediodía se prevé que la temperatura sea de 24. Además, Tarapoto tiene 25 grados con una radiación de 3, considerada moderada. Se espera un cielo con precipitaciones o lloviznas.
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0: Son ya las 9:41 de la mañana y a esta hora tenemos que darle el encuentro a Claudia Huamantingo, que tiene información importante. Hay una denuncia grave que está haciendo la familia de la modelo Raisa Martínez. Adelante, Claudia.
1: Así es, Mávila. Buenos días. Directo en directo. En la morgue central de Lima permanecen los restos de Raisa Jocelyn Martínez Copa, la joven influencer y modelo de 34 años que había sido reportada como desaparecida y que fue hallada sin vida al interior de una vivienda en la urbanización La Planicie, en el distrito limeño de La Molina. El tío de la joven denunció una presunta negligencia durante el procedimiento posterior al hallazgo del cuerpo, y es que, según afirmó, los restos fueron trasladados a la morgue central de Lima sin que la familia recibiera una notificación oficial, por lo que continuaban buscándola sin conocer que ya había sido encontrada sin vida. Escuchemos.
2: Han llegado a la ININCRI de San Borja, porque la comisaría dijo, tienen que ir a la comisaría, y han llegado a la ININCRI. Y en la ININCRI le dice, pero acá tenemos el GPS, está activado, porque tenemos nosotros, son llevados. Con el GPS indicó hasta La Planicie, adentro de la casa. Y cuando han llegado ahí, todo estaba cerrado. Y mi cuñado, que es el papá de mi sobrina, le dijeron que ya lo habían llevado a mi sobrina la habían llevado a la morgue. ¿Por qué tan rápido?
1: Bien, compañeros, las autoridades continúan con las pericias y no hay información hasta el momento de las causas oficiales del fallecimiento de Raisa Martínez, mientras que un hombre permanece en calidad de detenido como parte de las diligencias. Raisa Martínez era conocida en redes sociales por generar contenido sobre estilo de vida, modelaje, y en los últimos años también alcanzó notoriedad pública luego de que su nombre fuera vinculado al futbolista de la selección peruana Pedro Aquino, hecho que incrementó su exposición mediática. Directo en directo, RPP.
3: Muchas gracias, compañera, por permitirnos tomar conocimiento de estas realidades que cada día estamos viendo. Así es que ojalá que podamos tener una reacción rápida frente a eso. Entre tanto, hemos recibido en la cabina de RPP al ingeniero Gabriel Amaro Alzamora, presidente de la Asociación de Gremios Agrarios del Perú. Vamos a poder hablar sobre esos gremios agrarios con él después de una breve pausa.

0: 9 y 44. 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
3: Un día como hoy, 24 de julio, 1783. Nace en Caracas el libertador Simón Bolívar, militar y estadista venezolano que condujera la lucha de la independencia de Venezuela, Colombia, Ecuador, Perú, Bolivia y Panamá. 1823. Se da la batalla naval del lago de Maracaibo, en Venezuela, entre la escuadra independentista de Simón Bolívar y la escuadra realista española. Con la victoria de los patriotas, se consolida la independencia venezolana. 1911. El explorador norteamericano Hiram Bingham descubre las ruinas incaicas de Machu Picchu en las montañas del departamento del Cusco. 24 de julio. Un día como hoy.
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0: Bueno, como habíamos anunciado, está en la cabina de RPP el ingeniero Gabriel Amaro Alzamora, quien es el presidente de la Asociación de Gremios Agrarios del Perú, y quisiera que nos diga cuál es la situación de la producción agrícola en el Perú ante la inminencia del fenómeno del Niño.
1: Bueno, la situación es crítica. Mira, hace un par de días salió un informe del CENEPRET a junio, que la verdad muestra cifras catastróficas, ¿no? Porque muestra por región el efecto grave y muy grave que va a tener este niño, que en ese informe habla de niño fuerte. En el informe que sacó el ENFEN hace pocos días, ya habla de un niño extraordinario. Y nosotros hace meses venimos alertando a las autoridades de que este va a ser un niño extraordinario y el más fuerte de los últimos 50 años. Hace meses ya lo sentimos en pesca, ¿no? Por el tema de la anchoveta y otros productos. Y lo estamos viendo desde hace meses en la agricultura, en donde ha bajado la productividad de los cultivos.
2: ¿Cuál es en este momento la situación y sobre todo los cultivos que van a ser más perjudicados? Vienen siendo ya más perjudicados.
1: Sí, mira, tienes todos, desde la papa, que ya vemos noticias en Cañete, que hay unas plagas que están atacando las papas, digamos, y esto se da por los cambios de temperatura, ya ha pasado en niños anteriores, pero también los productos de agroexportación, la cebolla, por ejemplo, el mercado local ya tiene un efecto, está saliendo más chica, menos producción por hectárea, igual el ajo y otros productos.
2: Claro, porque hay compromisos adquiridos ya con el mercado internacional.
1: Sí, en el caso del mercado internacional, todo lo que es agroexportación, este segundo semestre es un semestre muy fuerte, porque empiezan temporadas. El arándano es el primer producto agrario de exportación, más de 2.500 millones o por ahí, pero tienes la uva de mesa también, tienes el espárrago, tienes la palta hass que está terminando la temporada, tienes los limones que también se exportan y es para el mercado local, el mango, que digamos en la mayor producción viene de Piura, todo el norte está comprometido, casi todo, y los efectos van a ser terribles, pero realmente todo el Perú está con una afectación en su agricultura muy grave, ¿no? Y el problema es que las autoridades no han hecho su trabajo. Me vengo de Piura y hay una brecha muy grande respecto a lo que se debió hacer.
2: Pero en el caso del agro, la situación es distinta a, por ejemplo, el tema, aunque claro, van hermanados con los problemas de infraestructura, el tema del transporte y todo, pero el agro requiere además una atención particular y una estrategia también especial. Por ejemplo, el manejo del agua, ¿no? La diversificación de los cultivos, dependiendo de la estación, pero también de las condiciones que se van a presentar. Exceso de lluvias en algunas zonas, sequía en otra. Entonces, ¿cómo? ¿Quién estaría a cargo, o quién debe estar a cargo, y cuál es la recomendación o la urgencia de tener una estrategia particularísima para manejar la agricultura en nuestro país y la agroexportación?
1: Mira, el sector agrario es un sector amplio, complejo, es el sector que más empleo genera.
2: ¿Estamos hablando de?
1: Formales, entre directos e indirectos, 1.800.000, ¿ya? Pero hay mucho autoempleo con la pequeña agricultura, más de 2 millones de unidades productivas de pequeña agricultura. Y además es transversal, ¿no? O sea, tiene que ver, claro, evidentemente el Ministerio de Agricultura es el sector principal, pero tiene que ver con el MINCETUR por el tema de las exportaciones, segundo sector exportador del país, tiene que ver con economía, porque es el segundo sector que trae divisas al país, con Ministerio de Trabajo generamos empleo, etcétera, etcétera. Es un sector muy amplio, complejo, y como tú bien dices, es especial, es distinto a otros, ¿no? Es un sector estratégico y esencial. De eso depende la alimentación interna y depende lo que podamos nosotros desarrollar como país a través de las exportaciones.
2: Pero si las acciones urgentes, entonces, que habría que, sobre todo teniendo en cuenta que tenemos tres niveles de gobierno en el Perú, que eso ya es bastante complicado, ¿no? Al margen de que, a ver, la actividad, usted ha dicho, pasa por economía, pasa por comercio exterior, trabajo, producción, trabajo, en fin. ¿Cómo nos organizamos para darle a todos los sectores que van a ser afectados, y en el caso suyo en particular, o la información que necesitan incluso los pequeños agricultores? No hablamos de que las empresas pueden acceder a estudios, a pronósticos, a capacidades para reaccionar, pero también hay esa agricultura a pequeña escala que necesita tener un soporte técnico.
1: Mira, el país no está preparado para un niño, lamentablemente. No está preparado. No ha podido ni con la infraestructura que ya estaba determinada porque mira las brechas que siguen, mira todos los proyectos de infraestructura que están paralizados y muchos no tienen presupuesto además. Pero por otro lado, no hay una organización donde uno diga, voy a sentarme con el sector privado, que es el que está en los lugares de producción, ¿no? Y puedo organizar al sector privado, a las instituciones públicas, para poder enfrentar a este niño. Por eso es el comunicado que sacamos.
0: Sí,
1: ¿no? Hemos pedido,
0: exhortando a una coordinación con las autoridades.
1: Así es, nosotros sí estamos organizados. Nos hemos organizado a nivel regional, tenemos un responsable desde los empresarios. Por eso estaba ayer en Piura, por ejemplo, que hacer el epicentro de todo este problema mayúsculo, ¿no? Pero nos estamos organizando y estamos pidiendo cuál es el punto focal en el gobierno para sentarnos, primero ver la estrategia y segundo plantear acciones urgentes y concretas que tenemos que tomar. Y también hemos exhortado al nuevo gobierno, que evidentemente todavía no asume, en pocos días va a asumir, para que ni bien asuma pueda convocarnos a comenzar a trabajar en conjunto. Este es un trabajo en donde todos tenemos que poner el hombro, no es solo el gobierno, no es solo el gobierno regional o local, sino es todo el país, porque las magnitudes son catastróficas.
0: Sí.
1: El informe es un informe, la verdad que yo me quedé impresionado por lo que he visto.
0: Entre fuerte y muy fuerte. Ahora bien, por si no fuera suficiente toda esta situación que nos ha usted hecho patente, encima tenemos el anuncio hecho ayer sobre un aumento de los aranceles a las exportaciones del Perú al 12.5% bajo pretexto de que acá en el Perú exportamos producto fruto del trabajo forzoso.
2: Esto es para los Estados Unidos.
1: Mira, no están así.
0: Bueno, ese es el argumento.
1: Ya, no, te explico un poquito porque hay una confusión ahí. A ver, nosotros en el país, y sobre todo todos los que exportamos, tomando en cuenta lo de Estados Unidos, no tenemos trabajo forzoso, porque hay leyes específicas y el sector agroexportador es el primero que es supervisado por la SUNAFIL. Lo cual está bien.
0: Se sabría, ya se hubiera denunciado sobre los
1: evidentemente, techos. Y nosotros en AVNI lo permitimos, y olvídate, tenemos certificaciones internacionales que vienen a revisar operaciones laborales, ambientales, de todo tipo. ¿Cuál es el tema? Estados Unidos lo que dice es lo siguiente, que no, los países no deben comprar a empresas, no deben importar productos a empresas que tienen trabajo forzoso. Por eso es que el gobierno...
0: A las chinas.
1: Bueno, China y otros probablemente, ¿no? Pero por eso es que el gobierno envió un proyecto de ley que se demoró en enviar al Congreso para que lo apruebe el Congreso y de ahí reglamentarlo, que entiendo que el MINCETUR ya tiene el borrador de la reglamentación. Nosotros como ahora lo hemos impulsado porque nosotros somos los primeros que estamos en contra del trabajo forzoso y lo aplicamos, además aplicamos las restricciones. Pero lamentablemente el Congreso no lo aprobó. El Ejecutivo se demoró y el Congreso no lo aprobó. Por eso es que estamos hoy día como país dentro del 12.5% de aranceles.
0: Habrá mantenido una relación a través de sus coordinadores en el Congreso. ¿Por qué no aprobar una cosa tan obvia?
1: Porque
0: el trabajo forzoso nadie lo aprueba en el Perú en principio.
1: Nosotros apoyamos esa medida, de todas maneras, ¿no? Nosotros hemos hablado con... El problema es la inestabilidad. ¿Cuántos ministros de trabajo hemos tenido que tenían que sacar ese informe?
2: Bueno, hay que mirar para adelante.
1: ¿Te das cuenta?
2: Hay que mirar para adelante.
1: Entonces,
2: ya...
1: lo que tiene que hacer el nuevo gobierno ahorita, ni bien entre, ya que este gobierno no ha podido, es aprobar esta ley.
2: No solo no ha podido, creo que es bastante indulgente decir que no ha podido, porque en realidad han ido en reversa. Por lo menos lo que se ha adelantado de los equipos de transferencia es que están entregando los ministerios en una...
1: Desastroso.
2: Así es.
1: Así es. Ese es el país que estamos recibiendo los ciudadanos a partir del 28 de julio. Todos los ciudadanos, no solamente el nuevo gobierno. O sea, no empezamos de cero, empezamos en negativo. Tenemos que correr. Por eso que ahorita lo que tenemos que hacer es ayudar a que las cosas funcionen. Por eso hemos sacado el comunicado para ponernos a disposición. Esta ley de trabajo forzoso que evite el trabajo forzoso en las importaciones tiene que aprobarse el primer día del Congreso. Y los congresistas tienen que quitarse su sombrero ideológico. Ya pasaron las elecciones y tienen que empujar y ayudar para que el país salga adelante. El sector agrario es prioritario. Y la problemática es que van a subir los precios. Va a haber inflación.
2: Claro.
1: Y
2: canasta familiar.
1: Va a ser terrible, de verdad. Va a disminuir el empleo. Entonces, si no hacemos algo en conjunto y sacamos al país adelante, vamos a tener un problema.
0: Señor Amaro, presidente de la Asociación de Gremios Agrarios del Perú, AGAP, Muchas gracias por haber estado acá, por alertarnos, por si hiciera falta todavía, de la situación en sí misma que vive el agro como consecuencia del Niño, pero también esta decisión de los Estados Unidos de imponernos este aumento de los aranceles a nuestras exportaciones. Es el primer destinatario de algunos de nuestros productos, ¿no? Estados Unidos. No sé si arándanos, si palta.
1: Bueno, Estados Unidos tiene más del 35% de todas las agroexportaciones peruanas, sí. Es el primer destino, ¿no? Y es un mercado importantísimo, no solo para las empresas grandes, para el pequeño agricultor que está incorporado a las cadenas agroexportadoras. Muy bien. Y tanto, son la mayoría, además.
0: Tanto mayor razón para ocuparnos de ese tema de comprar productos a empresas que practiquen el trabajo forzoso. Muchas gracias por su presencia, que tenga buenos días y que nos reunamos la próxima vez, ya sabiendo
1: de quién todas es maneras, el ministro. Pero vamos a salir adelante. Ministro,
0: vamos a salir
2: adelante. Sí.
1: Así es.
0: Bueno, muchas gracias.
2: Gracias. Y bueno, son ya las 10 con un minuto, casi las 10 con dos, momento de despedirnos y de desearles un buen fin de semana. Ha sido un placer acompañarlos y la próxima semana tendremos toda la cobertura por los eventos de Fiestas Patrias. Mucha atención, sobre todo al primer mensaje que dirigirá la presidenta, en ese momento ya juramentada, Keiko Fujimori. Los dejamos. Fernando, un placer.
0: Buenos días. Y feliz fin de semana.
2: Feliz fin de semana.
0: Nos vemos el próximo lunes.

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0: Son las 10 y 3.
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0: Carlos Díaz Rosillo, colaborador de la presidenta electa Keiko Fujimori y ex asesor del presidente estadounidense Donald Trump, sostuvo que la ausencia de nuevas inversiones provenientes de Estados Unidos y otros países en los últimos años se debe a que los gobiernos peruanos no dieron las condiciones adecuadas.
1: ¿Por qué no han venido? Porque el gobierno del Perú hasta ahora no ha dado las condiciones necesarias para que esas inversiones den frutos. No da seguridad, no hay seguridad física, hay un gran problema de inseguridad, seguridad jurídica, tampoco infraestructura, y aquí la presidenta electa está comprometida con generar esas condiciones para que venga inversión, y no solamente de Estados Unidos, sino de todas partes del mundo que quieran invertir en el Perú y que quieran asegurarse de que esa inversión dé frutos.
2: La ministra de la Mujer, Edith Pariona, informó que el menor de 17 años herido con arma punzocortante en las afueras de su colegio en San Juan de Lurigancho fue trasladado al hospital Hipólito Unanue.
3: El día de ayer ha sido referido en horas de la noche al hospital Hipólito Unanue. Yo me he apersonado a este hospital en horas de la madrugada para poder ver cuál es el estado de salud, justamente con la directora de INAVIF, para poder ver cuál es su estado de salud. Sin embargo, los profesionales del hospital, médicos, nos mencionan que su recuperación es favorable.
0: La Defensoría del Pueblo anunció que realiza un análisis de la recién promulgada ley que modifica el Código Penal Militar.

0: la ININCRI de San Borja, porque la comisaría, dijo, la tienen que ir a la comisaría, y han llegado a la ININCRI. Y en la ININCRI le dice, pero acá tenemos el GPS, está activado porque tenemos nosotros, son llevados. Con el GPS indicó hasta la planicie adentro de la casa. Y cuando han llegado ahí, todo estaba cerrado. Todo estaba cerrado hoy. Y mi cuñado, que es el papá de la de mi sobrina, le dijeron que ya lo habían llevado a la, o sea, a mi sobrina la habían llevado a la morgue. ¿Por qué tan rápido?
1: El organismo supervisor de inversión en infraestructura de transporte de uso público, OSITRAN, advirtió que 8 puentes de la región Ancash requieren atención urgente debido a los riesgos ante la posible ocurrencia del fenómeno El Niño Costero.
2: Arequipa espera recibir más de 40.000 turistas nacionales y extranjeros durante Fiestas Patrias y 60.000 en agosto por el aniversario de la ciudad. Así dijo en RPP el expresidente de la Asociación de Agencias de Viaje y Turismo, Jorge Valderrama.
1: La Guaira, la región devastada por el doble terremoto ocurrido hace un mes en Venezuela, comienza un lento proceso de reactivación comercial con el avance en la remoción de los escombros.
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4: Temperaturas. Puno reporta 11 grados y en la tarde se estima una temperatura de 15. Amazonas registra 16 grados y al mediodía se espera que la temperatura sea de 18. Además, Trujillo reporta 23 grados con una radiación de 6, considerada alta. Se prevé un cielo parcialmente nublado.
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8: 10 y 9.
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Amigos, son las 10 con 10 minutos de la mañana. Y claro, si te quieres divertir, te puedes ir a un verano a Nueva York. Pero si no estás dentro de tu presupuesto, tranquilo. Quédate aquí en Encendidos con nosotros, que vamos a ayudarte a que te entretengas bastante bien y además informado. Así que doblemente mejor estar con nosotros en esta temporada. Y claro, estamos próximos a vacaciones, tantos planos que hacer. Hay mucho turismo interno que, por supuesto, promovemos desde aquí y los animamos a que lo hagan también. Estamos próximos a las fiestas patrias, vamos a tener un poquito de eso el día de hoy en nuestro programa, pero también de otros temas que queremos que estés sumamente atento, sobre todo lo que tiene que ver con la protección

0: de datos personales. Estamos en una coyuntura complicada debido a la inseguridad en nuestro país, y la inseguridad digital es un problema. Hoy te vamos a dar toda la información que necesitas tener en cuenta. Noemí, ¿cómo estás? Buenos días.
1: Hola, Sarita. Buen viernes. ¿Cómo están? 10 de la mañana con 11 minutos. Esto es Encendidos. Tenemos un programón, ¿eh? Si te quieres divertir, quédate aquí en RPP, en el dial en el que estés, en radio, televisión. Estamos en el YouTube. Nos vamos a conectar y, por supuesto, vamos a hablar sobre, además de la protección de datos personales, recuerden ustedes que en noviembre tenemos visita, tenemos santa visita en el país. Llega el Papa León XIV. Nos estamos preparando. Lima, Piura, Lambayeque, Cusco, y nos vamos a ir justamente hasta Cajamarca, porque Rosa María Loro se encuentra en el lugar. RPP ha llegado, señoras y señores, hasta Santa Cruz, en Cajamarca. Es uno de los lugares que va a visitar el Papa León XIV. Vamos a conocer un poquito más, además de la devoción, al Señor del Costado. Rosa María Loro en directo con nosotros. Rosa, ¿cómo estás? Adelante.
2: Hola, ¿qué tal, Noemí? Sarita, buenos días, directo en directo. Así es, hemos madrugado, pero ya estamos en Santa Cruz. RPP ha llegado hasta Santa Cruz. Si bien geográficamente esta provincia le pertenece a la región Cajamarca, por la cercanía Chiclayo está a 3 horas y media prácticamente, mientras que si tú vienes, por ejemplo, de Cajamarca hacia Santa Cruz, son un aproximado de 7 horas. Es por eso que también la parroquia, que es donde nos encontramos en este momento, denominada La Inmaculada, pertenece a la diócesis de Chiclayo. Aquí, en este lugar, que es donde nos encontramos en este momento, el Papa León XIV realizó parte de su vida apostólica cuando se desempeñaba como obispo de la diócesis de Chiclayo, y él ha mostrado mucha cercanía y devoción por la imagen del Señor del Costado, que precisamente estamos viendo. El Señor del Costado es más o menos de tamaño normal, más de 1 metro de alto, tiene un crucifijo incluso de plata y tiene ciertas características que, para mayores detalles, nosotros vamos a dialogar a esta hora de la mañana con el señor Manuel Calderón, quien es parte también de la hermandad y del pueblo, sobre todo de Santa Cruz. Señor Manuel, ¿qué tal? Bienvenido a RPP. Coméntenos, por favor, primero acerca de la devoción del ex obispo de la diócesis de Chiclayo, Robert Prevost, ahora Papa León XIV.
3: Sí, muy bien. En primer lugar, muchísimas gracias. En verdad que seguimos emocionados. Y en radio y programas escuchamos mucho acá en Santa Cruz. Personalmente, soy hincha de ellos, ¿no? Y muchísimas gracias nuevamente de venir a la tierra de la cordialidad. Sí, pues, nuestro Papa León nos ha dado una sorpresa tremenda, aunque ya sabíamos el cariño tremendo que tiene a dos, su Señor del Costado, devoto ferviente, y a este pueblo pequeño, pero de corazón grande, Santa Cruz de Suchabamba.
2: Es la fiesta del Señor del Costado, porque nos indican que en esas festividades es donde llegaba el Papa León XIV a este.
3: Sí, la fiesta de nuestro Señor del Costado se realiza cada 28 de septiembre. Eso de con las novenas desde del día 18 hasta el 1 de octubre, ¿sí? Esa es la festividad en homenaje a nuestro Señor del Costado, 28. Pero antes se celebraba los 28 de julio, justamente que estamos celebrando ahora ya. A partir del año 1821, con la independencia del Perú, se pasó para septiembre, para ahora, otro 28.
2: Claro, y ahora también ustedes han viajado, ¿no?, a la ciudad de Roma, tienen mucha cercanía con el Señor del Costado, pero indíquenos, por favor, primero acerca de la imagen. Observamos que incluso en el pectoral, en el tórax, nos indicaba que es un relicario.
3: Sí, como usted relataba, también es una imagen, nosotros la llamamos de tamaño normal, tiene 1,76 metros de altura, ¿verdad? Su rostro es precioso. Todos los devotos siempre nos fijamos en los ojos y podemos en detalle decir, está alegre, está contento, está medio triste por ese rostro que reflejan. Tiene la mano derecha levantada, bendiciendo a su pueblo, en la izquierda, porta la cruz, que es el símbolo de todo cristiano. Y lo que resalta, y de allí el nombre, es la herida abierta en el costado, donde emanó sangre y agua cuando estuvo en la cruz por la lanza del soldado Longines. También hay que resaltar que este, donde está la herida, todo el pecho se abre.
0: Hay una pectoral, se abre
3: todo el pectoral, todo, donde antiguamente se utilizaba como relicario para guardar las hostias consagradas. Es una imagen preciosa, hermosa. Lleva aún las llagas en los brazos, en el pecho y en los pies, y también tiene las llagas de los latigazos en la espalda. Es un Cristo hecho a medida para la evangelización, prácticamente. Cristo resucitado, pero nos dice: yo he muerto por ti.
1: Ok, señor Manuel, muchísimas gracias. Hay que señalar que el Papa León XIV, cuando era obispo de la diócesis de Chiclayo, visitaba mucho esta provincia de Santa Cruz, sí, por su devoción al Señor del Costado.
0: Rosa María.
1: Y hay que precisar además que en las últimas... Sí, sí, compañeras.
0: Sí, justo queríamos aprovechar un poco, conocer este hábito, esta rutina que tenía el Papa de visitar, ¿no? Era algo que lo hacía, con qué frecuencia, cuánto tiempo pasaba ahí, porque... Cuando uno habla de devoción, a veces uno no lo demuestra físicamente, pero en el caso del Papa era notorio y visible, ¿no? Y lo otro que te quería preguntar era, ¿qué otros datos podemos saber de la llegada del Papa? ¿Cómo se va a trasladar hasta la Santa Cruz en Cajamarca?
1: A ver, lo que nosotros tenemos entendido por la comisión, sobre todo respondiendo a la última pregunta, la comisión del Vaticano ha llegado hasta Santa Cruz en Cajamarca vía helicóptero, vía aérea, y se espera que también el Papa León XIV llegue hasta esta jurisdicción. Pero vamos a consultar ahora sobre cuánto tiempo pasaba acá el Papa León XIV cuando visitaba este lugar. Por favor, señor Manuel, comente.
3: El Papa, desde el año 2015, si mal no recuerdo, desde que fue obispo Chiclayo, llegaba siempre inicialmente para celebrar la misa central del 28 de septiembre. Desde allí le agarró, vamos a decir, cariño, chochera, devoción a nuestro Señor del Costado. Era muy devoto. Y todos los años, salvo ya cuando fue nombrado cardenal, que fue, ya no pudo venir. Y él nos manifestaba que tenía esa deuda, que 2 años que no pudo venir, tenía esa deuda y que podría haberlo pagado. Yo creo que por eso también es el cariño que cogía nuestro Señor del Costado. Y venía, y aparte venía siempre todos los años para las confirmaciones a todos los distritos.
1: En noviembre, ¿no?
3: En noviembre o octubre, a veces era. Y venía manejando.
1: Justamente eso era lo que le iba a preguntar. En la zona altoandina de Lambayeque, el Papa León XIV iba en un caballo. ¿Acá cómo lo hacía? ¿Venía manejando él mismo? ¿Cómo era el transporte?
3: Venía el transporte como lo es ahora, de vehículo, ¿no? Pero él venía en su vehículo, venía manejando hasta acá. Y acá también los sacerdotes querían apoyarlo, ayudarlo, para que en las carteras de penetración a nuestros distritos, y él también manejaba. Entonces, y este es un llamado también a nuestras autoridades, aprovechando ahora la venida de nuestro Santo Padre Papa León, nos puedan de una vez por todas hacer nuestra carretera como corresponde, de Santa Cruz a Chiclayo, que no son muchos, son 160 kilómetros, creo que el Papa también lo va a pedir.
1: Okay, señor Manuel, okay, señor Manuel, a ver si la cámara nos acompaña para salir un poquito ya de la iglesia e ir también y conocer un poco más acerca de Santa Cruz, porque Santa Cruz es un lugar verdaderamente hermoso. Hoy nos ha recibido con 17 grados de temperatura. Está en diversas actividades también por fiestas patrias, pero aquí también ya estamos observando sobre todo la calidez de su gente, porque nos están preguntando acerca de la llegada también del Papa León XIV, y es que ellos también están muy expectantes. Nosotros vamos a continuar recorriendo esta jurisdicción y en breve vamos a volver con más directo en directo RPP.
0: Muchas gracias, Rosa María, y no puedo dejar de comentar tu rostro, cómo se ilumina cuando hablas y entrevistas sobre esos temas, lo cual calculo yo que eres una mujer de fe también. Un abrazo para ti, Rosa María. Gracias por este despacho y, por supuesto, te esperamos en cualquier momento para mayor información. 10:20, momento de hacer una pausa. Ya regresamos.

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1: 10 y 20. 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
2: El precio del dólar es de 3 soles con 40 céntimos de acuerdo con el Banco Central de Reserva del Perú. En el mercado paralelo, el tipo de cambio es de 3 soles con 39 céntimos para la compra y de 3 soles con 41 céntimos para la venta.
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12: 10 y 25.
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0: Las fiestas patrias son también una temporada en la que los delincuentes aprovechan. Hay mucho movimiento comercial de todo, de todos los rubros, carteristas, de todos los rubros, ¿ya? Tenderos, todos los rubros chorísticos.
1: Yo pensé que ibas a decir vacaciones de todos los rubros y eran rateros de todos los rubros.
0: Rateros, claro. Rompepuertas, los que te chorean la jato, la casa, perdón. Bueno, jato, casa. Todos los rubros, toda la gama se activa, ¿no? Y hoy por hoy, en todo caso, la ciberdelincuencia.
1: Cada vez son más creativos,
0: ¿eh? Y además toman la oportunidad con las ofertas que se activan. Entonces hay mucho tráfico, digamos, en las redes sociales, en los aparatitos, en los teléfonos. Y ahí está, pues, olvídate, las víctimas. Entonces hay que estar alertas. Y esta conversación que vamos a tener con Eric Iriarte, abogado experto en derecho digital, tiene que ver con tu información. Alerta con tu información. ¿Cómo podemos proteger nuestros datos personales? A propósito de la Ley de Protección de Datos Personales en el Perú, la Ley 29.7.3.3. Uh-huh. En fin, nos lo irá explicando Eric.
1: Y un poco también al propósito de que hace unos días estuvimos hablando con un especialista en la SUNARP, no sé si recuerdas que nos estaba presentando el aplicativo, y él decía que toda esta información respecto de las propiedades, los inmuebles, etcétera, es totalmente pública y abierta, es suficiente que pongas una dirección para saber quién es el dueño de esa propiedad, ¿no? Sin embargo, hay cosas que sí tienen que ser protegidas y otras que libremente deben ser abiertas al público porque también tiene sus razones. Así que yo quiero, Eric, que nos expliques un poquito, porque desde mi punto de vista yo podría pensar, ay no, pero ¿por qué todo el mundo tiene que enterarse de quién es una propiedad, por ejemplo, ¿no? Pero tiene un motivo.
2: De hecho, la ley tiene 15 años, pero muchos de estos temas surgen después del Holocausto. Uno de los motivos porque los nazis tuvieron acceso a la información fueron los censos de los 30, que decían quién eras, dónde vivías, si tenías alguna enfermedad, qué religión tenías, y esta información estaba asociada al nombre de la persona. Así que tuvieron un mecanismo de eficiencia para poderle hacer el proceso del Holocausto.
1: Claro.
2: La contracción que hizo sobre todo Europa fue crear normativa de protección de datos personales muy fuertes para evitar que los estados tuvieran acceso a información sensible de las personas y pudieran afectarla de esta manera.
1: Claro, nace ahí en ese contexto.
2: Sí.
1: Pero, claro, las cosas, gracias a Dios, han cambiado,
2: uno
1: ¿no?
2: de estos primeros cambios es el censo de los años 60, 70 en Alemania, que evitaron que, por ejemplo, se pudiera identificar a la persona censada. Por eso los censos son anónimos.
1: Claro.
2: Y eso es un avance, porque igual necesitaban la información estadística. En inicio de los 80, la OECD, que es este organismo al cual queremos ser parte, dijo, oye, pero también hay usos comerciales. Creemos algún tipo de normativa y es la base de la Ley de Protección de Datos Personales que tenemos en Europa y en América Latina, aunque se actualizó con los temas digitales. ¿Qué es lo que dice la norma? Todos los datos de las personas naturales, no de las personas jurídicas, de las personas naturales, tienen que estar protegidos. Para tenerlos requieres el consentimiento de la persona, que es ser libre, expreso, inequívoco, para que puedan tenerlos cualquier entidad, pública o privada, persona natural o jurídica, que tenga la gestión de los datos. Significa que SUNARP debe tener algún tipo de consentimiento o una excepción, que un banco debe tenerlo, también algún servicio, que un pediatra, médico, persona natural, o que lo pueda tener alguna entidad de cualquier índole. ¿Qué pasa si no tienes el consentimiento? Sin consentimiento no deberías tener los datos, salvo las excepciones. El principal caso de las excepciones son las entidades públicas. Uh-huh. Una entidad pública como SUNARP tiene un principio de publicidad registral. Toda la información que tiene debería ser publicada. Claro, pero publican que la propiedad en tal calle le pertenece a tal persona. No dan más datos sobre esta persona. O cuando buscas el RUC de una persona natural, aparece sus datos generales de cuándo está registrado, pero no aparece su número de teléfono
1: sus
2: datos personales asociados, aunque el nombre también es un dato personal.
1: Hoy es muy frecuente ir a un supermercado, por ejemplo, y que te pidan el DNI, ¿no? ¿Eso está correcto? ¿Se permite? ¿No se permite? ¿Me pone en algún riesgo? Te quiero pedir esa respuesta luego de la pausa, por favor.
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0: François Valérian, presidente de Transparencia Internacional, alertó en RPP que en zonas como la Amazonía el crimen organizado utiliza la corrupción para obtener títulos, licencias y asegurar la impunidad tanto para sus actividades ilícitas como para la violencia ejercida contra los líderes indígenas.
1: El Ministerio de Comercio Exterior y Turismo anunció que evalúa los impactos de la entrada en vigor de la determinación emitida por la Oficina de Representante Comercial de los Estados Unidos. Establece un arancel adicional del 12.5% para determinados productos peruanos.
0: El gobierno peruano, a través de Cancillería, expresó su más profunda preocupación por las declaraciones del presidente de Nicaragua, Daniel Ortega, relativas a la eliminación de elecciones en ese país.
1: La policía desplegará aproximadamente 700 efectivos para el desfile que se realizará hoy en la Plaza de Armas del Cusco por el 205 aniversario de la independencia, informó el comandante Harold Dueñas.
0: El Ministerio de Cultura declaró Patrimonio Cultural de la Nación 24 bienes culturales muebles de propiedad del Arzobispado Metropolitano de Trujillo en la región La Libertad al reconocer su alto valor histórico, artístico y religioso.
1: El primer ministro israelí Benjamin Netanyahu viajará el lunes a Washington. Se reunirá el martes con el presidente estadounidense Donald Trump en la Casa Blanca. El anuncio fue hecho por la oficina del mandatario israelí.
0: RPP te recuerda, circular produciendo contaminación en un índice superior a los límites máximos permisibles es una infracción muy grave, sancionada con 660 soles de multa.
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3: Moquegua reporta 26 grados y para el mediodía se espera que la temperatura sea de 27. Pucallpa tiene 27 grados y por la tarde se estima una temperatura de 29. Además, Huancayo registra 14 grados con una radiación de 6, considerada alta. Se prevé un cielo parcialmente nublado.
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2: 10 y 36.
0: Información en directo con Jessica Merino a través de la multiplataforma de RPP. Adelante, Jessica.
11: Muchas gracias, directo en directo. Se han complicado las labores bomberiles tras el colapso del techo del almacén en el interior de la fábrica de cosméticos Jovel, esto en la cuadra 1 de la calle San Genaro, en el distrito limeño de Los Olivos, por lo que la atención de esta emergencia puede extenderse hasta por 3 días si no se cuenta con la maquinaria suficiente para remover los escombros que pueden concentrar los puntos calientes. Así lo ha señalado el comandante de los bomberos de Lima Centro, Marcos Pajuelo. Escuchemos.
12: Todavía complejo por el material que ha colapsado, hay que hacer remoción de escombros, eso complica el trabajo porque en la parte inferior hay mucho material todavía prendido, ¿no?
13: ¿Exactamente qué es lo que ha colapsado, comandante?
12: El techo del almacén, y como todo el material, materia prima, material terminado, estaba en racks, eso también ha colapsado y deberíamos estar trabajando por lo menos un día más si es que no tenemos la maquinaria para hacer la remoción de escombros.
13: Actualmente con las maquinarias, o sea, 24 horas si se cuenta con las maquinarias, pero de no ser así, ¿cuánto más extendemos?
12: Podríamos tomar hasta 3 días.
11: El incendio ha sido controlado en un 70%, el fuego ha sido cercado a fin de evitar que se propague a otros inmuebles. El comandante también nos ha informado que la empresa Jovel está coordinando para proporcionar la maquinaria que se requiere. Y a través de un comunicado, la empresa ha señalado que ha suspendido temporalmente las operaciones en esta planta a la espera del término de las labores de los bomberos y de las evaluaciones técnicas correspondientes. Asimismo, la empresa Jovel asegura que colaborará con las investigaciones que permitan determinar las causas de este incendio. Directo en directo, RPP.
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0: cambiar el micrófono porque este está un poco tenebroso, por decirlo generosamente. 10 de la mañana con 39 minutos. 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Estamos conversando con Eric Iriarte, abogado experto en derecho digital, todo respecto a la protección de datos personales. Y una consulta en cuanto al tratamiento y privacidad de nuestros datos, ¿no? ¿Qué es lo que está prohibido y que muchas veces igual ocurre?
1: Claro, ¿y qué se constituye como dato personal?
2: Un dato personal, de acuerdo a lo que dice la norma, es todo lo que te identifica o te hace identificable. En español, las biometrías te identifican: iris del ojo, palma de la mano, palma del pie, huellas dactilares, punta de la nariz, punta de las orejas, el ADN. Todo eso te identifica, es solo tuyo. Y lo que te hace identificable son datos que requieren mezclarse para saber que son tuyos. Por ejemplo, si yo te digo 40, 80, 12, 12 y no te digo que es mi DNI, no, no es un número cualquiera. En el momento que te digo que es mi DNI, se vuelve un dato personal. El número IP de tu conexión a tu computadora, en la medida que solo sea el número y no se sepa que es tuyo, no es un dato personal. Cuando se sabe que es tuyo como persona natural, se vuelve un dato personal.
1: Pero ahí no entiendo cuál es la relevancia del IP.
2: Por ejemplo, para todas las investigaciones que se tienen que ver para cibercrimen. Los números IP es uno. O
0: la es la ruta.
2: O el servicio.
0: El IP es la carretera por donde transitó esa información. Exacto. Y así llegan a esto, este spam, este no sé, esta amenaza, lo que fuera. Salió de tal computadora en tal lugar del mundo o de tal distrito.
2: Y en ese momento se vuelve un dato personal. Y hay una diferencia especial que dice la ley, que lo dice a nivel internacional, que son los famosos datos sensibles. Los datos sensibles son aquellos que tienen un mayor nivel de protección porque pueden afectarte. ¿Te acuerdas de lo que hablábamos del Holocausto? Bueno, los datos sensibles van filiaciones religiosas, filiaciones políticas, filiaciones sindicales, datos médicos de salud en general, y en el Perú de una manera especial, y solo en el Perú, los ingresos económicos se consideran datos sensibles. Oye, pero mi dirección es sensible. Tu dirección no es un dato sensible. Es un dato personal, no se considera dentro de los datos sensibles, pero sí tiene un grado de sensibilidad porque pudiera tener alguna afectación o tu número telefónico u otros datos. Sin embargo, no tienen tanto nivel de protección como estos datos sensibles. En esa medida, un pediatra que cuida los datos de menores de edad, médicos, tiene un nivel mayor de riesgo frente a una empresa que solo negocia con otras empresas.
0: Ahora, hay un festival de datos circulando por todos lados, sí, ¿no? ¿Y cómo nos podemos proteger de eso?
2: Por 10, 15 soles pueden doxearte en cualquiera de estas plataformas de comunicación, en mercados que hay.
0: Y doxearse, dícese, de, porfa.
2: De entregar la información de un dox.
0: Alguien te puede vender la información, un expediente. Alguien hace un seguimiento a toda tu data, ¿no? ¿Eso es?
2: Más que un seguimiento, lo que hacen es obtener bases de datos que han sido ilícitamente tomadas o que han sido filtradas. Lo juntan y te venden un paquete entero de información tuya, claro, o de quien quieras por un valor de 10, 15 soles.
1: Pero la pregunta del millón es si ya se sabe que hay esto y se saben dónde están localizados, ¿por qué siguen ahí?
2: Porque muchos de estos delitos son transfronterizos. Perú, si bien nos hemos adherido al convenio de Budapest hace relativamente poco, todavía no nos adherimos a los convenios complementarios en materia de cibercrimen para cooperación internacional. Eso es uno. Dos, falta normativa especializada en investigación digital en el Perú. Y tres, que es falta una decisión política.
0: Falta una decisión política.
2: Mira lo curioso. Wilson, que es un lugar que todos sabemos donde hay base de datos, queda a 2 cuadras de la división de cibercrimen, queda a 2 cuadras de RENIEC, a 2 cuadras de SUNAT, a 2 cuadras de todo el mundo, y no pasa nada.
0: Esa es una pregunta constante en el Perú, es la misma que nos hacíamos. Si todo el mundo sabe dónde está Vladimir Cerrón, ¿por qué no lo chapan? Esas son las grandes preguntas del país.
2: Que pudieran haberlo identificado por el número IP.
0: ¡Largamente! Mira tú.
1: Sí. Y estaba pensando en aquí. Sí, dale, Noé.
3: Sí, Sarita, gracias. Eric, ¿cómo estás?
2: Hola.
3: Te saluda Noemí desde Cusco. ¿Y cómo podemos protegernos? Si todo ya es no, no público, pero todos pueden tener acceso a nuestra información. Entonces, yo me siento vulnerable. Siento que nadie me está protegiendo. ¿Y cuál es el rol en sí de las autoridades sobre eso?
2: Por ejemplo, tus datos médicos tienen un mayor grado de protección, lo que veíamos como un dato sensible, y hay una legislación y obligaciones. Pero estamos hablando de las entidades formales. El tema de la informalidad también es un problema que se ve involucrado en estos temas. Hay una autoridad de datos personales, depende del Ministerio de Justicia, en otros países es autónoma, pero no tienen autonomía funcional para algunos temas. En otras circunstancias, recién esto se está volviendo exigible, ya hemos tenemos la necesidad de tener oficiales de datos personales para las entidades públicas y privadas, pero los principales que entregan datos que no son las instituciones que se pueden haber filtrado, somos nosotros mismos. En nuestras redes sociales entregamos, por ejemplo, hoy día nací, bueno, tu día de nacimiento es un dato personal. O dicen, acabo de renovar mi DNI y ponen una foto de la renovación de su DNI. O acabo de terminar cierta certificación, acá mi certificado y está la firma tuya, la firma del decano, tu nombre completo, y qué has hecho. Esta entrega de información que vamos haciendo sin darnos cuenta porque queremos compartirla, termina afectándonos en diversas maneras, pero la principal es la usurpación de identidad. La usurpación de identidad es un delito que lo que hacen es obtener tu información, y como las plataformas digitales no necesariamente tienen mecanismos de validación de la persona en natural, pues terminan haciéndole creer al sistema que eres tú.
1: Ahora, la pregunta de Noemí es bien importante, porque yo creo que tal vez por ahí va la mejor herramienta para protegernos. Entonces, yo te preguntaría, ¿cuáles son esos hábitos o conductas digitales que solemos hacer y que nos exponen constantemente sin darnos cuenta en los datos personales?
2: La primera es la entrega de información que hacemos en redes sociales nuestra o de terceros cercanos. Recuerdo un caso de un niño en Alemania que luego denunció a sus padres porque le habían publicado una foto de él de pequeño en Facebook sin su consentimiento. Y ganó. Y tuvieron que eliminar la foto, pero ya la foto había sido divulgada. Claro. El tema es que los datos de terceros que nosotros publicamos, tenemos que tener mucho cuidado o una autorización. Segundo, nuestros propios datos es bajo nuestra responsabilidad porque no sabemos quién lee lo que publicamos en las redes sociales. Lo tercero es verificar cuando entregamos a una entidad qué es lo que van a hacer con nuestros datos y también exigir los derechos que podemos tener a través de unos principios que se llaman derechos ARCO: acceso, rectificación, cancelación y oposición. Las entidades están obligadas a tener reglas, normativa y además oficiales de datos personales que cuiden de esta información que se las entregamos, sobre todo a las entidades más grandes. De hecho, ahora estamos en un periodo de adecuación, este año toca a las empresas medianas, por ejemplo. El año pasado ya deberían de haber entrado las grandes y las instituciones públicas, que normalmente en lo que se ha podido ver son las que mayores cantidades de brecha de datos personales tienen a nivel internacional.
1: Hay dos situaciones puntuales que no quiero que se me pasen, que es una curiosidad, como no sé si es correcto o no es correcto, ¿no? Cuando hubo el censo, te pedían el número de DNI, al menos de un familiar. Y se supone que debería ser anónimo, esa es una. Y lo otro, cuando tú te vas a los supermercados, en caja te piden el número del DNI.
2: A ver, lo primero es que cuando tomo el censo anterior, que recuerdo que habían dicho que había sido auspiciado por una universidad y que le iban a entregar los datos a la universidad, luego al final lo prohibieron cuando se comenzó a decir, ahí hay una vulneración de datos personales aún anonimizados porque no es para eso que se hacen los censos. Ahora que han pedido el DNI, yo me negué a hacer el censo cuando me pidieron el DNI, porque no deberían haberlo hecho. Sin embargo, las personas todavía falta crear una cultura de ciberseguridad y una cultura de protección de datos. Esperamos que el nuevo gobierno o la presidencia del Consejo de Ministros, que tiene o que debería tener una agencia de sociedad de la información, pueda llevar este tema. Y en el tema de los supermercados, en realidad lo hacen para facilitarte la vida de, ya sé que siempre compras esto, te puedo dar ciertas ofertas.
1: Claro, para llevar una estadística
2: de ti.
1: Claro, es una estadística del comportamiento de consumo.
4: Sí. O sea, podríamos decir no.
1: Podríamos
4: decir no.
2: Yo debería.
4: Uno puede elegir decir no.
2: Yo, okay. De entrada debería ser.
4: Que señor, tú su quieras, número de DNI, no gracias, señorita.
2: De entrada debería ser, mire, yo sí quiero dar mi DNI antes que me lo pregunten para ver si lo doy o no, pero esto es un tema de mercado.
4: Y creo que también es importante con la pregunta anterior que te hizo Sara. ¿Cómo podemos protegernos, o Sara o Noemí? Lo más inmediato, lo que tenemos a la mano, es siempre leer todos los documentos digitales. Porque en los aplicativos, cuando compras boletos para el cine, cuando lo que sea digitalmente, al final uno marca, pone, marca la X o ponga ahí, dale check, con tal de salir del trámite. Y en ese check está ¿acepta usted su uso de información, el uso de su información para enviarle ofertas? Ya, eso es un no.
2: En primer lugar, la empresa o la entidad que recolecta los datos debe ser correcta y sí, recolectarlos claro. para los fines que sean necesarios y de serte súper claro de qué es lo que va a hacer de una manera sencilla. Sin embargo, los términos y condiciones o la política de privacidad tienen 30 páginas que nadie lee. Nadie lee. Esa es la mayor mentira moderna. Sí he leído los términos y condiciones, sí he leído la política de privacidad. Y ahí están los trucos, porque muchas veces uno no lee esto y al final sus datos terminan en otro lado. Va y se queja y dicen, oye, pero tú pero habías usted autorizado.
1: Usted consiguió. Bueno, hagan un copy-paste en inteligencia artificial que se los lea rapidito.
2: Es un buen resumen, si una buena idea.
4: Qué buena idea. Gracias, Eric. Eric Iriarte, abogado experto en derecho digital, con nosotros. Un abrazo.
2: Un gusto siempre.
4: Gracias. 10 de la mañana con 50 minutos. Ya volvemos aquí en Encendidos.
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6: 10 y 50.
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17: 10 y 54.
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0: 10 de la mañana con 55 minutos, estamos contigo en Encendidos. Vamos a ir de inmediato hasta Junín, estamos exactamente en Chupaca. Alex Juárez nos va a contar desde ese punto la historia de la Cani Cruz de Chongos Bajo. Ha sufrido daños después del fuerte movimiento sísmico registrado el último sábado, la noche del sábado 18 de julio. Alex Juárez está con nosotros. Alex, adelante, te escuchamos.
1: Noemí, ¿cómo estás? Un saludo para todo el país. Aquí está RPP Noticias. Mañana era el día central de la fiesta de Santiago, el patrón de todo el Valle del Mantaro aquí en la región Junín. Sin embargo, debido a este sismo que provocó la muerte de 5 ciudadanos, todas las actividades han sido canceladas. Y uno de los puntos más visitados era precisamente la plaza principal del distrito de Chongos Bajo, en la provincia de Chupaca. ¿Y por qué? Porque el atractivo principal era la Canicruz, una cruz tallada en piedra con relieves de Cristo crucificado. Sucede que tras el sismo la cruz ha terminado cayendo. Estamos con el padre Ricardo Ocharan de esta localidad. Padre, bienvenido a RPP, lo escucha, lo observa todo el país. ¿Qué pasó con la Canicruz, por favor, y en qué consistía?
2: Buenos días, hermanos de RPP. Sí, la Canicruz es un elemento fundamental en toda la región, de fe, de devoción, también de petición, súplica y promesas, ¿no?, de los fieles. Esta canicruz inicialmente pertenecía a la parroquia, era la cruz del cementerio de la parroquia. Luego la parroquia cede este terreno a la municipalidad para que se construya la plaza y queda esta cruz. Comenzó a ser una cruz venerada, pero con el tiempo se ha convertido en un centro. Yo lo he visto los 3 años que llevo aquí, en aumento, ¿no?, de fieles que vienen, no solo de la región, sino de todo el mundo, ¿no? Hay hijos de chonguinos ahí por todas partes, ¿no? Y es un elemento, como repito, de mucha devoción.
1: Que por el sismo cayó, padre.
2: Por el sismo cayó y se ha partido uno de los brazos y algunas partes también de la cruz, y ahora está en refacción.
1: Ahora, por estos días me comentaba usted que esto suele estar repleto por la fiesta de Santiago. ¿Qué pasó con las actividades aquí?
2: Así es, en este momento, usted está viendo en la cámara seguramente que las calles están, hay casas caídas, entonces evidentemente esta fiesta, que es enorme, en este momento debería estar repleto de gente, familias, bailando, en procesión. Se ha visto pues opacado por esta tragedia, ¿no? Tenemos difuntos, 5 difuntos en el pueblo de Pumpunya, y por eso los fieles han decidido cancelar, y generosamente lo que han reunido lo van a donar pues a los damnificados, ¿no?
1: Claro, hay una historia detrás de la Canicruz. Se dice, padre, que allí castigaban a quienes cometían pecados, por ejemplo, a ladrones, entre otras personas también.
2: Sí, estas cruces, hay varias historias, pero la historia que más se repite es la de la Canicruz, el can y la cruz, que se mezclan en una cruz que muerde, ¿no? Una cruz que es penitencial. Aquí los pobladores traían a los delincuentes, a los infieles, a las personas que eran mal vistas en el pueblo, y se les aplicaba una penitencia respectiva, ¿no?
1: Finalmente, me gustaría que nos conceda unas palabras respecto a lo que ha pasado con la iglesia matriz de Chongos Bajo. Dentro hay también muchos daños, por favor. ¿Cómo está la iglesia?
2: Así es. Bueno, la mayor pena que tenemos es por las personas, que son nuestro principal, nuestro centro de dedicación, ¿no? Han habido 5 fallecidos, como he mencionado, pero cientos de familias damnificadas. Pero también el orden material, muchas personas han perdido sus casas. Muchas personas viven afuera porque tienen temor de que se caigan esas casas. Y esta iglesia, que es la iglesia matriz, data del siglo XVI, 1565, la construcción aproximadamente. Y esta iglesia ha experimentado la caída del techo.
1: ¿Todo el techo se ha caído?
2: Gran parte.
1: ¿De qué era el techo, padre?
2: El techo es de madera, la estructura, y tejas con barro. Y esto se mantiene así siempre porque es patrimonio cultural. Claro. El Ministerio de Cultura siempre pide que se mantenga esto. Se ha caído el 60% del techo, pero el resto hay que botarlo porque ya no sirve, ¿no?
1: Aquí en el atrio hay restos de ladrillos, y usted también tiene un pedido respecto a la torre.
2: Así es. Bueno, estamos trabajando ya con el Ministerio de Cultura. Esperamos que el presidente o la nueva presidente puedan hacer que esta partida que vamos a solicitar al gobierno en conjunto, no solamente el arzobispado de Huancayo, que ha estado permanentemente atendiéndolos de la mano de Monseñor Luis Alberto Guamán, atendiendo los damnificados, ¿no? Vamos a pedir esta partida. Como ustedes pueden ver, la torre está rajada, resquebrajada por los cuatro lados. Falta el dictamen final de un especialista, pero lo más probable es que tengamos que demoler.
1: Muy amable, gracias al padre. Esta torre que está al costado izquierdo de esta iglesia presenta rajaduras, ciertamente. Hay un reloj, hay una campana y en la parte superior está la cruz. Esta iglesia es muestra de mucha fe y devoción. Desde la localidad de Chongos Bajo, en la provincia de Chupaca, región Junín, con las imágenes de Lilo Aiza, directo en directo, RPP.
0: Gracias, Alex, y a Luis Loaiza también por el gran trabajo que están desarrollando al mostrar a todo el país y el mundo lo que ha sucedido en Junín, donde este devastador movimiento sísmico y sus réplicas siguen generando problemas. Viviendas, no solamente viviendas, sino estructuras religiosas, como esta cruz también, que han sido perjudicadas producto del fuerte movimiento sísmico. Gracias, Alex, por mostrarnos y contarnos qué es lo que está sucediendo. Por supuesto, nuestra solidaridad con Junín. Mucha fuerza, Junín. 11:01. Vamos a hacer una pausa. Ya regresamos con más. Vamos a estar más adelante contándoles qué está sucediendo en el país, porque hoy se desarrolla en muchos puntos el desfile cívico, militar, policial en nuestro país a propósito del mes del mes de nuestro país, el mes patrio. Ya regresamos.
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6: Son las 11:01.
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8: La ceremonia de juramentación de los senadores y diputados electos para el periodo parlamentario 2026-2031 se realizará en breve en Palacio Legislativo para marcar el inicio del nuevo Congreso bicameral.
9: El Ministerio de Comercio Exterior y Turismo informó que el nuevo arancel del 12.5% impuesto por Estados Unidos afectará al 55% del valor de las exportaciones peruanas a ese mercado, mientras que más de 2.000 productos equivalentes al 45% restante quedaron excluidos de esta medida.
8: Gabriel Amaro, presidente de la Asociación de Gremios Agrarios del Perú, AGAP, calificó de crítica la situación de la producción agrícola nacional ante la inminencia de un fenómeno El Niño que, según diversos informes técnicos, será el más fuerte de los últimos 50 años.
10: El país no está preparado para un niño, lamentablemente. No está preparado. No ha podido ni con la infraestructura que ya estaba determinada, porque mira las brechas que siguen, mira todos los proyectos de infraestructura que están paralizados y muchos no tienen presupuesto además. Pero por otro lado no hay una organización donde uno diga voy a sentarme con el sector privado, que es el que está en los lugares de producción, ¿no? Y puedo organizar al sector privado, a las instituciones públicas para poder enfrentar a este niño.
9: La ministra de la Mujer, Edith Pariona, informó que el menor de 17 años herido con arma punzocortante afuera de su colegio en San Juan de Lurigancho fue trasladado al Hospital Hipólito Unanue.
11: El día de ayer ha sido referido en horas de la noche al Hospital Hipólito Unanue. Yo me he apersonado a este hospital en horas de la madrugada para poder ver cuál es el estado de salud, justamente con la directora de INAVIF, para poder ver cuál es su estado de salud. Sin embargo, los profesionales del hospital, médicos, nos mencionan que su recuperación es favorable.
8: El colapso del techo del almacén de la fábrica de cosméticos Yovel en el distrito limeño de Los Olivos ha complicado las labores para controlar el incendio que se registra desde esta madrugada, alertó el comandante de los bomberos Lima Centro, Marcos Pajuelo.
12: Todavía complejo por el material que ha colapsado, hay que hacer remoción de escombros, eso complica el trabajo porque en la parte inferior hay mucho material todavía prendido, ¿no?
13: Exactamente, ¿qué es lo que ha colapsado, comandante?
12: El techo del almacén. y como todo el material, materia prima, material terminado estaba en racks, eso también ha colapsado y deberíamos estar trabajando por lo menos un día más si es que no tenemos la maquinaria para hacer la remoción de escombros.
13: Actualmente con las maquinarias, o sea, 24 horas si se cuenta con las maquinarias, pero de no ser así, ¿cuánto más extendería?
12: Podríamos tomar hasta 3 días.
9: Arequipa espera recibir más de 40.000 turistas nacionales y extranjeros durante fiestas patrias y 60.000 en agosto. Por el aniversario de la ciudad, dijo en RPP el expresidente de la Asociación de Agencias de Viaje y Turismo, Jorge Valderrama.
8: Las alertas recibidas por el Servicio de Emergencias de Ecuador por casos de violencia intrafamiliar crecieron 34% en promedio los días en los que jugó la selección.

0: A esta hora Tumbes tiene 28 grados y en la noche la temperatura será de 27. Apurímac presenta 23 grados y por la tarde se estima que la temperatura llegue a 26. Además, Lambayeque registra 26 grados con una radiación de 10, considerada muy alta. Se prevé un cielo parcialmente nublado.
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2: De la mañana con 7 minutos, estamos contigo en Encendido, Sara Ausabá, Carlos Galdós en Lima, Noemí Mamani desde Cusco. Tenemos el placer de acompañarte esta mañana, es viernes 24 de julio y un viernes en el que además van a suceder muchas cosas en nuestro país. Vamos a ir hasta el Congreso de la República, donde hoy van a juramentar los senadores y los diputados en el nuevo Congreso bicameral. Mabel Alba con nosotros. Mabel, adelante. Vamos a conectarnos con Mabel Alba para que nos cuente qué está sucediendo en el Congreso de la República. Mientras solucionamos estos problemas con Mabel Alba, vamos con Mariano Calvera, porque la presidenta electa Keiko Fujimori se reúne con embajadores de la Unión Europea. Mariano, adelante.
3: Hola, Noemí, ¿cómo estás? Sara, Carlos, directo en directo. Así es, la presidenta electa Keiko Fujimori sostiene en este momento una reunión con un grupo de embajadores de la Unión Europea que desde muy temprano han llegado hasta la oficina de la presidenta electa en el distrito limeño de San Isidro. Lo que nos han informado es que estas reuniones son previas, evidentemente, a la transferencia de mando este 28 de julio, y es por ello que estos representantes diplomáticos han llegado a reunirse con Keiko Fujimori. Hemos visto a los embajadores de Bélgica, Polonia, República Checa, Rumanía, Alemania, Países Bajos, Portugal, España, entre otros. Debo añadir, compañeros, que el día de hoy se ha colocado un letrero en la puerta de la oficina de la presidenta electa, donde se indica lo siguiente, y se ha comunicado: con el debido respeto al público en general, se informa, debido a las actividades protocolares con motivo de la juramentación de los diputados y senadores, así como la asunción del cargo de la señora presidenta electa, que a partir del 24 de julio, o sea, desde hoy, ¿verdad?, del año en curso, no se brindará atención al público. No obstante, se continuará recibiendo en este local la documentación que tengan a bien presentar. No, es decir, no va a haber atención a partir del día de hoy, 24 de julio, porque faltando pocos días ya para la asunción de mando de Keiko Fujimori, y como hoy se va a llevar a cabo la juramentación de senadores y diputados en el nuevo Congreso bicameral, se ha suspendido ya la atención al público, que diariamente ha estado viniendo a conversar con la presidenta electa, no solamente ciudadanos de a pie, sino también representantes de distintas organizaciones sociales. Directo en directo, RPP.
2: Muchas gracias, Mariano. Vamos a estar atentos entonces, porque lo que se viene son justamente las acciones protocolares ya para asumir el cargo, la nueva presidenta electa, el próximo 28 de julio, con su juramentación y posterior mensaje a la nación. 11:10, pero lo que se viene en octubre también son elecciones regionales y municipales, y hoy es una fecha importante, hoy es el sorteo de miembros de mesa para esas elecciones. Paloma Verano está con nosotros. Paloma, cuéntanos, buen día.
4: ¿Cómo están, compañeros? Buen día, directo en directo. Así es, Noemí. Hoy, en cada una de las 125 oficinas descentralizadas de procesos electorales a nivel nacional y en manera simultánea, tanto en la capital como en las regiones, se ha llevado a cabo el sorteo de miembros de mesa. En este caso, para las elecciones regionales y municipales del 4 de octubre. En total, el resultado será que tendremos 817.000 ciudadanos que serán designados mediante este sorteo que ya se ha realizado tanto aquí. Nosotros nos encontramos actualmente en la Oficina Descentralizada de Procesos Electorales de Lima Centro 2 en Jesús María, y esto se está realizando a nivel nacional. Para mencionarles, compañeros, que la lista se va a publicar durante el transcurso del día en manera virtual en la página oficial de la OMPE. Por supuesto, vamos a estar al tanto para poder comunicárselos. Y también es importante resaltar para la audiencia que nos está escuchando y está conectada a RPP, que aquellas personas que han resultado elegidas miembros de mesa en el último proceso electoral, es decir, en las elecciones generales del 2026,

0: han sido excluidos de este sorteo. Es decir, no van a tener que tener esta responsabilidad para el proceso electoral de octubre, siempre y cuando hayan ejercido su rol de miembro de mesa, no hayan cumplido con ir a ser miembro de mesa en las elecciones generales. Finalmente, solo para datos importantes, el pago a miembro de mesa para estas regionales y municipales se mantiene de 165 soles para quienes cumplan con este rol, y la multa también de 275 soles para los miembros de mesa si es que no acuden con esta responsabilidad. Toda la información, por supuesto, lo pueden revisar en nuestra multiplataforma, y apenas se publique esta lista tan ansiada para la audiencia, la vamos a comunicar también. Directo en directo, RPP.
1: Muchísimas gracias, Paloma, por esta información. Importante estar atentos a si son o no miembros de mesa para las próximas elecciones. Tenemos más información, Noemí. Ahora sí nos conectamos con Mabel Alba desde el Congreso de la República. En breve se inicia la juramentación de senadores para el periodo 2026-2031. Adelante, Mabel.
2: ¿Cómo estás, compañeros? Así es, directo en directo. Esta breve sesión va a iniciar en breves segundos. Nos han indicado que los senadores han estado... En pasos perdidos del Congreso de la República han ingresado los cuatro invitados de cada uno de los senadores. Decíamos que el senador electa, por ejemplo, Milagros Jáuregui de Renovación Popular, nos iba adelantando que su agrupación política formaba parte de esta lista de Fuerza Popular para liderar la mesa directiva del Senado. También Jaime Quito de Juntos por el Perú nos ha indicado que aún están estas negociaciones, estas conversaciones con agrupaciones políticas como Ahora con otras agrupaciones de izquierda para poder presentar, porque recordemos que mañana tienen esta presentación final para liderar esta mesa directiva. Minutos antes, o a las 9:05 para ser exactos, se instaló la junta preparatoria presidida por Miguel, de su vicepresidenta Cecilia Chacón. Entonces, en breves segundos va a iniciar esta juramentación del Senado. Directo en directo, RPP.
3: Muchas gracias, Mabel. Gracias por la información. Son 60 senadores quienes juramentarán. La ceremonia estaba prevista para las 11 de la mañana, es 11:14, en breve inicia. Y los diputados, 130 representantes de todo el país, juramentarán a las 4 de la tarde.
1: Bien, son las 11:14, Noemí, sí. Nos vamos a ir a una pausa y por supuesto en cualquier momento vamos a retornar con el Congreso de la República para poder ver justamente parte de esta juramentación. Vamos a la pausa y volvemos.
3: Vamos con Mabel Alba, vamos de inmediato a escuchar porque ya en breve inicia la juramentación de 60 senadores, la señal del Congreso de la República. Lo escuchamos. Estamos con imágenes para nuestros amigos que nos ven en televisión y en radio. Te contamos, se encuentran ya en el hemiciclo del Congreso de la República, remodelado, porque en realidad en este momento se va a proceder con la incorporación, juramentación de 60 senadores elegidos a nivel nacional para el periodo 2026-2031. Se encuentran entonces ya los 60 nuevos senadores quienes van a asumir el cargo en el periodo de gobierno que inicia este año y va hasta el 2031. Se encuentran todos ellos en el hemiciclo del Congreso de la República, ya con esta acción que estaba pendiente para las 11 de la mañana, son las 11:15, y ellos procederán a la juramentación correspondiente. Hay acciones que tienen que cumplir lo más rápido posible, de tal modo que el próximo 28 de julio ellos puedan ya sesionar y que en esa sesión la nueva presidenta electa, Keiko Fujimori, pueda juramentar el cargo de presidenta y después dar el mensaje a la nación. Esto es lo que se está cumpliendo con pasos acelerados, Sarita, en realidad, porque hemos tenido un proceso electoral bastante largo en una primera con los resultados y en una segunda vuelta también con los resultados oficiales brindados por el Jurado Nacional de Elecciones, la proclamación, la entrega de credenciales. Entonces, ha sido bastante larga toda la espera, pero ya se está procediendo con la juramentación, sí. Están entonces en este momento con la juramentación en el Congreso de la República.
1: Me parece que sí. Se trata del electo, de quien tomaría el cargo de vicepresidente también. Torres Morales,
4: ¿jura usted por Dios y por la patria cumplir fielmente sus deberes y obrar en todo conforme a las normas constitucionales, legales y reglamentarias vigentes, y guardar secreto en los asuntos así calificados?
5: Sí, juro.
4: Si así lo hace, que Dios y la patria lo premien, si no, que él y la nación se lo demanden.
1: Efectivamente, es la juramentación de Miguel Torres al Senado, quien también va a ocupar cargo de vicepresidente de la República. Y es el congresista Fernando Rospigliosi, también presidente del Congreso, quien toma la juramentación de los senadores elegidos para este periodo, como decía, del 2021 al 2026. Perdón, el último presidente del Congreso del periodo 2021-2026, quien es Fernando Rospigliosi. Vamos a seguir escuchando la juramentación. Tenemos ahí a nuestra compañera Mabel, que nos ayuda también con esta transmisión.
3: Sí, se le ha entregado una medalla a Miguel Torres con las cintas blanca y roja. Después de haber hecho la juramentación a cargo de Fernando Rospigliosi, presidente del Congreso de la República, Miguel Torres ya se ubica en la mesa central. Escuchemos.
6: El Jurado Nacional de Elecciones, señor relator de lectura.
7: Jurado Nacional de Elecciones, credencial otorgado a Fernando Miguel Rospigliosi Capurro, DNI 0770-4730, para su reconocimiento como senador para el periodo 2026-2031, Lima, 19 de junio de 2026. Suscrito por el señor Roberto Rolando Burneo Bermejo, presidente, y demás miembros del Pleno del Jurado Nacional de Elecciones.
6: De conformidad con la credencial leída, invito al senador electo Fernando Miguel Rospigliosi Capurro para tomarle el juramento de ley.
3: Bien. Están convocando entonces a los senadores. Reiteramos que son 60 los que van a juramentar hoy. Se está procediendo a convocarlos a la parte central, donde se encuentra además un crucifijo, la imagen de Jesús crucificado.
6: ¿Jura usted, por Dios y por la patria, cumplir fielmente sus deberes y obrar en todo conforme a las normas constitucionales, legales y reglamentarias vigentes, y guardar secreto en los asuntos así calificados?
4: Sí, juro.
6: Si así lo hace, que Dios y la patria lo premien, sino que él y la nación se lo demande.
3: Fernando Rospigliosi juramenta entonces como senador electo, el primero en juramentar después de Miguel Torres, también senador y vicepresidente de la República. Se le otorga además esta cinta blanca y roja, una medalla que lo representa como ya senador del Congreso bicameral para el proceso de gobierno 2026-2031. Se ponen en la parte central, ya se ubican para poder tomarse una fotografía conjunta, y los aplausos, además de todos los asistentes, son 60 los senadores que van a juramentar hoy en esta ceremonia.
6: Por el Jurado Nacional de Elecciones, señor relator de lectura.
7: Jurado Nacional de Elecciones, credencial otorgado a Alejandro Muñante Barrios, DNI 4520-9282, para su reconocimiento como senador para el periodo 2026-2031, Lima, 19 de junio de 2026. Suscrito por el señor Roberto Rolando Burneo Bermejo, presidente, y demás miembros del Pleno del Jurado Nacional de Elecciones.
6: De conformidad con la credencial leída, invito al senador electo Alejandro Muñante Barrios para tomarle el juramento de ley.

0: Señor senador electo Alejandro Muñante Barrios, ¿promete usted, delante de Dios y la patria, cumplir fielmente sus deberes y obrar en todo conforme a las normas constitucionales, legales y reglamentarias vigentes y guardar secreto en los asuntos así calificados?
1: Por Dios, por la vida, la familia, la patria y la libertad, sí, prometo.
0: Si así lo hace, que Dios y la patria lo premien, si no, que él y la nación se lo demanden.
2: Escuchamos la juramentación de senadores aquí por RPP. Acaba de juramentar Alejandro Muñante como senador por Renovación Popular en la voz de Miguel Torres, ya senador juramentado también y vicepresidente electo.
3: Alejandro Muñante Barrios, abogado y político peruano, de tendencia de derecha, conservadora, miembro del partido Renovación Popular. Actualmente él es congresista de la República, pero también ha sido electo como senador y acaba de no juramentar, en su caso, ha prometido. Es lo que hemos podido escuchar.
0: De los demás senadores electos en orden alfabético. Para tal efecto,
3: estamos en RPP,
0: el señor relator
3: envío juramentación de senadores desde el Poder Legislativo.
4: Jurado Nacional de Elecciones, credencial otorgado a Alejandro Aurelio Aguinaga Recuenco, DNI 08-2360-35, para su reconocimiento como senador para el periodo 2026-2031, Lima 19 de junio de 2026, suscrito por el señor Roberto Rolando Burneo Bermejo, presidente, y demás miembros del Pleno del Jurado Nacional de Elecciones.
3: Estás en la señal de RPP, estamos presenciando y escuchando la juramentación de senadores electos para el periodo 2026-2031. Se acerca Alejandro Aguinaga. Desde este momento empezarán a convocar a los senadores electos en orden alfabético.
0: A subir al estrado para que tome el juramento de ley.
3: Esto es RPP, 11 de la mañana con 23 minutos, juramentación de senadores. Alejandro Aurelio Aguinaga Recuenco, elegido senador, se acerca para proceder con la juramentación.
0: Alejandro Aurelio Aguinaga Recuenco, ¿jura usted, por Dios y por la patria, cumplir fielmente sus deberes y obrar en todo conforme a las normas constitucionales, legales y reglamentarias vigentes, y guardar secreto en los asuntos así calificados?
5: Sí, juro.
0: Si así lo hace, que Dios y la patria lo premien, si no, que él y la nación se lo demanden.
3: 11 de la mañana con 24 minutos es el proceso de juramentación, la ceremonia que se da en el Poder Legislativo, en el Congreso de la República, para el Congreso bicameral. Son los senadores quienes proceden a juramentar para ejercer el cargo en el periodo 2026-2031, uno a uno, convocados en este momento en orden alfabético. Joana Castro se suma a la conducción para seguir con esta ceremonia y seguir conociendo a los 60 nuevos legisladores, en este caso senadores, quienes juramentan el cargo. Joana.
6: ¿Qué tal, Noemí? Amigos de RPP, 11 de la mañana con 25 minutos. Así es, estamos en la multiplataforma de RPP, confianza y credibilidad por todos los medios. Hace tan solo unos días veíamos a los senadores y diputados recibir sus credenciales. Ahora ya están en este proceso de ceremonia, de juramentación para el periodo electo, como bien lo recordabas, 2026-2031. Es la señal del Congreso de la República y vamos a escuchar justamente lo que sucede.
4: 2026. Suscrita por el señor Roberto Rolando Burneo Bermejo, presidente, y demás miembros del Pleno del Jurado Nacional de Elecciones.
6: Es RPP en directo, 11 de la mañana con 25 minutos. Se acerca Lourdes Alcorta justamente para este proceso o esta ceremonia de juramentación.
0: Señora senadora electa María Lourdes Pía Luisa Alcorta Suero, ¿Jura usted por Dios y por la patria cumplir fielmente sus deberes y obrar en todo conforme a las normas constitucionales, legales y reglamentarias vigentes y guardar secreto en los asuntos así calificados?
7: Sí, juro.
0: Si así lo hace, que Dios y la patria la premien, sino que él y la nación se lo demanden.
6: Jura entonces al cargo de senadora Lourdes Alcorta. La felicitan en estos momentos. Le van a colocar justamente su medalla y vemos ahí al congresista Muñante, a Miguel Torres y también al presidente del Congreso, Fernando Rospigliosi. Son las 11 de la mañana con 26 minutos. Es RPP en directo. Posan para la fotografía, por supuesto, oficial. Aplauden algunos de los participantes justamente en esta ceremonia de juramentación de senadores electos para el periodo 2026-2031. Y lo vivimos aquí en RPP a través de la multiplataforma.
4: Para su reconocimiento como senador para el periodo 2026-2031, Lima, 19 de junio de 2026. Suscrito por el señor Roberto Rolando Burneo Bermejo, presidente y demás miembros del Pleno del Jurado Nacional de Elecciones.
6: Se acerca Katherine Ampuero, está subiendo, terminando de subir ya los escalones, se pone de rodilla, mano sobre la Biblia.
0: Katherine Milagros Ampuero Mesa.
6: Jura al cargo. Escuchamos.
0: Por Dios y por la patria, cumplir fielmente sus deberes y obrar en todo conforme a las normas constitucionales, legales y reglamentarias vigentes, y guardar secreto en los asuntos así calificados?
8: Por Dios, por mi patria y mis valores de justicia y lucha contra la corrupción, sí, juro.
0: Si así lo hace, que Dios y la patria la premien, sino que él y la nación se lo demanden.
6: Bueno, ceremonia de juramentación de los senadores electos para el periodo 2026-2031. En estos momentos ha terminado de acercarse y jurar a lo que va a ser ya el cargo de senadora. Katherine Ampuero recibe los saludos, en este caso, del presidente encargado del Parlamento de la República, Fernando Rospigliosi. Viene lo que hemos estado observando, por supuesto, en las personas anteriores que también han jurado al cargo de senadores. Fotografía oficial, Katherine Ampuero vestida con un sastre en saco y falda color crema, saluda y de inmediato, recuerden que esto va por orden alfabético, hace unos minutos teníamos a Lourdes Alcorta, hacen ya el llamado oficial para que suba el siguiente senador. Escuchamos, 11 con 29.
4: Roberto Rolando Burneo Bermejo, presidente y demás miembros del Pleno del Jurado Nacional de Elecciones.
6: De la mañana con 29 minutos, es RPP en directo. Esta es la ceremonia de juramentación de senadores electos para el periodo 2026-2031. Recordemos que después de 30 años, o para ser exactos 34 años, volvemos a las dos cámaras en el Parlamento de la República, Cámara de Senadores y Cámara de Diputados. ¿Por qué la importancia incluso de la Cámara de Senadores? Porque va a ser la Cámara que va a tener la función justamente de supervisar el trabajo de la Cámara de Diputados. Lo que se sobreentiende, y además nosotros se los hemos venido contando aquí en RPP, es que debería haber un doble check sobre lo que va a suceder
0: Serafín
6: en nuestro país.
0: Andrés Luján. ¿Jura usted, por Dios y por la patria, cumplir fielmente sus deberes y obrar en todo conforme a las normas constitucionales, legales y reglamentarias vigentes y guardar secreto en los asuntos así calificados?
9: Por mis hermanos agricultores, por las cuencas jocaleras del Perú, sí, juro.
0: Si así lo hace, que Dios y la patria lo premien, sino que él y la nación se lo demanden.
6: Bueno, jura el cargo entonces como senador Serafín Andrés Luján. Nuevamente el saludo protocolar de parte de, en este caso, quienes están entregando y siendo la parte oficial que lleva esta ceremonia, el presidente encargado del Congreso, Fernando Rospigliosi, le toma de la mano y lo saluda también el congresista Muñante y posan para la fotografía oficial. Recuerden, este llamado se está haciendo en orden alfabético, lo que según se ha señalado.
4: Credencial otorgado a José Berley Arista Arbildo, DNI 06717199, para su reconocimiento como senador para el periodo 2026-2031, Lima, 19 de junio de 2026, suscrito por el señor Roberto Rolando Borneo Bermejo, presidente, y demás miembros del Pleno del Jurado Nacional de Elecciones.
0: Señor senador electo José Berley Arista Arbildo, ¿jura usted por Dios y por la patria cumplir fielmente sus deberes y obrar en todo conforme a las normas constitucionales, legales y reglamentarias vigentes y guardar secreto en los asuntos así calificados?
10: Por el Perú y por Amazonas, sí juro.
0: Si así lo hace, que Dios y la patria lo premien, sino que él y la nación se lo demanden.
6: 11 de la mañana con 32 minutos, CRPP en directo están jurando al cargo quienes han sido elegidos en este caso para la Cámara de Senadores. Va en orden alfabético Alejandro Aguinaga, Lourdes Alcorta, Catherine Ampuero, David Arista, Manuel Armancanqui, José Astudillo, Claudia Bonifaz, y así van a continuar con los siguientes. Es RPP en directo, son las 11 de la mañana con 32 minutos. Estamos en la multiplataforma de RPP, confianza y credibilidad por todos los medios.
4: A Saúl Andrés Armacanqui Morales, DNI 21487528, para su reconocimiento como senador para el periodo 2026-2031. Lima, 19 de junio de 2026, suscrito por el señor Roberto Rolando Burdeo Bermejo, presidente, y demás miembros del Pleno del Jurado Nacional de Elecciones.
6: RPP, confianza y credibilidad por todos los medios. Vamos a recordar los nombres de los senadores electo, que han jurado al cargo en breve. En tanto, escuchamos.
0: Armacanqui Morales. ¿Jura usted, por Dios y por la patria, cumplir fielmente sus deberes y obrar en todo conforme a las normas constitucionales, legales y reglamentarias vigentes y guardar secreto en los asuntos así calificados?
11: Porque solo el pueblo salvará al pueblo, sí, juro.
0: Si así lo hace, que Dios y la patria lo premien, sino que él y la nación se lo demanden.
6: Bueno, era el juramento de Manuel Armancanqui. Él es del partido Juntos por el Perú en la Cámara justamente de Senadores. Lo que viene en estos instantes nada más es la fotografía oficial. Les recordamos que se va en orden alfabético y... les decíamos hace minutos, vamos a recordar un poco quiénes ya han pasado. Aguinaga Alejandro, de Fuerza Popular, Lourdes Alcorta, de Renovación Popular, que los contábamos aquí en RPP, Vilma Catherine Ampuero, también del Partido de Renovación Popular, David Arista, de Fuerza Popular, y en estos momentos, quien sonríe para la fotografía, Manuel Armancanqui, de Juntos por el Perú.
4: A Roger Miguel Astucuri Laura, DNI 07651031, para su reconocimiento como senador para el periodo 2026-2031, Lima, 19 de junio de 2026, suscrito por el señor Roberto Rolando Burdeo Bermejo, presidente, y demás miembros del Pleno del Jurado Nacional de Elecciones.
6: Once de la mañana con 35 minutos, es RPP en directo. Ha estado un poco más alejado, pero se va acercando justamente para jurar al cargo de senador de la República. Esta ceremonia ha empezado hace tan solo muy pocos minutos. Se acercan, algunos de ellos dan muy breves palabras, otros simplemente proceden de inmediato a posar para la fotografía y se retiran. Señor, escuchamos la señal del Congreso de la República.
0: Roger Miguel Astucuri Laura, ¿jura usted por Dios y por la patria cumplir fielmente sus deberes y obrar en todo conforme a las normas constitucionales, legales y reglamentarias vigentes y guardar secreto en los asuntos así calificados?
12: Sí, juro.
0: Si así lo hace, que Dios y la patria lo premien, sino que él y la nación se lo demanden.
6: Bueno, ahí estaba Roger Miguel Astucuri Laura, jura al cargo de senador de la República. Senador del partido, por cierto, Obras. Es la ceremonia de juramentación de senadores electos para el periodo 2026-2031. Y lo vivimos aquí en RPP. Hemos estado siguiendo, por supuesto, todo lo que significa esta cobertura electoral a través del equipo del Poder en Tus Manos. Y en estos momentos, justamente, esta ceremonia de juramentación.
4: Jurado Nacional de Elecciones, credencial otorgado a César Augusto Astudillo Salcedo, DNI 1030-7948, para su reconocimiento como senador para el periodo 2026-2031, Lima, 19 de junio de 2026, suscrito por el señor Roberto Rolando Borneo Bermejo, presidente, y demás miembros del Pleno del Jurado Nacional de Elecciones.
6: Bueno, llaman en estos momentos a César Augusto Astudillo y está jurando al cargo de senador.
0: Por Dios y por la patria, cumplir fielmente sus deberes y obrar en todo conforme a las normas constitucionales, legales y reglamentarias vigentes y guardar secreto en los asuntos así calificados.
13: Sí, juro.
0: Si así lo hace, que Dios y la patria lo premien, sino que él y la nación se lo demanden.
6: 11 de la mañana con 37 minutos, es RPP en directo a través de la multiplataforma, radio, televisión y nuestros canales digitales. ¿Quién ha jurado al cargo? Hace tan solo unos instantes, César Augusto Astudillo. Saludos de parte del presidente encargado del Congreso de la República, Fernando Rospigliosi, y la fotografía oficial, sonriendo, quien es ahora senador ya, César Augusto Astudillo.
4: Jurado Nacional de Elecciones, credencial otorgado a Daniel Hugo Barragán Coloma, DNI 1006-3223, para su reconocimiento como senador para el periodo 2026-2031, Lima, 19 de junio de 2026. Suscrito por el señor Roberto Rolando Borneo Bermejo, presidente, y demás miembros del Pleno del Jurado Nacional de Elecciones.

0: Señor senador electo, Daniel Hugo Barragán Coloma, ¿jura usted, por Dios y por la patria, cumplir fielmente sus deberes y obrar en todo conforme a las normas constitucionales, legales y reglamentarias vigentes, y guardar secreto en los asuntos así calificados?
1: Por nuestro Padre y nuestra Madre, la Nueva Jerusalén Celestial, sí, juro.
0: Si así lo hace, que Dios y la patria lo premien, sino que él y la nación se lo demanden.
2: Bueno, por parte del Partido Cívico Obras, acaba de jurar al cargo de senador Daniel Hugo Barragán Coloma. Hay que recordar, por ejemplo, que él, en la cantidad de votos, obtuvo 224.918 votos. Fue el más votado, en realidad, del partido para la Cámara de Senadores. En estos momentos están en los saludos, parte protocolar, por supuesto, también, y la fotografía oficial. Acaba de jurar al cargo Daniel Hugo Barragán Coloma, del Partido Cívico Obras. Repetimos, uno de los senadores, incluso de ese partido, más votado, 224.918 votos obtuvo.
3: A Nora Bonifaz Carmona, DNI 06-519219, para su reconocimiento como senador para el periodo 2026-2031, Lima 19 de junio de 2026, suscrito por el señor Roberto Rolando Burdeo Bermejo, presidente, y demás miembros del Pleno del Jurado Nacional de Elecciones.
2: Bueno, llaman ahora a Nora Bonifaz Carmona. Nora Bonifaz Carmona está acercándose para jurar justamente al cargo de senadora.
0: Son señora las senadora electa, con 41. Nora Bonifaz Carmona, ¿jura usted, por la patria, cumplir fielmente sus deberes y obrar en todo conforme a las normas constitucionales, legales y reglamentarias vigentes, y guardar secreto en los asuntos así calificados?
4: Sí, prometo.
0: Si así lo hace, que la patria la premie, sino que la nación se lo demande.
2: Bueno, jura el cargo entonces de senadora Nora Bonifaz Carmona. Ella es, por cierto, del Partido del Buen Gobierno y recibe en estos momentos los saludos oficiales y protocolares. Recordemos, este año tenemos y volvemos después de 34 años a la bicameralidad, Cámara de Senadores y de Diputados en nuestro país luego de un referéndum. Se ha tomado unos segundos más Nora Bonifaz Carmona. No se ha, digamos, puesto en la misma línea que el presidente encargado del Congreso para la fotografía oficial y ya procede en estos momentos a llamar en breve al siguiente senador o senadora.
3: A escuchamos. David Caballero León, DNI 4336-0309, para su reconocimiento como senador para el periodo 2026-2031, Lima 19 de junio de 2026, suscrito por el señor Roberto Rolando Burdeo Bermejo, presidente, y demás miembros del Pleno del Jurado Nacional de Elecciones.
2: Bueno, llaman para que jure al cargo de senador a Carlos Caballero León. Son las 11 de la mañana con 42 minutos, es RPP en directo a través de la multiplataforma.
0: Señor senador electo Carlos David Caballero León, ¿jura usted, por Dios y por la patria, cumplir fielmente sus deberes y obrar en todo conforme a las normas constitucionales, legales y reglamentarias vigentes, y guardar secreto en los asuntos así calificados?
5: Sí, juro.
0: Si así lo hace, que Dios y la patria lo premien, sino que él y la nación se lo demanden.
2: Carlos David Caballero León jura al cargo de senador. Él pertenece o es del Partido del Buen Gobierno. Y por cierto, sería importante recordar cuántos votos obtuvo. 48.932 votos. Repetimos, Carlos David Caballero León acaba de jurar al cargo de senador y él obtuvo 48.932 votos. Fotografía oficial, y también aprovechamos y les recordamos que se está haciendo el llamado no por agrupaciones políticas, sino en orden alfabético. Son las 11 de la mañana con 44 minutos. Están en la multiplataforma de RPP. Escuchamos.
3: a Francisco José Calisto Ianpietri, DNI 43285320, para su reconocimiento como senador para el periodo 2026-2031, Lima 19 de junio de 2026. Suscrito por el señor Roberto Rolando Bordeo Bermejo, presidente, y demás miembros del Pleno del Jurado Nacional de Elecciones.
2: Son las 11 de la mañana con 44 minutos. Francisco José Calisto Ianpietri es justamente llamado en estos momentos para que jure al cargo de senador. Él es del partido Renovación Popular. Escuchamos.
0: Señor senador electo, Francisco José Calisto Ianpietri, ¿jura usted por Dios y por la patria cumplir fielmente sus deberes y obrar en todo conforme a las normas constitucionales, legales y reglamentarias vigentes y guardar secreto en los asuntos así calificados?
6: Ante mi único caudillo, la Constitución, y siguiendo la estela del almirante Grau, sí, juro.
0: Si así lo hace, que Dios y la patria lo premien, sino que él y la nación se lo demanden.
2: 11 de la mañana con 45 minutos, Francisco José Calisto Ianpietri es del Partido Renovación Popular, como les contábamos, y él obtuvo en cantidad de votos 134.589 votos. Saludos oficiales, protocolares en estos momentos, como les contábamos y describíamos. Igual que en los casos anteriores, fotografía oficial, se hace el llamado en orden alfabético, no por las agrupaciones políticas. Y repasemos un poco quiénes ya vienen jurando al cargo de senadores. Lo ha hecho en el caso del Partido del Buen Gobierno, Nora Bonifaz Carmona, Carlos Caballero León y hace unos instantes Calisto Ianpietri de Renovación Popular. Escuchamos.
3: Lima, 19 de junio de 2026. Suscrito por el señor Roberto Rolando Bordeo Bermejo, presidente, y demás miembros del Pleno del Jurado Nacional de Elecciones.
2: José Mercedes Castillo Terrones, el hermano del expresidente Pedro Castillo, se acerca para jurar al cargo. Él, recordemos, ¿no?, va con el partido Juntos por el Perú y jura al cargo de senador. Se acerca, se pone de rodillas, acomodan señor el micrófono y vamos a escucharlo.
7: José Mercedes Castillo Terrones, ¿jura usted por Dios y por la patria cumplir fielmente sus deberes y obrar en todo conforme a las normas constitucionales, legales y reglamentarias vigentes y guardar secreto en los asuntos así calificados?
8: Por Puña, por los hombres y mujeres más humildes de mi Perú, y por la libertad del presidente Pedro Castillo, sí, juro.
7: Si así lo hace, que Dios y la patria lo premien, sino que él y la nación se lo demanden.
2: Son las 11 de la mañana por 47 minutos, entonces el senador, en este caso más votado del partido Juntos por el Perú, acaba de jurar al cargo, valga la redundancia. José Mercedes Castillo Terrones obtuvo 333.445 votos. El hermano del expresidente Pedro Castillo ha jurado justamente al cargo de senador y lo ha hecho además agregando la frase que lo hace por la libertad de su hermano, de Pedro Castillo. Saludos protocolares, fotografía también oficial. En este caso no luce tan sonriente como los otros senadores que hemos visto subir y jurar al cargo. Él está bastante neutro en cuanto a su posición, sin una expresión de sonrisa, como hemos visto en el caso de los senadores anteriores. Se retira y escuchamos a quién llaman en estos momentos.
3: Aguana Aymachoque, DNI 40669342, para su reconocimiento como senador para el periodo 2026-2031, Lima 19 de junio de 2026. Suscrito por el señor Roberto Rolando Bordeo Bermejo, presidente, y demás miembros del Pleno del Jurado Nacional de Elecciones.
2: Hugo Isaac, entonces, es llamado a que jure al cargo de senador. Son las 11 de la mañana con 48 minutos. Están en la multiplataforma de RPP, confianza y credibilidad por todos
7: señor
2: los medios.
7: Señor senador electo,
2: escuchamos.
7: Hugo Isaac Caguana Aymachoque, ¿promete usted, delante de Dios y la patria, cumplir fielmente sus deberes y obrar en todo conforme a las normas constitucionales, legales y reglamentarias vigentes y guardar secreto en los asuntos así calificados.
9: Ante la presencia del Creador del Universo, por la patria, por el amor a mi departamento de Madre de Dios, por la reivindicación de los pueblos amazónicos, por los luchadores sociales y por la justicia de su causa, sí juro.
7: Si así lo hace, que Dios y la patria lo premien, sino que él y la nación se lo demanden.
2: Acaba de jurar al cargo Hugo Isaac Caguana, senador del partido Juntos por el Perú. Él obtuvo, por cierto, hay que recordarlo, un total de votos, 2.895 votos. Repetimos, 2.895 votos obtuvo Hugo Isaac Caguana Aymachoque del partido Juntos por el Perú. Otra persona que se acerca u otro senador que se acerca con una expresión bastante, digamos, neutral, a diferencia de otros senadores que acaban de jurar al cargo.
3: Jurado Nacional de Elecciones, credencial otorgado a Nilsa Merli Chacón Trujillo, DNI 3297-1154, para su reconocimiento como senador para el periodo 2026-2031, Lima 19 de junio de 2026, suscrito por el señor Roberto Rolando Borneo Bermejo, presidente, y demás miembros del Pleno del Jurado Nacional de Elecciones.
2: Son las 11 de la mañana con 50 minutos. Están en la multiplataforma de RPP, confianza y credibilidad por todos los medios. Son las 11 de la mañana con 51 minutos. Escuchamos.
7: Nilsa Merli Chacón Trujillo. ¿Promete usted delante de Dios y la patria cumplir fielmente sus deberes y obrar en todo conforme a las normas constitucionales, legales y reglamentarias vigentes y guardar secreto en los asuntos así calificados?
10: Por mi querida región Ancash y mi amado Perú, sí, prometo.
7: Si así lo hace, que...
2: 11:51, Nilsa Chacón Trujillo, o Nilsa Merli Chacón Trujillo, con sus dos nombres completos, jura el cargo de senadora del partido Fuerza Popular. Ella obtuvo en votos 11.670 votos. Repetimos, 11.670 votos, y acaba de jurar al cargo como senadora Nilsa Merli Chacón Trujillo de Fuerza Popular. Fotografía oficial en estos momentos. Aplausos por parte justamente de otros participantes y senadores. Algunos de ellos ya juraron al cargo, otros están esperando que sean llamados. Y escuchamos.
3: Jurado Nacional de Elecciones, credencial otorgado a Marta Gladys Chávez Cosío, DNI 07960843, para su reconocimiento como senador para el periodo 2026-2031. Lima 19 de junio de 2026, suscrito por el señor Roberto Rolando Bordeo Bermejo, presidente, y demás miembros del Pleno del Jurado Nacional de Elecciones.
2: Se acerca con un vestido negro y una especie de saco color marrón oscuro, Marta Gladys Chávez Cosío, del partido Fuerza Popular, para jurar al cargo de senadora.
0: Señora senadora electa Marta Gladys Chávez Cosío, ¿jura usted por Dios y por la patria cumplir fielmente sus deberes y obrar en todo conforme a las normas constitucionales, legales y reglamentarias vigentes y guardar secreto en los asuntos así calificados?
11: Por la memoria de mis padres que me inculcaron sus valores y por la memoria del ingeniero Alberto Fujimori, el mejor presidente en la historia del Perú, sí juro.
0: Si así lo hace, que Dios patria la premie, sino que él y la nación se lo demanden.
2: Bueno, lo han escuchado a Marta Gladys Chávez Cosío jurar al cargo de senadora. Ella obtuvo, por cierto, hay que recordarlo, 128.640 votos. 128.640 votos, y acaba de jurar al cargo de senadora en la memoria del expresidente Alberto Fujimori. Recibe los saludos oficiales, protocolares, por supuesto, la fotografía, bastante sonriente ella, mostrando justamente o mirando hacia los demás senadores e invitados. Es RPP en directo, son las 11 de la mañana con 54 minutos.
3: Jurado Nacional de Elecciones, credencial otorgado a José Moisés Chipana Chipana, DNI 02044988. Para su reconocimiento como senador para el periodo 2026-2031, Lima, 19 de junio de 2026, suscrito por el señor Roberto Rolando Bordeo Bermejo, presidente, y demás miembros del Pleno del Jurado Nacional de Elecciones.
2: 11 de la mañana con 54 minutos, han llamado y va subiendo justamente José Moisés Chipana Chipana. Escuchamos.
0: Señor senador electo José Moisés Chipana Chipana, ¿promete usted delante de Dios y la patria cumplir fielmente sus deberes y obrar en todo conforme a las normas constitucionales, legales y reglamentarias vigentes y guardar secreto en los asuntos así calificados?
12: Por el pueblo, la clase trabajadora, el campesinado y el magisterio, sí prometo.
0: Si así lo hace, que Dios y la patria lo premien, sino que él y la nación se lo demanden.
2: Bueno, él ha subido a jurar al cargo de senador. José Moisés Chipana Chipana, del partido Juntos por el Perú, lleva un poncho de color guinda con algunas aplicaciones, colores, un azul también muy fuerte, y en este caso está en lo que son los saludos oficiales y protocolares. Aquí habría que recordar justamente que la persona quien les tiende la mano es Fernando Rospigliosi. Él está en esta ceremonia de juramentación, no como presidente encargado del Parlamento, sino en realidad como senador integrante de la mesa directiva de la Junta Preparatoria que preside el congresista Miguel Torres.
3: Otorgado a Víctor Raúl Cutipacama, DNI 04-64-70-85, para su reconocimiento como senador para el periodo 2026-2031, Lima, 19 de junio de 2026, suscrito por el señor Roberto Rolando Bordeo Bermejo, presidente, y demás miembros del Pleno del Jurado Nacional de Elecciones.
2: Bueno, han llamado ahora a Víctor Raúl Cutipa, del partido Juntos por el Perú. Él se acerca y escuchamos.
0: Señor senador electo Víctor Raúl Cutipa Cama, ¿jura usted por la patria cumplir fielmente sus deberes y obrar en todo conforme a las normas constitucionales, legales y reglamentarias vigentes y guardar secreto en los asuntos así calificados?
6: Sí, juro.
0: Si así lo hace, que la patria lo premie, sino que la nación se lo demande.
2: Se escuchan aplausos y se acercan para los saludos oficiales, los saludos protocolares. Víctor Raúl Cutipa Cama, del partido Juntos por el Perú. Hace instantes, por cierto, y es bueno recordarlo, se retiró José Moisés Chipana Chipana, también del partido Juntos por el Perú. En el caso de Chipana Chipana, él obtuvo 33.968 votos. Y en estos momentos, lo que tenemos en las pantallas de RPP, que es la señal del Congreso de la República, es a Víctor Raúl Cutipa Cama, del partido Juntos por el Perú, quien ya ha jurado al cargo de senador.
3: Nacional de Elecciones, credencial otorgado a Juan Carlos del Águila Cárdenas, DNI 05227631, para su reconocimiento como senador para el periodo 2026-2031, Lima, 19 de junio de 2026. Suscrito por el señor Roberto Rolando Bordeo Bermejo, presidente, y demás miembros del Pleno del Jurado Nacional de Elecciones.
2: Bueno, y han llamado a quien va a jurar al cargo como senador del Águila Cárdenas. Él se está acercando en estos momentos. 11:58. Escuchamos.
0: Señor senador electo Juan Carlos del Águila Cárdenas, ¿jura usted, por Dios y por la patria, cumplir fielmente sus deberes y obrar en todo conforme a las normas constitucionales, legales y reglamentarias vigentes y guardar secreto en los asuntos así calificados?
6: Sí, juro.
0: Si así lo hace, que Dios y la patria lo premien, sino que él y la nación se lo demanden.
2: 11 de la mañana con 58 minutos, acaba de jurar al cargo de senador Juan Carlos del Águila Cárdenas, del partido Fuerza Popular, con una voz enérgica, fuerte. También habría que recordar que él obtuvo 11.660 votos. Acaba de jurar al cargo, repetimos, Juan Carlos del Águila Cárdenas, del partido Fuerza Popular. Es RPP en directo, son las 11 de la mañana con 59 minutos.
3: Jurado Nacional de Elecciones, credencial otorgado a Jaime Ricardo Delgado Segarra, DNI 07755878. Para su reconocimiento como senador para el periodo 2026-2031, Lima 19 de junio de 2026, suscrito por el señor Roberto Rolando Burneo Bermejo, presidente, y demás miembros del Pleno del Jurado Nacional de Elecciones.
2: Han llamado a Jaime Ricardo Delgado, del partido Ahora Nación, a que se acerque a jurar al cargo de senador. Escuchamos.
7: ¿Jura usted, por Dios y por la patria, cumplir fielmente sus deberes y obrar en todo conforme a las normas constitucionales, legales y reglamentarias vigentes y guardar secreto en los asuntos así calificados?
13: Por mi leal y apasionada defensa de los derechos ciudadanos y de los consumidores, sí, juro.
7: Si así lo hace, que Dios y la patria lo premien, sino que él y la nación se lo demanden.
2: 12 del mediodía, están en RPP, confianza y credibilidad por todos los medios. Acaba de jurar al cargo de senador Jaime Ricardo Delgado Segarra, del partido Ahora Nación. Jaime Delgado Segarra obtuvo, en cantidad de votos, 170.770 votos. Están en este breve momento, en realidad, de saludos, de fotografías oficiales, aplausos, y de inmediato van a llamar al siguiente senador o senadora porque va en orden alfabético. 12 del mediodía con
3: Jurado
2: un
3: Nacional
2: minuto,
3: de
2: escuchamos.
3: Elecciones, credencial otorgado a Flavio Felipe Figalo Riva de Neira, DNI 07793210, para su reconocimiento como senador para el periodo 2026-2031. Lima 19 de junio de 2026, suscrito por el señor Roberto Rolando Burneo Bermejo, presidente, y demás miembros del Pleno del Jurado Nacional de Elecciones.
2: Bueno, acaban de llamar a Flavio Felipe Figalo Rivadeneira, del Partido del Buen Gobierno, para que jure al cargo de senador. Escuchamos.
7: Cumplir fielmente sus deberes y obrar en todo conforme a las normas constitucionales, legales y reglamentarias vigentes y guardar secreto en los asuntos así calificados.
13: Por mi familia, especialmente por mis nietos, por la justicia, por la paz y por los derechos humanos, sí, juro.
7: Si así lo hace, que la patria lo premie, si no, que la nación se lo demande.
2: Bueno, acaba de jurar al cargo de senador Flavio Felipe Figalo Rivadeneira. Él lo ha hecho en realidad por sus nietos, según lo que ha dicho, por la paz y la justicia. Están en el momento protocolar de los saludos. Flavio Figalo Rivadeneira, del Partido del Buen Gobierno, se lo repetimos, obtuvo 201.000 votos, 691. Fotografía oficial, es RPP en directo, son ya las 12 del mediodía con 2 minutos. Todavía no han procedido a llamar al siguiente senador o senadora. Se han tomado unos segundos más para otro estrechón de manos. Y continuamos escuchando.
3: Agripina María del Pilar Flores Córdoba, DNI 07250032, para su reconocimiento como senador para el periodo 2026-2031. Lima 19 de junio de 2026, suscrito por el señor Roberto Rolando Borneo Bermejo, presidente, y demás miembros del Pleno del Jurado Nacional de Elecciones.
2: Sí. 12 del mediodía con 3 minutos, es RPP en directo. Han llamado para que jure al cargo de senadora a Agripina María del Pilar Flores Córdoba, del partido Obras. Ella obtuvo, por cierto, y es importante recordarlo, 88.511 votos.
7: Señora senadora electa Agripina María del Pilar Flores Córdoba, ¿jura usted, por Dios y por la patria, cumplir fielmente sus deberes y obrar en todo conforme a las normas constitucionales, legales y reglamentarias vigentes y guardar secreto en los asuntos así calificados?
14: Por el Perú y por los jubilados olvidados, sí, juro.
7: Si así lo hace, que Dios y la patria la premien, sino que él y la nación se lo demande.
2: Bueno, por los jubilados olvidados, así ha jurado Agripina María del Pilar Flores Córdoba, del partido Obras. Ella obtuvo 88.511 votos. Y solo para aquellas personas que nos vienen preguntando a través de las redes sociales quiénes son las personas que están tomando juramento en esta ceremonia: Miguel Torres, por ser el senador más votado de Fuerza Popular; Fernando Rospigliosi, por ser en este caso el de mayor edad; y en el caso de Alejandro Muñante, que es del partido Renovación Popular, por ser el más joven. Escuchamos, son las 12 del mediodía con 5 minutos.
3: Nacional de Elecciones, credencial otorgado a Víctor Seferino Flores Ruiz, DNI 17896798. Para su reconocimiento como senador para el periodo 2026-2031, Lima, 19 de junio de 2026, suscrito por el señor Roberto Rolando Bordeo Bermejo, presidente, y demás miembros del Pleno del Jurado Nacional de Elecciones.
7: Señor senador electo Víctor Seferino Flores Ruiz, jura usted, por Dios y por la patria, cumplir fielmente sus deberes y obrar en todo conforme a las normas constitucionales, legales y reglamentarias vigentes y guardar secreto en los asuntos así calificados?
15: Por la libertad, por la patria y por el crecimiento económico, sí, juro.
7: Si así lo hace, que Dios y la patria lo premien, sino que él y la nación se lo demanden.
2: Bueno, acaba de jurar al cargo Víctor Seferino, del partido Fuerza Popular. Él ha obtenido en votos 16.575 votos. 16.575 votos. Es el representante, por cierto, de la región La Libertad. Senador del partido Fuerza Popular.

0: Roberto Rolando Burneo Bermejo, presidente, y demás miembros del Pleno del Jurado Nacional de Elecciones.
1: Juvernilson Flores Suárez, del Partido del Buen Gobierno, jura al cargo de senador. Escuchamos.
2: Senador electo, Juvernilson Flores Suárez, ¿jura usted, por Dios y por la patria, cumplir fielmente sus deberes y obrar en todo conforme a las normas constitucionales, legales y reglamentarias vigentes y guardar secreto en los asuntos así calificados?
3: Por mi amada región Arequipa y mi país, sí juro.
2: Si así lo hace, que Dios y la patria lo premien, sino que él y la nación se lo demanden.
1: Son las 12 del mediodía con 7 minutos. Ha jurado justamente por su región. Él representa a Arequipa, Juvernilson Flores Suárez, del Partido del Buen Gobierno. En algunos casos les vamos recordando, porque es importante tener esto en la data oficial, él obtuvo 25.026 votos y acaba de jurar al cargo de senador para el periodo 2026-2031. Es RPP en directo, son las 12 del mediodía con 8 minutos.
0: Jurado Nacional de Elecciones, credencial otorgado a Walter Francisco Gago Rodríguez, DNI 07412350, para su reconocimiento como senador para el periodo 2026-2031, Lima 19 de junio de 2026, suscrito por el señor Roberto Rolando Borneo Bermejo, presidente, y demás miembros del Pleno del Jurado Nacional de Elecciones.
1: Es RPP en directo, ceremonia de juramentación de senadores. Lo hacen en orden alfabético. Ha comenzado pasadas las 11 de la mañana.
2: Señor senador electo,
1: escuchamos.
2: Walter Francisco Gago Rodríguez, ¿jura usted por Dios y por la patria cumplir fielmente sus deberes y obrar en todo conforme a las normas constitucionales, legales y reglamentarias vigentes y guardar secreto en los asuntos así calificados?
3: Por los ideales de mi madre, Dora Rodríguez Campuzano, luchadora social y combatiente cívica por la libertad y la democracia, sí, juro.
2: Si así lo hace, que Dios y la patria lo premien, sino que él y la nación se lo demanden.
1: Walter Gago Rodríguez, del Partido Cívico Obras, acaba de jurar al cargo de senador, Senado Nacional, por cierto. Él obtuvo en votos 36.242 votos. Con un terno de color oscuro y una corbata plateada, camisa blanca, recibe los saludos oficiales, posa para la fotografía junto a Miguel Torres, que fue, por cierto, el senador que obtuvo mayor cantidad de votos, Fernando Rospigliosi, por ser el senador de mayor edad, y también Alejandro Muñante, del Partido Renovación Popular, el senador más joven. Escuchamos.
0: Gavidia Rodríguez, DNI 07619185, para su reconocimiento como senador para el periodo 2026-2031, Lima 19 de junio de 2026. Suscrito por el señor Roberto Rolando Borneo Bermejo, presidente, y demás miembros del Pleno del Jurado Nacional de Elecciones.
1: 12 del mediodía con 11 minutos, se acerca para jurar al cargo en el Senado Nacional Jorge Gavidia Rodríguez. Escuchamos.
2: Gavidia Rodríguez, ¿jura usted, por Dios y por la patria, cumplir fielmente sus deberes y obrar en todo conforme a las normas constitucionales, legales y reglamentarias vigentes, y guardar secreto en los asuntos así calificados?
4: Como biólogo por el desarrollo rural y la innovación, sí juro.
2: Si así lo hace, que Dios y la patria lo premien, sino que él y la nación se lo demanden.
4: Muchas gracias.
1: Se escuchan los aplausos. Acaba de jurar al cargo Jorge Gavidia Rodríguez, del Partido Buen Gobierno. Él ha jurado al cargo en el Senado Nacional y obtuvo, recordemos, 22.107 votos. Acaba de jurar, por cierto, y él ha hecho mención a que lo hace por el desarrollo

0: rural. En estos momentos se acomodan y posan para la fotografía oficial. Es RPP en directo, las 12 del mediodía con 12 minutos.
1: Jurado Nacional de Elecciones, credencial otorgado a Patricia Milagros y Iturregui Virne, DNI 07-23-13-35, para su reconocimiento como senador para el periodo 2026-2031, Lima 19 de junio de 2026, suscrito por el señor Roberto Rolando Borneo Bermejo, presidente, y demás miembros del Pleno del Jurado Nacional de Elecciones.
0: 12 del mediodía con 12 minutos.
2: Patricia Milagros Iturregui Virne. Jura usted, por Dios y por la patria, cumplir fielmente sus deberes y obrar en todo conforme a las normas constitucionales, legales y reglamentarias vigentes, y guardar secreto en los asuntos así calificados.
3: Por mi familia, el medio ambiente saludable, la prosperidad de la Amazonía y los derechos humanos. Sí, juro.
2: Si así lo hace, que Dios y la patria la premien, sino que él y la nación la demanden.
0: Son las 12 del mediodía con 13 minutos. Patricia Milagros Iturregui Virne ha jurado al cargo de senadora en el Senado Nacional del Partido del Buen Gobierno. El número o la cantidad de votos que ella obtuvo fue 185.697 y ha hecho mención a que al momento de jurar, que jura por el medio ambiente, la Amazonía y la paz. Fotografía oficial. 12 del mediodía con 13 minutos. SRPP en directo, ceremonia de juramentación de senadores electos para el periodo 2026-2031.
1: A María de los Milagros Jacqueline Jauregui Martínez de Aguayo, DNI 07852432, para su reconocimiento como senador para el periodo 2026-2031, Lima 19 de junio de 2026, suscrito por el señor Roberto Rolando Bordeo Bermejo, presidente, y demás miembros del Pleno del Jurado Nacional de Elecciones.
0: Es RPP en directo, 12 con 14 del mediodía.
2: Señora senadora electa María de los Milagros Jacqueline Jauregui Martínez de Aguayo, ¿promete usted, delante de Dios y la patria, cumplir fielmente sus deberes y obrar en todo conforme a las normas constitucionales, legales y reglamentarias vigentes, y guardar secreto en los asuntos así calificados?
4: Sí. Por la vida, por la familia, por mi Señor, el Señor Todopoderoso, y por los más indefensos y más necesitados del Perú, sí, prometa.
2: Si así lo hace, que Dios y la patria la premien, sino que él y la nación se lo demanden.
0: Son ya las 12 del mediodía con 15 minutos. Acaba de jurar al cargo de senadora María Jauregui Martínez de Aguayo del Partido Renovación Popular, y ella obtuvo en cantidad de votos 68.588 votos. Va vestida con un sastre de color negro, una blusa de cuello redondo blanca, sonríe en estos momentos, fotografía oficial, aplausos, y les recordamos que están llamando a senadores y senadoras en orden alfabético para que justamente juren al cargo. Son las 12 con 16.
1: Jurado Nacional de Elecciones, credencial otorgado a David Julio Jiménez Heredia, DNI 19994639, para su reconocimiento como senador para el periodo 2026-2031, Lima 19 de junio de 2026, suscrito por el señor Roberto Rolando Burneo Bermejo, presidente, y demás miembros del Pleno del Jurado Nacional de Elecciones.
0: 12 del mediodía con 16 minutos. Señor
2: senador electo, escuchamos. David Julio Jiménez Heredia. Jura usted por Dios y por la patria cumplir fielmente sus deberes y obrar en todo conforme a las normas constitucionales, legales y reglamentarias vigentes, y guardar secreto en los asuntos así calificados.
5: Por mi región Junín, sí, juro.
2: Si así lo hace, que Dios y la patria lo premien, sino que él y la nación se lo demanden.
0: 12:17, aplausos, acaba de jurar al cargo David Julio Jiménez Heredia del partido Fuerza Popular. Lo ha hecho por su región, por la región Junín. Y sería bueno también recordar que el senador David Jiménez Heredia del partido Fuerza Popular obtuvo 11.378 votos. Bastante sonriente, se acomoda él para y posa para la fotografía oficial. Se escuchan los aplausos. Es la transmisión en directo a través de la multiplataforma de RPP. 12:17.
1: Jurado Nacional de Elecciones, credencial otorgado a Carmen Patricia Juárez Gallegos, DNI 07831436. Para su reconocimiento como senador para el periodo 2026-2031, Lima 19 de junio de 2026. Suscrito por el señor Roberto Rolando Borneo Bermejo, presidente, y demás miembros del Pleno del Jurado Nacional de Elecciones.
0: 12:18, se acerca Carmen Patricia Juárez Gallegos, del partido Fuerza Popular, para jurar al cargo de senadora, valga la redundancia, en el Senado Nacional. 12:18, escuchamos.
2: Señora senadora electa Carmen Patricia Juárez Gallegos, ¿jura usted por Dios y por la patria cumplir fielmente sus deberes y obrar en todo conforme a las normas constitucionales, legales y reglamentarias vigentes y guardar secreto en los asuntos así calificados?
6: Sí, juro.
2: Si así lo hace, que Dios y la patria la premien, sino que él y la nación se lo demanden.
0: Acaba de jurar al cargo de senadora Carmen Patricia Juárez Gallegos del partido Fuerza Popular. Ella obtuvo en número de votos 33.293 votos. Muy sonriente, vestida con un sastre color palo rosa, falda y saco. Recibe en estos momentos el saludo de Alejandro Muñante, quien es el senador de menor edad, quien está participando justamente en esta entrega de manera oficial. Son las 12:19. Es RPP en directo. 12:19 minutos.
1: Credencial otorgado a Pablo Alfonso López Chaus Nava, DNI 25331980. Para su reconocimiento como senador para el periodo 2026-2031, Lima 19 de junio de 2026, suscrito por el señor Roberto Rolando Borneo Bermejo, presidente, y demás miembros del Pleno del Jurado Nacional de Elecciones.
0: Es RPP en directo, son las 12:20, ceremonia de juramentación de senadores y senadoras electos para el partido 2026-2031. Han llamado a Pablo Alfonso López Chau Nava, del partido Ahora Nación. Escuchamos.
2: Señor senador electo Pablo Alfonso López Chau Nava, ¿jura usted, por Dios y por la patria, cumplir fielmente sus deberes y obrar en todo conforme a las normas constitucionales, legales y reglamentarias vigentes y guardar secreto en los asuntos así calificados?
7: Desde el pueblo, por el pueblo y para el pueblo. Sí, juro.
2: Si así lo hace, que Dios y la patria lo premien, sino que él y la nación se lo demanden.
0: Bueno, jurado al cargo de senador Pablo Alfonso López Chau Nava. Él ha dicho por y para el pueblo, con una voz bastante enérgica. Él es el representante también del partido Ahora Nación y obtuvo 234.604 votos. Repetimos, 234.604 votos ha jurado en estos momentos, bueno, hace instantes en realidad nada más, al cargo de senador. 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Son las 12:21.
1: Jurado Nacional de Elecciones, credencial otorgado a Ruth Luque Ibarra, DNI 4020-4874, para su reconocimiento como senador para el periodo 2026-2031, Lima 19 de junio de 2026, suscrito por el señor Roberto Rolando Borneo Bermejo, presidente, y demás miembros del Pleno del Jurado Nacional de Elecciones.
0: Se acerca a Ruth Luque con una falda negra, una blusa de color rojo. Ella es también del partido Ahora Nación, Ruth Luque Ibarra. Señora, va a jurar el cargo de senadora. Escuchamos. Luque
2: Ibarra, ¿jura usted por la patria cumplir fielmente sus deberes y obrar en todo conforme a las normas constitucionales, legales y reglamentarias vigentes y guardar secreto en los asuntos así calificados?
8: Por justicia para las víctimas y contra la impunidad, sí, prometo.
2: Si así lo hace, que la patria la premie, si no, que la nación se lo demande.
0: 12 del mediodía con 22 minutos, acaba de jurar como senadora en el Senado Nacional, Ruth Luque Ibarra. Ella, del partido Ahora Nación, obtuvo 117.580 votos. Saludos, fotografía oficial en breve, nada más, de Ruth Luque Ibarra, quien acaba de jurar al Senado Nacional. Son las 12 del mediodía con 23 minutos. 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
1: Jurado Nacional de Elecciones, credencial otorgado a Estanislao Edgar Mancha Pineda. DNI 01539305, para su reconocimiento como senador para el periodo 2026-2031, Lima 19 de junio de 2026, suscrito por el señor Roberto Rolando Bordeo Bermejo, presidente, y demás miembros del Pleno del Jurado Nacional de Elecciones.
0: Son las 12 del mediodía con 23 minutos, es RPP en directo,
2: señor,
0: escuchamos.
2: Senador electo Estanislao Edgar Mancha Pineda, ¿jura usted por Dios y por la patria cumplir fielmente sus deberes y obrar en todo conforme a las normas constitucionales, legales y reglamentarias vigentes y guardar secreto en los asuntos así calificados?
9: Por Dios, la familia, la libertad, el respeto irrestricto a la institucionalidad de la República, por las 25 regiones, por mi sur andino, mi región Puno, mi provincia de Azángaro, mi distrito de San Antón, que me vieran nacer, y en memoria de mi padre Estanislao, sí, juro.
2: Si así lo hace, que Dios y la patria lo premien, sino que él y la nación se lo demanden.
0: Son las 12 del mediodía con 24 minutos. Efectivamente, acaba de jurar al cargo de senador Estanislao Mancha Pineda, del partido Renovación Popular. Él obtuvo más de 80.000 votos, justamente, y en estos momentos están en la parte oficial, en la parte de los saludos y de la fotografía. Fueron exactamente 80.654 votos los que obtuvo el senador Mancha Pineda, quien acaba de jurar justamente al cargo. Él, recordemos, es del partido Renovación Popular. Se despide. El llamado lo están haciendo a través de orden alfabético.
1: A Iber Antenor Maraví Olarte, DNI 21453924, para su reconocimiento como senador para el periodo 2026-2031, Lima 19 de junio de 2026, suscrito por el señor Roberto Rolando Bordeo Bermejo, presidente, y demás miembros del Pleno del Jurado Nacional de Elecciones.
0: Iber Maraví Olarte, del partido Juntos por el Perú, se acerca para jurar al cargo de senador. Escuchamos.
2: Iber Antenor Maraví Olarte, ¿jura usted por la patria cumplir fielmente sus deberes y obrar en todo conforme a las normas constitucionales, legales y reglamentarias vigentes y guardar secreto en los asuntos así calificados?
10: Por la libertad del presidente Pedro Castillo, por una nueva constitución y por justicia a las víctimas del sur, sí, prometo.
2: Si así lo hace, que la patria lo premie, si no, que la nación se lo demande.
0: Son las 12 del mediodía con 26 minutos. No solo fue el hermano del expresidente Pedro Castillo, ahora también es el senador Iber Maraví Olarte, del partido Juntos por el Perú, quien ha jurado por o haciendo el pedido de libertad a Pedro Castillo e incluso mencionando que se requiere una nueva constitución. Iber Maraví obtuvo 32.280 votos. Son las 12 del mediodía con 26 minutos. Tenemos que interrumpir unos instantes esta transmisión. Tenemos en enlace en directo a nuestra compañera Claudia Huamantingo. Adelante.
11: Gracias, Joana. Buenas tardes. Directo en directo. Informar que fueron rechazadas todas las solicitudes de indulto y gracia presidencial presentadas a favor del expresidente Pedro Castillo. Así lo ha anunciado el ministro de Justicia, Luis Jiménez Borra. Con esta decisión, el ministro indicó que el gobierno de José María Balcázar dio por concluida la evaluación de estos pedidos y descartó conceder alguno de estos beneficios al exmandatario. Escuchemos.
12: Se ha revisado el caso que quedaba pendiente. Fueron 17 solicitudes que se han presentado a lo largo de este tiempo. 14 fueron presentadas por terceras personas y no fueron admitidas. Las otras 3, 2 fueron declaradas improcedentes por no haber subsanado el plazo. Y la que estaba pendiente es la que se ha evaluado el día de hoy y que ha sido declarada improcedente. Por lo tanto, el Ministerio de Justicia ya se ha pronunciado sobre el fondo. No hay más que hablar sobre el tema, no hay ninguna gracia, ningún indulto.
11: Bien, Joana, el titular de Justicia explicó que la Comisión de Gracias Presidenciales sesionó esta mañana y evaluó la última solicitud que permanecía pendiente. Jiménez Borra señaló que el Ministerio de Justicia ya emitió un pronunciamiento sobre el fondo de estos pedidos y que la resolución será notificada al interno conforme al procedimiento establecido. El ministro también indicó, además, que esta fue la última sesión de la Comisión de Gracias Presidenciales durante el gobierno de José María Balcázar y añadió que acudirá a Palacio de Gobierno para informar al jefe de Estado sobre esta decisión. Finalmente, en el marco del proceso de transferencia al gobierno entrante, Luis Jiménez Borra señaló sentirse orgulloso de la gestión realizada por su sector y aseguró que deja un trabajo encaminado. 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
0: Gracias, Claudia Huamantingo. 12 del mediodía con 28 minutos. Declaraciones, entonces ustedes lo han escuchado aquí a través de RPP del ministro de Justicia, Luis Jiménez Borra. Se rechaza cualquier pedido, o en este caso el último pedido de indulto para el expresidente Pedro Castillo. Nosotros volvemos a esta ceremonia de juramentación de senadores para el periodo 2026-2031. Mientras escuchábamos el reporte de Claudia Huamantingo, pasó justamente a jurar al cargo de senadora Susana Matute Charum, quien obtuvo 145.641 votos. Ella es del Partido del Buen Gobierno. Y retornamos a la señal del Congreso de la República en directo.
2: Jura usted por Dios y por la patria cumplir fielmente sus deberes y obrar en todo conforme a las normas constitucionales, legales y reglamentarias vigentes y guardar secreto en los asuntos así calificados.
13: Sí, juro.
2: Si así lo hace, que Dios y la patria lo premien, sino que él y la nación se lo demanden.
0: 12 del mediodía con 29 minutos, saludos oficiales y ha jurado al cargo Elart Melgar Valdés del partido Fuerza Popular, representando a Lima Provincias. Se acerca, en este caso ya, se acomodan para lo que es la fotografía oficial, es RPP en directo a través de la multiplataforma, llevándoles a cabo justamente los detalles de esta ceremonia de juramentación de senadores electos para el periodo 2026-2031.
1: Jurado Nacional de Elecciones, credencial otorgado a Carlos Fernando Mesía Ramírez, DNI 08-26-63-14, para su reconocimiento como senador para el periodo 2026-2031, Lima, 19 de junio de 2026, suscrito por el señor Roberto Rolando Borneo Bermejo, presidente, y demás miembros del Pleno del Jurado Nacional de Elecciones.
0: Carlos Mesía Ramírez, del Partido Fuerza Popular, jura el cargo de senador. Escuchamos.
2: Mesía Ramírez, jura usted por Dios y por la patria cumplir fielmente sus deberes y obrar en todo conforme a las normas constitucionales, legales y reglamentarias vigentes y guardar secreto en los asuntos así calificados.
14: Sí, juro.
2: Si así lo hace, que Dios y la patria lo premien, sino que él y la nación se lo demanden.
0: Son las 12 del mediodía con 31 minutos. Es RPP en directo. Acaba de jurar al cargo en el Senado Nacional Carlos Mesía Ramírez, del Partido Fuerza Popular. Saludos oficiales. Él obtuvo, por cierto, es importante recordarlo, en votos la siguiente cantidad, 11.342 votos. Carlos Mesía Ramírez, del Partido Fuerza Popular. Aplausos, fotografía oficial. Y recordamos, por cierto, que el llamado a que juren senadores y senadoras se está haciendo en orden alfabético.
1: Jurado Nacional de Elecciones, credencial otorgado a Marco Enrique Miyashiro Arashiro, DNI 22974228, para su reconocimiento como senador para el periodo 2026-2031, Lima 19 de junio de 2026, suscrito por el señor Roberto Rolando Bordeo Bermejo, presidente y demás miembros del Pleno del Jurado Nacional de Elecciones.
2: Señor senador electo Marco Enrique Miyashiro Arashiro, ¿jura usted por Dios y por la patria cumplir fielmente sus deberes y obrar en todo conforme a las normas constitucionales, legales y reglamentarias vigentes y guardar secreto en los asuntos así calificados?
14: Sí, juro.
2: Si así lo hace, que Dios y la patria lo premien, sino que él y la nación se lo demanden.
0: Son las 12 del mediodía con 32 minutos. 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Jura el cargo, representando a Lima Metropolitana, jura el cargo de senador Marco Enrique Miyashiro, del partido Fuerza Popular. En estos momentos, los saludos oficiales, protocolares. Y también es importante recordar que él obtuvo, Marco Enrique Miyashiro, 98.942 votos. Repetimos, 98.942 votos. Es RPP en directo, 12:33. Proceden en instantes a llamar al siguiente senador o senadora. Escuchamos.
1: A Edison Humberto Morales Ramírez, DNI 10252335. Para su reconocimiento como senador para el periodo 2026-2031, Lima 19 de junio de 2026, suscrito por el señor Roberto Rolando Bordeo Bermejo, presidente y demás miembros del Pleno del Jurado Nacional de Elecciones.
0: Del mediodía señor con 34 electo, minutos.
2: Edison Humberto Morales Ramírez, ¿jura usted por la patria cumplir fielmente sus deberes y obrar en todo conforme a las normas constitucionales, legales y reglamentarias vigentes y guardar secreto en los asuntos así calificados?
15: Por los amautas José Carlos Mariátegui, José María Arguedas y por las víctimas del asesinato de la derecha, sí, juro.
2: Si así lo hace, que la patria lo premie, sino que la nación se lo demande.
0: 12 del mediodía con 34 minutos. Acaba de jurar al cargo de senador Edison Morales Ramírez, del partido Juntos por el Perú, representando a la región Ayacucho. Saludos oficiales. Y por cierto, Edison Morales Ramírez obtuvo 13.458 votos. Repetimos, 13.458 votos del partido Juntos por el Perú. Escuchamos, 12:35.
1: Jurado Nacional de Elecciones, credencial otorgado a Marta Lupe Moyano Delgado, DNI 0891-1520, para su reconocimiento como senador para el periodo 2026-2031. Lima 19 de junio de 2026. Suscrito por el señor Roberto Rolando Bordeo Bermejo, presidente y demás miembros del Pleno del Jurado Nacional de Elecciones.
0: Es RPP en directo. Acaba de jurar al cargo Marta Moyano, del partido Fuerza Popular. Ella obtiene 27.548 votos. Escuchamos.
2: ¿Jura usted por Dios y por la patria cumplir fielmente sus deberes y obrar en todo conforme a las normas constitucionales, legales y reglamentarias vigentes y guardar secreto en los asuntos así calificados?
16: Por María Elena Moyano, por Alberto Fujimori y un país en orden, sí, juro.
2: Si así lo hace, que Dios y la patria la premien, sino que él y la nación la demanden.
0: Bueno, ahí está el juramento como senadora en el Senado Nacional, valga la redundancia, de Marta Moyano Delgado, del partido Fuerza Popular. Es la segunda persona que jura también en nombre del expresidente Alberto Fujimori. Escuchamos. Son las 12 del mediodía con 36 minutos. 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

0: Ceremonia de juramentación de senadores electos para el periodo 2026-2031. Escuchamos.
1: A Víctor Manuel Noriega Reate, DNI 1780-6760, para su reconocimiento como senador para el periodo 2026-2031, Lima, 19 de junio de 2026. Suscrito por el señor Roberto Rolando Bordeo Bermejo, presidente, y demás miembros del Pleno del Jurado Nacional de Elecciones.
2: Señor senador electo Víctor Manuel Noriega Reate, ¿jura usted por Dios y por la patria cumplir fielmente sus deberes y obrar en todo conforme a las normas constitucionales, legales y reglamentarias vigentes y guardar secreto en los asuntos así calificados?
3: Por Dios, por mi familia, por mi región San Martín, la Amazonía y el Perú, ¡sí, juro!
2: Si así lo hace, que Dios y la patria lo premien, sino que él y la nación se lo demanden.
0: Son las 12 del mediodía con 38 minutos. Acaba de jurar al cargo, lo ha hecho por su región, por San Martín, Víctor Manuel Noriega Reátegui, del partido Fuerza Popular. Es la ceremonia de juramentación precisamente de senadores electos para el periodo 2026-2031. Y lo escuchan, lo ven también, porque estamos a través de la multiplataforma de RPP en directo, 12:38. Él obtuvo, Víctor Manuel Noriega Reátegui, 12.263 votos.
1: A Percy Herbert Osorio Palpán, DNI 40938678, para su reconocimiento como senador para el periodo 2026-2031. Lima, 19 de junio de 2026, suscrito por el señor Roberto Rolando Bordeo Bermejo, presidente, y demás miembros del Pleno del Jurado Nacional de Elecciones.
0: Bueno, han llamado ahora y se acerca Percy Osorio Palpán, del partido Juntos por el Perú.
2: Percy Herbert Osorio Palpán. ¿Jura usted por Dios y por la patria cumplir fielmente sus deberes y obrar en todo conforme a las normas constitucionales, legales y reglamentarias vigentes y guardar secreto en los asuntos así calificados?
3: Por la justicia social y lucha contra la corrupción, sí, juro.
2: Si así lo hace, que Dios y la patria lo premien, sino que él y la nación se lo demanden.
0: 12:39, están en RPP, confianza y credibilidad por todos los medios. Percy Osorio Palpán, del partido Juntos por el Perú, recordemos, acaba de jurar al cargo de senador, representante de la región Pasco, obtuvo 3.645 votos. Son las 12 del mediodía con 40 minutos, están en lo que es la fotografía y saludos oficiales, se retiran, lo hacen en orden alfabético, por cierto, están llamando a senadores y senadoras en orden alfabético para que juren al cargo. Escuchamos, 12:40.
1: A Bernardo Jaime Quito Sarmiento, DNI 2963-2775, para su reconocimiento como senador para el periodo 2026-2031, Lima, 19 de junio de 2026, suscrito por el señor Roberto Rolando Bordeo Bermejo, presidente, y demás miembros del Pleno del Jurado Nacional de Elecciones.
0: Son las 12 del mediodía con 40 minutos. Se acerca entonces Bernardo Jaime Quito Sarmiento, del partido Juntos por el Perú.
2: Bernardo Jaime Quito Sarmiento, ¿jura usted por la patria cumplir fielmente sus deberes y obrar en todo conforme a las normas constitucionales, legales y reglamentarias vigentes y guardar secreto en los asuntos así calificados?
4: Por los mártires del sur, por los mártires del Valle de Tambo, contra las leyes pro crimen, pro impunidad, por la libertad de Pedro Castillo y por una nueva constitución y darle todo el poder al pueblo, sí, juro.
2: Si así lo hace, que la patria lo premie, si no, que la nación se lo demande.
0: Bueno, este es el tercer senador, en realidad, que jura por Pedro Castillo. Estamos hablando de Bernardo Jaime Quito Sarmiento, del partido Juntos por el Perú. Él ha dicho primero que jura por los mártires del sur, por la libertad de Pedro Castillo, por una nueva constitución. Y él obtuvo, quien va, por cierto, al Senado Nacional, obtuvo 101.000 votos, 297.
1: Credencial otorgado a Andrés Avelino Ramos Wilcas, DNI 31010129, para su reconocimiento como senador para el periodo 2026-2031, Lima 19 de junio de 2026, suscrito por el señor Roberto Rolando Bordeo Bermejo, presidente, y demás miembros del Pleno del Jurado Nacional de Elecciones.
0: 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Son las 12 del mediodía con 42 minutos.
2: Señor senador electo Andrés Avelino Ramos Wilcas, jura usted por Dios y por la patria cumplir fielmente sus deberes y obrar en todo conforme a las normas constitucionales, legales y reglamentarias vigentes y guardar secreto en los asuntos así calificados.
5: Por la justicia de los mártires del sur del Perú, que han dado su vida por la defensa de la democracia y por la libertad de José Pedro Castillo Terrones, sí juro.
2: Si así lo hace, que Dios y la patria lo premien, sino que él y la nación se lo demanden.
0: Bueno, otro miembro del partido Juntos por el Perú que acaba de jurar al cargo de senador, Andrés Avelino Ramos Wilcas, lo hace en nombre de Mártires, los Mártires del Sur, y también por Pedro Castillo. Él obtuvo, nos referimos al senador Andrés Avelino Ramos Wilcas, 14.336 votos. Están en esos momentos en lo que es la parte protocolar, la fotografía de esta ceremonia de senadores electos para el periodo 2026-2031. Escuchamos.
1: Jurado Nacional de Elecciones, credencial otorgado a Silvana Emperatriz Robles Araujo, DNI 42750152, para su reconocimiento como senador para el periodo 2026-2031, Lima 19 de junio de 2026, suscrito por el señor Roberto Rolando Bordeo Bermejo, presidente, y demás miembros del Pleno del Jurado Nacional de Elecciones.
0: Bueno, se acerca para jurar al cargo Silvana Emperatriz. Ella lleva a su hija, la llevaba cargada, la acaba de dejar a un lado para jurar al cargo. Escuchamos.
2: Robles Araujo, jura usted por la patria cumplir fielmente sus deberes y obrar en todo conforme a las normas constitucionales, legales y reglamentarias vigentes, y guardar secreto en los asuntos así calificados.
6: Por los pueblos originarios, por los hombres y mujeres indígenas que entregaron su vida por legarnos una patria libre, a la memoria del gran Juan Santos Atahualpa, a la memoria también de los pueblos originarios, sí, juro.
2: Si así lo hace, que la patria la premie, sino que la nación se lo demande.
0: Bueno, acaba de jurar al cargo de senadora Silvana Emperatriz Robles Araujo. Ella se ha acercado con su hija de aproximadamente, será unos 5 años quizá. La lleva nuevamente en estos momentos cargada en brazos. Va de traje rojo con negro. Y sería importante recordar que ella, del partido Juntos por el Perú, obtuvo 188.148 votos. Ha robado un poco de sonrisas, hay que describirlo, para quienes nos acompañan en radio, que se acerque, porque la niña por un momento giró hacia el lado contrario, y mientras su mamá, la senadora ahora Silvana Emperatriz Robles Araujo, realizaba su proceso de juramentación, la niña giró mirando hacia el otro lado. Es la primera persona, en realidad, que se acerca a jurar con algún miembro de su familia.
1: DNI 08.
0: Son las 12 del mediodía con 46 minutos. Nosotros iniciábamos esta ceremonia de juramentación de senadores electos para el periodo 2026-2031 en medio de lo que era el programa Encendidos. Ya se han retirado nuestros compañeros Sara Busabá y también Carlos Galdós. Pero nosotros continuamos, por supuesto, con la información, como siempre, aquí en RPP. Jorge Rodríguez y Joana Castro los estamos acompañando ya en la rotativa del aire. Jorge, bienvenido, buenas tardes. Continúa esta ceremonia de juramentación.
7: ¿Qué tal, Joana? ¿Cómo estás? ¿Cómo están, amigas y amigos de RPP? Efectivamente, son, como ya sabemos, 60 senadores que están en este momento jurando por sus cargos y por la patria también, y cada uno según, obviamente, su agenda política. Recordemos que 22 de ellos pertenecen a Fuerza Popular, 14 a Juntos por el Perú, 8 a Renovación Popular, 7 al Partido del Buen Gobierno. Atención con esta esta bancada, 5 a Obras y 4 a Ahora Nación. Así es, parte de lo que vamos a tener ahora, la bicameralidad en el Parlamento. Escuchamos.
0: Son las 12 del mediodía con 47 minutos. Jax Rodríguez o Rodríguez.
7: Jax Rodríguez. Así es, Ackerman.
0: Ackerman, senador por Fuerza Popular, acaba de jurar al cargo. Son las 12 con 47.
7: Jax Rodríguez está representando al Callao. Recordemos que han entrado a la Cámara de Senadores por Distrito Único y Distrito Múltiple. Rodríguez llega al Senado con 12.118 votos. 12.118 votos.
1: Para el periodo 2026-2031, Lima, 19 de junio de 2026. Suscrito por el señor Roberto Rolando Bordeo Bermejo, presidente y demás miembros del Pleno del Jurado Nacional de Elecciones.
2: Señora senadora electa, Carla Melissa Schaffer Cuculiza, jura usted por Dios y por la patria cumplir fielmente sus deberes y obrar en todo conforme a las normas constitucionales, legales y reglamentarias vigentes y guardar secreto en los asuntos así calificados.
8: Por la memoria de Grau, por el legado de amor al prójimo de mi madre, Lili Cuculiza de Schaffer y Luisa María Cuculiza, sí juro.
2: Si así lo hace, que Dios y la patria la premien, si no, que él y la nación se lo demanden.
7: Ahí tenemos entonces a la senadora Carla Schaffer Cuculiza, representante de Piura, atención, por el partido Fuerza Popular. Ella ha logrado 25.321 votos, ¿eh? 25.321 votos en las últimas elecciones generales. Recibe el saludo de Fernando Rospigliosi, de Miguel Torres, de Alejandro Cabero, representantes de la Junta Preparatoria del Congreso de la República, que se están encargando de encabezar esta ceremonia de juramentación de los senadores electos para el periodo 2026-2031. Estamos aquí en la rotativa del aire y en RPP y seguimos atentos. Continuamos con la ceremonia.
1: Leocadio Tapia Bernal. DNI 16657841, para su reconocimiento como senador para el periodo 2026-2031, Lima, 19 de junio de 2026, suscrito por el señor Roberto Rolando Bordeo Bermejo, presidente y demás miembros del Pleno del Jurado Nacional de Elecciones.
7: Lentamente se acerca para, bueno, prestar su juramentación, atención, ahí en donde se encuentran, reiteramos, los integrantes de la Junta Preparatoria, Fernando Rospigliosi, Miguel Torres,
2: señor
7: Alejandro
2: senador
7: Cabero.
2: Electo, segundo Leocadio Tapia Bernal, jura usted por Dios y por la patria, cumplir fielmente sus deberes y obrar en todo conforme a las normas constitucionales, legales y reglamentarias vigentes y guardar secreto en los asuntos así calificados.
9: Por mi familia, por mi región Cajamarca, por la salud del pueblo peruano y por los fallecidos durante la pandemia del COVID-19 por culpa de genocida, Martín Vizcarra, sí, juro.
2: Si así lo hace, que Dios y la patria lo premien, sino que él y la nación se lo demanden.
7: Muy bien, ahí está el senador segundo Tapia Bernal, representante de Fuerza Popular de la región Cajamarca. Hay que recordar que estamos hablando de senadores que han llegado a este puesto por distrito electoral múltiple, representando las regiones, y distrito electoral único cuando hablamos de una representación nacional. 6.797 votos, ¿ah? 6.797 votos. Es el número de ciudadanos que finalmente confiaron en su representación, en la de segundo Tapia Bernal, senador por Fuerza Popular. Recibió la medalla, está mostrando su credencial respectiva y recibe en este momento el saludo también de los integrantes de la Junta Preparatoria del Congreso de la República. Recordemos que son 60 senadores que están participando activamente de esta ceremonia de juramentación.
1: A Juana Gisela Ticona Coaila, DNI 00422672, para su reconocimiento como senador para el periodo 2026-2031, Lima, 19 de junio de 2026, suscrito por el señor Roberto Rolando Bordeo Bermejo, presidente y demás miembros del Pleno del Jurado Nacional de Elecciones.
7: Muy bien, entonces ahí vamos a escuchar la juramentación de Juana Ticona, atención, representante de Tacna del Partido Cívico Obras, señora liderado en su momento, electa, como sabemos, por Ricardo
2: Juana
7: Belmont. Atención.
2: Juana Ticona Coahuila, jura usted, por Dios y por la patria, cumplir fielmente sus deberes y obrar en todo conforme a las normas constitucionales, legales y reglamentarias vigentes, y guardar secreto en los asuntos así calificados.
10: Por los hombres y mujeres tacneños que durante la época del cautiverio supieron mantener el amor por el Perú por 50 años, sí, juro.
2: Si así lo hace, que Dios y la patria la premien, sino que él y la nación se lo demanden.
7: Juana Ticona Coahuila es representante de la región heroica de Tacna. Ha llegado al Senado Nacional como parte del Partido Cívico Obras, partido político encabezado por Ricardo Belmont. Representa Tacna, te reitero, y obtuvo 3.800 votos. Así es, 3.800 votos en las últimas elecciones generales. Ya con medalla y con sus respectivas credenciales, se toma la foto oficial. Está rodeada por Alejandro Cavero, Miguel Torres, Fernando Rospigliosi y recibe el aplauso también de el resto de integrantes del Senado Nacional. Estamos en la ceremonia de juramentación de senadores electos para el periodo 2026-2031.
1: Vázquez Chuquilín, DNI 2670-5695, para su reconocimiento como senador. Para el periodo 2026-2031, Lima, 19 de junio de 2026, suscrito por el señor Roberto Rolando Burneo Bermejo, presidente, y demás miembros del Pleno del Jurado Nacional de Elecciones.
7: Muy bien, Mirta Vázquez Chuquilín, representante de Ahora Nación, se acerca lentamente, atención, para realizar, para ser parte de esta ceremonia de juramentación. Ella llega al Senado formando parte de Ahora Nación, señora la agrupación encabezada electa, por Alfonso López Chao. Escúchalo.
2: Esther Vázquez Chuquilín, jura usted por Dios y por la patria cumplir fielmente sus deberes y obrar en todo conforme a las normas constitucionales, legales y reglamentarias vigentes y guardar secreto en los asuntos así calificados.
11: Por la lucha contra la impunidad, por la justicia y la memoria de las víctimas de la dictadura de los 90 y de los últimos gobiernos autoritarios, por la eliminación de la discriminación de los pueblos y por la eliminación de las violencias contra mujeres y niñas, sí, juro.
2: Si así lo hace, que Dios y la patria la premien, sino que él y la nación se lo demanden.
7: Mirta Vázquez Chuquilín, entonces, senadora por Ahora Nación. Ella obtuvo, por cierto, 106.176 votos. 106.176 votos. Se trata de una política de amplia trayectoria que ha cumplido ya varios cargos públicos y que en este momento tiene ya su credencial en mano, la medalla respectiva, y recibe el aplauso también seguramente de los integrantes de su bancada de Ahora Nación. Bancada encabezada incluso en el Senado por Alfonso López Chao, ex candidato presidencial.
1: Otorgado a Absalón Vázquez Villanueva, DNI 09376064, para su reconocimiento como senador para el periodo 2026-2031, Lima, 13 de julio de 2026, suscrito por el señor Roberto Rolando Bordeo Bermejo, presidente, y demás miembros del Pleno del Jurado Nacional de elecciones.
0: Se ha tropezado al momento de salir el señor Absalón Vázquez Villanueva. Él iba a jurar justamente al cargo. Hay una alfombra, por cierto, color azul marino que separa ambos invitados, algunos que ya juraron al cargo como senadores o como senadoras, y parece que al salir, señor, muy rápido, Jorge, ¿no? Se tropieza electo, y cae.
7: Así es. Ya llegó, ya llegó. Así está.
2: Jura usted, por Dios y por la patria, cumplir fielmente sus deberes y obrar en todo conforme a las normas constitucionales, legales y reglamentarias vigentes y guardar secreto en los asuntos así calificados.
12: Por Dios, la patria, por mi familia, por la memoria de mis señores padres y por la memoria de mejor presidente que ha tenido el Perú, Alberto Fujimori. Sí, Hugo.
2: Si así lo hace, que Dios y la patria lo premien, sino que él y la nación se lo demande.
7: Muy bien, Absalón Vázquez, que hay que recordar, ingresa al Senado en reemplazo de Rafael López Aliaga. Así es, como accesitario, Rafael López Aliaga rechazó ser senador, es ahora candidato a regidor en las elecciones municipales. Recibe en este momento la medalla de Miguel Torres. Atención, Alejandro Cabero, sí, Alejandro Cabero está allí también saludando a Absalón Vázquez, lo mismo Fernando Rospiglio, sí. Recordemos que estamos ante los senadores más votados, en este caso, uno de ellos, el más joven y el de mayor edad.
0: Claro, Alejandro Muñante, está Miguel Torres y Fernando Rospiglio, sí. Aplausos. Justamente después de esta fotografía oficial, no ha pasado a mayores. Absalón Vázquez Villanueva se tropezó al momento de salir, luego se reincorporó en su camino y acaba de jurar al cargo como accesitario de Rafael López Aliaga. Escuchamos.
1: Miguel Ángel Velázquez García, TNI 0650-4611, para su reconocimiento como senador para el periodo 2026-2031, Lima 19 de junio de 2026. Suscrito por el señor Roberto Rolando Borneo Bermejo, presidente, y demás miembros del Pleno del Jurado Nacional de Elecciones.
7: Miguel Velázquez García, de Renovación.
2: Señor senador electo Miguel Ángel Velázquez García, ¿promete usted, delante de Dios y de la patria, cumplir fielmente sus deberes y obrar en todo conforme a las normas constitucionales, legales y reglamentarias vigentes y guardar secreto en los asuntos así calificados?
13: Por la vida que me dieron mis padres Víctor y Rosa y por los peruanos en el exterior. Sí. Sí, prometo.
2: Si así lo hace, que Dios y la patria lo premien, sino que él y la nación se lo demanden.
7: Miguel Velázquez García, entonces, es el nuevo senador de la República por Renovación Popular. Ha hecho su juramentación por sus padres y por los peruanos residentes en el extranjero. Recibe el saludo de Miguel Torres, de Fernando Rospigliosi y de Alejandro Cabero. Recordemos, se trata del senador más joven, Alejandro Muñante, sí, Alejandro Muñante. Es el senador más joven, 39 años. En el caso de Fernando Rospigliosi, el de mayor edad, 79 años, correcto, 39 y 79 años los senadores de menor y de mayor edad que forman parte de esta junta preparatoria.
0: Y Velázquez García, solo para recordar, obtuvo 8.085 votos. Escuchamos.
1: 3880 para su reconocimiento como senador para el periodo 2026-2031, Lima 19 de junio de 2026. Suscrito por el señor Roberto Rolando Borneo Bermejo, presidente, y demás miembros del Pleno del Jurado Nacional de Elecciones.
2: Señor senador electo Jorge Velázquez Portocarrero, ¿jura usted, por Dios y por la patria, cumplir fielmente sus deberes y obrar en todo conforme a las normas constitucionales, legales y reglamentarias vigentes, y guardar secreto en los asuntos así calificados?
14: Por Dios, por la patria, por mi familia, por mi gran región de Ucayali y por un Perú sin terrorismo, ¡sí juro!
2: Si así lo hace, que Dios y la patria lo premien, sino que él y la nación se lo demanden.
0: Una de la tarde, CRPP en directo. Jorge Velázquez Portocarrero, del Partido Fuerza Popular, jura el cargo de senador y en estos momentos recibe su medalla, las credenciales. Lo que viene en instantes nada más es la fotografía oficial en lo que es la ceremonia de juramentación de senadores electos para el partido 2026-2031. Los detalles los ha conocido aquí en RPP.
7: Muestra en este momento con el brazo derecho en alto las credenciales. Recibe el saludo de Miguel Torres, de Alejandro Muñante, así es, Alejandro Muñante, de Fernando Rospigliosi.
1: Doctor José Ventura Ángel, DNI 40242430, para su reconocimiento como senador para el periodo 2026-2031, Lima 19 de junio de 2026, suscrito por el señor Roberto Rolando Bordeo Bermejo, presidente, y demás miembros del Pleno del Jurado Nacional de Elecciones.
7: Héctor Ventura, rostro conocido de Fuerza Popular, ha formado parte del
2: Parlamento. Señor senador electo Héctor José Ventura Ángel, Jure usted, por Dios y por la patria, cumplir fielmente sus deberes y obrar en todo conforme a las normas constitucionales, legales y reglamentarias vigentes, y guardar secreto en los asuntos así calificados.
15: Por la gloriosa e histórica Salumía, por Tumbes, por Contramirante de Villar y un Perú con orden, sí, juro.
2: Si así lo hace, que Dios y la patria lo premien, sino que él y la nación lo demanden.
7: Muy bien, ahí está Héctor José Ventura Ángel, representante de Fuerza Popular, rostro conocido, reitero, ha formado parte del Parlamento que ha terminado su gestión, su legislatura. Ahora ingresa a la Cámara de Senadores, forma parte de los 60 senadores de la Cámara Alta, la Cámara Pensante, como se le denomina, y tendrá sin duda un trabajo bastante, bastante complejo que realizar por la experiencia que ya tiene, ¿no? En el Parlamento que ha terminado su gestión, reitero, y que se va con una altísima desaprobación ciudadana.
0: Y Héctor José Ventura Ángel, del Partido Fuerza Popular, obtuvo 4.204 votos. Acaba de jurar al cargo de senador. Él ha ido incluso, ¿no? Con vestimenta de un terno color oscuro, camisa blanca, corbata color naranja. Escuchamos.
1: Verano Sarabia, DNI 2390-6812, para su reconocimiento como senador para el periodo 2026-2031, Lima 19 de junio de 2026. Suscrito por el señor Roberto Rolando Bordeo Bermejo, presidente, y demás miembros del Pleno del Jurado Nacional de Elecciones.
7: Se acerca entonces Wilfredo Verano Sarabia. Atención, Wilfredo Verano Sarabia, senador de la República, representante de Juntos por el Perú. Se está acercando y se procede en este momento a la juramentación.
2: Señor senador electo Wilfredo Verano Sarabia, jura usted por Dios y por la patria cumplir fielmente sus deberes y obrar en todo conforme a las normas constitucionales, legales y reglamentarias vigentes, y guardar secreto en los asuntos así calificados?
15: Sí, juro.
2: Si así lo hace, que Dios y la patria lo premien, sino que él y la nación se lo demanden.
0: 1:04 acaba de jurar al cargo de senador Wilfredo Verano Sarabia, del partido Juntos por el Perú. Le colocan en estos momentos la medalla, las credenciales, y lo que les hemos estado describiendo, ¿no? Los saludos de parte, en este caso, de Fernando Rospigliosi, quien es el senador con mayor edad. Luego Alejandro Muñante, que es el senador de menor edad. Y Miguel Torres, que ha sido el más votado en el Senado. Posa para la fotografía. Y recordemos que Wilfredo Verano Sarabia es del partido Juntos por el Perú. Escuchamos.
1: Jurado Nacional de Elecciones, credencial otorgado a Rafael Gustavo Yamashiro Oré, DNI 2141-4172, para su reconocimiento como senador para el periodo 2026-2031, Lima 19 de junio de 2026, suscrito por el señor Roberto Rolando Bordeo Bermejo, presidente, y demás miembros del Pleno del Jurado Nacional de Elecciones.
7: Muy bien. Rafael Gustavo Yamashiro Oré, entonces, representante de Fuerza Popular.
2: Señor senador electo Rafael Gustavo Yamashiro Oré, jura usted, por Dios y por la patria, cumplir fielmente sus deberes y obrar en todo conforme a las normas constitucionales, legales y reglamentarias vigentes, y guardar secreto en los asuntos así calificados.
15: Por la bendición que Dios me ha brindado, por la confianza que el generoso pueblo dedica y por la presidenta Keiko Fujimori, que me ha brindado a mí, sí, juro.
2: Si así lo hace, que Dios y la patria lo premien, sino que él y la nación se lo demanden.
7: Rafael Yamashiro Oré, entonces, es uno de los nuevos nombres, ¿no?, en el Senado de la República, representante de Fuerza Popular. Recibe en este momento la medalla respectiva de parte de Miguel Torres, el senador más votado en las últimas elecciones. Las credenciales se las entrega Fernando Rospigliosi, el senador de mayor edad, 79 años, y ahora recibe el saludo también de Alejandro Muñante. Alejandro Muñante es el senador de menor edad, el más joven en esta Cámara, 39 años. 39 años tiene Alejandro Muñante.
0: Yamashiro Oré obtuvo en votos 10.327 votos. Escuchamos. 1:06.
1: De elecciones, credencial otorgado a J. Joaquín Yauri Tunque, DNI 2327-1450, para su reconocimiento.

0: guardar secreto en los asuntos así calificados?
1: Por el desarrollo de mi Huancavelica, por no más pueblos olvidados y postergados, y por un Perú con mayor equidad. ¡Sí, prometo!
0: Si así lo hace, que la patria lo premie, sino que la nación se lo demande.
2: Bueno, acaba de jurar al cargo de senador Joaquín Yauri Tunque del partido Juntos por el Perú. Él obtuvo 16.377 votos, repetimos, 16.377 votos, y ha jurado por Huancavelica y por mayor equidad en nuestro país. 1:8.
3: Muy bien, en este momento recibe Joaquín Yauri Tunque, senador de Juntos por el Perú, el aplauso de los integrantes de su bancada. Son 60 senadores, atención, que forman parte de la llamada Cámara Alta, lo que algunos denominan la Cámara Pensante, que retorna después de más de 30 años a la vida política del país. Estamos en la ceremonia de juramentación de senadores electos para el periodo 2026-2031, ceremonia encabezada, reiteramos, por Miguel Torres, por Alejandro Muñante y por Fernando Rospigliosi. Los senadores, bueno, uno de menor edad, el otro de mayor edad y el otro el más votado. Ellos encabezan esta ceremonia de juramentación de senadores electos para el periodo 2026-2031.
4: Para el ejercicio de la función parlamentaria, a los senadores de la República que han prestado juramento de ley. En consecuencia, declaro constituido el Senado de la República.
2: 1:09 se declara entonces constituida ya la Cámara de Senadores. Se ponen de pie, senadores y senadoras, por supuesto, aplaudiendo esta ceremonia que ha durado cerca de 1.5 horas aproximadamente.
3: Así es. Queda entonces ya constituida la Cámara de Senadores. Con 60 integrantes.
4: Se va a dar lectura a la parte pertinente del literal I de la primera disposición complementaria transitoria del reglamento del Congreso de la República del Perú.
5: Reglamento del Congreso de la República, disposiciones complementarias transitorias. Primera, proceso de constitución del Congreso de la República del periodo parlamentario 2026-2031. Para el proceso de constitución del periodo parlamentario 2026-2031 se aplican las siguientes reglas. Parte pertinente, literal I, conformación del Senado. La mesa directiva de la Junta Preparatoria del Senado desarrolla la sesión conforme a las siguientes reglas. Inciso 1, la incorporación formal de los senadores electos se realiza mediante el juramento correspondiente. Para este fin, el que preside la mesa directiva de la Junta Preparatoria del Senado invita a los senadores electos a ubicar sus posiciones y en orden alfabético juramenta los cargos de acuerdo con las normas del reglamento del Senado. Terminada la juramentación, declara constituido el Senado y convoca a sesión para la elección de la mesa directiva del Senado. Inciso 2. Solo pueden participar en la elección los senadores debidamente acreditados, registrados y juramentados. Para la elección se presentan listas propuestas por los grupos parlamentarios para los cargos de presidente y primer, segundo y tercer vicepresidente del Senado. Las listas se presentan el mismo día de la sesión de juramentación y hasta el día siguiente. Al término de este día, la Oficialía Mayor publica en el portal web institucional las listas presentadas.
3: Muy bien, parte de la primera ceremonia, si se quiere, oficial de los senadores electos para el periodo 2026-2031. Miguel Torres, habla en este momento.
4: Los cargos de la mesa directiva del Senado vence el 25 de julio de 2026 a las 12 horas. Se suspende la sesión de la Junta Preparatoria del Senado de la República para continuarla el 26 de julio del 2026 a las 12 horas con la finalidad de elegir la mesa directiva del Senado de conformidad con lo establecido en la parte pertinente del literal I de la primera disposición complementaria transitoria del reglamento del Congreso de la República del Perú.
2: Una de la tarde ya con 12 minutos, ha concluido ya esta ceremonia de juramentación de senadores electos para el periodo 2026-2031. Los detalles aquí en la multiplataforma de RPP, confianza y credibilidad.

0: por todos los medios, en la zona en la que se denomina Pasos Perdidos del Congreso de la República, está nuestra compañera Mabel Alba, 1:12 PM. Mabel, en directo, buenas tardes.
1: Hola, Mabel.
2: Buenas tardes compañeros, directo, en directo. Nosotros nos encontramos en el hall de los Pasos Perdidos del Congreso de la República y como ustedes lo han indicado, ya terminó esta juramentación de los 30 senadores, 30 elegidos por Distrito Único Nacional y 30 por distritos múltiples. La información que nosotros tenemos, y vamos a estar a la espera también evidentemente de la salida y eventuales declaraciones de cada uno de los senadores, que ha tenido, como ustedes lo han estado viendo a través de la transmisión de RPP, ciertos puntos claves, como por ejemplo esta juramentación de Jaime Quito, el senador Jaime Quito, que en su momento rechazó esta entrega de la medalla, también como Silvana Robles, que juró con su pequeña niña. Ahora la información que nos han indicado es que hasta mañana al mediodía tienen estos grupos parlamentarios, nos referimos solo al Senado, para la entrega de las listas, para que puedan postular a formar, a presidir esta mesa directiva del Senado. La ceremonia se va a realizar el domingo al mediodía también. Repetimos, hasta mañana al mediodía se tiene para presentar la lista de estos grupos parlamentarios que ya previo a esta ceremonia, por ejemplo, la senadora por Renovación Popular, Milagros Jauri, sale en este momento Fernando Rospigliosi sin brindar declaraciones, pasa, cruza por el hall de los Pasos Perdidos, pasa también Héctor Ventura, senador que ha juramentado y va a dar algunas breves declaraciones. Estamos en vivo para RPP, señor Héctor Ventura. ¿Ha habido algunos incidentes que han ido pasando, algunos que han rechazado de repente la entrega de esta medalla?
3: No, hay que dejar de lado pues ese divisionismo, ese puño de odio. Aquí lo que buscamos hoy es el consenso, el diálogo, lo que prima. Un Perú con orden, la ciudadanía espera muchísimo de nosotros, los senadores y diputados. Estamos en esa línea de buscar con criterio, con sabiduría, con diálogo, el desarrollo del país.
0: La lista de Fuerza Popular para formar la mesa directiva, ¿con quiénes lo conforman?
3: No, eso se van a encargar nuestros voceros. Cada bancada seguramente ya están en diálogo. En las próximas horas esto se va a tomar en conocimiento, pero desde la Fuerza Popular garantizamos total transparencia, objetividad en aras de buscar el desarrollo del país.
0: Se adelantaba que va a conformar por Renovación Popular también.
4: ¿De alguna de las cámaras?
3: No, sería lo ideal, nos toca de acuerdo al procedimiento parlamentario, pero más allá de apetitos personales de algunas otras bancadas, creo que hoy tenemos que demostrar sapiencia, conocimiento, reitero, una institución ordenada como debería ser en el Congreso de la República para dar resultados eficientes.
0: Milagros Jauregui adelantaba.
3: Bueno, hemos estado en diálogo con todas las bancadas. Esperemos que las demás bancadas, los demás congresistas o senadores en este caso, puedan tener esa amabilidad, ese consenso para que el Congreso pueda responder a las
0: expectativas. ¿Sería Renovación Popular o cuál es?
3: No, vamos a... Vea, nosotros hemos sido ejemplo de talantes democráticos en situaciones tan difíciles en el país. Ustedes han sido testigos de ello, también han ayudado a coadyuvar para la lucha frontal contra la corrupción. Hemos vivido 5 años complicadísimos. Hemos demostrado desde Fuerza Popular ese talante democrático para ayudar de que el Congreso de la República salga adelante. Seguramente hay que hacer algunas autocríticas, hay que reflexionar. Los que hemos tenido experiencia en este Congreso vamos a tener toda la sapiencia, esa capacidad de gestión para hacer un buen trabajo en estos próximos años.
0: Los Jauregui adelantaba que iban a formar parte de esta lista.
3: El prestigio y la confianza que debemos ganarnos de toda la población es en base a trabajo, un trabajo dedicado, que la presencia del Estado, es decir, el Ejecutivo y el Legislativo, llegue a un consenso, articulen esfuerzos. El Perú necesita orden, el Perú necesita democracia.
0: ¿Quiénes conformarían esta lista, senador? Ya Milagros Jauregui adelantaba que ellos iban a formar parte.
3: El caso de Pedro Castillo era justo y razonable de que no prospere ese indulto. Conocemos los actos de corrupción ligados a la gestión de Pedro Castillo en varios sectores ministeriales, actos de corrupción que han ido perjudicando la labor de un presidente de la República que ha debido ser ejemplo de todos. Hoy creo que el presidente Balcázar creo que hace lo mejor, él como hombre de derecho conoce la responsabilidad que hubiera acarreado darle el indulto al expresidente Pedro Castillo. Ahora, mire, no hay razón jurídica para darle el indulto, menos una razón humanitaria, porque el presidente o el expresidente Pedro Castillo está en perfectas condiciones de salud. Gracias.
2: Bien, Héctor Ventura, senador que ha juramentado hace unos minutos, ha mostrado este favor de esta comisión de derecho de gracia para que no se le haya otorgado. Vamos a ver qué sigue declarando Héctor Ventura.
3: De acuerdo al procedimiento parlamentario y lo que últimamente se ha estado dando es de que el presidente del Senado, en este caso el señor Rospigliosi, es quien se encarga de entregar. Gracias.
2: Se retira Héctor Ventura, senador, que decíamos que con respecto a esta comisión de derecho de gracia del Ministerio de Justicia, con respecto al derecho de gracia contra el expresidente Pedro Castillo, es mostrado a favor y que no habría ningún argumento para poder darle el indulto. No ha querido precisar quiénes van a formar parte de esta lista que van a presentar hasta mañana al mediodía, tienen la fecha límite, pero ya antes de esta ceremonia, como decíamos, Milagros Jáuregui, senadora también electa o ya juramentada, precisaba RPP que iban a formar parte, Renovación Popular iba a formar parte de esta lista que va a presentar Fuerza Popular.
1: Sí, Mabel, entonces hasta el momento solo tenemos a Fernando Rospigliosi y a Héctor Ventura como los únicos senadores que se han ido retirando de la Cámara, ¿correcto? No tenemos más reacciones, al menos por el momento.
2: Así es, Jorge. De momento solo los dos han salido por esta, lo que conocíamos antes como la sala Raúl Porras Barnechea, que ahora va a ser el hemiciclo del Senado. Se han retirado solo esos dos senadores. Estamos nosotros a la espera para poder tener mayores reacciones. Ellos al interior entendemos que están teniendo algunas conversaciones, algunos diálogos. Y aquí hay evidentemente algún tema de seguridad por parte o para los medios de comunicación. Hemos estado en un espacio también bastante alejado, nos indicaron por el aforo también en este hemiciclo del Senado, lo cual no va a pasar para la juramentación de diputados que va a ser en el hemiciclo central, ¿no? Que va a pasar a ser el hemiciclo de diputados, ahí sí vamos a estar en la parte de las galerías. Entonces ha habido ciertas restricciones para los medios de comunicación, pero de momento estamos nosotros aquí a la espera de mayores reacciones. Lo que nos está indicando es que cada uno, hay coordinaciones que incluso ustedes lo están viendo con las imágenes de nuestro compañero Julio César Chávez, que están colocándonos en ciertas posiciones para que ellos puedan salir y ellos puedan tener estas declaraciones, ¿no? Primeras declaraciones de cada uno de los senadores, sobre todo reacciones de coyuntura política y también de algunos impases que pasaron en esta juramentación. Jorge, Joana.
0: Sí, Mabel, sobre todo para aquellos senadores o senadoras que decidan detenerse unos minutos, como ha hecho el senador Héctor Ventura, para dar algún tipo de declaración. Por ejemplo, Fernando Rospigliosi decidió continuar su camino de largo y no brindó mayores declaraciones. Les están pidiendo que retrocedan o más bien les están pidiendo que vayan hacia un lado del hall de los pasos perdidos.
2: No, lo que se están haciendo, Joana, son coordinaciones, porque evidentemente esta es una ceremonia que ha albergado también medios nacionales y todos estamos aquí en este lugar y lo que se está haciendo es la coordinación de la ubicación donde se va a poner cada uno de los senadores. Entonces están en este momento en plena coordinación, diálogo con nosotros para que ellos puedan... Y están incluso evaluando poder movilizarnos a nosotros. Nosotros estamos exactamente en el hall de los pasos perdidos, mirando el ingreso principal a Palacio de el Parlamento. Entonces, son coordinaciones que se van dando en vivo, compañeros. De momento nosotros estamos aquí esperando. Ellos continúan al interior, los senadores. No vemos a ninguno que se acerque. Sí vemos
0: es que Mabel, invitados, ¿no? todavía parece que van a tardar unos minutos más en salir porque nosotros podemos ver a través de la señal del Congreso lo que está pasando todavía con los senadores. Exacto. Y te cuento, o les contamos a todos ustedes en realidad que están en fotografías grupales, nos imaginamos por bancadas, en saludos, algunos ya se van desplazando, pero todavía en la imagen no parece que se estuvieran retirando, sino que tienen para unos minutos más en las fotografías.
1: Así es, están tomando fotos, se reúnen entre integrantes de bancadas todavía al interior del hemiciclo, Mabel. Pero sería bueno también comentar para nuestro público aquí en la rotativa del aire que hemos podido apreciar, quienes hemos seguido la ceremonia a través del canal de RPP o el YouTube, nuevas instalaciones, ¿correcto? De repente instalaciones que no conocíamos del Parlamento tradicional, y es allí donde va a sesionar esta Cámara de Senadores que retorna a la vida política del país después de más de 30 años, Mabel.
2: Así es, y una información, compañero Jorge y Joana, que se nos habría brindado hace unos minutos, es que, por ejemplo, lo que va a ser el hemiciclo de diputados, que en breves horas también va a ser esta ceremonia, este escenario donde se va a juramentar los 130 diputados, es que, por ejemplo, el escaño de Grau va a permanecer en ese lugar. Era una consulta que nosotros realizamos. Recordemos que este escaño fue utilizado desde 1875 a 1879. Entonces, eso va a permanecer en ese momento. Nosotros hemos estado ahí, por ejemplo, muy temprano, a las 9:05 de la mañana, cuando inició esta instalación de la Junta Preparatoria. Veíamos algunos cambios, sí, que ya nosotros conocíamos, pero lo que no se nos ha permitido es el acceso a este hemiciclo de senadores. Por ejemplo, un dato no menor también es que desde 1983 se incorporó esta entrega de la medalla con el escudo del Congreso, y que esta va a ser utilizada o va a seguir siendo utilizada por parte de los senadores para actos oficiales. Sale Marta Moyano, senadora por Fuerza Popular. Congresista.
1: Ahí se acerca Marta Moyano a los medios de comunicación. Mabel Alba conversa con ella.
4: Bueno, nosotros vamos a inscribirnos, y ustedes muy bien saben que es la vocera la que anuncia. Yo no soy la vocera.
0: Mañana la Innovación Popular va a formar parte de esta lista.
4: Pero el Perú del gobierno de Keiko Fujimori es que el país entre en orden y que los resultados se muestren.
5: ¿Y eso implica que ustedes lideren las cámaras de senadores y diputados?
4: Bueno, todos tienen derecho a liderar, todas las bancadas tienen sus derechos. Lo que no se debe permitir nunca en un sistema democrático es que alguien vete a una bancada.
0: ¿El Partido Popular va a aspirar entonces a ambas cámaras?
4: Bueno, el señor Castillo está enfrentando una situación que ustedes ya saben, que es un tema de delitos de corrupción y además también un delito.
6: ¿Qué le parecen las juramentaciones que piden la libertad de quien consideran todavía su presidente?
4: Señor Pedro, hay que respetarlos, porque quien tiene un líder allí puede estar, podemos discrepar, pero hay que respetar pues a los que tienen.
0: El derecho de gracia a Pedro Castillo, senador.
4: Bueno, sería un honor también, ¿no?, continuar, porque son fuerzas democráticas que compartimos el mismo criterio. Esta cámara,
6: esta cámara. ¿Se encuentra bien el señor Absalón Vázquez debido a su caída?
5: ¿Hay conversaciones con la cámara, por favor?
4: Bueno, no, siempre hay conversaciones con todas las
6: cámaras. ¿Se encuentra bien el señor Absalón Vázquez? Vimos que
4: sí,
6: tuvo la caída.
4: Sí. Todos nos asustamos un poco, pero sí, con mucho respeto al ingeniero, todos lo auxiliaron. ¿Ustedes vieron el aplauso?
7: Juramentó por Fujimori. Es Renovación Popular, ¿no?
4: No, es que él es fujimorista y es el mejor amigo del presidente Fujimori.
5: ¿Fujimorista
6: en Renovación Popular?
4: Sí, bueno, la gente tiene de necesidad o también la opción, porque en el partido de Fuerza Popular nosotros no coaccionamos.
7: Pero si es fujimorista, ¿por qué?
2: Se le consulta sobre la juramentación de Absalón Vázquez, ese senador que juró por Alberto Fujimori, que fue ministro también de este periodo.
4: No puede, porque es congresista hasta el 26.
2: Okay, gracias. Muy bien, se retira Marta Moyano. Viene en este momento Alfonso López Chao, que es senador también, que ha juramentado y que vamos a esperar nosotros declaraciones. Jaime Delgado también se acerca.
7: Gracias.
0: No, Jaime.
6: Luego de juramentar, senador,
8: evalúa cómo se siente.
9: Muy bien, la verdad que todos entusiasmados por asumir este reto, este cargo tan importante de representación nacional. Hemos visto, obviamente, juramentaciones por sus pueblos, por sus causas.
6: ¿Alguna que le haya llamado la atención en particular?
9: Bueno, yo particularmente he jurado por la causa que siempre me ha acompañado, con lealtad y compasión, defender los derechos ciudadanos y los derechos del consumidor.
7: Ahora, sobre la libertad de Pedro Castillo, bueno, usted ahora nació en ese aliado político, Juntos por el Perú, ¿cómo lo toma?
9: Bueno, efectivamente varios parlamentarios, especialmente de Juntos por el Perú, han invocado la libertad y es un tema obviamente que está pendiente. mucha gente podrá tener una opinión a favor o en contra. Lo cierto es que cuando uno conversa, sobre todo en muchas ciudades del interior, es un clamor de mucha gente. Claro,
8: pero usted tiene su reacción con respecto a la comisión que rechazó la evaluación de su derecho de gracia.
9: Yo creo que el tema le corresponde al Ejecutivo, así corresponde al Poder Ejecutivo el determinarlo.
7: Pero usted comparte esa consigna de la libertad. Desde ahora, Nación.
9: Yo comparto de que hay un clamor ciudadano que está reclamando esta libertad. Y yo creo que, dadas las circunstancias históricas que hemos vivido todos, se le ha victimizado al señor Castillo.
7: Pero ahora,
8: ¿sería necesaria su libertad para una reconciliación?
9: Un momentito. Yo rechazo cualquier acto de que violente el orden constitucional. De acuerdo,
7: la Comisión de Gracia Presidencial dijo que
8: pasado a evaluar el
9: ser realistas. Hay un sector de la población que está reclamando eso y eso corresponderán a las
8: instancias. Senadora Milagros, bueno, van saliendo también otros senadores. Milagros Jáuregui hace su retiro mientras sigue declarando el senador del.
9: Hay un clamor que es legítimo.
8: ¿Sería necesario para reconciliar al país verdaderamente, lo cree usted?
9: Yo creo que ese es más, porque hay una interpretación jurídica y una interpretación política de la situación. Y creo que hay una situación.
5: Que no procede.
9: Sí, pero veremos qué es lo que se resuelve, porque todavía hasta el día 28 el presidente actual podrá determinar si el pedido.
2: En declaraciones del senador que insiste con las consultas por parte de algunos medios de comunicación con respecto a la decisión de la Comisión de Gracias Presidenciales y la decisión última de rechazar esta evaluación de entregarle la libertad al expresidente Pedro Castillo. Recordemos que algunos senadores han juramentado también por esta libertad. Sigue declarando el senador Delgado.
9: Eso es saludable para nuestra democracia, para la gobernabilidad y además tener no una oposición en el sentido destructiva ni de obstrucción al proceso de resolver los problemas del país, pero creo que ese equilibrio sería importante.
7: ¿Ahora la Comisión se podría integrar a esa lista con renovación?
9: Yo creo que todas las agrupaciones distintas a las de Fuerza Popular tendríamos que tener una sola mesa.
8: ¿Cómo se toma?
9: Eso todavía se va a determinar en las próximas horas.
8: ¿Cómo se toma el juramento de Absalón Vázquez, quien a pesar de ser la Renovación Popular ha jurado por Alberto Fujimori y lo define como el mejor presidente?
9: Bueno, cada uno jura por lo que cree.
8: ¿Usted está de acuerdo?
9: No voy a entrar a juzgar a cada uno porque tenemos todos una historia y lo cierto es que, bueno, pregúntenle a cada uno por qué juramentó.
8: ¿Tuvo una caída, no?
5: Vázquez, así se va a
9: desarrollar. Sí, una lamentable caída, la verdad. Esas cosas pasan, pero espero, menos mal que no.
7: Para la Comisión de Gracias Presidenciales dijo que el indulto no va, ¿no? El informe técnico.
9: Entiendo que hay otro pedido, ¿no? Porque hay un pedido efectivamente que ha sido rechazado por cosas formales y está pendiente otro pedido. Bueno, gracias. Muchas gracias.
2: Bien, son declaraciones. Decíamos que se han ido retirando. Ha habido un pequeño desorden aquí porque evidentemente son varios los que queremos las declaraciones de los senadores que van retirándose uno a uno. Hemos visto que Absalón Vázquez también se ha retirado. También la senadora Milagros Jáuregui, vemos a Cecilia Chacón también bastante lejos. Algunos están esperando a sus invitados que están en la parte externa del Congreso. Seguimos esperando a algunos senadores, compañeros.
1: Mabel, entonces poco a poco se van retirando ya los senadores electos para el periodo parlamentario 2026-2031 después de participar de esta ceremonia de juramentación. Hay que recordar que la Junta Preparatoria, que ha estado presidida, reiteramos, por el senador más votado, Miguel Torres, el de mayor edad, Fernando Rospigliosi, y el más joven, ¿no?, Alejandro Muñante, es solo temporal, ¿correcto? Recién este domingo, al mediodía, se va a elegir a la mesa directiva oficial y hay tiempo para presentar hasta mañana al mediodía las listas. Exactamente, de las distintas agrupaciones políticas.
0: Simplemente para hacer esa precisión y tenerlo claro. Gracias, Mabel. Volvemos contigo en cualquier momento. Algunos de los senadores todavía continúan en unas fotografías en el Hall de los Pasos Perdidos, que es justamente el espacio que da a la salida o al ingreso, si lo vemos de distintas formas, de el Parlamento de la República. 1:32 PM. Amigos, actualizamos titulares. Estamos en la rotativa del aire en RPP, confianza y credibilidad por todos los medios. Parecía que se acercaba la senadora Cecilia Chacón, pero no, va de largo hacia otra zona del Congreso de la República. Quizá en unos minutos se anime a dar declaraciones también. Volvemos en breve.
10: 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Te da la hora. 1:32. 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
0: 1:36. 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
8: En el Congreso, los 60 senadores electos juraron a sus cargos para el periodo 2026-2031 en una ceremonia encabezada por Miguel Ángel Torres Morales, presidente de la mesa directiva de la Junta Preparatoria.
9: Al final del acto, Miguel Torres declaró constituido el Senado de la República y a partir de las 4 de la tarde se procederá con un acto similar destinado a los 130 diputados electos.
8: La presidenta electa Keiko Fujimori se reunió con un grupo de embajadores de la Unión Europea en su oficina ubicada en el distrito limeño de San Isidro.
9: Los gobiernos de Perú y Venezuela iniciarán un proceso progresivo de reanudación integral de las relaciones bilaterales con la reactivación de las relaciones consulares. Este es un paso inicial hacia la reanudación plena de los vínculos, informó Cancillería.
8: La policía desplegará aproximadamente 700 efectivos para el desfile que se realizará hoy en la Plaza de Armas de Cusco por el 205 aniversario de la independencia, informó el comandante Harold Dueñas.
9: La presidenta de México, Claudia Sheinbaum, reconoció que resulta complejo negociar con su homólogo estadounidense Donald Trump por su proteccionismo y su política comercial de aplicar aranceles después de que Washington aprobara nuevos gravámenes a las exportaciones de 60 países.
8: Hasta el 30 de septiembre, está en veda el perico dorado, quedando prohibida la extracción, procesamiento, transporte y comercialización del recurso, según el calendario oficial de vedas.
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17: En estos momentos, Cerro de Pasco reporta 13 grados y para la noche la temperatura será de 6. Huánuco reporta 23 grados y para la noche la temperatura mínima será de 18. Además, Apurímac reporta 26 grados con una radiación de 9, considerada muy alta. Se espera un cielo parcialmente nublado.
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30: El precio del dólar es de 3 soles con 40 céntimos de acuerdo con el Banco Central de Reserva del Perú. En el mercado paralelo, el tipo de cambio es de 3 soles con 39 céntimos para la compra y de 3 soles con 41 céntimos para la venta.
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5: Un día como hoy. 24 de julio. 1783. Nace en Caracas el libertador Simón Bolívar, militar y estadista venezolano que condujera la lucha de la independencia de Venezuela, Colombia, Ecuador, Perú, Bolivia y Panamá. 1823. Se da la batalla naval del lago de Maracaibo, en Venezuela, entre la escuadra independentista de Simón Bolívar y la escuadra realista española. Con la victoria de los patriotas, se consolida la independencia venezolana. 1911. El explorador norteamericano Hiram Bingham descubre las ruinas incaicas de Machu Picchu en las montañas del departamento del Cusco. 24 de julio. Un día como hoy.
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0: La información no se detiene aquí en RPP y en la rotativa del aire. Joana Castro y Jorge Rodríguez, tenemos el gusto de acompañarte. Hay novedades sobre los pedidos de indulto de gracia presidencial para el expresidente Pedro Castillo. Todos han sido rechazados, así es. Hay un comunicado importante para quienes nos siguen en tele, en YouTube. Ya lo tenemos en pantalla. ¿Qué dice este comunicado? El Ministerio de Justicia y Derechos Humanos informa a la ciudadanía que la Comisión de Gracias Presidenciales acordó por unanimidad declarar improcedente, atención, improcedente, y archivar la solicitud de derecho de gracia común presentada por el interno José Pedro Castillo Terrones.
1: Bueno, en este comunicado también señalan que esta solicitud no cumple con los requisitos legales en ninguno de los dos procesos penales del solicitante. En el primer caso, por conspiración para la rebelión, la investigación ya concluyó y el solicitante cuenta con una sentencia de primera instancia que se encuentra en apelación, por lo que no existe una etapa de investigación que se pueda cortar.
0: En el segundo caso, por organización criminal y otros, la investigación preparatoria, informa el Ministerio de Justicia, está totalmente dentro de los plazos legales vigentes y no presenta, atención, el exceso de tiempo que exige la norma para aplicar una gracia presidencial, muy importante.
1: El Ministerio de Justicia y Derechos Humanos en este comunicado también señalan que a la fecha se han presentado 17 pedidos de gracia presidenciales, 14 de los cuales fueron presentados por terceros y 3 suscritos por el interno. Actualmente la Comisión de Gracias Presidenciales no tiene ningún expediente pendiente de atención.
0: Finalmente, en el último párrafo, el Ministerio de Justicia y Derechos Humanos señala que reitera su compromiso con el respeto irrestricto a la Constitución, las leyes y el debido proceso. Se confirma entonces que la Comisión de Gracias Presidenciales, reiteramos, acordó por unanimidad, declarar improcedente y archivar la solicitud de derecho de gracia presentada por el expresidente Pedro Castillo. Te lo contamos aquí en RPP 1:49. ¿Qué está pasando en el aeropuerto? Se han visto pasajeros que con maletas en mano están corriendo para alcanzar su vuelo. Jessica Merino, por favor, ¿qué está pasando? Cuéntanos.
2: Hola Jorge, Joana, directo e indirecto. Así es, las vías de acceso al nuevo aeropuerto internacional Jorge Chávez continúan siendo un reto para los conductores y pasajeros, especialmente en las horas de mayor congestión vehicular. Hablamos de 6 de la mañana a 8 de la mañana y por la tarde, de 5 de la tarde a 7 de la noche aproximadamente. Las denominadas hora punta que se presentan en las principales avenidas de la provincia constitucional del Callao. A ver, contamos a la avenida Quilca, Elmer Fosset, Morales Duárez y la avenida Santa Rosa. En esta última se construye lo que será el nuevo puente definitivo que conectará con el terminal aéreo. Hablamos con el conductor Augusto Vázquez. Él ha dicho que una hora le puede tomar salir e ingresar al aeropuerto y además ha contado que ha sido testigo de cómo sus pasajeros han tenido que abandonar la unidad con sus mochilas, maletas y correr por la avenida Morales Duárez para no perder sus vuelos. Escuchemos.
3: Cuando se juntan los dos viajes, que es en la madrugada de nacionales e internacionales, estamos hablando de las 6, 7 de la mañana, es complicado, 45 a 60 minutos te demoras en salir del aeropuerto. Y en hora punta, ya hablamos en la tarde, cuando cierran a veces la Argentina o la Fosse, los mismos pasajeros se tienen que bajar del carro para entrar al aeropuerto. Si hace que quiere hacer esa ruta en ese horario, las tarifas aumentan bastante, casi hasta se duplican, ¿no?
2: Santiago Mesa, también con quien conversamos, y él brinda el servicio de taxi por aplicativo, nos aseguró que el último lunes de esta semana un pasajero dejó el auto al estar 30 minutos detenidos en el tráfico de la avenida Quilca para ingresar a la avenida Elmer Fosset. Escuchemos.
4: Puente Quilca, creo, y el día lunes, martes, más tráfico de lo que había. Un usuario ya no quiso esperar y se bajó.
2: ¿Cuánto estaban esperando estacionado?
4: Media hora. Se bajó y ya, pues sí, todo, sí. Sí, lamentable. Y había mucha gente que hacía lo mismo, con el fin de no perder su vuelo.
2: Bien, compañeros, los conductores entrevistados por RPP han saludado que se avancen las obras, como la del Puente Santa Rosa, que tiene una duración de 3 años en el tiempo, y también las vías de acceso, y que de esta manera se reduzcan los tiempos de viaje hacia el Jorge Chávez. Sin embargo, demandan una mejor implementación de la señalética, ajustes en la semaforización y más agentes policiales de tránsito que agilicen el flujo de los vehículos que transitan por este sector. Directo en directo, RPP.
1: Bueno, muchas gracias, Jessica Merino, por este reporte. Qué frustrante, además, salir con el tiempo suficiente, la suficiente anticipación y no llegar o tener el temor de perder tu vuelo. 1:52 PM, volvemos al Parlamento de la República. Mabel Alba, en directo.
5: Y ha sido el mejor. Gracias, compañero. Directo, en directo, Absalón Vázquez, senador, da algunas declaraciones con respecto a la juramentación que realizó por Alberto Fujimori. Escuchen.
6: Para apoyar a un gran hombre.
7: Pero si ustedes están.
5: Comentar por Alberto Fujimori, senador.
7: Keiko Fujimori, ¿no?
6: Sí, me invitó también, ya lo he dicho ya, por la entrevista. Pero
7: no le aceptó a Keiko.
6: No, porque me invitó después de lo que había tenido.
5: Juramentar. Señor Absalón, ¿por qué juramentar por Alberto Fujimori?
6: Oye, Absalón, para rato.
7: Sí, pero
6: por favor. Bueno, ¿sí?
5: Estamos en vivo para RPP, por favor. ¿Por qué juramentó?
6: Ha sido el mejor presidente de la época republicana del Perú. Salvó del país. ¿Cómo estaba el terrorismo? Más de 2/3 partes del país estaba controlado por el terrorismo.
5: Una parte de Renovación Popular.
6: La hiperinflación en el año 90 era 7.600%.
5: Usted es senador de Renovación Popular.
6: Nacional.
7: ¿Por qué no postuló por Fuerza Popular?
6: Porque yo había sido ya antes invitado por mi amigo, senador, Rafael López Aliaga, y con el mayor gusto, un gran hombre, un gran candidato.
7: ¿No? ¿Usted va a responder a Renovación Popular o al Fujimori?
6: No, yo soy miembro de respetuoso y absolutamente de Renovación Popular. Lo que diga mi líder, en este caso Rafael López Aliaga, eso haremos.
5: ¿Quién debería liderar las mesas directivas del Senado, senador?
6: No, por supuesto, ya Absalón para rato. Buena reacción.
5: Senador, ¿quién debería liderar la mesa directiva del Senado?
7: Efectivamente, ¿quién debería?
5: ¿Quién debería liderar la mesa
7: directiva? Pero
6: yo, en ese sentido, no recién me he incorporado.
5: ¿Quién debería hacerlo? ¿Fuerza Popular, Renovación Popular?
6: No, yo eso que vean ahí. No, eso que vean ahí.
7: Sobre la controversia con el Jurado Nacional de Elecciones, que bueno, finalmente lo acreditó usted y bueno, declaró vencida la acreditación, ¿sí?, de Rafael. ¿Usted piensa que ha asumido correctamente?
6: Sí, por supuesto que, dígame, cuando alguien ya le acepta su, porque él no había juramentado. Entonces una cosa es que reciba una credencial, pero no juramenta. Y si no juramenta, no puede ser senador tampoco. Entonces, sí, él dice, ya no voy a juramentar.
7: Para usted fue legal.
6: Pero por supuesto es legal de todo, y para usted también.
5: Palabras del senador, uno de los últimos senadores en retirarse, Absalón Vázquez, que estaba hace unos minutos en este lugar. Él se ha referido a esta juramentación que hizo por Alberto Fujimori, pese a ser senador por Renovación Popular. Le hemos hecho la consulta también con respecto a quién debería presidir estas mesas directivas, tanto del Senado como también de los diputados. Previo a ello, también Ruth Luque, la senadora, precisó que hay conversaciones con el Partido del Buen Gobierno, Conjuntos por el Perú, Ahora a Nación y también otras agrupaciones políticas. Entonces, ella no ha querido precisar quiénes van a conformar o quién preside esta lista, pero sí nos ha indicado, repetimos, Juntos por el Perú, El Buen Gobierno, Ahora Nación y Obras. Son las 4 agrupaciones políticas que en este momento están conversando para poder presentar esta.
0: Muy bien, gracias a Mabel Alba por la información. Hay Absalón para rato, ¿no? Dice el senador
1: Varias
0: Absalón
1: veces lo
0: Vázquez.
1: Ha dicho.
0: Lo dice porque, surgió un incidente al momento de su juramentación, se tropezó, cayó. Gracias a Dios se encuentra bien el senador Absalón Vázquez, quien protagonizó también un hecho, si se quiere, anecdótico, porque efectivamente durante su juramentación mencionó al expresidente Alberto Fujimori, a pesar de que él pertenece a la bancada de Renovación Popular. 1:55 PM. Algunas personas están aprovechando este feriado súper largo de casi una semana para viajar. Correcto, se vienen fiestas patrias. Casi 2 millones de peruanos van a recorrer el Perú. Bueno, al respecto, la Sutran tiene algunas novedades y nos acompaña Ronald Power, vocero de la Sutran. Ronald, bienvenido a RPP.
8: Muy buenas tardes, un cordial saludo a nuestro superintendente, señor Gilmer Alabrez Zapata. Y en efecto, estas fiestas nos traen varias novedades, ¿no? Quería precisar o iniciar la entrevista con algo muy importante. El año pasado tuvimos un desplazamiento de 1.584.000 pasajeros. Este año estimamos que en un periodo entre el 25 y el 29 de julio vamos a trasladar 1.644.000 pasajeros. Es decir, vamos a tener un incremento importante a razón de entre el 3 y el 4% y que implica que nosotros tengamos que reforzar nuestras acciones de control para poder garantizar la integridad y salvaguardar los servicios de transporte.
1: ¿Y cómo se realiza ese plan para reforzar la seguridad? ¿Qué implica?
8: Perfecto, una excelente pregunta. Y para ello, la SUTRAN lo que ha hecho es aprobar un plan de trabajo, es el plan Viaje Seguro Fiestas Patrias, que representa el desplazamiento de 950 inspectores a lo largo de la red vial nacional en los principales puntos de control, fijos, móviles. Vamos a realizar operativos contra la informalidad, vamos a hacer operativos para estas actividades de full day, así como también vamos a desplegar nuestros equipos cinemómetros para realizar los controles de velocidad en la red vial nacional.
0: Ese tema de la velocidad es muy importante porque, lamentablemente ya todos sabemos que la informalidad reina también en el transporte. Esa es una realidad, ¿correcto? Entonces, ¿qué puede hacer un pasajero si ya al interior de un vehículo verifica que el chofer está excediendo el límite de velocidad responsablemente? ¿Qué debe hacer un pasajero?
8: Para ello, SUTRAN en este periodo ha puesto a disposición una herramienta digital totalmente gratuita en las plataformas móviles, tanto de Android como iOS, donde un usuario puede descargar esta aplicación que se llama Viaje Seguro.
0: Viaje Seguro.
8: Así es. Viaje Seguro es una herramienta de acompañamiento, ya sea a un pasajero frecuente como a un pasajero ocasional. ¿Qué va a permitir este aplicativo? El aplicativo tiene 5 funciones principalmente. En primer lugar, compartir el viaje con un familiar o una persona de confianza. Segundo, podemos tener información del bus o del conductor. Es decir, vamos a plaquear el número de la placa, los datos, y nos va a brindar información si el vehículo cuenta con autorización, SOAT, CITB, si cuenta con su TUC. Y sobre todo si está transmitiendo información GPS, que es muy importante para nosotros para ver el desplazamiento de la unidad vehicular. Otra funcionalidad, por ejemplo, que también es muy importante, como el aplicativo está georreferenciado, estamos en una posición, yo consigno, por ejemplo, en la función de agencias, y en un radio de 3 a 4 kilómetros me va a visualizar las agencias disponibles para comprar un pasaje, por ejemplo. Eso es algo muy importante. Esto a través de los servicios Google con los que hemos conectado. También tenemos una funcionalidad para reportar incidencias en la vía, ya sea para presentar una denuncia, una queja, informar sobre un accidente. Y nosotros, a partir de esta alerta que nos va a brindar un ciudadano, que se va a comportar como si fuera un fiscalizador, vamos a validar la información en nuestro centro de gestión y monitoreo. Y a partir de eso vamos a validarla, coordinar con el mismo usuario que se ha registrado previamente con un correo electrónico, así como también con un número de celular. Y a partir de ello coordinamos ya sea con nuestro propio personal operativo o en su defecto con las demás autoridades. Y finalmente, otra función muy importante es el mapa interactivo de alertas. Es una herramienta que ya estaba publicada en la página web, donde vamos a ver el estado situacional de la red vial nacional. Y ahora hemos integrado esta función que está disponible en un equipo de cómputo, lo hemos migrado a un equipo móvil donde en un entorno amigable vamos a poder visualizar cómo están las vías, es decir, si están transitables, si se encuentran restringidas o interrumpidas. Estas son las novedades en este aplicativo.
1: Ok, ahí en cuanto a, digamos, fiscalización, orden, reporte de parte de los ciudadanos, ¿qué va a pasar, por ejemplo, con los conductores y los camiones de carga pesada? Muchos de los accidentes, lamentablemente, hemos escuchado en tipo celebraciones como feriados u otros, se dan por haber intentado o lograr evadir a un camión de carga pesada que va a un tránsito mucho más lento. ¿Se les va a restringir a ellos y se les va a dar un horario específico, como por ejemplo para despejar un poco también lo que es la carretera central, que es una zona que visita mucho el ciudadano peruano en esta época del año?
8: Sí, a razón justamente de esta incidencia de altos viajes o demanda de viajes en el periodo festivo, el Ministerio de Transportes y Comunicaciones ha dispuesto una restricción, por ejemplo, y principalmente en la carretera central. ¿En qué implica esta restricción? Es la restricción de circulación de los vehículos de carga que superen las 3.5 toneladas. Es decir, no van a poder circular en una determinada fecha y horario. ¿Cuáles son estas fechas? Estas fechas son el día de hoy a las 8 de la noche, inicia la restricción, hasta el día de mañana, 8 de la mañana. En el transcurso de la noche, nuevamente, ya del día sábado, inicia nuevamente esta restricción a las 8 de la noche y concluye el día domingo a las 8 de la mañana. Uh-huh. Y ya como vamos a tener un alto flujo para el retorno a la capital, también se va a realizar la restricción, o la vamos a retomar, el día miércoles 29 a partir del mediodía hasta las 10 de la noche. Entonces, okay, esto va a representar o va a aliviar el tránsito en esta principal arteria, ¿no?
0: Ronald, ¿y qué recomendaciones, por favor, para quienes están en este momento atentos a la rotativa del aire de RPP y de repente dicen, me animo, voy a viajar y comienzan a buscar su pasaje para él, para su familia? Y a veces comprenderás que el tema económico es sin duda bastante importante y pueden dejarse llevar por algunas ofertas engañosas o precios módicos, pero que pueden también traer consecuencias. Entonces, ¿qué recomendaciones para los pasajeros así puntuales?
8: Bueno, principalmente, en primer lugar, los usuarios tienen que utilizar servicios formales. Eso es muy importante porque les va a dar las garantías que va a realizar un servicio seguro.
0: Ahí lo barato puede costar muy caro.
8: Efectivamente, ¿no? Y por otro lado, aquellos usuarios que, digamos, tienden a exigir o demandar un servicio idóneo, puede utilizar nuestro aplicativo gratuito, Viaje Seguro, donde va a poder reportar y alertar cualquier incidencia de cualquier tipo, ya sea por una denuncia en la misma prestación del servicio, alertarnos sobre algo que pueda ocurrir en la misma prestación. Y para ello, ¿no?, nosotros vamos a validar esa información y vamos a articular con las autoridades competentes. Bien mencionadas algo sobre los temas de los precios de los pasajes. Uh-huh. Hay que tener en cuenta que nos encontramos en una economía social de mercado. Evidentemente se regula bajo la ley de oferta y demanda. Sin embargo, ¿no?, hablamos sobre la idoneidad del servicio. Para ello hay otras autoridades competentes que también tienen una pizca en el sector
0: Indecopi,
8: transporte,
0: por ejemplo,
8: que sería en efecto Indecopi. Claro. Nuestras acciones que vamos a realizar en campo van a ser acciones también articuladas con las distintas autoridades. Y en este caso, Indecopi forma parte de este plan Viaje Seguro, ¿no? Y va a estar también SUCAMEC, va a estar la Fiscalía, va a estar SUNAFIL. O sea, van a haber varios actores que van a garantizar la prestación de servicios seguros. Y finalmente, a los usuarios que se comportan como administrados con la SUTRAN, quisiera recordarles que también, si bien es cierto, vamos a tener un feriado bastante largo, ello no va a quitar que no puedan realizar sus trámites y los invitamos también a presentar su documentación a través de nuestra mesa de partes virtual que está disponible 24/7.
1: Solo para aquellas personas que no se familiarizan mucho con la tecnología, ¿hay algún número, un WhatsApp también al cual puedan hacer algún tipo de consulta, reclamo?
8: Así es. Si estamos, por ejemplo, detectando una irregularidad en la prestación de un servicio, invitamos a la ciudadanía a través de nuestro canal de WhatsApp al Fiscafono al 999-382-606. 999-382-606.
0: Y para terminar ahora, sí, con relación al aplicativo, ¿es amigable, es fácil de bajar? Te lo pregunto porque, claro, hay quienes pueden decir, otro aplicativo en mi celular, se me va a llenar de contenido. Entonces, a ver, para esas personas,
8: perfecto, rapidito. Una respuesta concreta. El aplicativo no pesa mucho, para empezar. Ajá, uno. Okay. El aplicativo tiene 5 funcionalidades básicas que van a servir de función elemental para verificar si el vehículo que vas a abordar cuenta o no con las condiciones. Y además, con el tema del mapa interactivo, te va a dar una información para tomar una decisión informada antes de iniciar un viaje.
1: Perfecto.
8: Ahora, correcto, para la validación, uno ingresa, valida sus datos, el DNI, consigna un número de telefónico y un correo electrónico. Nada más.
0: Perfecto, muy bien. Ronald Power, vocero de la SUTRAN, con nosotros aquí en la Rotativa del Aire y en RPP. Ya lo sabes, viaja seguro. Volvemos, esto es RPP.

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8: Son las 2:06.
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10: En el Congreso, los 60 senadores electos juraron a sus cargos para el periodo 2026-2031 en una ceremonia encabezada por Miguel Ángel Torres Morales, presidente de la mesa directiva de la Junta Preparatoria. Absalón Vázquez, senador por Renovación Popular, explicó que juró a su cargo por Alberto Fujimori, a quien consideró el mejor presidente del país.
11: Ha sido el mejor presidente de la época republicana del Perú, salvó del país. ¿Cómo estaba el terrorismo? Más de dos terceras partes del país estaba controlado por el terrorismo.
12: Una parte de Renovación Popular.
11: La inflación en el año 90 era 7.600%.
12: Usted es senador de Renovación Popular.
11: No se preocupe. ¿Por qué no postuló por Fuerza Popular? Porque yo había sido ya antes.

0: 14 fueron presentadas por terceras personas y no fueron admitidas. Las otras 3, 2 fueron declaradas improcedentes por no haber subsanado el plazo. Y la que estaba pendiente es la que se ha evaluado el día de hoy y que ha sido declarada improcedente. Por lo tanto, el Ministerio de Justicia ya se ha pronunciado sobre el fondo. No hay más que hablar sobre el tema. No hay ninguna gracia, ningún indulto.
1: El senador de Fuerza Popular Héctor Ventura dijo que no había sustento para un eventual indulto o gracia presidencial a favor de Pedro Castillo.
2: Conocemos los actos de corrupción ligados a la gestión de Pedro Castillo en varios sectores ministeriales, actos de corrupción que han ido perjudicando la labor de un presidente de la República que ha debido ser ejemplo de todos. Hoy creo que el presidente Balcázar hace lo mejor. Él, como un hombre de derecho, conoce la responsabilidad que hubiera acarreado darle el indulto al expresidente Pedro Castillo. Ahora, mire, no hay razón jurídica para darle el indulto.
1: Manuel Calderón, integrante de la Hermandad del Señor del Costado, manifestó la emoción y expectativa que vive la provincia de Santa Cruz en Cajamarca ante la posible visita que realizaría el Papa León XIV en noviembre próximo.
3: Llegaba siempre para celebrar la misa central del 28 de septiembre. Desde allí le agarró, vamos a decir, cariño, chochera, devoción a nuestro Señor del Costado. Era muy devoto. Y todos los años, salvo ya cuando fue nombrado cardenal, que fue, ya no pudo venir, y él nos manifestaba que tenía esa deuda, que 2 años que no pudo venir tenía esa deuda y que podría haberlo pagado. Yo creo que por eso también es el cariño que acogía a nuestro Señor del Costado.
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5: 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Te da la hora. 2:11. 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
9: 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Te da la hora. 2:17.
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18: Dos con 17, seguimos en la rotativa del aire. 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
19: Muy bien, gracias Irwin Porcel por el dato. 2:18. Vamos a Los Olivos. Continúan los trabajos del valeroso equipo de bomberos tras el incendio registrado desde horas de la madrugada. Toda la información con Alejandra López. Hola Alejandra, ¿cómo estás?
20: Así es, Jorge, Joana, muy buenas tardes. Directo, en directo, más de 10 horas de trabajo que está realizando el Cuerpo General de Bomberos del Perú en la fábrica de cosméticos Jovel, ubicado en el distrito limeño de Los Olivos. Un incendio que, según hemos podido confirmar con el vicecomandante departamental de Lima Norte, Jorge Luis Ramírez Blancos, es un incendio que se encuentra parcialmente confinado. Sin embargo, los bomberos estiman aproximadamente de 20 a 24 horas más de trabajo para poder extinguir por completos los focos que permanecen activos en este incendio. Escuchemos.
21: La emergencia en estos momentos se encuentra confinada parcialmente. ¿A qué se debe esto? A la cantidad de insumos que se tienen de productos terminados dentro de las instalaciones. Se dificultan las tareas de extinción de incendios debido a que toda la nave o toda la protección o la cobertura de techo ha caído. Esto hace que tengas mucho apilamiento de material en el interior y dificulte el ingreso y el acceso a los focos de los fuegos.
20: Bien, Jorge y Joana, según nos ha explicado el vicecomandante departamental de Lima Norte, en esta emergencia están trabajando 25 unidades del Cuerpo General de Bomberos, quienes están permaneciendo en la zona desde esta madrugada. Lo que nos han explicado es que esta emergencia comprometió un área de aproximadamente 1.200 metros cuadrados. La afectación en total es de alrededor de 800 metros cuadrados y que estas labores pues se han complicado debido a la gran cantidad de insumos y productos almacenados en este lugar, ya que no solamente era una fábrica que se registraba al lado izquierdo de este lugar, sino que en el lado derecho era un multi-almacén de insumos y productos terminados, es lo que nos han señalado. Y a esto se le suma el colapso de la estructura del techo que ha dificultado pues el acceso a los focos de este incendio. También hemos consultado con un representante de la Defensoría del Pueblo, específicamente con Jacqueline Roque Quispe, que es adjunta de Medio Ambiente y Cambio Climático. Ella nos ha señalado que la OEFA está realizando en estos momentos también en el lugar el monitoreo de la calidad del aire para poder determinar el impacto ambiental que ha generado este incendio. Hay que precisar también que estos resultados todavía se van a tener en cuenta en base a las evaluaciones que están realizando y coordinando con entidades como el Ministerio de Salud y también con el Cuerpo General de Bomberos. Lo que sí nos han especificado también es que a los bomberos se le ha entregado también mascarillas y agua en varias oportunidades, y a algunos vecinos incluso se les ha indicado que evacúen de manera preventiva sus viviendas debido al humo que todavía se está produciendo. Sin embargo, lo que nos ha indicado la representante de Defensoría del Pueblo es que algunas personas todavía permanecen en sus viviendas pese a este riesgo de exposición. Entonces, Jorge, Joana, todavía continúan las labores del Cuerpo General de Bomberos y ellos estiman que sea por lo menos en 20 a 24 horas más para poder culminar con las labores pues de enfriamiento y remoción de escombros en este gran incendio que se registró en el distrito limeño de Los Olivos. Directo en directo, RPP.
18: Muchas gracias, Alejandra López, por la información desde Los Olivos. 2:21 p.m. Nos vamos ahora con Alex Juárez y nuestro compañero Luis Loaiza hasta justamente la región Junín. Recuerden que Alex viene recogiendo testimonios de aquellas personas que lo han perdido todo tras el sismo del sábado por la noche. Alex, ¿en qué punto te encuentras?
22: Hola, Alex, ¿qué tal?
23: Compañeros, ¿cómo están? Directo, en directo, estamos aquí en la Plaza Huamanmarca, en el centro de la ciudad de Huancayo, y es que se está desarrollando la campaña Huancayotón 2026, una feria, una campaña solidaria donde se está recolectando ayuda humanitaria para los distritos más afectados de la provincia de Huancayo por el sismo. Estamos con Jocelyn Mesa, gerente municipal de Huancayo. Bienvenido, señor Mesa. En principio, ¿en qué consiste esta campaña?
24: Sí, el día de hoy, 24, estamos desde las 10 de la mañana hasta la 1 de la tarde. Los invitamos al Huancayotón, es un evento para recolectar ayuda humanitaria para nuestros hermanos que han sufrido pues las percancias del sismo en Huancayo. Hoy se presentan 13 artistas, nos acompañan el payaso Rocotín, Helen y Ariana, la voz del sentimiento, Edwin Maraví, Gina Benito, Lucero de Alba, entre los principales artistas de Huancayo.
23: Respecto a este balance de damnificados que hay en los distritos de Huancayo, ¿qué nos puede decir?
24: Mire, ya tenemos cifras en distritos y generalmente pues en la provincia de Huancayo, ¿no? Podemos manifestar que en Huayucachi hay 150 viviendas afectadas, en Chupuro hay 250 viviendas afectadas, De la misma manera, tenemos más de 100 viviendas en Guayucachi y en los centros pues con más delicada intervención. No hay gente que se han quedado en la calle, que están durmiendo en la chacra y con miedo a que sus viviendas se vayan a derruir.
0: Claro. Ahora, aquí hay una feria gastronómica. Me decía usted que los comerciantes, el pago que van a hacer a la municipalidad se va a convertir en ayuda humanitaria también.
24: Sí, hay una feria con 20 emprendedores gastronómicos que están vendiendo los principales platos de nuestra provincia de Huancayo, como el cuy, el chicharrón colorado, picarones, entre otros. Ellos están aportando cada uno con 100 soles, son 2.000 soles que se va a recaudar por este concepto.
0: Finalmente, señor Mesa, cualquier ciudadano que llega a esta plaza puede traer alimentos, víveres.
24: Sí, aquí en la parte de ingreso de la Plaza Huamanmarca se ubican pues carpas que están haciendo la recepción de alimentos, de víveres, carpas, colchones. Hace un momento hemos recibido una donación importante de 1.400 frazadas, por ejemplo, lo cual van a ser repartidas en más pronto plazo a través de nuestros alcaldes distritales.
0: Ayuda que se necesita. Muchísimas gracias al gerente municipal de Huancayo. Entonces, de esta manera se desarrolla esta campaña Huancayotón 2026, que busca llevar ayuda a los damnificados de la provincia de Huancayo por el sismo. Desde la región Junín, directo en directo, RPP.
19: Gracias, Alex Juárez, y desde aquí siempre nuestra solidaridad con la comunidad de Huancayo, de Junín, que se ha visto afectada precisamente por los movimientos telúricos. Y sí, hay que colaborar de manera generosa con las familias más vulnerables de la zona, que lo han perdido todo realmente. 2:24, información importante que viene desde la Cancillería, desde el Ministerio de Relaciones Exteriores. Atención, la Cancillería confirma la reactivación de las relaciones consulares entre Perú y Venezuela. El gobierno de la República del Perú y el gobierno de la República Bolivariana de Venezuela tienen a bien informar que han decidido iniciar un proceso progresivo, atención, progresivo, de reanudación integral de las relaciones bilaterales.
18: Y en una primera etapa, señala este comunicado, ambos países han acordado reactivar las relaciones consulares como paso inicial hacia la reanudación plena de los vínculos bilaterales y con el propósito inmediato de asegurar la protección y servicios consulares en favor de sus connacionales que residen en ambos países hermanos.
19: En el último párrafo de este comunicado de Cancillería se señala esta firme voluntad de cooperación e integración entre nuestros países, se sustenten los históricos lazos de amistad y solidaridad latinoamericana que han unido al Perú y Venezuela desde sus orígenes como repúblicas e inspiran sus esfuerzos conjuntos en favor del desarrollo y bienestar de nuestros pueblos y de nuestra región. Con este comunicado entonces se confirma la reactivación de las relaciones consulares entre nuestro país y Venezuela.
18: Y hoy, por cierto, 24 de julio, se cumple un mes ya de los terremotos en Venezuela, ya que estamos hablando justamente de este comunicado que involucra las decisiones de la Cancillería con ese país. También sería importante recordarles que desde esa zona del mundo también se necesita aún muchísimo apoyo. Dejamos este tema de lado, 2:26. Javier Prialé, editor de la sección de Economía, está con nosotros. Bienvenido, Javier. ¿Cómo estás?
1: Hola, Javier. Hola, Joana, Jorge, amigos de RPP. Información importante porque el Tribunal Constitucional ha emitido una sentencia que es importante para los agricultores, ojo, y también para los consumidores en general. ¿De qué se trata? Ha restringido, ha pedido al SENASA, que es el Servicio Nacional de Sanidad Agraria, que suspenda la venta de 5 agroquímicos que eran fungicidas y que eran herbicidas también, ¿no? Que se utilizan al momento del cultivo, ¿no? Para
19: claro,
1: poder
19: para los embrios.
1: Combatir las plagas, sí, ¿no? Claro. Matar la hierba. ¿Qué es lo que dice el Tribunal Constitucional? Pues ha declarado, digamos, a favor de una demanda presentada el año 2021 por 2 asociaciones de Apurímac, que estamos hablando de la Asociación de Productores y Comercializadores Agroecológicos Chacramarca de Apurímac y la Asociación Apurimeña de Consumidores y Usuarios, quienes le estaban pidiendo al Tribunal Constitucional que se pronuncie y que de alguna manera prohíba la venta de un grupo de fertilizantes, herbicidas y fungicidas, ¿no? Que sirven para, como repito, para hacerle frente a las plagas específicamente. Bueno, el Tribunal Constitucional ha resuelto y ha declarado fundada la demanda por haberse acreditado, y eso es lo que creo que es importante decir, declarar fundada la demanda por haberse acreditado la vulneración y amenaza cierta e inminente en los derechos fundamentales a la salud, a la vida, a la integridad, al ambiente equilibrado y adecuado y a la protección de los consumidores. Son cinco los... digamos, los activos de la producción que se utilizan en la producción agropecuaria, clorpirifos, metomil, glifosato, imidacloprid y clotiniadin, que son, digamos, los nombres genéricos.
19: Claro.
1: Estábamos conversando antes de entrar al aire con representantes de la pequeña agricultura y nos decían que sobre todo el glifosato es de uso general. Es de uso común, básicamente como herbicida, para matar la mala hierba, ¿no?
19: Sí, claro,
1: está creciendo claro. El cultivo y hay que recultivar y se tiene que combatir la mala hierba para que la producción salga. Lo cierto es que lo que le ha dicho el Tribunal Constitucional es que existe un estado de cosas inconstitucional, señala, ese es el término que utiliza, en lo que concierne, porque considera que hay una insuficiente vigilancia, fiscalización y aseguramiento de la inocuidad alimentaria de los alimentos de origen vegetal destinados al consumo interno. En tanto, dicha situación revela una respuesta estatal estructuralmente ineficiente frente al riesgo sanitario y ambiental que se ha acreditado en la sentencia. Lo que está diciendo es que nosotros, por lo menos en la producción nacional, no se está cumpliendo con la seguridad de los alimentos, la inocuidad de los alimentos.
19: Que es tan importante.
1: Y es más, claro. En el numeral 301, porque es una sentencia bastante larga, señala, por ejemplo, que los agricultores nacionales sí cumplen con los estándares en los productos dirigidos a la agroexportación. Es decir, a nivel local no estamos cumpliendo, pero cuando exportamos productos sí hay una regulación más fuerte. Entonces, ¿qué va a pasar? Que se está ordenando al SENASA prohibir la venta de estos productos, venta y comercialización, suspender, no prohibir, suspender por un tiempo, y le está dando, por ejemplo, SENASA al Ministerio de Agricultura y al sector salud, que en un plazo de 90 días se realice una reevaluación técnica científica integral para saber si efectivamente deben seguir en el mercado o no deben seguir en el mercado. Recordemos que estamos cerca al inicio de la temporada de siembra, que empieza en septiembre, octubre en algunos casos.
19: Sí, claro.
1: Y que
19: claro.
1: Esos productos son de uso masivo, realmente lo utilizan muchísimos agricultores. Así que es importante. Solamente para cerrar, hay un grupo de productos que han sido quizás los más problemáticos, que son pimiento, apio, tomate, cebollita china, ají amarillo y betarraga, que es los que de alguna manera en todos ellos, cuando han sido analizados, se ha repetido que tienen niveles y que no cumplen con la suficiente seguridad sanitaria, vamos a ponerlo en esos términos. Así que importante información para nuestros amigos agricultores, para los consumidores también, porque tenemos que saber qué estamos comiendo.
19: Muy bien, gracias a Javier Preale, editor de Economía de RPP con nosotros. 2:30, vamos hasta el norte del Perú. Se va preparando todo para la visita de nuestro Papa León XIV, Rosa María Loro. Adelante.
2: Hola, ¿qué tal amigos? Muchas gracias, directo en directo. RPP fue el primer medio en llegar a las Pampas de Reque. Esta vez también hemos llegado hasta la Pampa de Aterrizaje de la provincia de Santa Cruz en la región Cajamarca. Lugares que han sido considerados para ser, en este caso, escenarios de la misa multitudinaria ante una eventual llegada del Papa León XIV. Hay que señalar que este lugar donde nos encontramos llegó la comisión conformada por personas del Vaticano que se encontraban sobre todo visitando las locaciones, y hay que precisar que este lugar está ubicado a 5 minutos de la misma capital de la provincia. Además, alrededor tiene algunas casas habitada por también bien muchas familias, y esta zona era considerada hasta hace algunos años como punto de aterrizaje de helicópteros y avionetas. Para conocer acerca de las disposiciones y de los trabajos que se vienen ejecutando tras la visita de la Comisión del Vaticano, vamos a conversar con el ingeniero Joaquín Rojas, subgerente de Desarrollo Económico Local de la Municipalidad Provincial de Santa Cruz. Ingeniero, ¿qué tal? Bienvenido a RPP. Indíquenos, por favor, ¿cuáles han sido los primeros trabajos que se vienen ya realizando tras la llegada de la Comisión del Vaticano a Santa Cruz.
3: Claro, las primeras coordinaciones han sido con la Municipalidad Provincial de Santa Cruz y con el Gobierno Regional de Cajamarca, donde el Gobierno Regional se ha comprometido en realizar el aventamiento topográfico más la explanada de este lugar que es la Pampa de Terzal.
2: ¿Y cuáles son ya, por ejemplo, observamos que hay algunas zonas que están a desnivel? ¿Se va a realizar el aplanamiento tal vez?
3: Claro, se va a hacer la nivelación, aplanamiento y el acondicionamiento con material adecuado, donde los días 30 y 31 de este mes va a venir una comitiva del Gobierno Regional del Ministerio de Transportes para realizar este levantamiento topográfico.
2: ¿De cuántas hectáreas estamos hablando?
3: Estamos hablando más o menos de un aproximado de 23 hectáreas.
2: ¿Y cuánto se considera que es la población o se estima que es la población que participaría de esta misa multitudinaria?
3: Se ha considerado más o menos un aproximado entre 80.000 a 100.000 personas.
2: Ok, ingeniero, muchísimas gracias. Entonces, allí ya tenemos las declaraciones del subgerente de Desarrollo Económico Local de la Municipalidad Provincial de Santa Cruz con las disposiciones acerca de los trabajos que se van a efectuar cuando ya se oficialice por parte del Vaticano este lugar como una de las zonas donde se realizaría la misa del Papa León XIV. Allí hemos escuchado hasta 100.000 personas. Se tiene pensado o se estima que puedan llegar hasta este lugar. El Papa, según nos ha comentado también el ingeniero, llegaría vía aérea, así que ya se espera también las coordinaciones finales por parte del Vaticano. Nosotros vamos a continuar recorriendo Santa Cruz y en breve vamos a volver con más. Adelante con ustedes, compañeros.
18: Muchas gracias, Rosa María Loro, por esa información. Efectivamente, que todo quede listo y preparado para la llegada del Papa León XIV a nuestro país. No hay tiempo para más. Un gusto, como siempre, haberlos acompañado. Los dejamos con titulares, Jorge. Luego, fútbol como cancha.
19: Lindo fin de semana. Chau, chau.
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14: Son las 2:41.
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24: El precio del dólar es de 3 soles con 40 céntimos de acuerdo con el Banco Central de Reserva del Perú. 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
23: 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Te da la hora. 2:45. 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

0: Alex Valera, delantero de Universitario.
1: Necesitamos de que la hinchada confíe en nosotros, de que en cada partido, como siempre lo hacen, alienten hasta el final, que estemos unidos, que nosotros estamos comprometidos con el club, estamos comprometidos con los entrenadores, con cada persona que trabaja en el club, estamos comprometidos, así que eso, ¿no? Ser un grupo, como siempre lo hemos dicho, cuando ellos llegan y nos reciben a principio de años, en las buenas y en las malas, porque eso somos nosotros, una unión, una familia.

0: Javier Rabanal, entrenador de Cusco FC.
1: Bueno, al final a la hora de prepararlo es un partido más, pero siempre uno tiene un sentimiento especial por haber estado en un club tan grande como la U. Bueno, es un club muy grande, obviamente conocemos a los futbolistas, muchos de los que van a salir han cambiado un poco la formación, pero sigue siendo un equipo muy peligroso y en casa es un equipo muy dominante, el público aprieta mucho y nosotros tenemos que estar muy bien en todo para intentar tener un buen resultado. Como se suele decir, agua pasada no mueve molino, simplemente no ocurrió como queríamos en ese momento y ahora hay que hablar simplemente de Cusco y de que nosotros venimos aquí a por un buen resultado.

0: de RPP, confianza y credibilidad por todos los medios. ¿Qué tal? ¿Cómo les va? Bienvenidos a Fútbol como Cancha en este viernes, arranque de fin de semana, arranque también de la fecha 2 del torneo clausura, ¿no? Que va a comenzar con Sullana enfrentando a los Chancas en unos minutos más, y por la noche tendrá el partido entre Universitario de Deportes y Cusco FC. Para mañana está el partido de Boys por la mañana, Boys con ADT. Por la noche va a jugar en Arequipa Melgar ante Sporting Cristal, y por supuesto en Cutervo el domingo Alianza Lima visitará Comerciantes Unidos, entre los partidos que llaman la atención de esta segunda jornada del torneo clausura. Claro, hay mucha gente que a esta hora de la tarde y a esta altura de la semana ya está como que de descanso, de puente, ¿no? Hasta las fiestas patrias, pero nosotros tenemos el compromiso de acompañarlos en esta tarde de Fútbol como Cancha para hablar un poco de lo que va a ser esta jornada 2 del torneo clausura. ¿Cómo estás, Alan Díez?
1: Hola, Jesús, ¿cómo te va? Hola, Pedro, hola a todos, un abrazo. Hola, Lucy, ¿cómo estás? Hola, Pedrito, hola, viernes, fin de semana, lleno de fútbol. En la tarde hay fútbol antes del partido de la U Racing con Gimnasia en Argentina. Y estamos viviendo todo lo que se viene del campeonato local. El campeonato de la U. Me encanta Rabanal cómo se detuvo a hablar. Con la prensa que está en el aeropuerto. Muy bien Rabanal. Hay otros que no le han ganado a nadie y... No hablo. No. Muy bien Rabanal. Me gusta cuando el técnico habla. Estuve ahí, conozco a los jugadores, ahora sé que han cambiado la formación. Perfecto. No hay que esconder nada. Nada. Está bien. Y si algún periodista en el aeropuerto le preguntaba a Rabanal, profe, ¿y su equipo ya está? Ya está. En el arco tal, defensa tal. No esconder nada, hermano. ¿Qué escondes?
0: ¿Quién esconde?
1: Carlos de la Cruz, mi amigo, tu amigo.
0: No, pero ¿quién esconde?
1: ¿Quién esconde? Pues, ¿quién es? Hay técnicos que te dicen, profe, ¿ya tiene el 11? No, primero el rival se va a enterar de todo.
0: ¿Y tú cómo sabes que no le preguntaron a Rabanal y dijo...
1: Porque el señor... ¿Señor qué? Porque el señor Pinedo...
0: Boni, no, mentira. El señor nada, nadie te ha dicho nada. Si no, recién te has visto a Rabanal en la pantalla, te has dado cuenta que...
1: pero claro, si le preguntaban y él decía el 11 en el byte, lo ponían en el 11.
0: Digo, ¿cómo sabes que dijo que no dijo el 11? De repente dijo no.
1: No le preguntaron, que es muy probable.
0: Ah, ok. Pedro, ¿cómo estás?
2: Bien.
0: ¿Qué escondes?
2: Sí, no hay mucho que... Está todo inventado, ¿no? Pero sí, es verdad que hay un celo en cierto momento cuando... en ciertas circunstancias conviene no decirle al rival cómo vas a arrancar. Conviene no decirle en ciertas circunstancias. Sí, es verdad.
1: Esto es mundial, si quieres, te la doy.
2: En los partidos importantes, ¿no? En los partidos importantes.
0: Pero que no es importante para Cusco jugar con la U, claro.
2: Sí, pero... O sea...
0: ¿Quién tiene más que perder?
2: La U. Claro, porque Cusco normalmente... Lo que pasa, en rigor, saber el 11 y que el rival sepa tu equipo es dar ventaja, ¿no? Ahora, lo que no vas a ver es cómo te vas a parar en la cancha. Y eso ya no puedes, eso ya no puedes saberlo el técnico, por más que sepa el 11. Tú puedes darle el 11 y le estás, de repente, no diciendo lo principal, que es cómo me voy a parar. ¿Dónde me voy a parar y en qué momento te voy a atacar? Eso es lo más importante. Mira, fíjate que mi 11 es este. Me paro en tres cuartos de cancha, voy a primero aguantar el partido, luego lo voy a atacar. Ya, ahí es información realmente valiosa.
0: ¿Y entonces por qué esconden el 11?
2: Porque lo más importante no es el equipo que arranca.
1: Lo más importante,
2: ¿dónde te paras? ¿En qué zona de la cancha te paras? ¿Qué es, o sea, cuál es la táctica? No el dibujo telefónico, sino no el número telefónico, sino la táctica. O sea, voy a jugar en tres cuartos de cancha y te voy a marcar la salida, te voy a apretar. Esas son las variantes que dinamizan un partido. Ahora, el 11 por el 11, a mí me vuelve loco cuando todo el mundo se obsesiona por saber el 11.
1: ¡Sí! ¡Oh, Dios mío!
2: Yo me río porque yo digo, sí, es importante, pero lo más importante
0: es
2: la postura del equipo.
0: Eso va con las características de los futbolistas, ¿no?
2: También.
0: O sea, no sé, si te ponen un delantero como... ¿Qué pasa si juega a la Padula, no? O sea, es diferente, ¿no? Es un delantero distinto en movimientos...
2: Con todo respeto.
0: El mismo Valera, digamos, ¿no?
2: Yo entiendo el punto y coincido contigo, pero...
0: No te digo ya, la Padula no, ya si quieres. Pero si tienes
2: no,
0: un futbolista...
2: No,
0: hablo de características.
2: Está bien.
0: Hay delanteros que son distintos a otros y tú dices, oye... ¿cómo tomo a este? ¿Cómo tomo a este? No, mi postura puede ser diferente desde lo defensivo, ¿no? Ya no le tiran tanta que no tapa al que tira los centros, tapa al que mete las pelotas largas porque este va a picar a la espalda. No sé, digo, esas cuestiones también se pueden deducir
2: del 11. Estoy totalmente de acuerdo contigo, pero lo que en el medio nuestro, con todo respeto, no me tomen a mal, por favor. Lo digo con todo respeto. Hay tanta opacidad, es tan opaco el fútbol peruano en cuanto a talento, características, desnivel, capacidad de nivelar, que termina dando lo mismo a veces, si juega este o aquel. Ah,
0: no hay ninguno que sea tan diferente.
2: ¡Claro! Con excepciones, obviamente, sí, claro. ¿No? No es lo mismo, no es lo mismo, por ejemplo,
0: No es lo mismo que juegue Yotun a que no juegue Yotun en Cristal,
2: por ejemplo. Por eso, porque Yotun es un mega crack.
0: Pero por eso, a eso me refiero. Normalmente, hay equipos en los que sí.
2: Normalmente.
0: Con Cristal sin barcos es distinto a Cristal con barcos.
2: Listo. ¿No? Y ahí, creo que ahí paro de contar. Después es lo mismo. Igual en los grandes equipos es como que lo mismo. No es igual Guerrero, Paolo Guerrero en Alianza, a que juegue...
1: Ramos.
2: No es lo mismo. Claro, ahí te la doy. Pero luego normalmente, y si quieres, si me apuras un poquito, exceptuando los grandes equipos que tienen riqueza, por ejemplo, la U tiene riqueza, Alianza tiene riqueza, Cristal también tiene riqueza, exceptuando los planteles que tienen amplitud y sí puede haber variantes, normalmente no es así. Normalmente hay mucha paridad entre titulares y suplentes. Ahora, es lo que yo veo, por lo menos.
0: Ahora, en Cusco no es lo mismo que juegue Callejo que el Carpintero, ¿no? O sea, hay una diferencia entre un delantero y el otro. O sea, son distintos, ¿no?
2: En algún caso.
0: O sea, el Carpintero juega distinto a Callejo, ¿no?
2: Claro, pero normalmente en su casa, Cooper, sin necesidad de entrenar, dice, va a jugar Callejo. Así le dé diarrea, va a jugar Callejo. ¿Me entiendes? Porque Callejo es el mejor. Va a jugar Callejo. No tiene que averiguarlo ni obsesionarse con que jugará Callejo, hago un partido con Callejo y otro partido de otro equipo si no juega Callejo. Callejo va a jugar porque es muy, muy bueno. Tiene que darle un, ¿cómo se dice? Gastroenterocolitis para que no juegue. Y eso no va a pasar, ¿no? Uh-huh. Por eso a mí me da un poco de, me divierte un poco cuando hay la obsesión por el equipo que juega.
0: ¿Quién te dice el equipo? ¿Qué técnico te dice
2: Nadie.
0: El equipo? O sea, pero...
2: ¡Nadie!
0: Pero yo recuerdo que... ¿Algún técnico decía el equipo sin... O sea, que el equipo es este?
1: Había un técnico en el campeonato peruano que te...
0: ¿Te acuerdas?
1: Sí.
0: No me acuerdo exactamente.
2: El secreto no es quién juega. El secreto es lo que te voy a hacer como equipo. Mi propuesta va a ser, te voy a abrumar desde la salida. Te voy a apretar la salida. Voy a... ¿Sabes qué? Voy a perseguir tu salida.
1: Voy a tener la pelota.
2: Voy a tener la pelota. Mi postura es... Esa es mi táctica.
0: Ahora, de la mano con eso. De la mano con eso. Ya. Yo no estoy tan de acuerdo en el tema de que el 11 normal sí lo saben. Pero ya. Convengamos que lo más importante son los movimientos y lo que pueda proponer el equipo. ¿Tan ricos son tácticamente los equipos en el fútbol peruano como para que tú digas lo que puede proponer va a ser lo más importante?
2: No, pero es que más allá de la táctica, o sea, más allá de del sistema, sí puede haber una novedad en cuanto a mi voracidad por quitarte la pelota. Te voy a recontramarcar la salida. Tú trata de salir jugando, ¿no? A ver si puedes. Te voy a ahogar. Mi postura va a ser esa. No creas que porque vengo de provincia me voy a meter atrás y voy a esperar a que salgas limpio. No. Te voy a apretar la salida y te la voy a quitar. Esa es mi postura agresiva hoy día.
0: Pero por eso te digo, o sea, las acciones tácticas de los entrenadores son tan...
2: Podría
0: ser.
2: Me
0: vas a sorprender.
1: Por ejemplo,
0: sales, me aprietas.
2: ¿Cuánta sorpresa hay al final?
1: Por ejemplo, Rondelli y Mosquera se conocen. Rondelli sabe que Yotun juega libre, que Yotun es peligroso, que Yotun es mega crack. En Cristal, Roberto Mosquera sabe que si le das un cachito a Cuesta, te clava. O sea, ya se conocen todos. Mañana puede venir Comiso a dirigir cualquier equipo y ya sabe cómo juega ADT. Ya, o sea, todos se conocen.
0: Entonces, envíale su mensaje a los entrenadores, que hablen todo, que cuenten todo, porque todos se conocen.
1: No digo que, o sea, puedes seguramente tener una táctica, no sé, mañana, por decirte mañana, oye, no va a jugar el Santi González, juega Juan Cruz González para evitar la salida del chico Segarra. Ya, por ahí, ya un cambio táctico. Que no es información, estoy más o menos imaginándome. Por ahí. Pero después... ¿Tú crees que no se conocen? ¿Tú crees que un técnico no conoce cómo juega José Manzaneda?
2: Ahora.
1: ¿Tú crees que un técnico no sabe cómo juega Gurrón Choi? ¿O tú no sabes cómo juega, el delantero, ese 9 de Cajamarca que te encanta? Quintero.
0: No, Marlon.
1: Marlon de Jesús. Ya saben.
0: De Huancayo.
1: Jani Opósito. Ya sabemos cómo es Jani Opósito al área ahí. Ya se sabe. O sea,
2: ahora, después
1: hay
2: también,
1: muchos que se conocen.
2: Seguro tienes pausa, pero rápidamente nomás, mira. También ocurre que, ya, ponte que te equivoques en tu parado del equipo porque el otro te sorprendió en el arranque del partido. El técnico bueno tiene cintura para que a los dos minutos dice, ¡uy! Me metió a este más adelantado. Arias, tuyo. Cambiaste. Lo que hablamos. Porque, claro, ante el partido,
0: trabajas varios escenarios, claro,
2: claro. Claro. Tanque, lo que hablamos. Listo, no tengo que decirte más. Porque ya lo ensayaste, supuestamente.
0: Pero lo trabajaste.
2: Porque, oye, si Alan Díez arranca más adelantado, cosa que no creo, si arranca adelantado, tú lo tomas. Si arrancase, que no creo, tú lo tomas.
0: Claro, mira que eso, se recoge por acá.
2: Y en el partido, Alan arranca adelantado.
1: Tengo que ir, ya me lo dijo.
2: Lo que hablamos. Ya, listo, compones. Tanto misterio, tanto secretismo, tanto oscurantismo ahí en el fútbol, me vuelve loco, la verdad. Sí. Oscurantismo. No,
1: y hay técnicos que en el partido se vuelven locos. Y hay otros.
0: Y gritan.
1: Y hay otros que se sientan en la banca porque ya saben lo que los jugadores tienen que hacer. Si ya trabajaron toda la semana.
2: ¿Tú viste alguna vez a un capo? Como diría. A un capo como Mosquera. ¿Viste alguna de esa Mosquera? ¡Alan! ¡Acá! Mosquera te dio el partido mudo porque recontrachambió todo y aparte de su personalidad. ¿Lo viste a Mosquera gritar los goles? Mosquera es así. Mira mi mano. Sí. No grita los goles. Tiene una personalidad, un aplomo. No se lo reconocen. A Scaloni se lo reconocen. Que vive mudo. Y que está muy bien porque maneja las emociones de manera espectacular. A Mosquera no. Mosquera vive, o sea, dirige manejando emociones de una manera espectacular. Yo lo vi frente
1: a Bragantino molestándose con una decisión arbitral.
2: Bueno, puede ser.
1: Pero nunca da un... Nunca, yo nunca lo he visto, al menos con Cristal, que le diga a Lutiger, por ejemplo, más atrás. Eso, creo que eso lo trabaja en la semana, ¿no?
0: No, pero los asistentes sí, ¿eh? Él no, pero su equipo técnico
2: sí. Su equipo sí. Claro, el otro día, en la pausa de... En la pausa del otro día...
0: En el banco no viene nada.
2: No. Yo me refiero a que valoro su seguridad.
0: Claro.
2: Su seguridad y su serenidad. Seguridad porque trabajó en la semana y la gente supuestamente sabe lo que tiene que hacer.
1: Totalmente.
2: Y serenidad porque no tiene exabruptos, ¿no? Ahora, no es el caso de la mayoría, ¿no? La mayoría se
0: le cae el balde.
2: Sí, por supuesto.
0: Vamos a la pausa, estamos de vuelta con más Fútbol como Cancha.

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0: 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Te da la hora. 3 y 1.
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4: Los 60 senadores electos juraron al cargo para el periodo 2026-2031 en una ceremonia realizada en el Congreso y presidida por Miguel Ángel Torres, presidente de la Mesa Directiva de la Junta Preparatoria. En tanto, la juramentación de los 130 diputados iniciará a las 4 de la tarde. Absalón Vázquez, senador por Renovación Popular, explicó que juró a su cargo por Alberto Fujimori, a quien calificó como el mejor presidente que tuvo el país.
5: Ha sido el mejor presidente de la época republicana del Perú, salvó del país. ¿Cómo estaba el terrorismo? Más de 2/3 del país estaba controlado por el terrorismo.
6: Una parte de Renovación Popular.
5: La inflación en el año 90 era 7.600%.
6: Usted es senador de Renovación Popular.
5: Nacional. ¿Por qué no postuló por Fuerza Popular? Porque yo había sido ya antes invitado por mi amigo Rafael López Aliaga y con el mayor gusto.
4: Marta Moyano, de Fuerza Popular, juró como senadora por la memoria de su hermana María Elena Moyano y el exmandatario Alberto Fujimori.
7: Por María Elena Moyano, por Alberto Fujimori y un país en orden, sí, juro.
8: Si así lo hace, que Dios y la patria la premien, sino que él y la nación la demanden.
4: El ministro de Justicia, Luis Jiménez, informó que fueron rechazadas todas las solicitudes de indulto y gracia presidencial presentadas a favor del expresidente Pedro Castillo.
9: Fueron 17 solicitudes que se han presentado a lo largo de este tiempo. 14 fueron presentadas por terceras personas y no fueron admitidas. Las otras 3, 2 fueron declaradas improcedentes por no haber subsanado el plazo. Y la que estaba pendiente es la que se ha evaluado el día de hoy y que ha sido declarada improcedente. Por lo tanto, el Ministerio de Justicia ya se ha pronunciado sobre el fondo. No hay más que hablar sobre el tema. No hay ninguna gracia, ningún indulto.
4: El vicecomandante departamental de Lima Norte, Jorge Luis Ramírez, informó que el incendio en la fábrica de cosméticos Jovel en el distrito de Los Olivos está parcialmente confinado, aunque las labores para extinguirlo continúan debido a la acumulación de materiales inflamables en el interior.
10: La emergencia en estos momentos se encuentra confinada parcialmente. ¿A qué se debe esto? A la cantidad de insumos que se tienen de productos terminados dentro de las instalaciones. Se dificultan las tareas de extinción de incendios debido a que toda la nave o toda la protección o la cobertura de techo ha caído. Esto hace que tengas mucho apilamiento de material en el interior y dificulte el ingreso y el acceso a los focos de los fuegos.
4: El gobierno de Venezuela anunció su decisión de retirarse definitivamente de la Corte Penal Internacional por considerar que ese organismo responde a un sesgo que ha concentrado su labor de manera desproporcionada en países de África y Latinoamérica. A las 8:30 de la noche, Universitario de Deportes recibirá a Cusco Fútbol Club en el Estadio Monumental por la fecha 2 del torneo clausura. Viva este encuentro por RPP.
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11: El precio del dólar es de 3 soles con 40 céntimos de acuerdo con el Banco Central de Reserva del Perú. 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
12: Puno presenta 15 grados y para la noche llegará a 8. Cajamarca presenta 17 grados y en la noche la temperatura mínima será de 14. Mientras que Huancayo registra 19 grados, se espera un cielo muy nublado.
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0: En esta reunión acudieron los embajadores y las embajadoras de Alemania, Austria, Bélgica, República Checa, España, Finlandia, Francia, Grecia, Hungría, Italia, Países Bajos, el encargado de negocios de Polonia, el embajador de Portugal, Rumanía y el embajador de la Unión Europea. También participó de este diálogo Marco Vinelli, que como sabemos es el coordinador de los equipos de transferencia de la presidenta electa Keiko Fujimori. Reiteramos entonces, los representantes diplomáticos de todos estos países ya se han retirado luego de sostener esta reunión con Keiko Fujimori. 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

0: Minutos, continuamos en Fútbol como Cancha. Estamos en RPP, confianza y credibilidad por todos los medios. Hoy con Alan Díez, con Pedro García, yo soy el Tanque Arias, los acompañamos hasta las 4 de la tarde, horario en el que ingresan a la cabina de RPP los chistosos. 3 de la tarde con 10 minutos. Tiempo y marcador en el Campeones del 36, fecha 2. Del torneo clausura de la Liga 1.
1: 10 minutos, Alianza Atlético de Suyana y Chancas de Andahuaylas empatan 0 a 0.
0: Ajá, el partido que abre la segunda jornada del torneo. Me parece, o es sin público.
1: Al menos en la tribuna oriente.
0: Yo veo no la tribuna vacía. Me da la impresión que fuera, no, por una disposición, ya nos va a confirmar la producción, pero en las imágenes que llegan se puede apreciar una tribuna vacía, ¿no? La tribuna que da del lado de la cámara. O sea, no es la tribuna preferencial, porque no es la donde están los bancos, sino la que está al frente, ¿no? Esto para contextualizar un poco lo que está ocurriendo a esta hora en Suyana, donde Alianza Atlético empata con Chancas en el arranque de la fecha 2 del torneo clausura, que tendrá por la noche el partido entre Universitario de Deportes y Cusco FC. Por la mañana, se había dado el último reporte de Universitario. Quiero ver si salió otro. En cuanto a la venta de entradas, el último reporte que yo vi de la U fue de 35 mil entradas vendidas. El último, 40 mil, ok. Entonces, el último reporte es de 40 mil entradas de hace una hora. Ahí
2: subió,
0: está.
2: Subió bastante, ¿no?
0: Sí, 40 mil entradas. El anterior reporte había sido 1-4, más o menos a las 9:10 de la mañana.
2: De 30. Esta vez un futbolista hizo una publicidad, ¿no? Con la venta de entradas. ¿Valera fue?
1: Ah, no, no vi.
2: Invitaba a que compren entradas, cosa que era como estimular que se compren entradas. Claro, el tema es que, claro, hasta hace no mucho tiempo se vendían solas, ¿no? Ahora hay que meterle publicidad. Sí, claro. ¿No? Y está bien, es un recurso para poder estimular la venta de entradas.
0: Claro, tiene que ver también con la apertura que hizo Universitario, ¿no? Y por eso es que se habla tanto
1: permíteme,
0: de
1: Jesús,
0: los futbolistas que han llegado a la U. Sí.
1: Me informan desde la Liga que el partido de Suyana es a puerta cerrada y si quiere seguir jugando en Campeones del 36, seguirá siendo a puerta cerrada.
0: Ah, ya ves, ahí está. Por eso te decía, yo veía que las tribunas estaban vacías. Entonces, es por una disposición que tiene que ver con la localía de Alianza Atlético, ¿no? Entiendo, esa es una información que tenía de antes que arranque el clausura, por algunas cuestiones que tienen que resolver, ¿no? Que subsanar en el tema del estadio.
1: Recuerda que, no sé si este año, no tengo buena memoria, pero ¿te acuerdas que jugaba Cristal y tiraron una piedra de afuera?
2: Sí, claro.
1: Y también cuando entró la hinchada de la U rompiendo la puerta, la hinchada de Alianza en el techo.
0: Sí, sí.
1: O sea,
0: sí.
1: Es muy inseguro este estadio y está bien. Me parece que la liga actúa de la mejor manera. ¿Quieres seguir jugando en el Campeonato 36? Lo harás a puerta cerrada hasta que veas tú, claro, la manera de
0: subsanar los detalles. Pendientes, claro.
1: Si no quieres subsanar, sigue perdiendo plata en taquilla.
0: Pero eso está, escúchame, pero es que eso es lo que se ha tenido que hacer siempre. Pero está bien que se haga.
1: Bien la liga ahí.
0: ¿No? Y si Suyana quiere seguir jugando ahí, listo, bueno, sin gente, ¿no? Y acá acaba de meterle un codazo a... Acaban de meterle un codazo a un muchacho de Suyana.
2: A los que están oyendo por radio.
0: Sí.
2: Bueno, y también viendo por televisión, porque no sé esa imagen.
0: ¿Qué pasa? ¿Te está dando calambre al ojo?
2: Me está dando calambre, me está dando sed la cancha. Se ve más seca la cancha.

0: Quiero agua. Yo veo la cancha y quiero agua, un vaso de agua. Mira, parece, ¿sabes qué? Un parque zonal. Sí. Que está buenísimo para el esparcimiento de la familia peruana.
1: Ya.
0: Pero para jugar fútbol, no.
1: Gol.
0: Gol.
1: De Alianza Atlético de Sullana.
2: Qué rica pelota parada, ¿no?
1: Al que le metieron un codazo fue a buscarla.
2: Este es Steven Villanueva en Alianza Atlético de Sullana, sí. Préstamo de Boys. ¿No? Minuto 14, entonces se abre el resultado. Se abre el marcador.
1: ¿Y quién lo hizo?
0: Sería otro deporte.
1: Jorge si del Castillo. Si
0: estuviera.
1: ¿Sí?
0: Me vuelve loco. ¿Sabes qué? El tema del ritmo del fútbol peruano.
1: Gol de cabeza de Jorge del Castillo. Le habían metido un codazo.
0: Sí.
2: Buen cabezazo.
1: Él fue el que le hicieron la falta. Le habían metido un codazo. En la falta es el tiro libre.
2: Es buen
1: cabezazo. El Valaria. Le mandan el servicio y buen cabezazo mete. Ahora buena pelota.
2: Sí, es buena,
1: buena pelota y es buen gesto técnico.
2: Sí, ¿no? Es buen gol, sí, de Sullana.
1: Sí.
2: El centro y mire el gesto del chico para cabecear.
1: Sí, sí, sí.
0: Y
1: ahí,
0: bueno, el partido sería mejor si la cancha estuviera húmeda. Porque el clima no te liquida, evidentemente, pero imagínate con aspersores
2: mojas
0: todo y haces un partido
2: ágil. ¿Es la primera vez que ves un partido de Sullana?
0: No, no es la primera vez.
2: Por amor de Dios, hermano.
0: Es la primera vez que veo después de tiempo, después de un mundial.
1: Escúchame, pues, del Castillo.
0: Me refresco todas las cosas que están mal.
1: Del Castillo, 21 años, futbolista procedente de Iquitos. Vamos a ir a la pausa. Estamos de vuelta con más fútbol como cancha. 1-0 gana Sullana.
0: Es una pasada.

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11: Un día como hoy, 24 de julio, 1783. Nace en Caracas el libertador Simón Bolívar, militar y estadista venezolano que condujera la lucha de la independencia de Venezuela, Colombia, Ecuador, Perú, Bolivia y Panamá. 1823. Se da la batalla naval del lago de Maracaibo, en Venezuela, entre la escuadra independentista de Simón Bolívar y la escuadra realista española. Con la victoria de los patriotas, se consolida la independencia venezolana. 1911. El explorador norteamericano Hiram Bingham descubre las ruinas incaicas de Machu Picchu en las montañas del departamento del Cusco. 24 de julio. Un día como hoy.
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13: A esta hora tenemos información directo en directo con Andrea Jara para la multiplataforma de RPP. Adelante, Andrea, te escuchamos.
14: Gracias, directo en directo. El alcalde de Lima, Renzo Reyardo, se reunió hoy en el Palacio Municipal con dirigentes del sector transporte, entre ellos Martín Ojeda, gerente general de la Corporación Nacional de Empresas de Transporte, Luis Flores, representante de las Asociaciones de Transporte Interprovincial, y Roberto Ceballos, representante de Transporte Zetabús, entre otros, para abordar temas de seguridad ciudadana y coordinar acciones de apoyo desde la comuna. Durante esta reunión, el alcalde precisó que se comunicó con la presidenta electa, Keiko Fujimori, para coordinar un encuentro con los dirigentes del transporte, el cual espera que se concrete en las próximas horas. También anunció la conformación inmediata de una mesa de trabajo con instituciones públicas y asociaciones de transporte. Escuchemos.
15: Pedirle a la Presidenta de la República nos pueda recibir en las próximas horas. Espero que sea así. Sé que tratará de darse un espacio en su recargada agenda, como lo podrán ver ustedes también a través de los medios de comunicación, para poder llevarle algunas sugerencias y planteamientos. Lo segundo es lo que me han solicitado. Vamos a convocar a una mesa de trabajo de forma inmediata entre los representantes de las instituciones, muchas de ellas son de administración de la Municipalidad Metropolitana de Lima, algunas no.
14: Reyardo también afirmó que la Municipalidad de Lima debe recuperar su rol más activo en el control del transporte urbano y asumir la administración de la Autoridad de Transporte Urbano de Lima y Callao. Escuchemos.
15: También un análisis y pedirle al gobierno entrante tomarlo en consideración para que los servicios también de transporte urbano los pueda, y sobre todo de transporte público, los pueda seguir administrando como era anteriormente la Municipalidad Metropolitana de Lima. Me refiero a ATU, que ATU pase nuevamente a la Municipalidad Metropolitana de Lima como lo hacía en años anteriores y lo hacía bastante bien.
14: Por su parte, los dirigentes de transporte solicitaron la implementación de una policía municipal y la instalación de más cámaras de videovigilancia para crear un corredor seguro en la zona norte de la capital, especialmente en el tramo comprendido entre Caquetá y Ventanilla, Plaza Norte y Puente Piedra. 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
1: 3 y 22.
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1: Son las 3 y 24.
25: De la tarde con 24 minutos. 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A ver, en el caso de Alianza, juega el domingo ante Comerciantes Unidos de Cutervo. En la semana se habló mucho, se ha tocado mucho el nombre de Pedro Galese como una posibilidad para ser refuerzo de Alianza ante la partida de Guillermo Vizcarra, Billy Vizcarra, el arquero boliviano que se desvinculó del club Alianza Lima. En Colombia, hay una versión que tiene que ver con el técnico Rafael Dudamel, el entrenador de Deportivo Cali, el equipo que en este momento tiene al peruano Pedro Galese en sus filas. En conferencia de prensa declaró el técnico venezolano.
26: Profe, le quiero consultar sobre una posibilidad de salida de Pedro Galese. Hay colegas de Perú que nos han escrito, no sé si todavía hay alguna posibilidad de que se vaya algún jugador más.
27: En estos últimos días ha habido mucho rumor sobre lo de el interés de Alianza sobre Pedro y ha sido cierto. Han habido sondeos de parte del club peruano por Pedro. Y ahí quiero decir dos cosas bien, bien importantes, ¿no? Pedro es un futbolista muy importante para nosotros. Y en el arco nosotros tenemos muy bien cubierto con Pedro y con Alejandro, y allí en la proyección con un juvenil. Yo siempre digo que nuestros futbolistas, ninguno es indispensable. Ese es mi principal trabajo, que todos estén capacitados y todos se sientan importantes dentro del plantel. Hay una cláusula de rescisión, el equipo peruano la sabe, pero para nosotros, por lo menos en este mercado, Pedro es intransferible.
0: A ver, hágale. Lo que dice Dudamel, o sea, primero, ¿cómo es, no? Primero dice, nadie es indispensable, todos trabajan, pero Pedro Galés es intransferible. ¿Qué dice el gerente general del Deportivo Cali, Felipe Restrepo, que se comunicó con la producción? El club no tiene prevista ni consideraría siquiera la salida de un jugador clave antes del inicio de la liga profesional, mucho menos con las características, trayectoria y experiencia de Pedro. Él tiene contrato hasta el próximo año y la postura de Deportivo Cali es hacer cumplir el contrato, ¿no? Más allá de cualquier interés, en este caso.
2: ¿Está incómodo Galés en Colombia?
3: No. Está paciente.
2: ¿Algún síntoma de incomodidad?
3: No, lo que pasa es que el campeonato pasado no entró a la liguilla por un punto, creo. Pero no, Galés es titular indiscutible. Galés es el...
2: No, pero no hablo de eso.
3: Galés es figura en Cali.
2: No te digo, no, o sea, no hablo de eso.
3: No he hablado con él. Si me dice, sí, ya me aburrí el tráfico, me aburrí la comida, no, eso no he hablado con él. Pero yo veo, escucho comentarios, sigo la página del Deportivo Cali y Galés es siempre figura. ¿Sí? Galés es fundamental en el equipo.
2: Y donde Alianza lo pretende, especulo, pero es casi una obviedad, quería repasarlo, donde Alianza lo pretende a Galés, está dispuesto a pagarle más a Galés. Obviamente, Galés no se va a mudar a Lima, sí, claro, por menos dinero. Claro. De manera que no estará Galés interesado por hinchaje de Alianza y por sueldo en venir al Perú, lo que ya le genera una incomodidad de quedarse. Como pasa a veces, ¿no? ¿No? Lo pretenden acá, no lo sueltan, te quedas incómodo. Ejemplo, Inga. Se quería ir, no lo soltaron, no lo transfirieron y se quedó incómodo, según parece. En un primer momento.
0: O te enfrían.
2: ¿Se acuerdan?
0: O ya. Te enfrían, como dicen que está pasando con Noriega, ¿no?
2: Por ejemplo, claro. Caso Galés, ¿le pasará lo mismo? ¿Será posible que Alianza le haya dibujado un escenario económico muy bueno, pensando en la Copa que viene el próximo año, la Libertadores, pensando en hacer el tramo final de su carrera de una manera espectacular, siendo pues seguramente capitán de Alianza Lima en su momento y tal, y además con un soporte económico muy bueno, y ante la negativa de el Deportivo Cali de transferirlo, pues se queda a desgano? ¿Será posible?
0: Puede ser.
2: ¿Se queda a desgano?
0: Esa siempre es una opción.
2: ¿No es cierto?
0: Cuando se da esta figura de que tú te quieres ir. Si te quieres ir y no te dejan, sí, normalmente se da esa figura, ¿no?
3: Ahora, no. Esa puede ser una alternativa.
2: El jugador, cuando tiene la...
3: Y la otra, perdóname, Pedro, y la otra es que Alianza averiguó, tanteó, llegó a los oídos de Galés y Galés habrá dicho... Qué bacán que me quiera Alianza, pero mira qué lindo me tienen los de consideración, los de Cali, que me dicen que soy intransferible. También, o sea, puede ser la uno, puede ser la dos.
2: Pero si Alianza lo pretendió, dificulto, como dicen algunos, que una persona no lo haya llamado. Pedro, ¿vendrías?
3: Claro. No. Se sabe que Franco Navarro Jr., por el acercamiento que tuvo él como gerente de la selección, lo llamó a Galés. Eso sí se sabe.
2: Ya.
3: Eso sí se sabe.
0: Esa es la primera, ¿no? O sea, te llamo para ver si quieres.
2: Claro. Claro.
0: Después, dime si quieres y si quieres, voy con el club.
3: Ahora, te digo.
0: Es la negociación posterior.
2: Porque hay una cláusula de rescisión, sí, ¿no? Sí, o sea, claro. Hay un pago que hacer.
3: Ahora, ahí.
2: Estaría dispuesto a hacer la Alianza, obviamente.
3: Exacto. O sea, Alianza quiere a Galés. Alianza tiene hoy la posibilidad económica de pagar. No es barato, Galés.
2: No.
3: No es barato, Galés.
0: Pero cuando tú buscas un jugador que tiene club, se supone que tienes una espalda, ¿no?
3: Sí, pero...
0: Estás buscando al arquero de la selección, no estás buscando a cualquiera.
3: Sí, pero Alianza, yo no sé si pueda pagar lo que le pagan en Cali a...
0: ¿Por qué no?
3: A Galés. Porque Galés es figurón, ¿ah?
2: No, pero Alianza, desde que lo llama, ¿tú crees que no saben cuánto gana Galés? Claro. Cuando, entiendo, Franco Navarro, hijo, llama a Galés, obviamente tiene que saber cuánto gana.
0: Ya sabe cómo es,
2: cuánto hay que poner. Claro. Tú ganas 5, bueno, en Alianza podemos llegar a 10.
0: Y ya sabe cuánto tiene que pagar rescisión.
3: ¿Qué año estuvo en Alianza?
0: 19.
3: En 2019.
25: Sí. 19. Pero bueno, vamos a ver en qué queda el tema Galese. Lo cierto es que Alianza dejó a un arquero de selección como Vizcarra y ha mandado la propuesta, esto incluso de palabra del propio técnico de Deportivo Cali, por Pedro Galese. Hacemos la pausa y estamos de vuelta.

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Te da la hora. 3 y 31. 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
8: 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Te da la hora. 3:35.
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12: A las 4 de la tarde iniciará la juramentación de los 130 diputados electos en una ceremonia presidida por Miguel Ángel Torres Morales, titular de la mesa directiva de la Junta Preparatoria. La OMPE realizó de manera simultánea a nivel nacional el sorteo de miembros de mesa para las elecciones regionales y municipales del próximo 4 de octubre. La Autoridad de Transporte Urbano para Lima y Callao, ATU, brindó capacitaciones a conductores y cobradores del Sistema Integrado de Transporte ante la implementación de la Tarjeta Interoperable de Transporte. La Municipalidad Provincial de Huancayo realizó la campaña solidaria Huancayotón 2026 para recolectar ayuda humanitaria destinada a los damnificados por el sismo del 18 de julio, que dejó 5 fallecidos. La jornada se desarrolló en el ingreso a la Plaza Huamanmarca, en el centro de la ciudad de Huancayo. Se registró el vuelco de un semitráiler en el kilómetro 108 de la carretera central a la altura del centro poblado Bellavista, distrito de Chicla, provincia limeña de Huarochirí. Como consecuencia del accidente, 2 autos quedaron aplastados y el tránsito vehicular permanece restringido en la zona. El gobierno de Ecuador ejecuta un plan para proteger el sistema eléctrico ante la llegada del fenómeno del Niño, que contempla mantenimientos en centrales eléctricas y medidas de contingencia para evitar interrupciones del suministro. Dentro de las 5 millas marítimas peruanas no está permitida la actividad extractiva de mayor escala, medida que busca garantizar la reproducción de las especies marinas.
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15: En estos momentos Tumbes registra 29 grados y en la noche la temperatura mínima será de 27. Amazonas reporta 18 grados y por la noche la temperatura será de 15. Mientras que en Ayacucho se reporta 23 grados, se prevé un cielo parcialmente nublado.
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18: El precio del dólar es de 3 soles con 40 céntimos de acuerdo con el Banco Central de Reserva del Perú. En el mercado paralelo, el tipo de cambio es de 3 soles con 39 céntimos para la compra y de 3 soles con 41 céntimos para la venta.
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0: 3 de la tarde con 41 minutos. 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Desde las 8 y 15 de la noche, la previa, 8 con 30 el partido entre Universitario y Cusco FC. Esto por el torneo clausura de la Liga 1. 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
1: ¿Sabes qué? No, te corté.
0: Sigue.
1: Este partido con cancha húmeda sería hermoso. Está lindo el partido. O sea, el jugador no tiene técnica, tiene habilidad, he visto, ves en el equipo, en los equipos peruanos, buen toque de pelota, pases largos con buen tres dedos. Lo vas a ver, porque hay en el Perú
2: técnica.
1: Hay técnica y habilidad. Técnica, sobre todo en este tiempo.
0: Para, ¿verdad?, que la gente que nos escuche en la radio, ¿la cancha del campeón en el 36 o la cancha del Nacional?
1: No, la cancha del Nacional. Porque por lo menos, dentro de que está mal empalmada, la pelota no se estaciona. Acá la pelota se estaciona. Por eso digo, mójenla, por favor, mójenla.
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1: Para mí, de repente el de hoy, ¿eh? Rabanal en el Monumental, un buen equipo que viene a Lima. Y un equipo de la U que intenta mostrar novedades en este momento, ¿no?
2: Melgar Cristal, por la paridad de ambos.
1: También, ¿no?
0: Y por la necesidad de, ¿no? Mientras revisamos en la pantalla de RPP y también en el YouTube la programación, se está jugando Alianza Atlético Chancas, gana Alianza Atlético 1-0 antes del final del primer tiempo. Universitario Cusco por la noche. Mañana sábado van a jugar Huancayo ante Grau. Boys ADT es a las 10:30 de la mañana. Es a las 10:30 de la mañana. Con público, 10:30 de la mañana en el Callao, ¿no? 1 de la tarde, Huancayo Grau. 3:15, Juan Pablo II College ante Cienciano en Chongoyape. 8 de la noche, Melgar Cristal en el Monumental de la UNSA de Arequipa. UTC Moquegua es el domingo a la 1. El domingo a las 3:30 en Cutervo, Comerciantes Unidos, Alianza Lima. Y el domingo a las 6 de la tarde, 7, en el Inca Garcilaso de la Vega. 7 de la noche, perdón, Deportivo Garcilaso ante FC Cajamarca, la fecha 2 del torneo clausura de la Liga 1. Hacemos la pausa.

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20: Son las 3:50.

0: 3:50 en todo el país. Continuamos en Fútbol como Cancha. Estamos en RPP, confianza y credibilidad por todos los medios. ¿Qué pasa?
1: El primer partido de Suyana, 1-0.
0: El primer tiempo.
1: Sí, gol de Jorge del Castillo, que sí. Juega bien. Juega bien ese chico.
0: 21 años de Iquitos.
1: Juega bien,
0: ¿no? O sea.
1: Juega bien.
0: Así que vayan teniendo continuidad los muchachos. He podido revisar, ¿no? El tema de la información de Universitario. Y la mayoría da como probable 11, ¿no? El mismo que jugó en Tarma. O sea, sin variantes para el partido ante Cusco. Hablo desde los 11, ¿no? Desde los 11. Es decir, no tendría posibilidad la Padula de arrancar el partido, que es, digamos, el nombre que más ha sonado en este mercado de pases ha sido el de la Padula, ¿no? Entonces.
2: O sea, no Requena de arranque de repente.
0: Habría que ver si se da la posibilidad de que tenga minutos, porque la expectativa sin duda está en la Padula, ¿no?
1: Sí, pero si no está al 100%, tendría que arrancar a los que están al 100%, sí, que claro. Valera y del Tunche, ¿no?
0: Claro. ¿No? Claro. Es al final lo que. Por lo que va a apostar Cooper, ¿no?
1: Y va a ganar digamos, estar bien la Padula cuando Cooper le dé minutos. Seguramente hoy la Padula va a estar 25, 30 minutos, ¿no? Para ir sumando minutos ya en competencia. No solamente en entrenamiento, sino en competencia, ¿no?
0: Sí, ¿no? Y hay un tema. Polo se tiene que acomodar como lateral derecho. O sea, va a tener que acomodarse como lateral derecho. Sí. No sería la primera vez que un atacante termina de lateral. ¿No? Han pasado varios casos, incluyendo Advíncula, que jugó poco como atacante, pero arrancó como atacante. Recuerdo en Ayacucho hizo un golazo con camiseta de Sporting Cristal Advíncula, como puntero, pero claro, luego pasó a ser lateral. Se han dado otros casos a lo largo del fútbol peruano, como Manuel Marengo, por ejemplo, que arrancó como delantero y terminó como central. No sé, el Gato Basombrío era delantero, el Coyote Rivera, ¿no? Eran delanteros y terminaron como laterales derechos, ¿no?
2: Correcto.
1: Sí, Leo Rojas.
0: Claro, no sería extraño si que le pase
1: atrás,
0: a Nicolo, ¿no?
1: Claro.
0: Claro, no sería un. Porque se acomodan, ¿no? Porque van. O sea, se acostumbran a la
1: es
0: banda.
1: Como,
0: ¿no?
1: Es como el central o el 6 termina siendo central, ¿no?
0: Se han dado también casos.
1: Se han dado casos, ¿no?
0: Se han dado
1: Reynoso,
0: casos.
1: Por ejemplo, ¿no?
0: Que se van corriendo un poco
1: a. Y ahorita, en la selección 6 y ahora a veces ha jugado de central, ¿no? Un par de partidos.
0: Sí. Pero bueno, Polo va a tener que acomodarse porque la U no tiene lateral derecho. O sea, aparte de Polo, no tiene uno que vaya por ahí porque Ancajima se fue.
1: Sí, Ancajima se fue.
0: Entonces va a tener que jugar Polo y si no es Polo, va a tener que volver a tomar las herramientas Corso, ¿no?
1: Y si no es Polo, bueno, que Cooper voltee atrás. Que le diga a Piero Alba, oye, no hay un chico sub-18, lateral derecho del sub-18 de la U1, está en condiciones de jugar en la Liga 1, que voltee. O sea, si Cristal volteó y vio a Boy Umbrosio, ¿por qué la U1 puede voltear y ver a un chico lateral derecho en la U?
0: No, ya. Pero en Cristal si no juega Sosa, juega Cruz González. Pero
1: no, pero el año pasado ya había jugado Boy Umbrosio. O sea, Boy Umbrosio jugó 2-3 partidos, ¿no? O sea, a eso voy. No, la U debería.
0: A ver, Figueroa me dice, por izquierda está Snyder, ¿no? Lateral izquierdo. Snyder Díaz es lateral izquierdo. Derecho, dice Alan.
1: ¿No? Sí, no,
0: yo pero por izquierda está bien. O sea, está bien.
1: No, pero sí.
0: ¿Por qué? Porque es un muchacho que viene de la Liga 3 del excelente, equipo de Piero Alba.
1: Excelente.
0: Y va como, digamos, opción como lateral izquierdo, ¿no?
1: Excelente, está bien. Los chicos tienen que jugar.
0: Sí, los claro.
1: Tienen que aprovechar su momento.
0: Los chicos tienen que jugar si están listos para jugar.
2: Claro. Si no, o sea, lo peor que puede pasar.
0: Si no lo vas a.
2: Chicos, porque, claro.
1: Si no, que esperen.
0: Si no, lo vas a quemar. Ahora, el asunto es que con el cambio de sistema que se ha dado en Tarma y que todos asumimos que también va a pasar en el partido con Cusco en el Monumental, la U está también dejando de lado centrales, ¿no? Uno de ellos que puede jugar como lateral, que es Corso. Está claro.
2: Riveros al banco, Santa María al banco.
0: Riveros y Santa María sí se van a ir al banco.
1: Miguel Ángel Suero nos apunta, un abrazo para Brochita, nos apunta Joel Herrera y Luis Advíncula también. Empezaron sí, con
0: Advíncula dije.
1: No, Advíncula
0: lo dije. Tienes que estar más atento.
1: Sí, tienes que estar más atento, sí, Brocha. Sí,
0: Advíncula dije.
1: Dice que va a haber ¿Qué bloque va a haber ahorita?
0: ¿Qué bloque de qué? ¿Ya? ¿Es con presentación o así nomás? No, todavía dice esto. Ah, ¿tienes presentación?
1: Todavía no, sí, vamos a hacer las 4.
0: Tiene cuña, dice. o se ha preparado. Pero bueno, eso decía. No está preparado. Cortinón. Pero ojo, tengan en cuenta un pequeño detalle. La gente que escucha la radio, cuando escucha esto, sube volumen, Chiqui, porfa. Cuando la gente que escucha la radio, que escucha Fútbol como Cancha, escucha esto, sabe que se vienen los pronósticos. Está bien. O sea, ya es una llamada auditiva que el público identifica.
1: Me parece terrorífica, terrible.
0: No, no, no. Está en la gente ya. Está en la gente.
1: Me parece Radio Oxígeno.
0: Ahora, el partido. No, ese es Luka Modric y la Radio Musicales. Ese anda metido ahí en Oxígeno todo el día. Con esa cabina que le han hecho que por poco tiene que ponerse en el lomo el teclado. Pero bueno, a lo que voy. El partido de la U con Cusco va en la radio y en el YouTube de RPP. El partido de la U con Cusco. ¿Cuál más va por la radio y el YouTube? Cristal Melgar, Melgar Cristal. Melgar Cristal. Melgar Cristal también va en la radio y en el YouTube. El sábado en la noche. El domingo 3:30. Comerciantes Alianza. También va en la radio y en el YouTube de RPP. Así excelente. Que no tienen excusa. O lo escuchan en la radio, o se bajan el audio player, se descargan el app audio player y lo escuchan en cualquier parte desde su celular o cualquier dispositivo, o lo escuchan en el YouTube de RPP. 3:57. Comienzo con los compañeros aquí. Ahí está, ya está la imagen.
1: Ah, eso les encanta. Eso pero por eso han hecho eso.
0: Ya está la imagen.
1: Por eso han hecho eso.
0: Ya está la imagen de la sala.
1: Ya, que están saludando ahí.
0: Están saludando. El de camisa celeste, Chiqui Porras.
1: El mejor, el número uno.
0: No. 65 años en la radio.
1: Tantas pantallas y ninguna funciona. Entiendo.
0: Bueno, vamos a comenzar. Pedro García. Universitario Cusco.
2: Solo ganador, ¿no?
0: Solo resultado, sí. Marcador. O sea, ¿quién
2: sí,
0: gana?
2: Sí, sí. Lo gana la U.
0: Lo gana la U.
2: Sí.
0: Universitario Cusco. Sí. Es con Escora.
2: 1-0.
0: 1-0 la U.
2: Sí.
0: Melgar Cristal.
2: 1-1.
0: 1-1. Comerciantes Alianza.
2: 0-1.
0: Se tiene que hacer el difícil. 0-1. ¿Por qué no dice gana Alianza 1-0?
2: Gana Alianza
0: 1-0. Se quiere hacer el difícil. Es así. La gente que está escuchando la radio tiene que... Sí, sí, piensa sí, en sí, la radio sí, también, por favor.
2: Sí, sí, sí. Está bien, está bien. Gana Alianza en Cutervo.
0: Ok. Universitario Cusco.
1: La U 3-1.
0: Ok. Melgar Cristal.
1: 0-0.
0: 0-0. Comerciantes de Alianza.
1: Alianza 3-0.
0: Ok, eso dice Alan 10. Vamos al otro lado de la sala, donde ocurren las cosas, donde se van gestando los bloques y las situaciones que se dan en el programa. ¿Con quién comienzo? Chiqui Porras, Universitario Cusco. ¿No se escucha su micrófono?
3: Tanta la 1-0.
0: La 1-0. Melgar Cristal.
3: Cristal.
0: Cristal.
3: Gol del Pirata.
0: Gol del Pirata. Comerciantes Alianza.
3: Alianza.
0: Ok. 0. Pedro Goñi. Universitario Cusco.
3: 2-0, gana la U.
0: Ok. Melgar Cristal.
3: 1-1, gol del Pirata Barcos.
0: Dale. Comerciantes Alianza.
3: Alianza 3-1.
0: Diego Figueroa, el analista. Vamos contigo, Universitario Cusco.
3: 3-1, Universitario.
0: Melgar Cristal.
3: Melgar, 2-1.
0: Comerciantes Alianza.
3: 2-0 para Alianza Lima.
0: De acuerdo. ¿Quién más está por ahí? A ver. Pispi, Lucía, Universitario Cusco.
4: 2-0 gana la U.
0: Melgar Cristal.
4: 2-1, gana Sporting Cristal.
0: Comerciantes Alianza.
4: 2-0, gana Alianza Lima.
0: Ok. Alguien agarre la cámara a Mario Pinedo. Luka Modric en las radios musicales. Universitario Cusco.
3: 1-0, gana la U.
0: Melgar Cristal.
3: 1-1.
0: Comerciantes Alianza.
3: Alianza, 2-0.
0: Ay, ay, ay. ¿Qué dice el Kraken?
5: Señor, 2-0, ¿quién?
0: U Cusco. 2-0 la U. Melgar Cristal.
5: 1-1.
0: Y Comerciantes Alianza.
5: 1-0 Alianza.
0: Ok. Bueno, ahí viene el ingeniero Estela. Es un personaje. Viene con el tío Phil. A ver. Habría que preguntarle. Está el profe. ¿Sí? El profe. Parece el profe St. Paul. Está el tío Phil. Ya, déjalo ahí nomás. Ya, que no diga nada.
1: Es ineficiente, claro. Es eso.
0: 4:00 p.m. Se viene Tres en Cancha. Se viene Tres en Cancha en el YouTube de RPP. Jean Martín Mario y Diego Figueroa.
1: La garganta descansada de Ortecho hoy día.
0: Sí, 8:15 la transmisión. 10:00 p.m. vamos al bar. Ahora se queda en RPP, en la tele y en la radio, con Los Chistosos. Que estén muy bien. Gracias, chao.
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0: 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Te da la hora. 4:02. 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
0: Son las 4:05.
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14: Los 60 senadores electos juraron al cargo para el periodo 2026-2031 en una ceremonia realizada en el Congreso y presidida por Miguel Ángel Torres, presidente de la Mesa Directiva y la Junta Preparatoria. En tanto, la juramentación de los 130 diputados electos iniciará en unos instantes. Absalón Vázquez, senador por Renovación Popular, explicó que juró a su cargo por Alberto Fujimori, a quien calificó como el mejor presidente que tuvo el país.
15: Ha sido el mejor presidente de la época republicana del Perú, salvó del país. ¿Cómo estaba el terrorismo? Más de dos terceras partes del país estaba controlado por el terrorismo.
16: Una parte de Renovación Popular.
15: La inflación en el año 90 era 7.600%.
16: Usted es senador de Renovación Popular.
15: Nacional.
17: ¿Por qué no postuló por Fuerza Popular?
15: Porque yo había sido ya antes invitado por mi amigo Rafael López Aliaga y con el mayor gusto.
14: José Castillo, hermano de Pedro Castillo Terrones, juró al cargo de senador pidiendo por la libertad del exmandatario, al igual que los senadores Iber Maraví y Jaime Quito.
18: Por Puña, por los hombres y mujeres más humildes de mi Perú y por la libertad del presidente Pedro Castillo, sí, juro.
19: Si así lo hace, que Dios y la patria lo premien, si no, que él y la nación se lo demanden.
14: Tras reunirse con dirigentes del sector transporte, el alcalde de Lima, Renzo Reyardo, informó que solicitó una nueva reunión con la presidenta electa Keiko Fujimori para presentarle propuestas frente a los casos de criminalidad que afectan al transporte público e intraprovincial en el país.
20: Pedirle a la presidenta de la República nos pueda recibir en las próximas horas. Espero que sea así. Sé que tratará de darse un espacio en su recargada agenda, como lo podrán ver ustedes también a través de los medios de comunicación, para poder llevarle algunas sugerencias y planteamientos. Lo segundo es lo que me han solicitado, vamos a convocar a una mesa de trabajo de forma inmediata entre los representantes de las instituciones, muchas de ellas son de administración de la Municipalidad Metropolitana de Lima, algunas no.
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2: 4:10.
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2: Un día como hoy, 24 de julio, 1783. Nace en Caracas el libertador Simón Bolívar, militar y estadista venezolano que condujera la lucha de la independencia de Venezuela, Colombia, Ecuador, Perú, Bolivia y Panamá. 1823. Se da la batalla naval del lago de Maracaibo, en Venezuela, entre la escuadra independentista de Simón Bolívar y la escuadra realista española. Con la victoria de los patriotas, se consolida la independencia venezolana. 1911. El explorador norteamericano Hiram Bingham descubre las ruinas incaicas de Machu Picchu en las montañas del departamento del Cusco. 24 de julio. Un día como hoy.
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3: 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Te da la hora. 4 y 16. 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

0: para vacilar están aquí tus amigos de Los Chistosos. Buenas tardes, señoras y señores. Bienvenidos al programa, ya estamos viernes. Hoy es día de juramentación.
1: Así es.
0: Marquina, ¿cómo estás?
1: ¿Cómo estás, Hernán? Contento de estar aquí en Los Chistosos. Hoy volviendo a lo clásico, a la radio.
0: A la radio.
1: Solo por radio Los Chistosos.
0: Solo estamos por radio, así que un saludo a todos los que nos siguen en todo el país. Costa, Sierra y Selva, en Tacna, en Huancayo, en Huaraz,
1: Piura, Arequipa, Chiclayo, Puno, Junín.
0: Todo el Perú con Los Chistosos, señoras y señores. Y vamos de inmediato, muy
1: don Fernando,
0: buenas tardes,
1: don Fernando, ¿cómo está?
0: Y Los Chistosos, soy Fernando Carvalho. Querido Marquina, bueno, se está llevando a cabo la juramentación de los senadores de la República, ¿no? Y vamos a enlazarlos de inmediato con el Congreso.
1: Ya mismo, escuchemos.
0: Con la Cámara de Senadores.
1: Directo, en directo, amigos, son las 4 de la tarde con 18 minutos, 4 con 18. Ya se están escuchando... Sí, ya se está escuchando el fondo del Congreso. Atentos, por favor, que ya se está escuchando la juramentación.
2: Señoras y señores, vamos a proceder. Bueno, continuamos con la juramentación. Jurado Nacional de... Silencio, por favor. Silencio, o voy a leer el reglamento. Reglamento del Congreso. Queda terminantemente prohibido hacer barullo, hacer bochinche cuando estamos realizando el acto de juramentación. Congresista que no acate o senador que no acate será sancionado con 120 días de suspensión sin goce de haberes. Y no juramentará, quedará expulsado. Jurado Nacional de Elecciones, credencial otorgado al señor Rafael López Aliaga. Ah, no, perdón, él le dio flojera, no quiso, nos tiró arroz. Entonces, para tapar ese hueco, viene su accesitario, el señor el señor Resbalón Vázquez. Por cierto, por favor, señor Absalón, tenga cuidado al acercarse, porque acabamos de encerar. ¡Ay!
3: ¡Ay! ¡Avisa,
2: señor,
3: pues!
2: Le estaba avisando, señor Absalón.
3: ¡Avisa, pues ya me saqué la chochoca! ¡Au! Ay, ya está.
2: Póngase de pie, por favor, y prepárese para la juramentación. Ciudadano Resbalón Vázquez,
3: jura
2: por Dios y por la patria cumplir a cabalidad con lo que se le está encomendando.
3: Por Dios.
2: No se ponga nervioso, por favor.
3: No es nervio, me estoy sumando lo que me cayó. Por Dios, por la patria, por la memoria de mis padres. Por Ferran Torres, que metió un gol y me salió mi combinada. Por Cucurella. Por la señora de la bodega que me fui a barrotes. Por el empresario de la sirena que le han robado, que recupere pronto su dinero. Por Spider-Man, que ya viene su película. Por mi alianza para que gane la apertura y también la clausura. Por las malcriadas del Trome. Y por la memoria del mejor presidente de la República, Alberto Fujimori. ¡Sí! ¡Juro!
2: Sí, señor, le recuerdo, señor Rebalón, que usted viene por otra agrupación. Viene por Renovación Popular. No era prudente hablar de su líder, el señor Rafael López Aliaga.
3: ¿Quién es
2: y no
3: es
2: felicitar al expresidente Fujimori.
3: No, ¿quién es ese? Yo no lo conozco.
2: ¿Cómo que no lo conoce?
3: Mi corazón está chino.
2: Él te dio la oportunidad y por eso eres el accesitario.
3: No lo manjo, señor. ¿Quién será? Puerca.
2: Bueno, vamos a continuar con la juramentación. Jurado Nacional de Elecciones. Jurado Nacional de Elecciones. Le otorga la credencial a la señora Marta Moyano. Ciudadana Marta Moyano.
4: Sí, mi amor.
2: Juras por Dios, espero que no diga por la plata. Jura por Dios y por la patria. Cumplir a cabalidad lo que la patria le está encomendando.
4: Por Dios, por la patria, por la carapulcra con sopa seca. ¡Sí, juro!
2: Si así lo hicieres, Dios y la patria os premie. Caso contrario, os lo demande. Continuamos con la juramentación. Seguimos con la juramentación.
1: Por favor, señores del Congreso, les pedimos un poco de silencio. A continuación, llamamos al señor Miki Torres...
5: para que haga la juramentación de la señora Lourdes Alcorta.
6: Muchas gracias. Hola, ¿qué tal? Soy Miki Torres. Bueno, a ver, amiga Lourdes, ¿jura fielmente cumplir su cargo?
0: ¿Eso es todo? Oye, Miki, yo, por favor, escúchame. Te pido, por favor, estás juramentando a una parlamentaria que ya tiene años de experiencia. Por favor, dale bonito, pues, por favor, no seas tan apático para juramentarme.
6: Escucha, pues, que somos amigas, tenés que hacerlo.
0: Ponle dos soles más de alegría, pues, por favor.
6: Ya, vamos, Lulu.
0: Miki, nosotros nos conocemos. Es cierto, me pasé a otra ocupación, ahora soy de renovación, pero mi corazón está con Keiko, ya tú lo sabes.
6: Sí, ya sabemos que en breve te pasas. A ver, juras, de nuevo, ¿no? Amiga Lourdes, ¿juras fielmente por su cargo, cumplir su cargo, por la patria, jura por Dios y el cargo que le hemos recomendado, sí o no?
0: Por mi ex partido Fuerza Popular, a quien extraño mucho. Por mis amigos de la de todo. Por mis amigos de los jueves de Pichanga. Y por el ex presidente Alberto Fujimori, sí, juro.
6: Si así lo hiciera, que Dios y la patria lo hiciera. Ya está.
0: Bien, ahí estaba la juramentación. Bueno, pero esta caída aparatosa del señor Absalón, que le ha puesto Resbalón Vázquez, ya tiene su chaplín puesto por el señor Marquina. Resbalón Vázquez.
7: Es que, al parecer, dicen que esa era una lustrada especial que habían hecho en ese mármol carísimo que han puesto ahora, pero era porque esperaban que esa caída la tenga el señor Porky.
0: Así es, por eso vamos a conversar, ya estamos enlazados de inmediato con el líder de Renovación Popular, el señor Rafael López Aliaga.
7: Directo en directo para los chistosos, son las 4 de la tarde con 24. Don Rafael López Aliaga, me imagino que ha visto lo sucedido con Resbalón, digo, con Absalón Vázquez.
8: Bueno, buenas tardes, soy Marquina, pues. Bueno, ya han visto lo que ha ocurrido. Estoy seguro que esa trampa era para mí, pues, ¿no? Esa trampa, y seguro que viene de los comunistas, pues, de los caviares, pues, ¿no?
7: ¿Usted cree que los zurdos encerraron el mar?
8: Seguro, los zurdos han sido, pues. Esa trampa estará preparada para mí, pues, ¿no?
7: Ya está.
8: Y lo digo con todas sus letras, es mi opinión. Y usted sabe qué hubiera ocurrido si yo me caía ahí. Iba a haber un sismo de 6 grados, pues, en todo Lima, pues.
7: Está bien.
8: Es mi opinión. Qué raro que otros dos se cayeron y justo se cae Absalón.
7: Sí, ¿no? claro. No se moleste, señor Porky. ¿Qué sensación le dio la juramentación de su compañero?
8: Me parece bien, creo que va a ser un gran senador. Yo creo que va a ser un gran senador porque es una persona que ya tiene un gran recorrido político. Pues.
7: Sí, claro.
8: Un gran bagaje.
7: Pues. No va a tener nunca una caída, ¿no?
8: No, pues, bueno, una caída la tiene... Le han puesto el señor de las caídas también.
7: Ya, claro. ¿No? Pero, ¿qué sensación tiene de que cuando agradeció, le agradeció a todo el mundo menos a usted?
8: Bueno, me parece un poco desleal, pues. Seguramente los zurdos, los caviares,
7: eso.
8: Ya le han lavado el cerebro, pues. De hecho, aléjate de él, desmárcate de él, pues.
7: Sí.
8: Pues me odian, pues, ¿no? Porque yo le digo su verdad, pues, me da la cara. A mí, yo no tengo pelos en la lengua, no tengo pelos en la lengua, pues.
7: Muy bien.
8: Yo hablo de frente, a la yugular, pues. Yo voy al cuello, así como va Leandro Paredes, así al cuello, a la yugular. Pues.
7: Ah, perfecto.
8: Yo no soy media cinta, pues.
7: Muy bien.
8: Mi opinión.
7: Muy bien.
8: Frontal y no jodan, pues.
7: Ya, está bien, tranquilo. Son las 4:27, hemos escuchado al señor Porky aquí en Los Chistosos. Nosotros nos vamos a una pequeña pausa y regresamos con más. Así que quédate aquí en RPP. Estos son Los Chistosos.
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16: 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Te da la hora.
17: 4:31.
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17: Los 130 diputados electos juran a sus cargos para el periodo 2026-2031 en una ceremonia encabezada por Cecilia Chacón, presidenta de la mesa directiva de la Junta Preparatoria de la Cámara de Diputados. La OMP realizó de manera simultánea a nivel nacional el sorteo de miembros de mesa para las elecciones regionales y municipales del próximo 4 de octubre. La Autoridad de Transporte Urbano para Lima y Callao brindó capacitaciones a conductores y cobradores del Sistema Integrado de Transporte ante la implementación de la tarjeta interoperable de transporte. El ministro de Comercio Exterior y Turismo, Bertín Gómez, y el gobernador regional de Amazonas, Guilmer Wilson Horna, firmaron tres convenios por más de 16 millones de soles para culminar proyectos turísticos y culturales del corredor turístico del Valle de Utcubamba. Se registró el vuelco de un semitráiler en el kilómetro 108 de la carretera central a la altura del centro poblado Bellavista, distrito de Chilca, provincia limeña de Huarochirí. Como consecuencia del accidente, dos autos quedaron aplastados y el tránsito vehicular permanece restringido en la zona. El gobierno de Panamá pidió cautela a su población ante ofertas laborales provenientes del extranjero, tras conocerse casos de jóvenes panameños fallecidos y desaparecidos en la guerra entre Rusia y Ucrania. Hasta el 30 de septiembre está en veda el perico o dorado, quedando prohibida la extracción, procesamiento, transporte y comercialización del recurso según el calendario oficial de vedas.
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0: 4 y 35.
5: A esta hora tenemos información directo en directo con Claudia Aguamantingo. Adelante, Claudia, te escuchamos.
6: Así es, compañeros, gracias. Directo en directo. Son más de 1,000 periodistas entre peruanos y extranjeros que están acreditados para cubrir este cambio de mando supremo. Estamos en la sede de la Cancillería, donde se nos está mostrando diversos espacios habilitados para las entrevistas, para el trabajo logístico y todo lo que se va a hacer de cara a este 28 de julio. Para más información, estamos con el embajador Eduardo Pérez del Solar, director nacional de protocolo y ceremonial del Estado. Esta es una actividad que sucede cada 5 años.
7: Sí, efectivamente, este no es un 28 de julio como todos, tiene la implicancia de una transmisión del mando supremo.
6: Sabemos también que ya hay diferentes mandatarios que han confirmado su llegada a nuestro país. ¿Tenemos ya una cantidad de repente exacta, un número cerrado o falta algunos quizá por confirmar?
7: Sí, siempre estamos dispuestos y no perdemos la esperanza de que algún otro jefe de Estado, de gobierno, pueda sumarse a esta, como te digo, fiesta de la democracia. Los confirmados hasta ahora son 9 jefes de Estado, un jefe de gobierno, 3 vicepresidentes, además de ministros de Relaciones Exteriores. Es un número récord en los cambios de mando en el Perú en los últimos años, ¿no? El promedio tradicional eran 6, 7 jefes de Estado, ¿no? O 6 jefes de Estado, un vicepresidente. Esta vez estamos un poco por encima, lo cual es simplemente motivo de orgullo para el país. Martes 28, a partir de las 9 de la mañana, un momento que va a aprovechar, lo cual es un gesto de la señora presidenta, para sostener entrevistas, breves encuentros, el tiempo no da para más. Va a sostener encuentro con los 10 jefes de Estado que van a asistir.
6: ¿De cuánto estaría durando este encuentro, más o menos?
7: Depende, son promedios de 15, 20 minutos.
6: ¿La decisión de la presidenta de repente de salir a pie, en auto, eso se toma ese mismo día? ¿Ya hay un protocolo que se debe establecer?
7: Las últimas dos, eso sale, se puede ver en Google, en la televisión. Los últimos dos presidentes, el señor Kuczynski y el señor Castillo, hicieron diferentes recorridos. En este caso está para decisión de la señora presidenta de Torre Tagle, una vez que la comisión de anuncio del Congreso venga, la invita a dirigirse al Congreso para la sesión solemne de investidura. Está ahí para decisión que del Congreso hacia Palacio lo realice a pie, ¿no? Y reciba el cariño del pueblo peruano.
6: Perfecto, muchísimas gracias. Ha sido el embajador Eduardo Pérez del Solar, director nacional de protocolo y ceremonial del Estado, dándonos más detalles acerca de estos ambientes habilitados en Cancillería. Premo, directo en directo, RPP.
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0: 4 de la tarde con 39. 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
0: Hermoso, gracias. Son las 4 de la tarde con 40 minutos, 4 con 40, amigo.
2: Ay, estoy preocupado, Marquina.
0: Hola, Coqui. ¿Estás?
2: Pero aquí estoy con mi club y otro Marquina. ¿Cómo estás?
3: ¿Cómo estás, Coqui? Somos dos Coqui.
2: Somos los dos Coqui. Venimos para rajar porque es el momento de...
3: ¡Los chismosos!
2: Ay, Dios mío.
3: Este bloque se llama Coqui Coqui.
2: Sí, Coqui Coqui. Ay, porque... Ay, ¿sabes lo que ha pasado?
3: Ay, dame un segundo, Coqui.
2: ¿Qué pasó?
3: Sí. Ay, me está llamando mi esposa, un segundo.
2: Ah, sí, a ver.
0: Aló, mi amor. Ya, ya, ya. Sí, ya estoy llegando a la casa, tú tranquila. Te mando un beso, mi amor, te amo.
2: Ay, ay, Dios mío, te transformo.
3: Ay, es que la casa uno es una cosa, pero fuera de la casa es otra.
2: Te dijo que llegues con el pan.
3: Me dijo que llegue con el pan.
2: Ay, mira. Ay, te cuento que el Congreso, el Parlamento Andino, ha condecorado a grandes figuras de la talla, ¿sabes de quién?
3: ¿De quién, Coqui?
2: ¡De Cachay! Ay, ha condecorado a Cachay.
0: Muchas gracias, muchas gracias.
2: Ha condecorado a Cristian Domínguez.
3: ¡Cristian Domínguez!
2: ¡A Dorita Orbegoso también!
3: ¡Ah, sus tan caídos de cu-
2: ¡Ay, sí!
3: De ahí ya he visto también a nada menos que Adolfo Aguilar.
2: ¡Adolfo Aguilar también! ¿Y qué te parece si conversamos con Cristian Domínguez?
3: ¡Ay, me muero! Atención, amigos, los chismosos conversan ya mismo con el nuevo condecorado por el Parlamento Andino, Cristian Domínguez. ¿Cómo estás, nariz de talón de pato?
4: Contigo aprendí.
3: Ay, qué horrible.
4: Existen nuevas y mejores emociones. ¿Cómo está? ¿Cómo está, querido Coqui? Soy Cristian Domínguez, la naricita más chico en Coechona. Naricita más. Normal, contigo no hay problema. Me puedes decir nariz de toro, nariz de escopeta, nariz de enchufe, no hay problema.
3: Ay, pero Cristian, lo que la gente se pregunta que están escuchando ahorita RPP y los chismosos es por qué te han condecorado, por qué miércoles se han dado un premio.
4: Perro, un momentito, te voy a explicar por qué. No ha sido por una sola razón, ha sido por varias razones. Primero, el Parlamento de Dios me ha premiado.
3: ¿Por qué Parlamento Andino te ha premiado? ¿Tienes chácara? ¿Qué cosa?
4: No tiene nada que ver la chácara. No. Me ha condecorado por ser la mejor voz de la cumbia.
3: ¡Ay, tan caídos estamos!
4: La mejor voz de la cumbia. Ya me imagino, ahorita estarán picones, envidiosos, estarán los hermanos VIP, ¿no? Cristian VIP, Walter y Javier estarán picones porque me han premiado como la mejor voz. También me han premiado por ser el artista que tiene más matrimonios.
3: ¡Ay, verdad! Tú tienes el récord, 5 matrimonios y 5 divorcios.
4: También me he premiado porque tengo la mejor canción, que es ¿Y cómo se mata el gusano?
3: ¿Verdad? Y la pregunta que te hago, Cristian, ¿y cómo se mata el gusano?
4: ¿Y cómo se mata el gusano? El gusano se mata así. Tú sabes, cuando yo canto con la orquesta, Dios mío, cómo deliran las chicas. Oye, ni Cristian May creo que causa ese efecto.
3: Ay, pero tu gusano está un poco caído, creo, ¿no?
4: Me quito la
3: camisa. Ay, qué cuerpo tienes, Cristian, hay que decirlo.
4: Ojo que yo no me veo con Ana, con anabólico. No, tranquilo, pura máquinas.
3: Sí, a ti tu profesor es la máquina.
4: Claro
3: que sí. Sabemos eso, que te esfuerzas durísimo para tener ese cuerpo. Así pero como eres chiquito y cuadrado, la gente dice que parece una mesa de noche.
4: Bueno, así es, y efectivamente, yo le dije, y es más, me sentí tan halagado que quise cantar en el Congreso. Me dijeron, no, gracias.
3: Siempre es mejor, Cristian.
4: Yo quería cantar, pero sí, y este premio se lo dedico a Carlita. A mi esposa.
3: Ay, qué lindo.
4: A mi esposa linda.
3: Qué lindo.
4: Ella sabe que ya he cambiado de camioneta, vendí la otra. La otra. Ajá, sí. Y,
3: la otra le malograste las amortiguaciones.
4: Sí. No, pero por ahí están diciendo que yo también estoy picón porque Cuevita le ha regalado a mi ex, a Pamela, le ha regalado una camioneta. Pero yo, la verdad, ahora que estamos viendo esas imágenes, esa camioneta no es mala camioneta, ¿no? Además, no lo ha polarizado, ¿no? Mi primera sugerencia es que lo polarice para evitar problemas, ¿no?
3: ¡Ay, qué lindo, Cristian! ¡Qué buenos consejos!
4: Y que le ponga buenos amortiguadores.
3: ¡Qué buenos consejos das, Cristian! Te mereces más premios del Parlamento Andino.
4: Sí, gracias, congresista. ¿Cómo se llama este congresista que nos ha premiado?
3: ¡Ay, ese es un premión! Porque también le dio su premio a Karen Paniagua. Él también le ha dado su premio a Eric Jürgensen. Así le ha dado su premio a todo el mundo. Es premión. Es el congresista premión.
4: Así es. ¿Cómo se llama este congresista? ¿Sabe cómo se llama? No sabe, ¿no? Ni me acuerdo quién es este congresista. Es un desconocido.
3: Pero bueno, lo que importa es el premio, no el congresista.
4: Sí, lo que importa es el premio. Así que muchas gracias y me voy cantando. Le voy a dedicar esta canción a Carlita.
3: Atención a toda la gente que está en la radio, les recomendamos que cambien.
4: Amor como el nuestro, no hay dos en la vida. Por más que te busques,
3: una pausa, chiqui.
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17: 4:49.
18: A esta hora tenemos información directo en directo con Mabel Alba. Adelante, Mabel, te escuchamos.
19: Gracias. Directo en directo, la ceremonia de juramentación e incorporación de los diputados electos para el periodo parlamentario 2026-2031, iniciado a las 4:17 de la tarde, con 114 diputados electos presentes en el hemiciclo de diputados. Cada uno va llegando para hacer juramento de su cargo como diputado. Se le entrega este reglamento de diputados y la constitución política, además de la medalla y un pin del el Congreso. Y esta ceremonia la está presidiendo Cecilia Chacón, quien ha jurado también en el cargo, junto a Luis Quispe Candia y Romina Uribe. Luis Quispe por ser el diputado con mayor edad en ser elegido y Romina Uribe por ser la diputada con menor edad. Directo en directo, RPP.
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0: chistosos. Y señoras y señores, queremos ahora la participación de nuestro público, de nuestros oyentes. Queremos que en estos instantes nos llame y pidan su personaje. Es el momento de Chistosos a la Carta. Vamos a dar los números. Llamen al 212-4100, 212-7165 o 212-4090. Así que ya lo saben, pueden pedir su personaje. Puedes pedir a Bartola, puedes pedir a Mondongo,
1: A Maxano, a Coqui Belaunde,
0: a Doctor Huerta, puedes hacer una consulta
1: a
0: también.
1: A Ricardo Belmonte,
0: a Julio Velarde, Toledo, Porky.
1: Bueno, tienes para disfrutar. Pero antes, un video de Spider-Man está dando de qué hablar en redes sociales. Al parecer fue visto en algún punto de Lima. Y hasta ahora, nadie sabe qué hace ahí. Las teorías ya empezaron a aparecer. ¿Qué creen que está pasando? Ahí leemos sus comentarios en el video que se ha publicado en nuestras redes sociales. ¿Qué estará pasando con Spider-Man? ¿Viene a luchar contra el crimen? Ojalá, que lo necesitamos bastante por acá. No se pierda.
0: Bien, ya estamos listos, señoras y señores, para recibir.
2: 4:52, directo, compañerito. Soy Jesús Miguel Calderón de la Barca. Es momento de Chistosos a la Carta. Vamos a recibir sus llamadas telefónicas. A ver, vamos a ver qué personaje le gustaría. Tenemos miles de personajes. Puede pedir a Pedro Castillo. ¿Qué le parece, don Pedro, que no ha obtenido el indulto?
1: Pidan el personaje que quieran y si no lo tenemos, lo inventamos.
2: Así es. Puede pedir también al señor Toledo. Puede pedir a muchos personajes. Es momento de Chistosos a la Carta. Vamos con la primera llamada, Marquina.
1: Aló, buenas tardes.
3: Aló, Marquina, te habla tu amigo Pepito Corazón del Perú, Magdalena y Samuel, el primer cantante ambulante de todos los peruanos.
1: Pepito,
3: escucha,
1: lindo.
3: Escucha, bájale a través. Sí. Escucha, Marquina.
1: Te escucho.
3: Para que no te amargues, porque yo votaste a Giovanita. A mí me hizo ganar mi canasta el Día de los Enamorados el año pasado.
1: Yo no he votado a nadie, amigo, por favor. ¿Qué te pasa?
3: No, pero no te pasa. Tú también tienes que aprender a contar chistes.
1: Yo estoy aprendiendo, tú tranquilo. Para eso estás tú, Pepito, para que me ayudes. Pero yo no he votado a nadie, amigo. ¿Cómo vas a...? ¿Con quién te gustaría conversar?
3: Ya, con Andrade, papá. No, te estoy bromeando. Yo soy cómico.
1: Yo sé, amigo. Yo sé. Tranquilo.
0: ¿Con Alberto Andrade quieres hablar?
1: Con Alberto Andrade.
3: Claro, y saludos para mi amigo del Mercado Malena, el zapatero Juancito, más conocido como la Papa Abuelo, tu amigo José. Pepito.
0: Vente, mi guapa limeña, ven, vamos a pasear Lima. Ya te acordaste, soy tu ex alcalde de Lima, Alberto Andrade Carmona. ¿Cómo estás, querido Pepito? Me haces recordar a Pepito Dos Cañones. Tú no eres Dos Cañones, dime la verdad.
3: Claro, el inconfundible.
0: El inconfundible. Bueno, ¿qué me quiere preguntar?
1: ¿Quiere que le mande saludos a su amigo Papa Guairo?
0: Querido Pepito,
3: ¿cómo se llama? No, es la chapa, Pepito Corazón. Saludos para la señora Dina, más conocida como Dina Terapia, la reina del hueso más grande del Perú, acá en San Miguel.
0: O sea, no. Estás en todas. A ti te vamos a poner, Pepito, te vamos a poner choca, porque estás en todas. Estás en Magdalena, estás en San Miguel. Te mando un abrazo, querido Pepito.
1: Ahí está el gran Pepito. Son las 4 de la tarde con 54. Chistosos a la Carta. A ver, eso. Buena, Plin. A ver. Y así que... estás preparado, pero para borrear entras. Igual que la chata Laura. Rapidísimos. A ver. Los números ya sabes cuáles son. 212-4100 o cuál es otro, Hernán.
0: 212-7165 y también el 212-4090. Estamos en Chistosos a la Carta. Pide tu personaje, pide al hermanón. No sé qué otro personaje les gustaría. Pide a César Acuña también. Uy. A Francis Allison, también al doctor Francis Allison, que también lo tenemos aquí.
1: Atención, cuando quieran decimos ¡aló!
4: ¡Aló, Hernán!
0: Hola, ¿cómo estás? ¿Cuál es tu nombre, querido amigo?
4: Antonio de Villa El Salvador.
0: Antonio de Villa El Salvador. A ver, ¿con quién quieres conversar, querido Antonio?
4: Bueno, desde más allá, ahora que va a juramentar su hija, ¿qué opinaría el señor Fujimori? Gracias, muy amable.
1: Muy amable, amigo, gracias.
5: Buenas tardes. Antonio, te saluda el arcángel Alberto. ¿Cómo quieres que esté? Chino de risa. A la cuarta fue la vencida y bien merecido. Estoy seguro que va a ser un gran gobierno. Digan lo que digan. Mijita, va a volver el orden. ¡Se acabó el desorden! A ella no le va a temblar la mano. Ya le he dado unos tips a mi hijita antes de ir.
1: Buena, tío.
5: Muchas gracias, Antonio. Y saludo a toda mi linda gente de Villa El Salvador. Ya
1: está. Impresionante, ¿ah? ¿Eh? Desde el más allá lo trajimos para el más acá. A ver, aló, buenas tardes.
6: Buenas tardes.
1: ¿Con quién tengo el gusto?
6: Ronald Suero de la Perla del Callao.
1: Hola, Ronald, bienvenido a Los Chistosos. ¿Con quién te gustaría conversar?
6: Con Fujimori.
1: Está pedido Fujimori, ¿ah? ¿Eh?
5: Buenas tardes, Ronald. ¡Chimpum!
6: ¿Cómo estás?
5: ¡Chimpum! Responde, pues si eres chalaco. ¡Chimpum! ¡Callao! Tienes que responder. ¿Qué tal, amigo? ¡Chimpum!
6: ¡Callao! ¡La Perla! Así. ¡Callao!
5: Muchas gracias. ¿Qué es lo que me quieres preguntar, saludos, Ronald?
6: Saludos a mi esposa Lorena, a mis hijos Ronald y Renato.
5: Un abrazo a tu esposa Lorena, ya sabes, apoyen a mi hijita y a tus hijitos también. ¡Soy inocente! Muchas gracias por tu llamada.
1: Impresionante. Son las 4:57. 4:57. ¡Una más! Una más y nos vamos. Ah, está filtrando, dice.
0: Está filtrando la llamada.
1: Ahora sí está trabajando. Ah, ahora es filtrón. ¿Quiere que te diga filtrón ahora? A ver. ¡Suéltala, plin!
0: Seguimos con Chistosos a la Carta. 212-4100-212-7165. O llamen al 212-4090. Pidan su personaje. Estamos viernes.
1: Aprovecha que estamos regalones. ¡Aló! Buenas tardes.
7: Buenas tardes, señor.
1: ¿Qué tal? Buenas tardes, ¿con quién tengo el gusto?
7: Con Javier Cárdenas, quisiera hablar con Pedro Castillo.
1: Pedro Castillo, ya te escucho, amigo. Esto es Chistosos a la Carta.
7: Gracias, señor.
8: No más indultos negados a un presidente elegido por el pueblo. ¿Cómo estás, amigo Cárdenas, no? ¿Cárdenas es tu apellido?
7: Sí, Cárdenas Santasú.
1: Votó por ti, Pedro.
8: Yo sé que votaste por el lápiz, marcaste el lápiz.
7: No, lo que pasa es que le pregunto, ¿por qué has sido tan tonto por querer jamás de poner, no? Y ahora está preso, quieres salir. No puedes, hermano. ¿Cómo has hecho eso, Pedro?
8: Mira, yo te quiero preguntar, si tú fueras presidente, ¿me darías el indulto o no?
7: No.
8: Oye, tú eres más malo que el Balcaza, ¿no?
7: Yo soy... No, hijo... mano. Oye, un saludo a Los Chistosos desde acá en mi trabajo y para la gente de Villarrica, el mejor café del mundo. Un saludo muy especial para toda la gente y el Maime, ¿no? El café orgánico.
1: Un abrazo gracias. Grande para ti, amigo.
8: Gracias. Palabra de maestro. Gracias.
1: Ya, gracias, tío. Manda café. Bueno, nosotros nos vamos y nos escuchamos. ¿Cuándo? ¿La próxima semana?
0: La próxima semana.
1: Yo creo que el jueves, ¿ah?
0: Nos despedimos. Que tengan un buen fin de semana. Gracias por su amable sintonía. Chau, chau.
1: Chau, filtrón.

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0: Son las 4 y 59. 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
3: Los 130 diputados electos juran a sus cargos para el periodo 2026-2031 en una ceremonia encabezada por Cecilia Chacón, presidenta de la mesa directiva de la Junta Preparatoria de la Cámara de Diputados. Cristian Aranda, diputado por Renovación Popular, juró a su cargo pidiendo por la seguridad de los peruanos, por la región Arequipa y por un país que viva sin comunismo.
4: Por Cristo Rey, por los peruanos que merecen nacer seguros y vivir en familia, por el resurgir de mi amada Arequipa y la renovación de sus laureles, y por un Perú que viva libre del terrorismo y del miedo, sí, juro.
5: Si así lo hace, que Dios y la patria lo premien, sino que él y la nación se lo demanden.
3: Durante la juramentación de senadores, José Castillo, hermano de Pedro Castillo Terrones, juró al cargo pidiendo por la libertad del exmandatario, al igual que los senadores Iber Maraví y Jaime Quito.
6: Por Puña, por los hombres y mujeres más humildes de mi Perú, y por la libertad del presidente Pedro Castillo, sí, juro.
7: Si así lo hace, que Dios y la patria lo premien, sino que él y la nación se lo demanden.
3: Tras reunirse con dirigentes del sector transporte, el alcalde de Lima, Renzo Reyardo, pidió a la presidenta electa Keiko Fujimori considerar la aprobación de una ley que transfiera a la Municipalidad de Lima las funciones de la Autoridad del Transporte Urbano para Lima y Callao, ATU.
8: También un análisis y pedirle al gobierno entrante tomarlo en consideración para que los servicios también de transporte urbano los pueda, y sobre todo de transporte público, los pueda seguir administrando como era anteriormente la Municipalidad Metropolitana de Lima. Me refiero a ATU, que ATU pase nuevamente a la Municipalidad Metropolitana de Lima como lo hacía en años anteriores y lo hacía bastante bien.
3: La Municipalidad Provincial de Huancayo realizó la campaña solidaria Huancayotón 2026 para recolectar ayuda humanitaria destinada a los damnificados por el sismo del 18 de julio, que dejó 5 fallecidos. Según el gerente municipal de Huancayo, Jocelyn Mesa León, la situación en los distritos afectados continúa siendo crítica.
9: Ya tenemos cifras en distritos y generalmente pues en la provincia de Huancayo, ¿no? Podemos manifestar que en Guayucachi hay 150 viviendas afectadas, en Chupuro hay 250 viviendas afectadas, de la misma manera tenemos más de 100 viviendas en Guayucachi y en los centros pues más con más delicada intervención, ¿no? Hay gente que se han quedado en la calle, que están durmiendo en la chacra y con miedo a que sus viviendas se vayan a derruir.
3: La presidenta encargada de Venezuela, Delcy Rodríguez, se reunió en Caracas con una delegación del Congreso de Estados Unidos para evaluar la agenda bilateral. A las 8:30 de la noche, Universitario de Deportes recibirá a Cusco Fútbol Club en el Estadio Monumental por la fecha 2 del torneo clausura. Viva este encuentro por RPP.
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11: El precio del dólar es de 3 soles con 40 céntimos de acuerdo con el Banco Central de Reserva del Perú. En el mercado paralelo, el tipo de cambio es de 3 soles con 39 céntimos para la compra y de 3 soles con 41 céntimos para la venta.
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10: Cinco y seis. 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
10: Cinco y siete.
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Esta es una de las muchas historias que suceden conmigo. Primero, fue el susto cuando lo de León aquel. Después, era prohibido fumar y me encontré con dinamita. Todo eso sin contar el tremendo impacto que me llevé con la historia de la chica del gorro.

Viernes 24 de julio de este año 2026, bienvenidos a esta nueva edición de su espacio vital en el aire saludable de RPP Noticias, confianza y credibilidad por todos los medios. Soy el doctor Elmer Huerta, encantadísimo de estar juntos en este día viernes, fin de semana, ya en la semana previa a nuestras fiestas patrias.

0: Buenas noches para otros los que están en Europa y buenos días los que están al otro lado del mundo ya en el día sábado 25. Quiero reparar mi Cadillac. La noticia se dio a conocer el día de ayer. La noticia, y esta es la voz de Roberto Carlos, obviamente usted la identificó ya. La noticia viene de Brasil, en la que se dice que Roberto Carlos, que tiene 85 años, ha sido hospitalizado para someterse a una cirugía de la vesícula biliar. Dicen sus médicos que fue una cirugía programada y que pues no debería causar absolutamente ningún tipo de preocupación entre sus seguidores. Dice también la noticia de que la operación que se le iba a hacer a Roberto Carlos, y ya no hay ninguna noticia posterior, iba a ser hecha a través de la vía laparoscópica, ¿verdad? Que es la manera moderna de hacer la cirugía de la vesícula biliar. Hoy día vamos a tocar el tema de la cirugía de la vesícula biliar, pero nos vamos a, obviamente, ver todo el contexto, en general la vesícula, qué es la vesícula, para qué sirve, en qué caso se opera, etcétera. Pero vamos a discutir un poquito más este tema de la cirugía de la vesícula biliar en una persona adulta mayor. Cuando una persona que tiene 80, 85, 90 años la operan de la vesícula, ¿qué es lo que el médico pues tiene que tomar en cuenta? ¿Qué es lo que busca? ¿Es frecuente operar a una persona anciana de la vesícula biliar? Ese es el tema de hoy día en este su espacio vital. Y para eso nos acompaña una experta, que es una cirujana especialista en cirugía del abdomen, la doctora Fiorella Segarra. Doctora Segarra, qué gusto de saludarla. Muy buenas tardes.
1: Buenas tardes, Elmer. ¿Qué tal? Mucho gusto.
0: Buenas tardes, Fiorella, qué gusto de saludarte. Muchísimas gracias por estar con los oyentes de RPP Noticias y compartir tus conocimientos con ellos. Gracias. A ver, como se dice, empecemos por el principio. Recuérdanos en general, para que nuestros oyentes tengan acceso al recordar, ¿qué es la vesícula biliar? ¿Para qué sirve y dónde se encuentra?
1: Bueno, te comento. La vesícula biliar es un órgano de reserva de bilis. ¿Qué quiere decir esto? Que la vesícula no produce la bilis. Es un órgano de almacenamiento que concentra la bilis. ¿Para qué? Porque la función de la vesícula, ¿cuál es? Eyectar la bilis por un conducto hacia el intestino y que se absorban y se degraden las grasas que uno consume. Y dentro de eso está la absorción también de micronutrientes que tiene todos los alimentos que uno consume. Entonces, la vesícula usualmente está ubicado debajo de la costilla del lado derecho, por decirlo así, no en términos coloquiales, ¿no? Porque claro, usualmente la gente no entiende mucho de términos médicos, ¿no?
0: Claro, entonces, si hablamos del hipocondrio derecho, qué sé yo, ya lo perdemos, ¿no? Entonces, en el lado derecho alto del abdomen, debajo de la costilla, allí está el hígado y ahí está la vesícula biliar, que como bien nos has dicho, es el órgano que concentra la bilis que produce el hígado día y noche. Así como el riñón produce orina día y noche, el hígado también produce un líquido que se llama bilis y lo produce día y noche. La vesícula la agarra, la concentra, el café aguado lo convierte en café expreso concentrado y lo tiene allí listo para que cuando comamos una grasita, le manda unos chorritos y se digiere la grasa. Esa es la vesícula biliar y esa es su función. Entonces, vamos a, por favor, Fiorella, tomar una pausa, la primera pausa del programa, y vamos a continuar nuestra conversación sobre la cirugía de vesícula biliar, cómo se hace, por qué se hace. Regresamos.

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0: Cinco y 19.
13: A esta hora tenemos información directo en directo con Claudia Huamantingo. Adelante, Claudia, te escuchamos.
14: Muchas gracias. Directo, en directo, el ministro de Relaciones Exteriores, Carlos Pareja, se pronunció luego de que la presidenta electa Keiko Fujimori afirmara que la información recogida por su equipo de transferencia sobre el estado del país no es muy buena y que los últimos gobiernos están entregando el estado de manera catastrófica. Frente a ello, el canciller señaló que, al menos en el sector Relaciones Exteriores, el proceso de transferencia se desarrolló con normalidad y destacó que mantuvo una buena relación y una comunicación fluida con el equipo designado por el próximo gobierno. Escuchemos.
15: Nosotros hemos tenido varias reuniones con la Comisión de Transferencia. Estas reuniones han sido muy positivas, hemos dado toda la información que es disponible y también la que nos han requerido, así que nosotros estamos muy, muy, muy, muy satisfechos.
14: En otro momento, Carlos Pareja destacó la reactivación de las relaciones consulares entre Perú y Venezuela. Señaló que esta decisión representa un avance importante para miles de ciudadanos peruanos residentes en ese país, quienes permanecían sin atención consular debido a la suspensión de estos vínculos. Escuchemos.
15: La apertura, la reapertura, la reactivación de nuestro consulado en Caracas es de la mayor importancia, porque tenemos miles de residentes peruanos en Venezuela que estaban desatendidos porque no había la relación consular, no podía atender el consulado. Y si bien el gobierno de Brasil estaba a cargo de los intereses del Perú en Venezuela, pues no podía hacerse cargo de todos los...
14: Finalmente, el titular de Relaciones Exteriores indicó que un eventual restablecimiento de las relaciones con México se encuentra todavía en una etapa inicial. Añadió que, al estar próximo a concluir el gobierno de José María Balcázar, corresponderá a la administración de Keiko Fujimori continuar las gestiones para avanzar en la recuperación de los vínculos diplomáticos con ese país. 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
17: Cinco y veintiuno.

0: Y ya estamos de regreso en el programa. Muchísimas gracias por estar con nosotros en este su espacio vital en el aire saludable de RPP Noticias. Confianza y credibilidad por todos los medios. Soy el Dr. Lember Huerta. Encantadísimo de estar juntos como todos los días a esta hora. Gracias por estar en el programa. Si usted recién prendió su radio o activó su audio player y se pregunta de qué estarán hablando hoy día en Espacio Vital, pues estamos hablando con la doctora Fiorella Segarra, y es médico cirujano especialista en el abdomen, sobre lo que es la cirugía de la vesícula. ¿Por qué se opera la vesícula biliar? Y esto a raíz de que Roberto Carlos, el gran cantante brasileño que tiene 85 años, se informó el día de ayer que ha sido admitido para una cirugía programada de la vesícula biliar. Así que estamos recordando qué es la vesícula, para qué sirve. Ya la doctora nos dijo que es un órgano que recibe la bilis que produce el hígado, la concentra, la cual sirve para la digestión, y que la vesícula queda en la parte derecha alta del abdomen, debajo de la costilla. Fiorella, ¿cuáles son las causas más comunes para hacer una cirugía? Y quizá puedas hacerlo por grupos de edades. Por ejemplo, en los jovencitos o en los adolescentes, 15, 18, 20 años, ¿cuán frecuente es? ¿A qué edad empieza a operarse la vesícula biliar?
1: A ver, Elmer, lo más frecuente, si hablamos de frecuencia, independientemente del grupo etario o de la edad, es la litiasis vesicular. Entonces, tenemos piedras. Varios conceptos. Las piedras correcto. Las piedras en la vesícula. Las piedras en la vesícula es lo más frecuente. De ahí vienen los pólipos en la vesícula, que también es una patología de gente joven. Los pólipos en la vesícula usualmente es, por decirlo así, una verruga que sale en la pared de la vesícula, por decirlo así. Usualmente el diámetro se mide bajo guía ecográfica. El examen más específico para la vesícula es la ecografía. Es el más sensible y el más específico, es el más certero. Uh-huh. La tomografía no nos ayuda, pero sirve para otras patologías, que no es esta.
0: Entonces,
1: y la resonancia tampoco, las piedras.
0: Entonces, piedras es lo más común, y luego de los pólipos. A ver, sobre esto de los pólipos, hay estudios bien hechos, bien demostrados, de que más o menos 15 a 20% de los pólipos del colon o intestino grueso se convierten en cáncer, por eso que es importantísimo extraerlos. Pero sin embargo, no sé, quizá tú sepas más, no hay ningún estudio que se haya hecho que nos pueda cuantificar, así como se ha hecho con el colon, si el pólipo de la vesícula se va a volver en cáncer. Es más, me parece a mí una acción que hacemos los médicos en prevención de alguna cosa que podría pasar, más que como en el caso del colon, que sí hay evidencia de que el pólipo del colon se convierte en cáncer.
1: A ver, te comento. En el caso de los pólipos en la vesícula, está demostrado que se tiene que programar la cirugía lo más pronto que se pueda, a pesar que los pólipos no dan síntomas, son asintomáticos. ¿Por qué? Porque es un factor de riesgo muy importante para desarrollar a posterior un cáncer de vesícula.
0: Es que ese es el punto. Yo no conozco ningún estudio que nos diga, como lo hay con el colon, que el pólipo de la vesícula sí se convierte en cáncer.
1: Hay unos estudios que se llaman metaanálisis, tanto colgados en la Sociedad Americana de Gastroenterología, que lo manejan los gastroenterólogos, y los cirujanos también tenemos conocimiento, que el crecimiento del pólipo más allá de los 6 milímetros tiene que llevar un seguimiento ecográfico. Y van a rumbo a programar la cirugía. ¿Por qué? Porque sí hay estudios de que son un factor de riesgo para que se pueda convertir en un cáncer de vesícula. Entiendo. Posterior. Okay. Entonces, cada paciente sí es diferente, ¿no? Porque cada paciente se hace la evaluación y es una unidad, ¿no? Cada paciente se estudia y se valora de manera integral. Independientemente, ¿por qué? Porque todos no tenemos el mismo peso, las comorbilidades, o tienen hipertensión, diabetes, problemas en el corazón. Entonces, cada paciente se evalúa y se estudia en consulta de forma integral para saber cuál es lo más conveniente para ese paciente. Pero claro, teóricamente, pues es lo que tú también me dices, ¿no? Eso es un factor de riesgo. Correcto.
0: Muy bien. Entonces, piedras y pólipos. Entonces, son los dos factores. Ahora, en grupos de edad, ¿a qué edad ya empieza a operarse la vesícula por alguno de estos dos problemas, que son los más comunes?
1: Usualmente de los 15 años en adelante, hasta a veces he visto que hay hasta niños, nos ha tocado operar de 13 años con cálculos en la vesícula. Y depende mucho del factor genético que jala el familiar, ¿no? El factor genético, papá, mamá, abuelitas, toda la familia ha tenido cálculos en la vesícula asociado a la mala alimentación, ¿no? Una alimentación muy cargada en grasas, grasas saturadas, grasas trans. No quiere decir que la grasa sea mala consumirla, pero con moderación y pues asociada a alimentos con tipo verduras que tengan mucha fibra, ¿no? Una alimentación balanceada, pues
0: Muy bien. Entonces, da buenos resultados. Porque existen millones de jovencitos, niñitos que se alimentan mal, pero sin embargo no todos desarrollan cálculos en la vesícula. Tiene que existir el factor genético. Entonces ya a partir, y esas son las excepciones, supongo, ¿verdad, Fiorella? Los 15, 18 años. El grueso, digamos, ya empieza a quedar 30, 40.
1: Entre, usualmente el grueso es entre, pongámoslo, entre 20 hasta 45, 50. Entonces, es que lo que pasa es que a veces aparecen, viene a consulta un paciente, se le hace el barrido ecográfico y encontramos un cálculo, ¿no? Que no le da molestias, ¿no? Entonces la gente se le recomienda, el especialista como tal le dice, ¿no? ¿Sabes qué? Tenemos que programar una cirugía porque tienes cálculos y a futuro pues puedes generar varias cosas, ¿no? En el caso de Roberto Carlos no hubo una colecistitis aguda. Él programó la cirugía porque tenía cálculos en la vesícula y probablemente ya ha debido tener algún malestar o algún cólico. Entiendo. Que eso lo haya hecho... Sí. Toma la decisión.
0: Fiorella, ¿tú has leído en alguna parte que, porque en las noticias que yo tengo no dice cálculos?
1: Litiasis vesicular, dice.
0: Ya, ok. Pues en el cable que yo tengo, que es de la agencia, ¿qué agencia es esta? ¿Qué agencia es esta? Es de un diario de Uruguay. No dice nada de la litiasis, pero muy bien. Entonces vamos a hacer lo siguiente. Tenemos que tomar ya la pausa de la media hora. Las dos causas más comunes para operar la vesícula, y puede ser desde muy jovencitos y siendo el globo alrededor de los 40, 20, 30, 40, es el mayor número de operaciones, hay que hacer la cirugía. Vamos a tomar la pausa, Fiorella, y cuando regresemos vamos a ver la cirugía del adulto mayor, porque Roberto Carlos tiene 85 años. ¿Existen algunas consideraciones especiales para operar una persona a los 85 años? ¿Hay algunas causas que pueden ser diferentes de piedras o de pólipos? ¿Te parece? Tomamos una pausa y regresamos, por favor, para seguir conversando.

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5: 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Te da la hora. 5:32.
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8: En una ceremonia encabezada por Cecilia Chacón, presidenta de la mesa directiva de la Junta Preparatoria de la Cámara de Diputados. La bancada de Fuerza Popular en el Senado oficializó la designación de Patricia Juárez como vocera titular y de Víctor Flores Ruiz como vocero suplente tras su acreditación formal. En una ceremonia en el Palacio Legislativo, el expresidente del Congreso, Fernando Rospigliosi, recibió la Medalla de Honor del Parlamento en el grado de Gran Cruz por su labor al frente del Congreso durante el periodo 2025-2026. La OMPE realizó de manera simultánea a nivel nacional el sorteo de miembros de mesa para las elecciones regionales y municipales del próximo 4 de octubre. El ministro de Comercio Exterior y Turismo, Bertín Gómez, y el gobernador regional de Amazonas, Hilmer Wilson Horna, firmaron 3 convenios por más de 16 millones de soles para culminar proyectos turísticos y culturales del corredor turístico del Valle de Utcubamba. El presidente de Cuba, Miguel Díaz-Canel, afirmó que es un objetivo fundamental preparar la defensa de la isla ante la amenaza constante de una agresión de Estados Unidos. 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
9: A esta hora Puerto Maldonado tiene 29 grados y en la noche la temperatura mínima será de 26. Tumbes presenta 28 grados y para la noche la temperatura será de 27. Además, Ica presenta 24 grados. Se espera un cielo soleado.
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6: Cinco y 37.

0: Y ya estamos de regreso en el programa. Muchísimas gracias por estar con nosotros en este su espacio vital, en el aire saludable de RPP Noticias, confianza y credibilidad por todos los medios. Soy el doctor Elmer Huerta. Gracias por estar con nosotros en el programa para este día, viernes 24 de julio. Si usted recién se unió a la sintonía de RPP Noticias, prendió su radio, activó su audio player, estamos conversando con la doctora Fiorella Segarra, y es médico cirujano, cirujana especialista en cirugía del abdomen. Estamos hablando sobre la cirugía de la vesícula biliar. Y esto a raíz de que se informó, y vamos a leer el comunicado oficial de la cuenta de Roberto Carlos en el Instagram. Esto es lo que ha comunicado Roberto Carlos, su cuenta oficial. Dice, lo publicaron ayer: comunicamos que el artista Roberto Carlos será sometido a una cirugía de vesícula por videolaparoscopía previamente programada. Roberto Carlos está tranquilo y siguiendo todas las indicaciones médicas. Se espera que la recuperación va a ser rápida y no va a interferir con la agenda de programas que ya están en calendario. Agradecemos a todos los fanáticos de Roberto Carlos por las manifestaciones de cariño. Ahí no se dice por qué lo han operado. Algunos medios dicen que podría ser por la vesícula biliar, otros no dicen, podría ser por piedras de la vesícula, otros no lo dicen. De tal modo que la verdad es que no se sabe exactamente por qué motivo han operado a Roberto Carlos. Es muy probable que sea piedras, pero no se sabe. Y eso es precisamente lo que quería discutir con la doctora Segarra. Fiorella, adultos mayores en sus 80, 80, 85, también obviamente pueden desarrollar piedras en la vesícula. ¿Cuán frecuente es operar a un adulto de esta edad en sus 80 por la vesícula biliar?
1: Usualmente frecuente, no, aunque no lo creas y mucha gente no lo dice, es bien frecuente. Pasado los 60, sí.
0: Sí, 60 ahora son joven, pero 85, 90.
1: Claro, o sea, consideramos, creo que para términos de estadística, adultos mayores pasado los 60, ¿no? Hasta donde yo tengo entendido.
0: Entonces quizás nos enfocamos encima de los 80.
1: Encima de los 80. Usualmente, ¿cuál sería una causa, no? Hablamos de, cuando ya partimos de ese grupo etario, hablamos de causas principales como serían el envejecimiento, ¿no? Que es la bilis, acumula más colesterol con el paso de los años o con el envejecimiento, y la vesícula demora mucho el vaciamiento de la vesícula, la motilidad o la movilidad de la pared de la vesícula es más lento. Entonces, el envejecimiento propio del órgano, más enfermedades asociadas y el alto contenido de colesterol son factores potenciales para formar cálculos a esa edad que estamos hablando ahorita.
0: Cuando dices envejecimiento, ¿es eso lo que algunos llaman la vesícula perezosa? ¿Eso o es diferente?
1: Sí. La hipomotilidad, lo que tú estás diciendo, correcto.
0: ¿Y eso ocasiona síntomas?
1: Usualmente reflujo biliar o dispepsia grasas. Que para traducírtelo, reflujo biliar, hablamos como que comes en la noche algo que te gusta, algo muy condimentado, y en la mañana amaneces con un disconfort, como que estás lleno, como que la gente te dice: estoy con vinagreras, estoy embotado, no me siento bien, me siento pesado. Ese tipo de cosas, sí. ¿No? Ese es la dispepsia.
0: Digamos, ¿eso es algo tan fastidioso como para someterse a una cirugía?
1: Usualmente, si la hipomotilidad de la vesícula, años. Puede ser que haya formado piedras, como te digo, y eso haya generado que genere fastidio. Ahora, usualmente cuando uno detecta esa edad, pues la recomendación sí es cirugía. ¿Por qué? Porque a menos que tenga alguna comorbilidad de fondo que condicione a que se espere, a que se opere, ponte, de emergencia, ¿no? Si es un paciente que sí tiene 85 años, pero no es ni hipertenso, ni diabético, está tranquilamente sin ningún riesgo, porque toda cirugía tiene un pequeño porcentaje de riesgo y de complicación. Es por eso que la gente le teme a la cirugía, ¿no? Entonces, cuando van a consulta, pues así sean adultos mayores, o muy jóvenes te dicen, pero no me duele, ¿por qué me opero? ¿No? O sea, decirle al paciente el impacto en consultorio de decirle, te tienes que operar y no le duele, la gente no lo toma como, o sea, como que no se convence, ¿no? Esperan que estar con dolor recién algunas personas para tomar ese empujoncito y decir, me tengo que operar. Pero usualmente lo que se debe hacer en Perú pues es la prevención en salud. Detectar para no tener complicaciones, pues, ¿no?
0: En ese caso hay que obviamente explicarle al paciente la balanza del beneficio y del riesgo, ¿verdad?
1: Correcto.
0: Mire, señor, esta operación, el beneficio va a ser este, este y este para usted. Si ahora no se ve el beneficio porque usted no tiene síntomas, el beneficio va a ser en el futuro y los riesgos son estos, estos. En el caso suyo, el beneficio es mayor que el riesgo y le conviene operarse si usted acepta o no lo acepta.
1: Como tú dices, sobrepesar en la balanza.
0: Muy bien. Sí. Otra cosa, cuando un adulto mayor de esta edad pueda que tenga, por ejemplo, enfermedades malignas en las vías biliares, en la vesícula, eso es también relativamente común a esa edad.
1: Sí, sí. Usualmente tendríamos que, en un paciente mayor, pasado, como tú dices, los 80 años, tendríamos que, ¿cómo se llama?, que valorar, ¿no? Una, si el paciente no tiene ningún síntoma más, que puede ser algo maligno, como tú dices. En esa edad ya estamos en la obligación de descartar que puede ser una neoplasia o una tumoración en la vesícula también. O como tú mismo estás diciendo, ¿no?, planteando la posibilidad de que sea una neoplasia de las vías biliares. En ese caso y en una persona adulta, en este contexto, las posibilidades de una neoplasia oculta son más altas, ¿no? Entonces ahí primaría lo que es una colangioresonancia, ¿no? O una resonancia de la vía biliar
0: estudios
1: para poder
0: más
1: descartar.
0: Estudio más especializado. Lo que yo quería era llegar a que alguno de nuestros oyentes pueda que tenga un abuelito, una abuelita, un papá, mamá en sus ochentas y pues cuando un paciente de esta edad como Roberto Carlos que tiene 85 entra a una cirugía de vesícula, obviamente puede ser una simple piedra, pero el médico, ustedes piensan que podría ser otra cosa más y la exploración es muy importante y el análisis patológico de lo que van a extraer, ¿verdad?
1: Claro. Usualmente, independientemente de que, como tú dices, sea una persona de 80 años o sea en el contexto, ¿no?, de Roberto Carlos o cualquier otra persona, todos los órganos que se retiran se van a estudio. Patología. Mucho más a patología, anatomía patológica. El estudio anatomopatológico te descarta al 100% que no haya ningún grado de displasia, alguna celularidad normal o alguna displasia o alguna potencial célula que pueda decir que estamos hablando de una neoplasia maligna, ¿no?
0: Claro que sí. Muy bien, entonces obviamente hay que esperar los resultados patológicos de la operación a la que se ha sometido Roberto Carlos y obviamente todo el mundo espera, ojalá que sea una simple piedra la que motivó la cirugía de Roberto Carlos. Fiorella, vamos a tomar la última pausa del programa. Están llegando preguntas de nuestros oyentes, las vamos a responder, por favor, apenas regresemos de la pausa. Regresamos y no se vaya.

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12: Gracias a RPP. 5:50.
13: A esta hora tenemos información directo en directo con Edwin Herrera. Adelante, Edwin, te escuchamos.
14: Gracias, directo en directo. El general de la policía, jefe de la región policial Lima Norte, Manuel Farías Zapata, informó que el disparo que causó la muerte a un menor de 8 años en el distrito de Huacho, provincia de Huaura, en la región Lima, no fue de un rebote, sino al momento de sacar el arma, porque no se han encontrado huellas de impacto en la pared, según las pericias. Escuchemos lo que dijo.
15: Según la pericia, no ha sido ningún de un rebote, porque no se ha encontrado marcas en la pared. Ha sido al momento de sacar, ha sido un orificio de entrada y salida en la parte frontal derecha y con salida. Por eso no se ha encontrado la bala. No se encontró la bala, porque también la criaturita fue sometida a una suturación inmediatamente, no, para evitar la hemorragia. Ya el casquillo y el arma en poder de la criminalística.
14: El general Manuel Farías indicó que existe una responsabilidad compartida, ya que según investigaciones de inteligencia, las cuatro personas y el menor que venían en la mototaxi cerca de las 3 de la mañana salían de una fiesta exponiendo a la víctima de 8 años al peligro. Recordemos que el Poder Judicial ha dictado 9 meses de prisión preventiva contra el suboficial de la policía Luis Nazario Chumbes, investigado por el presunto delito de homicidio culposo en agravio de un menor de 8 años. 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
12: Cinco y 52.

0: ya estamos de regreso en el programa. Muchísimas gracias por estar con nosotros en este su espacio vital, en el aire saludable de RPP Noticias, confianza y credibilidad por todos los medios. Si usted recién se unió a nuestro programa, pues se perdió una conversación muy interesante con la doctora Fiorella Segarra, cirujano especialista en cirugía del abdomen, sobre la cirugía de la vesícula biliar. Todo esto a raíz de que se ha informado que Roberto Carlos fue hospitalizado ayer, antes de ayer, y ha sido sometido a una cirugía de la vesícula biliar y él tiene 85 años. La doctora ya nos ha dado toda una explicación muy interesante de las razones más frecuentes de operaciones a la vesícula. Entre ellas figuran los cálculos y los pólipos que van creciendo y alcanzan más de un centímetro, pues se aconseja operarlos. Roberto Carlos tiene 85 años y la doctora Segarra nos ha dicho que cuando ya una persona pasa en sus 80s, ya es mayor, siempre el médico tiene las antenitas paradas para sospechar de que pueda haber una neoplasia maligna y eso obviamente se investiga. Fiorella, brevemente, un par de minutitos porque tenemos varias llamadas, mensajes de nuestros oyentes. En la actualidad, la cirugía de la vesícula biliar se hace con el videolaparoscopio. Brevemente, explícale a los oyentes en qué consiste esa cirugía.
1: Ya, la cirugía laparoscópica o videolaparoscópica es una cirugía mínimamente invasiva que se hace con incisiones menores de un centímetro. Una incisión en el ombligo y dos o tres pequeñas incisiones en las partes laterales del abdomen, ¿no? Paralelos a la línea del ombligo. Con esos puntos laparoscópicos y con una videocámara se retira la vesícula, ¿no? La vesícula sale por el ombligo en un guantecito, ya manteniendo la asepsia y la limpieza, ¿no? Así es.
0: Entonces, esta cirugía mínimamente invasiva, sacan los tubos, ponen unas curitas en los orificios que han hecho y el paciente al día siguiente ya está completamente recuperado, caminando y a la semana puede estar trabajando.
1: Sí, o sea, usualmente la cirugía laparoscópica, ahorita en Perú tenemos cirugía laparoscópica, recién estamos empezando nosotros con cirugía robótica, que es otra, es otro tema. Ahorita tenemos cirugía laparoscópica, lo que le ofrecemos a los pacientes que es menor dolor posoperatorio, reincorporación a las actividades y a su vida diaria lo más pronto, y la infección de heridas pues minimiza bastante a lo que se hacía hace años, ¿no? La cirugía abierta.
0: Claro, hace como que Fiorella hará un año o año y medio que conversamos con otro colega aquí en el programa y yo le hice la pregunta que si todavía en el Perú se hace la cirugía de la vesícula a la manera antigua con el corte y me dijo hace como un año y medio que lamentablemente sí, todavía en muchos lugares del Perú se usa esa cirugía antigua. ¿Es eso todavía cierto en el 2026?
1: Sí. Sí, es correcto. Lamentablemente, por el sistema de salud precario que tenemos, que está mejorando los años, pero no estamos a nivel de otros países. Tenemos en provincias, no todos los peruanos podemos acceder a cirugía laparoscópica. Inclusive acá en Lima tenemos bastantes limitantes porque el laparoscopio a veces se malogra en los hospitales grandes, ¿ah? Hay a veces se arreglan, hay etapas en que mejora y no mejora. Entonces, tenemos esa pequeña, ¿no? Debilidad en Perú.
0: Todavía, ojalá que eso se subsane muy pronto. Fiorella, tenemos varias preguntas. Entonces, yo te voy a hacer la pregunta y qué tal si te tomas unos 15, 20 segundos para cada una bien puntual, ¿te parece?
1: Ya, dale.
0: Listo, vamos, ping-pong, a ver. Dice, tengo cálculos en la vesícula, pero no siento dolor. ¿Debo preocuparme?
1: Sí, control ecográfico y evaluación con un especialista.
0: Para si fuera un pólipo lo que tiene, hacer el seguimiento, o para que si fuera una piedra, aconsejar la cirugía, ¿verdad?
1: Correcto.
0: ¿El estrés o una mala alimentación puede causar problemas en la vesícula?
1: No tanto así, pero la alimentación y el uso de hormonas, esteroides, otras cositas asociadas a la dieta del peruano puede condicionar a que uno haga barro biliar y a los años, litiasis.
0: Muy bien. Después de comer alimentos grasos, yo siento un dolor fuerte en el lado derecho. ¿Podría ser la vesícula?
1: Correcto. Topográficamente y anatómicamente, sí. Sería si es joven y no tiene ninguna comorbilidad, a la cabeza, litiasis vesicular.
0: Pero podría ser el colon también.
1: También.
0: Y podría ser la costilla también. Y podría ser un músculo también. Pueden ser un montón de cosas, así es que vaya al doctor. A ver, vamos con otra. Los problemas de vesícula pueden confundirse con gastritis o problemas del hígado.
1: Correcto, el hígado graso, la gastritis, inclusive muchas veces se asemeja con lo que es el Helicobacter pylori.
0: O sea que sí es posible confundir problemas de la vesícula con problemas gástricos o del hígado, y para eso el médico entonces usa la famosa anamnesis, el interrogatorio, para tratar de distinguir, ¿verdad?
1: Correcto.
0: Y el examen, y obviamente ya el examen auxiliar, endoscopía, como dijiste, el ultrasonido, etcétera. Muy bien. Dice, ¿qué exámenes son los más efectivos para saber si la vesícula está enferma?
1: El más sensible y específico, la ecografía. Depende mucho de varias cosas. Dónde te la hagas, la experiencia de la persona y un lugar y un centro seguro.
0: Muy bien. Mi mamá tiene más de 80 años y necesita una cirugía de vesícula. ¿La edad aumenta mucho el riesgo?
1: La edad no aumenta mucho el riesgo. Las comorbilidades asociadas sí, tipo diabetes, tipo enfermedades autoinmunes, tipo enfermedades del corazón que toman anticoagulantes, arritmias, X cosas, ¿no? Asociado a la edad. La edad te suma un pequeño factor. Pero si se controla todo eso, no tiene por qué no ir a la laparoscopía. Van a ir con especialistas en los cuales le van a decir, no, tiene que ir a corte. No, la laparoscopía siempre es primero.
0: Muy bien. La última. Dice, ¿es cierto que una piedra puede salir de la vesícula y causar una pancreatitis?
1: Correcto. El tamaño de la piedra importa mucho. Piedras pequeñas, o sea, para resumirte, piedras pequeñas, complicaciones frecuentes, pancreatitis, coledocolitiasis, ese tipo de cosas. Piedras grandes, colecistitis, claro, inflamada y perforación vesicular.
0: Lo cual sí nos lleva a la última que acaba de llegar. Mi familiar ha tenido dos crisis por la vesícula. ¿Es recomendable operar una? Dice, perdón, mi familiar ya tuvo dos crisis por la vesícula. ¿Es recomendable esperar una tercera para recién operarlo?
1: No. ¿Por qué? Porque operar un paciente, igual se les brinda la laparoscopía, pero operar un paciente con un cuadro inflamatorio lo sometes a mayor riesgo, mayor estancia hospitalaria, posibilidad de drenajes y recuperación más lenta.
0: Muy bien, entonces hay que operar antes de que se complique. Fiorella, muchísimas gracias por tu paciencia y por haber explicado a los oyentes todo lo referente a la cirugía de la vesícula biliar. Gracias.
1: Listo. Elmer, cualquier cosita, cualquier duda, no sé si puedo recomendar.
0: Claro.
1: Sí, cualquier cosita, por favor, quieren comunicarse conmigo, quieren que yo los atienda. 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
0: Muchísimas gracias, Fiorella. Muy agradecido. Muchas gracias. Nosotros nos vamos. Ha sido la doctora Fiorella Segarra. Ella es cirujano especialista en cirugía del abdomen. Nosotros nos vamos. Usted no toque botón porque se queda en conexión con Fátima Chávez y Martín Ripoll. Nosotros nos vamos. Hasta el día lunes. Chao.

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1: Son las 6:02. 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
4: Los 130 diputados electos juran a sus cargos para el periodo 2026-2031 en una ceremonia encabezada por Cecilia Chacón, presidenta de la mesa directiva de la Junta Preparatoria de la Cámara de Diputados. Harvey Colchado, diputado por Ahora Nación, juró a su cargo por la reconstrucción de la Policía Nacional, por combatir la criminalidad y eliminar la corrupción en el poder.
5: Por mis hijos, para construir una mejor Policía Nacional y combatir el crimen, la extorsión, pero sobre todo la corrupción en el poder. Sí, juro.
6: Si así lo hace, que Dios y la patria lo premien. Si no, que él y la nación se lo demanden.
4: Rosángela Barbarán, diputada por Fuerza Popular, juró a su cargo por la vida, la familia, la juventud y por todos los simpatizantes del fujimorismo.
7: Por los jóvenes, por la vida y la familia, y por todos los fujimoristas que luchan por reivindicar el fujimorismo y nuestro país, sí, juro.
6: Si así lo hace, que Dios y la patria la premien. Si no, que él y la nación se lo demanden.
4: Graciela Chipana, diputada por Juntos por el Perú, juró a su cargo por la región Moquegua, los maestros y por la libertad del exmandatario Pedro Castillo Terrones.
8: Por Dios, por mi familia, por mi querida región Moquegua, por los mártires del sur, por los maestros y por la libertad del profesor Pedro Castillo. Sí, juro.
6: Si así lo hace, que Dios y la patria la premien. Si no, que él y la nación se lo demanden.
4: Tras reunirse con dirigentes del sector transporte, el alcalde de Lima, Renzo Reyardo, informó que solicitó una nueva reunión con la presidenta electa Keiko Fujimori para presentarle propuestas frente a los casos de criminalidad que afectan al transporte público e interprovincial en el país.
9: Pedirle a la Presidenta de la República nos pueda recibir en las próximas horas. Espero que sea así. Sé que tratará de darse un espacio en su recargada agenda, como lo podrán ver ustedes también a través de los medios de comunicación, para poder llevarle algunas sugerencias y planteamientos. Lo segundo es lo que me han solicitado. Vamos a convocar a una mesa de trabajo de forma inmediata entre los representantes de las instituciones, muchas de ellas son de administración de la Municipalidad Metropolitana de Lima, algunas no.
4: El gobierno de Panamá pidió cautela a su población ante ofertas laborales provenientes del extranjero tras conocerse casos de jóvenes panameños fallecidos y desaparecidos en la guerra entre Rusia y Ucrania. A las 8:30 de la noche, Universitario de Deportes recibirá a Cusco Fútbol Club en el Estadio Monumental por la fecha 2 del torneo clausura. Viva este encuentro por RPP.
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0: a todos nuestros hermanos y hermanas del norte, del sur, del centro, del oriente del país, de los peruanos que nos escuchan a través del audio player y están fuera del territorio nacional. Aquí estamos con ustedes para llevarles toda la información que necesitan y deben saber. Y precisamente hablando de información, hoy se está tomando juramento a los diputados ya a esta hora de la tarde, ya vamos por la mitad aproximadamente, hemos pasado ya más de 70 que han tomado este juramento, a los que se han presentado de diferentes tiendas políticas. Hemos escuchado una diversidad además de discursos previos por parte de ellos, muy breves en esta toma de juramento, y hoy estamos entonces ya a esta hora de la tarde, a las 6:12, viendo, en este caso escuchando también la toma de juramento de la diputada Flor Mesa de Fuerza Popular. En estos momentos, más temprano se llevó a cabo la toma de juramento de los senadores, esto fue aproximadamente a las 11 de la mañana. El de diputados ha empezado aproximadamente hace ya 2 horas, a las 4 de la tarde o un poco antes, y bueno, se está llevando un buen tiempo porque además ellos son 130, en el caso de los senadores eran 60, igual tomó más de una hora. También hubo incidentes que vamos a ir comentando a lo largo de la jornada, por supuesto, aquí en Conexión. Así, de esta manera empieza entonces una nueva etapa en nuestro diseño constitucional. Regresa el sistema bicameral, el Congreso bicameral, luego de más de 3 décadas, por supuesto, y vamos a ver cómo funciona ya en estas nuevas épocas, nuevos vientos de nuestro país. Vamos a ver si finalmente cumple tanto la Cámara Baja como la Cámara Alta con los objetivos que se han planteado, tener un Congreso además más reflexivo. Ese fue el argumento con el que finalmente se fue aprobando estas modificaciones en el 2024, que hoy ya el 2026 se están haciendo realidad. Muy bien, entonces tenemos esta información, pero además también el día de hoy hemos tenido detalles desde la Cancillería, que ha anunciado un acuerdo con Venezuela para reactivar las relaciones consulares. Recordemos que en su momento estas se rompieron, no hay un representante como tal de Venezuela en nuestro país. Esto ha sido un gran problema para los venezolanos, que es una gran cantidad de ciudadanos extranjeros que se encuentran en territorio nacional y que han necesitado hacer precisamente ciertos trámites para poder avanzar incluso con la formalización de su estadía en nuestro Perú. Pero vamos a ir de inmediato con Mabel Alba a esta hora de la tarde. Nos tiene información de lo que les venía adelantando. El nuevo Congreso bicameral entra en funciones ya y se está dando esta toma de juramento a los diputados. ¿Por qué número vamos ya, querida Mabel? Directo en directo, cuéntanos.
1: ¿Cómo estás, Fátima? Directo en directo. Así es, esta juramentación que ha iniciado a las 4:17 de la tarde con 114 diputados electos de los 130 que en ese momento pasaron lista. Es decir, 16 diputados han llegado minutos después de iniciarse esta ceremonia. Ceremonia de juramentación e incorporación de los diputados electos para el periodo parlamentario 2026-2031. Uno a uno han ido juramentando. Cecilia Chacón fue la primera quien juró por mi familia, por todos los peruanos y por una reconciliación. Sí juro, precisó Cecilia Chacón, quien preside también esta junta preparatoria en compañía de Luis Quispe Candia, el diputado de mayor edad, y Romina Uribe, la de menor edad. Uno a uno han ido pasando, como decíamos, se le coloca esta medalla, además del pin, se le entrega, y 2 compendios. Hablamos del reglamento, en este caso de diputados, y también la Constitución política de el Perú. En ese momento toman la fotografía inicial y van llamando en orden alfabético. Algunos, por ejemplo, de las bancadas de izquierda han ido jurando por la libertad de Pedro Castillo. Estamos hablando, por ejemplo, de Esbieta Fernández de Juntos por el Perú, quien indicó por justicia, por los mártires del sur, por la libertad de Pedro Castillo, por su amada Tacna. Otros también, que ha sido el más aplaudido, por ejemplo, ha sido Pierre Figari de Fuerza Popular, quien juró por un país reconciliado. Héctor Guillén, también de Juntos por el Perú, indicó por la libertad de Pedro Castillo, y Liz Mendoza de Fuerza Popular juró por la presidenta electa Keiko Fujimori. Vamos a escuchar parte.

0: de la juramentación.
1: Alberto Fujimori, basta de izquierda falsa y de políticas caviares, sí, juro.
2: Si así lo hace, que Dios y la patria la premien, sino que él y la nación se lo demanden.
0: Diputada de Fuerza Popular, que recibe también el aplauso de su bancada. Estamos hablando de Kim Muñoz Yurivilca, diputada de Fuerza Popular. Las bancadas de izquierda también, de Ahora Nación, Fátima, de también Juntos por el Perú, en su gran mayoría ya han llegado al podio central para jurar en el cargo de diputados. Luego de ello van a hacer una fotografía oficial y van a tener algunas declaraciones a los medios de comunicación, como lo hicieron en la mañana también algunos senadores, que al finalizar esta ceremonia en la mañana hicieron algunas declaraciones, sobre todo de cara a la entrega de las listas de candidatos para la mesa directiva de senadores, que ya muy temprano nos habían indicado que la fecha límite va a ser mañana al mediodía y que la ceremonia se va a llevar a cabo el domingo al mediodía también. En el caso de diputados aún no se ha esclarecido esa información. Nos han indicado que cuando culmine esta ceremonia de juramentación e incorporación de los diputados electos se va a brindar esa información. Además, nos han indicado que la entrega de listas, como ya lo venimos o ya tenemos acostumbrados, va a ser de manera presencial, es decir, mañana diversas agrupaciones políticas, bancadas, van a llegar hasta el Congreso de la República para entregar esta lista. Pero sí, Ruth Luque nos precisaba temprano que por lo menos para el Senado había una coalición, una coordinación también con otras agrupaciones. Hablamos de Ahora Nación, de Obras, también del Partido del Buen Gobierno.
3: ¿Eso está confirmado, Mabel?
0: Se va realizando estas cuatro bancadas. Sí, Mirta Vázquez y Ruth. Mirta Vázquez nos indicaba en la mañana, como te decía.
3: Muy bien.
0: No nos quisieron precisar si quién iba a presidirlo, pero sí nos dijeron que hay una coordinación entre Juntos por el Perú, el Buen Gobierno, Ahora Nación y Obras.
3: Muy bien.
0: Nosotros seguramente vamos a estar teniendo algunos descargos adicionales de por lo menos los diputados de estas agrupaciones para que nos precisen de repente un poco antes quiénes son los que presiden eso. En la mañana también congresista Milagros Jáuregui de Renovación Popular nos decía que esta lista, ellos iban a apoyar a la lista de Fuerza Popular. Hablamos todo del Senado, del diputado, de la Cámara de Diputados, la Cámara Baja. Aún no se tiene esa información, pero sí esta coalición de las cuatro bancadas, y nos han indicado que es confirmada. Y es confirmada también por la bancada del Buen Gobierno. Fátima.
3: Gracias, Mabel, por esta información. Vamos a continuar ampliando, por supuesto, más detalles tras una breve pausa. Regresamos aquí en Conexión, tu vuelta a casa bien informado, bien informada.

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0: 6:23, regresamos a Conexión, tu vuelta a casa bien informado.
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0: Los acompaño Fátima Chávez y Martín Rippel. Disculpen que me esté reintegrando al programa recién a esta hora. Deberes sagrados que cumplir. Ya resueltos, estoy nuevamente con ustedes. Y así también seguimos con la información. Andrea Jara se encuentra en Jesús María. Vecinos denuncian que motocicletas invaden veredas por el cierre de vías para la gran parada militar. Andrea, adelante.
2: Buenas noches, Martín, Fátima, directo, en directo. Los trabajos de instalación de los estrados para la Gran Parada Militar 2026, que se va a realizar el próximo 29 de julio, continúa a lo largo de la Avenida Brasil en el distrito limeño de Jesús María. En estos momentos los trabajos continúan, los obreros están aquí y los estrados ocupan parte de la vía auxiliar de la Avenida Brasil entre las cuadras 18 y 26, específicamente en el tramo comprendido entre las avenidas de la Policía y Simón Bolívar. Este cierre ya se anunció que se va a mantener hasta el 4 de agosto. Durante este periodo, el tránsito continuará habilitado por las vías principales de la avenida. Pero esta restricción ha perjudicado a los vecinos que viven a lo largo de esta avenida, ya que muchos no pueden sacar sus vehículos particulares de sus condominios o tienen dificultades para ingresar en transporte público o en transporte particular. Escuchemos.
3: Señorita, todos los años cierran aquí la Avenida Brasil, pero este año incluso lo han hecho las autoridades con más semanas de anticipación. No puedo sacar mi carro, no puedo ingresar, no puedo caminar por la vereda porque estoy al temor de que alguna moto me pueda atropellar, mis niños no pueden jugar aquí, todo es un caos y todavía tenemos que esperar hasta fines, todavía del mes de julio, primera semana de octubre. De agosto para que puedan retirar todos estos estrados, y lamentablemente los más perjudicados somos acá los adultos, los niños, los escolares, porque
2: lo que más preocupa a los vecinos es que varias motocicletas están circulando por las veredas peatonales para evitar las restricciones, poniendo en riesgo a los transeúntes, incluidos niños que juegan en la zona. Un equipo de RPP comprobó esta situación y vio que las motocicletas suben a las veredas para cortar camino, inclusive cuando hay peatones caminando. Incluso algunos vecinos también utilizan las veredas para sacar sus vehículos particulares al considerar que no tienen otra alternativa. Martín, Fátima, esta situación es bastante grave y hemos constatado que no hay policías de tránsito controlando esta situación. Respecto a las rutas alternas, personal a cargo de los trabajos confirmó que los conductores solo pueden desplazarse por la vía principal, que es la Avenida Brasil, debido al cierre de las auxiliares. Y también se ha estado utilizando la Avenida San Felipe como otra opción. Sin embargo, esa última avenida también va a ser cerrada a partir de mañana a primera hora. Por el momento, los buses de transporte público continúan circulando por la Avenida Brasil sin ningún problema, aunque generando mayor congestión vehicular. Directo en directo, RPP.
1: Muy bien, gracias compañera por esta información. Vamos ahora de inmediato hasta Junín, porque Alex Juárez continúa allí junto a Luis Loaiza recorriendo ciertas zonas de Chupaca y nos trae más información al respecto. Adelante, Alex, directo en directo.
4: Un saludo a todo el Perú, estamos en directo desde la plaza principal del distrito de Chongos Bajo, aquí en la provincia de Chupaca, en la región Junín. De fondo, Luis Loaiza les muestra lo que era el monumento de la Canicruz, una muestra de fe, de devoción, que era el símbolo aquí de la religiosidad de todo el Valle del Mantaro. Sucede que tras el sismo, Javier, esta Canicruz terminó cayendo, tenía una altura aproximadamente de 3.5 metros. La cruz principal ha terminado colapsando y parte también del pilar. La mitad del pilar ha quedado todavía de pie. Nos indican aquí que las autoridades han llevado la Canicruz para poder refaccionarla y por lo pronto se han cancelado todas las actividades de la fiesta de una de las fiestas principales que se celebra aquí en este punto, la fiesta de Santiago. Los más afectados evidentemente son las personas que venden. Aquí hay distintos vendedores de artesanía, de dulces, de comida, platos típicos del Valle del Mantaro. Vamos aquí a conversar con uno de los vendedores de estos productos de artesanía. Caballero, disculpe, buenas tardes, estamos en vivo para RPP. Se han cancelado las actividades. ¿De qué manera los afecta a usted esta decisión?
5: Sí, señor, buenas tardes, antemano. Primeramente, buenos días, ¿no? Hoy es día que ahorita nos dirigimos a nuestra señora presidenta, que nos necesitamos mucho apoyo acá, porque nosotros no somos profesionales, tenemos trabajo eventual que vivimos de día a día. A veces que no vendemos nada, a veces no tenemos nada. Entonces, sí o sí, acá la población necesita mucho apoyo, bastante, porque ahorita no hay nada, bajada la venta, entonces hay días que a veces ni se vende nada, no hay nada.
4: Entonces, debería estar lleno, señor.
5: Debiera estar lleno, incluso por motivo causa de eso, incluso el postergaron la fiesta de la Morena, que es del patrón Santiago, hasta el próximo año. Entonces, porque en sí, estoy tan siendo dañados, entonces, como ve, señor, Canicruz no hay, es un lugar que siempre ha proveído mucho turismo para acá. Ajá.
4: Por estos días, en 24, 25 de julio, ¿cuánto solía vender usted?
5: Mayormente dependiendo, ¿no? Al menos, para llevarse al menos un monto, pero módico, pues no era un monto así fuerte. Ahora sí no se vende nada, toda la semana, prácticamente hemos, por toda la semana no hemos trabajado nada, ahora recién estamos trabajando por hoy día, que recién, entonces, lo que queremos es que nos apoyen, claro, bastante, sí, porque nosotros, no, como no somos profesionales, trabajamos de día a día.
4: ¿Qué vende acá, por favor?
5: De todo lo que es artesanía, todo trabajo a manualidades, tejido a mano, elaborado a mano.
4: ¿Cuál es su nombre, señor?
5: Mi nombre, Wilder.
4: Wilder. Muy amable. Al señor Wilder, es uno de los vendedores de estos productos de artesanía. Todo esto debería estar lleno, abarrotado, Javier, de visitantes tanto de la región Junín, de todo el Valle del Mantaro, pero también visitantes nacionales y extranjeros. Aquí también se venden los tradicionales panes, los dulces. También se ven afectadas las vendedoras de este punto. Señora, buenas tardes. ¿Han bajado las ventas, me decía usted?
6: Sí, joven, hemos bajado porque ya nuestro candidato se malogró y en la fiestita nomás a veces hacíamos plata para nuestros gatos, pero ahora ha bajado ya. Ya no hay mucha venta, joven.
4: ¿Por estos días cuánto solía vender, señora? Aproximadamente.
6: Ahorita nada más llegamos 50, 60, sin más, porque poquita gente.
4: Pero antes era más.
6: Así, cuando 100 a 200 llegábamos. Ah, cierto.
4: Eso ha impactado en su economía.
6: Sí, joven, ha impactado, joven.
4: A ver, muéstrele al Perú qué es lo que está empacando en estos momentos.
6: Estos son rosquitas, tradicionales de Chongos Bajo. Estos son vasitos de maíz, de maicito.
4: ¿Cuánto cuesta esta? ¿Cuánto cuesta?
6: Dos soles la bolsita de cada uno. Sí, joven. Y estos son los...
4: ¿Es el pan?
6: Los pancitos son estos.
4: Los pancitos.
6: Pancitos de trigo.
4: Pancitos de trigo.
6: Ajá.
4: ¿Cuánto cuestan los panes?
6: Tres por un sol, joven.
4: Tres por un sol.
6: Ah, los bolitos de pancitos.
4: Es un pan tradicional, bastante típico. Señora, ¿su nombre?
6: Natural, Rosy.
4: Gracias. Ya. Gracias, muy amable. Bueno, Javier, aquí también los pobladores de esta localidad, los comerciantes, se ven afectados por esta decisión. Reiteramos, se han cancelado las principales actividades de la fiesta de Santiago aquí en la ciudad de Chongos Bajo debido al sismo registrado en esta parte de la región Junín. Directo en directo, RPP.
0: Muchas gracias, Alex, por este reporte y por poner luz sobre aquellos que en este momento requieren de toda la atención de las autoridades para poder mantener sus medios de subsistencia. 6:31, Fátima, hacemos una pausa. Regresamos con más.
1: Vamos a regresar con los Quipus. No se muevan, tenemos mucho más información en RPP, confianza y credibilidad por todos los medios.

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6: 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Te da la hora. 6 y 33.
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9: Los 130 diputados electos juran a sus cargos para el periodo 2026-2031 en una ceremonia encabezada por Cecilia Chacón, presidenta de la mesa directiva de la Junta Preparatoria de la Cámara de Diputados. La bancada de Fuerza Popular en el Senado oficializó la designación de Patricia Juárez como vocera titular y de Víctor Flores Ruiz como vocero suplente tras su acreditación formal. El canciller de Bolivia, Fernando Aramayo, confirmó que el presidente boliviano Rodrigo Paz asistirá a la investidura de la presidenta electa Keiko Fujimori y sostendrá una reunión bilateral para fortalecer proyectos de interés común. La Cámara de Comercio de Lima exhortó al gobierno peruano a actuar con urgencia para revertir el arancel adicional de 12,5% impuesto por Estados Unidos a las importaciones peruanas, algo que, según el Ejecutivo, afecta al 55% del valor de las exportaciones del Perú al mercado estadounidense. El jefe de la Región Policial Lima Norte, Manuel Farías Zapata, informó que el disparo que causó la muerte de un menor de 8 años durante un operativo en Huacho no fue producto de un rebote, sino que se produjo al momento de sacar el arma, según las pericias. El presidente de Estados Unidos, Donald Trump, ordenó instalar avisos en los accesos al Museo Nacional de Historia Americana tras acusar a la institución rectora de museos de mantener un sesgo ideológico en la narrativa de la historia del país. 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
6: Temperaturas.
10: A esta hora Tacna presenta 17 grados y por la medianoche llegará a 14. Trujillo tiene 23 grados y en la madrugada disminuirá a 21. Además, en Huancayo se reporta 14 grados. Se anticipa un cielo despejado.
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0: Continuamos en conexión, de vuelta a casa, bien informado.
1: Bien informada.
0: Estás escuchando RPP Confianza y Credibilidad por todos los medios en compañía de Martín Rippel y Fátima Chávez. Y estábamos escuchando, Martín, de fondo, una versión preciosa. A mí me encanta este vals criollo, Nada Soy. Pero la inconfundible guitarra de los Quipus y la voz ahora que los acompaña en esta nueva versión de Stephanie Valenzuela, a quienes tenemos el día de hoy en cabina.
1: ¿Cómo están? Bienvenidos.
2: Gracias por recibirnos. Hoy es nuestro primer día de promo.
1: Esta versión es extraordinaria, los felicito. Además, me encanta porque, si bien es un vals clásico, están ustedes cruzando las fronteras de generaciones, géneros musicales, estilos distintos, personalidades diversas, y les ha salido una cosa impresionante. Cuando uno podría decir, me estoy arriesgando porque puede que no salga. ¿Cómo fue la aventura de Nada Soy?
3: Bueno, de hecho, en el caso de Tefi, bueno, ya ella, Tefi viene también con una carrera ya de algunos años.
1: Sí, claro.
3: Joven. Bueno, ella ha empezado muy joven también, ¿no? Entonces, vi todos sus procesos, ¿no? Que se fue a Estados Unidos, se fue a México, hasta en Puerto Rico, iba, venía, y ella ha estado luchándola, ¿no? En la música. Y en algún momento yo me dije, voy a escribirle a ver si quiere cantar el tema Nada Soy, sin saber, porque recién me he enterado antes de ayer, porque ni siquiera cuando nos hemos encontrado, bueno, me estoy salteando, cuando nos encontramos en grabar el video y el audio, no sabía que ella había cantado criollo. Y ayer, anteayer, empiezo a ver sus redes y me encuentro con unos videos de hace 8 años cantando criollo. Entonces, bueno, será que hubo una conexión y le escribí y, bueno, dije, de repente no me responde. Dije, no.
2: Pero y yo, bueno, por el contrario, no puedo creer que me están escribiendo los Quipus, porque obviamente, aunque Paco no lo sabía, yo soy muy fan de su música y soy muy fan de la música criolla. Y creo que aunque nuestras generaciones han optado más por el reggaetón y la salsa y esas cosas, bueno, y la cumbia, que también la hago.
1: Claro.
2: Yo siempre he sido muy, muy de la música de mi mamá. Entonces ella me ponía boleros, me ponía vals, música criolla. Yo he crecido con música de atrás, o sea, yo parezco una doñita, pero me encantaba escuchar a José José y toda esa vaina. O sea, a mí me gustó mucho esa música. Y entonces yo, cuando podía y me invitaban a cantar una canción en Las Peñas, me subía feliz y subía mis videitos, pero era un deseo que yo decía, no sé si se me dará algún día cantar una canción o hacerla. Entonces, 10 años después, me llega el mensaje ganador, muy emocionada, obviamente. Llamé a mi manager, ¡hey! Me escribió Paco de los Quipus. Y justo yo tenía, mira cómo son las diosidencias, que yo tenía que venir 3 días después. Entonces le dije, movámonos, vamos a grabar, vamos a hacer el video. Porque yo también creo que cuando hay grandes ideas y cuando hay conexión, de alguna forma hay que actuar rápidamente. Eso se los digo a toda la gente en su casa, en el carro que está manejando. Yo creo que la suerte es amiga de la acción, y que si nosotros tenemos una gran idea, tenemos que darle ahí en el momento, porque a veces creo que muchos tendemos a autosabotearnos.
0: Sí. O a dudar el proceso, ¿no?
2: El síntoma del impostor, sí. De güey, ¿seré suficiente?
1: O lo sobreanalizas, lo sobrepiensas y no lo ejecutas nunca.
2: Ay, esperas, y hay proyectos sobre que quedan, algún día lo haremos, pasan 5 o 6 años y no se hicieron, entonces... Yo dije, esta vez no se me va a ir la oportunidad. Nos movimos, lo hicimos. La verdad, fluyó súper bonito con todo el equipo. Obviamente la familia de Paco, todo el equipo de los Quipus. Mi equipo de producción que también viene conmigo. Ha sido maravilloso crear esto para todo el público, sabiendo que vienen fiestas patrias. Que nos encantaría que nos den la oportunidad de celebrar estas fiestas con nuestra nueva versión. Y nada, aparte también tenemos shows en vivo. Que, bueno, Paco está lleno, yo ya no sé, ya no hay agenda más para los Quipus hasta el 2027. No, mentiras, todavía podemos cancelar algo por ustedes, si quieren llamar, contraten. Pero contenta, o sea, acabo de llegar hoy a las 8 de la mañana y no sé, estoy desbordante de alegría porque creo que los sueños siempre se pueden cumplir.
0: Claro,
2: y siempre,
0: claro,
2: podemos lograr lo que queramos y nada, nunca darnos por vencidos, no importa si tarda 10 años como me tardó.
0: Paco, cuéntanos, además también estás en compañía de Andrew Hill en esta faceta, además en esta nueva versión con Stephanie Valenzuela. ¿Dónde se van a presentar y además dónde podemos continuar escuchando su música en la plataforma? Porque imagino que este es el primer paso de unas tantas colaboraciones que vienen a lo largo de los meses de su carrera.
3: Sí, o sea, realmente, ¿qué es lo que pasa? Hay muchos géneros. Pero tenemos que estar conscientes de que la música de los Quipus, yo en el año que yo llegué, que bueno, es una historia muy larga, yo me fui a los 16 años a vivir a Estados Unidos, me fui a estudiar música realmente a Estados Unidos, me fui con toda mi familia y regresé después de 12 años. Yo ya vine ya casi 30 años vine yo a Perú. Entonces vine justamente para hacer el enlace de los Quipus, ¿no? Mi papá estaba bastante mal y yo... Vine en un momento donde el género criollo no habían programas de televisión, pero estaba en Estados Unidos y yo venía a toda velocidad, ¿no? Yo decía, no, vamos a hacer algo, yo tengo que hacer algo para hacer el cambio generacional, porque estaba la música en los Quipus, pero no, visualmente no nos conocían, porque no había programa de televisión. No era la época de los 80, de los 90, donde el Canal 2 tenía un programa de televisión, de criollo, 4 o 5 había, era poblado. Entonces entró la era del Facebook y ahí es donde el criollo no estaba acostumbrado a invertir en redes sociales. Pero bueno, yo lo tuve que hacer porque mi mamá era la manager en ese tiempo y mi mamá venía con lo antiguo, ¿no? Que no, acá no se invierte, aquí no es así. Pero yo vine a toda velocidad a invertir por el criollismo y gracias a Dios tengo la posibilidad de poder trabajar con los Quipus. Prácticamente somos el único grupo del año 59.
1: Es verdad.
3: Que existe.
1: Wow. Si me permites, Paco, porque tenemos que ir a una pausa ahora, pero vamos a continuar conversando con ustedes apenas regresemos de la misma. Nos vas a contar cómo fue la grabación de Nada Soy, porque además tú nos hablas de la historia y la tradición que conservan los Quipus, pero hay que reinventarse. Entonces, ¿qué tanto de Nada Soy tiene el estilo original y qué tanto ustedes querían innovar con Tefi a su lado? Pero hacemos una pausa ahora en Conexión, tu vuelta a casa, bien informado.
0: Bien informada.
1: Regresamos con los Quipus y con Tefi Valenzuela. Volvemos.

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0: Y no te preocupes, Cholito, que transformé mi dolor en una historia viva. Y ahora, aunque no te guste, con los Quipus siempre me vas a escuchar. En donde quiera que estés, Tefi. ¡Ah!
1: Qué lindo poder escucharlo en vivo.
2: Me ha gustado mucho. Mira, si me dices el original o esta, yo la tengo que pensar bastante. Creo que esta hoy me gusta más.
0: Vamos juntando votos.
2: No, pero es que además es un registro distinto. Y yo lo que yo te preguntaba antes de la pausa, Paco. Fue un riesgo en un principio, porque claro, es una de estas canciones icónicas y uno dice, a ver cuánto cambio y cuánto conservo.
3: Sí.
2: Y la voz de Tefi tiene un registro también diferente al que estamos acostumbrados a escuchar en el vals.
3: Sí, de hecho.
2: Y ha quedado muy bien. Sí. ¿Cómo así lograron esto?
3: A ver, si te hablo musicalmente, lo que pasa es que hay muchas músicas que están hechas con triadas normales, ¿no es cierto? Triadas, notas, acordes normalitos. Pero si tú le aumentas una novena, una oncena, pero si ya tú empiezas a generar el vals y empiezas a meterle acordes de jazz y ya malograr el vals, ya esa es otra cosa, que hay algunos, con el respeto de algunos músicos, que degeneran la música, ¿me entiendes? Entonces, pero si tú haces acordes y empiezas a utilizar terceras mayores, te estoy hablando de música.
2: Claro, claro.
3: Te estoy hablando de música. Pero si acordes.
2: Traduzcámoslos al gran público como yo también, que de teoría musical sé poco.
3: Ok, te lo pongo así: acordes complicados pero dulces.
2: Ya.
3: Que sean, dulces. Que no sean de jazz, de trecenas y oncenas.
2: Y ahí entra la voz de Tefi.
0: Y ahí entra mi voz. ¿Qué es lo
3: fresquita? Es una voz fresca.
0: Me encantó también el violín. Claro. Creo que eso le da algo de especial.
3: Entonces, por ejemplo, le hemos puesto a las canciones pads de teclados, de violines, que eso es donde lo hace que... Así como cuando no entras al cine, ¿no has visto que se escucha?
4: Es como más...
3: Esa onda.
5: Eso rompe lo tradicional.
3: Claro, eso rompe la tradicional, pero también, aunque tú no creas, si tú vas a la matriz del vals, ¿de dónde arranca el vals? No es de nosotros, viene de Europa, con violines. Y si tú vas a uno de esos conciertos, lo escuchas lindo. Entonces, eso es lo que hice. Comencé con la base y empecé a hacerle arreglos de violines, de violonchelos, de chelos. Y eso el vals lo empezó a realzar, ¿me entiendes? Y obviamente los teclados modernos, claro, con acordes. Y entonces ya se escucha otra cosa.
0: Y de hecho, para mí es un reto porque yo cantaba música criolla yo solita, ¿no? Entonces, y lo que aprendí es que uno puede hacer su canción a su gusto y puedes cambiar un poquito la melodía. Pero el cantar en trío es un reto. De hecho, yo acabo de llegar hoy a las 8, hemos estado practicando de cantar los tres juntos porque obviamente tienes que bajar la tonalidad, bueno, tu potencia. Para poder encajar los tres al mismo tiempo. Es un reto, definitivamente, hacer un trío, ¿no?
2: Ha salido muy natural porque, por lo que entiendo, digamos, han tenido muy pocas posibilidades de ensayar y preparar
0: eso. Hemos estado practicando en el camino.
3: Hemos estado ensayando en el mercado, hemos ensayado.
0: Y ahí, almorzando, a ver, suéltate una práctica. Pero yo creo que, bueno, hoy, mañana vamos a ensayar y así, porque también los shows vamos a estar cantando en vivo. Uh-huh. Y como te digo, para mí el más grande desafío es poder, bueno, además que tengo tremenda leyenda aquí a mi lado, que me enseña, y eso yo lo agradezco mucho, Paco, te lo digo, que me exijas, que me digas, boom, esto va así, ¿sabes? También algo diferente, ¿no? Saber cantar en trío, que eso yo nunca lo había experimentado. Y qué bonito es sentir que estoy aprendiendo y a la vez, pues... mostrándole esto también a otra generación, a otra gente que nos sigue, que nos está viendo, que nos ha dejado lindos comentarios, que quiero agradecerles a toda la gente en las redes sociales que me han echado porras, porque de verdad se siente bonito ese cariño. Así que mil gracias. Y a los que todavía no han escuchado la canción y no han ido a YouTube a ver el video, que también está buenísimo, pues los invito a que vayan a escuchar la nueva versión de Nada Soy.
1: ¿Y dónde los podemos escuchar?
3: A ver, te doy la lista. Vamos a estar este fin de semana... en Esencia. Uh-huh. A ver, en Esencia vamos a estar...
2: No paran ustedes.
3: En
5: poquitos nomás.
3: Centro de Convenciones Maracaná. Vamos a estar en Vibra Perú también. Vamos a estar en el balneario de La Marina en Ancón. Vamos a estar en Plaza Norte.
1: ¡Wow!
3: En Megaplaza. Después nos vamos a Las Brisas del Titicaca. Vamos al Parque de la Exposición. Casino Hello Hollywood. Calpa de San Juan de Miraflores, volvemos a la Brisa del Titicaca, planes de Villa Salvador. Y el jueves estamos en el Perú Fest Parque Zonal.
1: Uh-huh. ¿Y en regiones? O sea,
2: ¿me has hablado de una semana?
1: Sí.
3: No, es un día, 28 nomás, 28,
1: 23. ¡Un solo día!
0: Del 26 al 23.
3: Es que arrancamos de, de las 8 de la mañana.
1: ¿Y o sea, en regiones ustedes también van a estar presentes?
3: Bueno, el 9 de agosto, 8 o 9, estamos en Ecuador. Ajá. Y Colombia.
1: Yeah. Wow.
3: Ecuador y Colombia, después
1: cruzan fronteras.
3: Regresamos.
2: ¿En qué momento van a dormir, Dios mío?
5: En el bus,
3: bueno,
5: en el avión.
3: Pero gracias a Dios hacemos lo que nos gusta.
2: Eso mismo, eso lo recarga de energía.
3: No, para mí un viaje es una felicidad, o tocar es una felicidad, tomarme una foto. Yo creo que desde que yo tuve esa razón, lo que yo más soñaba en mi vida era poder tomarme una foto con alguien, hacerle un autógrafo, y que yo haya podido cumplir esta meta de poder dedicarme a lo que me gusta. Uh-huh. Y de una u otra forma... tengo que agradecerle a Dios, tengo que agradecerle al público, tengo que agradecer a tanta gente, a la prensa, porque cuando yo llegué a este país, la prensa me ayudó muchísimo, mucho. Yo es que tengo a tanta gente por agradecer.
2: Paco, y tú has tomado la herencia de tu padre y has continuado este camino. Y algunos dicen, no, pero las generaciones ya, los más jóvenes ya no escuchan música criolla. ¿Tú coincidirías o hay un público ahí que quizás debería acercarse a esa nueva manera de interpretar la música criolla que ustedes están proponiendo? ¿Qué ha pasado con la música criolla?
3: Yo creo que es parte y parte, ¿no? De hecho, nosotros como empresa, como los Quipus, invertimos mucho en redes. Uh-huh. Esa es una realidad. Pero también, bueno, los canales de televisión, radios, es muy poquito, pues, ¿no?, lo que le dan al género criollo. Pero eso es mentira. Tú entras al TikTok y vas a ver ¿cuántos jóvenes cantan música criolla?
0: Y más ahora, que tienen una nueva versión.
2: Tefi era una de ellos.
3: Sí, claro. Pero son miles de personas que cantan música criolla.
0: Hay varios eventos que yo iba. Es más, yo no iba por el evento, que a veces eran que no me gustaban, pero me gustaba porque cantaban música criolla y eran jóvenes. Entonces, quizás no ha habido ese empuje de unirse mucho como cuando se unen para otros géneros, pero podemos innovar.
2: Claro.
0: Yo creo que todavía estamos a tiempo.
3: Pero bueno, así todo, yo tengo que agradecer porque... canal o radio donde yo presento que voy a hacer algo, siempre me abren las puertas. O sea, estoy bendecido por todos lados, ¿no? Realmente.
0: Muy bien. Eso se agradece.
1: Bienvenido siempre aquí en RPP, además talentazo peruano, y qué mejor en esta nueva versión de esta canción que a mí me encanta, pero que además, como bien lo ha dicho Tefi, abre las puertas a generaciones y a impulsar también la música criolla, ¿no?, que es parte de nuestra esencia, es parte de nuestro ADN y que no tenemos que olvidar.
3: No, nunca.
2: Gracias por haber estado con nosotros.
0: Gracias a ustedes.
2: Tefi Valenzuela nos ha acompañado junto a Paco Maceda y Andrew Hill de los Quipus. Extraordinario este mix, este puente que hacen entre estilos musicales, generaciones, talentos. Les agradezco mucho el que hayan venido.
0: A ustedes, gracias.
2: 6:59, hacemos una pausa muy breve, nos vamos a escuchar el gran resumen de la hora, Fati, y regresamos con más,
1: no te muevas de Conexión, tu vuelta a casa bien informado,
2: bien informada, volvemos.

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